0: crédula, ¿hasta cuándo he de estar con vosotros? Tuvo la oportunidad de hacer esa pregunta con frecuencia durante su ministerio. No es de extrañar que añorara estar a solas en oración en las cimas de las montañas. Al darnos cuenta de que todos tenemos que dejar atrás experiencias sublimes para hacer frente a las vicisitudes de la vida, permítanme brindar este aliento al concluir esta conferencia general. En primer lugar, si en los próximos días ven no solo las limitaciones en las personas que los rodean, sino también ven elementos en su propia vida que aún no están a la altura de los mensajes que han oído este fin de semana, no decaigan, por favor, en espíritu, ni se den por vencidos. El Evangelio, la Iglesia y estas maravillosas reuniones semestrales tienen como fin dar esperanza e inspiración, no desánimo. No es el propósito. Solo el adversario, el enemigo de todos, trataría de convencernos de que los ideales que se describen en la conferencia general son deprimentemente irrealistas, que la gente realmente no mejora y que nadie progresa. ¿Y por qué Lucifer nos dice esas palabras? Porque sabe que él no puede mejorar, que él no progresará, que durante toda la eternidad él nunca tendrá un mañana resplandeciente. Él es un hombre miserable, atado con restricciones eternas. Y él quiere que seamos miserables también. No cedan a eso. A causa del don de la expiación y la fortaleza de los cielos para ayudarnos, podemos mejorar. Y lo bello del Evangelio es que se nos da mérito por esforzarnos, aunque no siempre lo logremos. Cuando hubo una controversia en la iglesia primitiva con respecto a quién tenía derecho a las bendiciones del cielo y quién no, el Señor declaró al profeta José Smith: «Porque de cierto os digo que los dones de Dios se dan para el beneficio de los que me aman y guardan mis mandamientos y para los que procuran hacerlo». Bueno, qué agradecidos estamos todos de que se haya agregado la estipulación y que procuran hacerlo. Eso ha venido a ser un gran consuelo, porque a veces eso es todo lo que podemos ofrecer. Nos consuela el hecho de que si Dios fuese a recompensar solo a los que son perfectamente fieles, no contaría con muchos nombres en la lista. Por favor, recuerden mañana y todos los días después que el Señor bendice a aquellos quienes desean mejorar, quienes aceptan la necesidad de los mandamientos y tratan de guardarlos, quienes atesoran las virtudes semejantes a las de Cristo y se esfuerzan por adquirirlas con todo su esfuerzo. Si tropiezan en ese esfuerzo, también lo hacen los demás. Acudan al Salvador para que los ayude y sigan adelante. Si caen, soliciten su fortaleza para levantarse como alma. Jesucristo, ten piedad de mí. Y Él les ayudará a levantarse. Les ayudará a arrepentirse y reparar y arreglar lo que sea necesario. Y sigan adelante. Pronto van a tener el éxito que buscan. Se te concederá según lo que de mí deseares, ha declarado el Señor. Pon tu confianza en ese espíritu que induce a hacer lo bueno, sí, a obrar justamente. Entonces, todas las cosas que de mí deseares en rectitud, recibirás. Me encanta esa doctrina. Dice otra vez, y una vez más, y de nuevo, que se nos va a bendecir por nuestro deseo de hacer lo bueno, incluso si en realidad nos esforzamos por ser buenos. Y nos recuerda que para tener derecho a esas bendiciones hay que asegurarnos que no las neguemos a los demás. Hemos de tratar con justicia, no injustamente. Debemos andar con humildad, no con arrogancia, sin orgullo. Debemos juzgar con rectitud, no con superioridad. Hermanos y hermanas, el primer gran mandamiento de toda la eternidad es amar a Dios con todo nuestro corazón, alma, mente y fuerza. Ese es el primer mandamiento. Pero la primera gran verdad de toda la eternidad es que Dios nos ama con todo su corazón, alma, mente y fuerza. Que el amor es la piedra fundamental de la eternidad y debe ser la piedra fundamental de nuestra vida diaria. De hecho, solo si esa seguridad arde en nuestra alma, podemos tener la confianza para seguir creyendo, de seguir tratando de mejorar, buscando el perdón y para seguir extendiendo esa gracia a nuestro prójimo. El presidente George Q. Cannon enseñó en una ocasión: no importa la gravedad de la prueba, la profundidad de la angustia, cuán grande sea la aflicción, Dios nunca nos abandonará. Nunca lo ha hecho y nunca lo hará. No puede hacerlo. No es su carácter el hacerlo. Él siempre estará a nuestro lado. Tal vez pasemos por el horno ardiente. Quizás pasemos a través de aguas profundas, pero no seremos consumidos ni vencidos. Saldremos de todas esas pruebas y dificultades siendo mejores y más puros a causa de ellas. Con esa majestuosa devoción del cielo como el elemento constante en nuestras vidas, que se manifiesta de manera más pura y perfecta en la vida, la muerte y la expiación del Señor Jesucristo, podemos evitar las consecuencias del pecado, así como de la insensatez, la nuestra y la de otros, en cualquier forma en que se nos presenten en el curso de la vida diaria. Si damos nuestro corazón a Dios y hacemos todo lo posible por vivir el Evangelio, si amamos a Jesucristo, entonces mañana y cada día de por medio llegará a ser el final algo maravilloso, aunque no siempre lo reconozcamos. ¿Por qué? Porque nuestro Padre Celestial quiere que así sea. Él quiere bendecirnos. Él quiere darnos una vida abundante, gratificante y eterna. Ese es el objeto de su plan misericordioso para con sus hijos. Es un plan que se firma en la verdad de que para los que aman a Dios, todas las cosas obrarán juntamente para su bien. De modo que sigan amando, sigan intentando, sigan confiando, sigan creyendo y progresando. El cielo los está animando hoy, mañana y siempre. ¿No has sabido? ¿No has oído? Dijo Isaías: Dios da fuerzas al cansado y multiplica las fuerzas del que no tiene vigor. Pero los que esperan en Jehová tendrán nuevas fuerzas, levantarán las alas como águilas, porque Jehová Dios les sostendrá. Quien te sostiene de la mano derecha y te dice: no temas, yo te ayudaré. Hermanos y hermanas, ruego que un amoroso Padre Celestial nos bendiga mañana y que recordemos cómo nos sentimos hoy. que nos bendiga para que disfrutemos y nos esforcemos con paciencia y perseverancia hacia los ideales que se han proclamado este fin de semana de conferencia, sabiendo que su amor divino y su ayuda infalible estarán con nosotros incluso cuando tengamos dificultades. No, estarán con nosotros especialmente cuando tengamos dificultades. Si la norma del Evangelio parece elevada y la mejora personal que se necesita en los próximos días parece estar fuera de su alcance, recuerden el aliento que Josué dio a su pueblo cuando se enfrentaron a un futuro desalentador. Santificaos, dijo, porque Jehová hará mañana maravillas entre vosotros. Yo también lo prometo. Testifico de que esta es la promesa de esta conferencia. Es la promesa de esta iglesia. Es la promesa de aquel quien efectúa esas maravillas, quien es el mismo maravilloso. Consejero. El gran Dios. El príncipe de paz. De él testifico, de él soy un testigo, y hacia él se dirige esta conferencia como testamento de su obra imparable en este último tiempo. En el nombre de Jesucristo. Amén. ¿Has escuchado el discurso de Jeffrey R. Holland de la Conferencia General de abril 2016? 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
1: Mis queridos hermanos, esta ha sido una reunión de sacerdocio memorable. Escriban lo que escucharon esta noche. Les va a ayudar a ustedes a honrar el sacerdocio de una mejor forma. Les recordamos que la transmisión del programa del Coro del Tabernáculo se emitirá mañana por la mañana de 9:30 a 10, hora de Salt Lake City. La sesión del domingo por la mañana comenzará inmediatamente después. Expresamos nuestro aprecio al Coro de Poseedores del Sacerdocio de la Universidad Brigham Young, Idaho, por la hermosa música que nos han brindado, y además agradecemos a las autoridades generales que nos han dirigido la palabra esta noche. Ahora tendré el placer de dirigirme a ustedes. Luego de mis palabras, el coro concluirá esta sesión con el himno "A dónde me mandes iré". Entonces el elder Shirley de Christensen de los 70 ofrecerá la última oración. Mis queridos hermanos del sacerdocio reunidos aquí y en lugares alrededor del mundo, me siento humilde por la responsabilidad de dirigirles la palabra. Apruebo los mensajes que ya se han dado y le expreso a cada uno de ustedes mi sincero amor, así como mi agradecimiento por su fe y su devoción. Hermanos, nuestras responsabilidades como poseedores del sacerdocio son sumamente importantes, tal como se explica en Doctrina y Convenios. El poder y la autoridad del sacerdocio mayor, o sea, el de Melquisedec, consiste en tener las llaves de todas las bendiciones espirituales de la Iglesia. Y además, el poder y la autoridad del sacerdocio menor, o sea, el de Aarón, consiste en poseer las llaves del ministerio de ángeles y en administrar las ordenanzas exteriores, la letra del Evangelio, el bautismo de arrepentimiento para la remisión de pecados, de acuerdo con los convenios y los mandamientos. ¡Qué cargo el que tenemos! En 1958, el elder Harold Bailey, quien después fuera el 11º presidente de la Iglesia, describió el sacerdocio como las tropas del Señor contra las fuerzas del mal. Fin de la cita. El presidente John Taylor declaró que el poder que se manifiesta por medio del sacerdocio es sencillamente el poder de Dios. Esas emotivas declaraciones de profetas de Dios nos ayudan a comprender que todo hombre y joven que posea el sacerdocio de Dios debe ser digno de ese gran privilegio y responsabilidad. Cada uno debe esforzarse por aprender su deber y por llevarlo a cabo lo mejor posible. Cuando lo hacemos, proporcionamos los medios por los cuales el Padre Celestial y su Hijo Jesucristo pueden llevar a cabo su obra en la tierra. Nosotros somos sus representantes aquí. En el mundo de hoy, enfrentamos dificultades y desafíos, algunos de ellos realmente sobrecogedores. Sin embargo, con Dios de nuestro lado, no podemos fracasar. Si somos dignos poseedores del sacerdocio, saldremos victoriosos. A ustedes, los poseedores del sacerdocio arónico, quiero decirles que espero sinceramente que estén conscientes de la importancia de su ordenación en el sacerdocio. Ustedes tienen un papel vital en la vida de cada miembro de su barrio por participar en la administración y la repartición de la Santa Cena cada domingo. Tuve el privilegio de servir como secretario de mi quórum de diáconos. Recuerdo las muchas asignaciones que tuvimos la oportunidad de realizar como miembros del quórum. Los que recuerdo ahora son repartir la Santa Cena, recolectar las ofrendas de ayuno mensuales y velar unos por otros. Pero la que más miedo me dio ocurrió en la sesión de liderazgo de nuestra conferencia de barrio. El miembro de la presidencia de estaca que presidía pidió que hablara uno de los oficiales de barrio y luego, y sin ningún aviso, dijo, y ahora pediremos a uno de los oficiales jóvenes, a Thomas S. Monson, secretario del quórum de diáconos, que nos dé un informe de su servicio y que dé su testimonio. No recuerdo nada de lo que dije, pero jamás olvidé la experiencia ni la lección que aprendí. Fue el apóstol Pedro quien dijo, «Estad siempre preparados para presentar defensa con mansedumbre y reverencia ante todo el que os demande razón de la esperanza que hay en vosotros». Hace tiempo, en otra época, el Señor prometió lo siguiente a los poseedores del sacerdocio, «Iré delante de vuestra faz, estaré a vuestra diestra y a vuestra siniestra, y mi espíritu estará en vuestro corazón, y mis ángeles alrededor de vosotros para sosteneros». Este no es el momento de temer, hermanos, sino de tener fe. Es el momento de que cada uno de nosotros, los poseedores del sacerdocio, seamos lo mejor que podamos ser. Aunque nuestra jornada por la vida mortal a veces nos pondrá en peligro, esta noche quiero darles tres sugerencias que, si las observan y las siguen, nos protegerán, y son: estudien con diligencia, oren con fervor y vivan con rectitud. Estas sugerencias no son nuevas, se han enseñado y repetido una y otra vez. Sin embargo, si las incorporamos en nuestra vida, tendremos la fuerza necesaria para vencer al adversario. Si las ignoramos, abriremos la puerta para que Satanás tenga influencia y poder sobre nosotros. Primero, estudien con diligencia. Todo poseedor del sacerdocio debe participar en el estudio diario de las Escrituras. El estudio intensivo no es tan eficaz como la lectura y aplicación diaria de las Escrituras en nuestra vida. Familiarícense con las lecciones que se enseñan en las Escrituras. Aprendan las circunstancias y el entorno de las parábolas del Maestro y las admoniciones de los profetas. Estúdienlas como si les hablaran a ustedes, porque así es la verdad. El profeta Lehi y su hijo Nefi recibieron separadamente una visión de la importancia de obtener la palabra de Dios y aferrarse a ella. Respecto a la barra de hierro que vio, Nefi dijo lo siguiente a sus incrédulos hermanos Lamán y Lemuel, y les dije que la barra era la palabra de Dios, y que quienes escucharan la palabra de Dios y se aferraran a ella, no perecerían jamás, ni los vencerían las tentaciones, ni los ardientes dardos del adversario para cegarlos y llevarlos hasta la destrucción. Por tanto, yo, Nefi, los exhorté a que escucharan la palabra del Señor. Sí, les exhorté con todas las energías de mi alma y con toda la facultad que poseía, y que a que obedecieran la palabra de Dios y se acordaran siempre de guardar sus mandamientos en todas las cosas. Les prometo, ya sea que posean el sacerdocio de Aarón o de Melquisedec, que si estudian las Escrituras con diligencia, aumentará su poder para evitar la tentación y para recibir la guía del Espíritu Santo en todo lo que hagan, y todo será aumentado. Segundo, oren con fervor. Con Dios todo es posible. Hombres del sacerdocio arónico y del sacerdocio de Melquisedec, recuerden la oración que el profeta José ofreció en aquella arboleda sagrada. Miren a su alrededor y vean el resultado de aquella oración contestada. Adán oró y Jesús oró. Y conocemos el resultado de esas oraciones. El que está al tanto de la caída de un pajarillo, escucha los ruegos de nuestro corazón. Recuerden la promesa. Si alguno de vosotros tiene falta de sabiduría, pídala a Dios, el cual da a todos abundantemente y sin reproche, y le será dada. A los que están al alcance de mi voz y que están pasando desafíos y dificultades grandes y pequeños, la oración brinda fortaleza espiritual. Es el pasaporte a la paz. La oración es el medio por el cual nos acercamos a nuestro Padre Celestial, que nos ama. Hablen con Él en oración. Y después, escuchen para recibir la respuesta. A través de la oración, ocurren milagros. La hermana Daisy Ogando vive en la ciudad de Nueva York, donde hay más de 8 millones de habitantes. Hace unos años, ella recibió a los misioneros y ellos le enseñaron el Evangelio, pero con el tiempo perdió el contacto con ellos. El tiempo pasó. Luego, en 2007, despertaron en su corazón los principios del Evangelio que le habían enseñado los misioneros. Un día, cuando se subía a un taxi, Daisy vio a unos misioneros a la distancia, pero no logró hacer contacto con ellos antes de que desaparecieran de su vista. Oró fervientemente a nuestro Padre Celestial y le prometió que si de alguna manera guiaba a los misioneros a su hogar de nuevo, ella les abriría la puerta. Regresó a casa ese día con fe en su corazón de que Dios escucharía y contestaría su oración. Mientras tanto, un día dos misioneros jóvenes que habían trabajado y orado sinceramente para encontrar personas para enseñar, examinaban los registros de los misioneros que habían servido en esa área. Y al hacerlo, encontraron el nombre de Daisy Ogando. Cuando se acercaron al apartamento, esa misma tarde, donde ella ofreció esa oración sencilla y ferviente, ella les abrió la puerta y dijo esas palabras que son como música para todo misionero. Pasen, élderes, los estaba esperando. Fueron contestadas dos oraciones fervientes, se restableció el contacto, se dieron las lecciones misionales y se dispuso lo necesario para el bautismo de Daisy y su hijo Eddie. Recuerden orar con fervor. Mi sugerencia final, hermanos, es vivan con rectitud. El gran profeta Isaías del Antiguo Testamento dio este mandato conmovedor a los poseedores del sacerdocio: no toquéis cosa inmunda, purificaos los que lleváis los utensilios del Señor.

muy posible que sean hombres de recursos limitados. Pero Dios no hace acepción de personas y sostendrá a sus siervos en rectitud si ellos evitan las iniquidades de la época y viven vidas de virtud y pureza. Les daré un ejemplo. A unos 1.450 kilómetros al norte de Salt Lake City está la ciudad de Calgary, Alberta, Canadá, sede de la famosa Estampida de Calgary, uno de los eventos anuales más grandes de Canadá y el rodeo al aire libre más grande del mundo. En ese evento de 10 días hay competencias de rodeo, exhibiciones, competencias agrícolas y carreras de carretas. El desfile de la estampida, que ocurre el primer día, es una de las tradiciones más viejas y más largas del festival, recorriendo una ruta de 5 kilómetros en el centro de Calgary, y hay hasta 350 mil espectadores, muchos de ellos vestidos de vaqueros. Hace varios años, una banda de una secundaria muy grande de Utah hizo la audición y se ganó la oportunidad de marchar en el desfile de la estampida de Calgary. Por meses recabaron fondos, practicaron en las calles e hicieron otros preparativos para que la banda viajara a Calgary para participar en el desfile, en el cual se seleccionaría a una banda para recibir el honor de quedar en primer lugar. Finalmente, llegó el día de partir, y los estudiantes y líderes ansiosos abordaron los autobuses y arrancaron hacia el norte para el largo viaje a Calgary. En el camino, la caravana se detuvo en Cardston, Alberta, Canadá, donde el grupo pasó la noche. Las hermanas de la Sociedad de Socorro del lugar prepararon almuerzos para los miembros de la banda para que comieran antes de partir. Brad, un miembro de la banda que era presbítero, no tenía hambre y decidió guardar su almuerzo para más tarde. A Brad le gustaba sentarse bien atrás en el autobús y cuando tomó su asiento para prepararse para el resto del viaje a Calgary, colocó su almuerzo en una repisa detrás de la última fila de asientos. Ahí se quedó el almuerzo, junto a la ventana, al calor del sol del mes de julio. Lamentablemente, en ese almuerzo había un sándwich de huevo. Para los que no saben por qué eso tiene importancia, debo decirles que el huevo tiene que estar refrigerado, porque si no, y si está bajo un calor muy fuerte, como el que producía el sol a través de la ventana del autobús en un día soleado, se convierte en una incubadora muy eficiente de varias cepas de bacteria que pueden dar como resultado lo que comúnmente conocemos como intoxicación alimentaria. Antes de llegar a Calgary, a Brad le dio hambre. Recordó el almuerzo que había guardado y se comió el sándwich de huevo. Cuando los autobuses llegaron a Calgary y dieron la vuelta por la ciudad, todos los miembros de la banda estaban emocionados, todos menos Brad. Lamentablemente, lo que sí sentía eran severos dolores estomacales y otras molestias relacionadas con la intoxicación. Ustedes saben cuáles son. Al llegar a destino, los miembros de la banda bajaron del autobús, pero Brad no. Aunque sabía que sus compañeros contaban con que él tocara el tambor en el desfile a la mañana siguiente, Brad estaba encogido de dolor y demasiado enfermo para bajar del autobús. Providencialmente, Steve y Mike, dos amigos de Brad, que hacía poco se habían graduado de la secundaria y también habían sido ordenados recientemente al oficio de elder en el sacerdocio de Melquisedec, vieron que faltaba Brad y decidieron buscarlo. Lo encontraron en la parte de atrás del autobús y se enteraron del problema. Steve y Mike se sentían inútiles. Finalmente se les ocurrió que eran

0: caracteres y tenían el poder del sacerdocio de Melquisedec para bendecir a los enfermos. A pesar de que nunca habían dado una bendición del sacerdocio, esos dos élderes nuevos tenían fe en el poder que poseían. Pusieron las manos sobre la cabeza de Bran e invocando la autoridad del sacerdocio de Melquisedec y en el nombre de Jesucristo, pronunciaron palabras sencillas para bendecir a Bran y sanarlo. A partir de ese momento, desaparecieron los síntomas de Bran. A la mañana siguiente tomó su lugar con el resto de la banda y felizmente desfiló por las calles de Calgary. La banda recibió el honor del primer lugar y el codiciado primer premio. Pero lo más importante fue que dos poseedores del sacerdocio dignos, jóvenes y sin experiencia, habían respondido al llamado de servir al Señor, al servir a su semejante. Cuando fue necesario que ejercieran el sacerdocio a favor de quien desesperadamente necesitaba su ayuda, pudieron hacerlo porque habían vivido con rectitud. Hermanos, ¿estamos preparados para nuestro viaje por la vida? Piensen en la pregunta. A veces el sendero puede ser difícil. Tracen su curso. Tomen precauciones y decídanse a estudiar con diligencia, a orar con fervor y a vivir con rectitud. No desesperemos nunca, porque esta obra en la cual nos hallamos empeñados es del Señor. Se ha dicho que el Señor fortalece la espalda para que soporte el peso que se coloque sobre ella. La fortaleza que buscamos con sinceridad para afrontar los desafíos de un mundo complejo y cambiante puede ser nuestra cuando con fortaleza y valor resuelto digamos con Josué: yo y mi casa serviremos a Jehová. Testifico de esa verdad divina y lo hago en el nombre de Jesucristo, nuestro Señor. Amén.
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2: ¿Ocurrirán milagros en mi vida? Ven, sígueme. Juan, capítulo 2. Cristo efectuó muchos milagros durante su ministerio terrenal, tales como cuando convirtió el agua en vino en la fiesta de bodas de Caná. Como vemos en el Nuevo Testamento, los milagros siempre se han efectuado mediante el poder del sacerdocio y la fe. Algunas personas podrían preguntarse, ¿pero cómo puedo tener fe en que ocurrirán milagros en mi vida? El presidente Russell M. Nelson enseñó: hagan el esfuerzo espiritual para procurar milagros. Oren pidiendo a Dios que los ayude a ejercer ese tipo de fe. Principios que rigen el obrar milagros. Nuestro Dios es un Dios de milagros. Juan, capítulo 6, versículos del 5 al 14. Primer libro de Nefi, capítulo 17, versículo 51. Segundo libro de Nefi, capítulo 27, versículo 23. Mormón, capítulo 9, versículo 15 y versículos 18 al 19. Fe y confianza en el Señor. Marcos, capítulo 4, versículos del 36 al 41. Mormón, capítulo 9, versículos del 20 al 27. Éter, capítulo 12, versículos 12 y 18. Moroni, capítulo 7, versículo 33. Poder del sacerdocio. Alma, capítulo 23, versículo 6. Mormón, capítulo 9, versículos del 17 al 18. Ser hijo de Dios es un milagro. Recibir un cuerpo a su imagen y semejanza es un milagro. El don de un Salvador es un milagro. La expiación de Jesucristo es un milagro. La posibilidad de la vida eterna es un milagro. Elder Donald L. Hallstrom, 70, Autoridad General Emérito. ¿Ha cesado el Día de los Milagros? Liaona, noviembre de 2017, página 90. Análisis. ¿Qué le enseñan los milagros del Nuevo Testamento acerca de confiar en el Señor, en su tiempo y en su poder? ¿Qué milagros ha visto en su vida?
3: Que el hacer lo bueno sea lo normal. Por el Elder Rafael E. Pino, de los 70.
4: Siempre estaré agradecido por mis asignaciones en la Iglesia, las cuales nos han llevado a vivir en diferentes países. En cada uno de ellos encontramos gran diversidad de personas extraordinarias, con diferentes costumbres y tradiciones. Todos tenemos costumbres y tradiciones personales, familiares y de la comunidad en la cual vivimos, y esperamos retener todas aquellas que coinciden con los principios del Evangelio. Las costumbres y tradiciones edificantes son fundamentales en nuestros esfuerzos de mantenernos en la senda de los convenios, y las que son un obstáculo son aquellas que debemos descartar. La costumbre es la práctica o el modo habitual y frecuente de hacer o pensar de una persona, cultura o tradición. Con frecuencia, las cosas que pensamos y hacemos de modo habitual son las que identificamos como lo normal. Permítanme ilustrarlo. A Patricia, mi amada esposa, le encanta tomar el agua de coco y luego comer la pulpa. Durante nuestra primera visita a Puebla, México, fuimos a un lugar donde compramos un coco, y después de tomar el agua, mi esposa pidió que cortaran el coco y le trajeran la pulpa para comerla. Cuando lo trajeron, la pulpa estaba rojiza. Le habían agregado chile. Coco con chile. Eso nos pareció tan raro. Pero después aprendimos que los raros éramos mi esposa y yo, que no comíamos coco con chile. En México no es raro, es muy normal. En otra ocasión, estábamos comiendo en Brasil con unos amigos, y nos sirvieron aguacate. Y cuando íbamos a ponerle sal, nuestros amigos nos dijeron, «¿Qué están haciendo? Ya les pusimos azúcar al aguacate». Aguacate con azúcar. Eso nos pareció tan raro. Pero después aprendimos que los raros éramos mi esposa y yo, que no comíamos aguacate con azúcar. En Brasil es normal comer aguacate con azúcar. Lo que es normal para algunos puede ser raro para otros, dependiendo de cuáles sean sus costumbres y tradiciones. ¿Qué costumbres y tradiciones son normales en nuestra vida? El presidente Nelson dijo, «Hoy en día, a menudo escuchamos sobre la nueva normalidad. Si realmente desean adoptar una nueva normalidad, los invito a volver cada vez más el corazón, la mente y el alma hacia nuestro Padre Celestial y su Hijo Jesucristo. Permitan que esta sea su nueva normalidad». Esta invitación es para todos. No importa si somos pobres o ricos, instruidos o indoctos, ancianos o jóvenes, enfermos o sanos. A todos se nos invita a que las cosas normales en nuestras vidas sean aquellas que nos ayuden a mantenernos en la senda de los convenios. Ningún país o cultura contiene la totalidad de lo que es bueno o admirable. Por lo tanto, como enseñó Pablo, si hay algo digno de alabanza, en esto pensad. O como escribió el profeta José Smith, si hay algo virtuoso, o bello, o de buena reputación, o digno de alabanza, a esto aspiramos. Nótese que estas son exhortaciones, no solamente comentarios. Quisiera que todos dedicáramos un momento para meditar sobre nuestras costumbres y la forma en que éstas están influyendo en nuestra familia. Entre los maravillosos hábitos que deben ser normales como miembros de la Iglesia, se encuentran los siguientes cuatro. Primero, el estudio personal y familiar de las Escrituras. A fin de convertirse al Señor Jesucristo, cada persona es responsable de aprender el Evangelio. Los padres son responsables de enseñar el Evangelio a sus hijos. Segundo, la oración personal y familiar. El Salvador nos manda que oremos siempre. La oración nos permite comunicarnos personalmente con nuestro Padre Celestial en el nombre de su Hijo Jesucristo. Tercero, asistir semanalmente a la reunión sacramental. Lo hacemos para recordar a Jesucristo al tomar la Santa Cena. En esta ordenanza, los miembros de la Iglesia renuevan el convenio de tomar sobre sí el nombre del Salvador, de recordarlo siempre y de guardar sus mandamientos. Cuarto, participar frecuentemente de la obra del templo y de historia familiar. Esta obra es el medio para unir y sellar familias por la eternidad. ¿Cómo nos sentimos cuando hacemos o escuchamos de estos cuatro hábitos? ¿Son parte de nuestra normalidad? Hay muchas otras tradiciones que podrían ser parte de la normalidad que hemos adoptado. De esa manera, permitimos que Dios prevalezca en nuestras vidas. ¿Cómo podemos determinar cuáles serán las cosas normales en nuestra vida y en la de nuestra familia? En las Escrituras encontramos un gran modelo, en Mosías 5:15, donde leemos lo siguiente: Por tanto, quisiera que fueseis firmes e inmutables, abundando siempre en buenas obras. Me encantan estas palabras, porque sabemos que las cosas que llegan a ser normales en nuestra vida son aquellas que repetimos una y otra vez. Si somos firmes e inmutables en hacer lo bueno, nuestras costumbres estarán en concordancia con los principios del Evangelio y nos ayudarán a mantenernos en la senda de los convenios. El presidente Nelson también aconsejó: acojan su nueva normalidad arrepintiéndose todos los días. Procuren ser cada vez más puros en pensamiento, palabras y hechos. Ministren a los demás. Mantengan una perspectiva eterna. Magnifiquen sus llamamientos. Y sean cuales fueren sus desafíos, mis queridos hermanos y hermanas, vivan cada día de tal manera que ustedes estén más preparados para comparecer ante su Hacedor. Ahora no es raro para mi esposa Patricia ni para mí comer coco con chile y aguacate con azúcar. De hecho, nos gusta. Sin embargo, la exaltación es algo mucho más trascendental que el gusto del paladar. Es un tema relacionado con la eternidad. Ruego que nuestra normalidad nos permita experimentar ese estado de interminable felicidad que se promete a los que guardan los mandamientos de Dios. Y mientras lo hacemos, podamos expresar: y sucedió que vivimos de una manera feliz. Yo testifico de 15 hombres, a quienes sostenemos como profetas, videntes y reveladores, entre los que se encuentra el presidente Russell M. Nelson. Testifico que la Iglesia de Jesucristo de los Santos de los Últimos Días es verdadera. Especialmente testifico de Jesucristo, nuestro Salvador y Redentor. En el nombre de Jesucristo. Amén.
5: Our Savior and Redeemer. In the name of Jesus Christ. Amen.
6: Las mujeres de los primeros días de la restauración. Eliza habló con autoridad, por Jennifer Reeder, Departamento de Historia de la Iglesia. Nosotras, al igual que Eliza R. Snow, podemos enfrentar nuestros temores y hablar con valor. El 18 de abril de 1884, una mujer de edad avanzada, cuyo rostro reflejaba cansancio, dirigió la palabra a las hermanas de la Sociedad de Socorro de Utah. Era Eliza R. Snow, presidenta general de la Sociedad de Socorro, y un periódico informó que, a pesar de sus 80 años, ella habló con gran poder y franqueza, y su voz se escuchaba con una fuerza que llenó el enorme edificio. Cuando Eliza fue bautizada, le hizo la promesa a Dios de que siempre alabaría su nombre en la congregación de los santos. Ella se mantuvo fiel a esa promesa, ya que a lo largo de su vida pronunció más de 1,000 discursos. No obstante, aquellas personas que tuvieron el privilegio de escucharla quizás se sorprenderían al saber que para ella hablar en público era motivo de mucha ansiedad. Incluso cuando daba clases en Nauvoo y cuando llevaba las minutas de las reuniones de la Sociedad de Socorro en ese lugar, no se atrevía a hablar. En 1868 recibió una invitación para enfrentar sus temores cuando el presidente Brigham Young le pidió que ayudara a organizar sociedades de socorro en todo el estado de Utah. «Quiero que instruya a las hermanas», señaló él. La idea era tan aterradora que Eliza describió que el corazón se le aceleró. Sin embargo, se armó de valor para hacer su mejor esfuerzo y con el tiempo aprendió que el aceptar llamamientos que constituyen un desafío la llenaba con una fuerza mayor a la suya. Eliza explicó a un grupo que el presidente de la iglesia la había llamado a servir en una misión y testificó que resulta más fácil hacer de inmediato y sin dudar aquello que se requiera de nosotros. A otro grupo, Eliza le confesó que no se sentía competente para hablar. Sin embargo, con la fe y las oraciones de ustedes y con el Espíritu del Señor, tal vez yo pueda decir algo que les consuele y les bendiga. Por medio de la experiencia, aprendió a procurar el espíritu a fin de que la facultara a hablar con poder. Eliza instó a las mujeres a armarse de valor para ponerse de pie y testificar. Al expresar sus mejores pensamientos, estos aumentarán y se fortalecerán. No solo aprendió a hablar con autoridad, sino que enseñó a los demás a enfrentar sus temores y a abrir la boca.
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7: Principios básicos del Evangelio. Servir en los llamamientos de la Iglesia. Los líderes de la Iglesia piden a los miembros que presten servicio en asignaciones específicas que se conocen como llamamientos. Los llamamientos ofrecen a los miembros oportunidades de servir a los demás y de acercarse más a Dios. Cuando servimos en nuestros llamamientos, ayudamos a efectuar la obra de Dios. Enseñamos a los demás acerca del Padre Celestial y de Jesucristo y los ayudamos a acercarse más a ellos. Además, al prestar servicio de manera fiel, recibimos bendiciones. Recibir llamamientos. Quienes prestan servicio en la Iglesia son llamados por Dios. Los líderes de la Iglesia oran para pedir inspiración a fin de saber a quién pedir que sirva en cada llamamiento. Luego, El líder pide al miembro que preste servicio y le explica los deberes del llamamiento. En la mayoría de los llamamientos, a los miembros se los sostiene en las reuniones de la iglesia. Los miembros del barrio o de la rama ofrecen el voto de sostenimiento, lo cual significa que están dispuestos a apoyar a la persona a la que se llama. Después, el líder del sacerdocio da una bendición al miembro. A eso se le llama ser apartado. Al miembro se le da autoridad para actuar en el llamamiento, así como otras bendiciones para ayudarlo a servir. Obispos. El obispo es el líder del barrio. En las ramas, el presidente de rama es semejante al obispo. El presidente de estaca recomienda a un poseedor del sacerdocio digno para que se lo llame como obispo. La primera presidencia debe aprobar el llamamiento. Luego se sostiene y se aparta al obispo para que preste servicio. Además, este recibe llaves del sacerdocio, lo cual significa que tiene la autoridad para dirigir el barrio. En su carácter de obispo, sirve y dirige a todos los miembros del barrio. Presidencias. A los quórums del sacerdocio y a las organizaciones de la sociedad de socorro, de las mujeres jóvenes, de la primaria y de la escuela dominical, las dirigen presidencias, que están integradas, por lo general, por un presidente o presidenta y dos consejeros o consejeras. La presidencia destaca, llama y aparta a la presidencia del quórum de élderes. El obispado pide a los miembros que presten servicio en las demás presidencias del barrio y los aparta para ello. Todos los líderes sirven a los miembros de sus quórums u organizaciones. Ministran para atender las necesidades de los miembros y los ayudan a sentir el amor de Dios. Otros llamamientos. Entre otros llamamientos de la Iglesia se hallan el enseñar, ayudar con la música, llevar registros, planificar actividades para los jóvenes o los niños y servir de otras maneras. Cada llamamiento de la Iglesia es importante y brinda a los miembros la oportunidad de servir a otras personas y a Dios. Al trabajar todos juntos para cumplir con nuestros llamamientos, fortalecemos a los demás y ayudamos a que la Iglesia crezca. Aprender a cumplir con su llamamiento. Tener un llamamiento es una gran oportunidad de servir a los demás. Cada llamamiento tiene sus propios deberes, por lo que es importante aprenderlos al comenzar a servir. A continuación le ofrecemos algunos recursos de ayuda. Hable con el líder que le extendió el llamamiento. Pregunte qué capacitación puede recibir. Busque su llamamiento en el Manual General de la Iglesia, que se halla disponible en laiglesiadejesucristo.org. Contiene capítulos sobre la sociedad de socorro, el quórum de élderes, la primaria, etc. También en el sitio laiglesiadejesucristo.org, en el menú principal puede hacer clic en Sirve y luego en Llamamientos. Allí se proporciona información relacionada con su llamamiento. Ore para recibir inspiración y estudie las escrituras y los discursos de la Conferencia General teniendo presente su llamamiento. El Padre Celestial lo bendecirá para que sirva bien a sus hijos. De las Escrituras. Los llamamientos a servir en la Iglesia provienen de Dios. Véase Artículos de Fe, capítulo 1, versículo 5. Somos llamados y apartados antes de prestar servicio en los llamamientos. Véase Doctrina y Convenios, sección 42, versículo 11. Al servir en los llamamientos, ayudamos a edificar la Iglesia. Véase Doctrina y Convenios, sección 84, versículos 109 y 110.

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2: Cuán agradecido estoy por las escrituras de los últimos días referente a los valores cristianos fundamentales. El Libro de Mormón se nos da una visión de la relación entre la paciencia y la caridad. Mormón, después de haber señalado que si un hombre no tiene caridad, no es nada, por tanto, es necesario que tenga caridad, procede a nombrar tres elementos de la caridad, o sea, el amor puro de Cristo. Me parece muy interesante que cuatro de los tres elementos de esta virtud que es necesario tener se relacionan con la paciencia. Primero, la caridad es sufrida. De eso se trata la paciencia. La caridad no se irrita fácilmente. Es otro aspecto de esta cualidad, al igual que la caridad. Todo lo sufre. Y finalmente, la caridad todo lo soporta. Es desde luego una expresión de la paciencia. De esos elementos determinantes, es obvio que sin la paciencia no adornara nuestra alma, careceríamos seriamente de una actitud semejante a la de Cristo. En la Biblia, Job nos ofrece el clásico retrato de la paciencia. Tras haber perdido su vasto imperio, incluso a sus hijos, Job pudo, gracias a su inquebrantable fe, proclamar: Jehová dio y Jehová quitó. Sea el nombre de Jehová bendito. Durante toda su tribulación y dolor, no pecó Job ni atribuyó a Dios despropósito alguno. ¿Cuántas veces oímos al alma oprimida preguntar neciamente, ¿cómo ha podido Dios hacerme esto? Cuando en verdad deberíamos orar para recibir fortaleza para sufrir y soportar todas las cosas. Los ejemplos más grandes de paciencia se encuentran en la vida de Jesucristo. Su prolongado sufrimiento y resistencia se demuestran mejor en esa atroz noche en Getsemaní, cuando en su padecimiento expiatorio dijo: Padre mío, si es posible, pase de mí esta copa, pero no sea como yo quiero, sino como tú. Realmente padeció. Sufrió y soportó todas las cosas. Al estar clavado en la cruz en el Calvario, Cristo continuó dando su ejemplo perfecto de paciencia cuando pronunció las singulares palabras: Padre, perdónalos, porque no saben lo que hacen. Esos ejemplos de paciencia tienen mayor significado para nosotros cuando consideramos la difícil admonición que se encuentra en Tercer Nefi. Por lo tanto, ¿qué clase de hombre habéis de ser? En verdad os digo, aún como yo soy. Varios pasajes de las Escrituras subrayan la importancia de la paciencia. Permítanme mencionar algunos. Que todo hombre sea pronto para oír, tardo para hablar, tardo para airarse. Con todo, el Señor considera conveniente castigar a su pueblo. Sí, Él prueba su paciencia y su fe. En Mosía, el rey Benjamín nos enseña que seremos un hombre natural, enemigo de Dios, hasta que nos sometamos al influjo del Santo Espíritu por medio de la paciencia y de otras virtudes. José Smith declaró: la paciencia es divina. ¿Es la paciencia importante y digna de que le consideremos y le procuremos? En verdad lo es, y evitaremos estar en la denigrante clasificación de nada que se utiliza para catalogar a los que no tienen caridad. Lo es si deseamos ser menos hombres naturales enemigos de Dios. Lo es si deseamos ser celestiales y esforzarnos por llegar a ser conforme a la manera de Cristo. El hombre impaciente y natural nos rodea. Lo vemos manifestado en los reportajes de padres que, en un ataque de furia, maltratan a un niño, incluso hasta la muerte. En las carreteras, los casos de impaciencia al conducir un vehículo o de la ira al volante dan como resultado accidentes violentos y en ocasiones la muerte. En un nivel menos dramático, pero mucho más común, Tenemos estallidos de mal genio y de palabras ásperas que se dicen cuando hay filas de espera muy largas, que no avanzan, interminables llamadas telefónicas de vendedores o niños que son reacios a responder a nuestras instrucciones. ¿Les suena familiar alguno de ellos? Afortunadamente, hay casos de gran paciencia que pocas veces aparecen en los reportajes, pero que son maravillosos. Hace poco asistí al funeral de un amigo de toda la vida. Su hijo relató un hermoso ejemplo de la paciencia de su padre. Cuando el hijo era joven, su papá era dueño de una concesionaria de motocicletas. Un día recibieron una remesa de nuevas y relucientes motocicletas y las alinearon todas en la tienda. El muchacho hizo lo que cualquier jovencito hubiese querido hacer y se subió a la que estaba más cerca de él. Incluso la encendió. Entonces, cuando decidió que ya casi se había excedido los límites que le era permitido, saltó para bajarse. Para su concentración, al hacerlo, hizo caer la primer moto y luego, como una hilera de dominos, todas se cayeron, una tras la otra. Su papá escuchó el estrépito y se asomó de por detrás del tabique donde trabajaba. Sonriendo lentamente le dijo: «Bueno, hijo, más vale que arreglemos una y la vendamos para poder pagar el resto». La respuesta de mi amigo personifica la paciencia de los padres. La paciencia se podría considerar como una virtud que lleva a otras y que contribuye al progreso y a la fortaleza de virtudes tales como el perdón, la tolerancia y la fe. Cuando Pedro le preguntó a Cristo cuántas veces debía perdonar a su hermano, Cristo respondió: 70 veces 7, en vez de solo las 7 que Pedro había propuesto. Perdonar 70 veces 7 definitivamente requiere una gran medida de paciencia. El Elder Neil A. Maxwell ensalzó la paciencia con la fe cuando enseñó: la paciencia está estrechamente vinculada con la fe en nuestro Padre Celestial. En realidad, cuando somos impacientes indebidamente, estamos insinuando que sabemos lo que es mejor, aún más que Dios, o por lo menos estamos afirmando que nuestro horario es mejor que el de Él. Nuestra fe solo puede aumentar si estamos dispuestos a esperar con paciencia a que los propósitos y los planes de Dios se desenvuelvan en nuestra vida, según el horario de Él. Dado que la impaciencia es tan natural, ¿cómo fomentamos la virtud divina de la paciencia? ¿Cómo convertimos nuestro comportamiento del hombre natural al de paciente y perfecto ejemplo de Jesucristo? Primero, debemos entender que es necesario hacer, si deseamos disfrutar plenamente las bendiciones del Evangelio restaurado. Tal comprensión podría motivarnos a, primero, leer cada una de las Escrituras que se encuentran en la guía para el estudio de las Escrituras, bajo la palabra paciencia, y reflexionar en cuanto a los ejemplos de la paciencia de Cristo. Dos, evaluarnos a fin de determinar en qué nivel estamos en la escala de la paciencia. ¿Cuánta más paciencia debemos tener para llegar más como Cristo? Esta autoevaluación es difícil. Podríamos pedir a nuestro cónyuge o a otro miembro de nuestra familia que nos ayude. Tercero, ser sensibles a los ejemplos tanto de la paciencia como de la impaciencia que ocurren a nuestro alrededor todos los días. Debemos esforzarnos por emular el ejemplo de las personas que consideramos son pacientes. Y finalmente, renovar cada día nuestro cometido a llegar a ser más pacientes y asegurarnos de hacer participar en nuestro proyecto de paciencia al familiar que hayamos seleccionado. Esto parece requerir mucho trabajo, pero alcanzar cualquier meta que valga la pena requiere de trabajo arduo. Y el superar al hombre natural y el esforzarse por llegar a ser más como Cristo en nuestra paciencia es un objetivo muy apropiado. Es mi ruego que continuemos en este camino con diligencia y dedicación. Testifico que Jesús es el Cristo y que Él está a la cabeza de esta iglesia, guiándonos por medio de un profeta viviente, y que Él bendice cada esfuerzo por llegar a ser más como Cristo. Lo testifico en el nombre de Jesucristo. Amén.
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3: Estoy despierto. Le recuerdo. Los miro antes de salir. Están en su cama sin saber que los estoy viendo. Me voy. Ellos duermen. La pequeña casa que proveo es su mundo. Juegan, exploran, aprenden a moverse, a sentir, a ver, a saber, sin siquiera pensar en cómo todo llegó a ser. Crayolas, juguetes, libros, todo para ellos. La nevera se abre, la despensa al descubierto. Esperan que haya comida. Sin pensar, sin dudar, solo hambre. Cereal, leche, yogur, dedos sucios, caras sucias, alimentados, estómagos llenos. Es la hora de la siesta. Eso le gusta a mi esposa. Nuevamente acostados en la comodidad que proveemos. Todo mientras trabajo. Estoy lejos, pero cerca. Siempre pensando en ellos. El teléfono suena y solo escucho respiración. Sonrío. El teléfono de mi esposa está perdido. Todo lo hago por ellos. Trabajo para que crezcan. Confían tanto. Deseo hacer lo mismo. Ven tan poco de cómo todo llegó a ser. Sin preguntar, solo confían. Vuelvo a casa, abrazos de 2 segundos, ahora soy un caballo. Cenamos, nos lavamos los dientes. A ponerse las pijamas. Finalmente a dormir. Nuevamente ponen la cabeza en almohadas que proveemos. Seré su protector. Seré su amigo amoroso. Seré el marido fiel de mi esposa. Soy padre. También soy hijo. Y aunque no entienda todo lo que él hace por mí, sé que todo lo que soy y todo lo que tengo es gracias a que él es un padre para mí. Ahora estoy muy consciente de cómo todo llegó a ser.

de todos los títulos de respeto, honor y admiración que se dan a la Deidad, Él nos ha pedido que nos dirijamos a Él como Padre.

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2: Our Heavenly Father,
3: nuestro Padre Celestial es un Dios de altas expectativas. Lo que Él espera de nosotros lo expresa por medio de su Hijo Jesucristo con estas palabras. Quisiera que fueseis perfectos, así como yo o como vuestro Padre que está en los cielos es perfecto. Él plantea que nos hagamos santos para que podamos soportar una gloria celestial y vivir en su presencia. Él sabe lo que se requiere, por tanto, brinda sus mandamientos y convenios, el don del Espíritu Santo y, por encima de todo, la expiación y la resurrección de su Hijo amado para hacer posible nuestra transformación. En todo eso, el propósito de Dios es que nosotros, sus hijos, podamos experimentar el gozo supremo de estar con Él eternamente y llegar a ser como Él es. Hace algunos años, el Elder Dallin H. Oaks explicó que el juicio final no es simplemente una evaluación de la suma total de las obras buenas y malas, o sea, lo que hemos hecho. Es un reconocimiento del efecto final que tienen nuestros hechos y pensamientos, o sea, lo que hemos llegado a ser. No es suficiente que cualquiera tan solo actúe mecánicamente. Los mandamientos y ordenanzas y los convenios del Evangelio no son una lista de depósitos que tenemos que hacer en alguna cuenta celestial. El Evangelio de Jesucristo es un plan que nos muestra cómo llegar a ser lo que nuestro Padre Celestial desea que lleguemos a ser. Lamentablemente, gran parte de la cristianidad moderna no reconoce que Dios haga ninguna exigencia real a los que crean en Él, y lo ven como un mayordomo que atiende a sus necesidades cuando se le solicita, o como una terapeuta cuya función es ayudar a la gente a sentirse bien con ellos mismos. Esa es una perspectiva religiosa que no pretende cambiar vidas. Por otro lado, el autor declara, el Dios que se describe en las escrituras hebreas y cristianas pide no solo un compromiso, sino nuestra vida misma. El Dios de la Biblia trata asuntos de la vida y la muerte, no de la apacibilidad, y exige un amor abnegado, no una inofensiva corriente de pensamiento sin compromiso alguno. Me gustaría hablar de una actitud y una práctica particular que debemos adoptar si deseamos satisfacer las altas expectativas de nuestro Padre Celestial, y es esta: aceptar que se nos corrija con buena disposición e incluso buscarlo. La corrección es fundamental si deseamos moldear nuestra vida conforme a un varón perfecto, es decir, a la medida de la estatura de la plenitud de Cristo. Pablo dijo, porque el Señor al que ama disciplina. Aunque suela ser difícil de sobrellevar, en verdad debemos alegrarnos de que Dios nos considere dignos del tiempo y la molestia para corregirnos. La disciplina divina tiene por lo menos tres propósitos. Uno, persuadirnos al arrepentimiento. Dos, purificarnos y santificarnos. Y tres, a veces, reorientar nuestro rumbo en la vida hacia lo que Dios sabe que es mejor para nosotros. Consideren en primer lugar el arrepentimiento, la condición indispensable para el perdón y la purificación. El Señor declaró, «Yo reprendo y disciplino a todos los que amo. Sé pues celoso y arrepiéntete». Una vez más dijo, «Y es necesario que mi pueblo sea disciplinado hasta que aprenda la obediencia, si es menester, por las cosas que padece». En una revelación de los últimos días, el Señor ordenó a cuatro líderes prominentes de más antigüedad en la iglesia a arrepentirse, como podría ordenarnos a muchos de nosotros, por no enseñar debidamente a sus hijos conforme a los mandamientos y por no ser más diligentes y atentos en el hogar. El hermano de Jared, según se menciona en el Libro de Mormón, se arrepintió cuando el Señor estaba en una nube y habló con él por el espacio de 3 horas. y lo reprendió porque no se había acordado de invocar el nombre del Señor. Debido a que el hermano de Jared respondió a esta severa amonestación con tan buena disposición, más adelante se le dio el privilegio de ver y ser instruido por el Redentor en su estado premortal. El fruto de la disciplina de Dios es el arrepentimiento que lleva a la rectitud. Además de impulsarnos al arrepentimiento, la experiencia misma de sobrellevar bien la disciplina puede perfeccionarnos y prepararnos para mayores privilegios espirituales. El Señor dijo: «Es preciso que los de mi pueblo sean probados en todas las cosas a fin de que estén preparados para recibir la gloria que tengo para ellos». Sí, la gloria de Sion. «Y el que no aguanta el castigo no es digno de mi reino». En otro lugar, Él dice: «Porque todos los que no quieren soportar la disciplina, antes me niegan, no pueden ser santificados». Los seguidores de Alma establecieron una comunidad de Sion en Elam, pero luego fueron llevados al cautiverio. Ellos no merecían sufrir, sino todo lo contrario. Pero si vamos al registro, encontramos que este narra: «Con todo, el Señor considera conveniente castigar a su pueblo, sí. Él prueba su paciencia y su fe. Sin embargo, quien pone su confianza en Él será enaltecido en el postrer día, sí. Y así fue con este pueblo. El Señor nos fortaleció y aligeró, los fortaleció y aligeró sus cargas hasta el punto de que casi no podían sentirlas sobre sus espaldas, y luego, en su momento, los liberó. Su fe se fortaleció enormemente por la experiencia y desde entonces y para siempre disfrutaron de una relación especial con el Señor. Dios usa otra forma de castigo o corrección para guiarnos hacia un futuro que no podemos ni logramos imaginar ahora, pero Él sabe es el mejor camino para nosotros. El elder Hugh B. Brown, quien fue miembro de los 12 y consejero de la primera presidencia, compartió una experiencia personal. Él contó que había comprado una granja muy descuidada en Canadá hace muchos años. Mientras limpiaba y reparaba la propiedad, se encontró con un grosellero que había crecido más de 2 metros de alto y que no producía grosellas, así que lo podó radicalmente, dejando solo unos pequeños tallos. Entonces observó una gota parecida a una lágrima en la punta de cada uno de esos tallos, como si el grosellero estuviese llorando, y se imaginó lo que la planta decía: «¿Cómo pudiste hacerme esto? Estaba creciendo tan maravillosamente y ahora me has talado. Todas las plantas del huerto me miran con desprecio. ¿Cómo pudiste hacerme esto? Creí que tú eras el jardinero aquí». El elder Brown respondió: «Mira, pequeño grosellero, yo soy el jardinero aquí y sé lo que quiero que seas. No quiero que seas un árbol de fruta ni un árbol de sombra. Quiero que seas un grosellero. Y algún día, pequeño arbusto, cuando estés cargado de fruta, me dirás: gracias, señor jardinero, por quererme lo suficiente como para talarme». Años más tarde, el elder Brown servía como oficial de campo del ejército canadiense en Inglaterra. Cuando un oficial superior cayó en combate, el elder Brown estaba en línea para ser ascendido a general y fue enviado a Londres. Pero a pesar de que estaba plenamente calificado para el ascenso, se lo negaron porque era mormón. El general en jefe dijo básicamente así: «Usted merece el nombramiento, pero no puedo otorgárselo». Lo que el elder Brown había añorado, por lo que había orado y se había preparado por 10 años, se le escurrió de las manos debido a una flagrante discriminación. Continuando con su relato, el elder Brown recordó: «Abordé el tren y volví a mi pueblo con un corazón entristecido y con amargura en el alma. Cuando volví a mi tienda, tiré la capa y el cinto sobre el catre. Elevé los puños hacia el cielo y dije: ¿cómo pudiste hacerme esto, Dios? He hecho todo lo que estaba de mi parte para prepararme. No hay nada que podías haber hecho que no hubiera hecho. ¿Cómo pudiste hacerme esto? Estaba tan amargado como la hiel». Luego oí una voz y reconocí su tono. Era mi propia voz que decía: «Yo soy el jardinero aquí y sé lo que quiero que hagas». La amargura abandonó mi alma y caí de rodillas cerca del catre para pedir perdón por mi ingratitud y amargura. Y ahora, casi 50 años más tarde, miro hacia arriba y digo: «Gracias, señor jardinero, por talarme, por quererme lo suficiente para herirme. Dios sabía lo que Hubie Brown tenía que llegar a ser y lo que se necesitaba para que eso sucediera, y Él redirigió su curso a fin de prepararlo para el santo apostolado. Si tenemos un deseo sincero y nos esforzamos por estar a la altura de las expectativas de nuestro Padre Celestial, Él se asegurará de que recibamos toda la ayuda necesaria, ya sea de consuelo, de fortaleza o de disciplina. Si estamos abiertos a ella, la debida corrección vendrá de muchas maneras y de muchas fuentes. Puede venir en el curso de nuestras oraciones, cuando Dios hable a nuestra mente y a nuestro corazón mediante el Espíritu Santo. Puede venir en forma de oraciones que se representan con un no, o de forma diferente de la que esperábamos. La amonestación puede llegar a medida que estudiamos las Escrituras y se nos recuerden las deficiencias, la desobediencia o la negligencia que hemos cometido en pequeños asuntos. La corrección puede venir mediante otras personas, especialmente de los que son inspirados por Dios para promover nuestra felicidad. En la actualidad, los apóstoles, profetas, patriarcas, obispos y otros se han instituido en la Iglesia como se hizo en la antigüedad a fin de perfeccionar a los santos para la obra del ministerio y para la edificación del cuerpo de Cristo. Tal vez algunas de las cosas que se nos digan en esta conferencia tengan el objeto de llamarles al arrepentimiento o cambiar. Y si hacen caso a ello, les llevará a un lugar más alto. Podemos ayudarnos unos a otros como miembros de la Iglesia. Esa es una de las razones principales por las que el Salvador estableció una Iglesia. Aun cuando encontramos críticas malintencionadas de personas que no nos aprecian ni nos aman, sería útil tener suficiente mansedumbre para sopesar y examinar algo que podría beneficiarnos. La corrección que esperamos que sea serena puede venir de nuestro cónyuge. El elder Richard G. Scott, quien acaba de dirigirnos la palabra, recuerda una época al principio de su matrimonio cuando su esposa Janine le aconsejó mirar directamente a las personas cuando hablara con ellas. Ella le dijo, «Tú miras al suelo, al techo, a la ventana, a todas partes, excepto a los ojos». Él aceptó esa amable reprimenda y eso le permitió ser más eficaz al aconsejar. Como uno de sus ex misioneros de tiempo completo, puedo dar fe de que mira directamente a los ojos en sus conversaciones, y también puedo añadir que cuando uno necesita corrección, esa mirada puede ser muy penetrante. Los padres pueden y deben corregir, incluso disciplinar, para que sus hijos no sean lanzados a la deriva. El presidente Boyka Packer ha observado que cuando una persona que está en una posición para corregir a otra no lo hace, piensa en sí misma. Recuerden que la amonestación debe ser oportuna, con nitidez y claridad, cuando lo induzca el Espíritu Santo y entonces demostrando mayor amor hacia el que hayan reprendido, no sea que los considere su enemigo. Recuerden que si nos oponemos a la corrección, los demás dejarán de ofrecerla por completo, a pesar del amor que nos tengan. Si reiteradamente nos abstenemos de actuar según la amonestación de un Dios bondadoso, entonces Él también desistirá. Él ha dicho, «Mi espíritu no siempre luchará con el hombre». Con el tiempo, gran parte de nuestra disciplina

0: sus asignaciones y tareas. En su deseo de agradar a Dios, estaba resuelto a aprender lo que podía haber hecho mejor y luego aplicar con diligencia cada lección aprendida. Todos podemos satisfacer las altas expectativas de Dios sin importar cuán grandes o pequeños sean nuestras capacidades y nuestros talentos. Moroni afirma: si os abstenéis de toda impiedad y amáis a Dios con toda vuestra alma, mente y fuerza, entonces la gracia de Cristo os es suficiente para que por su gracia seáis perfectos en Cristo. Nuestro esfuerzo diligente, dedicado, es lo que trae esa gracia que nos faculta y nos abre las puertas, un esfuerzo que sin duda implica sumisión a la mano castigadora de Dios y arrepentimiento sincero y total. Oremos para recibir su corrección inspirada en el amor. Que Dios lo sostenga al esforzarse para satisfacer sus altas expectativas y les conceda la felicidad y la paz plenas que derivan naturalmente de ello. Sé que ustedes y yo podemos llegar a ser uno con Dios y con Cristo. Testifico con humildad y confianza de nuestro Padre Celestial y de su Hijo amado, y del dichoso potencial que tenemos debido a ellos. En el nombre de Jesucristo. Amén.
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2: En lo alto de los Andes, en Sudamérica, la nieve derretida y las lluvias dan origen a un noble río. A medida que crece en tamaño y fuerza, erosiona el suelo de las montañas y cañones, y en su torrente lleva tierra a los bajos valles brasileños. A su paso por la jungla amazónica, las aguas del río, llamado Solimões, conservan un color marrón. Por casi 2.000 kilómetros, sus poderosas corrientes fluyen, solitarias y orgullosas. Hacia el norte, las frondosas selvas de Brasil dan origen a otro gran río, el Río Negro. Los minerales y elementos de la selva convierten sus aguas en una corriente transparente, pero oscura. Por 2.300 kilómetros, serpentea por las tierras bajas, solo, y como su primo, el río Solimões, se fortalece con los pequeños afluentes que se le unen en el camino. Ambos ríos son fuertes, orgullosos e independientes. Sin embargo, la corriente del Solimões es más rápida que la del Negro y sus aguas son más frías. El Río Negro es oscuro pero transparente y las aguas del Solimões son densas y llenas de sedimentos. A pesar de sus diferencias en color, velocidad y composición, los dos ríos eventualmente se unen cerca de las cálidas selvas del norte de Brasil. Y a pesar de esa unión, por muchos kilómetros no se mezclan. Se mantienen separados y tercamente independientes, como si discutieran el uno con el otro diciendo: «Soy fuerte sin ti». Tú no me cambiarás. Pero pronto el suelo inicia un declive gradual y los dos ríos empiezan a fluir más rápido, agitándose y mezclándose el uno con el otro, combinándose y arremolinándose, convirtiéndose al final en algo único, diferente a lo que antes eran. Ahora, dos ríos combinando sus diferencias son uno, el río más caudaloso del mundo. El recién formado río Amazonas fluye con tal potencia que al llegar al Océano Atlántico mantiene su corriente de agua dulce por kilómetros mar adentro. Una persona observadora podría decir que las personas como tú y yo somos como las aguas de estos dos ríos, Somos diferentes en color, en características, en cultura.

cultura, en creencias. Somos únicos e independientes, pasando por la vida y enfrentando nuestras propias preocupaciones. ¿Cómo podremos fluir juntos? ¿Cómo podemos unirnos siendo tan diferentes el uno del otro? Las enseñanzas de Jesucristo nos invitan a ser uno, como los dos magníficos ríos también podemos unirnos. Al encontrarnos con aquellos que nos rodean, podemos alentarnos y amarnos mutuamente, como lo enseña el Evangelio de Cristo. Con su ayuda, podemos combinar nuestras cualidades únicas, formando una gran alianza para el bien que no podemos crear solos. Así como el Solimões y el Negro finalmente se unen para convertirse en el río más poderoso del mundo, como seguidores de Jesucristo, podemos unirnos y fluir juntos como uno, uno con Cristo y uno con nuestro prójimo.

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1: Las recientes catástrofes ocurridas alrededor del mundo nos han conmovido. El sufrimiento de los niños, que son víctimas inocentes, es lo que más nos entristece. Hemos visto a niños sin familiares que los mantengan, los protejan y los amen. Deseamos de todo corazón tenderles una mano y ayudarlos de alguna manera que alivie su sufrimiento y les brinde esperanza. Nos sentimos agradecidos por las oportunidades que tenemos de dar ayuda. Nos alienta el empeño que realizan muchas personas que están ayudando a esos niños. Sin embargo, no tenemos que mirar muy lejos para ver a niños que viven en circunstancias diferentes y, sin embargo, problemáticas. Sin darnos cuenta, es posible que no prestemos atención a los niños que nos rodean. ¿Somos realmente conscientes de las condiciones de peligro que rodean a nuestros niños? Por lo general, nos es posible determinar si se satisfacen sus necesidades físicas, pero ¿qué sucede con sus necesidades espirituales? ¿Conocen ellos la luz y la paz del Evangelio de Jesucristo? Las Escrituras enseñan, todos tus hijos serán instruidos por el Señor. Y grande será la paz de tus hijos. Los niños necesitan la paz que se recibe al saber que tienen un amoroso Padre Celestial que envió a su Hijo, Jesucristo, para traer luz y esperanza al mundo. Como adultos, está en nosotros guiar a los niños a esa paz y a esa luz. El lamentable estado espiritual de algunos niños hoy día se representa en una pintura del artista danés Carl Bloch, que ilustra magníficamente un relato de las Escrituras que se encuentra en el capítulo 5 de Juan. Cristo, el sanador y consolador, es la figura central de la obra. La pintura muestra cómo él levanta la manta que cubre a un hombre paralítico de nacimiento, que está esperando el milagro de ser sanado en el estanque de Bethesda, pero que no tiene a nadie que lo ayude. Mientras se queda allí en espera de un milagro, Cristo se le acerca con el poder para sanarlo. La pintura muestra varias personas en el fondo, ninguna de las cuales mira directamente a Cristo. El Señor está entre ellos, pero solo un hombre lo ve como a tal. Da la impresión de que todos los demás siguen realizando sus labores diarias, ajenos del gran poder de Jesús y del milagro que está a punto de tener lugar en presencia de ellos. Un niño pequeño y una mujer, quizás su madre, a pesar de que él está a la vista de ellos, al igual que los demás, tienen los ojos puestos en otro lado, en presencia del Salvador. Esa mujer no guió al niño hacia el Salvador. Yo me pregunto, ¿habríamos perdido nosotros también la oportunidad de venir a Cristo? ¿Nos distraen y opaca nuestra perspicacia espiritual los sucesos cotidianos que nos impiden concentrarnos en lo que realmente es de más importancia? Pienso, ¿estamos perdiendo oportunidades de aprender del Señor y de sentir su amor? ¿Estamos perdiendo la oportunidad de compartir con los demás, especialmente con los niños? Lo más importante, el Evangelio de Jesucristo. Todos hemos visto niños y jóvenes en medio de la multitud confundidos y deseando conocer lo que verdaderamente importa. Casi hasta puedo oír a ese niño y a otros exclamar las palabras que tantas veces nosotros hemos cantado. Hazme andar en la luz. ¿Recuerdan la letra? Hazme en la luz de su amor caminar. Muéstrame cómo a mi Padre orar. Quiero vivir como dijo Jesús. Dime cómo andar en la luz. ¿Enseñamos a nuestros hijos a conocer, sentir y disfrutar de la belleza, del poder y de los milagros del Evangelio de Jesucristo? El presidente Gordon B. Hinckley ha aconsejado, nutramos a nuestros hijos en lo que concierne a Él, a quien llamamos el Señor Jesucristo. Enseñemos a nuestros hijos los grandiosos principios de salvación del Evangelio. Los niños deben saber que si tienen fe en el Salvador y le siguen, recibirán paz en este mundo turbulento. ¿Cómo enseñamos a nuestros hijos? Sigamos el ejemplo del Salvador. En el libro de Mormón leemos acerca de la aparición del Salvador resucitado a la gente del hemisferio occidental. Mientras enseñaban a la gente, él reunió a los niños y se arrodilló con ellos y oró con ellos y por ellos y los bendijo uno por uno. Sintió gozo por la presencia de los pequeños y abrió los cielos para que fueran enseñados de lo alto. Al incluir a los niños en la mesa familiar, en el estudio de las Escrituras en familia y en las noches del hogar, están siguiendo el ejemplo del Salvador al amarlos y enseñarlos. Al hacerlo, háganle saber que juntos los integrantes de la familia se esfuerzan por guardar los mandamientos y ser dignos de llegar a ser una familia eterna. Es posible que durante uno de esos momentos informales, a solas con uno de ellos, el Espíritu nos inspire a hacer las preguntas adecuadas o a decir precisamente aquello necesario para ayudar a nuestros hijos a saber y a sentir la luz del Señor. Si tratamos de buscar la oportunidad, el Espíritu nos guiará. Tenemos a nuestro alrededor niños maravillosos y capaces. Nosotros podemos ayudarlos a encontrar la paz en esta vida y en la vida venidera. Los niños deben sentir la luz de Cristo para que ellos escojan la luz y resistan las tinieblas. Moisés tuvo una experiencia milagrosa cuando fue transfigurado y contempló a Dios con sus ojos espirituales. Después que Moisés recibió instrucción de Dios y hubo contemplado su gloria y su obra, Satanás se acercó a Moisés con tinieblas y confusión. En virtud de que Moisés había experimentado la luz y la gloria de Dios, se dio cuenta de la diferencia y se mantuvo firme en contra de Satanás y le dijo, ¿quién eres tú? Porque aquí yo soy un hijo de Dios. Los niños deben estar llenos de la luz del Evangelio para que cuando la tentación llegue ellos digan, sé quién soy. Soy un hijo de Dios. Sé lo que voy a hacer. Voy a bautizarme, a recibir el Espíritu Santo y a guardar los mandamientos. Entonces los niños pueden decir, sé lo que puedo llegar a ser. Puedo convertirme en una joven recta o me puedo convertir en un joven recto y recibir el sacerdocio de Dios. Los niños que estén plenos de ese conocimiento y esa luz podrán tomar la decisión de rechazar las tinieblas y volverse a la luz y a la paz del Evangelio. Los niños que poseen el Evangelio afianzado dentro de sí reconocen la mano del Señor en su vida. Ellos saben más de lo que nosotros suponemos y pueden hacer más de lo que a veces pensamos. He aprendido que los niños son creyentes. No tienen dudas. Samantha, de 11 años, dijo, sé que el Evangelio es verdadero porque así lo siento. Benjamín, de 3 años, declaró, sé que el Padre Celestial escucha y contesta mis oraciones porque me ama. Los niños que tienen la luz del Evangelio dicen, yo sé que el Espíritu Santo dirige mi vida porque me siento feliz cuando opto por seguir su inspiración. Samuel está comenzando a comprender los sentimientos que provienen del Espíritu Santo. Cuando su madre le pregunta, ¿quién es el Espíritu Santo? Él dice, es un cálido sentimiento dentro de mí. Samuel también comprende que cuando su pequeño hermano de 2 semanas estuvo enfermo, fue el Espíritu Santo que le alentó a orar al Señor para pedirle su ayuda. ¿Percibe la paz de esos niños? Para enseñar a los niños se requiere algo más que el deseo. Se necesita diligencia de nuestra parte. Anteriormente mencioné una canción, Hazme andar en la luz, escrita por la hermana Clara McMaster. Ella me contó que mientras prestaba servicio en la mesa general de la primaria, recibió la asignación de escribir una canción acerca de enseñar a los niños. Pensó que esa era una tarea de enorme proporciones y oró para saber cómo comenzar y terminar esa asignación. Después de mucho esfuerzo, entregó su trabajo, pero se le dijo que no estaba totalmente bien. No se le mencionó que debía cambiar, solo que siguiera trabajando hasta que estuviera bien. Ella se sentía extenuada espiritualmente y no sabía cómo proseguir. Nuevamente buscó la guía del Señor, hizo los cambios y envió otra edición. Este proceso tuvo lugar 3 veces hasta que al fin se le dijo que estaba perfecto y que no debía cambiar nada. Aun cuando hubo muchas veces en que la hermana McMaster quiso darse por vencida, ella siguió trabajando diligentemente en lo que se le había pedido y en lo que esperaba que bendijera la vida de los niños. Su inspirada música la han cantado adultos y niños en muchos lugares y lenguas. Esa canción representa el deseo de mi corazón de que todos los niños aprendan a caminar en la luz del Evangelio de Jesucristo. A medida que conocen al Salvador, esa canción comienza con el ruego de enséñame en la luz de su amor caminar y termina con una promesa, juntos vamos a andar en la luz. Se necesitará tiempo y esfuerzo para enseñar a los niños, pero no debemos distraernos ni darnos por vencidos. Nuestros niños necesitan el cumplimiento de la promesa, y grande será la paz de tus hijos. No permitan que niño alguno dude. Si es realmente amado por nuestro Padre Celestial y Jesucristo, permitan que todos sepan quiénes son, qué deben hacer y en quiénes podrán convertirse. Me siento agradecida por todos los que con amor tienden una mano a los niños, que los aman y les enseñan que a pesar de sus circunstancias terrenales pueden sentir paz en la luz del Evangelio y recibir la promesa del Señor. Quisiera hablar en especial a los niños de todo el mundo. He conocido a algunos de ustedes aquí y a otros en lugares tales como África, Filipinas, Corea, y recientemente en Ucrania y Rusia. Los he visitado en la primaria e incluso en los hospitales de niños. Ojalá sepan lo mucho que los aman su familia, sus maestros de la primaria y por sobre todo su Padre Celestial y Jesucristo. No se conformen con menos que los privilegios y las bendiciones que Dios les ofrece. Las normas que guardan en el vestir, en el lenguaje y en el comportamiento son señales externas del cometido que llevan dentro de seguir el plan que el Padre Celestial tiene para ustedes. La influencia que tienen sobre mí es más grande de lo que se imaginan. Les agradezco el gozo y la esperanza que me brindan a mí y a sus líderes de la primaria, y especialmente a sus padres. Por favor, recuerden expresar agradecimiento a quienes los aman y los enseñan. Sé, y quiero que ustedes lo sepan, que son hijos de Dios, que el Padre Celestial los ama y que pueden orar a Él en cualquier momento y en cualquier lugar. Traten siempre de recordar y seguir a Jesucristo, que les brindará luz y paz a su vida ahora y esperanza para la eternidad. De eso testifico en el nombre de Jesucristo. Amén.
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0: Este magnífico telescopio de gran alcance se ha situado a propósito por encima de la niebla tóxica para escudriñar con su potencia las galaxias. Así es en la vida al ver por el lente de la fe. Para ver las cosas más claras, también nosotros debemos elevarnos por encima de la contaminación secular para, como dice el himno, contemplar maravillados la obra de todos los mundos por las manos de Dios, creados cual en el universo son mostrados. De otro modo, no podemos investigar el Evangelio universal de Jesús, ni ver las cosas como realmente son. Pero al reconocer la magnitud del cosmos, podemos meditar con humildad en la vastedad de la obra divina. Muchísimo antes de que naciera en Belén y se le llegase a conocer como Jesús de Nazaret, nuestro Salvador era Jehová. Ya entonces, bajo la dirección del Padre, Cristo era el Señor del universo, que creó incontables mundos, de los cuales el nuestro es solo uno. ¿Cuántos planetas con habitantes hay en el universo? No sabemos, pero no estamos solos en el universo. Dios no es el Dios de un solo planeta. Testifico que Jesús es en verdad el Señor del universo, que por Cristo, por medio de Él y de Él, los mundos son y fueron creados, y sus habitantes son engendrados hijos e hijas para Dios. Cuando Cristo vuelva, no regresará a la humildad del pesebre, sino que será reconocido como el Redentor y el Señor del universo. Entonces, en una gran manifestación del cielo, las estrellas caerán de sus lugares como testimonio de ello, de forma mucho más espectacular que en su nacimiento, cuando los astros brillando le prestaban su luz. No obstante, en la inmensidad de sus creaciones, el Señor del universo, que ve hasta cuando un pajarillo cae en tierra, es nuestro Salvador personal, de lo cual doy testimonio apostólico en el santo nombre de Jesucristo. Amén.
1: Te he sostenido por Renee Cox, Utah, Estados Unidos. El poderoso sentimiento que me sobrevino fue tan fuerte que me puso de rodillas. Por muchos años lidié con traumas y ansiedad relacionados con un accidente automovilístico que tuvimos mis padres y yo cuando tenía 3 años. Mi hermano, que aún no había nacido, no sobrevivió. En el 25º aniversario del accidente, me asaltaron algunos recuerdos. Varios meses después, cuando todavía estaba teniendo dificultades, una amiga me sugirió que acudiera a mi Padre Celestial. Me reí y luego pregunté, ¿qué va a hacer él por mí? Mis dificultades continuaron. 1 o 2 años después estaba cansada de sufrir y el dolor se estaba convirtiendo en ira. Acepté el consejo de mi amiga y empecé a acudir a Dios. Si realmente estás ahí, envía a alguien, a cualquier persona, oré. Necesito a alguien. El día llegó y se fue mientras yo permanecía en la puerta, esperando en vano. ¿Lo ves, Dios? A nadie le importa, exclamé. No vino nadie. Mientras las lágrimas me rodaban por las mejillas, lentamente entré en la casa y cerré la puerta. Subí las escaleras sintiéndome derrotada, pero cuando llegué arriba me sobrevino un fuerte sentimiento. Fue tan fuerte que me puso de rodillas. Entonces me vino a la mente este pensamiento. René, yo te he sostenido. El Padre Celestial me envió ese poderoso pensamiento de una tierna manera cuando más lo necesitaba. Me di cuenta de que Él sí me ama y que sí me conoce. Me ama tanto que me ha dado el albedrío moral. No me obligará a mí ni a nadie más a seguirlo, sino que Él y su Hijo nos invitan a venir a ellos. Desde ese día, sé que puedo confiar en Él. Mi vida es mejor ahora porque me esfuerzo por seguirlo y escucharlo todos los días. Aunque el Padre Celestial y Jesucristo me permiten sentir dolor, también me brindan paz, consuelo, fortaleza y valor para que pueda aprender al hacer cosas difíciles. Sentir dolor me ayuda a entender y sostener a otras personas que están teniendo dificultades. Tal vez nunca sepamos completamente por lo que otras personas están pasando, pero podemos mostrar amor a quienes nos rodean. Estoy agradecida porque sé que mi Padre Celestial me ama y me escucha cuando acudo a Él.
0: Inclusión. ¿Cómo evitar que los solteros se sientan excluidos? Por Jacob Call. Estas son algunas sugerencias para ayudarle a usted y a su barrio a contribuir a que los miembros solteros se sientan más cómodos en la iglesia. Para comenzar la siguiente reunión de nuestra conferencia de barrio, les pedimos que se sienten con su familia. Los comentarios como esos siempre me hacen sentir algo incómodo. Como miembro soltero de la iglesia, ¿dónde debo sentarme? En ocasiones pienso que otras personas tampoco saben dónde me debo sentar ni dónde encajo. ¿Qué podemos hacer como familia en el Evangelio para contribuir a que todos, estén casados o no, se sientan bienvenidos e incluidos? A continuación, figuran tres ideas que podrían ser útiles. Reexaminar los hábitos del barrio. El Evangelio restaurado nos ayuda a entender hermosas doctrinas sobre la familia eterna. Pero he visto la forma en que algunos hábitos culturales relacionados con la doctrina dejan a las personas solteras sintiéndose como miembros marginados de la iglesia. Por ejemplo, he asistido a barrios que solo piden a parejas casadas que hagan la primera y la última oración de las reuniones. También he escuchado a miembros del barrio expresar preocupación cuando se llama a un hombre soltero al obispado. Esos y otros pequeños actos pueden crear una barrera emocional que las personas solteras tienen que vencer antes de poder sentirse cómodos en la iglesia. ¿Hay algún hábito que usted o su barrio podrían cambiar para ser más inclusivos? Esa es una buena pregunta que el obispo o el consejo de barrio podrían considerar. Tener cuidado de no excluir a nadie inadvertidamente. En ocasiones, incluso quienes pensamos que practicamos la inclusión, podemos excluir a alguien sin querer. Por ejemplo, cuando prestaba servicio como líder de la guardería, a menudo no recibía los anuncios que se compartían en la segunda hora de las reuniones de la iglesia. Cuando se lo mencioné a un líder, me dijo, «¿Pero tu esposa no escucha los anuncios en la sociedad de socorro?» En ese momento simplemente me reí, pero la respuesta de este buen hombre representaba una mentalidad que me excluía. ¿Vemos a los otros miembros de la iglesia como parte de un barrio de familias que se compone de hombres y mujeres casados que tienen hijos? ¿O nos vemos el uno al otro como parte de la familia del barrio conformada de personas que se preocupan el uno por el otro y que se fortalecen entre sí? Ambos puntos de vista son importantes. Al mismo tiempo que nos mantenemos al tanto de las familias de nuestro barrio, también podemos llegar a conocer a las personas en forma individual, sus circunstancias, intereses, necesidades, y quizá evitar excluirlas inadvertidamente. Ampliar el círculo familiar. Después de que el miembro del obispado invitara a las familias a sentarse juntas en la conferencia de barrio, alguien me tocó el hombro. «Creo que serás parte de mi familia durante esta hora», dijo una amable hermana que me invitó a sentarme con su esposo y sus hijos. «Siento agradecimiento por personas como ella que demuestran que se preocupan por mí y que desean que me sienta bienvenido». Otra persona, como ella, fue un obispo que me invitaba regularmente a la noche de hogar de su familia cada semana. ¿Quién podría beneficiarse si usted amplía el círculo de hermandad de su familia? No es necesario que sus esfuerzos sean perfectos. Una invitación sencilla puede marcar una gran diferencia. Los santos solteros, una poderosa fuerza para bien.
2: Llevo una vida plena y tengo muchas relaciones interpersonales significativas. Pero también tengo bastantes momentos solitarios y vacíos en los que deseo algo más. De acuerdo con las conversaciones que he tenido con otros santos solteros, creo que esos sentimientos son comunes. Sin embargo, trato de no sentir lástima de mí mismo. Nosotros, los solteros, podemos ser una poderosa fuerza para bien en la vida de los demás. Podemos ayudar a fortalecer a nuestros amigos, a las familias que amamos, así como a barrios y estacas enteros. La Iglesia nos necesita. No debemos dejar la responsabilidad de establecer un nexo en manos de los demás. En nuestro barrio, podemos presentarnos, ofrecernos como voluntarios para servir y expresar lo que necesitamos. Los momentos solitarios y vacíos llegarán, sin importar en qué etapa de la vida estemos o qué tipo de relación tengamos o no tengamos. Cuanto más cerca estemos del Padre Celestial y cuanto más sintamos su amor, más poder tendremos para hacer el bien, hallar gozo y establecer una conexión con nuestros hermanos y hermanas. El autor vive en Alabama, Estados Unidos. Cada uno es digno. No se nos debería clasificar como casados o solteros, sino como miembros de la Iglesia, siendo cada uno digno de igual atención, de igual preocupación y de las mismas oportunidades de ser útiles. Presidente Gordon B. Hinckley. Una conversación con los mayores solteros. Liaona, noviembre de 1997. Página 18.
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El coro y la orquesta dieron comienzo a este programa brindándonos el himno norteamericano del siglo XIX, Oh Dios de Israel. Seguidamente oiremos una reconfortante promesa de la paz de Dios en el tema Siento el amor de mi Salvador. Tras lo cual Clay Christiansen nos ofrecerá al órgano su propio arreglo de la composición El Oboe de Gabriel, de Ennio Morricone. El coro después nos ofrecerá un jubiloso estribillo del oratorio de Handel, El Mesías, titulado Que los ángeles de Dios le adoren.

Todos sabemos que ser un buen padre o una buena madre es la ocupación más difícil del mundo. Ningún otro reto es más grande que dar todo de uno mismo al criar a un hijo para que llegue a ser un adulto responsable y honorable. Y aunque parezca ser una tarea agotadora e interminable, el día llega cuando ese hijo parte del hogar. Puede que el verlo dejar el hogar resulte tan desafiante como haberlo criado, y en ciertos aspectos todavía más difícil. La gran tarea de la paternidad es dar a los hijos alas para volar, y así lleguen a ser independientes. Y si logramos ese objetivo, irónicamente, con el tiempo nuestros hijos nos necesitarán cada vez menos. Al prepararlos debidamente para que encuentren su camino en la vida, ellos dejarán el hogar natal seguros de que, más allá de lo que les suceda, ellos son amados. Entonces, en momentos de decisiones grandes y pequeñas, sus sentimientos se vuelven a ese hogar colmado de bondad y amor. Claro que ningún hogar, padre o madre, hijo o hija, es perfecto y carente de problemas, pero tal es la realidad de la vida. Damos todo de nosotros, aprendemos y crecemos y llegamos a ser mejores personas. La vida cambia, los hijos crecen y se marchan, y pareciera que ya nada será como solía ser. Sin embargo, aunque las circunstancias sean distintas, en cierto sentido siguen siendo iguales. Ya no viviremos juntos, pero nos amaremos por siempre. Ya no nos veremos todos los días, pero seguiremos siendo leales a los valores enseñados y a las experiencias vividas en el hogar. Tal vez nos mudemos lejos por un tiempo, pero siempre estaremos unidos y vinculados unos a otros. Ese sentido de amor, lealtad y unión entre padres e hijos puede permanecer invariablemente con nosotros. No importa cuán lejos estemos, en el corazón siempre iremos camino al hogar.

0: Nuevamente partimos desde el amparo de los collados eternos. Que la paz les acompañe en este día y siempre. De este modo concluimos el programa número 4400, continuando el 85º año de esta tradicional transmisión desde la manzana del Templo de Salt Lake City. Mike Wilberg dirigió el coro y la orquesta, con Clay Christiansen al órgano. Las palabras de inspiración estuvieron a cargo de Omar Canals. Dentro de 7 días, volveremos con otro programa de música y palabras de inspiración desde Salt Lake City, Utah.
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2: Estuve vagando durante casi 25 años. Nací en 1968 en una buena familia, aunque no creíamos en Dios. Al crecer, me burlaba de quienes creían en Dios. No necesitaba el Dios imaginario de otras personas. Estaba seguro de que no existía. Entre los 14 y los 22 años pensé solamente en mí.

Era popular en la escuela y me divertí mucho. Y gané 2 campeonatos de baloncesto. A los 18 años, obtuve una beca para jugar baloncesto en la universidad. Nada podía detenerme. 4 años después, se acabó todo. Había tomado malas decisiones y, poco a poco, perdí todo lo que había logrado. Nunca olvidaré aquel jueves, cuando tenía 22 años, en que decidí poner fin a mi vida. Ese día estaba sentado en la cafetería pensando en cómo iba a hacerlo y cómo iba a pasar mi último fin de semana, cuando oí a 2 chicas hablando sobre el ayuno y la oración. Las interrumpí y les pregunté qué era el ayuno. Una de ellas me dijo que era algo que hacían cuando querían ayuda de Dios. Parecía algo raro, pero escuché, intrigado. Esa noche, al estar solo, me arrodillé y oré por primera vez en mi vida. Le dije a Dios que iba a ayunar. No comería o tomaría agua por 24 horas, pero deseaba que Él se manifestara. Así que ayuné. Por primera vez en 8 años, no consumí drogas ni alcohol. Al día siguiente, no había sucedido nada. Ya no quería poner fin a mi vida, pero Dios nunca me habló. Así que me olvidé de todo aquello. Sabía que Él no existía. Continué con mi vida y un mes después me sorprendió la llamada de un viejo amigo, a quien no había visto en 5 años. Pasamos un día juntos recordando los viejos tiempos. De repente me dijo, Todd, no sé cómo decirte esto. Tenía hasta miedo de invitarte. Pero ayer sentí fuertemente que Dios quería que te llamara y te dijera que Él te necesita a su lado. Hoy me quedé sin palabras. ¿Era Dios real? ¿Había respondido mi oración? ¿Había enviado a alguien? No podía creerlo, pero lo había hecho. Con la ayuda de mi amigo, durante 1 año y medio luché sin descanso para superar todos mis problemas. El camino fue irregular, con éxitos y fracasos. Poco a poco, empecé a ver en mi vida cosas pequeñas, pero obvias. Comencé a encontrar las respuestas a preguntas que siempre me había hecho. Lentamente, las cosas empezaron a cambiar. Finalmente decidí asistir a la iglesia. Un día, alguien me invitó a un picnic organizado por la iglesia. Me sentí algo incómodo, pero decidí ir. Fue la fiesta más correcta de mi vida. Sin drogas, ni alcohol, con juegos para los niños que todos habían traído. Después almorzamos y alguien quería orar para bendecir los hot dogs. Me pareció raro, pero incliné la cabeza y cerré los ojos. Y entonces mi vida cambió. 2 años después de ayunar y orar por primera vez, y 700 días después de rogar a Dios, sentí algo que nunca antes había sentido. Algo más fuerte que cualquier droga que hubiera tomado. Era como si alguien me estuviera abrazando, diciéndome que había llegado a casa, que aquellas personas eran buenas. Tenía que estar con ellas. Dios estaba allí. Y Él me conocía por mi nombre y me amaba. Siempre había creído que si Dios se iba a manifestar, aparecería en forma de rayo o como una descarga de fuego. Pero ese día supe que estaba equivocado. Me di cuenta de que es parte de nuestra condición mortal el que a veces nos sintamos rodeados de oscuridad. Aunque nos sintamos perdidos,
Dios promete que iluminará el camino, sin importar el tiempo que tarde. Dios nutrió durante 2 años un alma llena de preguntas. Poco a poco, Él me dio lo que podía soportar, hasta que fui lo suficientemente humilde para escuchar todo lo que quería decirme. Me di cuenta que la luz espiritual rara vez viene a quienes se sientan en la oscuridad y esperan que alguien la encienda. Se requiere un acto de fe para abrir nuestros ojos a la luz de Cristo. 20 años después, sigo sin saberlo todo, pero ahora sé quién soy y quién es Dios. Yo sé que la luz de Dios es real.

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1: Atesoro la oportunidad de reunirme con los hermanos del sacerdocio y de regocijarme con ustedes en la maravillosa y la belleza del Evangelio de Jesucristo. Los felicito por su fe, sus obras y su rectitud perdurable. Tenemos un vínculo en común, el que todos hemos recibido la ordenación al sacerdocio de Dios de aquellos a quienes se les ha confiado la autoridad del santo sacerdocio. Esa es una gran bendición, una sagrada responsabilidad. Recientemente, he estado pensando en dos llamamientos importantes que recibí como poseedor del sacerdocio en la Iglesia. El primero de estos llamamientos fue cuando era diácono. Asistía con mi familia a la rama de la Iglesia en Frankfurt, Alemania. Fuimos bendecidos con muchas personas maravillosas en nuestra pequeña rama. Una de ellas fue nuestro presidente de rama, el hermano Landschutz. Lo admiraba mucho, a pesar de que siempre parecía estar serio, muy formal, y la mayoría de las veces vestía un traje oscuro. Recuerdo que cuando yo era joven, bromeaba con mis amigos de lo anticuado que era nuestro presidente de rama. Y pensar en esto ahora me hace reír, porque es muy posible que los jóvenes de hoy me vean a mí de la misma manera. Un domingo, el presidente Landschutz me preguntó si podía hablar conmigo. Mi primer pensamiento fue, ¿qué hice mal? Rápidamente pensé en las muchas cosas que podría haber hecho que pudiera haber inspirado a este presidente de rama a conversar con un diácono. El presidente Landschutz me invitó a pasar a una pequeña aula. Nuestra capilla no tenía una oficina para el presidente de rama. Y allí, él me extendió el llamamiento para servir como presidente del Quórum de Diáconos. Este es un llamamiento importante, dijo él. Y luego se tomó el tiempo para señalarme el por qué. Explicó lo que él y el Señor esperaban de mí y cómo podría recibir ayuda. No recuerdo mucho de lo que dijo, pero sí recuerdo muy bien cómo me sentí. Un espíritu sagrado y divino colmó mi corazón mientras él hablaba. Yo podía sentir que esta era la Iglesia del Salvador, y sentí que el llamamiento que me había extendido fue por inspiración del Espíritu Santo. Recuerdo que salí de esa pequeña aula sintiéndome un poco más alto que antes. Han pasado casi 60 años desde aquel día, y todavía atesoro esos sentimientos de confianza y de amor. Al pensar en esa experiencia, traté de recordar cuántos diáconos había en nuestra rama en aquel entonces. Si recuerdo bien, creo que habían solo dos. Aunque quizás sea una exageración. Realmente no importaba que hubiese un diácono o una docena. Yo me sentía honrado y quería servir lo mejor que me fuera posible y no defraudar ni a mi presidente de rama, ni menos al Señor. Ahora me doy cuenta de que el presidente de rama podría haberme extendido el llamamiento en una forma rutinaria. Cuando él me llamó a este llamamiento, simplemente me podría haber dicho que yo era el nuevo presidente del Quórum de Diáconos, ya sea en el pasillo o en una de nuestras reuniones del sacerdocio. Sin embargo, tomó tiempo para estar conmigo y me ayudó a entender no solo qué hacer en mi asignación, sino, más importante aún, el por qué. Eso es algo que nunca olvidaré. Y esto es solamente no para recordar constantemente las razones eternas detrás de lo que se nos ha mandado hacer. Es un ejemplo para mí, para que nos ayuda a poder seguir adelante. Y también nos vivifica el espíritu y nos inspira en la acción. Tenemos que recordar siempre las importantes cosas que tenemos que hacer y se nos invitan a hacer, las cosas básicas del Evangelio, las cuales tienen que ser partes de nuestra vida y la fábrica de nuestra vida, lo cual significa lo que se debe de hacer una y otra vez más. Eso no significa que eso debe de ser algo aburrido, sino cuando nosotros enseñamos los principios básicos en nuestro hogar o en la iglesia, que esa flama de entusiasmo del Evangelio pueda crecer y que esa inspiración traiga luz y también traiga gozo a los corazones de las personas a las que nosotros enseñamos, desde el diácono más joven hasta la persona del sumo sacerdote más antiguo. Tenemos que saber lo que debemos enseñar y enseñar las responsabilidades del sacerdocio. Y esto es lo más importante en nuestra obra. Y tenemos que asegurarnos de enseñarlo. Pero es en el porqué del servicio que nosotros descubrimos el fuego, la pasión y el poder del sacerdocio. El qué del sacerdocio en el sacerdocio nos enseña lo que hay que hacer. Sin embargo, el por qué inspira nuestra alma, el qué informa, pero el por qué transforma. Otro llamamiento del sacerdocio en el cual he estado pensando llegó muchos años después, cuando tenía mi propia familia. Nos habíamos mudado de vuelta a Frankfurt, Alemania, y recién había recibido un ascenso en el trabajo que requeriría mucho tiempo y atención. Durante esta ocupada época de mi vida, el elder Joseph B. Worthlin me extendió el llamamiento para prestar servicio en calidad de presidente de Estaca. Durante mi entrevista con él, muchos pensamientos pasaron por mi mente, pero el que más me preocupaba era la inquietud de que tal vez no tendría el tiempo suficiente para este llamamiento y lo que eso requeriría. Aunque me sentía humilde y honrado por el llamamiento, me pregunté si podría aceptarlo. Pero fue solo un pensamiento fugaz, pues sabía que el elder Worthlin había sido llamado por Dios y que él estaba haciendo la obra del Señor. ¿Qué podría hacer sino aceptar? Hay veces que tenemos que avanzar hacia la oscuridad con fe, confiando en que Dios colocará tierra firme bajo nuestros pies una vez que lo hagamos. Así que acepté con mucho gusto, sabiendo que Dios proveería. En los primeros días de esa asignación, como Estaca, tuvimos el privilegio de recibir capacitación de algunos de los más grandes maestros y líderes de la Iglesia, hombres como el elder Russell M. Nelson, el presidente Thomas S. Monson. Sus enseñanzas eran como el rocío del cielo y eran una inspiración para todos nosotros. Todavía tengo las notas que tomé durante esas sesiones de capacitación. Estos hermanos nos dieron la visión de lo que significa establecer el reino de Dios al edificar testimonios personales y fortalecer a las familias. Nos ayudaron a ver la manera de aplicar verdades y principios del Evangelio en nuestras circunstancias en particular. Y también para nuestra época específica. Para decirlo de otra manera, líderes inspirados nos ayudan a ver el porqué del Evangelio y tuvimos que arremangarnos e ir a trabajar. No pasó mucho tiempo antes de que nos diéramos cuenta de lo que había, de que había muchas cosas en una presidencia de Estaca que se podrían hacer. tanto de hecho que si no establecíamos prioridades inspiradas, nos perderíamos las más importantes. Comenzaron a surgir prioridades opuestas, desviando nuestra atención de la visión que habían compartido las autoridades generales. Había muchas cosas buenas por hacer, pero no todas eran de tanta importancia. Aprendimos una lección importante. El hecho de que algo sea bueno no siempre es un motivo suficiente para que se requiera nuestro tiempo y recursos. Nuestras actividades, iniciativas y planes deben ser inspirados y fundamentados en el porqué de nuestro servicio en el sacerdocio y no por cualquier tendencia llamativa o interés del momento. De lo contrario, pueden distraernos de nuestros esfuerzos, debilitar nuestra energía y atraparnos en nuestros pasatiempos espirituales o temporales que no están en el centro del discipulado. Hermanos, todos sabemos que se requiere autodisciplina para permanecer centrados en los asuntos que tienen el mayor poder para aumentar nuestro amor por Dios y por el prójimo, fortalecer matrimonios, familias y edificar el reino de Dios. Al igual que un árbol frutal con una abundancia de ramas y hojas, nuestras vidas necesitan ser podadas regularmente a fin de asegurarnos de que utilicemos nuestra energía y nuestro tiempo para lograr nuestro verdadero propósito, dar buenos frutos. Entonces, ¿cómo sabemos qué elegir? Cada uno de nosotros tiene la responsabilidad de determinar eso por nosotros mismos. Sin embargo, se nos manda estudiar las Escrituras con diligencia, escuchar las palabras de los profetas y hacer de ello un asunto de oración con mucha fe. Hermanos, Dios es fiel. Por medio del Santo Espíritu, Él hablará a nuestra mente y corazón con respecto al camino que debemos seguir durante cada segmento de nuestra vida. Si nuestro corazón es puro, si no buscamos nuestra propia gloria, sino la gloria del Dios Todopoderoso, si procuramos hacer su voluntad, si deseamos bendecir la vida de nuestra familia y de nuestro prójimo, no se nos dejará caminar solos. Como nos ha recordado a menudo el presidente Monson, cuando estamos en la obra del Señor, tenemos derecho a recibir su ayuda. Su Padre Celestial irá delante de vuestra faz, estará a vuestra diestra y a vuestra siniestra, y su Espíritu estará en vuestro corazón y sus ángeles alrededor de vosotros para sosteneros. Mis queridos hermanos, las bendiciones divinas a través del servicio en el sacerdocio se activan por medio de nuestro esfuerzo diligente, nuestra disposición a sacrificarnos y nuestro deseo de hacer lo correcto. Seamos los que actuamos y no que se actúe sobre nosotros. Predicar está bien, pero los sermones que no conducen a la acción como fuego son como un fuego sin calor o como el agua que no sacia la sed. Es en la aplicación de la doctrina que la llama purificadora del Evangelio crece y el poder del sacerdocio enciende nuestra alma. Thomas Edison, el hombre que cubrió el mundo de brillante luz eléctrica, dijo lo siguiente: el valor de una idea reside con el uso de la misma. De la misma manera, la doctrina del Evangelio se hace más valiosa cuando ésta se pone en práctica. No debemos permitir que las doctrinas del sacerdocio permanezcan latentes en nuestro corazón y sin aplicarlas en nuestra vida. Si hay un matrimonio o una familia con necesidad de rescate, tal vez aún la nuestra, no solo esperemos y veamos qué pasa. Más bien, demos gracias a Dios por el plan de felicidad que incluye la fe, el arrepentimiento, el perdón y los nuevos comienzos. La aplicación de la doctrina del sacerdocio nos ayudará a ser esposos, padres e hijos que entienden el porqué del sacerdocio y su poder para recuperar y proteger la belleza y la santidad de las familias eternas. La conferencia general siempre es un buen momento tanto para oír como para hacer. Por lo tanto, seamos hacedores de la palabra y no solamente oidores. Hermanos, les invito a considerar las palabras de los siervos de Dios este fin de semana. Les invito a que se arrodillen y le pidan a Dios, nuestro Padre Celestial, que ilumine su mente y toque su corazón. Supliquen a Dios por guía en su vida diaria y por sus responsabilidades en la iglesia y en sus desafíos específicos. Sigan, hermanos, los susurros del Espíritu. No los posterguen. Si hacen todo esto, les prometo que el Señor no los dejará caminar solos. Sabemos que a pesar de nuestras mejores intenciones, las cosas no siempre salen según lo planeado. Cometemos errores en la vida y en nuestro servicio en el sacerdocio. De vez en cuando tropezamos y no alcanzamos a hacerlo todo. Cuando el Señor nos aconseja que continuemos con paciencia hasta perfeccionarnos, Él está reconociendo que se necesita tiempo y perseverancia. Entender el porqué del Evangelio y el porqué del sacerdocio nos ayudará a ver el propósito divino de todo. Nos dará motivación y fortaleza para hacer lo correcto, aun cuando esto sea difícil. Mantenernos centrados en los principios básicos de vivir el Evangelio nos bendecirá con claridad, sabiduría y también con dirección. ¿No hemos de seguir adelante en una causa tan grande? Sí, hermanos, lo haremos. Guiados por el Santo Espíritu, aprenderemos de nuestros errores. Si tropezamos, nos levantaremos. Si fallamos, seguiremos adelante. Nunca dudaremos. Nunca nos daremos por vencidos. Como poderosa hermandad del sacerdocio eterno de Dios, estaremos juntos, hombro a hombro, centrados en los principios del Evangelio restaurado de Jesucristo y sirviendo con gratitud a nuestro Dios y al prójimo, con dedicación y con amor. Mis queridos hermanos, les testifico en este día que Dios el Padre y su Hijo Jesucristo, ellos viven. Ellos son reales y también ellos están allí. Ustedes no están solos. Su Padre Celestial se preocupa por ustedes y desea bendecirlos y sostenerlos en rectitud. Tengan la certeza de que Dios habla a la humanidad en nuestra época. Él les hablará a ustedes. El profeta José Smith vio lo que dijo que vio. La Iglesia de Jesucristo de los Santos de los Últimos Días se ha restaurado en la tierra por el poder y la autoridad del Dios Todopoderoso. El sacerdocio que ustedes poseen. Mi ruego es que como poseedores de este sacerdocio, su sacerdocio, siempre estemos en sintonía con el porqué del servicio en el sacerdocio y utilicemos los principios del Evangelio restaurado para transformar nuestra vida y la vida de aquellos a quienes servimos. Al hacerlo, el infinito poder de la expiación purificará, limpiará y perfeccionará nuestro espíritu y carácter hasta que lleguemos a ser los hombres que estamos destinados a ser. De ello testifico en el nombre sagrado de Jesucristo. Amén.
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3: a todos amigos de todo el mundo. Soy Natalie.
4: Y yo soy Joseph. Y fuimos invitados por el presidente Lund y la presidenta Corden para hacer este video genial.
3: Hoy vamos a caminar por Ensign Peak, justo al norte del templo de la ciudad de Salt Lake. Esta es Teji y Amon.
5: Hola.
4: Y estas son Hannah y Emily.
6: Hola.
3: Este es Joey y Bryson.
7: Hola, hola.
3: ¿Listo para empezar, Joseph?
4: Sí, hagámoslo.
8: Bienvenidos a todos. Aquí estamos en el Centro de Conferencias y en todo el mundo. Soy el Elder Garrett W. Gong del Quórum de los Doce Apóstoles, acompañado por la Presidenta General de las Mujeres Jóvenes, Bonnie H. Cordon, y el Presidente General de los Hombres Jóvenes, Stephen J. Lund, y nuestros 8 intrépidos amigos de aventuras de senderismo. Comencemos uniéndonos a nuestro coro, entonando el Espíritu de Dios, seguido de una oración por Condi.

0: Nuestro querido Padre Celestial, estamos muy agradecidos de estar reunidos esta noche. Estamos muy agradecidos por la oportunidad de escuchar al Elder Gong, a la hermana Corden y al presidente Land. Pedimos que los mensajes que han preparado para nosotros esta noche puedan ser recibidos en nuestros corazones y en nuestras mentes. Padre Celestial, como jóvenes con las luchas de hoy en día, apreciamos y agradecemos el liderazgo y el amor que tú nos has dado. Te pedimos que podamos seguir aumentando en conocimiento y en fe en el Evangelio. Estamos muy agradecidos por todo lo que tenemos, por nuestro Salvador y su eterno sacrificio expiatorio. Y oramos que siempre recordemos que no estamos solos y que Él siempre está con nosotros y que realmente podemos hacer todas las cosas en Cristo. En el nombre sagrado de Jesucristo. Amén.
1: Gracias, Condi. Es un nuevo año, con nuevas esperanzas, nuevas formas de conectarnos y pertenecer, nuevas oportunidades para crecer espiritualmente. Nuestro lema de la juventud viene del Nuevo Testamento, Filipenses capítulo 4, versículo 13. Todo lo puedo en Cristo que me fortalece. Jesucristo es la fortaleza de la juventud. Hoy estamos hablando de gozo y fortaleza en Jesucristo. Incluso cuando enfrentamos desafíos, nos sentimos solos o inseguros, o cuando estamos o buscamos conocer nuestro camino por delante. ¿Decimos el lema juntos? Digámoslo juntos, todos, donde quiera que estemos, en esta sala, en todo el mundo. Todo lo puedo en Cristo que me fortalece. Maravilloso, gracias. Es inspirador escuchar esas palabras en voz alta. Siento verdad y fortaleza al saber que puedo hacer todas las cosas en Cristo. La próxima vez que se sientan quizás un poco perdidos o quizás un poco asustados, digan el lema de nuevo. Díganlo en sus mentes. Díganlo en voz alta. El Espíritu les testificará de que pueden hacer todas las cosas por medio de la fortaleza en Jesucristo. Presidente Lund, presidenta Corden, ¿qué símbolo va con el lema de este año? ¿Y cómo puede ayudar a enfocarnos en nuestro Salvador?
2: Gracias, Elder Gong. Hemos elegido un marcador de senderos como este aquí, como nuestro símbolo para el año. A veces encontrarán marcadores como estos en una variedad de lugares con una variedad de nombres. En inglés, a menudo le decimos un cairn. Aquellos de ustedes que hablan holandés los llaman Steenhoopen. En Italia se llaman túmulo. La presidenta Corden acaba de regresar de Mongolia, donde se llaman estos marcadores Abu. Yo no hablaba mon, pero ella sí. Abu. Por lo general son un montículo de piedras en bruto que se han apilado como marcadores de caminos construidas por aquellos que previamente han encontrado un camino seguro y brindan orientación y seguridad a otros.
3: ¿Alguna vez se han sentido un poco perdidos o inseguros cuando se dirigen por un camino desconocido? ¿O incluso mientras caminan por una acera llena de gente? Y luego ven una señal que les deja saber que van en la dirección correcta. Al instante trae una confianza que se acelera al corazón. Cada uno somos hijas e hijos amados de Dios en nuestro viaje en la mortalidad. A veces podemos sentirnos un poquito perdidos o inseguros, pero nuestro Salvador ha dado señales, marcadores espirituales a nuestro alrededor. Y los marcadores espirituales del camino nos pueden dar la seguridad de que todo lo puedo en Cristo que me fortalece. Así que mientras reflexionan en esto, no importa cuán inclinada sea la subida o cuán difícil sea la jornada, no estamos solos. Podemos utilizar la fortaleza del Salvador. Así que pensemos en esto esta noche. Meditemos en cómo se ve esto en nuestras propias vidas.
2: El Señor nos ha dado marcadores poderosos que a veces pasamos sin recibir la dirección que ellos ofrecen. Algunas de esas cosas podrían incluir nuestras bendiciones patriarcales y los discursos de la conferencia general dados en lugares como este, como seminario, y conferencias PFJ, y para el caso, las escrituras y los mandamientos que brindan seguridad y paz. Pueden confirmar nuestro progreso o pueden llamar nuestra atención hacia las cosas destinadas a traernos gozo. A veces nos advierten del peligro que se avecina. Nuestra tarea es sencillamente mover nuestros pies, un paso a la vez, para dar cada siguiente paso hacia adelante y luego el siguiente.
1: Y el Espíritu Santo nos ayudará a guiarnos para permanecer o regresar al sendero. El Espíritu Santo sabe quiénes somos, por qué estamos aquí y en quién podemos confiar. El Señor proporciona marcadores espirituales. Nos ayudan a saber que alguien quien nos ama está adelante de nosotros en el sendero preparando el camino. Nuestro video del lema de los jóvenes, Todo lo puedo en Cristo, muestra cómo encontrar fortaleza en Cristo. Eso lo veremos primero. Y luego veremos un video de nuestra aventura de senderismo con nuestros amigos aquí y hablaremos sobre lo que aprendimos y sentimos.

0: Todo se ve muy diferente desde aquí arriba.
1: ¿No es asombroso? La vista cambió y nuestra... ¿Cómo les recuerda esto algunas de las cosas que tenemos en nuestra vida? Desafíos, pensamientos, perspectivas, pertenencia.
0: Yo solía sentirme muy sola y te aíslas mucho. Sientes que eres solo tú, que eres el único que se siente solo. Y la mejor manera de superar mi soledad fue allegarme a otras personas. Y eso me ayudó de alguna manera a dar un paso atrás y ver que no era la única que se sentía así, como lo que estamos diciendo ahora, que estamos en un terreno más alto y podemos verlo todo mejor.
2: Hay mucho detrás de todas nuestras pruebas y hay mucho más escondido por debajo. Ese miedo a hablar con la gente o a sentarse solo a la hora del almuerzo. Hay mucho detrás de cada persona y creo que es increíble pensar en nuestra perspectiva eterna.
1: Sí.
3: Creo que es muy interesante cómo podemos pensar en el Padre Celestial. Tal vez nos sentimos solos, sentimos que nos ha dejado, pero desde su perspectiva, Él está como, aquí estoy, simplemente no me puedes ver.
4: Como mi padre cuando falleció cuando estaba en el octavo grado escolar. Fue muy difícil. Me sentía solo definitivamente. Era difícil ver lo que iba a recibir. Pero ahora que han pasado algunos años y realmente me he abierto, puedo ver las bendiciones que he recibido. Y a veces todavía me siento solo. Pero si oro al respecto y me acerco más a Dios, siento que el Padre Celestial está conmigo y también mi Padre.
1: Así que, como saben, el lema de las Escrituras que tenemos este año, ¿cómo se pone en práctica eso? ¿Cómo vieron que el Salvador los fortaleció en esa prueba?
4: Justo después de que falleció, mi barrio estaba ahí. No aprecié, los aprecié completamente. El amor que recibes al estar en la iglesia y participar de esas actividades, y la gente definitivamente te llega a conocer, y a través de eso puedes recibir apoyo.
0: Al superar una situación difícil con tus hermanos y tu familia, ¿crees que ayudó a unirlos?
4: Oh, definitivamente. Siento que a veces hay un límite entre hermanos, pero con esto nos volvimos más vulnerables el uno con el otro. Pudimos escuchar, entender y realmente cuidar el uno por el otro.
0: Así que la vulnerabilidad es lo que nos conecta, ¿verdad?
4: Sí.
0: Eso es lo que parece.
1: Sí, a veces sí.
2: Háblame un poco acerca del por qué han decidido ser miembros activos de la iglesia.
4: Bueno, para mí me da paz.
0: Por la expiación de Cristo tenemos la oportunidad de arrepentirnos y sentirnos limpios de nuevo.
2: Es algo maravilloso, ¿cierto?
3: El arrepentimiento es maravilloso. Me siento increíble cuando siento eso. Como el gozo cuando me arrepiento y me siento limpia de nuevo.
2: ¿Con qué frecuencia debemos arrepentirnos?
4: Todos los días.
3: Sí.
2: Todos los días. Pensé que el arrepentimiento se trataba del día del juicio mientras te arrepientas antes de llegar a la barra de Dios. ¿Estás bien? ¿Por qué te arrepentirías todos los días si sabes que serás capaz de hacerlo?
3: Cuando tienes una carga sobre ti, cuando cometes un error y sabes que estaba mal, o incluso si no sabes que estaba completamente mal, pero aún sientes el peso de ello, creo que después de arrepentirme y sentir el Espíritu, siempre me siento más digna de ir al templo, orar al Padre Celestial. Y creo que es algo tan hermoso.
4: Creo que es maravilloso de la expiación es que Cristo tomará todas las cosas por las que estás pasando y Él las llevará por ti. Y todo lo que tienes que hacer es elegir mirarlo y permitirle que te ayude.
2: Y Jesucristo entiende todo lo que has pasado, como durante en el jardín de Getsemaní, Él sintió todo el dolor, todas las pruebas en el mundo. Y Él entiende por lo que estamos pasando.
5: Todas esas fueron excelentes ideas. Gracias, Amón. Gracias por compartir sobre tu padre. Fue algo muy tierno. Cuando piensas en los convenios, ¿cómo han moldeado tu perspectiva?
4: Bueno, mantenerme en el sendero de los convenios y guardar esos convenios definitivamente ha sido una lucha. Así que con el fallecimiento de mi padre y al darme cuenta que soy el único poseedor del sacerdocio en mi casa, tuve que asumir la responsabilidad y ser digno de guardar mis convenios y poseer el sacerdocio en mi casa para mi familia y también para mí mismo.
3: También quería compartir una historia sobre una vez que me encontré en la parte de atrás del estacionamiento del templo. Estaba sentada allí, encendí música que me hace sentir feliz y consolada, y me senté allí y oré. Y lloré mucho. Y sabía que estaba sintiendo el Espíritu, y sabía que el Padre Celestial me estaba hablando de una manera que no Podría haberme sentado en mi propia casa o en cualquier otro lugar. Sentí que tenía que estar en el templo.
5: El templo es realmente un lugar sagrado, ¿verdad?
2: Yo he sido bendecido con la familia más maravillosa, pero al crecer creo que no la supe aprovechar. No me di cuenta del propósito completo de la familia dentro del plan del Padre Celestial. Y no fue hasta hace un par de meses, cuando yo estaba batallando con amigos, me sentía solo, aislado, que nadie sabía quién era. Ellos quizás veían al Bryson externo, y yo hablaba mucho con la gente, pero no me conocía la gente. Y tuve este susurro espiritual diciendo, Bryson, aprovecha tu familia. Y me dije a mí mismo, esto es algo que estoy afrontando. Y tan pronto hice eso, dije, mamá, papá, mis hermanos, es aquí hacia donde me dirijo. Estoy afrontando esto. Y ellos me apoyaron. Y no es que me presionaron para ir a la iglesia todos esos años. Ellos estaban ahí para hacer un apoyo, un consuelo, y el darme cuenta de eso cambió mi vida.
0: Pienso que todos deberíamos tratar de ser ese amigo y ejemplo y simplemente ser amorosos y amables hacia las personas que tal vez no tienen ese tipo de ejemplo en su hogar o en su familia. Y creo que si solo estamos ahí para ellos, ya sea que estén con desafíos, teniendo preguntas, pero que estemos allí para ellos y les ayudamos a fortalecerlos, podemos tener un impacto realmente fuerte.
3: Cuando era más joven, tuve la oportunidad de poder emigrar de Venezuela a los Estados Unidos. Y como muchos inmigrantes pueden saberlo, entre todos los que están aquí o en todo el mundo, puede ser aterrador ir a un lugar nuevo. Aunque será bueno y todas las oportunidades que tendrás, es realmente aterrador ir a un lugar donde no hablas el idioma, no puedes comunicarte con nadie. Así que no podemos ser un buen ejemplo, no podemos así como hablar con otras personas. Anhelamos la conexión. Y en general creo que la conexión más importante es nuestra familia, porque pase lo que pase, siempre la tenemos sin importar dónde vayamos.
0: Mi obispo y su esposa han sido ejemplos increíbles a la hora de amar a nuestra familia del barrio, tanto como amarían a su propia familia. Y nos lo han dicho varias veces. Y es tan poderoso mirar alrededor del salón y ver a tanta gente, todos aquí reunidos, porque amamos a Jesucristo y estamos reunidos en todo el mundo con ese mismo propósito. Así que si tu familia tal vez no es un lugar de amor o te sientes aislado y solo, recuerda que tienes una familia en el Evangelio. Hay tantas personas con el amor del Salvador en común contigo y es algo que todos compartimos.
5: Esta es una familia bien grande, ¿cierto?
1: Saben, me encanta lo que todos de lo que ustedes han testificado, porque sí es verdad. Simplemente hay un sentimiento dentro de todos nosotros, anhelamos pertenecer. Ya saben, cada uno de nosotros, todos queremos que nos vean, queremos que nos escuchen, queremos que nos amen, nuestros amigos, especialmente nuestra familia. Pero ¿saben lo que es increíble? Es que hay ayuda con esas relaciones. A medida que desarrollemos una relación con nuestro Salvador, nuestra capacidad de conectarnos con los demás se fortalecerá. Y las relaciones serán más significativas. Y entonces, si realmente podemos enfocarnos en el Salvador, algunas de esas otras relaciones serán más fuertes.
5: Yo lo llamo pertenencia al convenio. Es cuando nos conectamos por convenio con el cielo, con la familia, con nuestros líderes de la iglesia y con los unos con los otros como jóvenes. Los convenios son el vínculo más fuerte en el cielo y en la tierra. Hemos echado de menos estar juntos, pero ahora estamos reuniéndonos en persona de nuevo. Somos fuertes en Jesucristo y los unos con los otros. Veamos, ¿podemos ver qué sigue nuestra aventura de senderismo?

0: Entonces, ¿qué piensan ustedes sobre el nuevo folleto para la Fortaleza de la Juventud?
1: Creo que es muy diferente que el antiguo para la Fortaleza de la Juventud porque nos hace asumir más responsabilidad al elegir hacer lo correcto porque creemos que es correcto.
2: Es difícil no tener respuestas afirmativas o negativas, pero creo que nos fortalece saber que Dios quiere que encontremos esas verdades, que oremos al respecto, que estudiemos y reflexionemos, y que preguntemos a los líderes de la iglesia, a los padres, amigos, y tener conversaciones sanas que ayuden a cultivar esa idea de una relación personal.
0: Es difícil hacerlo bien y es difícil entender las cosas perfectamente, pero el tener una mente abierta te ayudará a acercarte más a Dios y entender lo que Él realmente quiere decir cuando recibimos revelación.
1: Me encanta cómo enseña a basar todas tus decisiones en Jesucristo, como Él es la roca sobre la que necesitas edificar tu fundamento.
2: Cuando ustedes leen el folleto y habla de que esto representa, esta guía representa un camino más elevado y santo, ¿qué significa eso para ustedes?
3: Pues hemos estado estudiando el Antiguo Testamento y me hace pensar en cuando la ley de Moisés fue cambiada a un estilo de vida más elevado y santo para recordarnos más claramente a Cristo, como que el propósito es Cristo. Eso es lo que me recuerda, que ahora nuestro enfoque no está necesariamente en las reglas, sino que la manera es de cómo podemos tomar las decisiones que nos llevarán de regreso al Padre Celestial y a Jesucristo.
2: A pesar de todo, pasaremos por cosas difíciles, no importa que tengamos pruebas, dificultades, malas decisiones, hagamos cosas de las que nos arrepentimos, pero prefiero mil veces tener a Dios de mi lado cuando estoy pasando por esas dificultades que cuando no lo estoy. Y creo que es importante recordar que se nos dan esas pruebas para enseñarnos y aprender. Y Dios no nos va a quitar todas nuestras dificultades, porque para eso estamos aquí en la tierra, para crecer, aprender, hacer vínculos, conocer personas, y no sé, eso es súper poderoso.
0: Mi papá siempre me dice que el amor de Dios es perfecto, nuestra capacidad de sentirlo no lo es. Entonces creo que esas pruebas nos hacen más fuertes, así como en diferentes momentos o situaciones.
4: Bueno, me encanta cómo cada uno de ustedes ha expresado la verdadera necesidad de tener al Salvador en su vida, pero ¿qué hacen para invitar al Espíritu a sus vidas?
0: Yo solo diría la oración. Sé que el orar a veces se siente insignificante, como si las cosas por las que estás orando no fueran tan significativas. Pero les prometo que el Padre Celestial no le importa por lo que están orando. Él solo quiere saber de ustedes, y eso me ha ayudado a sentir el Espíritu de muchas maneras.
2: Yo diría escrituras. Yo tengo un fuerte testimonio que el Padre Celestial está tratando de comunicar a través de ustedes cada vez que abren las escrituras. Todo lo que necesitan hacer es buscarlo y verdaderamente estudiarlo.
1: Bueno, personalmente me encanta asistir a seminarios, es muy poderoso y poder hacer esa conexión. Es como leer las escrituras juntos. Siento que es muy poderoso.
2: Así que estamos teniendo un día increíble aquí hoy y miren, solo estamos a medio camino subiendo la montaña, pero ¡qué día!
5: Bien, gracias por compartir esos sentimientos. ¿Alguna otra idea que le gustaría compartir, Emily?
3: Sí. ¿Puedo compartir algo?
5: Adelante.
3: Entonces, cuando se anunció la nueva guía para la Fortaleza de la Juventud, estaba muy nerviosa por el cambio, porque no había respuestas claras, afirmativas o negativas sobre algunas cosas. A mí me gusta seguir las reglas, y eso fue difícil para mí. Pero desde que lo leí, he tenido la impresión de que tenemos esta nueva guía porque el Señor confía en nosotros y el Padre Celestial sabe que podemos tomar decisiones buenas y rectas y nos da la oportunidad de hacerlo. Y también creo que es importante que sigamos consultando a nuestros padres y líderes sobre las preguntas que enfrentamos y que escuchemos los discursos de la conferencia general. Y porque no hay respuestas claras si sí o no en la guía, pueden encontrar buenas respuestas a través de las palabras de los profetas.
0: Hablando de las cosas que se usan para ayudar a los jóvenes a tomar buenas decisiones, tuve la increíble oportunidad de ir a la conferencia PFJ este verano. Una de las mejores experiencias de mi vida. Y recuerdo que fui a una clase y el profesor dijo, si no has escuchado nada que sientes que era para ti, entonces esta es la clase que sí fue para ti. Y justo era sobre el arrepentimiento. Ya saben, pueden ser un tema que se puede ver así como un castigo, pero después de esa lección cambió completamente mi punto de vista. Fui a la escuela y tengo un invernadero lleno de plantas. Y recuerdo que faltaba una de ellas. Y yo estaba muy preocupada por esa planta. Y mi amigo me miró y me dijo, ¿cómo puedes saber que falta una de las miles de plantas que están aquí? Yo lo miré y le dije, yo cuido cada una. Yo les doy agua, les cambio la tierra, yo sé cuál es y sé, necesito saber dónde está. Entonces, creo que esa es la razón principal por la que el Padre Celestial nos dio el arrepentimiento, para que de esa manera regresáramos con Él.
2: Y hablando de arrepentimiento, tuve una experiencia en la que, como he dicho, me costó mucho sentir que valía la pena, que la gente me conocía. Y había dicho algunas cosas y realmente lastimado a personas que me importaban. Recuerdo que entré en mi habitación, me vi en el espejo y empecé a sollozar. Caí de rodillas y dije, Padre Celestial, no soy perfecto. Mucha paz vino a mí y sentí que no tenemos que ser perfectos. El Padre Celestial y Jesucristo no esperan que seamos perfectos, solo esperan que demos lo mejor de nosotros. Y fue tan poderoso darme cuenta que no importa lo que hayamos hecho a través de la expiación de Jesucristo y a través del arrepentimiento, Él ve más allá de lo que hemos hecho y solo miren quién estamos tratando de ser. Y eso es tan poderoso para mí.

0: que Jesucristo completó la expiación, sintió todas nuestras tentaciones, todas nuestras dificultades, todo nuestro dolor. Él sabe lo que es pasar por todo lo que pasamos. Y Él dice, soy perfecto, sé lo que es superar esas cosas y sé que también puedes hacerlo con mi ayuda. Y así es tan poderoso saber que realmente podemos hacer todas las cosas en Cristo. Somos capaces de llegar a ser mucho mejores y somos capaces de superar cualquier cosa con Él.
1: Cuando era pequeño y hasta hace un par de años, he batallado con un impedimento del habla que realmente dificultaba mi manera de hablar. Casi nadie me entendía. Era muy duro. Y tomé la fuerza de las Escrituras sobre Enoc y Moisés, como ellos también lucharon con su habla. Y a través del Señor, sus bocas fueron abiertas. Después de años de duro trabajo, oración, ayuno y ayuda de mis padres, finalmente superé mi prueba. Tengo un fuerte testimonio de que a través de Cristo, nuestro Señor, en verdad podemos hacer cualquier cosa.
2: Gracias, Joey. Estoy totalmente de acuerdo. Por eso me encanta este nuevo lema. Me encanta la idea de que todo lo podemos en Cristo. Sé que nuestro Padre Celestial siempre está ahí, deseando que vengamos a Él, y como Él siempre estuviera allí con los brazos abiertos, pero todo lo que se necesita es que vayamos a Él, porque Él siempre está allí.
0: También sé que al menos yo he tenido muchas luchas con poder sentir que quiero ir a Cristo cuando estoy pasando por estas cosas difíciles. Y entonces, ¿qué han hecho ustedes para ayudarse a querer ir a Cristo y poder hacer eso?
3: Bueno, tal vez yo pueda hablar de esto. Creo que el mundo viene hacia nosotros muy rápido y con mucho ruido y conflicto. Y yo atesoro la oración, la oportunidad de estar reverente. Muchas veces durante el día, cuantas veces lo necesite, es sin duda una bendición. Pero estoy muy agradecida de que a veces el Señor no contesta mis oraciones exactamente como yo quiero que sean contestadas. Así que tengan confianza y confíen en el Señor de que Él los conoce bien. Estoy muy agradecida por la oración porque me ayuda a sentir el Espíritu durante el día.
1: Yo también me siento así, Presidenta Cordon. El mundo se nos viene encima tan rápido y pesadamente que algunos días parece que el mundo y las presiones que están a su alrededor y ese dispositivo en sus manos casi toman sus decisiones por ustedes. Pero estoy con Bryson en esto. Preferiría mil veces comenzar el día todos los días con el Salvador de mi lado y con un sentimiento del Espíritu. Y así todos los días antes de salir y a veces durante el día abro mis Escrituras y paso tiempo allí y leo hasta que siento una conexión con el cielo y siento el Espíritu del Padre Celestial. Intento leer 10 páginas a diario, pero al menos el tiempo suficiente y a veces toma más de 10 páginas para sentir esa conexión. Y luego me arrodillo hasta que pueda sentir el Espíritu del Padre Celestial en la habitación. Cuando hago esas cosas, mis días van 100 veces mejor. Ese tiempo en las Escrituras y orando resulta ser cada día el momento más importante de ese día.
4: Me ayuda a saber que las decisiones tienen resultados y consecuencias. Cuando elegimos seguir a Jesucristo, en esencia, estamos confiando en su promesa de que todas las cosas trabajarán para nuestro bien, en su tiempo y a su manera. Jesucristo nos ayudará cuando necesitemos cambiar o arrepentirnos, cuando pequemos o cometamos errores, lo cual todos lo hacemos. Nuestro Salvador y su expiación son nuestros marcadores de sendero más importantes, nuestra fuente de fortaleza mayor a medida que avanzamos en la vida. Es lo que he sentido. Es lo que me ayuda. ¿Vemos el último segmento de nuestra aventura y ver qué pasa?
5: ¿Vienen o no?
4: Hola a todos, ¿cómo están?
1: ¿Os bien? ¿Cómo está?
4: Muy bien, gusto verlos. Es un hermoso día, ¿no? Quiero mostrarles algo. ¿Subamos a la cima? ¿No es increíble?
5: ¡Ay, se puede ver todo!
4: ¿No es increíble? ¿Cómo se ve desde aquí, a diferencia de cuando estábamos allá abajo?

0: ¿Y en qué se diferencia la perspectiva?
1: Puedes ver mucho más aquí. Al igual, allá abajo lentamente se volvía como una perspectiva más grande, pero aquí arriba puedes ver mucho más de lo que pensé que podríamos ver.
0: Excelente, gracias, Hannah. A medida que avanzábamos, subíamos por el sendero, había algunos marcadores que nos ayudaron a saber a dónde ir. ¿Cuáles son algunos de los marcadores que encuentran importantes en sus vidas?
2: A un marcador al que creo que estoy emocionado al llegar es que pronto voy a recibir mi bendición patriarcal y siento que es un gran marcador que puede ayudarte a guiarte en la vida.
1: También creo que otro gran marcador es la conferencia general y creo que en verdad necesitamos enfocarnos más en ella, escuchar los discursos y escuchar con intención verdadera cómo puede ayudarnos.
0: Bien.
2: Uno de los mejores marcadores que tenemos es el Espíritu, ¿verdad? Es de la manera que Jesucristo y Dios nos pueden hablar y saber cómo reconocerlo y cómo somos capaces de sentirlo y cómo recibir la revelación personal es una forma estupenda de hacer la vida más simple.
0: Genial, gracias. ¿Cómo es el templo y particularmente el hecho de que venimos a la casa del Señor y hacemos convenios con Dios, nuestro Padre y su Hijo? ¿Cómo es eso un marcador importante en nuestra vida?
2: Cuando reconocemos que el templo es donde hacemos esos convenios, ayuda a que sea un símbolo para nosotros.
3: Creo que no solo el templo es un símbolo asombroso, sino que la paz que se siente en él es de otro nivel. Es como un pedazo de cielo en la tierra y hay lugares para sentir eso en todo el mundo. Y continuamos, cada año se construyen más templos y se crean más santuarios en la tierra para sentir el amor del cielo, para sentir el amor de Dios y Jesucristo.
0: Piensan en la perspectiva eterna, piensan en una perspectiva que tiene a nuestro Salvador en su centro. ¿Cómo cambia eso la forma en que toman decisiones?
2: Al rodearte de personas que pueden ayudarte a acercarte a Cristo, definitivamente es una ventaja. Quiero decir que no creo hubiera apreciado esto sin ustedes.
3: Sí, yo tampoco.
4: Creo que poder ver esta perspectiva, y especialmente cuando estábamos abajo y teníamos una visión tan reducida, nos muestra que incluso a veces cuando estamos luchando en la vida, no entendemos por qué suceden ciertas cosas. Y esto puede recordarnos que siempre hay una imagen más grande y siempre va a haber una razón para las cosas.
0: Muy bien, gracias, Teji. Dado que Dios nos ama tanto y nos conoce tan bien, su perspectiva siempre será lo mejor para nosotros. Esa perspectiva puede guiarnos de una manera que ninguna otra perspectiva lo puede hacer.

0: Ese fue un día increíble, subir esa cima de Ensign, ese viejo monumento a los pioneros, todo en un solo día. Qué
1: Estaba
0: maravilloso.
1: frío. Estaba
0: Tan
1: muy frío.
0: bella, tan bella. No sé si notaron la mirada de sorpresa en la cara de todos en ese último pequeño clip, cuando el grupo dio la vuelta a la esquina y vio al Elder Gong hacia adelante. Lo habían conocido antes, la noche anterior, y tuvimos un intercambio maravilloso con él, pero no esperábamos encontrarlo en la cima de la montaña para guiarnos a ese último pequeño estrecho. Así que fue una especie de sorpresa para todos, y la mayor sorpresa fue cuando la sorpresa resultó en este abrazo grupal masivo en la cima de la montaña.
2: Saben, esa fue mi parte favorita. Fue tan maravilloso estar allí juntos e ir juntos a la cima. Al pensar en esa experiencia, ¿hay algún pensamiento o sentimiento que les gustaría compartir?
0: Sí, en ese día frío y glacial subimos a la montaña y cuando nos íbamos, Elder Con dijo: Bryson, quiero que subas a la montaña, sonrías y las nubes se marcharán. Y eso fue muy poderoso darse cuenta de que, al igual que cada uno tiene su propio papel que desempeñar, para algunas personas puede ser sonreír o sencillamente saludar, pero otros pueden ser tener pensamientos y comentarios muy profundos. Pero cada uno jugamos un papel en el reino de Dios y trabajamos juntos para crear gloria, y eso es muy impresionante.
3: Sí, estoy totalmente de acuerdo. Me sentí tan amada y cuidada en esa montaña, no solo por los líderes, pero por todos. Ustedes me hicieron sentir consolada y amada. Y creo que muchas veces dejamos de lado los líderes que tenemos en nuestras vidas y no los valoramos lo que tienen que decir, tal vez tanto como deberíamos. Pero mi presidenta de las mujeres jóvenes me ha mostrado tanto amor y es un gran ejemplo de alguien que puede guiarnos y lo que deberíamos ser para otra persona. Y creo que realmente deberíamos tratar de enfocarnos en cómo los líderes en nuestras vidas pueden ayudarnos y enfocarnos en lo que tienen que decir.
4: Y creo que deberíamos ayudar a otras personas a sentir ese valor e importancia, porque cada uno de nosotros es amado, cuidado y valorado, y todos deberíamos llegar a saberlo. Podemos ayudar a otras personas a saber cuánto son amados al compartir con ellos y hacerles saber cuánto el Padre Celestial y Jesucristo les aman.
5: Aspirar a amar como Jesucristo es una de las cosas más increíbles que alguien puede hacer, ya sea que lo vean en el Elder Gong o en el líder de los hombres jóvenes. Es muy bueno tener esa compasión el uno por el otro.
0: Amón, me encanta cómo lo dijiste, ser como Jesucristo, porque ese es nuestro propósito aquí en la tierra, esa es la perspectiva eterna. Cuando fuimos a la cima de esa montaña, vimos mucho más de lo que vimos en la parte inferior o incluso en el medio. Vimos una perspectiva más grande. Hace poco recibí mi bendición patriarcal y eso me mostró mi perspectiva eterna y realmente me ayudó con mi vida.
4: El prepararme para este evento ha sido una tarea difícil, pero también me ha dado un propósito para mi estudio de las Escrituras y mi oración. Algo así como preguntar, ¿qué necesitan escuchar los jóvenes del mundo de parte del Salvador? Y los invito a encontrar un propósito en su estudio de las Escrituras y en su oración. Y tal vez decir una oración para saber a quién puedo bendecir hoy o qué puedo aprender acerca del Salvador en las Escrituras. Y creo que puede ser muy poderoso.
3: Algo que no se puede ver bien en el video es que el Elder Gong estaba parado en la cima y el sol estaba justo detrás de él y tenía los dos brazos abiertos. Y eso es lo que resultó en ese abrazo grupal. Lo vimos, nos detuvimos por un segundo y luego nos emocionamos tanto que tuvimos que ir hacia él. Por ejemplo, el presidente Lund, él visitó la conferencia de PFJ y recuerdo que dio un devocional y yo lo tengo escrito en mis apuntes. Presidenta Corden, la primera vez que la conocí, yo estaba hablando frente a un pequeño grupo, ella estaba en la tercera fila, yo estaba tan nerviosa y ella me miró y me decía, estás bien, tú puedes. En general, todas las cosas que hemos aprendido de ellos es que son discípulos de Jesucristo, que están haciendo lo mejor que pueden y simplemente muestran el amor de Cristo. Así que quería preguntar, en estos llamamientos que ustedes tienen, ¿qué han podido aprender de los jóvenes específicamente?
1: Esa es una buena pregunta, porque déjenme decirles algunas cosas que he aprendido de ustedes, pero también quiero que el mundo sepa que al ir alrededor del mundo para ver a los jóvenes, vimos las mismas dos cosas. Primero es que ustedes saben quiénes son. tienen un sentido increíble de que son hijas e hijos del Padre Celestial, y eso es poderoso. El saber quiénes son y tener su identidad tan firmemente arraigada y la esperanza de tratar de entenderlo mejor. Y he visto eso en todos los jóvenes a quienes visitamos. Es su conocimiento de que saben quiénes son. Y segundo, es su propósito. Me encantó cómo todos ustedes hablaron de cómo podemos edificar a otros, cómo podemos fortalecerlos. Y he notado que los jóvenes de hoy se enfocan en actuar y van a marcar una diferencia en este mundo y ayudar a las personas a conocer al Salvador mejor que en cualquier otro tiempo o en cualquier otra dispensación. Y sé que conozco mejor al Salvador esta noche por estar con todos ustedes.
0: Sí, el sentimiento es el mismo acerca de ellos. Viajamos por todo el país, alrededor del mundo, y reunirnos con los jóvenes como ustedes y jóvenes como tú. Y lo que he aprendido, Natalie, es que el presidente Nelson sabe de qué habla cuando dice que esta es una generación elegida, una generación preparada que ha venido al mundo en este momento con propósitos especiales. Y la gran impresión que tengo en días como este es cuán cierto es eso y qué increíble poder encontrarlo dentro de ello. No sabemos cómo será nuestro futuro, sabemos que será brillante, sabemos que será bueno y que habrá mucha felicidad. Y la bondad que fluye desde salas como esta y las salas en las que están viéndonos van a tener mucho que ver con el brillo del mundo futuro.
2: Sabes, Natalie, algo que me ha encantado aprender sobre este grupo y sobre los hombres y mujeres jóvenes que conocemos en todas partes es cuán divertidos y cuán espirituales son. Saben, hay personas que dicen que no puede ser divertido y espiritual, no puede ser obediente y amable. Pero yo he aprendido que nuestros jóvenes en todos lados son muy divertidos y también son muy amables y muy obedientes y que todas esas cosas van juntas. La verdadera felicidad viene cuando sabemos quiénes somos y estamos siguiendo el camino que debemos seguir. Y eso nos hace felices. Eso es algo que estoy aprendiendo y que me encanta de nuestros jóvenes. Bueno, este ha sido un tiempo maravilloso juntos. Ciertamente agradecemos a cada uno de ustedes y agradecemos a todos por estar aquí esta noche. Vamos a invitar a nuestros testimonios finales y después nos uniremos a nuestro coro de jóvenes entonando Bandera de Sion y Caleb ofrecerá la última oración. Presidenta Gordon, presidente Lund, ¿les gustaría compartir primero?
1: Bueno, el lema de este año es de solo 8 palabras. Pero noté algo. Mientras que las primeras 3 palabras son aspiracionales, todo lo puedo. Realmente son esas últimas 5 palabras las que traerán poder, propósito y paz a nuestras vidas. En Cristo que me fortalece. Es solo cuando combinamos nuestro esfuerzo con la fuerza del Señor que descubriremos la capacidad de seguir adelante en todas las cosas, en cualquier desafío o éxito, grande o pequeño, que ustedes encuentren. Entonces, nuestra escritura, Filipenses 4:13. Irán a casa y la marcarán, memorizarán y la harán parte de sus vidas. Ahora, esta noche, antes de irse a dormir, se tomarán un momento y reflexionarán sobre qué es una cosa que pueden hacer o dejar de hacer que los acercará más al Salvador. Ahora, no simplemente lo piensen, pero en realidad quiero que lo escriban y lo pongan en algún lugar donde lo puedan ver. Este año queremos saber acerca de todas las cosas que hacen y sienten a medida que el Salvador los fortalece. Por lo tanto, al servir a los demás con amor semejante al de Cristo, al fortalecer sus testimonios, al superar las pruebas con la ayuda del Señor, compartan sus historias con nosotros al usar este hashtag. Hashtag All Things Through Christ. Mis queridos amigos, cuanto más lo busquen, más lo verán. Y los muchos marcadores espirituales que los rodean. Los amamos. Yo los amo. Pero más importante aún, su Padre Celestial y su Salvador los aman. Dejo mi testimonio Jesucristo es nuestro Salvador y nuestro Redentor, y Él vive. En el nombre de Jesucristo. Amén.
0: Gracias, Presidenta Cordon, por ese dulce testimonio, y gracias a todos por acompañarnos. Para que pudiéramos reunirnos y pensar en tomar decisiones que sean dignas de nuestro tiempo, nuestras posiciones y de nuestro discipulado. Así que vayamos desde aquí para seguirlo con nuestro corazón, alma, mente y fuerza. Nos ha encantado estar con ustedes esta noche, pero antes de que se vayan, ¿puedo anunciarles algo genial que ocurrirá este año? Nuestro próximo evento para la juventud será un festival de música y arte que se llevará a cabo este agosto. Queremos que participen. Pueden participar compartiendo sus obras originales de música, poesía, arte o cualquier otra cosa que ilustre cómo Jesucristo ha sido su fortaleza. Pueden enviarlos en línea en youth.churchofjesuschrist.org y en las redes sociales utilizando el hashtag AllThingsThroughChrist. Comparto con ustedes mi testimonio de que porque Él nos ama, porque nos ama tanto, todo lo podemos en Cristo. Así que amémosle a Él al seguirlo y seguir los marcadores espirituales que Él coloca a lo largo de nuestro camino. En el nombre de Jesucristo. Amén.
2: Gracias. Nos ha encantado estar con ustedes porque podemos sentir su amor por el Señor y el amor de Él por ustedes. Gracias de nuevo por permitirnos ser parte de esta experiencia juntos. Y gracias a cada uno aquí en el Centro de Conferencias y en todo el mundo por ser parte de esta experiencia espiritual. Nos reunimos como grupo aquí, pero también nos reunimos uno por uno, incluyendo los de esta congregación, en donde se encuentra mi nieto y su quórum de diáconos. Me gustaría dirigirme a ellos y a cada uno de ustedes como si estuviéramos hablando uno a uno. Donde quiera que estemos, cualesquiera sean sus gozos y preocupaciones, ¿podrían, por favor, recordar que el Padre Celestial nos da marcadores espirituales para manifestar su amor y para guiar nuestro camino? Por favor, miren con ojos para ver. Como hemos hablado esta noche, encontrarán marcadores de senderos espirituales en muchos lugares, amigos y familiares, quórumes y clases, obispos y otros líderes, bendiciones patriarcales, escrituras, actividades y servicio, la Santa Casa del Señor, y especialmente las impresiones del Espíritu Santo que nos acercan a nuestro Salvador Jesucristo. Gracias por escucharse los unos a los otros, por acercarse e invitarse unos a otros para que todos sean incluidos y sientan que pertenecen. Gracias por vivir el Evangelio, por guardar los mandamientos, por ser divertidos y espirituales, obedientes y bondadosos, por seguir a Jesucristo como sus valientes discípulos, aun cuando a veces no sea fácil. Gracias por ser la fortaleza de la juventud, por demostrar, como dijo Jesús, que su verdad nos hará libres, verdaderamente libres y verdaderamente felices. Ahora, a veces nos sentimos inadecuados, no lo suficientemente buenos, quizás incluso indignos. Hace poco conocí a un joven que me dijo: Elder Gong, si usted supiera lo que he hecho, no me hablaría, ni siquiera me estrecharía la mano. Le di un fuerte abrazo. Se sorprendió y dijo que no era digno de estar en la iglesia. Le dije: siempre hay un lugar para ti en la iglesia del Señor. Siempre hay lugar para ti en su mesón. Queridos jóvenes amigos, Dios vive. Él siempre les amará. Jesucristo es nuestro Salvador y Redentor. Gracias a su expiación, no hay un punto sin regreso. Su luz está siempre encendida. Sus brazos siempre están extendidos para darnos la bienvenida y abrazarnos. Hoy, somos guiados por el profeta viviente de Dios, el presidente Russell M. Nelson, y la primera presidencia, y todos los líderes de la Iglesia restaurada de Dios, la Iglesia de Jesucristo de los Santos de los Últimos Días. El Libro de Mormón, las ordenanzas y los convenios de la Casa del Señor, los testimonios de los profetas y apóstoles, y especialmente el Espíritu Santo. Todos estos preciosos marcadores espirituales nos señalan a nuestro Salvador Jesucristo, de quien soy testigo y de quien testifico solemnemente, en el sagrado y santo nombre de Jesucristo. Amén.

Nuestro querido Padre Celestial, estamos agradecidos de poder estar aquí esta noche reunidos como santos. Estamos agradecidos por Jesucristo y su expiación y por todo lo que Él ha hecho por nosotros. Estamos agradecidos por la capacidad de arrepentirnos todos los días. Estamos agradecidos por la fortaleza que Jesucristo proporciona para poder superar nuestras pruebas y debilidades. Estamos muy agradecidos por nuestro profeta, el presidente Nelson, y todo lo que hace por nosotros. Pedimos una bendición especial a todos los misioneros para que sean protegidos y guiados. Por favor, bendícenos al regresar a nuestras casas, que estemos protegidos y lleguemos a nuestro destino seguramente. En el nombre de Jesucristo. Amén.

0: Solo para versión digital, jóvenes adultos. ¿Eres el único miembro de la iglesia de tu familia? No estás solo. Puede resultar difícil ser el único miembro de la iglesia de tu familia. Estos jóvenes adultos ofrecen palabras de consejo para mantenerse firmes en la fe a pesar de la oposición. Hay pocas cosas en la vida que duelan más que creer mucho en algo y que aquellos a quienes más amas en el mundo rechacen o incluso se burlen de dichas creencias. El Evangelio de Jesucristo brinda gozo y satisfacción de muchas maneras. Sin embargo, a veces la senda del discipulado puede ser solitaria cuando das pasos para avanzar en el Evangelio. Pero algún amigo, uno de tus padres o tu cónyuge no apoyan ni comparten tu fe. Independientemente de cuál sea tu situación en particular, gracias al Salvador Jesucristo, siempre puedes tener esperanza por ti mismo y por tu familia. Cuando te sientas impotente o desalentado debido a tu situación, recuerda que al Salvador le agrada restaurar lo que ustedes no pueden restaurar, que a Él le complace sanar heridas que ustedes no pueden sanar, que Él se regocija en reparar lo que ha sido roto irreparablemente, que Él compensa cualquier injusticia infligida sobre ustedes y que Él se deleita en sanar permanentemente aún los corazones rotos. Si eres el único miembro de la iglesia de tu familia o tienes un ser querido que haya abandonado la iglesia, los siguientes consejos que comparten otros jóvenes adultos pueden darte la fortaleza y la esperanza necesarias para seguir adelante.
1: Pon al Señor en primer lugar. Cuando me bauticé hace 6 años, pensaba que mis padres se interesarían en el Evangelio y aceptarían bautizarse, pero eso no sucedió. Un día, leí el pasaje de las Escrituras: el que ama al padre o a la madre más que a mí, no es digno de mí. Y el que ama al hijo o a la hija más que a mí, no es digno de mí. Yo amaba mucho a mis padres, así que me preguntaba cómo podría amar al Señor más que a ellos. Mis padres no se oponían a que me uniera a la iglesia, pero a veces se sentían mal cuando yo dedicaba más tiempo a leer las Escrituras o asistir a la iglesia que a hacer cosas con ellos el día de reposo. Y era difícil explicarles por qué ya no hacía ciertas cosas los domingos. Tuvimos algunas fricciones, pero cuanto más leía las Escrituras y cuanto más llegaba a conocer al Salvador y a mi Padre Celestial, tanto más aumentaba mi amor hacia mi familia, y sabía que mi familia sería bendecida si yo seguía a Jesucristo. Decidí ponerlo a Él por encima de todo lo demás. Y cabe decir que las cosas entre mi familia y yo continuaron mejorando. Sé que si soy obediente al Señor, Él continuará bendiciendo a mi familia y a mí. Magaly Pérez, Coahuila, México.
2: Cuando ponemos a Dios en primer lugar, todo lo demás pasa a tener la posición que le corresponde. Presidente Ezra Taft Benson. Véase El Señor en primer lugar. Liaona, julio de 1988, página 4.
3: Respetémonos el uno al otro. Mi familia me ha enseñado que hemos de ser respetuosos los unos con los otros. Aunque no creamos en las mismas cosas, me enseñan mucho y me ayudan a llegar a ser más semejante al Salvador. Solía entristecerme el que quizás no estuviera con mi papá para siempre, pero sé que Dios ama a mi familia. Anice Dufour, región de Provenza, Alpes, Costa Azul, Francia.
2: El convivir con respeto mutuo hacia las diferencias del uno y del otro es un desafío en el mundo actual. Sin embargo, ese vivir con diferencias es lo que el Evangelio de Jesucristo nos enseña que debemos hacer. Presidente Dallin H. Oaks, primer consejero de la Primera Presidencia. El equilibrio entre la verdad y la tolerancia. Liaona, febrero de 2013, página 31.
0: Ayúdales pacientemente a entender. Trato de ser muy minucioso al responder las preguntas e inquietudes de los miembros de mi familia en cuanto al Evangelio. Aunque demoró bastante, con el tiempo los ayudé a ver más allá de los falsos estereotipos en los que creían y los ayudé a darse cuenta de que solo estoy tratando de ser la mejor persona que pueda ser. Brian Stephen King, Carolina del Norte, Estados Unidos.
2: No es raro que los familiares tengan ideas erróneas sobre la Iglesia de Jesucristo de los Santos de los Últimos Días. Es mucho lo que la buena comunicación puede lograr para aliviar cualquier tensión que surja en estas situaciones. Elder Walter F. González, de los 70. Familias amorosas, religiones diferentes. Liaona, octubre de 2006, página 17.
3: Da el ejemplo. Mantente fuerte. Tú inspiras a quienes te rodean más de lo que te imaginas. Liana Molman, Utah, Estados Unidos.
0: Sé ejemplo de los creyentes en palabra, en conducta, en amor, en espíritu, en fe y en pureza. Ten cuidado de ti mismo y de la doctrina. Persiste en ello, pues haciendo esto, te salvarás a ti mismo y a los que te oigan. Primera de Timoteo, capítulo 4, versículos 12 y 16. Debes saber que no estás solo. Cada uno de nosotros tiene una historia de conversión diferente. Y aun cuando nuestras circunstancias familiares puedan ser difíciles, al continuar obedeciendo la palabra de Dios, Él nos guiará durante cada día. Me he dado cuenta de que cuando estoy con Dios, nunca estoy solo. Y eso me mantiene avanzando en el camino correcto. Vale la pena todo el esfuerzo. Caloy Casullón, Negros Occidental, Filipinas. Y no podéis sobrellevar ahora todas las cosas. No obstante, sed de buen ánimo, porque yo os guiaré. De vosotros son el reino y sus bendiciones, y las riquezas de la eternidad son vuestras. Doctrina y Convenios, sección 78, versículo 18.
1: Céntrate en tus metas eternas. Mis padres no apoyan mi religión, no obstante, sigo teniendo esperanzas de que si soy persistente y soy un buen ejemplo, se les ablandará el corazón. Sé que mi familia es importante, pero siempre mantengo los ojos puestos en mis metas eternas y en mi trayecto en la vida terrenal. Keila González, Texas, Estados Unidos.
0: Por tanto, no os canséis de hacer lo bueno, porque estáis poniendo los cimientos de una gran obra, y de las cosas pequeñas proceden las grandes. Doctrina y Convenios, sección 64, versículo 33.
3: Recuerda que Cristo sabe cómo te sientes. Mi papá y yo somos los únicos miembros activos de nuestra familia. Lo que me da esperanza es saber que Cristo también se ha sentido solo a veces. Y aunque mi familia y yo escojamos y queramos cosas diferentes, el amor entre nosotros es sencillo. Merania Stanley, Nueva Gales del Sur, Australia.
2: Debido a que Jesús caminó totalmente solo por el largo y solitario sendero, nosotros no tenemos que hacerlo. Elder Jeffrey R. Holland, del Quórum de los Doce Apóstoles. Nadie estuvo con él. Liaona, mayo de 2009, página 88.
1: Profundiza tu relación con el Padre Celestial. Cuando tu familia no te apoya o se opone a tu fe, pienso que es importante hacer las cosas que profundicen tu relación personal con el Padre Celestial. En vez de tratar de convencer a los miembros de tu familia en cuanto al Evangelio o tus razonamientos, céntrate en llegar a ser lo mejor que puedas y en crecer espiritualmente, y sé paciente. Mantente firme en tus decisiones y considéralas parte de tu progreso eterno. El corazón de las personas cambia cuando ven lo que el Evangelio de Jesucristo hace por ti y la forma en que conduces tu vida. Romana Morris, Saint Philip, Barbados.
2: Dios es perfecto y omnipotente, y ustedes y yo somos mortales. Pero Él es nuestro Padre, nos ama y nos ofrece la oportunidad de acercarnos a Él tal como lo haría un amigo afectuoso. Presidente Henry B. Eyring, segundo consejero de la Primera Presidencia. Véase Acerquémonos a Dios. Liaona, julio de 1991, página 72.
3: Decide seguir adelante con Cristo. En mi caso, solo sé que si hago lo que se supone que debo hacer y soy una luz en la vida de los demás, todo saldrá bien. No me preocupo en cuanto al camino que mi familia escoja. Yo no puedo controlar sus decisiones, pero puedo controlar las mías. Y elijo seguir adelante con Cristo, aun cuando ellos no lo hagan. Dios nos cuida a todos, seamos miembros de su iglesia o no. Oro por mi familia, pongo sus nombres en la lista de oración del templo y les sirvo. Agradezco las diferencias en nuestras perspectivas, así como lo que ellos me enseñan. Estoy agradecida de tenerlos en mi vida, independientemente de nuestras diferencias. Megan Johnson, Utah, Estados Unidos.
0: Por tanto, debéis seguir adelante con firmeza en Cristo, teniendo un fulgor perfecto de esperanza y amor por Dios y por todos los hombres. Por tanto, si marcháis adelante, deleitándoos en la palabra de Cristo y perseveráis hasta el fin, he aquí, así dice el Padre, tendréis la vida eterna. Segundo libro de Nefi, capítulo 31, versículo 20. El Señor te guiará. Aunque a veces puede ser difícil cuando tus circunstancias familiares en el Evangelio no son lo que tú quisieras que fuesen, puedes seguir adelante con gozo y fe, sabiendo que el Señor siempre te apoyará en tus dificultades. Y no solo eso, sino que Él también puede guiarte en cuanto a cómo mostrar amor y comprensión, y a cómo ser compasivo con los seres queridos que estén en desacuerdo o tengan creencias diferentes. El elder Quentin L. Cook, del Quórum de los Doce Apóstoles, ha prometido que, al centrarnos en nuestro amor por el Salvador y su expiación, al hacer de Él el centro de nuestros esfuerzos para recoger a Israel a ambos lados del velo, para ministrar a los demás y prepararnos individualmente para comparecer ante Dios, la influencia del adversario disminuirá, y el gozo, el deleite y la paz del Evangelio magnificarán nuestros hogares con amor semejante al de Cristo. Recuerda siempre que nunca estás solo. Puedes tener una relación significativa con tus familiares y siempre puedes escoger ser un ejemplo de lo que crees, aunque ellos no crean lo mismo. Y sobre todo, recuerda que el Salvador entiende cómo te sientes. Acude a Él, y Él siempre estará presto a brindarte paz, esperanza y guía en las circunstancias en que te halles. Descubre más. 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
6: Nuestro Padre Celestial les ha dado a sus hijos dos líneas para comunicarse con Él, lo que podríamos llamar la línea personal y la línea del sacerdocio. Todos deben entender esas dos líneas esenciales de comunicación y guiarse por ellas. En la línea personal, oramos directamente a nuestro Padre Celestial y Él contesta mediante los canales que ha establecido, sin ningún intermediario mortal. Oramos a nuestro Padre Celestial en el nombre de Jesucristo y Él nos contesta mediante su Santo Espíritu y de otras maneras. La misión del Espíritu Santo es testificar del Padre y del Hijo, guiarnos a la verdad y mostrarnos todas las cosas que debemos hacer. Esta línea personal de comunicación con nuestro Padre Celestial mediante su Santo Espíritu es la fuente de nuestro testimonio de la verdad, de nuestro conocimiento y de nuestra guía personal de un amoroso Padre Celestial. Es una característica fundamental de su maravilloso plan del Evangelio que permite que cada uno de sus hijos reciba un testimonio personal de su verdad. El canal personal y directo de comunicación con nuestro Padre Celestial mediante el Espíritu Santo se basa en la dignidad y es tan esencial que se nos manda renovar a nuestros convenios al participar de la Santa Cena cada día de reposo. De esta manera, somos merecedores de la promesa de que siempre tendremos su Espíritu con nosotros para guiarnos. Con respecto a esta línea personal de comunicación con el Señor, nuestra creencia y práctica es parecida a la de esos cristianos que insisten en que no hacen falta mediadores humanos entre Dios y el hombre, ya que todos tienen acceso directo a Dios bajo el principio al que Martín Lutero se refirió como el sacerdocio de los creyentes. Hablaré de eso más adelante. La línea personal es de suma importancia en las decisiones personales y en la dirección de la familia. Desafortunadamente, algunos miembros de nuestra iglesia subestiman la necesidad de esa línea directa y personal. Debido a la indudable importancia del liderazgo profético, la línea del sacerdocio, que funciona principalmente para gobernar las comunicaciones celestiales en los asuntos de la iglesia, algunos tratan de que los líderes del sacerdocio tomen decisiones personales por ellos, decisiones que ellos mismos deben tomar por inspiración, por medio de su línea personal. Las decisiones personales y la dirección de la familia son principalmente un asunto de la línea personal. Creo que debo agregar dos advertencias que debemos recordar en relación con esa valiosa línea directa y personal de comunicación con nuestro Padre Celestial. Primero, en su plenitud, la línea personal no funciona de forma independiente de la línea del sacerdocio. El don del Espíritu Santo, el medio de comunicación de Dios con el hombre, se confiere mediante la autoridad del sacerdocio, según lo autoricen aquellos que posean las llaves del sacerdocio. No se obtiene simplemente por el deseo ni la creencia. Y el derecho a la compañía constante de ese espíritu se debe manifestar cada día de reposo al participar dignamente de la Santa Cena y renovar nuestros convenios bautismales de obediencia y de servicio. De modo similar, no podemos comunicarnos confiadamente a través de la línea personal y directa si somos desobedientes a la línea del sacerdocio o si no estamos en armonía con ella. El Señor ha declarado que los poderes del cielo no pueden ser gobernados ni manejados sino conforme a los principios de rectitud. Lamentablemente, es común que las personas que quebrantan los mandamientos de Dios o que son desobedientes al consejo de sus líderes del sacerdocio, afirmen que Dios les ha revelado que se les exime obedecer algunos mandamientos o seguir ciertos consejos. Es posible que tales personas estén recibiendo revelación o inspiración, pero no es de la fuente que ellos suponen. El diablo es el padre de las mentiras y siempre está deseoso de frustrar la obra de Dios mediante sus astutas imitaciones. A diferencia de la línea personal, en la que nuestro Padre Celestial se comunica con nosotros directamente mediante el Espíritu Santo, la línea de comunicación del sacerdocio tiene los intermediarios adicionales y necesarios que son nuestro Salvador Jesucristo, su Iglesia y sus líderes designados. Debido a lo que Él logró mediante su sacrificio expiatorio, Jesucristo tiene el poder para establecer las condiciones que debemos cumplir para ser merecedores de las bendiciones de su expiación. Esa es la razón por la que tenemos mandamientos y ordenanzas. Esa es la razón por la que hacemos convenios. Así es como nos hacemos merecedores de las bendiciones prometidas. Todas vienen mediante la misericordia y la gracia del Santo de Israel, después de hacer cuanto podamos. Durante su ministerio terrenal, Jesucristo confirió la autoridad del sacerdocio que lleva su nombre y estableció una iglesia que también lleva su nombre. En esta última dispensación, se restauró la autoridad de su sacerdocio y su iglesia fue restablecida mediante ministraciones celestiales al profeta José Smith. Este sacerdocio restaurado y esta iglesia restablecida son fundamentales en la línea del sacerdocio. La línea del sacerdocio es el canal por el que Dios ha hablado a sus hijos por medio de las Escrituras en épocas pasadas, y es la línea mediante la cual habla en la actualidad mediante las enseñanzas y el consejo de los profetas y apóstoles vivientes y otros líderes inspirados. Esa es la manera por la que recibimos las ordenanzas necesarias. Esa es la manera por la que recibimos llamamientos para servir en su iglesia. Su iglesia es el camino y su sacerdocio es el poder mediante el cual tenemos el privilegio de participar en esas actividades conjuntas que son esenciales para llevar a cabo la obra del Señor. Entre ellas se encuentran la predicación del Evangelio, la edificación de templos y capillas y la ayuda a los pobres. Con respecto a esta línea del sacerdocio, nuestra creencia y práctica es parecida a la insistencia de algunos cristianos de que las ordenanzas autorizadas, sacramentos, son esenciales y las debe llevar a cabo alguien autorizado e investido por Jesucristo. Creemos lo mismo. Pero, desde luego, diferimos de otros cristianos en la forma en la que buscamos el origen de esa autoridad. Algunos miembros o exmiembros de nuestra iglesia no reconocen la importancia de la línea del sacerdocio. Subestiman la importancia de la iglesia y de sus líderes y programas. Basándose exclusivamente en la línea personal, van por su propio camino afirmando definir la doctrina y dirigir organizaciones que compiten con la nuestra al contrario de las enseñanzas de los profetas líderes. Al hacerlo, reflejan la hostilidad moderna hacia lo que llaman despreciativamente religión organizada. Aquellos que rechazan la necesidad de la religión organizada rechazan la obra del Maestro, que estableció su iglesia y sus oficiales en el meridiano de los tiempos y que los restableció en tiempos modernos. La religión organizada, establecida por autoridad divina, es fundamental, como enseñó el apóstol Pablo, a fin de perfeccionar a los santos para la obra del ministerio, para la edificación del cuerpo de Cristo, hasta que todos lleguemos a la unidad de la fe y del conocimiento del Hijo de Dios, a un varón perfecto, a la medida de la estatura de la plenitud de Cristo. Todos debemos recordar la declaración del Señor en la revelación moderna de que la voz de los siervos del Señor es la voz del Señor. Deseo agregar dos advertencias que debemos recordar con respecto a confiar en la línea esencial, en la esencial línea del sacerdocio. Primero, la línea del sacerdocio no reemplaza la necesidad de la línea personal. Todos necesitamos un testimonio personal de la verdad. Conforme nuestra fe crece, confiamos necesariamente en las palabras y en la fe de los demás, como nuestros padres, maestros o líderes del sacerdocio. Pero si basamos nuestro testimonio personal de la verdad exclusivamente en un solo líder del sacerdocio o en un maestro, en vez de obtener ese testimonio mediante la línea personal, siempre seremos vulnerables a sentirnos desilusionados debido a los actos de esa persona. Cuando se trata de un conocimiento o testimonio maduro de la verdad, No debemos depender de un mediador mortal entre nosotros y nuestro Padre Celestial. Segundo, al igual que la línea personal, la línea del sacerdocio no puede funcionar plena y adecuadamente en beneficio nuestro a menos que seamos dignos y obedientes. Muchos pasajes de las Escrituras enseñan que si persistimos en quebrantar seriamente los mandamientos de Dios, somos separados de su presencia. Cuando eso sucede, el Señor y sus siervos están considerablemente limitados para brindarnos ayuda espiritual y no podemos obtenerla por nosotros mismos. La historia nos proporciona un ejemplo vívido de la importancia de que los siervos del Señor estén en armonía con el Espíritu. El joven profeta José Smith no podía traducir cuando estaba enojado o disgustado. David Whitmer lo recordó así. Una mañana, cuando se presentaba para continuar la traducción, hubo alguna dificultad en la casa y él se enojó por ese motivo. Se trataba de algo que su esposa Emma había hecho. Oliver y yo fuimos arriba y José subió al poco rato para continuar la traducción. Pero no pudo hacer nada. No pudo traducir ni una sola sílaba. Bajó, salió al huerto y le suplicó al Señor en oración. Estuvo ausente cerca de una hora. Volvió a la casa, le pidió a Emma que lo perdonara y después subió a donde estábamos y la traducción procedió sin ninguna dificultad. No podía hacer nada a menos que fuera humilde y fiel. Concluiré con más ejemplos sobre la necesidad de ambas líneas que nuestro Padre Celestial ha establecido para la comunicación con sus hijos. Ambas líneas son esenciales para lograr su propósito de llevar a cabo la inmortalidad y la vida eterna de sus hijos. Un antiguo relato de las Escrituras sobre esta necesidad se halla en el consejo del padre Jetro de que Moisés no debía intentar hacer tanto. Las personas estaban esperando a su líder del sacerdocio desde la mañana hasta la noche para consultar a Dios y también para juzgar entre el uno y el otro. Con frecuencia observamos cómo Jetro aconsejó a Moisés que delegara por nombramiento a jueces para tratar los conflictos personales, pero Jetro también dio consejo a Moisés que ilustra la importancia de la línea personal. Y enseña a ellos los estatutos y las leyes, y muéstrales el camino por el cual deben andar y lo que ellos han de hacer. En otras palabras, hubo que enseñar a los israelitas que siguieron a Moisés a no llevar las inquietudes al líder del sacerdocio. Debieron comprender los mandamientos y buscar inspiración para resolver la mayoría de los problemas por sí mismos. Los recientes acontecimientos ocurridos en Chile ilustran la necesidad de ambas líneas. Chile sufrió un terremoto devastador. Muchos de nuestros miembros perdieron sus hogares, algunos perdieron familiares, muchos perdieron la confianza. Rápidamente, porque nuestra iglesia está preparada para responder a tales desastres, se proporcionó comida, refugio y otros tipos de ayuda material. Los santos de Chile oyeron la voz del Señor a través de su iglesia y sus líderes, que respondieron a las necesidades materiales. Pero, a pesar de que la línea del sacerdocio fue competente, no fue suficiente. Cada miembro necesitaba acudir al Señor en oración y recibir el mensaje directo de consuelo y guía que viene a través del Santo Espíritu a aquellos que buscan y escuchan. Nuestra obra misional es otro ejemplo de la necesidad de ambas líneas. Los hombres y las mujeres que son llamados a ser misioneros son dignos y están dispuestos debido a las enseñanzas que han recibido por medio de la línea del sacerdocio y el testimonio que han recibido mediante la línea personal. Se les llama por medio de la línea del sacerdocio. Después, como representantes del Señor y bajo la dirección de su línea del sacerdocio, enseñan a los investigadores, los que sinceramente buscan la verdad, escuchan, y los misioneros los alientan a orar para saber la verdad del mensaje por sí mismos, mediante la línea personal. Un último ejemplo aplica estos principios al tema de la autoridad del sacerdocio en la familia y en la iglesia. Toda la autoridad del sacerdocio en la iglesia funciona bajo la dirección de uno que posee las debidas llaves del sacerdocio. Esa es la línea del sacerdocio. Pero la autoridad que preside la familia, ya sea el padre o la madre sola, funciona en asuntos familiares sin necesidad de obtener autorización de alguien que posea las llaves del sacerdocio. Eso es como la línea personal. Ambas líneas deben estar funcionando en nuestra vida familiar y en nuestra vida personal si hemos de creer, de crecer y alcanzar el destino que se señala en el plan que nuestro Padre Celestial tiene para sus hijos. Debemos utilizar tanto la línea personal como la línea del sacerdocio en un equilibrio adecuado para lograr el crecimiento que es el objetivo de la vida mortal. Si la práctica religiosa personal se basa demasiado en la línea personal, el individualismo elimina la importancia de la autoridad divina. Si la práctica religiosa personal se basa demasiado en la línea del sacerdocio, se deteriora el progreso individual. Los hijos de Dios necesitan ambas líneas para alcanzar su destino eterno. El Evangelio restaurado enseña las dos, y la Iglesia restaurada proporciona ambas. Testifico del profeta del Señor, el presidente Thomas S. Monson, que posee las llaves que gobiernan la línea del sacerdocio. Les testifico del Señor Jesucristo, a quien pertenece esta iglesia. Les testifico del Evangelio restaurado, cuya verdad podemos llegar a conocer cada uno de nosotros por medio de la valiosa línea personal con nuestro Padre Celestial.

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1: Para los padres, preparación y progreso. Estimados padres, el ejemplar de este mes puede ayudarles a entablar conversaciones con sus hijos sobre la forma en que la preparación ayuda a nuestro progreso hacia la salvación eterna. Las siguientes ideas abarcan temas como la preparación para la eternidad, la función del Espíritu Santo en la educación temporal y espiritual, y el modo de hacer que la semana anterior a la Pascua sea más significativa. Conversaciones sobre el Evangelio. Prepararse para la eternidad. Lean el artículo del presidente Nelson, Jesucristo es nuestro Salvador, en la página 4. ¿Tienen familiares con los que esperan volver a reunirse en la vida venidera? ¿Qué ordenanzas ayudarían a su familia a estar junta por la eternidad? Pregunten, ¿estamos tomando decisiones para ahora o para la eternidad? Hacer de Cristo el centro de la Pascua de Resurrección. Valiéndose de las ideas del artículo Hacer de la Pascua de Resurrección una época para recordar al Salvador, en la página 8, reúnanse en familia y analicen lo que pueden hacer para recordar más al Salvador en sus celebraciones de Pascua. ¿Qué pasaje de las Escrituras, himno u obra de arte le gustaría conocer más a la familia? Progresar mediante el aprendizaje. Repasen La educación, un esfuerzo espiritual, que se halla en la página 18. ¿De qué modo ha sido bendecida la familia al procurar que el Espíritu Santo les ayude en su formación académica? ¿Hay maneras en las que pueden invitar al Espíritu Santo a ser una parte más importante del aprendizaje, inclusive en la educación secular? ¿Cuáles son algunas de las maneras en que ustedes y la familia pueden ayudarse mutuamente a procurar más formación académica? ¿Alguno de los programas educativos de la Iglesia sería una buena opción para alguien de la familia? Diversión en familia con Ven, sígueme. El sentido de la revelación. Mateo capítulo 16. Pedro vio y escuchó las enseñanzas del Salvador. Sin embargo, recibió su testimonio de Cristo por medio de la revelación y no por medio de sus sentidos físicos. No fue ni su carne ni su sangre. Reúnan algunos objetos. Véanse las ideas a continuación. Túrnense para vendarse los ojos. Pidan a cada uno que utilice sus otros 4 sentidos para adivinar cuál es el objeto. Ideas. Oler una flor, probar una golosina o galleta, escuchar alguna canción, tocar un suéter suave. Análisis. Lean Doctrina y Convenios, sección 6, versículos del 14 al 15 y sección 8, versículos del 2 al 3. ¿Cómo podemos aprender la verdad por medio del sentido espiritual de la revelación en lugar de confiar solamente en nuestros sentidos físicos? Indiquen que todos reciben su testimonio por medio del Espíritu Santo, pero algunas personas pueden sentir su influencia de manera diferente de las demás. ¿De qué modo puede la revelación personal, por medio del Espíritu Santo, profundizar nuestro testimonio de Cristo? Enviado por Mitzi Schoenemann. De la Revista para la Fortaleza de la Juventud. Un futuro bendecido. El presidente Nelson comparte con los jóvenes el modo en que el Salvador bendice su futuro aquí y hace posible su futuro eterno. Una mejor manera de aprender. El Espíritu Santo forma parte de todo nuestro aprendizaje a lo largo de la vida. Ayuda para cuando nos sentimos débiles. Averigüen cómo puede fortalecer

0: darnos Jesucristo en nuestra debilidad. De la revista El Amigo. Celebremos la Pascua de Resurrección. Lean un mensaje del presidente Nelson sobre la Pascua de Resurrección y busquen relatos y actividades para enseñar a sus hijos acerca de la resurrección de Jesucristo. Actividades de Ven, sígueme. Encuentren actividades semanales que ayuden a que su estudio familiar de las Escrituras sea entretenido. ¿Por qué es importante aprender? Lean la respuesta del Elder Bednar a esa pregunta y ayuden a sus hijos a aprender por qué la educación es importante. Mi senda de los convenios. Utilicen esta página para enseñar a sus hijos acerca de alguna bendición en la senda de los convenios que pueda ayudarles a regresar a vivir con el Padre Celestial algún día.
1: 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Presentado en la Conferencia General de Abril de 2015 de la Iglesia de Jesucristo de los Santos de los Últimos Días. Sobre la gran puerta oeste de la famosa Abadía de Westminster en Londres, Inglaterra, se encuentran las estatuas de 10 mártires cristianos del siglo XX. Entre ellos está Dietrich Bonhoeffer, un brillante teólogo alemán nacido en 1906. Bonhoeffer criticó abiertamente la dictadura nazi y el trato que daban a los judíos y otras minorías. Lo encarcelaron por su oposición y finalmente lo ejecutaron en un campo de concentración. Bonhoeffer fue un escritor prolífico y una de sus obras más conocidas son las cartas que unos guardias le ayudaron a sacar de la prisión. Posteriormente se publicaron como Resistencia y Sumisión, cartas y apuntes desde el cautiverio. Una de ellas fue para su sobrina y le hablaba de pensamientos muy importantes. Le decía, el matrimonio es más que el amor mutuo que ustedes se tienen. En el amor solo ven sus egos en el mundo, pero en el matrimonio son un eslabón en la cadena de las generaciones que el Señor ha hecho venir y partir de este mundo para su gloria, para los que invita a entrar a su reino. En el amor solo ven el cielo de su propia felicidad, pero en el matrimonio están colocados en un lugar de responsabilidad para con el mundo y la humanidad. El amor que se tienen es propio, pero el matrimonio es más que algo personal. Es una posición compartida y un deber, como lo es la corona y no simplemente la voluntad para gobernar lo que hace al rey. Así es el matrimonio y no es simplemente el amor que se siente por un cónyuge lo que los une ante Dios. De esa manera el amor proviene de nuestro interior, pero el matrimonio proviene de lo alto, de Dios. ¿En qué forma el matrimonio entre un hombre y una mujer trasciende el amor y su propia felicidad para transformarse en un puesto de responsabilidad hacia el mundo y la humanidad? ¿En qué sentido proviene de lo alto, de Dios? Para entenderlo, tenemos que remontarnos al comienzo. Los profetas revelaron que primero existimos como inteligencias y que Dios nos dio forma, o cuerpos en espíritu, llegando así a ser sus hijos procreados en espíritu, hijos e hijas de padres celestiales. Luego llegó el momento en esta existencia premortal en que, para promover el deseo de Dios de que pudiésemos tener el privilegio de avanzar como Él, preparó un plan que lo hiciera posible. En las Escrituras se le da varios nombres, entre ellos el plan de salvación, el gran plan de felicidad y el plan de redención. Los dos objetivos principales del plan se le explicaron a Abraham con estas palabras. Y estaba entre ellos uno que era semejante a Dios, y dijo a los que se hallaban con él, «Descenderemos, pues hay espacio allá, y tomaremos de estos materiales, y haremos una tierra sobre la cual estos espíritus puedan morar. Y con esto los probaremos, para ver si harán todas las cosas que el Señor su Dios les mandare». Y a los que guarden su primer estado les será añadido, y a quienes guarden su segundo estado les será aumentada gloria sobre su cabeza para siempre jamás. Gracias a nuestro Padre, ya éramos seres espirituales. Ahora nos ofrecía el sendero para completar o perfeccionar ese ser. La adición del elemento físico es esencial para la plenitud de la existencia y la gloria que Dios mismo tiene. Si cuando estábamos con Dios en el mundo premortal, accedíamos a participar en su plan, o en otras palabras, guardar nuestro primer estado, se nos sería añadido un cuerpo físico al venir a morar en la tierra que Él creó para nosotros. Si entonces en el transcurso de nuestra existencia terrenal escogíamos hacer todas las cosas que el Señor Dios nos mandare, habríamos guardado nuestro segundo estado. Eso significa que mediante nuestras decisiones le demostraríamos a Dios y a nosotros mismos nuestro compromiso y capacidad de vivir su ley celestial al estar alejados de su presencia y en un cuerpo físico con todos sus poderes, apetitos y pasiones. ¿Podríamos refrenar la carne a fin de que se convirtiera en un instrumento en lugar del amo del Espíritu? ¿Se nos podría confiar por el tiempo y la eternidad poderes divinos, incluso el poder para crear vidas? ¿Venceríamos individualmente lo malo? A los que lo hicieran, les sería aumentada gloria sobre su cabeza para siempre, siendo un aspecto sumamente importante de esa gloria el tener un cuerpo resucitado y glorificado. Con razón nos regocijamos ante esas maravillosas posibilidades y promesas. Se necesitan por lo menos 4 elementos para el éxito de ese plan divino. El primero fue la creación de la tierra tal como el lugar donde moraríamos. Cualesquiera que sean los detalles del proceso de la creación, sabemos que no fue accidental, sino que Dios, el Padre, la dirigió y Jesucristo la implementó. Todas las cosas por medio de Él fueron hechas, y sin Él nada de lo que ha sido hecho fue hecho. En segundo, es la condición de la mortalidad. Adán y Eva actuaron a favor de todos los que habían elegido participar en el plan de felicidad. Su caída creó las condiciones necesarias para nuestro nacimiento físico, para tener experiencias terrenales y aprender alejados de la presencia de Dios. Con ella vino un conocimiento de lo bueno y lo malo, y el poder de escoger. Luego la caída trajo la muerte física, que era necesaria para que nuestro tiempo en la tierra fuese temporal, a fin de que no viviésemos para siempre nuestros pecados. El tercero es la redención de la caída. Vemos el papel que tiene la muerte en el plan de nuestro Padre, pero ese plan sería anulado sin una manera de vencer la muerte final, tanto física como espiritual. Por tanto, un Redentor, el Hijo unigénito de Dios, Jesucristo, sufrió y murió para expiar la transgresión de Adán y Eva, proporcionando así la resurrección y la inmortalidad para todos. Y ya que ninguno de nosotros habría sido perfecto y constantemente obediente al Evangelio, si nos arrepentimos, su expiación nos redimirá de esos pecados, con la gracia expiatoria del Salvador, que nos proporciona el perdón de los pecados y la santificación del alma, podemos nacer otra vez espiritualmente y reconciliarnos con Dios. Nuestra muerte espiritual, nuestra separación de Dios, llegará a su fin. El cuarto y último es el entorno para nuestro nacimiento físico y subsiguiente renacimiento espiritual en el reino de Dios. A fin de que su obra tenga éxito y seamos exaltados con él, Dios ordenó que los hombres y las mujeres se casaran y dieran luz a hijos, creando así en colaboración con Dios los cuerpos físicos que son indispensables para la prueba de la mortalidad y esenciales para la gloria eterna con él. También ordenó que los padres debieran establecer familias y criaran a sus hijos en la luz de la verdad, conduciéndolos hacia una esperanza en Cristo. El Padre nos manda, «Por tanto, te doy el mandamiento de enseñar estas cosas sin reserva a tus hijos, diciendo, que como habéis nacido en el mundo mediante el agua y la sangre y el espíritu que yo he hecho, y así del polvo habéis llegado a ser un alma viviente, tendréis que nacer otra vez en el reino de los cielos, del agua y del Espíritu Santo, y ser purificados por sangre, a saber, la sangre de mi unigénito, para que seáis santificados de todo pecado y gocéis de las palabras de vida eterna en este mundo, y la vida eterna en el mundo venidero. Sí, gloria inmortal. Al conocer la razón por la cual salimos de la presencia de nuestro Padre Celestial y lo que requiere para regresar a Él, queda muy claro que nada en lo que respecta a nuestro tiempo en la tierra puede ser más importante que el nacimiento físico y el renacimiento espiritual, los dos requisitos previos para la vida eterna. Este es, para usar las palabras de Dietrich Bonhoeffer, el deber del matrimonio, el lugar de responsabilidad con la humanidad que ocupa esta divina institución de lo alto de Dios. Es el eslabón en la cadena de las generaciones, tanto aquí como en la vida venidera, el orden del cielo. La familia edificada en el matrimonio de un hombre y una mujer proporciona el mejor entorno para que el plan de Dios progrese, el entorno para el nacimiento de hijos que vienen con pureza de Dios y el ambiente para el aprendizaje y preparación que necesitarán para tener una vida terrenal exitosa y una vida eterna en el mundo venidero. Se necesita una cantidad mínima de familias basadas en este tipo de matrimonio para que las sociedades progresen. Es por eso que las comunidades y naciones, por lo general, han fomentado y protegido el matrimonio y la familia como instituciones privilegiadas. Nunca ha tenido que ver solo con el amor y la felicidad de los adultos. El argumento de las ciencias sociales en favor del matrimonio, encabezado por un hombre y mujer casados, es convincente. De modo que advertimos que la desintegración de la familia traerá sobre las personas, comunidades y naciones las calamidades predichas por los profetas antiguos y modernos. Sin embargo, nuestra afirmación acerca del matrimonio y de la familia no se basa en la ciencia, sino en la verdad de que son la creación de Dios. Él es quien en el comienzo creó a Adán y a Eva en su imagen, varón y hembra, y los unió como esposo y esposa para que fuesen una sola carne y se multiplicaran e hinchiesen la tierra. Cada persona lleva consigo la imagen divina, pero es en la unión matrimonial del varón y la mujer donde podemos aprender el significado más completo de lo que es haber sido hechos a la imagen de Dios. Ni nosotros ni ningún otro humano puede alterar este divino orden del matrimonio. No es una invención humana. Esa unión en verdad proviene de lo alto, de Dios, y forma parte tan integral del plan de felicidad como la caída y la expiación. En el mundo premortal, Satanás se rebeló contra Dios y su plan, y su oposición solo se intensifica. Él lucha para desalentar el matrimonio y la formación de familias, y donde se establecen estas uniones, hace lo posible por destruirlos. Ataca todo lo que es sagrado sobre la sexualidad humana, apartándola del contexto del matrimonio con una infinidad de pensamientos y actos inmorales. Se esfuerza por convencer a los hombres y a las mujeres que las prioridades del matrimonio y la familia se pueden pasar por alto o abandonar, o por lo menos supeditarlas a la profesión, a otros logros y a la búsqueda del placer propio y la autonomía individual. Ciertamente el adversario se complace cuando los padres no enseñan ni instruyen a sus hijos a tener fe en Cristo, sino a lograr la conversión y nuevamente a nacer del Espíritu cuando enseñan estas cosas. Estas cosas son esenciales, pero solamente hay un par que son verdaderamente importantes. El declarar las verdades fundamentales relacionadas con el matrimonio y la familia no es pasar por alto ni disminuir los sacrificios y éxitos de aquellos para quienes es ideal, no es por el momento una realidad. El matrimonio a veces por razones no es posible porque no hay candidatos viables, la atracción hacia el mismo sexo, deficiencias físicas o mentales, o simplemente el miedo al fracaso, que por el momento al menos eclipsa la fe. Quizás se hayan casado, pero ese matrimonio no germinó, y ahora están solos para manejar lo que los dos apenas pueden sustentar. Algunos que están casados no pueden tener hijos a pesar de grandes deseos y fervientes oraciones. Aún así, todos tienen dones, todos tienen talentos, todos pueden contribuir al desarrollo del plan divino en cada generación.
2: Gran parte de lo que es bueno, gran parte de lo que es esencial, incluso todo lo que por ahora es necesario, se puede lograr en circunstancias que no son ideales. Muchos de ustedes hacen todo lo posible. Y cuando los que llevan las cargas más difíciles de la mortalidad levantan su voz en defensa del plan de Dios para exaltar a sus hijos, todos estamos listos para apoyarlos. Con confianza testificamos que la expiación de Jesucristo ha prevalecido y al final compensará todas las privaciones y pérdidas para aquellos que se vuelvan a Él. Nadie está predestinado a recibir menos de lo que el Padre tiene para sus hijos. Una madre joven me expresó hace poco sus inquietudes por sentirse incompetente en este tan importante llamamiento. Pensé que las cosas que le preocupaban eran insignificantes y que no tenía que preocuparse, pero sabía que solo deseaba complacer a Dios y honrar la confianza que Él le había dado. Le ofrecí palabras de consuelo y supliqué para que Dios, su Padre Celestial, la consolara con amor y una confirmación aprobatoria en el empeño de su obra. Es mi ruego para ustedes hoy. Ruego que cada uno de nosotros encuentre aprobación ante su vista. Ruego que los matrimonios se fortalezcan y que las familias prosperen, y ya sea que nuestra suerte sea la de tener una plenitud de esas bendiciones en la tierra o no, que la gracia del Señor nos brinde felicidad ahora y fe en las promesas seguras que están por venir. En el nombre de Jesucristo. Amén.
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3: Doctrina y Convenios, secciones de la 18 a la 19. El valor de cada alma, por el hermano Jan E. Newman, segundo consejero de la Presidencia General de la Escuela Dominical. ¿Por qué somos de tanto valor para nuestro Padre Celestial? Hace poco sentí la impresión de volver a comunicarme con una familia a la que mi compañero y yo habíamos enseñado y bautizado cuando era misionero hace unos 40 años en Bruselas, Bélgica. Hacía tiempo que no hablaba con ninguna de esas personas. Por medio de la maravillosa tecnología de hoy en día, busqué a la madre de esa familia en las redes sociales y pude tener una maravillosa videollamada con ella. Recordamos las experiencias sagradas que habíamos compartido años atrás cuando su familia aprendió sobre el Evangelio restaurado. No disfrutaba de buena salud y algunas circunstancias la habían separado de su familia. Mientras conversábamos, sentí el profundo amor que el Padre Celestial y el Salvador tenían por esa buena hermana. Percibí su gran valor eterno, aunque se hubiera alejado un poco de la iglesia. Le expresé mi amor y le testifiqué que Dios la amaba y que estaba pendiente de ella. Los ojos se nos llenaron de lágrimas al expresarnos amor el uno por el otro y nos comprometimos a comunicarnos más a menudo. Estaba muy agradecido de que un Dios omnisciente y amoroso me hubiera inspirado a tender la mano a mi querida amiga aquel día. El porqué del amor de Dios. Cuando un ángel le preguntó a Nefi si comprendía la condescendencia de Dios, él respondió con humildad: «Sé que ama a sus hijos. Sin embargo, no sé el significado de todas las cosas». Me he preguntado a menudo cómo llegó a entender Nefi esta sencilla y hermosa verdad. Dios ama a sus hijos. Está claro que conocía la doctrina de Cristo como le habían enseñado sus buenos padres. Pero también conocía el porqué del Salvador. ¿Y cuál es ese porqué? ¿Por qué estuvo dispuesto Dios a dejar que su hijo sirviera como sacrificio? ¿Por qué nos envió aquí para ser probados? Porque, como se enseña en otra verdad igual de hermosa, el valor de las almas es grande a la vista de Dios. ¿Por qué somos de tanto valor para Él? Naturalmente nos ama porque somos sus hijos, pero en los siguientes versículos Él describe el gran don que nos dio a cada uno de nosotros a causa de su amor por nosotros, su Hijo unigénito Jesucristo. Él envió a su Hijo a padecer la muerte en la carne. Por tanto, sufrió el dolor de todos los hombres a fin de que todo hombre pudiese arrepentirse y venir a Él. Y ha resucitado de entre los muertos para traer a todos los hombres a Él mediante las condiciones del arrepentimiento. Él nos dice, «Esta es mi obra y mi gloria, llevar a cabo la inmortalidad y la vida eterna del hombre». El arrepentimiento y el gozo. No es de extrañar que el Padre Celestial sienta mucho gozo cuando nos arrepentimos. La disposición a arrepentirnos es la prueba de nuestra profunda gratitud por el magnífico e inigualable don del Salvador y Redentor del mundo. Es sólo por medio de Jesucristo que podemos ser dignos de presentarnos con confianza ante la presencia de Dios. El presidente Russell M. Nelson explicó, «Demasiadas personas consideran el arrepentimiento como un castigo, algo a evitarse excepto en las circunstancias más graves. Pero es Satanás quien genera ese sentimiento de castigo. Él trata de impedir que miremos hacia Jesucristo, que espera con los brazos abiertos, con la esperanza y disposición de sanarnos, perdonarnos, limpiarnos, fortalecernos, purificarnos y santificarnos. Nada es más liberador, más ennoblecedor ni más crucial para nuestro progreso individual que centrarse con regularidad y a diario en el arrepentimiento. El arrepentimiento no es un suceso, es un proceso, es la clave de la felicidad y la paz interior. Cuando lo acompaña la fe, el arrepentimiento despeja el acceso al poder de la expiación de Jesucristo. Se nos invita a ayudar. Muchas veces en las revelaciones de los últimos días, el Señor invita a sus hijos siervos que lo ayuden a Él y a su Hijo en la obra de salvación y exaltación. Piense en ello. En nuestro estado imperfecto, el Dios del universo nos invita a ayudar a sus hijos, que son de gran valor, a regresar a Él. Él sabe que la obra es difícil. Habrá muchas personas que no aceptarán nuestra invitación de escucharlo a Él. Sin embargo, Él afirma que es el Dios de cada persona en particular. Y si acontece que trabajáis todos vuestros días proclamando el arrepentimiento a este pueblo, y me traéis aun cuando fuere una sola alma, cuán grande será vuestro gozo con ella en el reino de mi Padre. Quizás se pregunte, ¿qué puedo hacer para ayudar a alguien a venir a Cristo, arrepentirse y ser bendecido por medio de su sacrificio expiatorio? El elder Dieter F. Uchtdorf, del Quórum de los Doce Apóstoles, dio este consejo sobre participar en la obra de salvación y exaltación. Comprendan que no es su trabajo convertir a las personas. Esa es la función del Espíritu Santo. Su función es compartir lo que guardan en el corazón y vivir de forma consecuente con sus creencias. De modo que no se desanimen si alguien no acepta el mensaje del Evangelio de inmediato. No es un fracaso personal. Eso queda entre la persona y el Padre Celestial. Su función es amar a Dios y amar a su prójimo, es decir, sus hijos. Crean, amen, hagan. Sigan ese camino. Y Dios obrará milagros mediante ustedes para bendecir a sus preciados hijos. En ambos lados del velo. La invitación a venir a Cristo por medio del arrepentimiento no está reservada solo para los que viven en la tierra. Los muertos que se arrepientan serán redimidos mediante su obediencia a las ordenanzas de la casa de Dios. La obra del templo y de historia familiar son aspectos importantes para recoger al Israel disperso en ambos lados del velo. Podemos sentir un gozo inmenso al efectuar la obra por aquellos que han partido al mundo de los espíritus, sabiendo que, en ese lugar, como dijo el presidente Wilford Woodruff, habrá muy pocos, si es que hay algunos, que no acepten el Evangelio. Sin duda, esperarán el día en que las ordenanzas de salvación se efectúen por ellos en la casa del Señor. El elder Dale G. Renland, del Quórum de los Doce Apóstoles, enseñó: cuando reunimos nuestras historias familiares y vamos al templo por nuestros antepasados, Dios cumple muchas de estas bendiciones prometidas de manera simultánea a ambos lados del velo. De manera similar, somos bendecidos cuando ayudamos a otras personas en nuestros barrios y estacas a hacer lo mismo. Los miembros que no viven cerca de un templo también reciben estas bendiciones al participar en la obra de historia familiar, reuniendo los nombres de sus antepasados para que se lleven a cabo las ordenanzas del templo. Es maravilloso saber que nuestro Padre Celestial ama a cada uno de sus hijos. Somos de gran valor para Él. Cada uno de nosotros tiene la sagrada responsabilidad de ministrar a sus hijos a ambos lados del velo y ayudarlos a darse cuenta de su gran valor. Ayúdelos a ver su valor. Lo invito a tender la mano a aquellos que han formado parte de la vida de usted y a quienes quizás se les haya olvidado por un tiempo. Tienda la mano a los que se han apartado de la senda de los convenios. Ministre a los que necesitan el amor de Cristo. Establezca una conexión con las personas del otro lado del velo mediante la obra del templo y de historia familiar, incluyendo la indexación. Ayude a los demás a sentir el amor de Dios por medio de usted. Tal como nos habíamos comprometido, mi querida amiga belga y yo, hablamos cada domingo durante más de 4 meses. La invité a que se descargara la publicación Biblioteca del Evangelio. Se le avisó al presidente de su rama acerca de ella, y los misioneros la visitaron y le dieron una bendición. La siguiente semana, por primera vez en más de 30 años, asistió a la reunión sacramental. La última vez que hablamos, estaba llena de gozo por haber reconectado con el cuerpo de la Iglesia de Jesucristo. También me dijo que su hija mayor todavía estaba activa en la iglesia. Inmediatamente me puse en contacto con la hija por videollamada. Me presentó a cada uno de sus 4 hermosos hijos y luego me dijo que los misioneros de tiempo completo irían esa noche a cenar a su casa. ¡Qué bendición fue comprobar que todavía era miembro fiel de la iglesia! Mientras conversaba con ella, entendí hasta cierto punto el mensaje de este pasaje de las Escrituras. Y ahora, si vuestro gozo será grande con un alma que me hayáis traído al reino de mi Padre, ¿cuán grande no será vuestro gozo si me trajereis muchas almas? El valor de cada alma es grande.
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5: I'm deeply honored tonight to have...
6: Me siento honrado de tener la compañía del elder Nelson conmigo. Nos sentamos juntos todos los días, semana tras semana, año tras año, reunión tras reunión. Él es un hombre admirable. Él nunca ha podido deshacerse de su vida profesional. Si es que hay alguien que se enferma entre las autoridades generales y están en los hospitales de Salt Lake, él siempre va a visitarles al hospital antes de venir a la iglesia. Elder Nelson, me siento muy complacido de ser compañero suyo todo el tiempo. Él, en verdad, cumple el rol de un apóstol de Jesucristo. También estoy feliz de ver al Elder Bullock aquí, y al Elder Johnson, al Elder Samuelson. Los 70s son una parte muy especial del reino de Dios. Siempre me siento conmovido cuando estoy ante ustedes, hermosos y apuestos jóvenes adultos. Me pone aún más nervioso el darme cuenta de que decenas de millares de ustedes están congregados alrededor del mundo. Con el rápido correr de los años, recordarán esta época de su vida como una de las más emocionantes. Tengo gran confianza en los jóvenes adultos de la iglesia. Cuando me preparaba para presidir en el área Europa Central, recibí una de las revelaciones más claras que jamás he recibido. Una noche de insomnio, recibí la impresión de que los jóvenes adultos solteros eran el futuro de la iglesia en Europa y que debía concentrarme en ellos. Resultó ser uno de los periodos más satisfactorios de mi largo ministerio. En años recientes se han obtenido resultados muy satisfactorios. Hemos escuchado las ideas y preocupaciones de ustedes. Juntos hemos aprendido a ayudarles a traer amigos, a adorar con ustedes. He visto el ferviente poder espiritual de los jóvenes adultos de esta iglesia. Conozco su capacidad. He visto cómo se fortalecen unos a otros y traen a sus amigos al conocimiento del Evangelio restaurado de Jesucristo. Ustedes son jóvenes y yo soy viejo. Nos separan muchos años. Cuando tenía la edad de ustedes, usaba una regla de cálculos en mi clase de contabilidad para hacer cálculos. Imagínense, y les voy a dar una demostración de cómo esto funciona. Yo hablo a un ritmo de 140 palabras por minuto cuando doy un discurso. Si divido el número total de palabras de mi discurso entre 140, me doy cuenta de cuánto tardaré en dar un discurso. Para mí eso es mucho más fácil que una calculadora moderna. Pero para mantenerme a la par de la mente brillante de ustedes, para casi todos los cálculos he tenido que mantenerme al día con los aparatos modernos. Para estar al corriente con ustedes, he tenido que hacer muchos cambios para usar la tecnología de vanguardia. Tuve que aprender a usar el comptómetro, una tarjeta perforada 1401, una computadora con almacenaje de discos 360, un BlackBerry, un iPod, un iPhone y ahora mi iPad. Y a eso agréguenle Facebook, Twitter, blogs y YouTube. Consideren lo que eso es para alguien de 88 años. ¿Qué gran prueba le han impuesto a mi generación para mantenernos al día? Pero sí les llevamos una ventaja a ustedes. Hemos pasado por todos los cambios. Hemos aprendido por propia experiencia algunos de los fundamentos que aún constituyen los cimientos sobre los cuales edificar. Y ustedes solo pueden leer al respecto. Quiero hablarles de esos fundamentos que nunca se deben desechar ni descartar. Hace unos años, un famoso autor describió a algunos hombres y mujeres de mi época como la generación más grandiosa. El autor Tom Brokaw explicó: esos hombres y mujeres crecieron durante la Gran Depresión, cuando una gran desesperación económica azotaba a la tierra como una plaga. Vieron a sus padres perder sus negocios, sus granjas, sus empleos, sus esperanzas. Aprendieron a aceptar un futuro que se desplegaba un día a la vez. Entonces, justo cuando se asomaba la luz de la recuperación, estalló la guerra en Europa y en Asia. Esa generación fue convocada a la plaza de armas y se le dijo que se entrenara para la guerra. Dejaron sus granjas, sus empleos en la ciudad, su lugar en las líneas de ensamblaje y en sus posiciones en Wall Street. Abandonaron los estudios o pasaron de la toga y el birrete al uniforme militar. Empezaron tarde y con grandes reveses, pero no protestaron. En esa época de su vida, en que los días y las noches debían estar llenos de aventuras inocentes, amor y lecciones del mundo cotidiano, peleaban, a menudo mano a mano, en las condiciones más primitivas. Estaban en el aire todos los días, en cielos llenos de terror, y zarpaban al mar sobre aguas hostiles, muy lejos de las playas de su patria. Cuando terminó la guerra, los hombres y las mujeres que participaron se unieron en breves y gozosas celebraciones y luego empezaron inmediatamente a reconstruir su vida y el mundo que querían tener. Eran maduros para su edad, fortalecidos por lo que habían pasado, disciplinados por su capacitación y sacrificios. Se casaron en números sin precedentes y engendraron a otra generación. Se mantuvieron fieles a sus valores de responsabilidad personal, deber, honor y fe. Cuando yo tenía la edad de ustedes, teníamos los mismos anhelos que ustedes. Esperábamos con ilusión el romance, los estudios, las profesiones y el matrimonio. Pero nos llamaron a servir y nos enviaron a los cuatro rincones de la tierra a participar en una guerra terrible para proteger nuestro derecho básico a la libertad de pensar, actuar, congregarnos y gobernar, amparados por el Estado de Derecho. El servicio no era solo para nosotros. Era una contribución a las generaciones venideras. Avanzamos voluntariamente y se requirió gran valor para ello. Aunque no reclamo el título solo para mí, soy uno de los sobrevivientes de la denominada generación más grandiosa. Al mirar al futuro de ustedes, ruego que den un paso hacia adelante y asuman su responsabilidad de preservar el noble legado del pasado. Ruego que en un día futuro a ustedes se les conozca como la generación más grandiosa. Su guerra es diferente. Soy muy consciente de que el desafío de ustedes será mucho mayor. Nosotros conocíamos al enemigo en el campo de batalla porque nos disparaba. Hoy el enemigo es más siniestro, pues no siempre nos da una batalla frontal, sino que se esconde en casi todo aparato conocido por el hombre. Su plan es sembrar una idea malévola acá o allá para desviarnos de las virtudes que nos ha enseñado nuestra gloriosa historia. Con su astuto plan, ha creado maneras de debilitar la fe cristiana. Esta noche quiero hablarles del fundamento de la fe cristiana que se está debilitando en todo el mundo. Ustedes tienen la función de ayudar a los hijos de nuestro Padre Celestial a regresar a la fe cristiana mediante la fe en el Salvador y en su camino. El Papa Benedicto XVI se lamentó por el debilitamiento de las iglesias de Europa, Australia y los Estados Unidos. Él dijo, ya no hay evidencia de la necesidad de Dios, y aún menos de Cristo. Las llamadas iglesias tradicionales parecen estar muriendo. Nos hemos alejado de la adoración tradicional religiosa. Hay más gente que afirma ser espiritual que religiosa. Si una enseñanza encaja en su estilo de vida, la aceptan, y esta llega a formar parte de su fe. Si no, desarrollan su propia fe, hecha por los hombres. Ahora se considera que la fe y la espiritualidad son productos del consumidor. El materialismo impera y ha reemplazado a Dios. Por eso debemos alzar la voz en oposición a esas tendencias peligrosas diseñadas para destruir la fe de la humanidad. En el Libro de Mormón se advierte una y otra vez contra el reemplazo de nuestra confianza en Dios con cosas que no perduran. Y se describe una época en la que muchos nefitas se alejaban de la fe. El Libro de Mormón dice: se volvieron orgullosos, envaneciéndose su corazón por motivo de sus enormes riquezas. Por tanto, se hicieron ricos a sus propios ojos, y no quisieron hacer caso de las palabras de los profetas para andar rectamente ante Dios. Mis queridos amigos, al ver debilitarse la fe cristiana en la sociedad, la fe de ustedes debe hacerse aún más firme y segura. Helaman declaró: recordad que es sobre la roca de nuestro Redentor, el cual es Cristo, el Hijo de Dios, donde debéis establecer vuestro fundamento, para que cuando el diablo lance sus impetuosos vientos, sí, sus dardos en el torbellino, sí, cuando todo su granizo y furiosa tormenta os azoten, esto no tenga poder para arrastraros al abismo de miseria y angustia sin fin, a causa de la roca sobre la cual estáis edificados, que es un fundamento seguro, un fundamento sobre el cual, si los hombres edifican, no caerán. Nefi nos recordó, y hablamos de Cristo, nos regocijamos en Cristo, predicamos de Cristo, profetizamos de Cristo, y escribimos según nuestras profecías, para que nuestros hijos sepan a qué fuente han de acudir para la remisión de sus pecados y aquella vida que está en Cristo. Porque la senda verdadera consiste en creer en Cristo. ¿Tenemos un fundamento para apoyar esa afirmación? El hecho mejor grabado de toda la historia es el relato de la misión de nuestro Señor y Salvador a la tierra, la cual se profetizó desde los inicios de la historia del hombre en la tierra. Utilicemos solamente un ejemplo. En Moisés, capítulo 5, leemos: y sucedió que después que yo, Dios el Señor, los hube expulsado, Adán empezó a cultivar la tierra y a ejercer dominio sobre todas las bestias del campo y a comer su pan con el sudor de su rostro, como yo, el Señor, le había mandado. Y Eva, su esposa, también se afanaba con él. Y Adán y Eva, su esposa, invocaron el nombre del Señor y oyeron la voz del Señor que les hablaba en dirección del jardín de Edén, y no lo vieron, porque se encontraban excluidos de su presencia. Y les dio mandamientos de que adorasen al Señor su Dios y ofreciesen las primicias de sus rebaños como ofrenda al Señor. Y Adán fue obediente a los mandamientos del Señor. Y después de muchos días, un ángel del Señor se apareció a Adán y le dijo: ¿por qué ofreces sacrificios al Señor? Y Adán le contestó: no sé, sino que el Señor me lo mandó. Entonces el ángel le habló diciendo: esto es una semejanza del sacrificio del unigénito del Padre, el cual es lleno de gracia y de verdad. Por consiguiente, harás todo cuanto hicieres en el nombre del Hijo, y te arrepentirás e invocarás a Dios en el nombre del Hijo para siempre jamás. Y así se instituyó el sacrificio en la tierra como ordenanza del Evangelio, para ser practicada y efectuada por la autoridad del sacerdocio, como símbolo del sacrificio del Hijo del Hombre, que daría su vida por los pecados del mundo. La ordenanza siempre se realizaba de tal forma que se orientara de forma particular al sacrificio del Señor cuando vendría en el meridiano de los tiempos. La ofrenda de la Pascua, por ejemplo, se escogía como ofrenda a un cordero macho de un año, sin mancha ni defecto. Se derramaba la sangre y se tenía cuidado de no romper ningún hueso. Todo ello simbólico de la forma en que moriría el Salvador. Me asombra el que la ofrenda del sacrificio haya continuado en todas las épocas desde Adán hasta la época del Salvador. Aunque hubo muchos períodos de apostasía, la esperanza de que el Señor expiara los pecados de la humanidad mediante su Hijo unigénito y de que su sangre expiatoria hiciera posible la inmortalidad permaneció en la mente de todos ellos con claridad. En general, el ofrecer sacrificios como ritual terminó cuando vino el Salvador a la tierra y se instituyó la Santa Cena para recordar a sus seguidores que Él había venido a la tierra y había realizado su ministerio terrenal. Como recordarán, y lo leemos en Lucas, capítulo 22, entonces tomó el pan y habiendo dado gracias lo partió y les dio diciendo, esto es mi cuerpo, que por vosotros es dado. Haced esto en memoria de mí. Asimismo, tomó también la copa después que hubo cenado, diciendo, esta copa es el nuevo convenio en mi sangre, que por vosotros se derrama. Una vez más, me asombra que ese recordatorio, aún a través del oscuro período de la apostasía, se practicó de muchas formas a lo largo de las generaciones hasta la restauración del Evangelio. Cuando de nuevo estuvo el poder del sacerdocio en la tierra para efectuar la sagrada ordenanza. En todos los períodos de la historia escrita, hallamos el constante recordatorio de la misión del Salvador. Él vino a la tierra con doble nacionalidad, una de Dios y una de los hombres. Fue así que pudo realizar su grande y ennoblecedor sacrificio por nosotros con su expiación. ¿Podría haber pruebas más firmes que estudiar las doctrinas en todas las épocas de que Él es Jesús el Cristo, el Salvador del mundo? Él nos ha dado su Evangelio para guiarnos y dirigirnos en nuestra estadía terrenal. El presidente David O. McKay dijo, la responsabilidad de demostrar al mundo que el Evangelio de Jesucristo resolverá sus problemas descansa en los hombres que lo afirman, que creen que todo problema del mundo se puede resolver mediante la obediencia a los principios del Evangelio de Jesucristo. La solución a los más grandes problemas del mundo se hallan aquí en la Iglesia de Jesucristo. Se han hecho amplias previsiones no solo para las necesidades individuales, sino también para las naciones y los grupos de naciones. Reconozco que parece que nos adjudicáramos una sabiduría superior, pero no es así. Es solo la aplicación del plan de Dios a los problemas del mundo. Ustedes que poseen el sacerdocio tienen más responsabilidad hoy de la que jamás ha tenido la Iglesia, ya que viven en este momento creativo de la historia. Y repito, si afirmamos tener la verdad, todo santo de los últimos días queda obligado a vivir de tal forma que cuando los pueblos del mundo respondan al llamado y vengan a probar el fruto del árbol, encuentren que es sano y bueno. El gran mensaje que llevamos al mundo es que el Evangelio de nuestro Señor y Salvador se ha restaurado de nuevo a la tierra. Su Iglesia está otra vez en la tierra con el poder y la gloria del santo sacerdocio. A los que son ordenados, se les da el poder de actuar por Él como agentes para traer las doctrinas, las ordenanzas, los principios y los poderes para atar en la tierra, como se hará en los cielos. Esta es la Iglesia del Salvador, y Él dirige los asuntos de su Iglesia mediante sus profetas escogidos. Los profetas, a su vez, enseñan el Evangelio a los demás y testifican que Jesucristo es el Salvador y Redentor. Esta época es la dispensación del cumplimiento de los tiempos, de la que han hablado los profetas desde el principio, del cumplimiento de todo lo que se ha registrado, tal como lo han dicho los profetas del Señor y como se ha plasmado en las Santas Escrituras. Esta no es una iglesia nueva, sino una iglesia restaurada al mundo en esta época. Ustedes son la generación que el Señor guardó para estos días. Salieron de las aguas del bautismo con un convenio y una promesa al Señor de representarlo al ayudar a la gente a desechar sus modos mundanales y a regresar a las bendiciones que se nos prometieron si lo seguimos y vivimos su Evangelio. Pueden ayudar a los hijos del Padre Celestial a regresar a su fe cristiana y a tener fe en Él y en su camino. Tal vez se pregunten, ¿qué puedo hacer? Hace unos meses, nuestro presidente de estaca sugirió 4 cosas en la reunión sacramental para ayudarnos a traer a otros, a Cristo. Primero, la oración diaria. Me gusta lo que dice el diccionario bíblico. En cuanto aprendemos la verdadera relación que tenemos con Dios, o sea, Dios es nuestro Padre y nosotros somos sus hijos, entonces la oración se vuelve natural e instintiva de nuestra parte. Muchas de las llamadas dificultades con la oración surgen porque olvidamos esa relación. La oración es el acto mediante el cual llegan a concordar la voluntad del Padre y de sus hijos. La finalidad de la oración no es cambiar la voluntad de Dios, sino obtener para nosotros y para otras personas las bendiciones que Dios ya esté dispuesto a otorgarnos, pero que debemos solicitar a fin de recibirlas. Se requiere algo de trabajo o esfuerzo de nuestra parte para obtener las bendiciones. La oración es una forma de trabajo y es el medio señalado para obtener la mayor de todas las bendiciones. El presidente Monson dijo, a los que están al alcance de mi voz y que están pasando dificultades grandes y pequeñas, la oración brinda fortaleza espiritual. La oración es el medio por el cual nos acercamos a nuestro Padre Celestial que nos ama. Hablen con Él en oración y después escuchen la respuesta. Los milagros se llevan a cabo por medio de la oración. Recuerden orar con fervor. Hagan su oración personal diaria y luego ayuden a otros a regresar a la fe cristiana animándoles a orar de rodillas. Segundo, el estudio diario de las Escrituras. ¿Existe un testigo más firme de Jesucristo que los testimonios del Libro de Mormón? 233 de los 239 capítulos mencionan al Salvador. Es asombroso. Tengan su estudio personal diario de las Escrituras y luego ayuden a otros a regresar a la fe cristiana, animándoles a estudiar las Escrituras diariamente también. Tercero, ser dignos de ir al templo. Algunos de ustedes han ido al templo y otros no. Conviene entender lo que se requiere para obtener una recomendación. Entendemos claramente el proceso por el cual acudimos a nuestro juez en Israel y le confirmamos que somos dignos de tener una recomendación del templo vigente, y luego vivimos las normas requeridas para esa recomendación. Vivan de tal forma de que su ejemplo recto demuestre cómo vivir para ser dignos de merecer las bendiciones del templo. Cuarto, actos diarios de servicio. Recuerden las palabras del rey Benjamín, y he aquí os digo estas cosas, para que aprendáis sabiduría, para que sepáis que cuando os halláis al servicio de vuestros semejantes, solo estáis al servicio de vuestro Dios. El Señor literalmente contesta nuestras oraciones mediante el servicio que damos a los demás. Sean un ejemplo de servicio cristiano y ayuden a otros a regresar a la fe cristiana, alentándoles a servir a sus semejantes. Cuando tenía la edad de ustedes, una experiencia me ayudó a entender la importancia del servicio. Hace 10 años, se relató esa experiencia en el video Testigos Especiales de Jesucristo. Yo quiero que lo vean otra vez esta noche. Hubo un suceso en mi vida que a menudo me ha recordado el regocijo que se desprende de preguntarse, ¿qué haría el Salvador en esta situación? Llegué con los primeros infantes de marina que arribaron a las costas de Japón tras firmarse el Tratado de Paz al fin de la Segunda Guerra Mundial. Al entrar en la devastada ciudad de Nagasaki, fue una de las experiencias más tristes de mi vida. Gran parte de ella estaba totalmente destruida. Todavía había muertos sin enterrar.

0: muertes durante la guerra, esas iglesias casi habían dejado de funcionar y sus edificios habían sufrido daños considerables. Un grupo nos ofrecimos para reparar y revocar esas capillas durante nuestro tiempo libre a fin de que volvieran a usarlas en sus servicios cristianos. No entendíamos el idioma. Todo lo que podíamos hacer era el trabajo de reparación. Buscamos a los clérigos que no habían podido ministrar durante la guerra y les instamos a volver al púlpito. Fue magnífico verles experimentar de nuevo la libertad de practicar sus creencias cristianas. Lo que ocurrió cuando nos íbamos de Nagasaki para volver a casa, no lo olvidaré jamás. Cuando subíamos al tren que nos llevaría a los barcos, muchos de los otros infantes de marina comenzaron a hacernos burla. Tenían a sus novias despidiéndose de ellos y se reían de nosotros diciendo que nos habíamos perdido el pasarlo bien en Japón por haber perdido el tiempo reparando paredes. Mientras se mofaban de nosotros, aparecieron por detrás de una pequeña subida que había cerca de la estación unos 200 cristianos de las iglesias que habíamos reconstruido y cantaban «Con valor marchemos». Nos llenaron de regalos y se quedaron junto al ferrocarril. Y cuando el tren se puso en marcha, ellos y nosotros estiramos las manos y nos tocamos los dedos en despedida. No podíamos hablar, ahogados por la emoción, agradecidos por haber podido ayudar un poco a restablecer el cristianismo en un país después de la guerra. Yo sé que Dios vive. Sé que todos somos sus hijos y que Él nos ama. Sé que Él envió a su Hijo al mundo para que fuese el sacrificio expiatorio por todo el género humano. Y los que acepten su Evangelio y le sigan tendrán la vida eterna, que es el mayor de todos los dones de Dios. Sé que Él dirigió la restauración del Evangelio sobre la tierra mediante el ministerio del profeta José Smith. Sé que la única alegría y felicidad duraderas que tendremos durante nuestra experiencia terrenal la hallaremos al seguir al Salvador, al obedecer su ley y guardar sus mandamientos. Esta noche, mis jóvenes amigos, les extiendo el reto de elevarse a un nuevo nivel de compromiso, a llegar a ser la generación más grandiosa, al ayudar a los hijos de nuestro Padre Celestial a regresar a la fe cristiana y a un firme fundamento religioso tan necesario para disfrutar de paz mental y verdadera felicidad en este periodo de probación mortal. Que el Señor les bendiga con valor, audacia, entusiasmo y el deseo de restaurar la fe mediante el Evangelio de Jesucristo. Él vive. Este es mi testimonio para ustedes en su santo nombre. Sí, el nombre de Jesucristo. Amén.
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3: Nos encontramos en el camino a Jericó. Ven, sígueme. Lucas capítulo 10, versículos del 25 al 37. Al analizar más detenidamente algunos de los posibles símbolos de la parábola del buen samaritano, podemos comprender cómo dicho relato podría aplicarse a nosotros en la actualidad. Las interpretaciones provienen de John W. Welch. El buen samaritano, símbolos olvidados, Liaona, febrero de 2007, páginas de la 26 a la 33. El viajero. Viaja de Jerusalén a Jericó. Cae en manos de ladrones. Los ladrones lo dejan medio muerto.

0: Nosotros viajamos de la vida preterrenal a la tierra. Estamos sujetos al pecado y a la muerte. Sin Cristo, estamos muertos espiritualmente. El samaritano. Tiene misericordia del viajero. Venda las heridas del viajero. Vierte aceite y vino sobre las heridas del viajero. Lleva al viajero al mesón. Promete volver y pagar la deuda del viajero. El Salvador. Tiene misericordia de nosotros, venda nuestras heridas espirituales. Nos da ordenanzas y convenios. Nos lleva a su iglesia. Promete volver y pagar el precio de nuestros pecados. El mesón. Cuida al viajero hasta que el samaritano regrese. Lugar seguro para el viajero. La Iglesia de Cristo. Cuida de nosotros y nos prepara para la segunda venida. Lugar de seguridad espiritual para nosotros.
1: Un discipulado que perdura. Por el presidente Stephen J. Lund, presidente general de los Hombres Jóvenes.
2: During this past summer,
3: el verano pasado, más de 200.000 de nuestros jóvenes por todo el mundo aumentó al asistir a una de los cientos de conferencias de una semana de duración de Para la Fortaleza de la Juventud, o PFJ. Para muchos, el asistir fue un acto de fe en el Señor después del aislamiento de la pandemia. Muchos de los jóvenes participantes parecen seguir una curva similar ascendiente hacia una conversión más profunda. Al final de la semana, yo preguntaba, ¿y qué tal? ¿Cómo estuvo? A veces decían, pues, el lunes estaba molesto con mamá porque me forzó a ir. No conocía a nadie. Pensé que no me iba a gustar y que no tendría amigos. Pero ahora es viernes y quiero quedarme aquí. Quiero sentir el Espíritu en mi vida. Quiero vivir de esa manera. Cada uno de ellos tiene su historia que contar, de momentos de claridad y de dones espirituales de los que los envolvían e impulsaban a lo largo de esa curva de crecimiento. Este verano de PFJ también me cambió a mí, porque he visto el Espíritu de Dios responder sin cesar a los deseos justos del corazón de esa multitud de jóvenes que se armaron de valor para confiar en Él y estar en una semana bajo su cuidado. Como los barcos de cascos de acero reluciente en el mar, vivimos en un entorno corrosivo en el que se debe mantener las más brillantes convicciones a conciencia, de lo contrario pueden rasparse, corroerse y luego desintegrarse. ¿Qué tipo de cosas hay que hacer para mantener el fuego de nuestras convicciones? Experiencias como eventos de PFJ, campamentos, reuniones sacramentales y misiones nos ayudan a crecer en este crecimiento y también nos mantiene la paz. Pero ¿qué debemos hacer para continuar haciendo esto y también para seguir adelante en la firmeza en Cristo en vez de caminar hacia atrás? Debemos de continuar haciendo lo que nos trajo hasta allí en primer lugar, como primero orar a menudo, sumergirnos en las Escrituras y servir con sinceridad. De algunos de nosotros podría requerirse un ejercicio de confiar en el Señor para ir a una reunión sacramental, pero una vez allí, la influencia sanadora de la Santa Cena del Señor, las infusiones de los principios del Evangelio y el sustento de la comunidad de la Iglesia pueden ayudarnos a seguir más adelante. En PFJ, más de 200.000 jóvenes llegaron a conocer mejor al Salvador mediante la simple fórmula de reunirse donde dos o más estaban congregados en su nombre, estudiar y poner en práctica el Evangelio y las Escrituras, cantar, orar juntos y hallar paz en Cristo. Es una poderosa fórmula para el despertar espiritual. Este vasto grupo de jóvenes que ahora ha regresado empieza a confiar en Jehová cuando se está en medio de las estridencias del mundo desenfrenado, Una cosa es escucharlo a él en un lugar tranquilo, de contemplación con los libros canónicos abiertos, pero es muy distinto seguir con nuestro discipulado bajo una avalancha de distracciones mundanas, donde debemos esforzarnos por escucharlo a él, aún a través del bullicio generado por el egocentrismo y la poca confianza. Que no quede duda de que nuestros jóvenes tienen cualidades de héroes, cuando deciden que en su corazón y su mente se mantendrán firmes contra los combatientes valores morales de nuestra época. ¿Qué pueden hacer las familias para seguir adelante? Por un tiempo, mi esposa fue la presidenta de Mujeres Jóvenes de Estaca. Una noche estaba poniendo galletas en el vestíbulo, mientras mi esposa tenía una charla fogonera para los padres y sus hijas que se preparaban para el campamento de mujeres jóvenes de la semana siguiente. Después de explicar dónde reunirse y qué llevar, ella les dijo, el martes por la mañana, al dejar a sus hijas junto al autobús, abrácenlas fuerte y denles un beso de despedida, porque ellas no van a regresar. Escuché un grito ahogado de asombro y me di cuenta que fui yo. ¿No van a regresar? Ella continuó diciendo, cuando dejen a las jóvenes esa mañana, ellas dejarán atrás las distracciones de las cosas de menor importancia y pasarán una semana juntas aprendiendo, creciendo y confiando en el Señor. Juntas oraremos, cantaremos, cocinaremos, serviremos, compartiremos testimonios, haremos cosas que les hagan sentir el Espíritu de Padre Celestial toda la semana hasta que queden impregnadas hasta los huesos. Las jóvenes que vean bajarse del autobús el sábado no serán las que hayan dejado el martes, sino que serán nuevas criaturas. Si las ayudan a mantenerse en ese plano más elevado, ellas las asombrarán y seguirán cambiando, y su familia también cambiará. Ese sábado sucedió tal como ella lo predijo. Mientras yo recogía las tiendas de campaña, escuché la voz de mi esposa en el pequeño boscoso anfiteatro donde se habían reunido los jóvenes antes de volver a casa. Ella dijo, «Ahí están. Las hemos esperado toda la semana, nuestras jóvenes del sábado». Los fieles jóvenes de Sion navegan por una época asombrosa. Buscan hallar gozo en este mundo de conmoción profetizada, sin llegar a ser parte de ese mundo que es ciego a la santidad. Hace 100 años, H.K. Charleston habló casi como si hubiese visto esto. Y él dijo lo siguiente, «Tenemos que ver el universo como el castillo de un ogro que hay que tomar por asalto y a la vez como nuestra cabaña a la que podemos volver por la noche». Afortunadamente, ellos no andan solos, sino que se tienen los unos a los otros y los tienen a ustedes. Además, siguen al profeta viviente, el presidente Russell M. Nelson, que dirige con su intencional optimismo del vidente al proclamar la gran obra de esta época, el recogimiento de Israel, será grandiosa y majestuosa. Este verano, mi esposa Colleen y yo hicimos escala en Ámsterdam, la ciudad a donde hace muchos años llegué como misionero nuevo, después de meses de esfuerzo por aprender el idioma neerlandés. Nuestro vuelo de KLM estaba por aterrizar y el capitán hizo un anuncio incoherente por el altavoz. Tras un momento de silencio, mi compañero dijo en voz baja, «Creo que eso fue neerlandés». Nos miramos leyéndonos la mente y dijimos, «Oh, no, estamos perdidos». Pero no fue así. Mientras recordaba maravillado los saltos de fe que dimos en aquel entonces al caminar por ese aeropuerto hacia los milagros que se derramarían sobre nosotros como misioneros, de repente un misionero de carne y hueso que abordaba un avión para volver a casa me trajo en un instante al presente y me dijo, «Presidente Lund, ¿qué hago ahora? ¿Qué debo hacer para mantenerme fuerte?». Es la misma pregunta que se hacen los jóvenes al terminar las conferencias PFJ, los campamentos, las idas al templo y cada vez que sienten los poderes de los cielos. ¿cómo se pasa de amar a Dios a un discipulado que perdure? Sentí un torrente de amor por el misionero que estaba en las últimas horas de su misión, y en esa momentánea quietud del espíritu, escuché la voz que me quebraba al decirle sencillamente: usted no tiene que llevar una placa para llevar su nombre. Quería poner las manos sobre los hombros de él y decirle: vaya a hacer lo siguiente, vaya a casa y sea como usted es ahora. Usted es tan bueno que casi resplandece en la oscuridad. La disciplina y los sacrificios de la misión lo han convertido en un magnífico hijo de Dios. Siga haciendo en casa lo que funcionó aquí con tanto poder. Ha aprendido a orar, a quién orar y el lenguaje de la oración. Ha estudiado sus palabras y ha llegado a amar al Salvador al tratar de ser como Él. Ha amado al Padre Celestial como el Salvador amó al Padre Celestial. Ha servido a los demás como Él lo hizo y ha vivido los mandamientos como Él los vivió. Y cuando no, usted se arrepintió. Su discipulado no es el eslogan de una camiseta. Ahora su discipulado es vivir su vida con determinación por los demás. Así que vaya a casa y haga eso, sea eso. Manténgase ese ímpetu espiritual el resto de su vida. Sé que al confiar en el Señor Jesucristo y en la senda de sus convenios hallaremos confianza y paz espirituales conforme cultivemos hábitos de santidad y rutinas de rectitud para mantener y alimentar el fuego de nuestra fe. Que cada uno de nosotros sigamos acercándonos más a ese fuego acogedor y que pase lo que pase, nos mantengamos allí en el nombre de Jesucristo. Amén.
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5: No hay ninguna duda que Víctor Hugo García es un gran ejemplo para la juventud. De hecho, él es un gran ejemplo para cualquier persona que tenga alguna meta que alcanzar. El tercero de cuatro varones fieles, él se ha destacado. Y aunque todavía le falta mucho por recorrer, Víctor sabe que con el Evangelio en su vida y con la ayuda de nuestro Padre Celestial, él puede lograr cualquier meta que se proponga.
6: Nos conocimos en una cancha y desde ahí pues decidimos empezar a jugar, o sea, estando yendo cada sábado, vimos que teníamos amigos en común y desde ahí empezamos a salir a la capilla, me invitaba, así conocí mucha gente por él.
7: Yo empecé a jugar a los 6 años, fue cuando empecé a tocar la pelota. Y todo empezó eso que yo quería ser profesional.
8: Hablé con Hugo porque lo veía muy confundido y me dijo él: mamá, es que yo quiero jugar fútbol. Yo te pregunto a ti, bueno, vas a jugar fútbol y si te llegas a romper una pierna, te llegas a lesionar, ¿qué es lo que va a hacer de tu vida?
7: Pero mi madre me dijo: tú puedes hacer lo que quieras en tu vida, pero primero de estudiar, tener una carrera, pues así ya tienes una base en cómo hacer dinero y cómo salir adelante.
9: Por esa razón, Víctor se puso como meta el sacar las mejores calificaciones posibles para obtener una beca y asistir a la universidad.
7: Conseguí una beca cuando estuve en high school por $6,000. Fue increíble para mí. Y cuando llegué, me dijo: mira, hijo, estás en el periódico, eres famoso. Y dije: ¿por qué? Porque estás escogido en los 4 mejores alumnos de Cottonwood High School.
9: ¿Cuáles son tus metas en el futuro próximo? ¿Qué es lo que quieres lograr con tu vida en el siguiente año o dos?
7: Quiero estudiar un año en college y en 2 años me pienso ir a misión. Y después de regresar a misión, seguir en la escuela. Sería en la Universidad de Utah.
9: Entre muchos de sus talentos, encontramos uno muy peculiar. Víctor es increíblemente ingenioso con las computadoras. Por el momento, se encuentra desarrollando una aplicación para teléfono celular con juegos.
7: Eso empezó desde que empezó Facebook. Fue cuando dije, si el de Facebook puede crear una página de Facebook, yo por qué no puedo crear aplicaciones para smartphones. Que dices, life is fun.
8: ¿La vida es divertida?
7: La vida es divertida, es así.
9: En sus proyectos, Víctor tiene la gran suerte de contar con el apoyo incondicional de sus padres, Víctor y Silvia García. Ellos, como muchos otros padres, se preocupan por el futuro emocional y espiritual de su familia.
8: Pues yo, siendo muy católica, yo venía con mi fe católica cuando llegué a este país que emigré, Yo venía con una fe tremenda, siempre creía en Dios, en Jesucristo sobre todo. Mi fe siempre se inició en Jesucristo. Llegamos aquí y mis hijos me dicen, mamá, me quiero bautizar en la iglesia mormona. Y un día llegaron los elders a la casa, tocaron la puerta y ellos los atendieron y empezaron a tomar las clases. Y así fue como se bautizaron.
9: A pesar de que Silvia y Víctor no tenían el deseo de bautizarse, ellos siempre acompañaban a sus hijos a las actividades y a los servicios los domingos. Silvia no se bautizó sino hasta el 2003.
10: Yo anteriormente, antes de conocer la iglesia, tenía yo visitas de elders, de misioneros, y un día afortunadamente conocí al profeta Monson. Y cuando yo volteé, lo vi en persona, y de ahí sentí yo la energía de él, el espíritu que trae. Cuando lo volví a ver dentro de mi trabajo, y él me dijo que me iba a estar esperando en la iglesia para ser bautizado. Cuando yo llegué a la casa, puse la fecha para bautizarme, y mi esposa y mis hijos fueron muy felices porque ellos sabían que lo que me había pasado era por Dios, que ellos habían orado tanto.
8: Siempre hemos tenido esa oportunidad de tener mucha comunicación con mis hijos, y esa comunicación es la que debemos de tener con nuestros hijos para que ellos nunca se pierdan en el camino equivocado y siempre tomen el camino correcto. Y lo que nos ha ayudado mucho también son las escrituras, leerlas, porque en ellas encontramos, como a mí me gusta mucho, el de Alma 57:21, y dice, y sí, obedecieron y procuraron cumplir con exactitud toda orden, sí, y les fue hecho según su fe, y me acordé de las palabras que, según me dieron, sus madres les habían enseñado.
9: El éxito en la familia no depende de una persona, depende de la relación que se forja poco a poco dentro de las paredes del hogar.
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0: Milagros de sanación, ministrar a cada persona en particular, por el Elder William K. Jackson, de los 70. ¿Qué podemos aprender de cuando Jesús sanó a la mujer con flujo de sangre y a la mujer que no podía enderezarse? Algunos de los acontecimientos más emocionantes y asombrosos de la vida de Jesús de Nazaret tuvieron que ver con los muchos milagros que efectuó. Sus milagrosas obras se produjeron en todas las formas, tamaños y circunstancias. Siempre fortalecieron la fe de los corazones creyentes y bendijeron la vida de personas reales. Debido a sus asombrosos resultados, esos milagros, descritos en diversas traducciones bíblicas, como señales, prodigios, poderes y maravillas, tenían el potencial de profundizar y aumentar el efecto espiritual de las enseñanzas de Cristo. Impregnaron su ministerio de algo asombroso y a menudo irrefutable. Dieron credibilidad a sus obras. Pero la intención de los milagros de Jesús fue mucho más allá de simplemente llamar la atención y asombrar a la gente, aunque ciertamente lo hayan logrado. El Cristo no montaba espectáculos ni buscaba que su nombre se hiciera famoso. Nunca leemos que enviara anuncios por adelantado y que reservara el atrio del templo ni que llevara a cabo llamativas demostraciones de poder. Por el contrario, sus milagros tenían un propósito mucho más exaltado. Solamente hacía la voluntad del Padre. La sanación de una mujer que padecía de flujo de sangre. Como médico, a menudo me han interesado los relatos de las sanaciones del Salvador. Uno de esos milagros ocurrió como parte del asombroso relato de la mujer que padecía de flujo de sangre. La historia de la mujer era triste. Durante 12 años había sufrido esa enfermedad y sus muchas consecuencias. A pesar de gastar todo su tiempo y talentos y ciclos para buscar la cura, los médicos de su época no habían podido ayudarla. Es posible que padeciera menorragia, una enfermedad ginecológica que se caracteriza por producir una hemorragia menstrual anormalmente profusa y prolongada. Tiene muchas causas posibles, entre ellas desequilibrios hormonales, problemas de coagulación en la sangre, como la enfermedad de von Willebrand, bajos niveles de plaquetas, alguna anatomía uterina anormal o cáncer. A menudo la afección va acompañada de dolor y espasmos significativos. Después de 12 años de intensas hemorragias, es probable que esa mujer desafortunada también sufriera debilidad, fatiga y anemia. Pero su incomodidad física era solo la mitad del problema. Por ley, la hemorragia le habría declarado impura, es decir, se habría visto obligada a vivir apartada de los demás mientras sufría aquella aflicción. Es probable que eso significara tener que estar separada de su esposo o de sus hijos si los tenía. No habría podido estar con ellos ni cuidarlos. Las demás restricciones la habrían impedido adorar en el templo o visitar la sinagoga. Además, cualquier persona a quien ella tocara o que la tocara a ella también sería declarada impura. A pesar de esos obstáculos legales y sociales, esa mujer de fe se acercó al Salvador, probablemente por detrás y en medio de una agolpada multitud, con la sincera esperanza de que él siquiera tocar sus ropas, la ayudaría a lograr el deseo de su corazón. El pasaje de las Escrituras nos informa que, al tocar el manto de Jesús, sintió un cambio inmediato en su cuerpo, un cosquilleo o una ráfaga de poder que le testificó que finalmente estaba sana. Tal vez debido a las condiciones restrictivas de su enfermedad anterior, trató de escabullirse en secreto. Pero el omnisciente Cristo sabía que lo había tocado y conocía su corazón y su propósito. Hablando por causa de quienes lo rodeaban, preguntó, ¿quién es el que me ha tocado? Y luego agregó, alguien me ha tocado porque yo he percibido que ha salido poder de mí. Esa buena mujer, dicho sea a su favor, se acercó y confesó, rogando por su situación y compartiendo las nuevas de su sanación. El toque impuro de otra persona se habría considerado algo más grave que un agravio sin importancia. Pero con lo que imagino que era un amor inmenso en el corazón, Jesús consoló a la mujer, asegurándole que todo estaba bien, que su fe la había sanado y que podía partir en paz, libre de su anterior azote. Todos los que se encontraban alrededor se asombraron. Aquel incidente ocurrió mientras Jesús, sus discípulos y un principal de la sinagoga local llamado Jairo se apresuraban por llegar a la casa de este último para ver a su hija, que tenía una enfermedad terminal. Estaban apresurados y faltos de tiempo. La niña, al fin y al cabo, estaba al borde de la muerte. Y sin embargo, el Salvador se tomó el tiempo de ministrar a una persona en particular, a un alma necesitada. ¿Qué lección sobre la ministración? La demora, como recordarán, trajo como resultado que llegaran tarde a casa de Jairo, después de que su preciada hija había fallecido. La demora solo sirvió para que la sanación posterior de la niña fuera aún más extraordinaria. La sanación de una mujer que en ninguna manera se podía enderezar. Otro acontecimiento extraordinario del ministerio del Salvador tuvo que ver con una segunda hija de Abraham, que tenía una aflicción de larga duración. Estamos agradecidos de que Lucas registrara este incidente siendo el médico y discípulo de Cristo. Un día de reposo, Jesús estaba enseñando a una congregación, sin duda grande, en una sinagoga. Entre la multitud había una mujer asolada por una desdichada enfermedad que durante 18 años había provocado que su cuerpo se encorvara incómodamente y que no pudiera enderezar el torso. Hay una serie de problemas físicos que pueden causar tal enfermedad. Varios de ellos habrían estado presentes desde el nacimiento, por lo que son menos probables en este caso, ya que la víctima es una mujer adulta. Otros, dependiendo de dónde se encontrara la deformidad o limitación de la columna vertebral, podrían haberla convertido en víctima de artritis grave, de alguna lesión traumática en la espalda, de espondilitis anquilosante, de la enfermedad de Schwerman o también de osteoporosis avanzada. Todas esas enfermedades habrían sido dolorosas y debilitantes. Traten de encorvarse 90 grados durante algún tiempo. Es agotador y con el tiempo un suplicio. Sin que nadie se lo hiciera ver, el Salvador reparó en aquella mujer que sufría. Como había hecho después de sanar a la mujer con flujo de sangre, dejó de hacer lo que estaba haciendo. Dejó al resto de la multitud en espera y ministró a la persona en particular. Llamándola para que se acercara e imponiéndole las manos, declaró: «Mujer, quedas libre de tu enfermedad». El resultado de sus palabras fue inmediato. Se puso en pie derecha y podemos suponer que sin dolor, por primera vez en casi 2 décadas. La mujer y probablemente muchas otras personas presentes glorificó a Dios y dio gracias. Por otro lado, el principal de la sinagoga se ofendió por esa obra que se había efectuado en el día de reposo. Para beneficio del rabino y de otras personas como él, Jesús pronunció un sermón que sería recordado durante siglos acerca del día de reposo. El milagro recién realizado había brindado la introducción perfecta. ¿Por qué se producen los milagros? A través de estos y otros casos, he observado que los milagros de Cristo siempre fueron una forma de bendecir. Evidenciaron su amor y afecto por sus hermanos y hermanas y fueron la confirmación de la importancia que tenía cada persona en particular para el Salvador. Cuando ministró a las personas, rara vez estuvo haciendo varias cosas a la vez, más bien les daba su atención plena e íntegra. Proporcionaron la lección de que el valor de las almas es grande. Él estaba completamente al tanto de toda criatura, de sus circunstancias y sus necesidades. Demostraron su poder y dominio sobre los elementos mismos de una manera que todavía no se entiende. Seguía leyes universales y toda materia le estaba sujeta. A menudo ocurrieron antes de grandes momentos de enseñanza, preparando las condiciones para que hablara sobre verdades sagradas del Evangelio, pues llamaban la atención sobre lo que estaba a punto de suceder. Sirvieron como testimonio a los afectados individualmente, así como también a quienes observaban de que Jesús era el Mesías prometido por la profecía y de que Él estaba atendiendo los asuntos de su Padre. Revelaron que tanto la sanación física como la espiritual llega mediante el poder que Cristo ejerce intencionalmente y no mediante objetos mágicos ni talismanes, y que esos milagros, como en el caso de la mujer con flujo de sangre, a veces se pueden llevar a cabo por la fe de quien los solicita. A pesar del hecho de que los milagros no siempre han sido evidencias irrefutables de la intervención del cielo, sus milagros siempre son obras de rectitud y compasión, siempre bendicen e incluyen el milagro más extraordinario de todos, uno de importancia universal e infinita, efectuado en Getsemaní, en el Gólgota y en el sepulcro. Aquel milagro asegura que un día toda dolencia física y espiritual podrá sanarse y superarse. Sus milagros conllevan un propósito divino y exaltado, y son de gran valor para el puro de corazón y el creyente, tanto en días pasados como en la actualidad. Testifican que Él es, en verdad, el Cristo. Y estén atentos, el presidente Russell M. Nelson nos ha aconsejado seguir buscando y esperando milagros al profetizar que las mayores manifestaciones del poder del Salvador aún están por llegar en los años venideros.
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En el programa de hoy presentaremos canciones e himnos de gratitud por la belleza de la tierra y los valores que caracterizan a su gente. También damos gracias a quienes, en el servicio de una nación, vivieron e impulsaron principios de generosidad, integridad y nobleza.

Este histórico tabernáculo de la manzana del templo, erigido con tesón por pioneros del siglo XIX, ha auspiciado innumerables eventos cívicos desde su dedicación en 1875. En particular, varios presidentes estadounidenses han hablado desde este podio, entre ellos Ulysses Grant, Theodore Roosevelt, Woodrow Wilson, Franklin Delano Roosevelt, Harry Truman, Dwight Eisenhower, John Kennedy, Lyndon Johnson, Richard Nixon, Gerald Ford, Jimmy Carter y George Bush padre. Los registros muestran que en ocasiones el público alcanzó el doble de la capacidad de este edificio. Sus mensajes variaron, pero a menudo se refirieron al poder y la influencia del país, su potencial benefactor y todo cuanto emana de él. Generalmente no señalaron la riqueza material ni el poderío militar como la fuente de la fortaleza de la nación, sino la bondad de su gente. John Kennedy habló en el tabernáculo en 1963, unas pocas semanas antes de ser asesinado en Dallas. Se refirió a importantes iniciativas domésticas e internacionales, pero dio comienzo a su discurso resaltando el noble temperamento que define a este pueblo. Él dijo: "Las virtudes que anhelamos, aquellas que deseamos sentir que esta nación posee, son valor, paciencia, fe, autosuficiencia, perseverancia y, sobre todo, la determinación incansable de asegurarnos en todo momento de que el bien prevalezca sobre el mal". ¿Podrían esas palabras pronunciadas hace décadas ser usadas para describirnos a nosotros, a nuestros familiares y amigos hoy? Cuando en el futuro se hable de nuestra época, ¿se nos recordará como personas de valor, decididas a hacer el bien? ¿Se destacará nuestra autosuficiencia, perseverancia, fe y paciencia? ¿Se nos recordará por nuestra prudencia, integridad y dedicación? Una nación puede ser aclamada por sus logros y por sus contribuciones al mundo, pero su verdadero mérito se halla en la virtud de su gente.

Nuevamente partimos desde el amparo de los collados eternos. Que la paz les acompañe en este día y siempre. De este modo concluimos el programa número 4405, continuando el 85º año de esta tradicional transmisión desde la manzana del Templo de Salt Lake City. Mack Wilberg y Ryan Murphy dirigieron el coro y la orquesta, con Andrew Answorth al órgano. Las palabras de inspiración estuvieron a cargo de Omar Canals. Dentro de 7 días, volveremos con otro programa de música y palabras de inspiración desde Salt Lake City, Utah.

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0: Larry, ¿estás en la cocina? Espero que no hayas olvidado que hoy es domingo de ayuno.
1: Cuando era joven, oír a mi madre recordarme que era domingo de ayuno era como oír a un juez pronunciar sentencia.
0: 10 años de cárcel.
1: El domingo de ayuno representaba un verdadero atentado contra el sistema. Lo único que me quedaba por hacer era volver a la cama y tratar de dormir. No podía entender por qué las agujas del reloj aminoraban la marcha los días de ayuno.

0: Me pasaba los domingos de ayuno caminando de un lado a otro de la cocina, buscando una justificación para, por lo menos, engañar al estómago. E intentaba de mil formas que mi madre me librara del ayuno.
1: Mamá, me siento mareado. Me desmayaré.
2: No es de muerte.
1: Se me parte la cabeza. No puedo tomar nada con el estómago vacío.
2: No insistas, Larry.

0: Cuando me ponía muy pesado, mamá siempre me decía...
1: No forzamos a nadie a ayunar en esta casa, Larry. Puedes ir a comer cuando tú quieras.
0: Claro, comer cuando todos los demás estaban ayunando, para después sentirme como un ruin. La estaba leyendo yo.
2: No, la tenía yo.
0: Es mía.
2: Estás mintiendo.
0: Tú estás mintiendo.
2: No, tú mientes. ¡Mamá!
0: Con el paso del tiempo aprendí a no quejarme y dejé de deambular por la cocina. Simplemente traté de encontrar la manera de mantener la mente alejada del estómago. Aprendí a ayunar, por lo menos a no comer ni beber nada por 24 horas. Mis padres me decían que era lo suficientemente maduro para apreciar la experiencia del ayuno. Claro, como la experiencia de ir al dentista, que parece interminable. Pero un buen día, cuando estaba terminando de estudiar para seminario, un pasaje de Isaías me llegó muy profundamente. En ese pasaje, el Señor le hizo saber a la gente que la manera como ayunaban no era aceptable para Él. Es tal el ayuno que yo escogí, que de día aflija al hombre su alma, que incline su cabeza como junco y haga cama de cilicio y de ceniza. ¿Llamaréis esto ayuno y día agradable a Jehová? Hasta ese momento no había entendido la importancia del ayuno. Tal vez debía prestar atención a algo más que a los ruidos que me hacía el estómago. Así que decidí pedirle al Señor que me ayudara a entender por qué quería que ayunara. Al siguiente domingo de ayuno, realmente traté de tener una actitud más positiva.
3: Hola, mamá. ¿Cómo anda todo, papá?
0: Traté de no acercarme mucho a la cocina.
4: ¿Qué le sucede a este chico?
0: Aunque no me volví totalmente espiritual, dediqué más tiempo a estudiar las Escrituras y a orar, pidiéndole al Señor que me ayudara a entender mejor el principio del ayuno. Seguía teniendo un gusto raro en la boca, pero lo solucionaba lavándome los dientes. Los domingos de ayuno no se hicieron más llevaderos de inmediato. Es fácil dejar que el estómago controle el estado de ánimo y hacer las cosas sin pensar en su significado. Aprendí que el verdadero ayuno requiere esfuerzo. Pero si uno trata, la pasa mucho mejor. Me di cuenta de que hasta en la reunión de testimonios prestaba atención en vez de mirar el reloj. Realmente empecé a disfrutarla. Me sentía más cerca del Señor y de mi familia. Y hasta llegué a valorar la experiencia del ayuno. Una experiencia que no se valora si solo se trata de matar el tiempo hasta la hora de comer.
5: ¿No es más bien el ayuno que yo escogí? Desatar las ligaduras de impiedad, soltar las cargas de opresión y dejar ir libres a los quebrantados y que rompáis todo yugo. ¿No es que partas tu pan con el hambriento y a los pobres errantes albergues en casa? Que cuando veas al desnudo, lo cubras y no te escondas de tu hermano. Entonces nacerá tu luz como el alba y tu salvación se dejará ver pronto. E irá tu justicia delante de ti y la gloria de Jehová será tu retaguardia. Entonces invocarás y te oirá Jehová. Clamarás y dirá él, heme aquí.
6: Presenta al presidente Gordon B. Hinckley en su discurso titulado Levantaos, hombres de Dios, presentado en la Conferencia General número 176 de la Iglesia de Jesucristo de los Santos de los Últimos Días.
7: Brethren, you look like a shirt-sleeve priesthood.
8: Hermanos, parecen todos miembros del sacerdocio en manga cortas. Yo diría que estamos todos vestidos de camisa blanca, listos para ir a trabajar. Y este es el momento de salir a trabajar. ¡Qué vista tan maravillosa! El centro de conferencia está totalmente lleno y nuestras palabras se transmiten a todo el mundo. Probablemente sea la congregación más grande de poseedores del sacerdocio que haya ocurrido. Los felicito, hermanos, por su presencia esta tarde. Recientemente vi por televisión un concierto del coro de hombres de BYU. Ellos entonaron un emotivo número intitulado «Levantaos, hombres de Dios», escrito en 1911 por William P. Merrill, y yo descubrí una versión que se encuentra en nuestro himnario en inglés, aunque nunca recuerdo haberlo visto. La letra lleva el espíritu de los antiguos himnos ingleses escritos por Charles Wesley y otros. El texto dice: «Levantaos, hombres de Dios, despojaos de vilezas, dad corazón, alma, mente y fuerza, y al Rey de Reyes servid. Levantaos, hombres de Dios, en unido batallón, llegue el día de hermandad y acabe la noche del error. Levantaos, hombres de Dios, la iglesia os espera. De fuerza carece para la tarea, dadle fuerza en su labor. Levantaos, hombres de Dios, andad por sus caminos como hermanos del Señor. Levantaos, hombres de Dios». Las Escrituras son muy claras en la forma en que se aplican a cada uno de nosotros, mis hermanos. Por ejemplo, Nefi cita a Isaías diciendo: «Oh, si hubieras escuchado mis mandamientos, habría sido entonces tu paz como un río y tu rectitud cual las ondas del mar». Las palabras de ley son un claro llamado para todos los hombres y jovencitos del sacerdocio. Con gran convicción, él dijo: «Despertad, hijos míos, ceñíos con la armadura de la rectitud, sacudíos de las cadenas con las cuales estáis sujetos y salid de la oscuridad y levantaos del polvo». No hay ningún joven en esta vasta congregación hoy, no hay ningún hombre ni ningún jovencito que no pueda mejorar su vida. Y eso tiene que suceder. Después de todo, poseemos al sacerdocio de Dios. Si somos jovencitos que hayamos recibido el sacerdocio arónico, tenemos derecho a la administración de ángeles para guiarnos, dirigirnos, bendecirnos y protegernos. ¡Qué cosa tan extraordinaria y maravillosa! Si se nos ha conferido el sacerdocio de Melquisedec, se nos han dado las llaves del reino que conllevan poderes eternos, de los que habló el Señor cuando colocó las manos sobre la cabeza de sus discípulos. Este sacerdocio conlleva la gran obligación de que seamos dignos de él. No podemos permitirnos tener pensamientos impuros. No debemos ver pornografía. Nunca debemos ser culpables de abuso de ninguna clase. Debemos estar por encima de esas cosas. Levantaos, hombres de Dios, y dejen atrás esas cosas, y el Señor será su guía y apoyo. El profeta Isaías dijo: «No temas, porque yo estoy contigo. No desmayes, porque yo soy tu Dios, que te esfuerzo. Siempre te ayudaré, siempre te sustentaré con la diestra de mi justicia». Algunos de ustedes, jovencitos, parece que les encanta vestirse de manera desaliñada. Eso no es propio de los jovencitos que han sido ordenados al santo sacerdocio de Dios. A veces la manera de expresarnos va de acuerdo con la forma en que vestimos. Al hablar, usamos malas palabras y tomamos el nombre del Señor en vano. Dios ha hablado claramente en contra de eso. Estoy seguro de que han oído este relato del presidente Spencer W. Kimball, pero me tomo la libertad de repetirlo. Él estaba en el hospital donde le habían operado. Un enfermero lo había colocado en una camilla para transportarlo. Al entrar en uno de los elevadores, el enfermero chocó con la camilla y exclamó maldiciones en las que usó el nombre del Señor en vano. El presidente Kimball, semiconsciente, dijo: por favor, los nombres que usted él traja son los de mi Señor. Hubo un silencio sepulcral y después el joven susurró en tono sumiso: lo siento mucho. Quisiera informarles en cuanto a otro asunto que me tiene sumamente preocupado. Mediante la revelación, el Señor ha mandado que sus hijos adquieran toda la instrucción que les sea posible. Él ha sido muy claro en esto. Sin embargo, se está generalizando una tendencia inquietante. El hermano Rolf Kerr, comisionado de Educación de la Iglesia, me informa que en los Estados Unidos, aproximadamente el 73% de las jovencitas se gradúan de la enseñanza media superior, comparado con el 65% de los varones. Es más probable que los varones abandonen sus estudios que las jovencitas. Aproximadamente el 61% de los jovencitos se inscriben en una universidad tan pronto como se gradúan de enseñanza media superior, comparado con el 72% de las jovencitas. En 1950, el 70% de los que estaban inscritos en universidades eran hombres y el 30% eran mujeres. Pero el año 2010 se calcula que el 40% serán varones y el 60% serán mujeres. Las mujeres han adquirido más licenciaturas que los hombres todos los años desde 1982 y más títulos de maestría desde 1986. Es obvio por estas estadísticas que las jovencitas están superando a los varones en la búsqueda de programas educativos. De manera que les digo a ustedes, jovencitos, levántense y disciplínense para aprovechar las oportunidades educacionales. ¿Desean casarse con una jovencita cuya educación haya sido mucho más superior que la suya? Hablamos de estar unidos en yugo igual. Creo que eso se aplica al asunto de los estudios. Además, sus estudios fortalecerán su servicio en la iglesia. Hace algunos años se realizó un estudio que indicaba que cuanto más elevada es la educación, tanto mayor es la fe y la participación en las actividades religiosas. Anteriormente mencioné la pornografía, la que fácilmente se convierte en una de las peores adicciones. Permítanme leerles una carta que recibí de una víctima. Y leo: quisiera contarle algo que no he podido contarle a nadie. Soy un hombre de 35 años. La mayor parte de mi vida adulta he sido adicto a la pornografía. Me da mucha vergüenza admitirlo. Este vicio es tan fuerte como el alcoholismo o la adicción a las drogas. La razón principal por la que le escribo es para decirle que la Iglesia siempre puede hacer más para aconsejar a los miembros que eviten la pornografía. Cuando vi por primera vez esa clase de material, era un niño. Un primo mayor que yo abusó de mí sexualmente y se valió de la pornografía para atraer mi interés. Estoy convencido de que el haber estado expuesto a esa edad al sexo y la pornografía es la raíz de mi vicio. Pienso que es una ironía que los que apoyan el negocio de la pornografía digan que es un asunto de libertad de expresión. Yo no tengo libertad. He perdido mi libre albedrío porque no he podido superar esto. Para mí es una trampa. y no veo la forma de librarme de ella. Le ruego, con todas mis fuerzas, que exhorte a los hermanos de la iglesia no solo a evitar la pornografía, sino también a eliminar de su vida todo lo que dé origen a esos materiales pornográficos. Además de las cosas obvias como libros y revistas, es necesario que cancelen los canales de películas de la televisión por cable. Sé que muchas personas que tienen esos servicios afirman que a ellos les es posible eliminar las cosas malas, pero eso no es cierto. Y continúo leyendo. La pornografía y la pervención han llegado a ser algo tan común en nuestra vida que las fuentes de ese material están por todas partes. Me he encontrado revistas pornográficas al lado del camino y en los basureros. Debemos hablar con nuestros hijos y explicarles lo malo que son esas cosas y alentarlos a evitarlas si algún día llegan a tenerlas frente a ellos. Por último, presidente Hinckley, le ruego que ore por mí y otros de la iglesia que tengan este problema para que tengamos el valor y la fuerza para superar esta horrible aflicción. No me es posible firmar mi nombre. Espero que usted comprenda. La computadora es un instrumento maravilloso cuando se utiliza como es debido. Sin embargo, cuando se usa para dedicarse a la pornografía o entrar en las llamadas salas de chat o para cualquier otro propósito que conduzca a prácticas o pensamientos inicuos, se debe tener la suficiente autodisciplina para apagarla. El Señor ha declarado: depuraos de la iniquidad que hay entre vosotros, santificaos delante de mí. Nadie puede malentender el significado de esas palabras. Además, dice, los elementos son el tabernáculo de Dios. Sí, el hombre es el tabernáculo de Dios, a saber, templos. Y el templo que fuere profanado, Dios lo destruirá. En esto no hay nada impreciso. El Señor ha dicho en términos claros que debemos cuidar nuestros cuerpos y evitar lo que pudiese dañarlo. Él nos ha hecho a todos una gran promesa. Él dijo, sé humilde, y el Señor tu Dios te llevará de la mano y dará respuesta a tus oraciones. Y agregó, Dios os dará conocimiento por medio de su Santo Espíritu. Sí, por el inefable don del Espíritu Santo, conocimiento que no se ha revelado desde el principio del mundo, sino hasta ahora. Todos haríamos bien en estudiar la vida del Maestro y tratar de seguir sus palabras y su ejemplo. Del mismo modo, bien haríamos en estudiar la vida del profeta José Smith. De su ejemplo, todos aprenderíamos mucho en cuanto a nuestra propia conducta. Mis hermanos, testifico de la veracidad de estas cualidades eternas. Testifico que si nos esforzamos por mejorar nuestras vidas, el resultado será evidente. Dios los bendiga, mis amados hermanos. Testifico de estas cosas humilde y agradecidamente en el sagrado nombre de Jesucristo. Amén.
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4: Lectura lenta. Ver al Salvador en las Escrituras. Seguir este modelo tomado del arte puede ayudarnos a ver a Jesucristo en el Libro de Mormón. Por Ted Barnes. Desarrollo de cursos de estudio de la Iglesia. Miguel Ángel tardó más de un año en esculpir La Piedad, que es una impresionante escultura de María sosteniendo el cuerpo de Jesús después de la crucifixión. Leonardo da Vinci pasó más tiempo, cerca de 3 años, pintando su famosa representación de la Última Cena. Si tuviera que adivinar, ¿cuánto tiempo diría usted que un visitante de un museo de arte pasa mirando en promedio cada obra de arte? La respuesta es 17 segundos, según un estudio. Imagine esto, 17 segundos mirando una obra de arte cuya creación pudo haberle tomado años al artista. Es entendible. Hay cientos de pinturas y esculturas en cada museo y somos personas ocupadas. Por ello, nos apresuramos y asimilamos todo lo que podemos. De manera irónica, motivados por el temor a perdernos de algo, terminamos pasando por alto el propósito mismo del arte. Las emociones y los pensamientos que los artistas querían que experimentáramos. Pasamos los ojos por cada una de las obras del museo, pero no vemos verdaderamente ninguna de ellas. Después salimos del museo exhaustos y sin inspiración. Incluso podríamos preguntarnos, ¿qué es lo que la gente ve en el arte? Tal vez convencidos de que es para quienes son muy cultos y no para todos. Mirada lenta. Con el fin de tratar este problema, los museos de arte de todo el mundo están animando a los visitantes a practicar algo que llaman mirada lenta. Se invita a las personas a escoger una obra de arte del museo, a ponerse cómodas y a examinarla con detenimiento durante unos 5 a 10 minutos. Que la vean desde diferentes ángulos, que se acerquen para advertir los detalles, que den un paso atrás e internalicen el todo. A veces, incluso se les dice a los visitantes que no lean el letrero interpretativo del museo que analiza la obra de arte. Al menos no hasta que hayan tenido la oportunidad de formar sus propias opiniones y de hacer sus propios descubrimientos. La mirada lenta ha transformado la experiencia de muchas personas en los museos de arte. Algunas que nunca se habían considerado amantes del arte se han vuelto apasionadas de él. Han adquirido la confianza de que pueden descubrir significado en cualquier obra de arte y han hallado gozo en lo que descubren. Han aprendido que no necesitan un título universitario en historia del arte para que el arte las conmueva. Solo tienen que aminorar la marcha y dar al arte la oportunidad de hacer lo que fue destinado a hacer. ¿Podrían ponerse en práctica los mismos principios a la lectura de las Escrituras? Por ejemplo, a nuestro estudio de Ven, sígueme del Libro de Mormón este año. Sabemos que el Libro de Mormón, como otro testamento de Jesucristo, se escribió con la intención de fortalecer nuestra fe en el Salvador. Sabemos que fue escrito por profetas inspirados de Dios, de manera específica para nuestros días. Sabemos que los profetas de antaño, que escribieron el Libro de Mormón, lo hicieron a costa de gran sacrificio personal. Solo el proceso de grabar palabras en planchas de metal era exigente y laborioso. Y algunos de ellos arriesgaron la vida a fin de preservar el registro con el objeto de que estuviera disponible para nosotros en la actualidad. Sin embargo, a veces en nuestro ajetreo, nos apresuramos en la lectura del Libro de Mormón. Tal vez echemos un vistazo a algunos versículos durante el desayuno o en el camino al trabajo. Podríamos hojear cada una de las palabras de un capítulo, pero no asimilamos mucho de ellas. No todas las veces, pero en ocasiones, cerramos el libro o la aplicación sin sentir nada distinto a lo que sentíamos cuando comenzamos. Lectura lenta. Si una obra de arte merece ser apreciada con una mirada lenta, tal vez el Libro de Mormón merezca nuestra lectura lenta. Eso no significa necesariamente que nuestro estudio de las Escrituras deba tomar más tiempo, sino que podríamos beneficiarnos de un cambio de ritmo. En lugar de apresurarnos a terminar un capítulo, tal vez el estudio de hoy pueda centrarse solamente en 3 o 4 versículos, pero en verdad sumergiéndonos en ellos. Advertir los detalles, las palabras y las frases. Meditar sobre por qué cada uno de ellos podría ser importante. ¿Me enseña algo acerca del Salvador? ¿Aumenta mi amor por Él y mi fe en Él? ¿Hay algo que Él desea que yo sepa? La lectura lenta nos permite percibir cosas en el Libro de Mormón que de otro modo no percibiríamos. Lo más importante es que puede ayudarnos a ver al Salvador con mayor frecuencia en este libro que fue escrito con el fin de testificar de Él. La lectura lenta nos brinda una manera de abrir los ojos, la mente y el corazón al poderoso testimonio del Libro de Mormón sobre Jesucristo. Si dedicamos tiempo a realmente verla, una obra de arte inspiradora puede cambiarnos la vida. De forma aún más profunda, ver al Salvador en las Escrituras podría tener una gran influencia en nuestros pensamientos y sentimientos y, en consecuencia, en nuestra vida. Por ejemplo, supongamos que usted está leyendo el primer capítulo de Primer Nefi. El sexto versículo le llama la atención, así que aminora la velocidad y se queda allí durante un tiempo. Tal vez le intrigue el pilar de fuego que Lehi vio sobre una roca. Es algo que el fuego no hace de manera habitual. ¿Qué podría significar eso? Sus pensamientos podrían llevarle a otros pilares de fuego que se mencionan en las Escrituras. Las notas al pie de página podrían ayudar en este caso. Podría meditar en cuanto a por qué la presencia del Señor se compara tan a menudo con el fuego. ¿Qué dice eso en cuanto a Él? ¿Ha sido Él alguna vez como un pilar de fuego en su vida? Todo esto da mucho en qué pensar y aún no ha terminado el versículo. Con certeza, resulta de provecho leer el Libro de Mormón con rapidez, ya que podría ayudarnos a conocer la trama general y a captar los temas amplios y recurrentes. Sin embargo, hay mucho que aprender acerca de Jesucristo en los detalles del Libro de Mormón, y a veces, la mejor manera de ver esos detalles consiste en aminorar la velocidad y mirar con detenimiento. En cuanto a las palabras que escribió en el Libro de Mormón, Nefi dijo: "Estas palabras son las palabras de Cristo, y Él me las ha dado. Y Cristo os manifestará con poder y gran gloria que son sus palabras". No hace falta que usted sea un lector diestro para encontrar las palabras del Salvador en el Libro de Mormón. Solo tiene que aminorar la marcha y dar al Libro de Mormón la oportunidad de hacer lo que fue destinado a hacer: fortalecer su fe en Jesucristo.
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0: Brothers and sisters,
1: hermanos y hermanas, les damos la bienvenida al Devocional Mundial para Jóvenes Adultos. Se transmite desde el campus de la Universidad de Brigham Young, Idaho. Este devocional está siendo interpretado en 40 idiomas para los jóvenes adultos alrededor del mundo. Soy Devin Barron, presidente de la Estaca Tercera de Restbrook, Idaho. Le damos la bienvenida a Randall L. Reed, segundo consejero de la Presidencia General de los Hombres Jóvenes, y agradecemos a su esposa que lo acompaña. Más adelante en el programa se presentará el hermano Reed. Agradecemos y nos complace reconocer en el estrado la asistencia de nuestros 70s de área, el rector de BYU, Idaho, presidentes de estacas locales de jóvenes adultos, así como administradores del CEI con sus respectivas esposas. Comenzaremos con el coro y la congregación entonando En el mundo he hecho bien, número 141. Agradecemos la ayuda del hermano Poston, quien dirigirá la música, y la hermana Hawks, quien le acompañará. Después del himno, Cristina Wacker ofrecerá la primera oración.

0: Nuestro querido Padre Celestial, estamos tan agradecidos y nos sentimos muy humildes por estar aquí hoy reunidos como santos y agradecemos tanto el Evangelio en cada una de nuestras vidas y oramos para que hoy, al venir con nuestros corazones preparados y al venir el discursante preparado, que el Espíritu esté aquí y que seamos edificados y saber qué hacer para ser más como tú. Especialmente estamos agradecidos por el amor que tienes por cada uno de nosotros y también individualmente. Y oramos para que tengamos el valor de hacer tu voluntad. Agradecemos la expiación de Jesucristo que nos da el poder para mejorar nuestras vidas. Y oramos y pedimos una bendición especial por cada persona en el mundo para que sientan tu amor por cada uno de ellos. Y especialmente agradecemos al profeta, al presidente Monson. Agradecemos los templos y la santidad que sentimos ahí. Oramos para que nuestra fe incremente y que estamos tan agradecidos por el Evangelio y el Evangelio de gozo y que podamos compartir esa luz y ese gozo con otras personas. De nuevo, te agradecemos tanto el amor y el gozo de este Evangelio y decimos esas cosas en el nombre de Jesucristo. Amén.
1: Esta tarde nos acompaña el coro Cantantes Colegiales de BYU Idaho, quien entonará Señor, yo te seguiré. Lo dirige Don Keaton y acompaña al órgano Daniel Kerr. Después del número musical, tendremos el placer de escuchar al hermano Reed. Al terminar el hermano Reed, el coro cantará A donde me mandes iré. La última oración la ofrecerá Zachary Harris. Ahora les presentaré al orador. Randall L. Reed servía como miembro de la Mesa General de los Hombres Jóvenes cuando fue llamado como segundo consejero de la Presidencia de los Hombres Jóvenes. Ha servido en muchos llamamientos de la Iglesia, entre los cuales se encuentran misionero de tiempo completo en la Misión de México Norte y como presidente de la Misión Ecuador-Guayaquil Norte. El hermano Reed recibió su licenciatura de la Universidad de Utah, tras lo cual comenzó su carrera profesional con la empresa IBM. Fue cofundador de una empresa de inversiones de bienes raíces en Houston, Texas. En la actualidad tiene su propia empresa en la industria de inversiones y valores inmobiliarios. Él y su esposa, Tamina, tienen 4 hijos y 8 nietos. Ahora el coro cantará, Señor, yo te seguiré.

0: There is the reason why we start our meetings with
1: Hay una buena razón por la que iniciamos nuestras reuniones con buena música. Se siente el espíritu. Gracias. Es un honor estar con ustedes esta noche. Para mí y para mi esposa, estamos muy felices de acompañarlos y pensé que era interesante que mi teléfono supiera que yo tenía este viaje aquí en mi agenda. Me indicó cómo estaría el tiempo y me dio una lista de hoteles y restaurantes locales. Incluso mi teléfono me dio información de las varias atracciones que hay en Rexburg este fin de semana. Y bueno, ahora que lo pienso, mi discurso no era una de las atracciones. Supongo que eso demuestra que es un teléfono inteligente. Aunque su teléfono inteligente no se los recomendó, cada uno de ustedes decidió pasar una hora conmigo esta tarde. Una hora que nunca recuperarán. Así que siento una gran responsabilidad de que valga la pena. Pero también sé que lo que voy a decir no será tan importante como lo que el Espíritu les enseñe. Y eso solo será tan válido como su compromiso de actuar según esos susurros. Creo que estarán de acuerdo conmigo en que vivimos en una época maravillosa. Los sociólogos llamaron a mi generación los baby boomers, aunque difícilmente se aplica este término hoy, a la siguiente generación, la generación X, y a la de ustedes la han llamado la generación Y o los milenarios, conocidos por la facilidad natural que tienen con la tecnología y cómo han aceptado las redes sociales. Son más inteligentes y más instruidos que otras generaciones. Estas características no solo los hacen extremadamente valiosos en la sociedad actual, sino también en la obra del Señor. Ustedes tienen más opciones y más oportunidades que jamás se hayan tenido. Al igual que muchas cosas de la vida, esto puede ser una bendición y una maldición a la vez. Demasiadas opciones y el miedo a tomar malas decisiones conducen a menudo a la parálisis de decisión, lo cual es uno de los desafíos de su generación. Centrarse es más difícil que nunca. Con respecto a la tecnología, en cuanto compran algo, posiblemente quedará obsoleto poco después de que hayan salido de la tienda. Son muchas las personas que tienen miedo a comprometerse con algo porque se preguntan si habrá una mejor opción a la vuelta de la esquina. Así que esperan y acaban sin escoger nada. En este estado pasivo son blancos fáciles de la distracción. El antídoto para esto, hermanos y hermanas, es de lo que me gustaría hablarles esta tarde. Vivir con un propósito, la importancia de la verdadera intención. Imaginen por un momento que están en un bote salvavidas en el medio del océano, con olas en toda dirección. El bote tiene remos, pero ¿en qué dirección remarían ustedes? Con olas por todos lados. Ahora imaginen que han avistado tierra. Ahora saben en qué dirección deben ir. ¿El hecho de ver tierra les da motivación y propósito? Las personas que no mantienen un sentido de propósito claro están a la deriva. Dejan que las mareas del mundo decidan a dónde deben ir. La vida del gran escritor ruso, León Tolstoy, autor de Guerra y Paz, ilustra este punto. León Tolstoy tuvo una juventud inestable. Sus padres murieron cuando él tenía unos 13 años. Educado por sus hermanos mayores en un ambiente de alcohol, juegos de azar y promiscuidad, León descuidó los estudios. A los 22 años, empezó a sentir que a su vida le faltaba un verdadero propósito y escribió en su diario, «Estoy viviendo como una bestia». 2 años después escribió, «Tengo 24 años y sigo sin haber hecho nada». La insatisfacción de Tolstoy lo motivó a empezar una búsqueda. que duraría toda su vida, mayormente compuesta de intentos y errores, para encontrar el propósito de su vida, el porqué. Antes de morir a los 82 años, concluyó en su diario: el completo significado y alegría de la vida yacen en la búsqueda y el entendimiento de la voluntad de Dios. Y yo agregaría, hacer la voluntad de Dios. Se ha dicho que los dos días más importantes de la vida son el día en que se nace y el día en que se averigua por qué se nació. Gracias a que tenemos el Evangelio, no tenemos por qué pasar toda la vida intentando descubrir su propósito. Podemos centrarnos en cumplir dicho propósito. Mateo 5:48 dice: sed pues vosotros perfectos, así como vuestro Padre que está en los cielos es perfecto. Creo que todos tenemos un anhelo innato de mejorar, pero por motivo de que cometemos errores, muchos estamos convencidos de que esa meta es inalcanzable, y lo sería si no fuera por la expiación. El sacrificio de nuestro Salvador hace que la perfección sea posible. Sí, venid a Cristo y perfeccionaos en Él, y absteneos de toda impiedad. Y si os abstenéis de toda impiedad y amáis a Dios con toda vuestra alma, mente y fuerza, entonces su gracia os es suficiente para que por su gracia seáis perfectos en Cristo. Nuestro Salvador nos ha dado la esperanza que nos inspira a llegar a ser como nuestro Padre Celestial. Ustedes saben, como descubrió León Tolstoy, que existe alegría en el camino hacia la perfección. Llega a nuestra vida un gran propósito cuando hemos y hacemos de nuestra búsqueda el seguir la voluntad del Señor. El Elder Callister preguntó: ¿y por qué es tan importante tener una visión correcta de este divino destino de la Deidad, de la cual las Escrituras y otros testigos testifican tan claramente? Porque con un aumento de visión viene un aumento de motivación. Cuando era joven, casi decidí no ir a la misión. Después de un año en la universidad y un año en el ejército, conseguí un buen trabajo en un hospital como técnico de radiografías. Un día, el doctor James Pingree, uno de los cirujanos del hospital, me invitó a almorzar. Durante nuestra conversación, el doctor Pingree descubrió que yo no planeaba servir una misión y me preguntó por qué no. Le dije que era un poco mayor y que probablemente era muy tarde. Sin vacilar, me dijo que esa no era una buena razón y que él había ido a la misión después de haber terminado sus estudios de medicina. Entonces me dio su testimonio de la importancia de su misión. Su testimonio tuvo un efecto muy significativo en mí y me impulsó a orar como jamás había orado, con verdadera intención. Podía pensar en muchas razones para no ir a la misión. Era tímido, tan tímido que el pensar en dar un discurso de despedida en la reunión sacramental era razón suficiente para no ir. Tenía un trabajo que me gustaba, tenía la posibilidad de una beca que no tendría después de la misión, y lo más importante, tenía una novia. Una novia que me había esperado mientras estuve en el ejército y sabía que no me esperaría otros 2 años. Oré y oré para recibir la confirmación de que mis razones eran válidas y de que estaba en lo cierto. Para mi frustración, no podía obtener la fácil respuesta de sí o no que buscaba. Entonces me vino el pensamiento: ¿qué quiere el Señor que hagas? Tenía que reconocer que Él quería que sirviera una misión, y ese se convirtió en un momento decisivo en mi vida. ¿Iba a hacer lo que yo quería hacer o iba a hacer la voluntad del Señor? Esa es una pregunta que todos haríamos bien en preguntarnos. ¡Qué gran modelo a establecer temprano en nuestra vida! Muchas veces tenemos la actitud de «a donde me mandes iré, Señor, y haré lo que quieras que haga, con tal de que sea donde yo quiera ir y sea lo que yo quiera hacer también». Con gratitud, decidí servir una misión y fui asignado a servir en la misión México Norte. Para aliviar el suspenso que algunos de ustedes puedan estar sintiendo, les puedo decir que mi novia no me esperó. Pero, de todos modos, me casé con ella. Ella es una de las bendiciones más grandes de mi vida. Sabiendo que el propósito de nuestra vida es llegar a ser como nuestro Padre Celestial, he aprendido que no hay mejor universidad que la de estar casado y tener una familia para enseñarnos acerca del amor de Dios por sus hijos. Sabiendo lo que sé, haría lo que fuera por entrar a esa universidad si yo fuera ustedes. Creo que las inscripciones tempranas ya están abiertas. Cuando nuestro hijo estaba aprendiendo a hablar, tenía una curiosidad insaciable. Con su vocabulario limitado, su palabra favorita era ¿por qué? Si yo decía, es hora de prepararse para la cama, él contestaba, ¿por qué? Me voy a trabajar, ¿por qué? Vamos a hacer la oración, ¿por qué? Es hora de ir a la capilla, ¿por qué? Era muy gracioso las primeras 500 veces que lo dijo. Pero después dejó de ser gracioso y se hizo un poco exasperante. Estaba agradecido por el frecuente recordatorio de examinar el porqué de todo lo que hacía literalmente. No estoy seguro si tiene mucho sentido la letra Y como el título de su generación, pero sí creo que hay un gran valor en pensar en ustedes mismos como la generación ¿por qué? O why, como se pronuncia en inglés. Y es importante que pensemos en el por qué. Vivir con esa verdadera intención significa entender el por qué y ser consciente de los motivos que respaldan nuestras acciones. Sócrates dijo, una vida sin examen no vale la

adelante y preguntarse, ¿por qué hacer eso? En vez de mirar hacia atrás y decir, ¿por qué? ¿Por qué hice eso? Si la única razón es porque Dios quiere que lo hagan, esa es una razón válida. Aprendí la importancia de la verdadera intención de joven en seminario. Nuestro maestro nos dio el desafío de leer el Libro de Mormón. Para ayudarnos a dar seguimiento a nuestro progreso, creó una gráfica con nuestros nombres en un lado y los nombres de los libros en la parte superior. Cada vez que uno leía un libro, se colocaba una estrella junto a su nombre. Al principio no me esforcé mucho en leer, y no pasó mucho tiempo hasta que me quedé más y más atrás. Incentivado por el sentido de la vergüenza y por mi espíritu competitivo, comencé a leer. Cada vez que conseguía una estrella, me sentía bien. Y cuantas más estrellas conseguía, más motivado estaba para leer. Entre las clases, después de la escuela, en cada minuto que me sobraba. Esta sería una gran historia si les dijera que acabé primero en la clase, pero no fue así. Tampoco fui el último. Pero, ¿saben lo que sí conseguí por leer el Libro de Mormón? Sé que están pensando un testimonio, ¿verdad? Pero no fue así. Conseguí estrellas. Conseguí estrellas debido a que ese fue el porqué de mi lectura. Esa fue mi verdadera intención. Moroni es muy claro cuando describe la manera de saber si el Libro de Mormón es verdadero. Y cuando recibáis estas cosas, quisiera exhortaros a que preguntéis a Dios el Eterno Padre, en el nombre de Cristo, si no son verdaderas estas cosas, y si pedís con un corazón sincero, con verdadera intención, teniendo fe en Cristo, Él os manifestará la verdad de ellas por el poder del Espíritu Santo. En retrospectiva, puedo ver que el Señor fue justo conmigo. ¿Por qué debía esperar algo más de lo que estaba buscando? Nunca me detuve y me pregunté por qué estaba leyendo el Libro de Mormón. Me estaba desviando. Estaba dejando que me guiaran las motivaciones del mundo solo para saber que había leído el libro correcto por la razón incorrecta. La verdadera intención es hacer lo correcto por la razón correcta. No fue sino hasta hace varios años, cuando estaba luchando para decidir si me iba a la misión, que leí el Libro de Mormón con verdadera intención. Si iba a pasar 2 años dando testimonio del libro, primero tenía que tener un testimonio. Sé que el Libro de Mormón cumple su divino propósito de testificar de la vida y la misión de Jesucristo, porque lo he leído con verdadera intención. Quisiera compartir ahora una parábola moderna que llamaré la parábola de las naranjas. Al escuchar, piensen en lo que les enseña este relato acerca del poder de la verdadera intención. Había un joven que tenía la aspiración de trabajar para una empresa porque pagaba muy bien y era muy prestigiosa. Preparó su currículum vitae y tuvo varias entrevistas. Al final le dieron un puesto de inicio. Entonces su aspiración la convirtió en su siguiente meta, una promoción, un puesto de supervisor que le daría aún mayor prestigio y salario. De manera que completó las tareas que le daban. Llegaba temprano algunas mañanas y se quedaba tarde para que el jefe viera que trabajaba jornadas largas. Y después de 5 años se abrió un puesto de supervisor. Pero, para tristeza del joven, otro empleado, que llevaba trabajando para la empresa solo 6 meses, obtuvo este puesto. El joven estaba muy enojado y fue al jefe para exigirle una explicación. El sabio jefe le dijo, «Antes de responder a tus preguntas, ¿me podrías hacer un favor?» «Sí, claro», le dijo el empleado. «¿Podrías ir a la tienda a comprarme unas naranjas? Las necesita mi esposa». El joven aceptó y fue a la tienda. Cuando regresó, el jefe le preguntó,
¿Qué clase de naranja?

0: ¿Naranjas compraste?
1: I don't
0: No
1: know,
0: sé,
1: man.
0: respondió el joven.
1: You just said
0: Usted solo dijo
1: oranges
0: que
1: and
0: comprara naranjas y
1: here
0: estas son
1: they
0: naranjas.
1: are.
0: Aquí están.
1: How much did they cost?
0: ¿Cuánto
1: The
0: costaron?
1: boss
0: Preguntó
1: asked.
0: el jefe.
1: Well,
0: Bueno,
1: I'm not
0: no estoy
1: sure, she
0: seguro,
1: replied.
0: fue la respuesta.
1: You gave me
0: Usted me dio
1: $30.
0: $30,
1: Here's your
0: aquí
1: receipt.
0: está su recibo
1: Here's your
0: y aquí
1: change.
0: tiene su cambio.
1: Thank you, said the
0: Gracias,
1: boss.
0: dijo el jefe.
1: Now,
0: Ahora,
1: please,
0: por favor,
1: have a seat
0: toma asiento y
1: and pay
0: presta
1: careful
0: mucha
1: attention.
0: atención.
1: Then the boss called the
0: Entonces
1: employee
0: el
1: who
0: jefe
1: had
0: llamó al
1: received the
0: empleado que
1: money.
0: había conseguido
1: He
0: la
1: asked him for the
0: promoción y le
1: same
0: pidió el
1: bill.
0: mismo favor.
1: He readily agreed
0: Aceptó
1: and
0: sin
1: went to the
0: reparos y
1: store.
0: fue a la
1: When
0: tienda.
1: he
0: Cuando
1: returned, the
0: regresó,
1: boss
0: el jefe le
1: asked him,
0: preguntó,
1: "What kind of
0: ¿qué
1: ones did
0: clase
1: you
0: de
1: sell?"
0: naranjas compraste?
1: Well, he
0: Bueno,
1: replied,
0: contestó,
1: "The
0: la
1: store had
0: tienda
1: many
0: tenía diferentes
1: navarias.
0: variedades,
1: There were navellanas, there were
0: navelinas,
1: valencias,
0: valencias,
1: and there were bloodlines,
0: sanguinas
1: and there were
0: y
1: tangerines
0: muchas
1: and many
0: más,
1: others, and I
0: y
1: didn't
0: no
1: know which
0: sabía
1: kind
0: cuál de
1: to
0: todas
1: buy.
0: comprar.
1: But
0: Pero
1: I
0: me
1: realized
0: acordé que dijo
1: what
0: que
1: a
0: su esposa
1: woman this
0: necesitaba las
1: is. I
0: naranjas,
1: called
0: así
1: her.
0: que la llamé.
1: She said
0: Me
1: she was
0: dijo que
1: having
0: iba a
1: a
0: tener una
1: party
0: fiesta
1: that she was going
0: y
1: to
0: que
1: make
0: iba a
1: for
0: hacer
1: her
0: jugo de
1: sister.
0: naranja.
1: So
0: Por lo
1: I
0: que le
1: asked the
0: pregunté
1: grocer
0: al
1: which
0: señor
1: of
0: de la
1: all
0: tienda
1: these
0: cuál de
1: oranges
0: todas sería la
1: was
0: mejor
1: best
0: para
1: for her
0: hacer el
1: juice.
0: mejor jugo.
1: He said the
0: Me dijo que
1: Valencia
0: la
1: one
0: naranja
1: was
0: Valencia era muy
1: very sweet
0: jugosa
1: juice.
0: y dulce.
1: So that's what
0: Así
1: I
0: que
1: bought.
0: esa es la que compré.
1: I dropped them
0: Las
1: off at
0: dejé en su
1: home on
0: casa
1: my way
0: antes de
1: back.
0: volver a la oficina.
1: Your
0: Su
1: wife was
0: esposa
1: very
0: estaba muy
1: impressed.
0: contenta.
1: How much did they
0: ¿Cuánto
1: cost?
0: costaron?
1: The boss
0: Preguntó el
1: asked.
0: jefe.
1: Well,
0: Bueno,
1: that was
0: ese
1: another
0: fue
1: problem.
0: otro problema.
1: I didn't know
0: No
1: how
0: sabía
1: many to
0: cuántas
1: buy.
0: comprar.
1: So,
0: Así
1: once
0: que
1: again,
0: volví a llamar
1: called
0: a
1: your
0: su
1: wife,
0: esposa
1: and
0: y
1: I asked
0: le
1: her, how many
0: pregunté
1: guests
0: a
1: was she
0: cuántas personas
1: expecting?
0: calculaba recibir.
1: So, she
0: Me
1: said
0: dijo
1: she was
0: que
1: expecting around
0: esperaba
1: 20.
0: como a 20
1: I asked
0: personas,
1: the
0: así que
1: grocer,
0: le
1: how many
0: pregunté al de la
1: guests would
0: tienda
1: you need
0: cuántas
1: if you
0: naranjas
1: needed
0: harían
1: juice for
0: falta
1: 20
0: para hacer
1: people?
0: jugo para
1: And it
0: 20,
1: was a lot.
0: y eran muchas.
1: So I asked the
0: Entonces le
1: grocer,
0: pregunté si me haría un
1: could you do so?
0: descuento por la cantidad,
1: And he
0: y
1: did.
0: me lo hizo.
1: These oranges
0: Estas naranjas
1: normally
0: normalmente
1: cost
0: cuestan
1: 75 cents,
0: 75
1: but today
0: centavos
1: I
0: cada
1: have
0: una,
1: the
0: pero le
1: keys.
0: pagué solo 50 centavos.
1: Here is your
0: Aquí
1: change and
0: tiene
1: your
0: el cambio
1: keys.
0: y el recibo.
1: The boss
0: El
1: smiled
0: jefe
1: and said,
0: sonrió y le dijo,
1: "Thank you.
0: gracias,
1: You may
0: ya
1: go."
0: se puede retirar.
1: He looked over at the young
0: Miró al
1: man who had
0: joven
1: been
0: que
1: watching
0: había
1: him.
0: estado contemplando la
1: He stood
0: conversación.
1: up,
0: El joven se
1: shrugged
0: levantó,
1: his shoulders,
0: bajó los hombros
1: and said,
0: y dijo,
1: "I see what you mean,"
0: entiendo lo que quiere decir
1: as he walked
0: al
1: dejectedly
0: salir
1: away.
0: desanimado de la oficina.
1: What was the difference
0: ¿Cuál fue
1: between
0: la
1: these two young
0: diferencia
1: men?
0: entre estos dos jóvenes?
1: They were both
0: A los
1: asked
0: dos se
1: to
0: les
1: buy
0: pidió que
1: oranges,
0: compraran
1: and they
0: naranjas
1: did.
0: y así lo hicieron.
1: You might
0: Tal
1: say
0: vez
1: one
0: podríamos
1: went the
0: decir
1: extra mile,
0: que uno hizo la milla
1: one was
0: extra
1: more
0: o que
1: efficient,
0: fue más eficaz
1: or
0: o
1: one
0: quizás que
1: paid more
0: prestó
1: attention
0: más
1: to
0: atención a los
1: detail.
0: detalles.
1: But the most
0: Pero la
1: important
0: diferencia más
1: difference had to
0: importante
1: do with
0: tenía que ver con la
1: arrangements
0: verdadera intención
1: rather than just
0: en vez de
1: doing
0: cumplir
1: instructions.
0: por puro trámite.
1: The first
0: El
1: young
0: primer
1: man was
0: joven estaba
1: delivering
0: motivado
1: primarily
0: por el
1: because of
0: dinero, un puesto y
1: prestige.
0: prestigio.
1: The second
0: El
1: young man
0: segundo
1: was driven by
0: estaba
1: an
0: motivado
1: impulse
0: por
1: to
0: un gran
1: say,
0: deseo de
1: "This is important,"
0: complacer a su jefe
1: and an
0: y el
1: internal
0: compromiso interno de
1: such an
0: ser
1: employee
0: mejor empleado
1: possibly be.
0: posible.
1: And the
0: Y el
1: outcome was
0: resultado fue
1: obvious.
0: evidente.
1: How can you
0: ¿Cómo
1: apply this
0: pueden
1: parable
0: aplicar
1: to
0: esta
1: your life?
0: parábola en sus vidas?
1: How might your
0: ¿Cómo
1: efforts
0: podrían
1: at
0: sus
1: success,
0: esfuerzos en su
1: at school,
0: familia, en los
1: at
0: estudios,
1: work,
0: en el
1: at
0: trabajo
1: home,
0: y en la
1: be any
0: iglesia
1: different
0: ser diferentes
1: if you
0: si
1: always sought
0: siempre
1: to please
0: trataran de
1: God
0: complacer a
1: and
0: Dios
1: do His
0: y
1: will,
0: hacer su voluntad
1: motivated by your
0: motivados por el
1: desire?
0: amor que le tienen a Él?
1: How many times have you sat
0: ¿Cuántas
1: down
0: veces se han sentado a la
1: to
0: computadora a fin de
1: your
0: hacer
1: assignment form
0: deberes para los
1: when suddenly
0: estudios
1: up pops an
0: o
1: ad
0: una
1: for
0: tarea
1: something
0: del
1: that you're
0: trabajo
1: interested
0: cuando de
1: in?
0: repente sale un anuncio de algo que habían
1: Then,
0: buscado?
1: as you're browsing the
0: Entonces, al
1: online
0: buscar en las
1: stores,
0: tiendas en
1: you
0: línea,
1: notice that a
0: se dan
1: friend or
0: cuenta de que
1: family
0: algunos
1: or
0: de sus amigos están en
1: someone
0: línea
1: you've
0: y
1: been chatting
0: empiezan a
1: with.
0: chatear con ellos.
1: Then you receive a
0: Entonces
1: message
0: reciben
1: from
0: un
1: them
0: aviso de que un
1: posting
0: amigo ha
1: on
0: puesto
1: Facebook,
0: algo en Facebook
1: and you just
0: y tienen
1: have
0: que
1: to see
0: ver lo
1: what
0: que
1: that
0: es.
1: is. Before you
0: Sin
1: know it, you've
0: saberlo,
1: lost
0: han
1: valuable
0: perdido un
1: time
0: tiempo
1: while you
0: valioso y se
1: got
0: han
1: up
0: olvidado
1: in the
0: por qué
1: first
0: se habían
1: place.
0: puesto a la computadora al principio.
1: So many
0: Son
1: times
0: muchas las
1: we
0: veces que nos
1: distracted
0: distraemos
1: when we should have acted.
0: cuando tendríamos que haber actuado.
1: Distractions
0: Las
1: rob you
0: distracciones nos
1: of
0: roban el
1: good,
0: tiempo que podríamos
1: invested
0: haber
1: in good,
0: invertido en hacer cosas
1: and the
0: buenas.
1: ability to
0: La
1: focus
0: habilidad de
1: helps
0: centrarnos
1: us
0: nos
1: avoid
0: ayuda a evitar
1: distractions.
0: las distracciones.
1: Now, I know
0: Ahora
1: you
0: sé
1: all
0: que a
1: love
0: todos les gusta tomar
1: tests.
0: exámenes.
1: So tonight I'm
0: Así
1: going
0: que
1: to
0: esta
1: give you
0: tarde
1: some
0: les voy a hacer
1: tests
0: un breve
1: at your
0: examen de
1: dorsal
0: la habilidad que
1: shoulders.
0: tienen de centrarse.
1: Let me explain.
0: Déjenme explicarles. Lo que van a ver son dos equipos, uno con camisetas blancas y el otro con camisetas negras. Se van a pasar una pelota de baloncesto y simplemente quiero que cuenten el número de pases que hace el equipo blanco. ¿De acuerdo? ¿Listos?
2: Okay.
0: Muy bien. ¿Cuántos pases contaron? Levanten la mano si contaron 19. 19. ¿Cuántos contaron 20? ¿Cuántos contaron 21? ¿Cuántos 22? La respuesta correcta es 21. Ahora, todos aquellos que acertaron con 21, levanten la mano. Todos los que acertaron. Ahora, mantengan la mano levantada. Si también vieron a una mujer mayor caminando y luego hacer el moonwalk. Mantengan la mano arriba. Mantengan la mano arriba si vieron a un guerrero ninja reemplazar a uno de los jugadores de camiseta negra. Bien. ¿Vieron a los jugadores de negro que se pusieron gorros? Ahora, vuelvan a verlo y céntrense en algo que no vieron la primera vez.
2: We will share this video.
0: Tendremos disponible este video vía internet después del evento para que vean las otras cosas que no notaron. Nuestro enfoque de la vida es muy importante. Como demuestra esta prueba, típicamente encontramos lo que buscamos, o como se indica en las Escrituras, buscad y hallaréis. Si nos centramos en las cosas del mundo, podemos perdernos todo un mundo espiritual a nuestro alrededor. Quizás no sepamos reconocer los susurros espirituales que el Espíritu Santo nos desea dar y dirigir nuestras vidas para bendecirnos y a otros. Pero al contrario, si nos centramos en las cosas del Espíritu y en aquello que es virtuoso o bello o de buena reputación o digno de alabanza, entonces es menos probable que nos desvíen las tentaciones y las distracciones del mundo. La mejor manera de evitar las distracciones es que nuestro enfoque esté firmemente centrado en nuestro propósito y estar anhelosamente consagrados en una buena causa. Tengan cuidado con su enfoque. No pasen tiempo centrados en escalar una montaña solo para descubrir que han escalado la montaña equivocada. 35 años después de que ajusté mi enfoque y decidí servir una misión, mi hijo me animó a visitar México con él y con suerte encontrar algunas personas que había enseñado. Fuimos a una reunión sacramental en un pueblito donde inicié mi misión, pensando que tal vez reconocería a alguien. Pero a ninguno reconocí. Después de la reunión, le preguntamos al obispo si reconocía a alguien de mi lista de personas a quienes había bautizado, y no reconoció a ninguno. Nos explicó que él solo había sido miembro por 5 años. Sugirió que habláramos con otro hombre que era miembro desde hacía 27 años. Todavía era escasa la posibilidad, pero merecía la pena intentarlo. Repasé mi lista con él sin éxito hasta que llegamos al último nombre, Leonor López de Enríquez. Oh, sí, me dijo. Esta familia está en otro barrio, pero asisten a esta capilla. La reunión empieza después. Deben llegar dentro de poco. Solo tuvimos que esperar unos 10 minutos antes de que Leonor entrara a la capilla. aunque tenía unos 70 y tantos años, la reconocí de inmediato, y ella a mí. Nos dimos un fuerte abrazo con lágrimas, y me dijo, hemos orado durante 35 años por su regreso, para que pudiéramos darle las gracias por traer el Evangelio a nuestra familia. Según entraban más miembros de la familia a la capilla, nos abrazamos y pude ver de reojo a mi hijo con los dos misioneros de tiempo completo, quienes se secaban las lágrimas con sus corbatas. Fue asombroso. Al asistir a la reunión sacramental y descubrir que el obispo era uno de los hijos de Leonor, el pianista era un nieto, la directora de música era una nieta, varios de los jóvenes del sacerdocio arónico eran sus nietos también, una de las hijas estaba casada con uno de los consejeros de la presidencia de Estaca, otra hija estaba casada con el obispo de otro barrio cercano. La mayoría de los hijos de Leonor habían servido misiones y ahora tenían nietos que servían también. Nos dimos cuenta de que Leonor fue una misionera mucho mejor que nosotros. Hoy en día sus hijos recuerdan con agradecimiento sus incansables esfuerzos por enseñarles el Evangelio, la importancia del diezmo, los templos, del estudio de las Escrituras, de la oración y de tener fe para confiar en ella. Les enseñó que muchas pequeñas decisiones con el tiempo resultan en una vida plena, recta y feliz. Y ellos enseñaron esas cosas a otros. Sumamos todo eso y son más de 500 los que han venido a la iglesia gracias a solo esta maravillosa familia. Y todo esto es una de las muchas razones por las que el Señor quería que fuera una misión. Me enseñó las consecuencias eternas de buscar hacer la voluntad de Él. Y todo empezó con una simple conversación de almuerzo. A menudo pienso que si el Dr. Pingree hubiera estado más centrado en su carrera profesional u otras cosas del mundo, quizás nunca me hubiese preguntado por qué no quería servir una misión. Pero su enfoque estaba en los demás y en hacer avanzar la obra del Señor. Él sembró una semilla que ha crecido y ha traído fruto y sigue creciendo y multiplicándose exponencialmente. Los pensamientos inspirados producen buenas obras y las buenas obras producen otras buenas obras y así sucesivamente, de manera eterna. Marcos 4:20 dice, y estos son los que son sembrados en buena tierra, los que oyen la palabra y la reciben y dan fruto, a 30, a 60 y a 100 por uno. La idea de que los actos pequeños, sencillos, pero con propósito, pueden tener grandes consecuencias tiene un sólido apoyo en las Escrituras. Alma enseñó a su hijo Elamán, por medio de cosas pequeñas y sencillas se realizan grandes cosas. Por medios muy pequeños, el Señor confunde a los sabios y realiza la salvación de muchas almas. Una de las primeras lecciones de la vida debería ser que hay un gran poder en el efecto combinado de las cosas pequeñas que hacemos cada día. Las cosas pequeñas y sencillas están actuando en sus vidas ahora mismo, o a favor o en contra de ustedes. Al igual que el Señor utiliza tales cosas para edificarlos, Satanás las utiliza para distraerlos y conducirlos lenta y casi imperceptiblemente fuera de la senda. Nuestro desafío es que cuando vemos a una familia maravillosa o a una persona con éxito económico, no vemos todos los pequeños, sencillos actos que los han producido. Vemos a atletas olímpicos, pero no vemos los años de entrenamiento diario que los hicieron campeones. Vamos a la tienda y compramos fruta fresca, pero no vemos la siembra de la semilla y el cuidadoso cultivo y la cosecha. Miramos al presidente Monson y a otras autoridades generales y percibimos su fortaleza espiritual y bondad. Pero lo que no vemos son las sencillas disciplinas diarias repetidas una y otra vez. Estas cosas son fáciles de hacer, pero también son fáciles de no hacer, especialmente porque los resultados no son instantáneos. Vivimos en un mundo instantáneo. Queremos ir de sembrar directamente a cosechar. Estamos demasiado acostumbrados a obtener resultados instantáneos. Si tenemos que esperar más de unos segundos para que Google responda alguna pregunta, nos irritamos. Pero olvidamos que estos resultados son el producto de generaciones de trabajo y sacrificio. Alma da a El Amán un consejo que es excelente para nosotros hoy en día. Hablando de la Liaona y de los muchos otros milagros que guiaron a la familia de Lei, diariamente dijo, por motivo de que se efectuaron estos milagros por medios pequeños y se les manifestaron obras maravillosas, mas fueron perezosos y se olvidaron de ejercer su fe y diligencia, y entonces esas obras maravillosas cesaron y no progresaron en su viaje. Oh, hijo mío, no seamos perezosos por la facilidad que presenta la senda, porque así sucedió con nuestros padres, pues así les fue dispuesto, para que viviesen si miraban. Así también es con nosotros. La vida está preparada, y si queremos mirar, podremos vivir para siempre. Y ahora bien, hijo mío, asegúrate de cuidar estas cosas sagradas. Sí, asegúrate de acudir a Dios para que vivas. Deseo hacer hincapié en tres maneras pequeñas y sencillas de acudir a Dios que nos ayudarán a mantenernos centrados en nuestro propósito eterno. Ninguna les va a sorprender. Las han oído muchas veces. Pero les testifico que al hacer estas cosas constantemente y con verdadera intención, no solo marca la diferencia, sino marca toda la diferencia. Si entienden, o sea, si realmente entienden el por qué existe detrás de estas sencillas disciplinas sin dudar, harían que fueran una prioridad en sus vidas. Primero, cuando participamos de la Santa Cena, con demasiada frecuencia lo hacemos por puro trámite. Al ver este video, fíjense el énfasis que se da a recordar y piensen por qué es tan importante.
2: En aquella última cena preparada en forma especial, Jesucristo tomó el pan, lo bendijo y partió y se lo dio a sus apóstoles diciendo,
0: esto es mi cuerpo, que por vosotros es dado. Haced esto en memoria de mí. Esta copa es el nuevo pacto en mi sangre, que se derrama para remisión de pecados. Haced esto en memoria de mí.
2: Desde aquel acontecimiento que tuvo lugar en el aposento alto en la víspera de Getsemaní y del Gólgota, los hijos de la promesa han estado bajo convenio de recordar el sacrificio de Cristo en esta forma nueva, más perfecta, más santa y personal. Con un vasito de agua, recordamos el derramamiento de la sangre de Cristo y la profundidad de su sufrimiento espiritual. Con el trozo de pan, siempre partido, bendecido y ofrecido primero, recordamos su cuerpo herido y su corazón quebrantado. En el lenguaje sencillo y hermoso de las oraciones sacramentales que esos jóvenes presbíteros ofrecen, la palabra principal que escuchamos es recordarle. Si recordar es lo más importante que debemos hacer, ¿en qué debemos pensar cuando se nos ofrecen esos sencillos y preciosos emblemas?
0: Y haréis esto, y será un testimonio al Padre, de que siempre os acordáis de mí. Y si os acordáis siempre de mí, tendréis mi Espíritu para que esté con vosotros.
2: ¿Cómo le recordaremos a Él siempre?
0: Al recordarle siempre y guardar sus mandamientos, piensen en la manera en que el efecto multiplicador de tener siempre su Espíritu con nosotros impactaría en todos los aspectos de nuestra vida. Imaginen cómo influiría en nuestras decisiones, en reconocer las necesidades de los demás. Son incontables las maneras en que podemos mantener nuestra promesa de recordar al Señor a lo largo del día. ¿Cómo se pueden acordar siempre de Él? Muchos dirían orar y estudiar las Escrituras. Y tendrían razón. Sí, siempre y cuando eso es hecho con verdadera intención. Orar y estudiar las Escrituras son las dos siguientes cosas pequeñas de las que quiero hablar. El Señor deja en claro lo ineficaces que son nuestras oraciones si las hacemos por hábito. Les es contado por mal a un hombre si ora y no lo hace con verdadera intención de corazón. Sí, y nada le aprovecha, porque Dios no recibe a ninguno de estos. La verdadera intención de la oración es abrir una vía doble de comunicación con nuestro Padre, con la intención de seguir cualquier consejo que Él nos dé. Consulta al Señor en todos tus hechos, y Él te dirigirá para bien. Sí, cuando te acuestes por la noche, acuéstate en el Señor, para que Él te cuide en tu sueño. Y cuando te levantes por la mañana, rebose tu corazón de gratitud a Dios. Y si hacéis estas cosas, serás enaltecido en el postrer día. La oración y la lectura de las Escrituras van juntas. Cuando estudiamos las Escrituras y las palabras de los profetas modernos, se enciende la mecha de la revelación personal. Los ejemplos y las advertencias que se encuentran en las Escrituras educan nuestros deseos. De este modo es como llegamos a saber la intención y la voluntad de Dios. Los profetas pasados y presentes nos han suplicado que hagamos las cosas pequeñas y sencillas, como orar y estudiar. Entonces, ¿por qué no lo hace toda la gente? Quizás una razón sea porque no vemos dramáticas consecuencias negativas si fallamos un día o dos. De la misma manera que los dientes no se pican y se caen la primera vez que se les olvida cepillarlos, la mayoría de las consecuencias, tanto positivas como negativas, vendrán después con el tiempo, pero vendrán. Hace años, planté dos árboles de la misma variedad y el mismo tamaño en el jardín de mi casa. Uno lo planté en un lugar donde recibía poco sol, el otro gozaba de plena luz del sol. El primer año no noté mucha diferencia de crecimiento entre los dos. Pero entonces mi esposa y yo nos fuimos a una misión por 3 años. Cuando regresamos, me quedé atónito por la diferencia. El efecto multiplicador de un poquito del sol cada día supuso una grandísima diferencia con el tiempo. Lo mismo ocurre con nuestra vida al exponernos cada día a la fuente de toda luz. Quizás no percibamos un cambio inmediato, pero tengan la seguridad que un cambio está ocurriendo dentro de ustedes y los resultados serán aparentes con el tiempo. Esta idea sencilla del efecto multiplicador de las disciplinas diarias con propósito y verdadera intención puede marcar una gran diferencia en todos los aspectos de nuestra vida. Puede suponer la diferencia entre pasar a duras penas por una vida común y corriente o tener un éxito inmenso y cumplir con la medida de nuestra creación. A menudo veo mi vida y me pregunto por qué me fue tan difícil tomar la decisión de ser misionero. Fue difícil porque me distraje y perdí el rumbo de mi propósito eterno. Mis deseos y mi voluntad no estaban alineados con la voluntad del Señor. De lo contrario, la decisión habría sido más fácil. ¿Y por qué no estaban alineados? Yo iba a la capilla los domingos y participaba de la Santa Cena, pero no pensaba en el significado. Oraba, pero en general era para cumplir el trámite. Leía las Escrituras, pero solo esporádicamente y sin verdadera intención. Al escuchar el día de hoy, espero que hayan sentido por medio de los susurros del Espíritu lo que deben hacer para vivir una vida prudente y centrada. Les animo a que sigan estos susurros. No se desanimen con los pensamientos de lo que ya han hecho o no han hecho. Dejen que el Salvador haga en ustedes un borrón y cuenta nueva. Recuerden lo que ha dicho el Señor. Cuantas veces se arrepentían y pedían perdón con verdadera intención, se les perdonaba. Empiecen ya. Vivan la vida con un propósito. Pongan en su lugar el poder de la multiplicación de la disciplina diaria en los aspectos importantes de su vida. Les prometo que dentro de un año, o bien se alegrarán de haber empezado hoy, o desearían haber empezado. Me gustaría que mediten en estas tres preguntas. Y los invito también a que compartan sus respuestas en las redes sociales usando el hashtag LDSDEVO. Primero, ¿pueden hacerlo? ¿Pueden hacer estas tres pequeñas cosas? ¿Pueden esforzarse para guardar el convenio de recordarle siempre? ¿Pueden tomar el tiempo para orar con verdadera intención y estudiar las Escrituras diariamente? Segundo, ¿funcionará? ¿Creen realmente en la promesa del Señor? ¿Creen que el efecto multiplicador de tener siempre su Espíritu con ustedes tendrá una profunda influencia en todos los aspectos de su vida? Y finalmente, ¿vale la pena? Les testifico que sí vale la pena y que eso marca la diferencia. Al hacer ustedes estas cosas, descubrirán que el más importante por qué detrás de todo lo que hacen es el amor de ustedes al Señor y porque reconocen su gran amor por ustedes. Que encuentren un gran gozo en su búsqueda de la perfección y del entendimiento al hacer su voluntad. En el nombre de Jesucristo, amén.

0: Our dear Father in heaven.
1: Amado Padre Celestial, estamos agradecidos por el privilegio que hemos tenido de estar reunidos aquí y haber aprendido de parte del Espíritu y del hermano Reed. Estamos agradecidos al Salvador y el sacrificio que Él nos ha dado para que podamos ser mejor cada día. Por favor, ayúdanos, Padre, a poder reconocer las cosas pequeñas en nuestra vida y lo que podemos hacer para acercarnos más hacia Ti. Te amamos y rogamos el tener paciencia para al esforzarnos a ser mejor cada día. Por favor, bendícenos con gracia y con la fortaleza y el poder de la expiación. Te suplicamos que por favor permitas que compartamos este mensaje. Ayúdanos a que hagamos las cosas pequeñas y poder ser mejores cada día. Y ofrecemos esta oración con un deseo tan sincero por tu amor y que nos des paciencia en el nombre de Jesucristo. Amén.

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2: I celebrated a birthday. El mes pasado celebré mi cumpleaños. Como regalo, mi esposa Mary me dio un disco compacto de canciones de esperanza y fe de la famosa cantante británica Vera Lynn, quien inspiró a sus escuchas durante los días sombríos de la Segunda Guerra Mundial. Un pequeño antecedente histórico explica por qué mi esposa me daría algo así. El bombardeo de Londres en septiembre de 1940 empezó un día antes de que yo naciera. Mi madre, que escuchaba los sucesos por la radio en la habitación del hospital, decidió ponerme el nombre del anunciador, que se llamaba Quentin. La cantante Vera Lynn tiene actualmente 93 años. El año pasado se volvieron a estrenar sus canciones del tiempo de la guerra y de inmediato ascendieron a la cima de la lista de éxitos en Gran Bretaña. Algunos que sean ya mayores recordarán canciones como Los Blancos Acantilados de Dover. Me impresionó uno que se titulaba Cuando se vuelvan a encender las luces por todo el mundo. Me hacía recordar dos cosas. Primero, las palabras proféticas de un estadista británico. Se apagan las luces por toda Europa. No las volveremos a ver encendidas en nuestra vida. Y segundo, los ataques aéreos en ciudades británicas como Londres. Para que fuera más difícil para los bombarderos encontrar el blanco, se instituyeron los apagones. Se apagaban las luces y se cubrían las ventanas. La canción reflejaba la esperanza de que se restablecería la libertad y la luz. Para aquellos de nosotros que entendemos el papel del Salvador y de la luz de Cristo en el constante conflicto entre el bien y el mal, la analogía que existe entre esa guerra y el conflicto moral actual es clara. Es por medio de la luz de Cristo que toda la humanidad puede discernir el bien del mal. Nunca ha sido fácil lograr ni conservar la libertad y la luz. El costo siempre ha sido muy elevado. Desde la guerra en los cielos, las fuerzas de la maldad han utilizado todo medio posible para destruir el albedrío. El ataque contra los principios morales y la libertad religiosa nunca ha sido tan potente. Como santos de los últimos días, tenemos que hacer todo lo que nos sea posible por preservar la luz y proteger nuestras familias y comunidades de este ataque a la moral y la libertad religiosa. Un peligro constante hacia la familia es la invasión de las fuerzas del mar que parecen provenir de todas direcciones. No obstante, que nuestro esfuerzo principal debe ser el buscar la luz y la verdad. Sería prudente que mantuviéramos nuestros hogares a oscuras para protegerlos de las bombas mortíferas que destruyen nuestro desarrollo y progreso espiritual. La pornografía en particular es un arma de destrucción masiva, moralmente. Su impacto está al frente de la erosión de los valores morales. Igualmente letales son algunos programas de televisión y sitios de Internet. Esas fuerzas malignas despojan al mundo de la luz y la esperanza. El nivel de decadencia se va acelerando. Si no apagamos las luces de nuestro hogar y nuestra vida para que no entre la maldad, que no nos sorprenda si devastadoras explosiones morales destruyen la paz, que es la recompensa de un vivir recto. Nuestra responsabilidad es la de estar en el mundo, pero no ser de él. Además, debemos aumentar considerablemente la observancia religiosa en el hogar. Para la noche de hogar, cada semana, la oración familiar diaria y el estudio diario de las Escrituras son buenos principios, son elementos esenciales. Si no hacemos de nuestros hogares lugares santos que nos protejan de la maldad, no estaremos preparados para las consecuencias adversas que se han predicho en las Escrituras. Además de proteger a nuestra propia familia, debemos ser una fuente de luz para proteger nuestras comunidades. El Salvador dijo, «Así alumbre vuestra luz delante de los hombres para que vean vuestras buenas obras y glorifiquen a vuestro Padre que está en los cielos». Nuestros días se han descrito como un tiempo de abundancia y una época de duda. La apatía moral abunda por todas partes. La creencia básica en el poder y la autoridad de Dios no solo se pone en tela de juicio. Bajo esta circunstancia, ¿cómo podemos fomentar valores de manera que llamen a la atención de los incrédulos y los apáticos y ayudar a mitigar la vertiginosa caída a la violencia y la maldad? Esta pregunta es de importancia monumental. Piensen en el profeta mormón y en su angustia cuando declaró: ¿cómo pudisteis rechazar a ese Jesús que esperaba con los brazos abiertos para recibiros? La angustia de Mormón se justificaba y su hijo Moroni quedó para describir el triste relato de la destrucción de mi pueblo. Mi experiencia personal de vivir y relacionarme con personas de todo el mundo me ha hecho optimista. Creo que la luz y la verdad se pueden preservar en nuestros días. En todas las naciones hay grupos numerosos que adoran a Dios y que piensan que tienen que darle cuentas a Él de su conducta. Algunos observadores creen que en realidad hay un renacimiento global de fe. Como líderes de la Iglesia, nos hemos reunido con líderes de otras fes y hemos descubierto que existe un fundamento moral común que trasciende las diferencias teológicas y nos une en nuestras aspiraciones por una sociedad mejor. También nos damos cuenta de que la mayoría de las personas aún respetan los valores morales básicos, pero que no les quepa la menor duda que hay también personas que están resueltas a destruir la fe, así como a rechazar cualquier influencia religiosa en la sociedad. Otras personas malvadas explotan, manipulan y destruyen la ciudad con drogas, pornografía, explotación sexual, tráfico humano, robo y prácticas fraudulentas de negocios. El poder y la influencia de esas personas son sumamente grandes, a pesar de que ellas sean relativamente pocas. Siempre se ha librado una lucha entre las personas de fe y aquellos que desean sacar la religión y a Dios de la vida pública. Muchos líderes de la opinión pública rechazan día un punto de vista moral del mundo basado en valores judeocristianos. En su opinión, no existe un orden moral objetivo. Creen que no se debe dar preferencia a las metas morales. Cualquier propuesta moral que se defiendan en público, las personas de fe se descartan por considerarse la luz de Cristo que se distingue del Espíritu Santo, informa su conciencia. Por las Escrituras, sabemos que la luz de Cristo es el Espíritu que da luz a todo hombre que viene al mundo. La luz se da por el bien del mundo. El presidente Boyka Packer ha enseñado que esta es una fuente de inspiración que cada uno de nosotros posee en común con todos los demás miembros de la familia humana. Por esa razón, muchos aceptarán valores morales incluso cuando se basen en convicciones religiosas que ellos no apoyen personalmente. Como leemos en Mosía, en el Libro de Mormón, no es cosa común que la voz del pueblo desee algo que sea contrario a lo que es justo. Pero sí es común que la parte menor del pueblo desee lo que no es justo. Mosía después advierte que si llega la ocasión en que la voz del pueblo escoge la iniquidad, entonces es cuando los juicios de Dios descenderán. En nuestro mundo cada vez más inicuo, es esencial que los valores basados en las creencias religiosas formen parte de las disertaciones públicas. A las posturas morales basadas en la conciencia religiosa se les debe dar igual acceso en el debate público. Bajo la constitución de muchos países no hay preferencia, pero ninguna de ellas puede ser apartada. La fe religiosa es una fuente de luz, conocimiento y sabiduría y beneficia a la sociedad de manera asombrosa cuando los seguidores participan en conducta moral porque consideran que tienen que rendir cuentas a Dios. Dos puntos religiosos son los siguientes. El artículo de fe número 13 comienza: creemos en ser honrados. La honradez es un principio que se basa en la creencia religiosa y una de las leyes básicas de Dios. Hace muchos años, cuando ejercía derecho en California, un amigo y cliente que no era de nuestra fe fue a verme y con gran entusiasmo me mostró una carta que había recibido de un obispo de uno de los barrios vecinos. La carta explicaba que el obispo estaba ayudando a un miembro de la iglesia que estaba pasando por el proceso de un arrepentimiento y este expatriado había tomado materiales como excusa que eran extras. Después de convertirse y a miembros de la iglesia, este empleado había reconocido que lo que había hecho era deshonesto. En la carta había juntado una suma de dinero para cubrir no solo el costo de los materiales, sino los intereses. Mi cliente se quedó impresionado de que la iglesia, mediante un clero laico, ayudara a ese hombre a fin de que se reconciliara con Dios. Piensen en la luz y la verdad que el valor compartido de la honradez tiene en el mundo judeocristiano. Piensen en el impacto que tendría en la sociedad si los jóvenes no hicieran trampa en la escuela, si los adultos fueran honrados en el trabajo y fueran fieles a sus cónyuges y a sus votos matrimoniales. Para nosotros, el concepto básico de la honradez se basa en la vida y las enseñanzas del Salvador. La honradez es también un valioso atributo en muchas otras religiones y en la literatura histórica. El poeta Robert Burns dijo: "El hombre honrado es la obra más noble de Dios". En casi todas las cosas, las personas de fe piensan que tienen que rendir cuentas a Dios por ser honrados. Esa fue la razón por la que el hombre de California se estaba arrepintiendo. En un discurso que se pronunció el año pasado, Clayton Christensen, profesor de Harvard y líder de la iglesia, compartió el relato verdadero de un colega profesional y amigo originario de otro país que había estudiado democracia. Ese amigo se sorprendió de cuán importante es la religión para la democracia. Señaló que en las sociedades en las que a los ciudadanos se les enseña a temprana edad a sentir que tienen que rendir cuentas a Dios por su honradez e integridad, se regirán por reglas y prácticas que, aunque no se pueden hacer cumplir, promueven ideales democráticos. En las sociedades donde no es así, no puede haber suficientes policías para poner en vigor un comportamiento honrado. Claramente, los valores morales relacionados con la honradez pueden jugar un papel importante en establecer luz y verdad y en mejorar la sociedad, y deberán ser de valor para los que no tienen fe en Jesucristo. Un segundo ejemplo de cómo la fe religiosa beneficia a la sociedad y contribuye luz al mundo es el papel de la religión en tratar a todos los hijos de Dios como hermanos y hermanas. Muchas instituciones basadas en la fe han estado en los últimos 2 siglos a la vanguardia de tender una mano y de rescatar a aquellos que están sujetos a circunstancias crueles, ya que creen que todos los hombres están hechos a la imagen y semejanza de Dios. William Wilberforce, el gran estadista británico que jugó un papel decisivo en prohibir el comercio de esclavos en Gran Bretaña, es un ejemplo excelente. El conmovedor himno "Asombrosa Gracia" y la película inspiradora del mismo nombre captan el sentimiento de los primeros años de la década de 1800 y describen el relato de los esfuerzos incansables de Wilberforce, y se contaron entre los primeros pasos para eliminar esa terrible, opresiva, cruel y corrupta práctica. Como parte de esa empresa, él y los otros líderes se propusieron reformar la moral pública. Él creía que la educación y el gobierno debían basarse en la moral. Vivía por la visión de un enriquecimiento moral y espiritual. Ya fuesen defender la institución del matrimonio, atacar las prácticas del comercio de esclavos o defender enfáticamente el día de reposo. Con gran energía ayudó a movilizar a los líderes morales y sociales del país en una lucha nacional contra el vicio. En los primeros días de la historia de nuestra iglesia, la gran mayoría de los miembros se oponían a la esclavitud. Eso fue un importante elemento junto con nuestras creencias religiosas de la hostilidad y la violencia del populacho que experimentaron, así como la orden de exterminación emitida por el gobernador Boggs en Missouri en 1833. En 1833, José Smith recibió una revelación que declaraba: "No es justo que un hombre sea esclavo de otro". Nuestro compromiso a la libertad de religión y de tratar a todas las personas como hijos e hijas de Dios es fundamental para nuestra doctrina. Estos son solo 2 ejemplos de la forma en que los valores basados en la fe pueden bendecir grandemente a la sociedad. Hay muchos valores más que logran ese objetivo. Debemos de participar en estas áreas de valores que nos pueden ayudar a toda la comunidad. Ahora, permítanme aclarar que se deben oír todas las voces en la plaza pública. No se deben silenciar las voces religiosas ni las seculares. Más aún, no debemos esperar que, a causa de que algunas de nuestras opiniones tengan su origen en principios religiosos, automáticamente se acepten o se les dé el trato preferente. Pero también queda claro que tales opiniones y valores tienen derecho a que se los analice por sus propios méritos. El fundamento moral de nuestra doctrina puede ser un faro de luz al mundo y ser una fuerza unificadora tanto para la moral como para la fe en Cristo. Tenemos que proteger a nuestras familias y estar al frente junto con personas de todas las creencias religiosas y personas de buena voluntad para hacer todo lo que podamos por todo el mundo, por preservar la luz, la esperanza y la moral. Si vivimos y proclamamos estos principios, estaremos siguiendo a Jesucristo, quien es la verdadera luz del mundo. Podemos ser una fuerza para la rectitud en prepararnos para la segunda venida de nuestro Señor y Salvador Jesucristo. Esperamos con ansias ese bello día en que los corazones libres cantarán cuando las luces se vuelvan a encender por todo el mundo. En el sagrado nombre de Jesucristo. Amén.
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3: Solo para versión digital. Jóvenes adultos. Encontrar ayuda para los problemas de salud mental. Nombre omitido. Me sentí aterrada cuando comencé a experimentar ansiedad, pero entonces me volví al Señor y Él me ayudó a encontrar la paz y los recursos que necesitaba para empezar a sanar. Un día, hace algunos años, me sentía absolutamente exhausta cuando regresaba a casa en tren después del trabajo. Mi mente se llenó de pensamientos tenebrosos y angustiantes. No era la primera vez que pensamientos así ocupaban mi mente, pero habían estado apareciendo con más frecuencia, y esta vez sentí temor. De pronto, sentí un gran dolor en el pecho y comencé a tener dificultades para respirar. Me entró el pánico. El corazón me latía muy rápido. Cuando llegué a la estación de tren cerca de mi casa, me senté en un banco, incapaz de dar un paso más. Dentro de poco, me encontré en una ambulancia de camino al hospital, segura de que iba a morir. Sentimientos de vergüenza. Unos meses antes de ese incidente, me había sentido abrumada por una serie de acontecimientos en mi vida, y mi salud mental comenzó a deteriorarse. Había estado deprimida y me sentía digna de desprecio. Había estado yendo a un terapeuta, pero sabía que necesitaba más ayuda. Aún así, no había sido capaz de concertar una cita con el doctor. Simplemente no quería que me juzgaran o que los demás me vieran como una persona débil, y me sentía avergonzada por lo que me estaba pasando. Me sentía así porque, en Japón, la gente no suele hablar de los problemas mentales o emocionales, y, si lo hacen, esos problemas no se tratan fuera del propio núcleo familiar. En el hospital, los médicos llegaron a la conclusión de que no me estaba muriendo. Simplemente había tenido un ataque de pánico, de modo que me dieron el alta una vez que me hube estabilizado. Sin embargo, al día siguiente seguía teniendo palpitaciones. Sabía que debía tener que ver con mi debilitada salud mental, así que finalmente me armé de valor y concerté una cita con un psiquiatra. Me diagnosticó un desorden de ansiedad generalizada y me prescribió medicación para la ansiedad. Francamente, al principio me resultó difícil aceptar ese diagnóstico, pero al mismo tiempo, me tranquilicé cuando el médico me explicó que no se trataba de una debilidad, sino de una enfermedad que debía ser tratada. Acudir al Padre Celestial y al Salvador. Pensé que mejoraría rápidamente, pero no fue así. El ciclo de sentirme mejor y volver a recaer una y otra vez en un estado de depresión era frustrante. Un día particularmente difícil, decidí acudir al Señor, y al hacerlo, comencé a ver mi proceso de sanación como una oportunidad para humillarme, abrir mi mente a la realidad de los problemas de salud mental, practicar la aceptación y la paciencia, y confiar más en el Padre Celestial y en el Salvador. Convencida de que ellos podrían sanarme, comencé a orar diligentemente para recibir fortaleza y guía hacia los recursos que podrían ayudarme. También me sentí inspirada para pedirles a mis hermanos ministrantes bendiciones del sacerdocio los días especialmente difíciles. A pesar de que no fui completamente sanada de inmediato, cada vez que recibía una bendición del sacerdocio, podía sentir paz en el corazón, dirección y esperanza. Realmente sentía esa cercana bondad de Dios de la que una vez habló el Elder Kyle S. McKay de los 70. Aún mientras esperamos pacientemente en el Señor, dijo él, hay ciertas bendiciones que nos llegan de inmediato. Hallar sanación. Nunca me habría imaginado que experimentaría desafíos de salud mental.

0: jefe, me sorprendió la gran compasión y comprensión que me mostró. También me dijo que él tenía una certificación en terapia de salud mental. Sentí que no era una coincidencia que yo trabajara para aquel hombre, sobre todo dado el hecho de que la salud mental no es un tema del que se hable abiertamente en Japón. Llegué a ser mucho más consciente de la misericordia y la influencia del Padre Celestial en los detalles de nuestra vida. Los problemas de salud mental fácilmente le pueden sobrevenir a cualquiera, y no hay nada de qué avergonzarse. Es necesario tratarlos exactamente igual que cualquier otro problema médico o enfermedad. Ahora que son parte de mi vida, siento compasión y amor por otras personas que padecen situaciones similares. Me he dado cuenta de que, aun cuando muchas personas a mi alrededor no entienden los desafíos de salud mental, el Salvador sí los entiende, y al fin y al cabo, es Él quien ha preparado una manera para que yo supere este desafío. Con Él, incluso las etapas más difíciles de la vida pueden ser para nuestro bien y para nuestro crecimiento espiritual. Todavía estoy sanando, pero he descubierto que mis pruebas pueden ayudarme a reconocer el amor que el Padre Celestial y Jesucristo tienen por cada uno de nosotros. Sé que, a medida que confiemos en nuestro Padre Celestial y en el Salvador, ellos siempre nos sostendrán en nuestras dificultades y continuarán ayudándonos a hallar esperanza y sanación. Más recursos sobre la salud mental. Si necesitas encontrar un profesional de la salud mental, consulta el artículo ¿Cómo encontrar el especialista en salud mental adecuado? Kevin Theriot, Liaona, enero de 2019, solo para versión digital. ¿Estás pensando en asistir a terapia? Descubre importantes aspectos a tener en cuenta en ¿Is Therapy Right for Me? Justin K. McPheeters y Rebecca M. Taylor. Ensign, febrero de 2020, solo para versión digital. Puedes reflexionar en las cosas que puedan estar causándote aflicción y buscar estrategias para afrontar las situaciones al repasar la lista que aparece en Facing Challenges, a Self-Help Guide. La hermana Reina I. Aburto, segunda consejera de la Presidencia General de la Sociedad de Socorro, habló en cuanto a procurar ayuda para los desafíos de salud mental en el artículo En Sol y Sombra, Señor, Acompáñame. Liaona, noviembre de 2019, páginas 57 a 60. Entra en mentalhealth.churchofjesuschrist.org para encontrar más recursos que te orienten en cuanto a tu situación particular. La sección de Jóvenes Adultos de la revista Liaona de septiembre de 2020 se centra en hallar esperanza por medio de las dificultades de salud mental. Descubre más. Puedes encontrar más artículos sobre salud mental en la sección Jóvenes Adultos de la revista Liaona de septiembre de 2021. Consulta la publicación semanal para jóvenes adultos que se encuentra en Biblioteca del Evangelio, dentro de revistas o audiencias / Jóvenes Adultos, para ver contenido nuevo e inspirador para los jóvenes adultos cada semana. Puedes enviar tu propio artículo, tus ideas o comentarios a liaona.churchofjesuschrist.org. Queremos saber de ti.
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2: Durante los últimos 20 meses, nuestra familia ha sido bendecida con el privilegio de tener un bebé muy especial. El pequeño Paxton, nuestro nieto, nació con una eliminación cromosómica parcial muy inusual, un trastorno genético que literalmente lo distingue de entre cientos de millones de personas. Cuando Paxton nació, nuestra hija y su marido empezaron una trayectoria que les cambió la vida.

0: born. Esa experiencia se ha convertido en una prueba para aprender lecciones especiales vinculadas a la eternidad. El Elder Russell M. Nelson, quien ya habló a nosotros, ha enseñado que por razones en general desconocidas, algunas personas nacen con limitaciones físicas. Puede que partes específicas del cuerpo sean anormales o puede que haya un desequilibrio en los sistemas reguladores y además todos nuestros cuerpos están sujetos a la enfermedad y la muerte. No obstante, el don de un cuerpo físico es invaluable. No se requiere un cuerpo físico perfecto para alcanzar un destino divino. De hecho, algunos de los espíritus más dulces se alojan en cuerpos frágiles. Finalmente, vendrá el tiempo cuando cada espíritu y cuerpo serán reunidos en su perfecta forma. Los miembros, así como las coyunturas, serán restaurados a su propia forma. Entonces, gracias a la expiación de Jesucristo, llegaremos a perfeccionarnos en Él. Todos los que tengas retos, dudas, desilusiones y angustias con un ser querido, sepan esto: nuestro Padre Celestial ama al que padece la aflicción y los ama a ustedes con amor infinito y compasión eterna. Algunos podrían preguntarse, al enfrentarse a este tipo de sufrimiento, ¿cómo puede el Dios Todopoderoso dejar que esto pase? Y luego la pregunta que parece inevitable, ¿por qué me pasó esto a mí? ¿Por qué debemos pasar por enfermedades y hechos que ocasionan discapacidad, que hacen que preciados miembros de la familia partan prematuramente o alargan sus años en el dolor? ¿Por qué existen los pesares? En esos momentos podemos considerar el gran plan de felicidad de nuestro Padre Celestial. Ese plan, al presentarse en la vida preterrenal, causó nuestro regocijo. En pocas palabras, esta vida es la capacitación para la exaltación eterna, y ese proceso implica pruebas y dificultades. Siempre ha sido así, y nadie está exento. Confiar en la voluntad de Dios es fundamental para nuestro estado mortal. Con fe en Él, nos valemos de la expiación de Cristo en momentos en que las interrogantes son muchas y las respuestas son pocas. Después de su resurrección, cuando visitó las Américas, nuestro Salvador Jesucristo nos hizo a todos esta invitación. ¿Tenéis enfermos entre vosotros? Traedlos aquí. ¿Tenéis cojos, o ciegos, o lisiados, o mutilados, o leprosos, o atrofiados, o sordos, o quienes estén afligidos de alguna manera? Traedlos aquí, y yo los sanaré. Porque tengo compasión de vosotros, mis entrañas rebosan de misericordia. Y sucedió que cuando hubo hablado así, toda la multitud, de común acuerdo, se acercó con sus enfermos y sus afligidos, y sus cojos, y sus ciegos, y sus mudos, y todos los que padecían cualquier aflicción, y los sanaba a todos, según se los llevaban. Se puede hallar gran fortaleza en las palabras, toda la multitud se acercó. Es decir, todos, hermanos y hermanas, todos afrontamos dificultades. Y después la frase, que padecían cualquier aflicción. Todos nos sentimos identificados, ¿no es así? Poco después de nacer el precioso Paxton, supimos que nuestro Padre Celestial nos bendeciría y nos enseñaría lecciones especiales. Cuando su padre y yo pusimos nuestros dedos sobre su cabecita, en la primera de muchas bendiciones del sacerdocio, las palabras del noveno capítulo de Juan vinieron a mi mente, para que las obras de Dios se manifestasen en él. Definitivamente, las obras de Dios se están manifestando por medio de Paxton. Estamos aprendiendo paciencia, fe y gratitud por medio del bálsamo del servicio, de las interminables horas de intensas emociones, de las lágrimas de empatía y de las oraciones y expresiones de amor a favor de seres queridos que tienen necesidad, especialmente Paxton y sus padres. El presidente James F. Faust dijo, «Siento gran estimación por los padres que sobrellevan y superan estoicamente su angustia y su dolor por un hijo que ha nacido con o desarrollado una seria enfermedad física o mental. angustia y dolor que muchas veces se prolongan a lo largo de toda la vida de los padres o del hijo. A menudo los padres tienen que prestar día y noche atención constante y sobrehumana. Los brazos y el corazón de muchas madres han dolido sin cesar por años, dando consuelo y aliviando el sufrimiento de su hijo especial. Como se describe en Mosía, hemos sido testigos del amor puro del Salvador que se da a la familia de Paxton, un amor al alcance de todos. Y aconteció que las cargas que se imponían sobre Alma y sus hermanos fueron aliviadas. Sí, el Señor los fortaleció, de modo que pudieron soportar sus cargas con facilidad y se sometieron alegre y pacientemente a toda la voluntad del Señor. Una noche, en los primeros días de la vida de Paxton, estábamos en la unidad de cuidados intensivos neonatales del Primary Children's Medical Center en Salt Lake City, Utah, maravillados por la atención abnegada e ininterrumpida que prestaban médicos, enfermeras y otros que lo cuidaban. Le pregunté a mi hija cómo íbamos a pagar todo eso y me atreví a calcular lo que costaría. Un médico que estaba cerca mío me dijo que mi cálculo era muy bajo y que la atención del pequeño Paxton costaría mucho más de lo que había calculado. Nos enteramos que la mayor parte del gasto de las atenciones de ese hospital se cubría gracias a generosas donaciones de tiempo y dinero de otras personas. Sus palabras me llenaron de humildad al pensar en el valor que tenía esa diminuta alma para aquellos que esmeradamente velaban por él. Recordé un conocido pasaje misional de las Escrituras que adquirió un nuevo significado. Recordad que el valor de las almas es grande a la vista de Dios. Lloré al pensar en el ilimitado amor que nuestro Padre Celestial y su Hijo Jesucristo tienen por cada uno de nosotros, mientras aprendía de una forma poderosa el valor que tiene un alma para Dios, tanto física como espiritualmente. La familia de Paxton ha descubierto que están rodeados de un sinnúmero de ángeles ministrantes celestiales y terrenales. Algunos han venido en silencio a ayudar cuando ha sido necesario y en silencio han partido. Otros han estado prestos con comida, para lavar la ropa, para recoger a los hermanitos, para llamar por teléfono con palabras de aliento y sobre todo para orar por Paxton. Así se aprendió otra lección especial. Si encontraran a una persona que se está ahogando, ¿le preguntarían si necesita ayuda? ¿O se lanzarían a las profundas aguas y salvarla? El típico ofrecimiento, avíseme si puedo ayudarle. Aunque se da con buenas intenciones, en realidad no ayuda en nada. Seguimos aprendiendo la importancia del valor de estar al tanto de la vida de quienes nos rodean y demostrar interés, aprendiendo no solo la importancia de ayudar, sino también la inmensa alegría que sobreviene al ayudar a los demás. El presidente Thomas S. Monson, que es un magnífico ejemplo de levantar a los afligidos, dijo: Dios bendiga a todos los que procuran ser el guarda de su hermano, que contribuyen a mitigar el sufrimiento, que se esfuerzan con todo lo bueno que tienen dentro de sí para hacer un mundo mejor. ¿Han notado que esas personas tienen una sonrisa más radiante? Sus pasos son más seguros. Ellos tienen un aura de alegría y satisfacción, pues uno no puede participar en ayudar a los demás sin recibir uno mismo una rica bendición. A pesar de que afrontaremos pruebas, adversidades, discapacidades, angustias y toda clase de aflicciones, nuestro Salvador, bondadoso y amoroso, siempre estará ahí para nosotros. Él ha prometido: no os dejaré huérfanos, vendré a vosotros, la paz os dejo, mi paz os doy, yo no os la doy como el mundo la da, no se turbe vuestro corazón, ni tenga miedo. Estamos muy agradecidos a nuestro Padre Celestial por Paxton, nuestro campeón. El Señor ha manifestado sus obras por medio de él y nos sigue enseñando esas valiosas, sagradas y especiales lecciones. Me gustaría concluir con las palabras de un estimado himno. Somos los soldados que combaten error. Qué dicha es. Nos espera la corona del vencedor. La recibiremos al ganar. Hermanos y hermanas, es mi esperanza y mi ruego que sigamos sobrellevando noblemente nuestras cargas y tendamos una mano a los que sufran y tengan necesidad de ser levantados y alentados entre nosotros. Que cada uno de nosotros dé gracias a Dios por sus bendiciones y renueve su compromiso con nuestro Padre Celestial de servir humildemente a sus hijos. En el sagrado nombre de Jesucristo. Amén.
1: 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Los servicios humanitarios han utilizado la ayuda de los especialistas de corto plazo en áreas como agua potable.
2: Más de 1,000,000,000 de personas no tienen agua potable. Muchas comunidades viven lejos de ríos o en zonas áridas, donde hay poca agua y los recursos para transportarla son primitivos. El agua que tienen está contaminada por bacterias y parásitos, lo que causa un alto índice de mortalidad infantil.
3: Antes de que se construyera este pozo, teníamos que caminar 3 kilómetros hasta el río. Nos llevaba toda la mañana llenar las vasijas y traerlas a casa. Los niños siempre estaban enfermos, y algunos tan enfermos que morían. Ahora que tenemos agua potable, no nos preocupa enfermarnos por eso. Los niños están sanos, tienen más tiempo para ir a la escuela. Este pozo provee agua para 200 familias y estamos muy agradecidos.
2: La solución no está en un sistema complicado ni moderno, sino en una tecnología sencilla, aplicada por ingenieros voluntarios de servicios humanitarios y construida y mantenida por la gente local.
4: Este pozo no está contaminado. La gente se quejaba de que el agua del río causaba problemas de estómago y otra clase de enfermedades como la tifoidea. Pero ahora eso se ha reducido porque tienen agua potable.
2: De este modo, los del pueblo brindan agua potable para sus familias y la salud mejora. Al no pasar el día cargando agua, los niños tienen más tiempo para estudiar, los padres para trabajar en el campo y la familia pasa más tiempo junta.
4: Más adelante su vida cambiará, porque podrán usar esta agua para cultivar verduras para la familia. Y además podrán vender esas verduras para ganar un poco de dinero.
2: Si llegan a pasar una tarde con los que construyen y mantienen el pozo comunitario, verán que se experimenta un sentimiento de logro y satisfacción.
5: Pero yo cuando vine acá no le he pedido ni agua ni luz. Gracias por ustedes. Ahora estoy tomando agua limpia. Gracias, me agradezco bastante.
2: Después de años de infecciones y parásitos, tenemos mucho que celebrar para más de 1,000,000 de personas de pueblos de todo el mundo. Hoy se les ha cumplido un milagro. Por fin tienen agua potable.
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1: El pasado enero, Sailor Gastler, una niña de 7 años, viajaba con su familia de Florida, Illinois, en un avión privado. El padre de Sailor era el piloto. Poco después de anochecer, el avión tuvo problemas mecánicos y se estrelló en medio de la oscura noche en las colinas de Kentucky, quedando boca abajo sobre un terreno escarpado. Todos menos Sailor murieron en el accidente. Ella se había roto la muñeca, tenía cortes y rasguños y perdió sus zapatos. La temperatura era de 3 grados centígrados. Era una noche fría y lluviosa en Kentucky. Y Sailor solamente llevaba puesto pantalones cortos, una blusa y una media. Llamó a su madre y a su padre, pero nadie respondió. Haciendo acopio de valor, empezó a caminar descalza por el campo en busca de ayuda. Cruzó arroyos, zanjas y desafió zarzas espinosas. Desde la cima de una pequeña colina, Sailor vio una luz en la distancia y después de andar a tientas en la oscuridad y entre la vegetación, finalmente llegó al hogar de un hombre bondadoso a quien no conocía, que la socorrió. Sailor estaba a salvo. Pronto la llevarían a un hospital y recibiría ayuda para recuperarse. Sailor sobrevivió porque vio una luz a la distancia y luchó por llegar a ella a pesar de lo abrupto del terreno, la crudeza de la tragedia que afrontaba y las heridas que recibió. Es difícil imaginar cómo pudo hacer lo que hizo esa noche. Lo que sí sabemos es que reconoció en la luz a la distancia una oportunidad para ser rescatada. Había esperanza. Obtuvo valor en el hecho de que, sin importar la situación, podría encontrar su salvación en esa luz. Pocos de nosotros pasaremos por una experiencia tan desgarradora como la de Sailor, pero todos, en un momento u otro, tenemos que atravesar nuestro propio yermo espiritual y emprender nuestra difícil jornada emocional. En esos momentos, sin importar cuán oscuro o desesperanzados puedan parecer, si la buscamos, habrá siempre una luz espiritual alumbrando, dándonos la esperanza del rescate y del alivio. Esa luz emana del Salvador, quien es la luz del mundo para toda la humanidad. El percibir la luz espiritual es diferente a ver la luz física. Reconocer la luz espiritual del Salvador empieza con nuestra disposición de creer. Dios requiere inicialmente que al menos deseemos creer. Si despertáis y aviváis vuestras facultades y ejercitáis un poco de fe, enseña el profeta Alma, sí, aunque no sea más que un deseo de creer, dejad que este deseo obre en vosotros, sí, hasta crecer, hasta creer, de tal modo que deis cabida a una porción de las palabras del Salvador. El llamado de Alma a que deseemos creer y dejar que tenga cabida una porción de las palabras del Salvador en nuestro corazón nos recuerda que el creer y tener fe exige que seamos nosotros quienes elegimos y actuamos. Debemos despertar y avivar nuestras facultades. Pudimos, antes de que se nos dé, somos de aquellos que llaman antes de tocar y que buscan antes de hallar. Entonces se nos da esta promesa, porque todo el que pide recibe, y el que busca halla, y el que llama se le abrirá. No menos vehemente es la súplica que el Salvador mismo hizo durante su ministerio terrenal, cuando se dirigía a sus oyentes. Si no hago las obras de mi Padre, no me creáis, pero si las hago, aunque a mí no me creáis, creed las obras para que conozcáis y creáis que el Padre está en mí y yo en Él. Cada día, todos nosotros enfrentamos una prueba. Es la prueba de nuestra vida. ¿Escogeremos creerle a Él y permitir que la luz de su Evangelio crezca dentro de nosotros, o nos negaremos a creer e insistiremos en caminar en la oscuridad? El Salvador provee su Evangelio como una luz para guiar a quienes elijan creerle y seguirlo. Después del accidente, Sailor tuvo que elegir. Pudo haber elegido quedarse junto al avión en la oscuridad, sola y con temor, pero tenía una noche larga por delante e iba a hacerse aún más fría. Escogió otro camino, trepó la colina y de allí vio una luz en el horizonte. Gradualmente, a medida que se abrió camino en la noche hacia la luz se hizo más brillante. Aún así, debe haber habido momentos en que no la veía. Tal vez desapareció la luz de su vista cuando se encontraba en algún barranco o detrás de los árboles o arbustos. Pero ella siguió adelante. Cada vez que veía la luz tenía constancia de que estaba en el camino correcto. Todavía no sabía con precisión lo que era la luz, pero siguió caminando hacia ella basándose en lo que sabía, confiando y esperando que la vería en algún momento otra vez si seguía en esa dirección. El hacerlo fue lo que salvó su vida. Nuestra vida también es así. Tal vez haya momentos en que nos sintamos heridos, estemos cansados o nuestra vida parezca oscura y fría. Quizás haya momentos en que no veamos ninguna luz en el horizonte y queramos darnos por vencidos. Si estamos dispuestos a creer, si deseamos creer, si elegimos creer, entonces las enseñanzas y el ejemplo del Salvador nos mostrarán el camino hacia adelante. Elijamos creer. Así como Sailor tuvo que creer que encontraría seguridad en esa luz distante, también nosotros debemos elegir abrir nuestro corazón a la realidad divina del Salvador, a su luz eterna y su misericordia sanadora. Los profetas a través de las épocas nos han animado e incluso implorado que creamos en Cristo. Sus exhortaciones reflejan un hecho fundamental. Dios no nos obliga a creer. En vez de ello, nos invita a creer al enviar profetas y apóstoles vivientes que nos enseñen, al proporcionarnos las Escrituras y al señalarnos el camino por medio de su Espíritu. Nosotros somos quienes deben elegir aceptar esas invitaciones espirituales, elegir ver con los ojos internos la luz espiritual mediante la cual Él nos llama. La decisión de creer es la elección más importante que haremos. Afecta toda nuestra vida y todas nuestras decisiones. Dios no nos obliga a creer más de lo que nos obliga a guardar los mandamientos a pesar de su perfecto deseo de bendecirnos. Aún así, su llamado a que creamos en Él, a ejercer esa partícula de fe y dar lugar a sus palabras, permanece vigente. Como el Salvador dijo, testifico que el Padre manda a todos los hombres en todo lugar que se arrepientan y crean en mí. El creer, el testimonio y la fe no son principios pasivos, no suceden por sí. El creer es algo que elegimos, tenemos esperanza, obramos y nos sacrificamos por ello. No llegaremos a creer en el Salvador y su Evangelio de manera accidental, al igual que no oramos ni pagamos el diezmo por casualidad. Elegimos activamente creer, del mismo modo que elegimos guardar otros mandamientos. Pongamos la creencia en acción. Sailor no podía saber al principio si lo que estaba haciendo al avanzar por la maleza daría resultado. Estaba perdida, herida, estaba oscuro y hacía frío, pero dejó atrás el lugar del accidente y se aventuró con la esperanza de ser rescatada, trepando y lastimándose para abrirse camino hasta que vio la luz a lo lejos. Una vez que la vio, hizo lo máximo que pudo para acercarse a ella, recordando lo que había visto. De la misma manera, nuestro deber es tener la esperanza de que encontraremos la luz espiritual al aceptar creer, en lugar de elegir dudar. Nuestras acciones son la evidencia de nuestras creencias y llegan a ser la esencia de nuestra fe. Elegimos creer cuando oramos y cuando leemos las Escrituras. Elegimos creer cuando ayunamos, cuando guardamos el día de reposo, cuando adoramos en el templo y cuando leemos las Escrituras. Elegimos creer cuando nos bautizamos y cuando participamos de la Santa Cena. Y lo hacemos cuando nos arrepentimos y procuramos el perdón y el amor sanador divinos. No nos demos por vencidos nunca. A veces el progreso espiritual parece lento e intermitente. En ocasiones podemos sentir que hemos perdido terreno, que hemos cometido errores y que nuestros esfuerzos por hallar al Salvador no dan resultado. Si se sienten así, por favor, no se den por vencidos nunca. Sigan creyendo en Él, en su Evangelio y en su Iglesia. Actúen en armonía con esa creencia. En los momentos en que la luz de su fe disminuya, dejen que la esperanza en el amor y la gracia del Salvador que se encuentra en su Evangelio y en su Iglesia supere la duda. Les aseguro que Él está pronto para recibirlos. Con el tiempo, verán que hicieron la mejor elección que pudieron haber hecho. Su valiente decisión de creer en Él los bendecirá grandemente y para siempre. Las bendiciones de creer. He sentido el misericordioso amor del Salvador en mi vida. Lo he buscado en mis momentos de oscuridad, y Él me ha tendido una mano con su luz sanadora. Una de las grandes alegrías de mi vida ha sido viajar con mi esposa Kathy para reunirme con miembros de la Iglesia en muchas partes del mundo. Esos encuentros maravillosos me han enseñado acerca del amor que Dios tiene por nosotros. Me ha mostrado el potencial ilimitado de ser felices que bendice a los que eligen seguir sus enseñanzas, aquellas enseñanzas del Señor Jesucristo. He aprendido que creer en Él y en su poder redentor es el verdadero camino para lograr paz en este mundo y la vida eterna en el mundo venidero. Testifico que Jesucristo es la fuente de luz y esperanza para todos nosotros. Ruego que todos elijamos creer en Él. En el nombre de Jesucristo. Amén.
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2: Gracias por acompañarnos en el Canal Mormón. Estamos complacidos por tener a la hermana Sylvia Allred y a su esposo Jeffrey Allred en una pequeña entrevista para saber un poco más de su vida, que nos puedan compartir sus experiencias y sobre todo deleitarnos con su compañía. La hermana Sylvia Allred nació en El Salvador. Ella se casó con su esposo Jeffrey Allred. Tienen 8 hijos, es una hermosa familia y 21 nietos, ¿así es?
3: Sí.
2: Pues muchísimas gracias por acompañarnos hoy. Aparte de todos los maravillosos llamamientos que usted ha servido junto a su esposo en la iglesia y el servicio que le han brindado a la iglesia, es un placer que ahora usted sirva como la primera consejera de la Presidencia General de la Sociedad de Socorro de la Iglesia de Jesucristo de los Santos de los Últimos Días.
4: Bueno, gracias por invitarnos.
2: Sí, es un placer tenerlos. Mi primera pregunta siempre resalta en los principios de la iglesia para usted. Tengo entendido que usted tenía 14 años cuando escuchó de la iglesia. ¿Nos podría compartir un poco de esa experiencia, por favor?
4: Sí, yo estaba estudiando con mi hermana en nuestra casa ese día, preparándonos para unos exámenes, cuando llegaron dos misioneros a tocar a nuestra puerta. Y mi abuela, quien fue la que contestó la puerta, los invitó a pasar adelante. Y pronto ya estábamos ahí sentados, mi madre, una tía, mi abuela y mi hermana y yo, escuchando a los misioneros. Ellos compartieron con nosotros ese día un poco del conocimiento que ellos tenían en cuanto a la personalidad de Dios y de la Trinidad en general. Y esta fue la primera vez que yo había tenido ese tipo de conversaciones con alguien. Nunca habíamos discutido religión ni creencias hasta en esta ocasión. Y me gustó lo que sentí, me gustaron las explicaciones que ellos nos estaban dando y las preguntas que nos hicieron. Y al final de la conversación, ese día nos preguntaron si podían regresar en otra ocasión cuando mi padre y el resto de la familia estuvieran presentes. De manera que mi madre dijo, sí, pueden regresar. Y antes de irse nos dejaron un folletito de para que lo leyéramos. Se llamaba Una discusión amigable. Y me encantó cuando lo leí y quería saber más, quería escuchar más.
2: Entonces, cuando usted escuchó de la iglesia por primera vez, ¿usted había sido educada en la religión católica?
4: Exacto. Sí, nuestra familia siempre habían sido católicos.
2: ¿Asistían a sus misas, etcétera?
4: Sí, éramos, digamos que practicábamos la religión de la manera en que la mayor parte de católicos la practican. No íbamos todos los días o todos los domingos, pero sí íbamos frecuentemente y participábamos en todas las celebraciones religiosas.
2: ¡Qué experiencia tan maravillosa! Y usted, hermano Jeffrey, usted estuvo compartiendo al mismo tiempo, conociendo de la iglesia, ¿o usted ya era miembro de la iglesia?
3: No, hermano, yo nací en la iglesia.
2: Okay.
3: Soy de una familia de acá, de Utah, aunque nací en California por razones de la Segunda Guerra Mundial. Pero no, nací en una familia mormona, aunque no muy activa. Pero asistí, como todos los chicos, los niños, fui a la primaria, fui a todos los demás programas de la iglesia.
2: Qué interesante saber que los dos, ¿verdad?, se convirtieron hasta en cierto momento en tener un testimonio personal de la iglesia y del Evangelio de Jesucristo. Después de su conversión a la iglesia, ¿usted fue a la escuela? ¿Usted se preparó en alguna carrera en especial?
4: Bueno, yo terminé la secundaria y recibí un certificado para ser maestra de escuela. Entonces, inmediatamente después de mi graduación, al año siguiente, trabajé como maestra en un colegio católico para niñas y enseñé el cuarto grado. Y ese año era mi año de como ahorro para irme a la misión cuando me llegara el llamamiento, porque yo quería ser misionera.
2: Entonces, usted sirvió en la misión en Centroamérica, que abarcaba, ¿cuántos países abarcaba en ese tiempo la misión?
4: En esa época eran 6 países: Guatemala, El Salvador, Honduras, Nicaragua, Costa Rica y Panamá.
2: ¿Y se conocieron en Costa Rica, tengo entendido?
3: Sí, sí. Trabajamos en la misma zona.
2: ¿Era su líder de zona?
4: No.
2: Solamente le cautivó cuánto trabajaba ella.
3: Sí, ahí nos conocimos.
2: Excelente.
4: Ahí nos conocimos inicialmente. Y después reconectamos cuando vivíamos, ambos estábamos yendo a la Universidad de Brigham Young.
2: ¿Ustedes se casaron en ese tiempo?
4: Sí, salimos por un año y medio. Y al final de ese año y medio, cuando él se terminó de graduar de la universidad, entonces nos casamos.
2: Me imagino que fue unos momentos increíbles de cortejo y de aprender, obviamente, del uno del otro, de las capacidades, de su espíritu y de los planes que tenían y las metas que tenían con su familia. Qué interesante. Muchas gracias por compartir esa linda experiencia de cómo se conocieron. Sus llamamientos, hermano Alred, han sido únicos, diría yo, en Centro, Sudamérica, tengo entendido también en España.
3: Hicimos una misión de asuntos públicos en España.
2: Relaciones públicas en España.
3: Recién, año 04-05.
2: Y posteriormente, solo un pequeño tiempo en el Centro de Capacitación Misional en la República Dominicana.
4: Así es.
2: Y después la gran noticia, hermana Alred.
4: Sí.
2: Por favor, cuéntenos de esa noticia.
4: Bueno, recién teníamos apenas 3 meses de estar menos de 3 meses de estar en la República Dominicana, como en el Centro de Capacitación para Misioneros, cuando recibimos la llamada del presidente Faust y él me extendió el llamamiento por teléfono. Y por supuesto fue una gran sorpresa, algo inesperado, y me causó bastante reflexión pensando, bueno, hay tantas mujeres capaces en la iglesia y aquí este llamamiento me llega a mí. que me sentí muy incapaz. Pero el presidente Faust me aseguró que el Señor iba a ayudarme y bendecirme para que pudiera cumplir con mi llamamiento. Y yo sé que el Señor siempre nos ayuda, así que acepté el llamamiento, por supuesto, y poniendo mi confianza y mi fe de que el Señor iba a ayudarme.
2: ¿Esos sentimientos de este llamamiento, hermano Alred?
3: Bueno, como yo siempre he conocido su capacidad y sus habilidades, yo estaba aplaudiendo. O sea, a mí francamente no me sorprendió tanto. Más bien en un tono un poco chistoso, cuando llamaron y dijeron que el presidente Faust quería hablar con nosotros, yo le dije a ella, él le llama a usted, no a mí.
2: Ya lo presentía.
3: Así le dije, no me están llamando a mí, te están llamando a ti. Y así fue. Así, o sea, en ese momento yo tuve la impresión fuerte que yo nada que ver con el asunto, que era para ella.
2: Y así fue. A pesar de que él siempre había tenido llamamiento y otro llamamiento y otro llamamiento, y usted siempre a su lado, acompañándolo, apoyándolo, criando a la familia, compartiendo su testimonio en las conferencias de zona cuando eran presidentes de misión
4: en Paraguay.
2: En Paraguay. ¿Cómo se sintió usted ahora de decir, yo soy la que tengo el llamamiento?
4: Bueno, al principio sentí un poco de tristeza porque yo sabía lo mucho que él quería su misión y lo entusiasmado que estaba de estar allí sirviendo en esa posición. Pero al mismo tiempo sabía que él me iba a apoyar porque siempre él ha pensado que yo soy excelente y que tengo la capacidad para hacer cualquier cosa. Entonces yo sabía que él iba a apoyarme y que iba a estar feliz con mi llamamiento.
2: Pues qué hermoso, porque yo opino lo mismo de usted. Yo pienso que ella es excelente. Pienso que usted es un gran ejemplo para todas las mujeres de todo el mundo y sobre todo para nosotras las hispanas, que sentimos que estamos tan lejos de Salt Lake City, en donde podemos llevar un llamamiento así de grande, cuando no nos damos cuenta que el llamamiento que tengamos en nuestro barrio o nuestra rama es igual de importante que el que
4: usted
2: tiene.
4: Bueno, hay algo importante en eso que usted está diciendo, porque las mujeres en Latinoamérica son las que han puesto realmente los cimientos de la iglesia en Latinoamérica. Cuando yo me bauticé en San Salvador, la rama era una rama muy pequeña. Quizá la asistencia en un buen domingo podía llegar a 60, en un domingo de lluvia solamente 40. Y la mayor parte eran mujeres. Más bien el presidente de la rama, los élderes que bendecían la Santa Cena, eran misioneros extranjeros, porque había muy pocos hermanos locales que tenían el sacerdocio. Yo recuerdo la gran emoción que sentí cuando se apartó al primer elder local allí en San Salvador. Y fue una ocasión de gran gozo porque no teníamos sacerdocio local.
2: Qué hermoso, qué hermoso. Y eso pasa no solamente en El Salvador, sino en muchísimos países en el mundo. La iglesia está creciendo tanto y es tan importante saber que una mujer o las mujeres en sí podemos dar ese apoyo a nuestros hijos, a nuestros esposos, para engrandecer el reino. Hermana Albert, una pregunta acerca de este hermoso nuevo libro que tenemos la oportunidad de tener en la Sociedad de Socorro, que se llama Hijas de mi Reino. ¿Cuál fue su sentimiento al recibir la noticia de que este libro tenía que ser preparado?
4: Bueno, me embargó una gran alegría porque no teníamos un libro de historia de la Sociedad de Socorro en español. Y los recursos que siempre hemos tenido en español son mucho menos que lo que hay en inglés. Y el curso de estudio de los presidentes de la iglesia en la Sociedad de Socorro y en el sacerdocio fueron una gran idea para que los miembros tuvieran ese conocimiento de la iglesia, de la historia de la iglesia. Y ahora las mujeres iban a tener también la oportunidad de conocer más la historia de su herencia en la Sociedad de Socorro y de la gran obra que las mujeres han hecho desde el comienzo de la restauración y aún antes, pero de la restauración hacia nuestra época, y de cómo ellas podían saber que el Señor las ama y que Él considera que son valiosas para establecer su reino, y que ellas puedan saber que su contribución en la edificación del reino y el establecimiento de Sion es muy valorado por el Señor.
2: Es un hermoso libro. He tenido la oportunidad de conseguir mi copia en español y honestamente siento más personal todos los testimonios que se comparten en ese libro al leerlo en mi idioma. Me imagino que tal vez usted se siente igual cuando escucha o cuando ve el progreso en los países de habla español, el progreso en la literatura que la iglesia está propagando.
4: Sí.
2: Qué interesante. Muchas gracias, hermana. Pues a nombre de todos los que nos escuchan, quiero agradecerles por acompañarnos hoy.
4: Gracias.
2: Por deleitarnos,
4: gracias,
2: por permitirnos conocerlos un poco más a fondo, saber que son una familia como todas las familias alrededor del mundo, que luchan para estar juntos siempre, para criar a sus hijos, para tener un testimonio de la iglesia. Y para terminar, me gustaría muchísimo que cada uno de ustedes nos compartiera su testimonio.
3: Gracias, hermano. Voy a ser breve. Yo siento, conozco, sé que la restauración es verdadera, que José Smith fue un profeta. Y agradezco profundamente la oportunidad que a mí se me ha dado como un hombre común y corriente de participar en el establecimiento del reino del Señor, especialmente donde hemos estado, en Centro y Suramérica. Y sé sin ninguna duda que el reino verdadero de Dios se ha establecido aquí sobre la tierra, que Jesús es nuestro Salvador y Redentor, que gracias a la expiación que Él nos ha dado, podemos volver a vivir con Él, ser perdonados de nuestros pecados y nuestros errores. Y dejo esto en su nombre. Amén.
2: Amén.
4: Bueno, mi testimonio tiene que comenzar con expresar mi amor por el Señor y su sacrificio expiatorio. Yo sé que Dios vive y que su amor por nosotros es tan grande que estuvo dispuesto a enviar a su Hijo para que nos permitiera, por medio de su sacrificio expiatorio, que nos permitiera volver un día de nuevo a su presencia. Y hay algo muy importante que las hermanas necesitan saber, y es que el Señor las ama, que Él las conoce, que Él sabe sus circunstancias y sus pesares, sus dolores, y sus aflicciones, pero también Él sabe cuáles cosas son sus dones y sus fortalezas, y que si ellas realmente se apoyan en el Señor y en sus enseñanzas, ellas van a salir adelante de cualquier problema o circunstancia, van a poder superarlo, hacerle frente de una manera tal que van a salir fortalecidas. Creo que es importante para las hermanas nutrir su testimonio. Hemos recibido el Evangelio y tenemos la responsabilidad de nutrir ese testimonio y esa fe por medio de nuestra diligencia y nuestro estudio de las Escrituras, nuestras oraciones y el esforzarnos por establecer en nuestros hogares un pedacito de cielo, haciendo las cosas a la manera del Señor. Y yo sé que si nosotros obedecemos los mandamientos y si nos esforzamos por seguir los consejos que nos dan nuestros líderes de cómo fortalecer nuestra fe, cómo fortalecer a nuestras familias y cómo prestarnos servicio para ayudarnos la una a la otra, vamos a salir siempre adelante y vamos un día a sentarnos juntas en el reino celestial.
2: Muchas gracias, hermana Alred, por su testimonio. Hermano Alred, su testimonio también me ha ayudado muchísimo a reconocer el gran amor que se tienen como pareja, sobre todo el apoyo incondicional que existe entre ustedes.
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5: 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Al observar con detenimiento cada uno de los 4 evangelios, podemos ver perspectivas distintas que resaltan verdades importantes acerca de Jesucristo. La palabra evangelio significa buenas nuevas, y las buenas nuevas son que Jesucristo vino a la tierra y cumplió su misión de salvación. Los 4 evangelios del Nuevo Testamento describen la vida y la misión del Salvador. Cada evangelio se escribió originalmente como un testimonio independiente del Salvador. Al observar detenidamente cada testimonio de forma individual, podemos apreciar perspectivas distintivas que resaltan verdades importantes acerca de Jesucristo. Marcos. ¿Quién era? Según la tradición, se cree que era Juan Marcos, un compañero misional de Pablo. ¿Cuáles eran sus fuentes? Posiblemente Pedro, a quien acompañó a Roma y cuyos recuerdos sobre el Salvador escribió. ¿Cuándo se escribió su evangelio? Probablemente entre los años 65 y 70 después de Cristo, el primero de los 4 evangelios del Nuevo Testamento que se escribió. ¿Cuál era su audiencia principal? Lectores gentiles, posiblemente romanos. Marcos explica las costumbres judías para los lectores que no estaban familiarizados con el idioma y la cultura de Jesús. Y también menciona las costumbres romanas. En lugar de comenzar con el nacimiento de Jesús, Marcos comienza con su bautismo, donde Dios declaró que Jesús era su Hijo amado. Esta aprobación e identidad divinas son el fundamento de la autoridad de Jesús sobre las enfermedades, las dolencias y la oposición. En general, Marcos hace hincapié en que aunque Jesús fue rechazado, incomprendido y sufrió una muerte humillante sobre la cruz, finalmente triunfó sobre todas las cosas. Cuando Jesús demostraba su autoridad, a menudo los demás judíos lo malinterpretaban, incluso los de su ciudad natal, Nazaret, y algunos familiares. Ni siquiera sus propios discípulos comprendieron completamente el alcance de su misión. Sin embargo, a pesar de la oposición y los malentendidos, Jesús salió victorioso. Durante su ministerio terrenal, enseñó a sus discípulos que se levantaría de entre los muertos. En la cruz, incluso el centurión romano declaró que Jesús era verdaderamente el Hijo de Dios. En el sepulcro, un mensajero con un manto blanco confirmó que Jesús había resucitado, y muchos testigos vieron al Cristo resucitado por sí mismos. Lo que podemos aprender de Marcos. Para aquellos que se preguntan por qué no hubo más personas que aceptaran al Mesías crucificado y procuran obtener o fortalecer su propio testimonio, el Evangelio de Marcos ofrece esperanza. Desde el principio, las personas han malinterpretado a Jesucristo. Sin embargo, las personas de cualquier raza o procedencia que con paciencia permanezcan leales y sigan al Salvador recibirán la seguridad de que, verdaderamente, este hombre era el Hijo de Dios. Mateo. ¿Quién era? Según la tradición, se cree que era el recaudador de impuestos que se menciona en Mateo capítulo 9, versículo 9. ¿Cuáles eran sus fuentes? Su evangelio parece depender un poco del evangelio de Marcos, tanto en términos de sus relatos registrados como, con algunas excepciones, del orden en que se presentan. ¿Cuándo se escribió su evangelio? Probablemente entre los años 80 y 95 después de Cristo. ¿Cuál era su audiencia principal? Lectores judíos. A diferencia de Marcos, Mateo no siente la necesidad de explicar los conceptos judíos a su audiencia. El evangelio comienza con una genealogía que vincula a Jesús con la línea real davídica y con Abraham, el padre del convenio judío. Sin embargo, también contiene varios pasajes que resaltan la fe.

del linaje del rey David. También representa a Jesús como el nuevo Moisés por medio de paralelismos. Salió de Egipto, dio 5 sermones principales, así como Moisés dio 5 libros de la ley, y dio su nueva ley en un monte. El Evangelio de Mateo también representa la venida de Jesús como evidencia de que Dios está con su pueblo. Cuando Juan el Bautista estaba en la cárcel, envió a sus discípulos a Jesús para preguntarle si Jesús era aquel que había de venir. La respuesta de Jesús fue que él había venido a sanar a la gente y a enseñar el Evangelio a los pobres. Solo el Evangelio de Mateo registra el hecho de que el ángel identifica a Jesús como Emmanuel, que interpretado es Dios con nosotros. Y las últimas palabras del Jesús resucitado a sus discípulos: yo estoy con vosotros todos los días hasta el fin del mundo. Lo que podemos aprender de Mateo. El Evangelio de Mateo es un testimonio importante de la función de Jesús para demostrar que el amor de Dios está con su pueblo. La venida de Jesús a la tierra fue el cumplimiento de un plan que había estado en marcha desde el principio. Antes del día del juicio, Dios primero envió a su Hijo para que enseñara y sanara a su pueblo, tanto física como espiritualmente. Lucas. ¿Quién era? Un médico y compañero misional de Pablo. ¿Cuáles eran sus fuentes? Él aprendió de testigos oculares y de los evangelios escritos anteriormente, tal vez incluso el Evangelio de Marcos. ¿Cuándo se escribió su evangelio? Probablemente entre los años 80 y 90 después de Cristo, junto con su tomo complementario, el Libro de Hechos. ¿Cuál era su audiencia principal? Lectores gentiles. Mientras que la genealogía de Jesús hecha por Mateo comienza con Abraham, la de Lucas se remonta a Adán, el padre de toda la humanidad. En comparación con Marcos, Lucas a veces modifica referencias que no eran tan significativas para los lectores que no eran judíos. Por ejemplo, omite tradiciones religiosas judías y cambia los nombres o títulos arameos o hebreos. Más que otros evangelios, Lucas menciona a mujeres fieles, algunas de las cuales acompañaron a Jesús y lo apoyaron en el aspecto temporal. Él señala que otras mujeres presenciaron la muerte del Salvador y declararon a los apóstoles que Jesús había resucitado de entre los muertos. Lucas hace hincapié en que Jesús fue el Salvador de todas las personas, no solo de los escogidos o de una minoría selecta. También recalca que el mensaje del Salvador se llevó a cabo mediante el poder del Espíritu Santo. Lucas menciona a aquellos que fueron llenos del Espíritu al prepararse para recibir al Salvador y profetizar sobre él. Jesús mismo recibió el Espíritu, ministró a los demás por medio de él y declaró que Dios está dispuesto a dar ese mismo Espíritu a sus hijos. Solo Lucas incluye el mandato del Señor a los 70 de enseñar el Evangelio a todos. Este tema continúa en Hechos a medida que los discípulos llevan las buenas nuevas desde Jerusalén hasta lo último de la tierra. Lo que podemos aprender de Lucas. Más que otros evangelios, el de Lucas demuestra que el Salvador del mundo cumplió su destino preordenado con dignidad y valor para que cada uno de nosotros pudiera experimentar las bendiciones de su expiación y resurrección, independientemente de nuestros orígenes. Juan. ¿Quién era? El apóstol Juan. Muchos de los primeros cristianos creían que Juan era el discípulo anónimo a quien Jesús amaba, que se menciona en este evangelio. La revelación moderna confirma esa identificación. ¿Cuáles eran sus fuentes? Su testimonio ocular, los escritos de Juan el Bautista y los discípulos fieles y anónimos que ayudaron a Juan a recopilar esa información. ¿Cuándo se escribió su evangelio?

0: Evangelio, probablemente entre los años 90 y 110 después de Cristo. ¿Cuál era su audiencia principal? Todo pueblo. El Evangelio de Juan invita a todos a creer que Jesús es el Cristo, lo cual incluye a quienes aún no creen, así como a los discípulos que procuran continuar y fortalecer su fe en él. El Evangelio de Juan es único entre los cuatro evangelios. En la antigüedad, se lo conocía como un evangelio espiritual, debido a su énfasis en la naturaleza divina de Jesús. Su primer versículo dice, «En el principio era el Verbo, y el Verbo estaba con Dios, y el Verbo era Dios». Sin embargo, también hace hincapié en que el Verbo fue hecho carne y habitó entre nosotros. Este evangelio muestra que una de las razones por las que muchas personas no entendían las enseñanzas de Jesús era que Él provenía de arriba y que tenía una perspectiva diferente y eterna en comparación con la de las personas que son de este mundo. Una lectura minuciosa de sus diálogos con otras personas muestra la forma en que Jesús utilizó esas interacciones para ayudar a las personas a elevar la vista y comenzar a desarrollar una perspectiva eterna. Cada vez que hablaba, revelaba las palabras de Dios, y cuando obraba, cumplía la voluntad de Dios. Lo que podemos aprender de Juan. El Evangelio de Juan señala sus propósitos a todos los que recibieron a Jesús. A los que creen en su nombre, les dio potestad de llegar a ser hijos de Dios. Y estas cosas se han escrito para que creáis que Jesús es el Cristo, el Hijo de Dios, y para que, creyendo, tengáis vida en su nombre. Por lo tanto, este evangelio es un recordatorio para todos sus lectores de la importancia de permitir que Jesús nos enseñe cómo profundizar nuestra comprensión desde la perspectiva eterna de Dios. Conclusión. Podemos aprender muchas cosas al considerar la forma en que cada evangelio resalta diferentes aspectos del ministerio de Jesús e ilustra un retrato individual del Salvador. Mediante la inspiración, cada autor de los evangelios compartió su propio testimonio único de Jesucristo, el cual, si se entiende, puede agregar una dimensión esclarecedora a nuestro propio estudio del Nuevo Testamento y a nuestra comprensión del Salvador del mundo. Entre otros temas poderosos, esos testimonios individuales enseñan que Jesucristo es un Salvador que cumple sus promesas a su pueblo del convenio. Mateo, que nos socorre en medio de la adversidad con la expectativa del triunfo eterno. Marcos, que su Espíritu nos invita a tender la mano con compasión a todas las personas, Lucas, y que Él marca el camino a la unidad con Dios, Juan.
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2: Amo el Evangelio de Jesucristo y la Iglesia de Jesucristo de los Santos de los Últimos Días. A veces usamos los términos Evangelio e Iglesia indistintamente, pero no son lo mismo. Sin embargo, están finamente interrelacionados y los necesitamos a ambos. El Evangelio es el glorioso plan de Dios en el cual a nosotros, por ser sus hijos, se nos da la oportunidad de recibir todo lo que el Padre tiene. A esto se le llama vida eterna y se describe como el mayor de todos los dones de Dios. Una parte vital del programa es nuestra experiencia terrenal, un período para desarrollar la fe, para arrepentirnos y para reconciliarnos con Dios. Sabiendo de nuestras flaquezas como mortales, harían esta vida profundamente difícil, ya que habría oposición en todas las cosas y que nosotros no podríamos limpiarnos de nuestros propios pecados, era necesario un Salvador. Cuando Elohim, el eterno Dios y Padre de nuestros espíritus, presentó su plan de salvación, hubo uno entre nosotros que dijo, «Heme aquí, envíame». Su nombre era Jehová. Nacido de un Padre celestial, tanto física como espiritualmente, él poseía la omnipotencia de vencer al mundo. Por haber nacido de una madre terrenal, él estaba sujeto a los dolores y sufrimientos de la mortalidad. Jehová también fue llamado Jesús, y además se le dio el título de Cristo, que significa el Mesías o el ungido. Su máximo logro fue la expiación, por medio de la cual Jesús el Cristo descendió debajo de todo, lo que posibilitó que Él pagase un rescate de redención por cada uno de nosotros. La iglesia fue establecida por Jesucristo durante su ministerio terrenal, edificada sobre el fundamento de apóstoles y profetas. En esta, la dispensación del cumplimiento de los tiempos, el Señor restauró lo que una vez fue, diciéndole específicamente al profeta José Smith, «Estableceré la iglesia por tu mano». Jesucristo fue y es la cabeza de su iglesia y está representado en la tierra por profetas que poseen autoridad apostólica. Esta es una iglesia magnífica. Su organización, efectividad y absoluta bondad son respetadas por todos los que sinceramente buscan entenderla. La iglesia tiene programas para niños, jóvenes, hombres y mujeres. Tiene hermosos centros de reuniones que ahora suman más de 18,000. Majestuosos templos que cubren la tierra que ahora llegan a 136 con otros 30 anunciados o en construcción. Una fuerza de más de 56,000 misioneros de tiempo completo. Jóvenes y no tan jóvenes prestan servicio en 150 países. La labor humanitaria de la iglesia es una muestra de la generosidad de nuestros miembros. Nuestro sistema de bienestar cuida de nuestros miembros y promueve la autosuficiencia de un modo incomparable. En esta iglesia tenemos líderes laicos, desinteresados y una comunidad de santos dispuestos a ayudarse unos a otros de un modo encomiable. No hay nada como esta iglesia en todo el mundo. Cuando nací, nuestra familia vivía en una pequeña casa en los terrenos de uno de los grandes e históricos centros de reuniones de la iglesia, el Tabernáculo de Honolulu. Pido disculpas a mis queridos amigos del Obispado Presidente que supervisan los edificios de la iglesia, pero cuando era niño, trepaba por encima, debajo y por cada parte de esa propiedad. Desde el fondo de la resplandeciente fuente llena de agua hasta lo alto del interior de la imponente torre iluminada. Incluso nos balanceábamos como Tarzán en las largas lianas de los árboles del recinto. La iglesia era todo para nosotros. Íbamos a muchas reuniones, más aún de las que tenemos ahora. Asistíamos a la primaria los jueves por la tarde. Las reuniones de la Sociedad de Socorro eran los martes en la mañana, la mutual para los jóvenes era los miércoles en la noche, los sábados eran para las actividades del barrio, los domingos los hombres y los jóvenes iban a la reunión del sacerdocio por la mañana, al mediodía era la reunión, era la escuela dominical y luego en la tarde volvíamos para la reunión sacramental. Con todo ese ir y venir a las reuniones, parecía que nuestro tiempo se consumía con actividades de la iglesia los domingos y la mayoría de los días de la semana. Con todo lo que amaba la iglesia, fue durante esos días de mi niñez que, por primera vez, tuve el sentimiento de que había algo aún mayor. Cuando tenía 5 años de edad, se efectuó una conferencia en el tabernáculo. Y mientras caminábamos por la calle donde vivíamos, atravesamos un puente que nos llevó al magnífico centro de reuniones y nos sentamos aproximadamente en la décima fila de la gran capilla. Presidiendo y discursando en la reunión estaba David McKay, el presidente de la iglesia. No recuerdo nada de lo que dijo, pero recuerdo vívidamente lo que vi y lo que sentí. El presidente McKay vestía un traje color crema y con su ondulado cabello blanco lucía un aspecto muy distinguido. Según la tradición de las islas, llevaba un ley triple de claveles rojos. Cuando habló, sentí algo bien intenso y muy personal. Luego entendí que lo que sentía era la influencia del Espíritu Santo. cantamos el himno final. ¿Quién sigue al Señor? Toma tu decisión. Clamamos sin temor. ¿Quién sigue al Señor? Al oír esas palabras, que cantaron casi 2,000 personas, pero que parecían ser una pregunta dirigida a mí, quería levantarme y decir, yo. Algunos han llegado a pensar que la actividad en la iglesia es la meta suprema. En eso hay un peligro. Es posible estar activo en la iglesia y menos activo en el Evangelio. Permítame enfatizarlo. La actividad en la iglesia es una meta altamente deseable. Sin embargo, es insuficiente. La actividad en la iglesia es un indicador externo de nuestros deseos espirituales. Si asistimos a nuestras reuniones, tenemos responsabilidades en la iglesia, cumplimos con ellas y servimos a los demás, eso se observa de manera pública. En contraste, los asuntos del Evangelio suelen ser menos visibles y más difíciles de medir, pero son de mayor importancia y de importancia eterna. Por ejemplo, ¿cuánta fe tenemos realmente? ¿Cuán arrepentidos estamos? ¿Cuán importantes son las ordenanzas en nuestra vida? ¿Cuán enfocados estamos en nuestros convenios? Repito, necesitamos el Evangelio y la iglesia. De hecho, el propósito de la iglesia es ayudarnos a vivir el Evangelio. A menudo nos preguntamos, ¿cómo alguien puede ser completamente activo en la iglesia en su juventud y no serlo cuando es un adulto? ¿Cómo es que un adulto que ha asistido y prestado servicio deja de venir? ¿Cómo una persona que se ha decepcionado por causa de un líder o de otro miembro permite que eso le haga dejar de participar en la iglesia? Tal vez la razón sea que ellos no estaban suficientemente convertidos al Evangelio, los asuntos de la eternidad. Sugiero tres maneras básicas para que el Evangelio sea nuestro cimiento. Primero, profundicemos nuestro entendimiento de la Deidad. Un conocimiento absoluto de los tres miembros de la Trinidad y el amor por ellos son indispensables. Oren con dedicación al Padre, en el nombre del Hijo, y busquen la guía del Espíritu Santo. Junto al estudio constante y la reflexión humilde, desarrollen continuamente una fe inquebrantable en Jesucristo. Porque, ¿cómo conoce un hombre al amo a quien no ha servido, que es un extraño para él y se halla lejos de los pensamientos y de las intenciones de su corazón? Segundo, centrémonos en las ordenanzas y los convenios. Si aún tienen algunas de las ordenanzas esenciales que realizar en su vida, prepárense de manera consciente para recibirlas. Luego, necesitamos establecer la disciplina de permanecer fieles a nuestros convenios, usando íntegramente el don semanal de la Santa Cena. Muchos de nosotros no somos cambiados con regularidad por medio de su poder limpiador, debido a nuestra falta de reverencia hacia esa sagrada ordenanza. Tercero, unifiquemos el Evangelio con la Iglesia. Al concentrarnos en el Evangelio, la iglesia será una bendición mayor y no menor en nuestras vidas. Al asistir a cada reunión, preparados para buscar conocimiento tanto por el estudio como por la fe, el Espíritu Santo será nuestro maestro. Si venimos para que se nos entretenga, a menudo estaremos descontentos. Al presidente Spencer W. Quintan le preguntaron una vez, ¿qué hace usted cuando se encuentra en una reunión sacramental aburrida? Su respuesta fue, no lo sé, nunca he estado en una. Deberíamos desear para nuestras vidas lo que ocurrió después de que el Señor vino a la gente del Nuevo Mundo y estableció su iglesia. Las Escrituras relatan, y ocurrió que así anduvieron, esto es, sus discípulos, entre todo el pueblo de Nefi y predicaron el Evangelio de Cristo a todos los habitantes sobre la faz de la tierra, y estos se convirtieron al Señor y se unieron a la iglesia de Cristo. Y así fue bendecido el pueblo de esa generación. El Señor quiere que los miembros de su iglesia estén plenamente convertidos a su evangelio. Esta es la única manera cierta de tener seguridad espiritual ahora y felicidad para siempre. En el nombre de Jesucristo. Amén.
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3: Para los padres, encontrar la luz del Salvador en el Libro de Mormón. Estimados padres, el ejemplar de este mes proporciona perspectivas sobre el Libro de Mormón como curso de estudio de Ven, Sígueme para 2024. Los artículos siguientes analizan las claves para encontrar luz y verdad en un mundo a menudo lleno de oscuridad y confusión. Conversaciones sobre el Evangelio. Buscar la luz del Salvador. Consideren la posibilidad de compartir con su familia algunas ideas del artículo del presidente Eyring de la página 4 y analicen la función que desempeña la luz en nuestra vida. Repasen el relato de Cameron acerca de encontrar al Salvador en la obscuridad. ¿Cómo podría su familia encontrar la luz del Salvador mediante su estudio del Libro de Mormón este año? ¿Dónde buscar la verdad? Dios es la fuente de toda verdad y podemos aprender su verdad buscándola diligentemente. El elder y la hermana Silva tenían que decidir dónde vivir después de regresar de una misión, por lo que buscaron la guía del Señor. ¿En qué ocasiones les ha dado el Señor la guía que necesitaban? Ver más en su estudio del Evangelio. Cuando visitan un museo de arte, las personas a menudo se apresuran a ver todo lo que pueden, lo que hace que posiblemente se pierdan la belleza del arte. Del mismo modo, los lectores del Libro de Mormón pueden perderse verdades importantes si se apresuran a leer. ¿Qué estrategias pueden ayudarnos a ver con detenimiento este libro de escrituras? Consulten la página 12 para ver algunas ideas. Diversión en familia con Ven, Sígueme. El estrecho y angosto camino. Primer libro de Nefi, capítulos 8, 11 y 15. Participar del fruto del árbol de la vida es un símbolo de escoger la vida eterna por medio de Jesucristo. Prueben esta actividad para aprender cómo la barra de hierro, la palabra de Dios, nos conduce al mayor de todos los dones de Dios. 1. Peguen una cinta adhesiva, una lámina del árbol de la vida, en una pared. 2. Peguen una cuerda, que representa la barra de hierro, debajo de la lámina y pidan a alguien que se pare al otro lado de la habitación con el otro extremo de la cuerda. 3. Tomen el tiempo que le demora a un niño con los ojos vendados en caminar desde un extremo de la habitación hasta el árbol de la vida sin aferrarse a la cuerda. 4. Ahora tomen el tiempo que le demora en llegar al árbol de la vida mientras se aferra a la cuerda. Análisis. ¿Qué podemos hacer para aferrarnos a la barra de hierro y nunca soltarnos? De la Revista para la Fortaleza de la Juventud. Lema para los jóvenes 2024. Conozcan el lema para los jóvenes de 2024. Soy discípulo de Jesucristo, con un mensaje de las presidencias generales de las mujeres jóvenes y de los hombres jóvenes y una nueva canción sobre el tema. Su identidad como discípulos. Los jóvenes aprenden acerca de su identidad como discípulos de Jesucristo al ver lo que los discípulos hacen y cómo lo hacen. Ser como Sam. Vean lo que podemos aprender acerca de evitar las comparaciones con los demás al estudiar el ejemplo de uno de los hermanos mayores de Nefi, Sam. De la revista El Amigo. Ayuda con Ben, sígueme. Encuentren cuadros de lectura, actividades semanales, relatos de las Escrituras y más para ayudar a sus hijos a aprender acerca del Libro de Mormón este año. Maneras de leer el Libro de Mormón. El ejemplar de este mes incluye relatos de niños que encuentran maneras únicas de leer el Libro de Mormón. Busquen consejos que les ayuden a mejorar su estudio familiar. Seguir a Jesús en Tailandia. Conozcan a Pania y descubran cómo sigue a Jesús. Luego sigan leyendo para descubrir más acerca de Tailandia. Consejos para fijar metas. Utilicen las sugerencias de la sección para niños mayores para ayudar a sus hijos a fijar metas para el programa Niños y Jóvenes.
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5: Tengo un amigo muy querido que es un brillante profesor de universidad jubilado, un autor prolífico, pero sobre todo, un discípulo devoto de Jesucristo. Ha visitado la Tierra Santa decenas de veces para participar en conferencias, realizar investigaciones académicas y dirigir recorridos. Según él, cada vez que visita la tierra en la que Jesucristo caminó, se maravilla, pues sin lugar a dudas aprende algo nuevo, sorprendente y fascinante sobre el Salvador, su ministerio terrenal y su amada tierra natal. La maravilla que muestra mi amigo cuando habla sobre todo lo que aprende en la Tierra Santa es contagiosa, y ese asombro ha sido fundamental en los grandes logros y emprendimientos académicos de su vida. Al escuchar sus experiencias y sentir su entusiasmo, he reflexionado en cuánta más maravilla espiritual, por así decirlo, podemos y debemos sentir por el Evangelio que Jesucristo enseñó, y la diferencia que ello puede marcar en nuestro discipulado y en nuestra travesía hacia la vida eterna. El asombro al que me refiero es la sensación de emoción, maravilla o admiración que sienten en común todos los que centran sus vidas de todo corazón en el Salvador y sus enseñanzas, y que reconocen humildemente la presencia de Él en sus vidas. Dicho sentimiento de maravilla, inspirado por la influencia del Espíritu Santo, estimula el entusiasmo por vivir con gozo la doctrina de Cristo. Las Escrituras contienen varios ejemplos de cómo se manifiesta esa sensación. El profeta Isaías, por ejemplo, expresó la profundidad de su gratitud al Señor mediante su regocijo en Él. Quienes escucharon a Jesús predicar en la sinagoga de Capernaum quedaron admirados por su doctrina y la fuerza con la que Él enseñaba. Fue ese mismo sentimiento el que penetró en cada fibra del corazón del joven José Smith al leer en la Biblia el primer capítulo de Santiago, que lo llevaron a procurar la sabiduría de Dios. Mis queridos hermanos y hermanas, cuando en verdad estamos maravillados por Jesucristo y su Evangelio, somos más felices, tenemos más entusiasmo por la obra de Dios y reconocemos la mano del Señor en todas las cosas. Adicionalmente, nuestro estudio de las palabras de Dios es más significativo, nuestras oraciones son con mayor intención, nuestra adoración es más reverente y nuestro servicio en el reino de Dios más diligente. Todos estos actos contribuyen a que la influencia del Espíritu Santo esté con más frecuencia en nuestras vidas. Es así que nuestro testimonio del Salvador y su Evangelio se fortalecerá. Mantendremos a Cristo vivo en nosotros y viviremos la vida arraigados y sobreedificados en Él, y confirmados en la fe, creciendo en ella con acción de gracias. Cuando vivimos de ese modo, nos hacemos más resilientes espiritualmente y estamos más protegidos de caer en la trampa de la apatía espiritual. Tal apatía se caracteriza por la pérdida gradual de nuestro entusiasmo por participar plenamente en el Evangelio del Señor. Generalmente comienza cuando sentimos que ya hemos adquirido todo el conocimiento necesario y todas las bendiciones para ser felices en esta vida. Este sentimiento de complacencia, por así decirlo, nos hace dar por sentados los dones del Evangelio y a partir de allí corremos el riesgo de descuidar tanto nuestra dedicación plena y regular a los aspectos esenciales del Evangelio de Jesucristo, como los convenios que hemos hecho. Como consecuencia, nos distanciamos gradualmente del Señor, debilitando nuestra capacidad de escucharlo, volviéndonos indiferentes e insensibles a la grandeza de su obra, lo cual causa que dudas sobre las verdades que ya hemos recibido penetren nuestra mente y nuestro corazón, haciéndonos vulnerables a las tentaciones del enemigo. El pastor Aidan Wilson Tozer, escritor de renombre y cristiano valiente, escribió: "La complacencia es el enemigo mortal de todo crecimiento espiritual". No fue eso exactamente lo que le sucedió al pueblo de Nefi poco después del nacimiento de Cristo. Comenzaron a asombrarse cada vez menos de una señal o prodigio del cielo, dudando de todo lo que habían visto y oído. Así Satanás les cegó los ojos y los condujo a creer que la doctrina de Cristo era una cosa insensata y vana. Hermanos y hermanas, en su perfecto e infinito amor y conociendo nuestra naturaleza humana, el Salvador ha establecido el modo de que evitemos caer en la trampa de la apatía espiritual. La invitación del Salvador nos da una perspectiva más amplia, especialmente teniendo en cuenta el mundo complejo en el que vivimos. Aprende de mí, escucha mis palabras, camina en la mansedumbre de mi espíritu, y en mí tendrás paz. Al aceptar la invitación del Salvador, demostramos nuestra humildad, nuestro deseo de ser enseñables y nuestra esperanza de ser más semejantes a Él. Esta invitación también incluye servirle a Él y ministrar a los hijos de Dios con todo nuestro corazón, alma, mente y fuerza. La parte central de nuestro esfuerzo en dicha travesía son, por supuesto, los dos grandes mandamientos: amar al Señor nuestro Dios y amar a nuestro prójimo como a nosotros mismos. Este tipo de conducta forma parte del carácter divino de Jesús y fue evidente en todo lo que Él hizo durante su ministerio terrenal. Por tanto, cuando nos dedicamos con intención y verdaderamente a mirar hacia Él y aprender de su ejemplo perfecto, llegamos a conocerlo mejor. Aumentan nuestro entusiasmo y deseo de incorporar en nuestras vidas la norma suprema de cómo debemos vivir, el ejemplo que debemos dar y los mandamientos que debemos seguir. También obtenemos comprensión, sabiduría, carácter divino y gracia adicionales para con Dios y el prójimo. Puedo asegurarles que nuestra capacidad de sentir la influencia y el amor del Salvador se intensificará en nuestras vidas, ensanchando nuestra fe, nuestro deseo de actuar con rectitud y la motivación de servirle a Él y a otras personas. Además, nuestra gratitud por las bendiciones y los desafíos que experimentamos en la vida terrenal se afianzará y llegará a ser parte de nuestra adoración verdadera. Mis queridos amigos, todas estas cosas fortalecen nuestra maravilla espiritual por el Evangelio y nos impulsan a guardar con gozo los convenios que hemos hecho con el Señor, aún en medio de las pruebas y los desafíos que experimentamos. Por supuesto, para que se logren estos resultados, debemos sumergirnos nosotros mismos con fe y verdadera intención en las enseñanzas del Salvador, esforzándonos por incorporar sus atributos a nuestra forma de ser. Además, necesitamos acercarnos más a Él mediante nuestro arrepentimiento, buscando su perdón y su poder redentor en nuestra vida, y guardando sus mandamientos. El Señor mismo prometió que enderezará nuestras veredas si confiamos en Él con todo el corazón, reconociéndole en todos nuestros caminos y no apoyándonos en nuestra propia prudencia. Un hombre que conocí recientemente, cuyo nombre es Wes, aceptó la invitación de Cristo de aprender de él y de su evangelio, y comenzó a experimentar maravilla por su amor tras 27 años de haberse distanciado de la senda de los convenios. Me dijo que un día le contactó vía Facebook un misionero, el Elder Jones, que había sido asignado temporalmente a su área antes de ir a la misión, a la que había sido asignado en un principio en Panamá. Cuando el Elder Jones encontró el perfil de Wes, sin siquiera saber de antemano que ya era miembro de la iglesia, sintió la guía del Espíritu Santo y supo que debía contactarlo de inmediato. Rápidamente actuó de acuerdo con esta impresión. Wes se sorprendió por aquel contacto inesperado y comenzó a darse cuenta de que el Señor lo tenía presente a pesar de su distanciamiento de la senda de los convenios. A partir de entonces, Wes y los misioneros empezaron a comunicarse con frecuencia. El Elder Jones y su compañero ofrecieron actos de servicio y mensajes espirituales semanales que ayudaron a Wes a recuperar su maravilla por el Salvador y su Evangelio. Aquello volvió a encender la llama de su testimonio de la verdad y del amor del Salvador por él. Wes sintió la paz que proviene del Consolador y obtuvo la fortaleza que necesitaba para volver al redil. Me dijo que aquella experiencia lo trajo de vuelta a la vida, tanto emocional como espiritualmente, y le ayudó a eliminar los sentimientos de amargura acumulados con los años a causa de las difíciles experiencias por las que había pasado. Tal como mi reflexivo profesor amigo mencionado anteriormente ha observado, siempre hay algo asombroso y fascinante para aprender sobre Jesucristo y su Evangelio. El Señor ha hecho promesas maravillosas que se extienden a todos, incluso nosotros, los que buscan aprender de Él e incorporar sus palabras de Él a sus vidas. A Enoc le dijo, «He aquí mi espíritu reposará sobre ti, por consiguiente, justificaré todas tus palabras, y las montañas huirán de tu presencia, y los ríos se desviarán de su cauce». Y tú permanecerás en mí, y yo en ti. Mediante su siervo, el rey Benjamín, el Señor declaró, «Seréis llamados progenie de Cristo, hijos e hijas de Él, porque he aquí, hoy Él os ha engendrado espiritualmente. Pues decís que vuestros corazones han cambiado por medio de la fe en su nombre. Por tanto, habéis nacido de Él, y habéis llegado a ser sus hijos y sus hijas. Por tanto, conforme genuina y continuamente nos esforcemos por aprender del Salvador y seguir su ejemplo, les prometo en su nombre que sus atributos divinos se escribirán en nuestra mente y corazón, que seremos más semejantes a Él y que andaremos con Él. Mis queridos hermanos y hermanas, ruego que siempre nos mantengamos maravillados por Jesucristo y su amor completo, infinito y perfecto. Que el recuerdo de lo que han visto nuestros ojos y han sentido nuestros corazones aumente nuestra maravilla por el sacrificio expiatorio del Salvador, que puede sanarnos de nuestras heridas espirituales y emocionales y ayudarnos a acercarnos más a Él. Que nos maravillemos de las grandes promesas que el Padre tiene en sus manos y que ha preparado para quienes son fieles. De vosotros son el reino y sus bendiciones, y las riquezas de la eternidad son vuestras. Y el que reciba todas las cosas con gratitud será glorificado. Jesús es el Redentor del mundo, y esta es su Iglesia. Doy testimonio de estas verdades, en el nombre inspirador, sagrado y sublime de nuestro Salvador Jesucristo. Amén.
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Y la gloria de Dios cubrió a Moisés. Lo que ocurrió después fue lo que le sucede a los profetas que son llevados a montañas altas. Vio a Dios cara a cara y habló con él.

0: Moisés, he aquí, tú eres mi hijo. Mira pues, y te mostraré las obras de mis manos.
1: Y Moisés vio la tierra, sí, la vio toda. Y no hubo una partícula de ella que no viese, discerniéndola por el Espíritu de Dios.

0: Y también vio a sus habitantes, y no hubo una sola alma que no viese. Esa experiencia tan notable en todos los aspectos es una de las grandes revelaciones de la historia de la humanidad. Pero el mensaje que Moisés nos dejó es: no bajen la guardia. No piensen que una gran revelación, un momento maravilloso e iluminador, el descubrir un sendero inspirado, sea el fin de todo. Lo que a continuación le acontece a Moisés, tras ese momento tan espiritual, sería algo absurdo de no ser tan peligroso y de esperar. Lucifer, en un intento de continuar con su oposición, en su esfuerzo incansable por atacar tarde o temprano, se aparece. Y después de que Dios se ha revelado al profeta, le dice: Moisés, hijo de hombre, adórame. Pero Moisés no le sigue el juego. Él ya ha visto a Dios. Y en comparación, la actuación de Satanás es totalmente tétrica.
1: ¿Quién eres tú? Porque aquí yo soy un hijo de Dios. ¿Dónde está tu gloria para que te adore? Bendito sea el nombre de mi Dios, porque su espíritu no se ha apartado de mí por completo, y puedo discernir entre tú y Dios. ¡Vete de aquí, Satanás! ¡No me engañes!
0: El registro muestra una reacción que es tanto patética como aterradora. Y cuando Moisés hubo pronunciado estas palabras, Satanás gritó en alta voz y bramó sobre la tierra, y mandó y dijo: Yo soy el unigénito, adórame a mí. Y aconteció que Moisés empezó a temer grandemente. Y al comenzar a temer, vio la amargura del infierno. No obstante, al pedirle a Dios, recibió fuerzas.
2: ¡Retírate de mí, Satanás! Porque solo a este único Dios adoraré, el cual es el Dios de gloria.
0: Y entonces Satanás comenzó a temblar y se estremeció la tierra.
2: ¡En el nombre del unigénito, retírate de aquí, Satanás!
0: Y ocurrió que Satanás gritó en voz alta, con lloro y llanto y crujir de dientes, y se apartó de allí. Siempre para volver otra vez, eso por seguro, pero siempre para ser vencido por la gloria de Dios, siempre. Reconozco la realidad de la oposición y la adversidad que con tanta frecuencia vienen después de haber tomado decisiones inspiradas, después de momentos de revelación y convicción. Pero testifico que Dios ha fijado límites a los poderes de las tinieblas. Y cuando nos infrinjan el segundo, el tercero y el cuarto golpe, no temáis. Jehová peleará por vosotros.

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1: How good it is, my beloved brothers.
2: Qué bueno es, mis queridos hermanos y hermanas, reunirnos una vez más. Esta conferencia señala 180 años desde que la Iglesia fue organizada. Cuán agradecidos estamos por el profeta José Smith, que buscó la verdad, la encontró, y bajo la dirección del Señor restauró el Evangelio y organizó la Iglesia. La Iglesia ha crecido constantemente desde ese día en 1830 y continúa cambiando la vida de más y más personas cada año y se esparce a través de la tierra, mientras nuestra fuerza misional busca a aquellos que están buscando la verdad. Una vez más, hacemos un llamado a los miembros de la Iglesia para que extiendan una mano a los nuevos conversos o a aquellos que están en su camino de regreso a la Iglesia, a fin de que los rodeen con amor y los ayuden a sentirse en casa. Gracias, mis hermanos y hermanas, por su fe y su devoción al Evangelio de Jesucristo. Gracias por todo lo que hacen en sus barrios y ramas, en sus estacas y distritos. Ustedes sirven de buena gana y bien, y llevan a cabo grandes cosas. Que el Señor les bendiga al esforzarse por seguirle a Él y obedecer a sus mandamientos. Desde la última vez que nos reunimos, la Iglesia ha continuado proporcionando mucha ayuda humanitaria requerida en varios lugares alrededor del mundo. Tan solo en los últimos 3 meses se ha proporcionado ayuda humanitaria en la Polinesia Francesa, Mongolia, Bolivia, Perú, Arizona, México, Portugal y Uganda, entre otras regiones. Hace muy poco hemos ayudado en Haití y en Chile, después de los devastadores terremotos y maremotos que hubo en esas regiones. Expresamos nuestro amor a nuestros miembros de la Iglesia que han sufrido en esos desastres. Ustedes se hallan presentes en nuestras oraciones y expresamos profunda gratitud a todos ustedes por sus deseos de ayudar con nuestros esfuerzos humanitarios al compartir sus recursos y, en muchos casos, dedicar de su tiempo, sus talentos y su conocimiento. Este año se cumplen 25 años desde que nuestro programa humanitario llegó a ser parte de nuestra labor de bienestar. El número de personas que dicho programa ha ayudado no podría ser adecuadamente calculado. Nosotros siempre nos esforzaremos por estar entre los primeros en la escena de los desastres, donde quiera que estos sucedan. La Iglesia continúa creciendo y avanzando. La edificación de templos es una indicación de dicho crecimiento. Hace poco anunciamos un nuevo templo que se edificará en Payson, Utah. También anunciamos renovaciones mayores que se harán en el templo de Ogden, Utah. Dentro de los 3 próximos meses, dedicaremos templos en Vancouver, Columbia Británica, en el Valle Gila, en Arizona, y en Ciudad Cebú, Filipinas. Más tarde, durante este año, otros templos se dedicarán o rededicarán. Continuaremos edificando templos por el mundo en la medida que aumente nuestra membresía. Cada año se efectúan millones de ordenanzas en los templos a favor de nuestros seres queridos que han fallecido. Ruego que continuemos siendo fieles al efectuar dichas ordenanzas por aquellos que no pueden hacerlas por sí mismos. Muchos de ustedes saben que poco después de la conferencia de octubre, mi querida esposa Francis sufrió una caída en la que se fracturó la cadera y un hombro. Después de 2 cirugías de éxito y varias semanas de hospitalización, pudo regresar a casa. Ella está bien y continúa su mejora hacia una recuperación total. Pudo asistir a la reunión general de las mujeres jóvenes el sábado pasado y planea asistir a 1 o 2 sesiones este fin de semana. De hecho, al último minuto dijo, voy hoy mismo. Y está aquí. Y está sentada con nuestra amada hija y gozará de esta sesión. No puedes tener en casa a una de estas jóvenes, les digo. Y especialmente desde que mi abuelo fue uno de los misioneros en la casa de su abuelo y trajeron a la mayoría de su familia. Cuando la primera vez que llamé a Francis y escuchó mi nombre, su padre fue a su dormitorio y trajo a unas fotografías y dijo, ¿estás emparentado con este Monson? Y le dije, sí, este es Elias Monson, este es el hermano de mi bisabuelo. Él fue uno de los misioneros, llorando, me dijo, que llevó el Evangelio a mi padre y a mis hermanas. No sabría qué hacer sin él. Entonces me dio un beso en la mejilla, en la primera cita. Entonces su madre, que también era sueca, me dio un beso en la otra mejilla y Frances me dijo, tomaré mi abrigo y saldremos ahora mismo. Francis me lo va a recordar hoy, cuando salgamos hoy, y dirá, ¿por qué dijiste eso? Ella es una joven muy especial. Estoy seguro que va a decir, no digas más, pero cuando empezamos a estudiar en la Universidad de Utah, creo que teníamos un amor similar el uno por el otro, y luego vino la Segunda Guerra Mundial y sabía que tenía que irme y me dijo, creo que luces mucho mejor en tu uniforme de la Armada. Y entonces me uní a la Armada, a la Marina. Pero ella realmente se une a expresarle nuestra más profunda gratitud a nuestro Padre Celestial y a ustedes por sus oraciones y sus buenos deseos en su favor. Ahora bien, hermanos, hemos venido aquí para ser instruidos e inspirados. Les damos la bienvenida a los que son nuevos en la iglesia, otros que están luchando con problemas, desafíos, pérdidas. Les amamos y oramos por ustedes. Durante estos dos días se darán muchos mensajes que cubrirán una variedad de temas. Esos hombres y mujeres que les dirigirán la palabra han procurado la ayuda celestial concerniente a los mensajes que les darán. Y es mi oración que seamos llenos de su espíritu al escuchar y al aprender. Que esto pueda ser así, ruego en el nombre de Jesucristo nuestro Señor y Salvador. Amén.
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3: Voces de los Santos de los Últimos Días, Mujeres de Fe. Nota del editor. En reconocimiento del aniversario 180 de la Organización de la Sociedad de Socorro este mes, hemos incluido 5 relatos inspiradores de mujeres. Llámeme a mí primero, por Diana Losky, Pensilvania, Estados Unidos. Estoy contenta de no haber perdido la oportunidad de ayudar a una hermana que necesitaba de mí y yo de ella. Cuando era una joven madre con mi primer bebé, mi esposo aún estudiaba en la universidad. Los dos trabajábamos a tiempo parcial para cubrir nuestras necesidades básicas. Anhelando tener un día libre del trabajo, hice planes para ver una antigua película en la televisión. Eso fue antes de que existieran los DVD y los servicios de transmisión. La película comenzaría a la hora perfecta, a las 10 de la mañana, cuando nuestro hijo estaría tomando una siesta. Era una película con Cary Grant, una de mis estrellas favoritas del cine estadounidense. La noche anterior a mi esperado día libre, llamó la presidenta de la Sociedad de Socorro del barrio. Una hermana del barrio había tenido un leve derrame cerebral y necesitaba que alguien la cuidara el día siguiente, hasta que su hijo volviera del trabajo. «Yo lo haría, pero tengo visitas», dijo la presidenta de la Sociedad de Socorro. Explicó que no tenía nadie más a quien pedírselo y se ofreció a cuidar a nuestro niño mientras yo cuidaba a la hermana. Acepté de mala gana. A la mañana siguiente pasé a dejar a nuestro hijo y me fui a visitar a la hermana. Se llamaba Luis y enseguida sentí un gran afecto por ella. Era lo suficientemente mayor para ser mi abuela, quien había fallecido recientemente. Ayudé a Luis a vestirse y luego le preparé el desayuno. Ella se sentó con cuidado en una silla y encendió la televisión. Al poco rato ya eran las 10 de la mañana. Mientras cambiaba los canales con el control remoto dijo: «Esta televisión no ofrece nada». Yo vacilé y después dije: «Hay una película de Cary Grant en el canal 11». «¿De veras?», preguntó ella. «Me encanta Cary Grant». Vimos la película y la disfrutamos de principio a fin. Después me habló sobre su vida, de cuando tenía mi edad. Me contó de su hijo y yo le conté del mío. Habló de la iglesia y de cuánto la echaba de menos. Cuando su hijo regresó, le prometí volver. Le dije a la presidenta de la Sociedad de Socorro que me llamara a mí primero si Luis llegara a necesitar a alguien. En el transcurso de las siguientes 2 semanas, Luis tuvo otro derrame y falleció antes de que tuviera la oportunidad de volver a verla. Solamente habíamos pasado juntas 9 horas y visto una película, pero ella llegó a ser una querida amiga. Pienso en ella a menudo. Agradezco no haber perdido la oportunidad de ayudar a una hermana que necesitaba de mí y yo de ella, aunque no me diera cuenta.
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1: Se cuenta de dos aficionados a las actividades al aire libre que contrataron una avioneta para que los llevara a un largo remoto en su viaje de pesca anual. Después de una buena pesca, el piloto regresó para recoger

y de ofrecerle una pequeña propina, el piloto aceptó de mala gana intentar el vuelo. Los pescadores sonrieron con complicidad mientras el piloto forzaba el aparato para que levantara vuelo. Sin embargo, unos segundos más tarde, el motor falló y el avión cayó en una zona pantanosa al final del lago. La avioneta había fallado al levantar vuelo en medio de un fenómeno muy conocido llamado efecto suelo, el cual se crea cuando el aire comprimido forma un colchón de aire entre las alas del avión y la superficie de la tierra al estar muy cerca. En este caso, al subir lentamente para salir del efecto suelo, la avioneta tenía que volar por su propio impulso y fuerza, lo cual simplemente no pudo hacer. Felizmente, ninguno se lastimó seriamente, y después de recobrarse, uno de los pescadores le preguntó al otro, ¿qué pasó? A lo cual su compañero respondió, caímos al levantar vuelo, más o menos a 100 metros de donde caímos el año pasado. Al igual que estos dos pescadores, a veces creemos que tiene que haber una manera más fácil, un atajo o modificación a los mandamientos del Señor que se ajuste a nuestras propias circunstancias. Tales ideas no nos permiten reconocer que la obediencia estricta a las leyes de Dios trae sus bendiciones, y el dejar de obedecerlas nos conduce a consecuencias funestas. Cuando recibió su nombramiento como presidente de la iglesia, Harold Billy dijo, «La seguridad de la iglesia descansa en que los miembros guarden los mandamientos. Si guardan los mandamientos, recibirán bendiciones». Cuando optamos por desobedecer un mandamiento, generalmente es porque, uno, nos hemos convencido de que no se aplica a nosotros. Dos, no creemos que sea importante. O, tres, estamos seguros de que es muy difícil obedecerlo. 1. En los últimos años del reinado del rey Salomón, un profeta le dijo, «Arrancaré el reino de ti y lo entregaré a tu siervo». Poco después, el profeta Ahías reconoció a ese siervo como Jeroboam, un hombre laborioso a quien Salomón había encomendado toda la carga de la casa de José. Los deberes de Jeroboam lo llevaron a viajar desde las montañas de Efraín, donde vivía, hasta la capital de Jerusalén. En uno de esos viajes, el profeta se encontró con él en el camino y le dijo, «A ti te daré 10 tribus». También le instruyó, «Si andas en mis caminos, guardando mis estatutos y mis mandamientos, estaré contigo y te entregaré a Israel». Cuando Salomón se enteró de la profecía de Ahías, tuvo miedo de Jeroboam y lo forzó a exiliarse en Egipto. Después de la muerte de Salomón, Jeroboam regresó de su exilio a la parte norte de Israel y comenzó a dirigir a las 10 tribus del norte. No obstante, el plan de Jeroboam para gobernar el reino contenía una mezcla de lo bueno y de lo malo. Estableció la capital de la nación en Siquem, una ciudad de gran significado religioso para su pueblo, pero lamentablemente introdujo rituales satánicos en sus servicios religiosos. Jeroboam se convenció de que algunos de los mandamientos de Dios no se aplicaban a él, y como resultado de sus acciones, todos sus descendientes fueron asesinados. Y por las prácticas paganas que él introdujo en las ordenanzas sagradas, las 10 tribus de Israel fueron finalmente arrancadas de su heredad. Lo mismo que el efecto suelo de consecuencias desastrosas de tratar de levantar vuelo con más peso de lo que las alas de un avión pueden soportar, nuestro cumplimiento parcial o selectivo de las leyes de Dios nos impedirá recibir la plenitud de las bendiciones de la obediencia. 2. Varias décadas después, Naamán, un héroe de guerra sirio, un hombre valeroso en extremo, viajó desde su país natal a Judá y fue a hablar con el rey Joram para que lo sanara de la lepra. Naamán fue enviado entonces al profeta Eliseo, quien le envió un mensajero diciendo, «Ve y lávate 7 veces en el Jordán y serás limpio». A pesar de la promesa profética de que se curaría, Naamán se ofendió porque Eliseo no lo recibió en persona y se sintió aún más insultado con la instrucción del profeta de que se lavara 7 veces en el pequeño y fangoso río Jordán. Su orgullo exigía algo más notable y ostentoso, algo que estuviera de acuerdo con su fama y su posición en la comunidad y en la nación.

0: opción. Afortunadamente para él, uno de sus siervos lo convenció de que si obedecía, sin importar lo que el profeta le había pedido que hiciera, podría recibir las bendiciones del Señor. Naamán se lavó en el río Jordán como se le había mandado y como resultado de su obediencia, él sanó de la lepra. La obediencia a los mandamientos del Señor, a pesar de lo importante o triviales que los consideremos, traerá sin duda sus bendiciones prometidas. 3. Siguiendo el mandato del Señor, el profeta Lehi condujo a su familia al desierto. Durante las primeras semanas de la travesía, Lehi enseñó a sus hijos mayores, Lamán y Lemuel, a permanecer firmes, constantes e inmutables en guardar los mandamientos del Señor. Sin embargo, cuando recibieron el mandato profético de volver a Jerusalén a recobrar las planchas de bronce que contenían los anales de los judíos, los dos hijos mayores se rebelaron diciendo, es algo difícil. A pesar de las murmuraciones de sus hermanos mayores, la fe de Nefi y su obediencia a los mandamientos del Señor permitió que se obtuvieran esas planchas de bronce. Se edificó una nación, se preservó un idioma y se enseñó el Evangelio de Jesucristo a varias generaciones. A veces racionalizamos que el Señor comprenderá nuestra desobediencia porque nuestras circunstancias especiales hacen que sea difícil, vergonzoso o incluso doloroso que nos adhiramos a sus leyes. Sin embargo, la obediencia fiel, sin tener en cuenta cuán grande parezca la tarea, proporcionará la guía, la asistencia y la paz del Señor. El profeta José Smith imploró dos veces al Señor preguntándole si su prominente amigo, Martin Harris, podía llevarse las primeras 116 páginas manuscritas del material traducido del libro de Ley desde Harmony, Pensilvania, a Palmira. Y en cada ocasión el Señor le aconsejó a José que no confiara el manuscrito al señor Harris. Martín procuraba utilizar el manuscrito traducido como evidencia para evitar que sus amigos hicieran correr rumores sobre su amistad con José Smith. La tercera vez que José lo suplicó, el Señor le concedió lo que pedía. Martín perdió el manuscrito y como consecuencia se le quitaron al profeta José Smith las planchas por un tiempo largo. Esa penosa lección lo llevó a decir, me puse esta regla. Cuando el Señor lo manda, hazlo. Esa debe ser también nuestra regla. La respuesta del Señor cuando obedecemos sus mandamientos es segura. Él nos ha prometido esto. Y si guardas mis mandamientos y perseveras hasta el fin, tendrás la vida eterna. Además nos ha dicho, yo, el Señor, soy misericordioso y benigno para con los que me temen, y me deleito en honrar a los que me sirven en rectitud y en verdad hasta el fin. La obediencia a los mandamientos del Señor nos da confianza en el camino que hemos elegido, su guía y dirección en nuestro continuo esfuerzo, y nos ofrece el potencial de llegar a ser como nuestro Salvador Jesucristo y de regresar a la presencia de nuestro Padre. Ruego que cada día nos esforcemos por ser más obedientes a las leyes, a las ordenanzas y a los mandamientos del Evangelio de Jesucristo para que Él nos bendiga más plenamente. Testifico que la obediencia a los mandamientos de Dios nos trae las bendiciones del cielo, que nuestro Padre Celestial y su Hijo Jesucristo viven, que el Libro de Mormón es la palabra de Dios y que el presidente Thomas S. Monson es el profeta del Señor para nuestros días. En el nombre de Jesucristo. Amén.
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2: Ven, sígueme. Segundo Nefi, capítulos 6 a 10. ¿Qué nos puede enseñar el plan de Dios acerca de él? Cuando Jacob enseña a su pueblo acerca del plan de salvación, se regocija en lo que Dios ha hecho posible para nosotros, especialmente el hecho de vencer la muerte física y espiritual. Las alabanzas y enseñanzas de Jacob pueden ayudarnos a reconocer algunos de los atributos divinos de Dios. Cuando reconocemos la forma en que Dios utiliza esos atributos para bendecir nuestra vida, podemos desarrollar una relación más estrecha y de adoración con Él. Atributos divinos. Cuando estudie 2 Nefi capítulo 9, considere buscar los atributos divinos que Jacob alaba. ¿Cómo nos puede brindar felicidad cada uno de los siguientes aspectos? Sabiduría, versículo 8. Misericordia, versículos 8, 19 y 53. Gracia, versículos 8 y 53. Bondad, versículo 10. Grandeza, versículos 17 y 40. Justicia, versículo 17. Santidad, versículo 20. Rectitud, versículo 41. Siga el modelo de Jacob y llene el espacio en blanco con los atributos que usted haya visto que Dios demuestra. Oh, cuán grande es el o la espacio en blanco de nuestro Dios. Observe cómo esos atributos se relacionan con lo que Dios ha hecho. ¿Qué grandes cosas ha hecho Él a causa de quién es Él? Análisis. ¿Qué atributos ha demostrado Dios en su vida?
3: Ven, sígueme. Elamán, capítulo 3. Más firmes en la fe de Cristo. ¿Cómo desarrollamos suficiente fe en Jesucristo para todas las épocas de la vida? Por el Elder Mark D. Eddy, de los 70. En el tercer capítulo de Elamán, leemos acerca de un periodo de paz continua y de una prosperidad sumamente grande en la iglesia. Miles de personas fueron bautizadas y las bendiciones que se derramaron sobre el pueblo fueron tan numerosas que aún los propios sumos sacerdotes y maestros se asombraron en extremo. Tristemente, algunas de las personas que profesaban pertenecer a la Iglesia de Dios se volvieron orgullosas y comenzaron a perseguir a sus hermanos miembros de la Iglesia. Y esto hizo que la parte más humilde del pueblo sufriera grandes persecuciones y pasara muchas aflicciones. Me imagino que esto habrá sido particularmente doloroso para los miembros humildes de la Iglesia. Después de todo, solo unos años antes, el pueblo había luchado codo a codo para frustrar un ataque lamanita. Sin embargo, esta vez las aflicciones venían desde adentro. Los perseguidores eran aquellos con quienes se habían reunido, orado, aprendido y adorado. En medio de tal sufrimiento, ¿cómo respondió la parte más humilde del pueblo? ¿Qué los ayudó a soportar la ironía de ser perseguidos por aquellos que una vez habían profesado ser condiscípulos de Cristo? Elamán, capítulo 3, versículo 35, ofrece la respuesta. Ayunaron y oraron frecuentemente, y se volvieron más y más fuertes en su humildad, y más firmes en la fe de Cristo, hasta henchir sus almas de gozo y de consolación. Sí, hasta la purificación y santificación de sus corazones. Santificación que viene de entregar el corazón a Dios. Consideremos cómo nosotros, al igual que los santos de la época de Elamán, podríamos llegar a ser más y más firmes en la fe de Cristo al afrontar juntos lo que el presidente Russell M. Nelson ha descrito como una de las épocas más complicadas de la historia del mundo. Una época de desafíos sin precedentes. Dos ejemplos de la fe de Nefi. Las Escrituras están llenas de experiencias de hombres y mujeres que llegaron a ser más y más firmes en la fe de Cristo al afrontar los desafíos de su época. Por ejemplo, reflexionen en la fiel respuesta de Nefi a dos experiencias espiritualmente difíciles que al principio eran casi idénticas, y sin embargo, su final fue asombrosamente diferente. Cuando Nefi y sus hermanos regresaron de Jerusalén con Ismael y su familia, Lamán y Lemuel y varios otros se rebelaron. Nefi los llamó al arrepentimiento y les rogó que recordaran al Señor. Lamán y Lemuel se enojaron con Nefi. Le ataron las manos y los pies con cuerdas y lo abandonaron para que muriera en el desierto. Por muy desgarradoras que hayan sido las acciones de sus hermanos, y sin importar el temor que pudiera haber sentido, Nefi decidió permanecer firme en la fe de Cristo. Él oró al Señor diciendo, «Oh Señor, según mi fe en ti, líbrame de las manos de mis hermanos. Sí, dame fuerzas para romper estas ligaduras que me sujetan». La oración de Nefi fue contestada de inmediato y de manera milagrosa. Fueron sueltas las ligaduras de sus manos y de sus pies, y poniéndose delante de sus hermanos, les habló. El corazón de Nefi debe haberse henchido de gratitud al Señor por haberlo librado. Sin embargo, esa no sería la última vez que Lamán y Lemuel atarían a su hermano con cuerdas. Y la siguiente vez, la liberación de Nefi diferiría significativamente de la primera vez y probaría, una vez más, la firmeza de la fe de Nefi en Cristo. Muchos años después, mientras cruzaban el mar hacia la tierra prometida, Lamán y Lemuel y los hijos de Ismael comenzaron a actuar con rudeza desmedida y a olvidar el poder del Señor que había bendecido su viaje. Nefi los llamó nuevamente al arrepentimiento y Lamán y Lemuel nuevamente se enojaron con él. Tal como lo habían hecho antes, tomaron a Nefi y lo ataron con fuertes cuerdas. ¿Qué pensó Nefi cuando lo ataron con cuerdas por segunda vez? ¿Qué habrían pensado ustedes o yo si nos hubiéramos encontrado otra vez en ese aprieto? Tal vez hubiéramos pensado, he pasado por esto antes, sé lo que tengo que hacer, si oro al Señor, Él me librará de inmediato y de manera milagrosa. No sabemos lo que Nefi pensó, pero sabemos que aunque esas dos experiencias fueron similares, los resultados inmediatos no lo fueron. Esta vez, Nefi no sería librado al instante de sus hermanos, sino que soportaría 4 días de sufrimiento a manos de ellos. Recordando su experiencia anterior, Nefi pudo haber orado con gran confianza para obtener una liberación inmediata. Cuando no hubo tal liberación, Nefi podría haberse desanimado y su fe podría haberse debilitado por la duda. A medida que las horas y los días parecían hacerse eternos, y su dolor aumentaba, ese desánimo y esa duda, cada vez mayores, podrían haber socavado la fe de Nefi. Él podría haber murmurado, «¿Por qué no he sido librado?» ¿No era su fe mayor ahora, más madura y plena, de lo que había sido la primera vez que fue atado? ¿No había crecido su fe por medio de poderosas experiencias con la liaona, su arco roto y un barco construido bajo la dirección del Señor mismo? En lugar de desanimarse o dudar, Nefi permaneció firme en su fe. Su fe no estaba centrada en el momento ni en el método de su liberación, ni dependía de un resultado previsto. Su fe no era condicional. La fe de Nefi estaba firmemente centrada en Jesucristo, pasara lo que pasara. Debido a esa fe, él pudo escribir, «No obstante, acudía a mi Dios y lo alababa todo el día, y no murmuré contra el Señor a causa de mis aflicciones». Tengan en cuenta que la firmeza de la fe de Nefi en Cristo le permitió hallar consuelo en medio de sus aflicciones y ser lleno de amor por Dios a pesar de su dolor. Él fue la personificación de lo que su hermano Jacob más tarde enseñaría. Confiad en Dios con mentes firmes, y orad a Él con suma fe, y Él os consolará en vuestras aflicciones y abogará por vuestra causa. Levantad vuestra cabeza y recibid la placentera palabra de Dios, y deleitaos en su amor, pues podéis hacerlo para siempre, si vuestras mentes son firmes. Podemos continuar con fe. Tanto Nefi como los santos de la época de Elamán nos brindan la esperanza de que, con la ayuda del Señor, podemos llegar a ser más firmes en nuestra fe en Cristo. Al leer esto, tal vez se pregunten si esa esperanza se refiere a ustedes. Hallemos consuelo y valor en estas palabras de nuestro amado profeta, el presidente Nelson. El Señor no requiere que tengamos una fe perfecta para tener acceso a su poder perfecto, pero nos pide que creamos. El Salvador nunca está más cerca de ustedes que cuando están enfrentando o escalando un monte con fe. Al final, como enseñó el elder D. Todd Christofferson del Quórum de los Doce Apóstoles, la mayoría de nosotros nos encontramos en este momento entre dos extremos. Por un lado, en la participación, por razones sociales, en los rituales del Evangelio, y por otro lado, en un compromiso plenamente desarrollado semejante al de Cristo de hacer la voluntad de Dios. Entre ambos extremos están las buenas nuevas del Evangelio de Jesucristo que entran en nuestro corazón y toman posesión de nuestra alma. Tal vez no suceda en un instante, pero todos deberíamos estar avanzando hacia ese bendito estado. Así que, en medio de las pruebas y tribulaciones particulares de nuestros días, ruego que decidamos de una vez por todas escoger la fe en Jesucristo, una fe suficiente para todas las épocas de la vida. Que trabajemos, ayunemos y oremos para fortalecernos en la fe de Cristo y, con mentes firmes, recibir su consuelo en nuestras aflicciones y deleitarnos en su amor para siempre. Con ese fin, testifico de la veracidad del testimonio especial del presidente Nelson. Sean cuales sean las preguntas o los problemas que tengan, la respuesta siempre se halla en la vida y las enseñanzas de Jesucristo.
4: Un momento personal con el Salvador, por Annalise Gardner, Idaho, Estados Unidos. Fue una de esas experiencias que solo se tienen una vez en la vida. ¿O realmente fue así? A través de los árboles se escuchaba el eco de los gritos de la gente que huía de la lava y las rocas que caían. Me quedé detrás del escenario escuchando la banda sonora que resonaba por los altavoces al otro lado del cerro. Ese verano participé en el espectáculo Al aire libre del Cerro Cumorah, donde se representaban varios acontecimientos del Libro de Mormón. Se me había asignado el papel de bailarina de las cosechas y de incrédula, pero en la siguiente escena participábamos todos, incluso el personal. Un reflector iluminó a un personaje vestido de blanco que daba la apariencia de flotar por encima del nivel más alto del escenario. Por supuesto que no era El Salvador, sino un estudiante universitario voluntario igual que yo. Sin embargo, en ese momento en el escenario me imaginé que el auténtico Salvador estaba ahí en su lugar. Lo imaginé caminando hacia mí y que yo lo miraba a los ojos. El espíritu invadió mi ser con un caudal de sentimientos. En ese momento me imaginé lo que debe ser ver a mi verdadero Salvador. Atesoré esa experiencia espiritual única. 6 meses después, una declaración del obispo W. Christopher Waddell, que en ese entonces era el segundo consejero del obispado presidente, cambió mi perspectiva. Cada domingo podemos tener una experiencia similar a la que contaron los sobrevivientes de la seria destrucción que tuvo lugar al momento de la crucifixión del Salvador, como se describe en el Libro de Mormón. Quedé atónita. ¿Acaso era posible que sintiera cada semana lo mismo que había sentido esa noche en el escenario? Mientras más pensaba al respecto, mejor entendía que participar de la Santa Cena constituye una experiencia personal con el Salvador, casi como arrodillarse frente a Él y sentir las marcas de los clavos en sus manos y pies. No hace falta participar en un espectáculo para sentir el amor del Salvador y comprender o visualizar un momento personal con Él. Cada semana tenemos esa oportunidad. Cada domingo, Él está dispuesto a mostrarnos su amor y comprensión. Todo lo que tenemos que hacer es venir a Él.
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Dios da a cada uno de sus hijos una cantidad limitada de tiempo, y en gran medida nosotros escogemos cómo lo usamos. Un autor del siglo pasado declaró: "Una de las cosas que consume más tiempo es tener un enemigo. Sin embargo, es muy poco lo que obtenemos a cambio de guardar rencores. Ciertamente, hay maneras mucho más productivas de emplear el tiempo. De modo que, ¿por qué lo hacemos? Vivimos en una época estresante de agitación política, inquietud financiera e incertidumbre en cuanto al futuro. Cuando sentimos preocupación o temor, somos más propensos a impacientarnos, a agredir verbalmente o a juzgar. Y cuando eso sucede, es fácil ofenderse y hacer enemigos. Por supuesto que hay mejores formas de reaccionar frente a los temores y las preocupaciones de nuestra época. Todo empieza por aceptar que otras personas se sienten igual. Alguien que actúa descortésmente quizá lleva sobre sus hombros una carga que no podemos ver. En vez de sentirnos ofendidos, podríamos tratar de ofrecer consuelo y compasión. No se trata de un concepto nuevo. Es sencillamente una manera distinta de expresar lo que el Señor enseñó cuando dijo: "Amad a vuestros enemigos, bendecid a los que os maldicen, haced bien a los que os aborrecen y orad por los que os ultrajan y os persiguen". Imagine lo que podría suceder si, en vez de sentir resentimiento, usted extendiera una mano fraternal a alguien que lo haya ofendido. Para empezar, probablemente sorprendería a esa persona, pero más allá de eso, quizá empezaría a forjar una amistad nueva. De hecho, la mejor forma de derrotar a un enemigo es tratar de convertirlo en un amigo. No podemos controlar cómo los demás reaccionarán, pero el esfuerzo en sí, más allá de cómo sea recibido, genera más bondad y más comprensión. La compasión reduce la ansiedad que nos rodea y trae tolerancia y respeto a nuestras conversaciones. ¡Qué manera tan magnífica de emplear el tiempo que Dios nos ha concedido!

Así llegamos al final de otro programa de música y palabras de inspiración en sus 95 años de transmisión ininterrumpida. Esperamos encontrarnos pronto. Que la paz les acompañe hoy y siempre.

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1: Bienvenida, Christine. Por Christine Reed, Massachusetts, Estados Unidos. 8 años después de la muerte de mi padre, me hizo recordar el amor de Dios por mí. Cuando mi padre murió, el 20 de junio de 2010, yo solo tenía 19 años. Se celebraba el Día del Padre en los Estados Unidos. La muerte de mi padre me impactó profundamente y dejé de asistir a mi iglesia de manera gradual. ¿Cómo se suponía que fuera a la iglesia y le pidiera guía a Dios si Él no me había escuchado cuando más lo necesitaba? Sentí que Él me había abandonado. Unos años más tarde, me mudé a Londres, Inglaterra, para asistir a una escuela de posgrado. Un frío día nevado, mientras caminaba hacia el campus, escuchaba un musical en mis auriculares cuando dos misioneros se me acercaron y se presentaron. Los élderes Hathaway y Porter me preguntaron qué estaba escuchando. Cuando les dije que estaba escuchando el musical El Libro de Mormón, los ojos se les salieron de asombro. Ambos comenzaron a compartir sus testimonios acerca del libro y me dieron una copia. Al comenzar a leer El Libro de Mormón, me di cuenta de que Dios me estaba dando una señal, indicándome que era tiempo de volver a Él, pero de una manera nueva. Al día siguiente, los misioneros me enseñaron el plan de salvación. Durante esa lección, el elder Porter dijo: "Al final tendremos la oportunidad de estar con nuestras familias otra vez". Esa era la doctrina más poderosa que había oído. Tendría la oportunidad de estar con mi padre de nuevo. En ese momento, supe que deseaba aprender más. Mi amor por Dios y la confianza en Él comenzaron a volver poco a poco. Fui bautizada el 15 de abril de 2018. Siempre recordaré lo tibia que estaba el agua. Fue como si Dios me estuviera dando un gran abrazo y me dijera: "Te extrañé, Christine. Bienvenida". El recordatorio del amor de Dios fue maravilloso. El barrio Hyde Park 1 también me dio la bienvenida y me ayudó en mi trayecto. Si me hubieran preguntado hace una década si podría amar a Dios otra vez, probablemente habría dicho no. Pero eso cambió cuando me enseñaron el plan de salvación de Dios. Poco después asistí al templo de Londres, Inglaterra, y llevé el nombre de mi padre conmigo. Cuando una persona fue bautizada y confirmada de forma vicaria a favor de mi padre, supe que había avanzado un paso más para estar con él otra vez. Sé que me reuniré con mi padre de nuevo. Ahora mi amor por Dios florece cada día.
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3: Este año conmemoramos el bicentenario del nacimiento del profeta José Smith. Testificamos al mundo que él fue el profeta de Dios, preordenado para llevar a cabo la restauración del Evangelio de Jesucristo. Esto lo hizo bajo la dirección de nuestro Salvador, quien le dijo a un antiguo profeta: "Jehová es mi nombre, y conozco el fin desde el principio. Por lo tanto, te cubriré con mi mano". Reconozco la mano del Señor en la restauración del Evangelio. Mediante el inspirado sacrificio de los hijos de Dios a través de las edades, se pusieron los cimientos de esa restauración, y hoy el mundo se prepara para la segunda venida de nuestro Señor y Salvador Jesucristo. Su Evangelio se estableció en la tierra, comenzando con Adán, y se ha enseñado en cada dispensación por medio de profetas como Enoch, Noé, Abraham, Moisés y otros. Esos profetas predijeron la venida de Jesucristo para expiar los pecados del mundo, y esas profecías se han cumplido. El Salvador instituyó su iglesia, llamó a sus apóstoles y estableció su sacerdocio. Pero lo más importante es que dio su vida y la volvió a tomar para que todos nos levantáramos de nuevo, llevando a cabo así el sacrificio expiatorio. Pero eso no fue el fin. Después de su resurrección, el Salvador dio a sus apóstoles la responsabilidad de dirigir la iglesia y administrar las ordenanzas del Evangelio. Fieles a ese llamado, ellos fueron perseguidos y con el tiempo, algunos padecieron el martirio. Debido a eso, la autoridad del sacerdocio del Señor dejó de estar en la tierra y el mundo cayó en la oscuridad espiritual. En los siglos que siguieron, los hijos de Dios tuvieron la luz de Cristo, podían orar y sentir la influencia del Espíritu Santo, pero la plenitud del Evangelio se había perdido. En la tierra no quedaba nadie que tuviera el poder y la autoridad para dirigir la iglesia o realizar ordenanzas y sagradas, como el bautismo, el otorgamiento del don del Espíritu Santo y las ordenanzas salvadoras del templo. A casi toda la gente se le negó el acceso a las Escrituras, y la mayoría de la gente era analfabeta. El primer paso para la restauración del Evangelio fue hacer acceso

Biblia latín. Aún así, las escrituras no estaban disponibles para un gran número de personas. Había que copiarlas a mano, trabajo que por lo general hacían los monjes y que llevaba años. Entonces, por la influencia del Espíritu Santo, comenzó a haber en el corazón de la gente interés por el aprendizaje. Ese renacimiento se esparció por Europa y a fines del siglo XIV un sacerdote de nombre Juan Wycliffe inició una traducción de la Biblia del latín al inglés. Debido a que en aquel entonces el inglés era un idioma emergente y poco refinado, los líderes de la iglesia lo consideraron inapropiado para comunicar la palabra de Dios. Algunos líderes aseguraban que si la gente podía leer e interpretar la Biblia por sí misma, se corrompería la doctrina. Otros temían que los que tuvieran acceso independiente a las escrituras no necesitarían la iglesia y cesarían de apoyarla económicamente. Por lo tanto, a Wycliffe se le acusó de hereje y se le trató como tal. Después de su muerte y sepultura, desenterraron sus huesos y los quemaron. Pero la obra de Dios no pudo detenerse. Aunque algunos fueron inspirados a traducir la Biblia, otros recibieron inspiración para poder publicarla. Para 1455, Juan Gutenberg había inventado la imprenta de tipo móvil. Y la Biblia fue uno de los primeros libros que imprimió. Por primera vez, fue posible imprimir múltiples copias de las Escrituras a un precio asequible para muchos. Mientras tanto, la inspiración de Dios también ejerció su influencia en los exploradores. En 1492, Cristóbal Colón se dispuso a encontrar una nueva ruta al lejano oriente. Guiado por la mano de Dios, él dijo: Dios me concedió la fe y luego el valor. Esos inventos y descubrimientos prepararon el camino para otras contribuciones. En 1509, el joven William Tyndale se matriculó en la Universidad de Oxford, donde estudió la obra de la Biblia realizada por el erudito Erasmo, quien creía que las Escrituras eran el alimento para el alma del hombre y que deben penetrar hasta lo más profundo del corazón y la mente. Por medio de sus estudios, Tyndale adquirió un amor por la palabra de Dios y el deseo de que todos los hijos de Dios se deleitaran con dicha palabra. Más o menos en esa época, un monje alemán llamado Martín Lutero señaló 95 puntos de error en la iglesia de esa época, los cuales abiertamente publicó en el pueblo de Wittenberg. En Suiza, Huldrych Zwingli imprimió 67 artículos de reforma. Juan Calvino en Suiza, Juan Knox en Escocia y muchos otros ayudaron con esa labor. Se había iniciado la reforma. Mientras tanto, William Tyndale se había convertido en un sacerdote capacitado y hablaba 8 idiomas con fluidez. Él creía que una traducción directa del griego y del hebreo al inglés sería más exacta y más fácil de leer que la traducción que Wycliffe había hecho del latín. Por tanto, iluminado por el Espíritu de Dios, tradujo el Nuevo Testamento y una parte del Antiguo Testamento. Sus amigos le advirtieron que perdería la vida si lo hacía, pero estaba decidido. Una vez, mientras disputaba con un erudito, dijo: si Dios me salva la vida, en pocos años, yo haré que un simple muchacho de granja sepa más que usted acerca de las Escrituras. Con el tiempo, Tyndale, como otros, fue muerto por sus labores. Fue estrangulado y quemado en la hoguera cerca de Bruselas. Pero la creencia por la cual había dado su vida no se perdió. Millones han llegado a experimentar lo que Tyndale enseñó a lo largo de su vida. La naturaleza de la palabra de Dios es que quien la lea comienza a mejorar de inmediato y día a día y progresa hasta convertirse en un hombre perfecto.
Las épocas de turbulencia política produjeron cambios. Debido a desacuerdos con la Iglesia en Roma, el rey Enrique VIII se declaró a sí mismo cabeza de la Iglesia de Inglaterra y mandó que se colocaran copias de la Biblia en inglés en cada una de las parroquias. La gente, que tenía hambre por el Evangelio, acudió a esas iglesias y se leían las Escrituras unos a otros hasta que se quedaban sin voz.

0: La Biblia también se utilizaba como texto básico de enseñanza de lectura. Aunque los martirios continuaron por toda Europa, la noche oscura de la ignorancia estaba llegando a su fin. Un predicador declaró antes de ser quemado: "Este día, por la gracia de Dios, encenderemos esa luz en Inglaterra que confío nunca se extinguirá". Agradecemos a todos los que vivieron en Inglaterra y en toda Europa y ayudaron a encender esa luz. Por la gracia de Dios, la luz se volvió más brillante. El rey Santiago I de Inglaterra, consciente de las divisiones que existían en su propio país, accedió a la preparación de una nueva versión oficial de la Biblia. Se calcula que en la versión del rey Santiago se retuvo más del 80% de la traducción que William Tyndale hizo del Antiguo y del Nuevo Testamento. Con el tiempo, esa versión llegaría a una nueva tierra, donde la leería un muchacho de granja de 14 años, llamado José Smith.
1: Name Joseph Smith. Is it any wonder?
0: Es de sorprender, entonces, que la versión del rey Santiago sea la versión en inglés aprobada por la Iglesia de Jesucristo de los Santos de los Últimos Días en la actualidad. La persecución religiosa en Inglaterra continuó bajo Carlos, el hijo de Santiago, y muchos fueron motivados a buscar libertad en nuevas tierras, entre ellos los peregrinos que arribaron en los Estados Unidos en 1620, esa parte del mundo que Cristóbal Colón había explorado hacía más de 100 años. Al poco tiempo siguieron otros colonizadores, entre ellos Roger Williams, fundador y más tarde gobernador de Rhode Island, que seguía buscando la iglesia verdadera de Cristo. Williams dijo que no existía ninguna iglesia de Cristo debidamente constituida sobre la tierra, ni persona alguna autorizada para administrar ninguna de las ordenanzas de la iglesia, ni podría haberla sino hasta que sean enviados nuevos apóstoles por el gran director de la iglesia, cuya venida él buscaba. Después de un siglo, ese mismo sentimiento religioso guió a los fundadores de una nueva nación en el continente americano. Guiados por la mano de Dios, esos hombres consiguieron la libertad religiosa para todo ciudadano mediante una inspirada declaración de derechos. 14 años más tarde, el 23 de diciembre de 1805, nació el profeta José Smith. Cuando José era joven, invadió su mente una seria reflexión en cuanto al tema de la religión. Debido a que nació en una tierra que permitía la libertad religiosa, él podía cuestionar cuál de las iglesias estaba en lo cierto, y ya que la Biblia estaba traducida al inglés, podía buscar una respuesta en la palabra de Dios. En el libro de Santiago leyó: "Y si alguno de vosotros tiene falta de sabiduría, pídala a Dios", y lo hizo. En respuesta a su oración, se le aparecieron Dios el Padre y su Hijo Jesucristo. Ese humilde niño de granja fue el profeta escogido por Dios para restaurar la antigua iglesia de Jesucristo y su sacerdocio en estos últimos días. Dicha restauración iba a ser la última dispensación del cumplimiento de los tiempos, pues restauraría todas las bendiciones del sacerdocio que el hombre podría poseer en la tierra. Con ese mandato divino, su obra no era la de reformar lo que ya estaba en la tierra, ni de oponerse a ella, sino restaurar lo que se había perdido. La restauración comenzó con la primera visión en 1820 y continuó con la salida a luz del Libro de Mormón, otro testamento de Jesucristo. El 21 de septiembre de 1823, José Smith recibió la visita del ángel Moroni, que le enseñó en cuanto a un registro antiguo que contenía la plenitud del Evangelio eterno, en preparación para la segunda venida del Mesías. Escrito en planchas de oro, el Libro de Mormón da un recuento del ministerio de Cristo en el hemisferio occidental, tal como la Biblia registra su vida y su ministerio en Israel. José recibió las planchas de oro 4 años más tarde, y en diciembre de 1827 comenzó a traducir el Libro de Mormón. Mientras traducía, José Smith y su escriba Oliver Cowdery leyeron en cuanto al bautismo. Su deseo de recibir esa bendición dio lugar a la restauración del sacerdocio arónico el 15 de mayo de 1829, de manos de Juan el Bautista. A eso le siguió la restauración del sacerdocio de Melquisedec, que le fue otorgado a José y a Oliver de manos de los apóstoles Pedro, Santiago y Juan, quienes tenían las llaves. Después de siglos de obscuridad espiritual, el poder y la autoridad de actuar en el nombre de Dios, de efectuar ordenanzas sagradas y de dirigir su iglesia se encontraban nuevamente en la tierra. Las primeras copias impresas del Libro de Mormón se publicaron el 26 de marzo de 1830. Unas semanas más tarde, el 6 de abril, la Iglesia Verdadera de Cristo, en estos últimos días, se organizó nuevamente en la casa de Peter Whitmer, padre, en Fayette, Nueva York. Al describir las consecuencias de esos sucesos en el mundo, el apóstol Paul P. Pratt escribió: ya rompe el alba de la verdad, y en Sion se deja ver, tras noche de oscuridad, el día glorioso amanecer. La larga noche finalmente había terminado y la revelación fluía, dando como resultado escrituras adicionales. Doctrina y Convenios fue aceptada por la Iglesia el 17 de agosto de 1835. También la perla de gran precio comenzó en ese año. Al poco tiempo se otorgó más autoridad para actuar en el nombre del Señor. El templo de Kirtland se dedicó el 27 de marzo de 1836, y allí, en ese templo, el Salvador se apareció a José Smith y a Oliver Cowdery, donde más tarde aparecieron Moisés, Elías y Elías el profeta, quienes entregaron llaves adicionales de sacerdocio al profeta. Esta luz del Evangelio nunca más será quitada de la tierra. En 1844, José Smith confirió todas las llaves del sacerdocio a Brigham Young, a John Taylor, a Wilford Woodruff y a los demás apóstoles. El profeta dijo: he vivido hasta ver la carga que descansaba sobre mí pasar a los de otros hombres. Las llaves del reino están plantadas en la tierra para no ser quitadas nunca más, no importa qué me suceda a mí. Lamentablemente, tres meses después, el 27 de junio, José Smith, el profeta y su hermano Hiram padecieron el martirio en Carthage, Illinois. El elder John Taylor, quien estuvo con el profeta en su martirio, testificó de él: José Smith, el profeta y vidente del Señor, ha hecho más por la salvación del hombre en este mundo que cualquier otro que ha vivido en él, exceptuando solo a Jesús. Testifico que la obra del profeta José Smith es la obra del Salvador. En el servicio del Señor, el camino no siempre es fácil. Muchas veces requiere sacrificios y seguramente pasaremos adversidades. Pero al servirle, descubrimos que su mano ciertamente nos protege. Así fue para Wycliffe, Tyndall y miles más que prepararon el camino de la restauración. Así fue para el profeta José Smith y todos aquellos que ayudaron a introducir el Evangelio restaurado. Así es y será para nosotros. El Señor espera que seamos tan fieles, devotos y valientes como aquellos que nos antecedieron. A ellos se los llamó a dar la vida por el Evangelio. A nosotros se nos llama a vivir por el mismo propósito. En estos, los últimos días, tenemos motivos especiales para hacerlo. Antes de esa sagrada noche en Belén, los sucesos de la historia y las palabras de los profetas prepararon el camino para la primera venida del Señor y su expiación. De manera similar, la historia y las profecías establecieron el fundamento para la restauración del Evangelio por medio del profeta José Smith. Vemos con nuestros ojos que los acontecimientos y las profecías de nuestra época están preparándonos para la segunda venida del Salvador. Doy testimonio especial de que nuestro Salvador Jesucristo vive. Testifico que su mano ha estado sobre la obra de la restauración desde antes de la fundación de este mundo y que continuará hasta su segunda venida. Que cada uno de nosotros se prepare para recibirlo. Es mi humilde oración, en el santo nombre de Jesucristo. Amén.
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3: Llamados por el Señor. Doctrina y Convenios, secciones 77 a 80, del 12 al 18 de julio. Al igual que Jared Carter y Stephen Burnett, los misioneros modernos también necesitan recibir un testimonio de que son llamados por el Señor. A miles de misioneros se les cambió el llamamiento misional debido al coronavirus. Por ejemplo, Curtis y Ramona Miller fueron reasignados a una misión diferente a causa del virus. Ellos testifican: tenemos el firme testimonio de que no importa dónde sirvamos, nosotros estamos dispuestos a servir. Al permitir que la mano del Salvador guíe nuestra vida, Él nos califica para esta obra. Jared Carter, 1801 a 1849. Es bautizado por Hiram Smith en 1831 en Colesville, Nueva York. Predica en Ohio, Pensilvania, Nueva York y Vermont en 1831 y 1832. Se dirige a Hiram, Ohio, para preguntar a José Smith cuál es la voluntad del Señor para con él. José Smith recibe una revelación que le indica que predique de nuevo en la región este de los Estados Unidos. Stephen Burnett, 1813 a 1885. Es bautizado por John Murdoch en 1830 en Warrensville, Ohio. Es ordenado sumo sacerdote a los 17 años de edad. Es designado para predicar junto a Eden Smith, pero Eden se enferma. Comienza su misión con John Smith, el padre de Eden. Curtis y Ramona Miller. Mientras analizaban alternativas en el sitio web de misioneros mayores de la iglesia, los Miller seleccionaron 8 lugares posibles, la mayoría de los cuales se encontraban en la Polinesia y en Europa. Recibieron el llamamiento para prestar servicio en la República Democrática del Congo. Tendrían que aprender francés. Después de 3 meses y medio en África, los Miller fueron reasignados a prestar servicio en Georgia, Estados Unidos, debido al COVID-19.
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0: Hacer fuertes las cosas débiles, por Tammy Hunter. Al igual que muchos de nosotros, a veces me cuesta saber que tengo valor y que el Señor puede amarme y que me ama. Me pregunto acerca de mi futuro y si se cumplirán las bendiciones que se me prometieron. Me preocupa si podré superar mis debilidades para convertirme en la persona que Dios desea que sea. A veces la vida parece desalentadora y las cosas débiles de mi vida afectan la felicidad que puedo encontrar por medio de mi Salvador. Sin embargo, al leer las Escrituras, aprendo acerca de profetas a quienes se les dificultaba conocer su valor en predicar el Evangelio, sentirse amados y recordados, sobreponerse a los pesares, y ver su propósito en el plan del Padre Celestial. Por medio de sus historias encuentro esperanza. Al buscar al Señor, puedo prepararme para todos los desafíos y superarlos. Sé que es posible que experimente reveses y pesar, pero puedo aprender, actuar y convertirme en algo más por medio de mi Salvador. Debilidades. Aunque la vida terrenal es un don, experimentamos muchas debilidades en ella. Si reconocemos nuestras debilidades y nos humillamos, entonces nuestra debilidad, que a menudo se manifiesta en forma de orgullo, pereza o quizás falta de arrepentimiento, puede vencerse por medio del Señor y puede acercarnos más a Él. Como dijo el elder D. Todd Christofferson del Quórum de los Doce Apóstoles, Dios nos mostrará nuestros defectos y fracasos, pero también nos ayudará a convertir las debilidades en fortalezas. Nefi se entristeció cuando su familia cedió a su débil naturaleza mortal. Sin embargo, Nefi también se lamentó de sus propias debilidades. Aunque amaba al Señor, Nefi habló de los pecados que tan fácilmente me asedian, lo que provocó que gimiera, llorara y desfalleciera en el pecado. Se sintió circundado por los recuerdos de sus pecados y sintió dolor por ello. Pero no permaneció en el valle del dolor, ni permitió a su carne deshacerse, ni a su fuerza desfallecer. Escogió confiar en el Señor y mejorar. Cuando Nefi decidió abandonar el pecado y el dolor que le causaba, halló nueva fortaleza, deleite, confianza, conocimiento, regocijo, redención y liberación. Nefi halló gozo en Jesucristo. Sé que todos podemos hallar gozo en el Salvador. Al vivir su Evangelio, las cosas débiles serán fuertes en nuestra vida. Fortalezas. Saber quiénes somos como hijos de Dios nos permitirá ver nuestro valor y traer al Espíritu Santo a nuestra vida. Nefi lo entendió. Después de explicar todas las cosas que había hecho mal, discernió que era amado, conocido e importante. Esa comprensión lo facultó para hacer y actuar de acuerdo con estas resoluciones. Despierta, alma mía, no desfallezcas más en el pecado. Regocíjate, oh corazón mío, y no des más lugar al enemigo de mi alma. No vuelvas a enojarte, no debilites mi fuerza. Regocíjate y clama al Señor y dile, oh Señor, te alabaré para siempre. ¿Redimirás mi alma, oh Señor? ¿Me librarás de las manos de mis enemigos? ¿Harás que yo tiemble al aparecer el pecado? Oh Señor, en ti he puesto mi confianza y en ti confiaré para siempre. Yo, Nefi, clamé mucho al Señor mi Dios. Y nos afanamos por cumplir con los juicios y los estatutos y mandamientos del Señor en todas las cosas. Y el Señor estaba con nosotros. Al igual que Nefi, podemos hacer más por medio de Jesucristo. El presidente Henry B. Eyring, segundo consejero de la primera presidencia, resumió este proceso. Aquellos que no ven sus debilidades no progresan. El reconocer sus debilidades es una bendición, ya que los ayuda a permanecer humildes y los hace acudir al Salvador. El Espíritu no solo nos consuela, sino que también es el agente por el cual la expiación obra un cambio en nuestra propia naturaleza. Entonces las cosas débiles se hacen fuertes. Hoy podemos elegir convertirnos en discípulos más comprometidos de Jesucristo para llegar a renovarnos por medio de Él. Al igual que Nefi, reconocer nuestras debilidades nos lleva a suplicar con humildad al Padre Celestial para que nos ayude a vencer esas debilidades. Por medio del Señor, vencemos las debilidades y las dudas, encontramos valor y crece nuestra comprensión. Aunque quizás no tenga todas las respuestas y todavía tenga dificultades, confío en que el Señor me ayudará a salir adelante, que Él me ayudará a superar mis desafíos y a desarrollar fortalezas. La autora vive en Idaho, Estados Unidos.
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2: Esta es la historia verdadera sobre la construcción y dedicación del Templo de Salt Lake. 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

El 28 de julio de 1847, 4 días desde que llegamos a la cuenca del Gran Lago Salado y casi 4 meses desde que partimos de Winter Quarters a orilla del río Missouri. 2000 kilómetros por las praderas de los ríos Platte y las pendientes de Black Hills y de las Rocallosas. Las arenas de las regiones de salvia, sauzales, cañones rocosos, troncos y piedras.

0: Muchos enfermamos de fiebre de montaña, pero tratamos desesperadamente de arar y regar la tierra. Rompimos varios arados. Ese día soplaba sin cesar un viento caliente y seco.
1: No comprendo. ¿Ese fue el comienzo?
0: Sí. Al final del día, a pesar de estar afectado por la fiebre, Brigham Young sintió que debíamos continuar nuestra exploración de la nueva tierra prometida. Yo era un apóstol entonces, y sentí que habíamos hallado una tierra preservada por la mano de Dios. Mi alma estaba llena del más sublime gozo al seguir a Brigham hacia el norte, justo al centro del valle.
2: Hermanos, aquí construiremos el templo de nuestro Dios.

0: ¿Tiene usted buena memoria, presidente?
1: Sí, así parece. Pero me temo que cuento con un poco de ayuda al respecto, joven.
0: Ah, a ver.
1: Aquí está. Esto es algo que podría interesar a sus lectores, señor Callahan.
0: ¿Qué es? ¿Un diario?
1: Ajá.
0: ¿Lleva usted un diario?
1: Desde 1834.
0: No sabía que aspiraba a ser escritor.
1: No, no me atrevería a adjudicarme las dotes de escritor.
0: Entiendo.
1: Simplemente llevo un registro de las cosas que pasan. El profeta José Smith instó a los santos a llevar registros.
0: José Smith, el fundador de su iglesia.
1: Exacto. Así que cuando me uní a la iglesia, prometí que jamás me iría a dormir sin escribir lo ocurrido durante el día. Y desde entonces, cada vez que oía al profeta José o a cualquiera de los 12 apóstoles enseñar un principio, me sentía como pez fuera del agua si no lo escribía en mi diario.
0: ¿Significa que ha llevado un diario desde el día en que se unió a la iglesia mormona? Una tarea difícil, supongo.
1: La obediencia jamás será una tarea fácil, señor Callahan.
0: 25 de noviembre. ¿De qué año?
1: 1836. Por favor, tome asiento.
0: Por supuesto.
1: No era mucho mayor que usted. Tenía 29 años. Mi compañero y yo volvíamos de una misión en los estados del sur.
0: Perdóneme, pero no comprendo cómo se relaciona todo esto con el templo de Salt Lake.
1: Lo entenderá, señor Callahan. Ya verá. Ese día contemplé por primera vez una casa del Señor, construida por mandamiento y revelación en los últimos días.
2: Hermano Smooth, apresúrese, venga.
3: Ya voy.
2: Abraham, pronto, creo que ya llegamos, venga.

0: Kirland.
1: Ajá. Sí. Kirland.
2: El templo de Kirland se había dedicado recientemente y estaba ansioso por escuchar sobre ello. Oliver y yo nos arrodillamos a orar. Y el velo fue retirado de nuestras mentes. Y los ojos de nuestro entendimiento fueron abiertos. La voz del profeta José Smith fue una voz que el Señor había escogido para hablar en esta última dispensación.
1: Vimos al Señor sobre el barandal del púlpito en el templo. Su semblante brillaba más que el resplandor del sol. Y su voz era como el estruendo de muchas aguas. Y él dijo: Soy el primero y el último. Yo soy el que vive. Soy el que fue muerto. Soy vuestro abogado ante el Padre.
2: Habló sobre los profetas de la antigüedad, Moisés, Elías y Elías el profeta, quienes confirieron llaves de autoridad para esta dispensación a José y a Oliver en el templo de Kirland.
1: Bien, dime, ¿qué opinas del templo de Kirland? Construirlo les costó a los santos un alto precio y un gran sacrificio.
0: Sí, y los hermanos y las hermanas han sido bendecidos por su labor.
1: Este es solo el principio de las bendiciones que el Señor derramará sobre la cabeza de su pueblo.
0: ¿Y cuáles son esas bendiciones, José?
1: El Señor ha comenzado a restaurar el antiguo orden de su reino a su pueblo para darle finalmente la plenitud del Evangelio sempiterno.

Habían transcurrido 2 años y medio desde que salí de Kirran a predicar el Evangelio. En ese entonces, quienes vivían allí eran pobres, menospreciados y tratados con desdén por los más poderosos. ¡Qué diferente escena tenía ante mí! Una magnífica casa de Dios que dice, como con voz de trueno, que los santos prosperarán a pesar de Babilonia, porque el templo del Señor se erige en honor a su reino en la tierra.

0: Ja.
1: Lamento si la he interrumpido. Tiene una hermosa voz.
2: ¿Y usted también, señor?
1: Me llamo Wilford Woodruff.
2: Por supuesto, hermano Woodruff.
1: ¿Nos conocemos?
2: No.
1: ¿Y usted es...?
2: Alguien con mucho frío. Disculpe, ya es muy tarde y yo tengo que...
1: Aguarde, espere, por favor. ¿Puedo verla?
2: Ya lo ha hecho.
1: No, quiero decir, ¿qué tal mañana?
2: Tal vez con una adecuada presentación, señor Woodruff. Buenas noches.
1: Buenas noches.
3: Esa hermosa visión que más tarde descubrí era la señorita Phoebe Whitmore Carter, la maestra de la escuela. Tras presentarnos de forma apropiada y luego de un prolongado noviazgo de 2 meses y medio, nos unimos en sagrado matrimonio el 13 de abril de 1837. Ese año el templo de Kirlan cayó en manos de apóstatas. Muchos de los santos fueron expulsados del pueblo. Al templo lo profanaron y lo convirtieron en establo y en granero para los animales durante el invierno. Después de casi una década, nuevamente se erigió otro templo al Señor, esta vez en Nauvoo, Illinois. Para los santos fue un breve refugio de los estragos de la persecución. Fue dedicado en mayo de 1846 en medio del éxodo forzado de toda la ciudad de Nauvoo. El profeta José y su hermano Hiram habían sido asesinados y su testimonio fue sellado con su sangre. 18 meses después de la dedicación, el templo de Nauvoo fue quemado. Un acto de rencor de un incendiario.

0: Leí la historia que nuestro periódico publicó. El trato en esos días hacia su gente fue imperdonable.
1: Entre más nos esforzábamos por obedecer los mandamientos, más implacables eran nuestros enemigos. Ya se habían dedicado sitios para construir templos en Independence y en Far West, Missouri, y aún en Spring Hill, con vista a un hermoso valle y al Río Grande, quizás el lugar más celestial que haya visto. Las crueles hostilidades no nos permitirían quedarnos lo suficiente para construir esos templos. Tendrían que esperar a futuras generaciones.
0: Pensaría que habrían renunciado a la idea de construir otro templo.
1: Sí, recuerdo que algunos dudaban. 5 años después de llegar al valle, la construcción de la pared alrededor de la manzana del templo aún estaba incompleta. La obra en sí ni siquiera había comenzado.

0: Buenos días, William. Me parece que deberíamos cambiar de lugares. Necesita más calor que yo.
1: Prefiero estar junto a la ventana.
2: Además, el presidente Yang vendrá esta mañana. Y quisiera estar atento. Él quiere discutir los planos para el nuevo templo. Dice que es hora de empezar la obra. William.
0: ¿Sí?
2: ¿Oyó lo que le dije? El presidente Yan quiere comenzar a trabajar en el nuevo templo. Es una magnífica noticia. Yo pensé que le alegraría.
0: Es que algunos de los miembros más viejos, ellos...
2: ¿Qué ocurre con ellos, William?
0: Están hablando del nuevo templo.
2: ¿Y?
0: Dicen que apenas coloquemos la piedra angular, las fuerzas del infierno sobrevendrán y seremos expulsados del valle, como ha ocurrido donde quiera que ha habido un templo desde que la iglesia se organizó.
3: Es posible, hermano Ward.
0: Presidente.
2: Y yo que quería estar pendiente.
3: Pero tan pronto se comience el templo, también aumentarán las bendiciones y el poder para vencer toda la maldad.
0: Yo no quise decir que...
3: Lo sé, William. Solo recuerde que la gente crece en poder al servir en el templo. Debemos edificar el templo para que el Señor revele las ordenanzas de exaltación a su pueblo. Y debemos comenzarlo hoy. ¿Puedo usar la pizarra?
0: Sí, por supuesto.
3: Hermanos, les mostraré lo que el Señor me ha revelado con respecto a este magnífico templo. Tendrá tres torres al oriente que representan el sacerdocio de Melquisedec y tres torres similares al occidente que representan al sacerdocio aarónico.
4: Poco después, el presidente Yang llamó a Truman Angel para estudiar en Europa las obras de los más grandes artistas de siglos pasados. Desde el monumento a Nelson en Irlanda y los castillos de la isla de Man hasta los cementerios de París y las grandiosas casas de adoración y de gobierno de Londres, Truman pasó meses contemplando, dibujando y aprendiendo del rico legado arquitectónico de Europa. Literalmente pasó días analizando la Catedral de San Pablo, la obra maestra y última morada del más grande arquitecto inglés, Sir Christopher Wren.
5: ¿Y cuándo comenzó la construcción del templo?
4: La primera palada tuvo lugar el 14 de febrero de 1853. Fue una ceremonia sencilla presidida por Brigham Young. Casi de inmediato, el presidente Young me asignó la tarea de supervisar la excavación para colocar los cimientos.
6: Discúlpeme, hermano Woodruff.
7: Sí.
6: Me dijeron que podía hablar con usted.
7: Gracias. ¿En qué puedo ayudarlo, señor?
6: Me dijeron que usted era el superintendente de la obra.
7: Claro que sí, para servirle, señor...
6: Livingston, James Livingston.
7: ¿De dónde viene?
6: Escocia, Lanarkshire.
7: ¿Puede dirigir una tropilla, hermano Livingston?
6: Como el mejor de sus hombres.
7: ¿Cuál era su ocupación en Escocia?
6: Cantero, señor.
7: ¿Como el mejor de mis hombres?
6: Mucho mejor, señor.
7: Temo que aquí no nos será útil, hermano Livingston. Lo lamento. Pero quisiera que empacara sus cosas. ¿Puede ayudarnos a extraer el granito? Tenemos 6 semanas para colocar las piedras angulares. ¿Lo podrá hacer?
6: Estoy al servicio de Dios, señor.

Hermanos y hermanas, estamos aquí reunidos en una de las más felices y gloriosas ocasiones ocurridas entre los hijos de los hombres. Hoy dedicaremos las piedras angulares de este templo al más alto Dios de Israel. Me atrevo a decir que los sacrificios a los que hoy nos comprometamos y el trabajo que realicemos serán siempre recordados por este pueblo y sonarán como con voz de trompeta por todo el mundo, tan fuerte, tan claro y tan lejos como el viento pueda llevarlos. Rara vez hablo de revelaciones o visiones, pero bástame decir que hizo 5 años en julio pasado en que, estando de pie en este suelo bendito, vi el templo en el espíritu, ni a 3 metros de donde hoy colocamos esta piedra angular. Y jamás he dejado de asociar este suelo con algo que no sea esa visión. Hermanos y hermanas, oro para que nuestro Padre Celestial nos cubra con su amor y misericordia y que nos proteja mientras terminamos este templo, que recibamos la plenitud de las ordenanzas y que construyamos muchos más.

0: Disculpe, ¿usted es el superintendente?
1: Sí, así es.
0: Me llamo Michael Hawks y soy su nuevo aprendiz.
1: James Livingstone. ¿Quién te nombró mi nuevo aprendiz?
0: Le traje unas herramientas. Limas, cuñas y un taladro afilado.
1: Escasamente tendrás 12 años.
0: 13.
1: Aún así eres muy joven para ser aprendiz. ¿Quién te envió aquí?
0: Escuché en el campamento que usted trabaja solo. Los canteros trabajan en equipo.
1: Yo puedo hacerlo solo. Pero gracias de todos modos por traer las herramientas.
0: Es más rápido entre dos.
1: Vete ahora, muchacho. Tengo mucho trabajo.

0: Se contrataron carreteros para transportar la roca desde la cantera hasta la manzana del templo. Llevar la carga tomaba 4 días.
1: Muy bien, Adam. Oye, Sam, ayúdalo, por favor. Ya casi, Adam.
2: Más palanca en esa esquina.
3: ¡Por ese lado!
4: ¡Bien, hermano Joseph! ¡Muévanos!

0: Joseph!
1: Oh, no.
2: ¿Y qué ocurrió después de llevar el granito hasta la manzana del templo?
3: Los canteros de la manzana eran la mayor fuerza de hombres involucrados en la construcción. En su mayoría, los bloques de piedra que se usaron para los cimientos fueron cortados ahí, en el suelo, donde los dejaban los carreteros. Algunos de los artesanos más hábiles pulieron y tallaron las piedras más finas en galpones abiertos en la manzana del templo. Truman Ungel estaba a cargo de los planos para guiar a los albañiles en la ubicación de las piedras del templo. La manzana del templo se convirtió en el corazón industrial del valle. Los herreros afilaban herramientas a diario. Se puso a trabajar a fundidores, carpinteros, maquinistas y una variedad de artesanos. Y la manzana del templo parecía una colmena en actividad. Los santos trabajaron con esmero para obedecer la voluntad de Dios y construir su santa casa.
1: Es asombroso, ¿no? Las estrellas. Nunca las había visto brillar así en toda mi vida.
3: Así es, estremecen el alma, ¿no es verdad? He pasado muchas horas reflexionando sobre los cielos.
1: Creo que todo el mundo lo hace alguna vez. Es natural.
3: Sí, creo que así es.
1: ¿Recuerda usted el salmo que dice que la gloria... los cielos cuentan la gloria de Dios?
3: No hay lenguaje, ni palabras, ni es oída su voz.
1: Sí, exacto.
3: Parece que usted conoce las escrituras.
1: Presidente, yo fui criado en un buen hogar cristiano.
3: ¿De veras?
1: ¿Ha sentido alguna vez que podría extender su mano y tomar algo de allá arriba?
3: ¿Cómo qué, por ejemplo?
1: No lo sé. Es como si una parte de mí estuviese allí.
3: Usted no es el único, señor Callahan. Hubo un tiempo en que el hombre quería subir a la cima de la montaña más elevada, para tocar la eternidad, para alcanzar a Dios mismo.
1: Como Abraham.
3: Así es, la fe de Abraham fue probada en una montaña.
1: O Moisés.
3: Sí, Moisés vio al Todopoderoso cara a cara en lo alto del monte Sinaí. Fue allá donde Dios mandó a Moisés a hacer un santuario en su santo nombre, un tabernáculo en el desierto.
1: En donde estaba el arca del pacto.
3: El Señor decidió morar entre su pueblo, y al llegar a la tierra prometida, Él mandó que edificaran un lugar permanente para el arca.
1: Un templo.
3: Así es. Y una vez más se ha mandado al hombre construir templos donde se recibe instrucción, revelación y ordenanzas de nuestro Padre Celestial. Y de esta manera se cierra el abismo entre Dios y el hombre, igual que en los montes de la antigüedad.
1: Los montes del Señor.
3: Así es.
4: Hermanos y hermanas, pronto tendremos momentos difíciles. El presidente de los Estados Unidos, James Buchanan, basado en falsos informes de sedición y traición por parte de este pueblo, ha ordenado al ejército federal marchar hacia nuestro amado territorio para sofocar esta supuesta insurrección. Ellos se aproximan. Es por esta razón que he dado instrucciones a todos los hombres con fuerza suficiente para ocultar todas las bases, los cimientos y las piedras, y de quitar todos los cobertizos y tiendas de la manzana del templo. Hermanos, no podemos permitir que este sagrado suelo sea mancillado o profanado.

0: Esto no huele bien, general.
1: ¡Howard!
2: Señor.
3: Teniente, lleve a unos hombres a inspección a este lugar.
2: A la orden, señor. ¡Smith! ¡Roberts!

0: medio de la ciudad. ¿Qué piensan estos mormones?
1: Yo pienso que reducirán a cenizas esta ciudad con tan solo escuchar un disparo. Vámonos, coronel. Aquí no hay nada que hacer. ¡Arre!
0: ¡En marcha! ¡Adelante!
2: Cuando el presidente Yang vio que el general Johnston y su ejército no estaban dispuestos a hacer daño alguno a los santos, dijo a la gente que ya era seguro regresar a sus casas. Entonces llegó el momento de desenterrar los cimientos y los soportes y de seguir adelante con la construcción del templo.
3: Hermano Elia, vine tan rápido como pude.
4: Esto se ve mal, presidente. Me temo que encontraremos el mismo problema en todos los cimientos.
3: ¿Cómo pudo ocurrir esto?
4: Aún no sabemos la causa, pero de algo sí estamos bien seguros. Este cimiento no soportará el peso de un templo de granito. Es demasiado peligroso.

0: Truman, asegúrese de retirar a todos los obreros de la manzana.
1: Dígales que se retiren.
2: Está bien, hermanos, es todo por hoy.
3: Presidente.
0: No me moveré de este lugar hasta saber lo que debo hacer.

0: Wilford, por favor, ven, siéntate.
1: Escuché la noticia.
0: ¿Qué voy a hacer ahora?
1: Varios albañiles creen que el problema se debe al uso excesivo de mortero. El asentamiento hizo que las paredes se agrietaran y cedieran.
0: Sí. El obispo Garner me lo advirtió.
1: Ellos sugieren que cada piedra que haya en el templo, aún las de los cimientos, se corten en medidas precisas y luego se coloquen una sobre otra. Esto evitará que se agrieten o que cedan. Presidente, temo que será necesario remover todos los cimientos y comenzar otra vez.
0: ¿Qué más nos esperará? Hemos luchado 9 años para construir este templo. Hemos sufrido pobreza humillante y persecuciones. Nuestros hermanos se han ampollado bajo el sol ardiente y escaldado con su propio sudor. Se han estremecido y empapado en torrenciales tormentas relampagueantes. Se han congelado los dedos de las manos y de los pies en torrentes invernales. Hemos estado ante las puertas mismas del profundo infierno. Ah, hay noches en las que no puedo dormir por el temor de no ver este templo dedicado. Espero que este templo se mantenga durante el milenio, Wilford, para que los santos de futuras generaciones reciban sus investiduras en él. Tienes razón, amigo. Removeremos los cimientos y comenzaremos de nuevo.
2: De ese día en adelante, Truman Angel fue el responsable de que cada piedra se ubicara correctamente en el templo. Este fue el modelo que se siguió para el resto de la construcción. Las mujeres contribuyeron suministrando

0: No entiendo por qué la construcción tomó 40 años.
1: Bueno, la dificultad para transportar los bloques de granito hasta el templo fue el mayor obstáculo.
2: Buenos días.
3: Presidente, ¿recuerda a mi ayudante Michael Hawks?
4: Claro, por supuesto. ¿Hermano Hawks?
2: Es un placer verlo de nuevo. Lamento la intromisión, no sabía
3: no,
2: que...
3: No, está bien, Michael, toma asiento. Creo que te podría interesar nuestra conversación. Sería prudente que nos preparáramos para suspender el trabajo en la cantera por algún tiempo.
2: ¿Suspenderlo? Sé que no tenemos muchos hombres por el momento y el mal tiempo no nos ha ayudado.
4: No,
2: pero...
4: no, Michael, no es nada de eso. Están haciendo milagros aquí. Hablamos de otra prioridad.
3: El hermano Brigham necesita que todos los hombres del territorio trabajen en la terminación de la vía férrea.
2: ¿La vía férrea? ¿Va a detener el trabajo en el templo para darle obreros a la compañía ferroviaria?
3: Mide tus palabras, Michael.
4: No vamos a interrumpir el trabajo en el templo, joven. De hecho, lo vamos a impulsar. Creo que para terminar por completo el templo, debemos primero hacer todo lo posible para terminar la vía férrea.
2: Perdóneme, presidente, pero no entiendo cómo nuestros hombres en el ferrocarril...
3: Con el ferrocarril transcontinental podremos construir fácilmente extensiones hacia el Valle del Lago Salado y más allá.
4: No solamente podremos tener acceso a provisiones del este, sino que podemos completar una ruta que incluirá la cantera y quizá una bifurcación hasta la manzana del templo.
3: Y podríamos transportar el granito hasta el templo por tren.
2: Aún así, creo que los hombres lo tomarán como una extraña petición.
3: Entiende, Michael. Esta no es una petición.

0: Esto no es exactamente lo que habíamos planeado. ¡Aguarden un momento, señores!
1: ¿Crees que estallará?
0: Sí, eso creo.
1: Parece que la carga que pusimos al otro lado no explotó.
0: Ah, bueno, probablemente ahora esté empapada. Bien, voy a subir. ¡Tendremos que colocar otra carga! ¡Cúbranse hasta que explote! ¿Y tú a dónde vas?
1: Te estás volviendo viejo. Pensé que querrías que alguien te acompañara.
0: No en estas circunstancias. Aquí hay suficiente pólvora como para arrasar con todos nosotros.

0: Yo llevaré la carga.
1: No. Este es trabajo para un viejo. Muy bien. Vamos.

0: ¡Vamos, Michael! ¡Déjame llevar esa cuerda! ¡Es demasiado pesada para ti!
1: ¡No, ya la tengo!
0: ¡Cuidado con esas rocas! ¡Están muy resbalosas! ¡Sujétate bien! ¡Ten cuidado! ¿Estás bien?

0: está inconsciente. El doctor Durant no cree que salga de esta.
1: Él lo logrará, hermana Livingston. Es un escocés fortachón.
0: Ese joven, Michael Hawks, no quiere dejarlo solo.

Michael, venimos a darle una bendición al hermano Livingstone. Sé que es difícil, amigo mío. En momentos como este, uno se pregunta por qué el Todopoderoso permite que sufran inclusive los hombres más buenos. Su trabajo y el del hermano Livingstone no son para mí ni para el hermano Woodruff. Trabajan para el Señor. Construyen la Sion de Dios. Trabajan para su santa casa. Ten fe, querido hermano Hawks, pues debes extraer el granito del templo de los collados eternos con tus propias manos, para que todo el mundo lo vea por los siglos venideros. Tú bendices a millones de vidas por tiempo y toda la eternidad. El Señor te ama por eso, Michael. ¿Nos acompañas, amigo?

0: Hermano James Livingston, por autoridad del santo sacerdocio.
1: ¿Y James Livingston?
2: James sobrevivió, pero perdió el brazo derecho. Ahora que lo recuerdo, tengo una fotografía. Aquí está. Este es James Livingston al lado del presidente Young.
1: ¿Y esto?
2: Un brazo artificial con un garfio. Tan pronto como pudo estar en pie, regresó a trabajar en la cantera y siguió allí hasta que la última piedra ocupó su lugar en el templo.
1: ¿Cuándo se tomó esta foto?
2: El 4 de abril de 1873. Aquí está la primera carga de granitos desde la cantera hasta la manzana del templo por tren. Para celebrar, el presidente Young viajó hasta las canteras. El regreso tomó poco más de una hora.
1: Es mejor que un viaje de 4 días en carreta.
2: Solo un poquito. Cuando el presidente Young falleció, el templo apenas había alcanzado una altura de 6 metros. Los trenes transportaban unos 30.000 kilos de granito por día. El hermano Brigham siempre decía que se avanzaría muy poco si no contábamos con los rieles. Y tenía razón. Él siempre tenía razón. Sí, pase. Adelante. Pero mire quiénes llegaron. ¿Ya es hora de dormir?
3: ¿Podemos orar contigo esta noche, abuelito?
2: Por supuesto que sí. Pasen, pasen. No sean tímidos. Niños, me gustaría presentarles al señor Callahan. Él es un reportero de Nueva York. Señor Callahan, ellos son mis nietos. Este es Hampton.
1: Hola, Hampton.
2: Y esta es Marian.
1: Marian.
2: Marian. Y esta es Sara.
1: Mucho gusto.
2: Hoy está toda la familia en casa, todos listos para la ceremonia de mañana. Así que, ¿por qué mañana es un día tan especial?
4: Porque vamos a dedicar el templo.
2: Exacto. Muy bien, Hampton. ¿Puedes pedir esta noche por todos los que ayudaron a construir y embellecer el templo? Por supuesto que sí. Así que vamos. Muy bien, vamos. ¿Quisiera acompañarnos en nuestra oración, señor Callahan?
1: Será un honor.
2: Muy bien, ahora, Marian, tú ofreces la oración.
5: Nuestro Padre Celestial, te doy gracias por mi familia, por el abuelo Bulldorf, por papá y mamá y por todos. Bendice la tierra en que vivimos. Bendice a los líderes de la iglesia
6: y a todos los misioneros.
5: Que el sol salga mañana para que podamos salir a jugar. Bendice a todas las personas que trabajan en el templo. Y al señor Callahan, en el nombre de Jesucristo. Amén.
2: Amén. Bueno, niños, ahora todos a la cama. Buenas noches, Hampton. Hasta mañana. Buenas noches, Marian. Buenas noches.
3: Buenas noches, señor Callahan.
1: Buenas noches, Sara.
2: Buenas noches. A la cama. Oh, no se inquiete, señor Callahan. Ellos no muerden.
1: Son maravillosos.
2: ¿Tiene usted hijos?
1: No soy casado.
2: Bueno, el matrimonio es una magnífica escuela. En él se aprende.
1: Creo que nunca he tenido el tiempo o la disposición para buscarlo.
2: Cuestión de prioridades, yo me imagino. Un reportero tan ocupado como es usted.
1: Sí, exacto.
2: Tengo algo que me gustaría que leyera. Tal vez no se relacione con nuestro tema. ¿Le molestaría?
1: No, por supuesto que no.
2: Yo estaba cumpliendo con mis deberes en St. George en el otoño de 1885, cuando recibí la noticia del accidente de mi amada esposa Phoebe en Salt Lake y regresé de inmediato. Fue cuando la encontré muy, muy mal.

0: Noviembre 9, 1885. Mi esposa está muy enferma. Le impuse las manos y le di una bendición. Noviembre 10. Ella murió a las 2 de la mañana. Nos separamos después de 48 años de matrimonio. Bienaventurados quienes mueren en el Señor.
1: Descansa en paz, mi amada Phoebe. La tumba liberará su presa que aún está cautiva. Luego con esposo, hijos y amigos, profetas y apóstoles, vas a reinar con gozo como esposa, reina, madre y como santa en la eternidad.

0: Estoy viviendo un capítulo difícil de la historia de mi vida. Espero ser verídico y fiel hasta el final, para que pueda unirme a ella en el reino celestial de Dios y morar con ella en paz eterna. Esto parece ser algo personal, presidente.
1: Señor Callahan, usted ha viajado casi 5.000 kilómetros para escribir la historia del templo de Salt Lake. En verdad, esta es la historia del templo. Esta es la razón por la cual lo construimos. La muerte de mi Phoebe fue un momento doloroso y difícil. Pero yo sabía en mi corazón que no la había perdido. Siempre seríamos marido y mujer, pues nos casamos por tiempo y eternidad.
0: ¿Tiempo y eternidad?
1: Sí, el matrimonio es una de las sagradas ordenanzas en el templo, y no es hasta que la muerte los separe.
0: ¿Es decir que marido y mujer siguen casados después de la muerte?
1: Sí, si se guardan los convenios, las familias que se unan en el templo tendrán una relación que se va a extender por toda la eternidad.
0: No sé mucho sobre los convenios, se me dijo que eran secretos.
1: Sagrado sería un mejor calificativo. El templo permite a quienes sean dignos hacer convenios sagrados con nuestro Padre Celestial.
0: ¿Convenios sagrados? ¿Qué significa?
1: Bueno, en tiempos antiguos Abraham hizo convenios con el Señor. Y recibió la promesa que si obedecía a los mandamientos de Dios, el Señor le concedería ciertas bendiciones.
0: ¿Así que en el templo se hacen convenios similares con el Señor?
1: Así es.
0: ¿Y con qué propósito? Quiero decir, ¿cuáles son esas bendiciones?
1: Brigham Young enseñó que es necesario recibir estas ordenanzas en la casa del Señor para que, al partir de esta vida, se pueda pasar frente a los ángeles que están de centinelas para regresar al Padre Todopoderoso y recibir la exaltación.
0: Entonces, al final, el paso por el templo lleva a la exaltación.
1: Sí.
0: ¿Es verdad que también hacen eso por los muertos?
1: También.
0: Hay quienes podrían pensar que...
1: Muchas personas creen en algún tipo de obra vicaria por los muertos. La expiación de Jesucristo fue una obra vicaria. Quien quiera que acepte a Jesucristo como el Salvador también acepta el principio del poder vicario.
0: Creo que nunca había reparado en ello.
1: Después de recibir estas ordenanzas por nosotros mismos, vamos al templo y hacemos esos convenios por nuestros antepasados. Aquellos que en su vida aquí en la tierra no tuvieron la oportunidad de hacerlo. Los vivos hacemos la obra por los muertos.
0: ¿Entonces ustedes están uniendo a todas las generaciones a través de los siglos?
1: Exacto. Elías, el profeta, otorgó a José Smith las llaves y la autoridad en Kirtland, en el templo.
0: Elías, creo recordar un pasaje acerca de eso. Algo acerca de padres e hijos.
1: He aquí, yo os envío al profeta Elías antes que venga el día de Jehová grande y terrible. Él hará volver el corazón de los padres hacia los hijos
0: y el corazón de los hijos hacia los padres.
1: Malaquías 4, versículos 5 y 6.
0: Ahora entiendo por qué la familia es tan importante para los mormones. Entonces escriben su diario para llevar la historia de su familia.
1: Esa es una de las razones.

0: ¿Puedo hacerle una pregunta hipotética?
1: Por favor.
0: Teóricamente hablando, ¿es posible entonces que aún yo pueda entrar al templo y recibir esas ordenanzas?
1: Todo el que obedezca los mandamientos que Dios ha dado con respecto al templo puede entrar.
0: ¿Entrar al templo no es tan sencillo?
1: No. Aún en los días del templo de Salomón había ciertas leyes de purificación que se debían cumplir antes de entrar al templo. Actualmente aún los miembros de la iglesia deben prepararse espiritualmente y ser dignos de recibir esas bendiciones.
0: Y la razón es porque los que no estén debidamente preparados como yo no captarían su significado.
1: Así es. La realidad de la eternidad trasciende nuestra capacidad mortal para comprender. Recibimos estos convenios por revelación y solo se pueden entender por revelación. Tal como ocurría en la antigüedad, el templo hoy día es un lugar al que los santos pueden ir y sentirse ante el Señor. Aprenden verdades importantes acerca de su relación con Dios y del propósito de la vida. Por eso construimos templos.
0: He escuchado que han construido otros.
1: Sí.
0: ¿Incluso mientras trabajaban en este templo?
1: En Manti, en Logan, en St. George.
0: ¿Cuántos más construirán?
1: Los que el Señor requiera de nosotros. De julio de 1887. El sucesor de Brigham Young, el presidente John Taylor, murió a las 7:55 de la noche. Esto deposita la responsabilidad de velar por la Iglesia de Jesucristo de los Santos de los Últimos Días sobre mis hombros como presidente. Oro a Dios, mi Padre Celestial, para que me dé la gracia que necesito cada día. A Cyrus Edwin Dallin, escultor nacido en Utah, se le comisionó para crear la estatua del ángel Moroni para la aguja centro-oriental del templo, que es la piedra de coronamiento. Después de que la primera presidencia aprobara sus bosquejos, él terminó un modelo en yeso de un metro el 4 de octubre de 1891. La estatua, en su tamaño real, fue moldeada en Salem, Ohio, y medía casi 4 metros. Dallin luego afirmó que su diseño de la estatua del ángel Moroni fue inspirado en los escritos del apóstol Juan. Vi volar por en medio del cielo a otro ángel, que tenía el evangelio eterno para predicarlo a los moradores de la tierra, a toda nación, tribu, lengua y pueblo.
0: Bueno, tal vez yo no sepa tanto de las escrituras.

Si existe algún hecho sobre la faz de la tierra que atraiga la atención del Dios del cielo y sus huestes, es el que tenemos el día de hoy. Esta congregación, el grito de Hosanna y la colocación de la piedra de coronamiento en honor a nuestro Dios. Hermanos y hermanas, queremos terminar este templo para dedicárselo a Dios tan pronto como podamos, para que todos los miembros de esta región puedan efectuar todas las ordenanzas por los vivos y también por los muertos. ¡Escuchado, casa de Israel! Y todas las naciones sobre la tierra, pondremos la piedra de coronamiento del templo de nuestro Dios, el cimiento de lo que fue puesto y dedicado por el profeta, vidente y revelador Brigham Young.

0: Hermanos y hermanas, creyendo que la instrucción del presidente Woodruff con respecto a la terminación del templo de Salt Lake es la voz del Señor que nos habla, propongo que esta congregación prometa solemnemente, de forma colectiva e individual, terminar el trabajo en el interior de este templo, para que dentro de un año se pueda llevar a cabo su dedicación el sexto día de abril de 1893, 40 años desde el día en que se colocaron las piedras angulares.
1: Entonces, ¿con la piedra de coronamiento se culminó el trabajo exterior del templo?
2: Así es. Se removió todo el andamiaje y se concentró la atención en el acabado y la decoración del interior.
1: ¿Con solo un año para terminarlo?
2: Oh, sí. Los expertos me dijeron que eran dos como mínimo para terminar el trabajo. Sin embargo, fue necesario traer toda clase de artesanos. Eran hombres y mujeres que consagraron su tiempo y talentos, muchos con gran sacrificio. Quizás jamás lleguen a ser famosos o reconocidos en el mundo, pero la belleza de su obra será un testimonio de su devoción, fe y amor a Dios. La agilidad con la que el trabajo se realizó no fue menos que un milagro.

0: Pero el trabajo interior apenas se terminó esta tarde, ¿no es así?
1: Y casi no alcanzamos, ¿no?
0: Gracias por la entrevista, presidente. Me ha dado mucho para escribir y en qué pensar.

0: Trabajaron hasta tarde, pero el barniz...
1: Buenos días, hermanos.
2: Buenos días.
1: Al fin el día que tanto esperábamos.
2: Está empeorando el tiempo, ¿no?
1: Creo que eso no debería sorprendernos.
2: Es cierto.
1: Hermanos, me gustaría conversar un poco con nuestro amigo. Regresaré en un momento, si me lo permiten.
2: Oh, por supuesto, presidente.
0: ¿Necesita algo más?
1: No, muchas gracias, Joseph. Está bien.
0: Bueno, entremos.
1: Buenos días.
3: Buenos días, presidente.
1: ¿Llegó usted temprano, señor Callahan?
3: Bueno, yo quería ver lo que pudiera de la dedicación.
1: ¿Y qué es lo que usted ve?
3: No sé bien cómo escribir acerca de esto. Así que esto es lo que Brigham Young vio hace muchos años y en medio de un desierto, nada menos.
1: Estábamos no lejos de aquí. Desearía que nos pudiera acompañar adentro, hermano Callahan.
3: Yo también, presidente.
1: Quizás algún día, mi amigo.
3: Sí, quizás. Esa fue la última vez que vi al presidente Woodruff. Al observar a este siervo del Señor entrar al templo, recordé algo que él había mencionado la noche anterior, casi inadvertidamente. Cuando los santos hicieron la solicitud para convertirse en estado en 1850, querían llamarlo Deseret. Pero un senador que no estaba muy a favor de los mormones decidió que el nombre debería ser Utah, por los indios Ute. Fue después de varios años que descubrí que la palabra Utah significa cabeza de los montes. Recordé entonces las palabras del profeta Isaías cuando declaró: Acontecerá en lo postrero de los tiempos que será confirmado el monte de la casa de Jehová como cabeza de los montes, y correrán a él todas las naciones. Yo los llevaré a mi santo monte y los recrearé en mi casa de oración.

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2: Ahora presentamos a la hermana Reina E. Aburto. 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
3: One of our beloved hymns expresses the plea.
4: Uno de nuestros himnos expresa la súplica al Señor. En sol y sombra, acompáñame. Hace tiempo, iba en un avión que se acercaba a una fuerte tormenta. Vi por la ventana un denso manto de nubes debajo de nosotros. Los rayos del sol poniente se reflejaban en las nubes y éstas brillaban con intensidad. Poco después, el avión descendió por las pesadas nubes y de repente nos envolvió una espesa oscuridad que opacó por completo la intensa luz que habíamos presenciado un poco antes. En la vida podrían formarse nubes negras que nos impidan percibir la luz de Dios y hasta ocasionar que nos preguntemos si aún existe. Algunas de ellas son nubes de depresión, ansiedad y otras aflicciones mentales y emocionales que podrían distorsionar la forma en que nos vemos a nosotros mismos, a los demás e incluso a Dios, y afectan a mujeres y hombres de toda edad y en todos los rincones del mundo. Igual de dañina es la nube de escepticismo que insensibiliza y que podría afectar a los que no hayan sufrido esos desafíos. Como otras partes del cuerpo, el cerebro está sujeto a enfermedades, traumas y desequilibrios químicos. Si nuestra mente padece, es apropiado procurar ayuda de Dios, de las personas que nos rodean y de profesionales médicos o de salud mental. Todos los seres humanos, hombres y mujeres, son creados a la imagen de Dios. Cada uno es un amado hijo o hija procreado como espíritu por padres celestiales. Y cada uno tiene una naturaleza y un destino divinos. Al igual que nuestros padres celestiales y nuestro Salvador, tenemos un cuerpo físico y sentimos emociones. Mis queridas hermanas, es normal sentirnos tristes o preocupadas de vez en cuando. La tristeza y la ansiedad son sentimientos humanos naturales. No obstante, si constantemente estamos tristes y si el dolor no nos permite sentir el amor del Padre Celestial y su Hijo y la influencia del Espíritu Santo, entonces quizás suframos de depresión, ansiedad u otra afección emocional. Hace tiempo mi hija escribió: "Hubo una época en la que me embargaba una gran tristeza. Siempre pensé que la tristeza era motivo de vergüenza y señal de debilidad, y por eso me la guardaba para mí misma. Me sentía insignificante." Una amiga lo describió así: "Desde niña he luchado constantemente con sentimientos de desesperanza, oscuridad, soledad y temor, y la sensación de estar destrozada o tener defectos. Me esforzaba por ocultar mi dolor para nunca dar otra impresión que no fuera la de positivismo y fortaleza." Mis queridas hermanas, nos puede suceder a cualquiera, sobre todo si como creyentes del plan de felicidad nos imponemos cargas innecesarias al pensar que tenemos que ser perfectos ahora, lo cual puede ser abrumador. Lograr la perfección es un proceso que tendrá lugar a lo largo de nuestra vida mortal y más allá, y solo mediante la gracia de Jesucristo. En cambio, al hablar abiertamente de nuestros problemas emocionales, reconociendo que no somos perfectos, damos permiso a los demás de expresar sus desafíos y juntos comprendemos que hay esperanza y que no tenemos que sufrir a solas. Como discípulos de Jesucristo, hemos hecho convenio con Dios de que estamos dispuestos a llevar las cargas los unos de los otros y a llorar con los que lloran. Esto podría incluir informarnos sobre las enfermedades emocionales, encontrar recursos que nos ayuden a afrontarlas y, principalmente, acudir nosotros y llevar a los demás a Cristo, quien es el Maestro Sanador. Aunque no podamos identificarnos con lo que los demás estén pasando, el validar la realidad de su dolor puede ser un gran primer paso para hallar comprensión y sanación. En algunos casos se puede determinar la causa de la depresión o ansiedad, pero en otros podría ser difícil de discernir. El cerebro podría padecer debido al estrés o la intensa fatiga, lo cual a veces se puede mejorar ajustando la dieta, el sueño y el ejercicio. Otras veces podría necesitarse terapia o medicamentos bajo la dirección de profesionales capacitados. Si no se atienden, las afecciones mentales o emocionales pueden causar aislamiento, malentendidos, ruptura de relaciones, daño autoinfligido y hasta el suicidio. Esto lo he vivido en carne propia, porque mi propio padre se suicidó hace muchos años. Su muerte fue impactante y devastadora para mi familia y para mí. Me ha tomado años procesar el dolor y hasta hace poco me enteré de que hablar del suicidio de maneras apropiadas en realidad ayuda a evitarlo en lugar de propiciarlo. Finalmente, he hablado abiertamente de la muerte de mi padre con mis hijos y he visto la sanación que el Salvador puede brindar en ambos lados del velo. Penosamente, muchos que sufren casos graves de depresión se distancian de los demás santos porque sienten que no encajan en un molde imaginario. Podemos ayudarles a saber y sentir que sí tienen un lugar entre nosotros. Es importante darnos cuenta de que la depresión no se deriva de la debilidad y normalmente tampoco del pecado. Más bien, aumenta si se mantiene en secreto y se mitiga con la empatía. Juntos podemos romper las nubes del aislamiento y el estigma para que se levante la carga de la vergüenza y se produzcan milagros de sanación. Durante su ministerio terrenal, Jesucristo sanó a los enfermos y afligidos. Sin embargo, cada persona tuvo que ejercer fe en Él y actuar a fin de que Él le sanara. Algunos caminaron grandes distancias, otros extendieron la mano para tocar su mano, y otros tuvieron que ser llevados a Él para ser sanados. ¿No necesitamos todos desesperadamente de Él para recibir sanación? ¿No somos todos mendigos? Sigamos la senda del Salvador. Mostremos más compasión y dejemos de juzgar y de ser los inspectores de la espiritualidad de los demás. Una de las mayores dádivas que podemos ofrecer es escuchar con amor, lo que podría ayudar a llevar y disipar las cargadas nubes que asfixian a nuestros seres queridos y amigos, para que mediante nuestro amor puedan volver a sentir al Espíritu Santo y percibir la luz que emana de Jesucristo. Si te rodea constantemente un vapor de tinieblas, acude al Padre Celestial. Nada por lo que hayas pasado puede alterar la verdad eterna de que tú eres su hija y que Él te ama. Recuerda que Cristo es tu Salvador y Redentor, y que Dios es tu Padre. Ellos comprenden. Imagínalos sentados cerca de ti, escuchando y ofreciéndote apoyo. Ellos te consolarán en tus aflicciones. Haz todo lo que puedas y confía en la gracia expiatoria del Señor. Tus aflicciones no te definen, sino que te pueden refinar. Debido a un aguijón en la carne, podrías tener la capacidad para sentir más compasión por los demás. Siguiendo la guía del Espíritu Santo, cuenta tu historia para que socorras a los débiles, levantes las manos caídas y fortalezcas las rodillas debilitadas. Si batallamos o ayudamos a alguien que batalla, estemos dispuestos a seguir los mandamientos de Dios para que siempre podamos tener su Espíritu con nosotros. Hagamos las cosas pequeñas y sencillas que nos darán fortaleza espiritual. Como dijo el presidente Russell M. Nelson, nada abre tanto los cielos como la combinación de mayor pureza, estricta obediencia, búsqueda diligente, el deleitarse a diario en las palabras de Cristo en el Libro de Mormón y dedicar tiempo frecuente a la obra del templo y de historia familiar. Recordemos todos que nuestro Salvador Jesucristo ha tomado sobre sí nuestras debilidades para que sus entrañas sean llenas de misericordia según la carne, a fin de saber cómo socorrernos de acuerdo con nuestras debilidades. Él vino a vendar a los quebrantados de corazón, a consolar a todos los que lloran, a dar gloria en lugar de ceniza, aceite de gozo en lugar de luto, manto de alegría en lugar de espíritu apesadumbrado. Testifico que en sol y sombra el Señor nos acompañará, que nuestras aflicciones pueden ser consumidas en el gozo de Cristo, y que es por la gracia por la que nos salvamos después de hacer cuanto podamos. Testifico que cuando Jesucristo vuelva a la tierra, en sus alas traerá sanidad. Al final, Él enjugará toda lágrima de nuestros ojos, y ya no habrá más llanto. Para todos los que vengamos a Cristo y nos perfeccionemos en Él, no se pondrá jamás el sol, porque Jehová será nuestra luz eterna, y los días de nuestro duelo se acabarán. De esto testifico en el nombre de Jesucristo. Amén.
2: Acabas de escuchar a la hermana Reina E. Aburto en su discurso dado durante la sesión de mujeres de la Conferencia General de Octubre de 2019.
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5: Viajen con Dios. Por Pete Cherney, Utah, Estados Unidos, tomado de un relato de su padre. ¡Halt! Alto en alemán, gritó el soldado, apuntando con un rifle grande directamente a mi padre. Después de la Segunda Guerra Mundial, mis padres querían unirse a los santos en Estados Unidos, pero primero tenían que escapar con sus 5 hijos de Alemania Oriental a Alemania Occidental. Mi padre, Walter, se fue solo a determinar por dónde era más seguro cruzar la frontera. Viajó con pocas cosas, pero sintió la impresión de llevar su violín consigo. Él era un violinista consumado y tuvo la impresión espiritual de que el violín lo ayudaría de alguna manera en su viaje. En febrero de 1949, papá tomó el tren de un pueblo que todavía estaba a muchos kilómetros de la frontera. Después de llegar, se escabulló de la ciudad y tomó un camino que lo llevó a un gélido bosque. Cualquier persona que fuera sorprendida dirigiéndose hacia la frontera de Alemania Occidental estaba bajo sospecha de escapar y sería arrestada. Por el camino, papá vio a otro hombre que intentaba escapar a Alemania Occidental. Decidieron viajar juntos. Era mejor tener 4 ojos atentos que 2. Avanzaron con cautela al pasar por una torre de vigilancia. De repente, saltó desde atrás de un arbusto un joven soldado ruso y gritó «¡Halt!», alto, en alemán. Mi padre y su nuevo amigo se quedaron paralizados de horror cuando el soldado les apuntó con un gran rifle. Les dijo que estaban arrestados. Lentamente, el nuevo amigo de papá abrió su maleta para dejar a la vista varios refinados artículos comestibles. Le hizo un gesto al soldado para mostrar que podía quedarse con ellos si los dejaba ir, pero el soldado no se movió. En un ruso a media lengua, mi padre dijo al soldado que le encantaba la música folclórica rusa. Señaló el estuche del violín y dijo que le gustaría tocar para él. Papá sacó el violín y comenzó a tocar una conmovedora melodía rusa. Luego de unos instantes, vio las lágrimas que se formaban en los ojos del joven. Cuando papá terminó la melodía, el soldado le preguntó si conocía otras melodías rusas. Entonces papá tocó otra melodía. Cuando terminó, el soldado estaba llorando. Se colocó el arma al hombro de nuevo y dijo en ruso, «Viajen con Dios». Luego permitió que ambos hombres continuaran su escape hacia el oeste. Al poco tiempo, mi padre regresó sano y salvo a Alemania Oriental, agradecido por la inspiración que le había brindado protección. 3 años más tarde, escapó con su familia al viajar a Berlín Oriental y cruzar la frontera hacia Berlín Occidental.
6: My dear brothers and sisters,
7: mis queridos hermanos y hermanas, estoy agradecido de estar con ustedes esta mañana y compartir los sentimientos de mi corazón. Como saben, estamos realizando una importante renovación en el histórico Templo de Salt Lake. Este complejo proyecto abarca un extenso refuerzo de sus cimientos originales, los cuales cumplieron bien su función durante más de un siglo. Sin embargo, este templo debe permanecer en pie mucho más tiempo. A finales de mayo, inspeccioné el progreso de este proyecto monumental. Pensé que les agradaría ver lo que mi esposa Wendy y yo vimos. Creo que se darán cuenta de por qué el himno «Qué firmes cimientos» ha cobrado un nuevo significado para nosotros.

0: We are looking at the original
1: Estamos viendo los cimientos originales del templo de Salt Lake. Me encuentro debajo de lo que fue la sala del jardín. Al examinar la destreza presente en todo el edificio, me maravillo con lo que lograron los pioneros. Me quedo totalmente asombrado al pensar que construyeron este magnífico templo solo con las herramientas y técnicas disponibles hace más de un siglo. Sin embargo, muchas décadas más tarde, si examinamos los cimientos de cerca, podemos ver los efectos de la erosión, hendeduras en la mampostería original y las diferentes etapas de estabilidad de la albañilería. Ahora que soy testigo de lo que los ingenieros, arquitectos y expertos en construcción modernos pueden hacer para reforzar los cimientos originales, me quedo absolutamente maravillado. Su trabajo es asombroso. Los cimientos de cualquier edificio, en particular uno tan grande como este, deben ser lo suficientemente fuertes y resistentes como para soportar terremotos, corrosión, fuertes vientos y el inevitable asentamiento que afecta a todos los edificios. La compleja tarea de fortalecimiento que está en marcha reforzará este sagrado templo con el cimiento que resista y resistirá la prueba del templo, del tiempo. No vamos a escatimar esfuerzos para darle a este templo venerado, que se había vuelto cada vez más vulnerable, unos cimientos que resistan las fuerzas de la naturaleza durante el milenio. De la misma manera, ha llegado el momento de que cada uno de nosotros implemente medidas extraordinarias, quizás medidas que nunca antes hemos tomado para fortalecer nuestro propio cimiento espiritual. Tiempos sin precedentes como estos exigen medidas sin precedentes. Mis queridos hermanos y hermanas, estos son los últimos días. Si ustedes y yo vamos a resistir los peligros y las presiones venideras, es imprescindible que cada uno de nosotros tenga un firme cimiento espiritual, edificado sobre la roca de nuestro Redentor Jesucristo. Así que pregunto a cada uno de ustedes, ¿cuán firme es su cimiento? ¿Y qué refuerzos son necesarios para su testimonio y comprensión del Evangelio? El templo es el núcleo del fortalecimiento de nuestra fe y fortaleza espiritual, porque el Salvador y su doctrina son la esencia misma del templo. Todo lo que se enseña en el templo, mediante la instrucción y el Espíritu, amplía nuestra comprensión de Jesucristo. Sus ordenanzas esenciales nos unen a Él mediante convenios sagrados del sacerdocio. Luego, al guardar nuestros convenios, Él nos inviste de su poder sanador y fortalecedor. Y oh, cuánto necesitaremos su poder en los días venideros. Se nos ha prometido que si estamos preparados, no temeremos. Esa seguridad tiene profundas implicaciones hoy en día. El Señor ha declarado que, a pesar de los desafíos sin precedentes de hoy, aquellos que edifican sus cimientos en Jesucristo y han aprendido a invocar su poder, no tienen por qué sucumbir a las inquietudes singulares de esta época. Las ordenanzas y los convenios del templo son antiguos. El Señor mandó a Adán y

mandado edificar templos. Los libros canónicos están repletos de referencias a las enseñanzas, a la vestimenta y al lenguaje del templo y mucho más. Todo lo que creemos y cada promesa que Dios ha hecho a sus hijos del convenio confluyen en el templo. En todas las épocas, el templo ha recalcado la preciada verdad de que quienes hacen convenios con Dios y los guardan son hijos del convenio. Por lo tanto, en la casa del Señor podemos hacer los mismos convenios con Dios que hicieron Abraham, Isaac y Jacob, y podemos recibir las mismas bendiciones. Los templos han formado parte de esta dispensación desde los primeros días. Elías el profeta entregó a José Smith las llaves de la autoridad para sellar en el templo de Kirtland. La plenitud del sacerdocio se restauró en el templo de Nauvoo. Hasta su martirio, José Smith continuó recibiendo revelaciones que promovieron la restauración de la investidura y las ordenanzas de sellamiento. Sin embargo, reconoció que se necesitaba un mayor perfeccionamiento. Después de administrarle la investidura en mayo de 1842, José le dijo a Brigham Young, «Esto no está dispuesto de la manera correcta, pero hemos hecho lo mejor que hemos podido dadas las circunstancias en las que nos hallamos, y yo deseo que usted tome este asunto en sus manos y organice y sistematice todas estas ceremonias». Después de la muerte del profeta, el presidente Young supervisó la finalización del templo de Nauvoo y más adelante construyó templos en el territorio de Utah. En la dedicación de los pisos inferiores del templo de St. George, Brigham Young declaró enérgicamente la urgencia de la obra vicaria del templo cuando dijo, «Cuando pienso en ello, quisiera que las lenguas de siete truenos despertasen a la gente». A partir de ese momento, las ordenanzas del templo se fueron perfeccionando gradualmente. El presidente Harold B. Lee explicó por qué los procedimientos, las normas e incluso la administración de ordenanzas del templo continúan cambiando en la Iglesia restaurada del Salvador. El presidente Lee dijo, «Los principios del Evangelio de Jesucristo son divinos. Nadie cambia los principios y la doctrina de la Iglesia sino el Señor, mediante la revelación. Pero los métodos varían al llegar las instrucciones por medio de la inspiración a aquellos que presiden». Consideren cómo han cambiado la bendición y el reparto de la Santa Cena a lo largo de los años. En los primeros días, el agua de la Santa Cena se ofrecía a la congregación en un recipiente grande, del cual todos bebían. Ahora, usamos vasitos desechables individuales. El procedimiento cambió, pero los convenios siguen siendo los mismos. Reflexionen sobre estas tres verdades. Primero, la restauración es un proceso, no un evento, y continuará hasta que el Señor regrese. Segundo, el objetivo final del recogimiento de Israel es llevar las bendiciones del templo a los hijos fieles de Dios. Y tercero, a medida que procuramos la forma de lograr ese objetivo de manera más eficaz, el Señor revela más conocimiento. La restauración continua necesita revelación continua.
La primera presidencia y el quórum de los doce apóstoles a menudo

0: mundo le han preguntado al Señor si hay mejores formas de llevar las bendiciones del templo a sus hijos fieles. Procuramos orientación con regularidad sobre cómo garantizar en todo el mundo la exactitud y la coherencia de la instrucción, los convenios y las ordenanzas del templo, a pesar de las diferencias de idiomas y de culturas. Bajo la dirección del Señor y en respuesta a nuestras oraciones, recientemente se han realizado ajustes en los procedimientos. Él es quien desea que ustedes comprendan con gran claridad para qué exactamente están haciendo convenios. Él es quien desea que experimenten plenamente sus sagradas ordenanzas. Él quiere que comprendan sus privilegios, promesas y responsabilidades. Él quiere que tengan perspectivas y despertares espirituales que nunca antes hayan tenido. Él desea esto para todos los participantes del templo, donde quiera que vivan. Los ajustes actuales en los procedimientos del templo y otros que se harán más adelante son una prueba continua de que el Señor está dirigiendo activamente su iglesia. Él brinda oportunidades para que todos nosotros reforcemos nuestros cimientos espirituales de manera más eficaz al centrar nuestra vida en Él y en las ordenanzas y los convenios de su templo. Cuando vayan a la casa de instrucción del Señor con su recomendación para el templo, con un corazón contrito y una mente inquisitiva, Él les enseñará. Si la distancia, los problemas de salud u otras limitaciones les impiden asistir al templo durante una temporada, los invito a fijarse un tiempo regular para repasar en la mente los convenios que han hecho. Si todavía no les encanta ir al templo, vayan con más frecuencia, no menos. Permitan que el Señor, mediante su Espíritu, les enseñe y los inspire allí. Les prometo que con el tiempo, el templo se convertirá en un lugar de seguridad, consuelo y revelación. Si me fuera posible hablar personalmente con cada joven adulto y con cada joven adulta, les suplicaría que buscaran una compañera o un compañero con quien se puedan sellar en el templo. Quizás se pregunten qué diferencia marcará esto en su vida. Les prometo que marcará una diferencia enorme. Al casarse en el templo y regresar con frecuencia, serán fortalecidos y guiados en sus decisiones. Si pudiera hablar con cada esposo y cada esposa que aún no se han sellado en el templo, les suplicaría que dieran los pasos necesarios para recibir esa ordenanza culminante que cambia vidas. ¿Marcará eso una diferencia? Únicamente si quieren progresar para siempre y estar juntos para siempre. Desear estar juntos para siempre no lo hará realidad. Ninguna otra ceremonia o contrato lo hará. Si pudiera hablar con cada hombre y cada mujer que anhelan el matrimonio, pero que aún no han encontrado a su cónyuge eterno, los instaría a que no esperen a casarse para recibir la investidura en la casa del Señor. Empiecen ahora a aprender y a experimentar lo que significa estar armado con el poder del sacerdocio. Y a cada uno de ustedes que han hecho convenios en el templo, les ruego que, de manera devota y constante, procuren comprender los convenios y las ordenanzas del templo. Se abrirán puertas espirituales. Aprenderán a separar el velo entre el cielo y la tierra, a pedir a los ángeles de Dios que estén con ustedes y la mejor forma de recibir guía de los cielos. Sus esfuerzos diligentes por hacerlo reforzarán y fortalecerán su cimiento espiritual. Mis queridos hermanos y hermanas, cuando termine la renovación del Templo de Salt Lake, en caso de terremoto, no habrá lugar más seguro en todo el Valle del Lago Salado que el interior de ese templo. Del mismo modo, siempre que ocurra cualquier tipo de conmoción en su vida, el lugar más seguro en el que pueden estar espiritualmente es viviendo dentro de sus convenios del templo. Créanme cuando les digo que si su cimiento espiritual está edificado firmemente en Jesucristo, no tienen por qué temer. Si son fieles a los convenios que hicieron en el templo, el poder de Él los fortalecerá. Entonces, cuando ocurran terremotos espirituales, podrán mantenerse firmes, porque su cimiento espiritual es firme e inamovible. Los amo, queridos hermanos y hermanas. Sé estas verdades. Dios, nuestro Padre Celestial, quiere que ustedes elijan volver a casa con Él. Su plan de progreso eterno no es complicado y respeta el albedrío de ustedes. Ustedes son libres de elegir quiénes serán y con quién estarán en el mundo venidero. Dios vive. Jesús es el Cristo. Esta es su iglesia, restaurada para ayudarlos a cumplir su destino divino. De ello testifico, en el nombre de Jesucristo. Amén.
1: Principios de ministración. ¿Cómo ministrar mediante la conferencia general? Con todas las citas inspiradoras, las tradiciones familiares y las enseñanzas de los siervos del Señor, la conferencia general nos ofrece muchas maneras de ministrar antes, durante y después de ese fin de semana. Susie y Tom Mullen, maestros de la clase de preparación misional, exhortan regularmente a los miembros de la clase a que inviten a alguien a ver la conferencia general. El invitar a una persona a hacer algo es una parte integral de la obra misional y se aplica también a la ministración, dice la hermana Mullen. Nuestros alumnos nos informan con regularidad sobre lo bien que les ha resultado, tanto a ellos como a la persona invitada. Estas son algunas maneras en que sus alumnos dijeron haber tendido una mano a alguien. Ministramos a un amigo que está afrontando algunas dificultades y lo invitamos a escuchar la conferencia general en busca de soluciones. Cuando conversamos con él después de la conferencia, nos dijo que había oído muchas ideas que le ayudarían. Hicimos una reunión para escuchar juntos la conferencia general y todos llevaron algo sabroso para compartir. Lo pasamos tan bien que decidimos volver a hacerlo. Invité a un amigo a ver la conferencia general conmigo. Mientras hablábamos al respecto, decidimos ir hasta el centro de reuniones a ver si podíamos verla en ese edificio. Lo hicimos. Estar allí fue una magnífica experiencia. Tal como lo han aprendido los Mullen y sus alumnos, hay muchas maneras de ministrar mediante la conferencia general. Es una forma magnífica de compartir citas inspiradoras, tradiciones familiares, análisis significativos y las enseñanzas de los siervos del Señor. Invite a su hogar a otras personas.
2: El Salvador mandó a sus seguidores a amarse unos a otros, como yo os he amado. Juan capítulo 13, versículo 34. De modo que consideramos la forma en que nos amó Él. Si lo tomamos a Él como nuestro modelo, siempre debemos tratar de tender una mano para incluir a todos. Presidente Dallin H. Oaks.
1: Hace unos años, Mike, nuestro excelente maestro orientador, notó que mis tres hijos y yo solo teníamos una pequeña computadora portátil para ver la conferencia general, e inmediatamente nos invitó a ir a su casa a verla con él y Jackie, su esposa, insistiendo en que les encantaría que los acompañáramos. Mis hijos estaban muy contentos de ver la conferencia en un televisor. Yo valoré mucho aquel apoyo y todos disfrutamos pasar juntos ese tiempo. Después, ver juntos la conferencia general pasó a ser una tradición. Incluso, cuando compramos un televisor, seguimos yendo a casa de Mike y Jackie con nuestros almohadones, cuadernos de notas y refrigerios para la conferencia general. Escuchar las palabras de los profetas juntos hizo que fuera algo más especial. Llegamos a ser como una familia. Mike y Jackie pasaron a estar entre mis mejores amigos y a ser segundos abuelos de mis hijos. Su amor y amistad han sido una bendición increíble para mi familia. Estoy sumamente agradecida por su buena voluntad de abrirnos su hogar y su corazón. Susan Erd, California, Estados Unidos. Principios a considerar. Notó. El Salvador se tomó el tiempo amorosamente para ver las necesidades de los demás y actuó a fin de aliviarlas. Véanse Mateo capítulo 9, versículos 35 al 36, Juan capítulo 6, versículo 5 y capítulo 19, versículos 26 al 27. Nosotros podemos hacer lo mismo. Inmediatamente nos invitó. Una vez que notemos las necesidades de aquellos a quienes ministramos, el siguiente paso es la acción. Escuchar las palabras de los profetas. Debemos reunirnos a menudo para aprender juntos, progresar juntos y hablar sobre los asuntos espirituales más importantes para nuestra alma. Moroni, capítulo 6, versículo 5. Dios manda a los profetas que predican la verdad. Debe ser uno de los conceptos más importantes que nos lleve a extender a aquellos a quienes ministremos la invitación de escuchar al profeta. Amor y amistad. A fin de ayudar a los demás y tener influencia en ellos verdaderamente, debemos entablar relaciones con compasión y amor sincero. Véase Doctrina y Convenios, sección 121, versículo 41.
3: Usar Internet para compartir. Los medios de las redes sociales son herramientas globales que pueden afectar personal y positivamente a muchas personas y familias. Y creo que ha llegado el momento de que nosotros, como discípulos de Cristo, utilicemos estos medios inspirados de manera apropiada y mucho más eficaz para testificar de Dios el Eterno Padre, de su plan de felicidad para sus hijos, y de su Hijo Jesucristo como el Salvador del mundo. Elder David A. Bednar.
1: Internet nos da la oportunidad de compartir el Evangelio con el mundo entero. Me encanta eso. Comparto algunas actividades relacionadas con la conferencia general, pero más que nada, trato de ayudar a generar análisis de los discursos de la conferencia. Las preguntas de otras personas influyen muchas veces para que veamos los temas con una luz nueva y pueden ser también lo que nos impulse a formular preguntas importantes en nuestros propios análisis. Me he dado cuenta de que cuando utilizamos preguntas para analizar discursos de la conferencia general con las familias a las que ministramos, eso nos ayuda a ver sus puntos fuertes, así como sus necesidades. Una de mis preguntas predilectas es, en su opinión, ¿cuál fue el tema predominante en la sesión más reciente de la conferencia general? La respuesta casi siempre nos permite ver lo que esté sucediendo en su vida y lo que es importante para ellos, y le permite a usted ser un mejor hermano o hermana ministrante, porque puede verlos con más claridad. Camille Gilham, Colorado, Estados Unidos. Principios a considerar. Compartir el Evangelio. Hemos hecho convenio de ser testigos de Dios en todo tiempo y en todas las cosas y en todo lugar. Mosía, capítulo 18, versículo 9. Generar un análisis. Los mensajes de las conferencias generales tienen el potencial de inspirar conversaciones excelentes, significativas y espiritualmente orientadas. Y esa clase de conversaciones fortalece sus relaciones, contribuye a que crezca su testimonio y le brinda gozo. Véase Doctrina y Convenios, sección 50, versículo 22. Haga preguntas. Las buenas preguntas le ayudarán a entender los intereses, las preocupaciones o las dudas que tengan otras personas. También pueden realzar la enseñanza, invitar al espíritu y ayudar a las personas a aprender.
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0: Ayer, mi querido amigo, el elder Randall K. Bennett, habló sobre las bendiciones patriarcales. Fue un gran mensaje que nos inspiró a todos. Mis queridos hermanos y hermanas, ¿me permiten que yo también les hable sobre las bendiciones patriarcales? Patriarcas, conforme aumenten las solicitudes para recibir bendiciones patriarcales, ruego que el Señor los bendiga al seguir magnificando su llamamiento. Al asistir a las conferencias de Staca, siempre converso con el patriarca de la Staca y su esposa. Los patriarcas son líderes amables, obedientes e increíbles personas llamados por Dios. Ellos me cuentan experiencias espirituales realmente maravillosas. Yo les suelo preguntar la edad de la persona más joven y la de más edad a quien hayan dado una bendición. Hasta ahora, la persona más joven tenía 11 y la mayor tenía 93 años. Yo recibí mi bendición patriarcal siendo un miembro nuevo de la Iglesia. Esto sucedió a los 19 años de edad, que fueron 2 años después de haber sido bautizado. Mi patriarca era entrado en años. Él se unió a la Iglesia en 1916 y fue un pionero de la Iglesia en Japón. Fue un gran honor para mí recibir mi bendición patriarcal de un discípulo de Dios tan extraordinario. Me fue un poco difícil entender el japonés que hablaba, pero fue poderoso. Los patriarcas que he conocido me dicen que muchas personas reciben sus bendiciones patriarcales justo antes de servir una misión. Mis queridos jóvenes y jovencitas, padres y obispos, las bendiciones patriarcales no son solamente una preparación para servir en una misión. Los miembros bautizados que son dignos pueden recibir sus bendiciones patriarcales cuando sea el tiempo apropiado para ellos. Queridos miembros adultos, algunos de ustedes aún no han recibido sus bendiciones patriarcales. Recuerden, no hay una edad máxima. Mi suegra era una miembro muy activa de la Iglesia, que sirvió como maestra de la Sociedad de Socorro hasta que falleció a los 90 años. Me entristeció saber que ella no recibió su bendición patriarcal. Ella experimentó muchas dificultades en su vida y debido a que no tenía a un poseedor del sacerdocio en su hogar, no recibió muchas bendiciones del sacerdocio. Una bendición patriarcal podría haberle brindado consuelo cuando más lo necesitaba. Adultos, si aún no han recibido una bendición patriarcal, no se preocupen. El calendario espiritual de cada persona es diferente. Si usted tiene 35 u 85 años y tiene el deseo, hable con su obispo sobre cómo recibir su bendición. ¿Y ustedes, miembros nuevos de la Iglesia, han oído hablar sobre las bendiciones patriarcales? Cuando me uní a la Iglesia, no sabía que tenía la oportunidad de recibir una. Pero mi amoroso obispo me habló de las bendiciones patriarcales y me alentó a prepararme para recibir la mía después de ser bautizado. Mis queridos miembros nuevos, ustedes también pueden recibir una bendición patriarcal. El Señor los ayudará a prepararse para esta oportunidad sagrada. Consideremos 2 propósitos de una bendición patriarcal. 1. La bendición patriarcal contiene el consejo personal del Señor para ustedes. 2. La bendición patriarcal declara su linaje en la casa de Israel. Su bendición patriarcal también es un mensaje del Padre Celestial, que seguramente incluirá promesas y consejo inspirado para guiarlos en el transcurso de su vida. En la bendición patriarcal no está planificada toda su vida, ni se hallarán las respuestas a todas sus preguntas. Si no menciona un evento importante en su vida, no supongan que eso significa que no tendrán esa oportunidad. Del mismo modo, no hay una garantía de que todo lo que esté en sus bendiciones patriarcales llegará a pasar en esta vida. Las bendiciones patriarcales son eternas, y si viven de forma digna, las promesas que no se cumplan en esta vida se cumplirán en la siguiente. Al recibir la declaración de su linaje, llegarán a saber que son de la casa de Israel y de la descendencia de Abraham. Para entender el significado de esto, céntrense en las promesas que el Señor hizo a la casa de Israel por medio de Abraham. Tales promesas incluyen: su posteridad sería numerosa, sus descendientes recibirían el Evangelio y poseerían el sacerdocio. Por medio del ministerio de sus descendientes, serían bendecidas todas las familias de la tierra, sí, con las bendiciones del Evangelio, que son las bendiciones de salvación, sí, de vida eterna. Como miembros de la Iglesia, somos hijos del convenio. Recibimos las bendiciones del convenio abrahámico al obedecer las leyes y ordenanzas del Evangelio. La preparación para recibir su bendición patriarcal les ayudará a incrementar su fe en nuestro Padre Celestial y en Jesucristo. Y cuando la reciban, la lean y mediten en ella, podrán centrarse en ellos más a menudo. El presidente Thomas S. Monson explicó que el mismo Señor que lo proporcionó la liaona a Leí nos brinda a nosotros hoy un don valioso y excepcional que proporciona guía a la vida, que marca los peligros que se nos interponen y nos traza el camino de un sendero seguro, no hacia una tierra prometida, sino hacia nuestro hogar celestial. Mis queridos obispos, padres, presidentes del Quórum de Élderes y de la Sociedad de Socorro, líderes misionales, hermanos y hermanas ministrantes, por favor, alienten a los hombres y mujeres jóvenes, a miembros adultos y miembros nuevos que aún no han recibido sus bendiciones patriarcales, a buscar la guía del Señor y ayúdenlos a prepararse para ello. Con frecuencia y con espíritu de oración, leo mi bendición patriarcal y siempre me infunde ánimo. Reconozco lo que el Señor espera de mí y eso me ha ayudado a arrepentirme y a ser humilde. Cuando la leo y medito en ella, deseo vivir digno de recibir las bendiciones que allí se prometen. Así como los pasajes de las Escrituras que hemos leído muchas veces tienen un significado diferente al leerlas una y otra vez, la bendición patriarcal tendrá un significado nuevo para nosotros en distintas épocas de la vida. La mía tiene ahora un significado distinto de cuando yo tenía 30 o cuando tenía 50 años. No es que las palabras cambien, pero las vemos de una forma diferente. El presidente Dallin H. Oaks declaró que una bendición patriarcal se da mediante la inspiración del Espíritu Santo y debe leerse e interpretarse mediante la influencia de ese mismo Espíritu. El significado y la trascendencia de la bendición patriarcal se enseñarán línea por línea con el transcurso del tiempo por el poder del mismo Espíritu que inspiró la bendición. Hermanos y hermanas, testifico que el Padre Celestial y su Hijo amado y unigénito, el Señor Jesucristo, viven. Ellos nos aman. La bendición patriarcal es un don sagrado que ellos nos dan. Cuando ustedes reciban su bendición, se darán cuenta y sentirán como ellos los aman y cómo se centran en ustedes de forma individual. El Libro de Mormón es otro testamento de Jesucristo y estoy agradecido por ser guiado por un profeta viviente, el presidente Russell M. Nelson. Me siento muy agradecido por nuestro Salvador Jesucristo. Este próximo domingo de Pascua me centraré en Él y en su resurrección, en adorarlo y en dar gracias por su sacrificio. Sé que Él sufrió profundamente, porque Él nos ama profundamente. Sé que Él resucitó debido a su amor por nosotros. Él es real. De ello testifico, en el nombre de Jesucristo. Amén.
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2: En abril de 1999, al final de una conferencia general de la Iglesia de Jesucristo de los Santos de los Últimos Días, el presidente de la Iglesia, Gordon B. Hinckley, se levantó para ofrecer sus palabras de clausura. Bajo el liderazgo del presidente Hinckley, la Iglesia había sido testigo de un rápido crecimiento del número de templos en funcionamiento en todo el mundo. La construcción de templos se había convertido rápidamente en una característica de la presidencia de Hinckley, pero, en sus observaciones finales, anunció un templo nuevo que tomó por sorpresa a la mayoría.
3: Para terminar, siento que debo anunciar que entre todos los templos que estamos construyendo, planeamos volver a erigir el templo de Nauvoo. Un miembro de la iglesia y su familia han hecho una contribución bastante grande para hacer esto posible. Les estamos agradecidos. Transcurrirá algo de tiempo antes de que llevemos a cabo ese proyecto, pero los arquitectos ya empezaron a trabajar. Este templo no estará en operación por gran parte del tiempo, pero anticipamos que durante los meses del verano sí estará muy ocupado y servirá de monumento a quienes edificaron la estructura original a las riberas del río Mississippi.
2: Muchos santos de los últimos días que escucharon aquella conferencia de la Iglesia pueden expresar exactamente cómo se sintieron cuando el presidente Hinckley hizo ese anuncio. Se podía palpar el entusiasmo por la reconstrucción de este edificio que había significado tanto para los primeros santos de los últimos días. La reconstrucción de un templo histórico para un uso moderno presenta desafíos particulares, pero al mismo tiempo también conlleva perspectivas únicas. En este, el último episodio del podcast, hablaremos sobre la reconstrucción del templo de Nauvoo y lo que significa para los santos de los últimos días en la actualidad. Esto es El Templo de Nauvoo, un podcast sobre los documentos de Joseph Smith. Y yo soy Spencer McBride, el presentador. Episodio 8. Una ciudad antigua, un templo nuevo. Con el fin de entender mejor el proceso de reconstrucción del templo de Nauvoo, hablé con Emily Ott. Emily es conservadora de la División de Sitios Históricos del Departamento de Historia de la Iglesia y está especializada en historia de la arquitectura.
4: Los edificios pasan por ciclos. Cada 30 o 40 años los sistemas mecánicos fallan. Las normativas eléctricas se deben actualizar y se llega a un punto en el que los materiales originales ya no están disponibles o los códigos de construcción u otros factores cambian. Por esta razón, la restauración de un edificio histórico se debe en gran parte a lo mucho que cambian los códigos de construcción y el simple hecho de que las cosas dejan de funcionar.
2: ¿Y en qué consiste la reconstrucción?
4: Reconstruir un edificio es totalmente harina de otro costal. Las reconstrucciones suelen ocurrir porque algo importante fue destruido de una manera catastrófica. Sin ni siquiera referirnos específicamente a los templos, sino simplemente a las reconstrucciones en general. Los edificios se reconstruyen cuando han sufrido un incendio. Una gran parte de Europa fue reconstruida después de la Segunda Guerra Mundial porque muchos de los centros de las ciudades principales fueron bombardeados. Las iglesias históricas a menudo se reconstruyen después de un hecho catastrófico, como un incendio, un terremoto o cosas por el estilo. Entonces, ¿por qué era necesario reconstruir el templo? ¿Por qué no olvidarnos de la cuestión? Hay algo pintoresco en las ruinas y algo interesante en el despliegue de la historia de un edificio que en ocasiones hace que la pérdida del edificio forme parte de esa historia, y reconstruirlo cambia la historia. Por lo tanto, una de las cosas que realmente debemos preguntarnos en un proyecto de reconstrucción es ¿por qué? ¿Por qué este lugar es lo suficientemente importante como para reconstruirlo? ¿Por qué no nos limitamos a mostrarlo en línea? ¿Por qué no ponemos un cartel conmemorativo al frente?
2: El sitio del Templo de Nabú tenía carteles históricos. La gente podía informarse sobre el templo, leyendo esos carteles y haciendo preguntas a los guías turísticos. Entonces, ¿por qué había que reconstruir el templo?
4: Creo que la reconstrucción del Templo de Nabú se hizo porque los santos de los últimos días deseaban esa conexión. Había una sensación de pérdida que se había desarrollado durante décadas. El edificio fue destruido primero por un incendio y luego por un tornado. Al llegar a Nabú y visitar el solar, se veía la excavación del sótano. Había un hueco que de alguna manera reflejaba el vacío que sentíamos por haber tenido que marcharnos de ese lugar. Creo que cuando el presidente Hinckley habló de reconstruir el Templo de Nabú, también hablaba de recuperar nuestra historia, de llenar ese vacío y conectarnos con nuestro pasado de una manera realmente poderosa.
2: Pero una vez reconstruido, el Templo de Nabú sería algo más que un simple sitio histórico. En lugar de visitar un museo de historia viviente, los líderes de la iglesia tenían la intención de que fuera un templo en funcionamiento, un lugar a donde los santos de los últimos días pudieran ir a participar de las ordenanzas del templo. Y esa distinción influía en los interrogantes relativos a cómo se reconstruiría el templo.
4: Cuando se construyen sitios históricos en nombre de la iglesia, se realizan, por ejemplo, porque la historia tangible de José Smith viviendo en esa casa tiene gran importancia. Por esta razón, las características físicas son primordiales y obtener los planos del edificio es fundamental. Poder determinar el lugar específico donde se encontraba la persona cuando ocurrió un hecho es esencial. Por ejemplo, si analizamos la cabaña de troncos de José Smith en Palmira, reconstruimos una estructura de troncos de la década de 1820 usando los mismos materiales, las mismas técnicas y el mismo plano. Tenía que tener una precisión tal que no hubiera más de 3 milímetros de diferencia con la original. No se instalaron elementos de electricidad ni plomería, porque eso no es importante para la historia que estamos tratando de contar. Cuando se reconstruye un templo histórico, las características físicas tienen menos importancia que la conexión histórica. Si bien el templo de Nabú puede parecer antiguo, en realidad es un edificio completamente nuevo, realizado con técnicas de construcción modernas, materiales modernos y códigos de construcciones modernos, todo lo necesario para hacer un edificio nuevo.
2: Al parecer, los códigos de construcción, las cuestiones relativas al uso práctico y la precisión histórica se tuvieron en cuenta en la forma de construir el templo. Le pregunté a Emily en qué medida el templo de Nabú actual se parece al templo construido en el mismo lugar durante la década de 1840, y en qué se diferencian.
4: En primer lugar, la técnica de construcción en sí es muy diferente. Por ejemplo, el templo de la década de 1840 se excavó a mano y las paredes eran de lo que llamamos piedra de profundidad completa. Es decir, si la pared tiene un grosor de un metro, eso significa que la piedra tiene un grosor de un metro. Las vigas de madera se cortaron utilizando técnicas de la década de 1840. Y así con el resto. El templo de Nabú actual es un edificio de hormigón reforzado con revestimientos de exterior de piedra. Básicamente tiene unos gruesos muros de hormigón. y luego piedra adherida a la superficie. Por lo tanto, la piedra tiene solo unos centímetros de grosor, a diferencia del metro aproximado de grosor que tenía el edificio original. Visto desde fuera puede parecer un edificio histórico, pero en realidad es un edificio nuevo.
2: No obstante, en lo que respecta al exterior del edificio y a partes del interior, los arquitectos que diseñaron el nuevo templo prestaron mucha atención a los detalles históricos. Rindieron homenaje al diseño original en aquellos casos en los que no pudieron igualar el nuevo templo con el antiguo.
4: El equipo de arquitectos que trabajó en la reconstrucción contó con una muy buena documentación sobre el aspecto que tenía el exterior del edificio, excepto la parte posterior. Ya que no había fotografías de la parte de atrás del edificio, se edificó basándose por completo en conjeturas. Descubrieron que se había utilizado piedra histórica del templo para construir sótanos y cobertizos y otras estructuras en los alrededores de Naboo. Y así pudieron medir las piedras y a trabajar con ellas como si las hubiesen cortado con las herramientas de la época, e intentaron hacer coincidir el ancho y la altura. Las fotos históricas muestran que en la parte superior del edificio, la piedra en realidad era más alta que en la parte inferior. Y por lo tanto, en la reconstrucción se observa que en la parte inferior del edificio las piedras miden 20 centímetros de altura y en la mitad superior miden 50 centímetros de altura. Y para ello se basaron en una fotografía histórica. Pero la piedra en sí es diferente. La piedra que se utilizó en la década de 1840 provenía de Naboo y ya no está disponible o no tenía la calidad necesaria para cumplir los códigos actuales. Así que se utilizó una piedra de Alabama en el exterior del edificio. El interior del edificio es completamente diferente. Durante la restauración se intentaron recrear varios detalles, como una escalera ubicada aproximadamente en el mismo espacio donde había una escalera histórica. La pila bautismal se encuentra prácticamente en el mismo lugar que la pila histórica. Además, el templo original de la década de 1840 tenía dos grandes salas de reuniones, muy parecidas a la del templo de Kirtland, una encima de la otra. En la reconstrucción se recreó una de estas salas, pero más pequeñas, y se colocaron otras oficinas y otros elementos alrededor. Como resultado, el plano del edificio es totalmente diferente al del templo de la década de 1840. Es un edificio moderno del siglo XX con un revestimiento exterior que parece antiguo.
2: La explicación de Emily tenía sentido, pero había una característica del templo sobre la que seguía preguntándome. Esa característica era el ángel situado sobre el templo. Como comentamos en un episodio anterior, el templo de Naboo original tenía un ángel en una veleta, posicionado de manera que parecía que volaba. Pero la mayoría de los templos construidos en el siglo XX presentaban un ángel de pie. Cuando se construyó el templo de Naboo a principios del siglo XXI, ¿qué se dijo en cuanto al ángel? ¿Y por qué los líderes de la iglesia finalmente decidieron colocar el ángel de pie?
4: Una vez más, esto forma parte del análisis de lo que se está tratando de reconstruir. Si el templo de Naboo se hubiera reconstruido para ser un museo que nos ayudara a comprender los rituales del templo de 1840, se habrían tomado decisiones muy diferentes. Cuando se llevó a cabo la reconstrucción del templo de Naboo, el ángel de pie tallado por LeVar Walgreen se había convertido en un símbolo estándar de la iglesia. Y dado que cada templo tiene un ángel, por supuesto se iba a colocar uno. Oí decir que hubo una conversación entre los arquitectos y los líderes de la iglesia sobre si se debía colocar el ángel histórico o nuestro nuevo ángel estándar moderno. Se tomó la decisión de utilizar un ángel estándar para dar la impresión de que se trataba de un templo nuevo. Por tanto, si se coloca una veleta, es un edificio histórico. Pero si se le coloca el ángel de pie, entonces es un edificio nuevo conectado con el pasado. Tengo entendido que el presidente Hinckley recomendó que se utilizara el ángel de pie para tal vez ayudar a conectar su historia con su propósito moderno. En realidad se trata de un edificio antiguo y moderno a la vez, y el ángel de pie de alguna manera creo que así lo representa.

0: El presidente Gordon B. Hinckley dedicó el templo de Nauvoo reconstruido el 27 de junio de 2002, fecha en la que se conmemoraba el 156 aniversario del martirio de José y Hiram Smith. La dedicación se transmitió por satélite a centros de reuniones de la Iglesia en gran parte del mundo, lo que permitió que participaran más miembros de la Iglesia de los que podían viajar a Nauvoo. Fue un momento especial e histórico. Sin embargo, hubo otro momento asociado a la dedicación del templo que probablemente no sea tan conocido. El día después de la dedicación, el coro del tabernáculo actuó en un concierto en Quincy, Illinois. Recordemos que en el episodio 1 de este podcast describimos la generosidad de la gente de Quincy con los santos de los últimos días en 1838 y 1839, cuando cruzaron el río Mississippi en pleno invierno. Los habitantes de Quincy habían demostrado una inmensa caridad con aquellos refugiados, dando con generosidad a hombres, mujeres y niños que eran desconocidos, pero que necesitaban ayuda. Durante ese concierto, el presidente Hinckley habló sobre aquella bondad.
1: En la historia de nuestra iglesia, la ciudad de Quincy y sus ciudadanos siempre contarán con nuestra más grande estima. Siempre estaremos agradecidos por la bondad, la hospitalidad y la cortesía con que su gente trató a la nuestra, exiliados del estado de Missouri. Cuando el gobernador Box emitió su infame orden de exterminio, nuestra gente se vio obligada a abandonar el estado de Missouri. Hoy en día resulta casi imposible concebir que algo así pudiera ocurrir. Pero el hecho es que sí ocurrió, y viajaron cruzando casi todo el estado de Missouri en busca de asilo, sin saber a dónde ir ni qué hacer. Los ciudadanos de Quincy los recibieron en sus hogares, los resguardaron del invierno que los rodeaba y fueron muy bondadosos con ellos, hasta que pudieron encontrar un lugar, río arriba, en Nauvoo, donde fundaron aquella hermosa ciudad a orillas del río Mississippi. En nombre de la Iglesia, de la totalidad de la Iglesia en todo el mundo, y en nombre de este gran y maravilloso coro, esta organización de cantantes voluntarios, expreso mi gratitud a los sucesores de las personas que estuvieron aquí hace tanto tiempo, y les doy las gracias de todo corazón. El coro canta esta noche en expresión de gratitud a esta comunidad para agradecerle lo que ocurrió hace tanto tiempo. Y como muestra de nuestro agradecimiento, la recaudación de este concierto se ha donado a la ciudad de Quincy y sus propósitos benéficos. Hemos tenido el placer de entregarles hoy $75,000. No tengo el cheque conmigo. Ya lo tienen en el banco. Y se convertirá en un medio para llevar a cabo importantes proyectos sociales y bendecir a la gente de esta maravillosa comunidad a la que siempre recordaremos con cariño. Muchas gracias. Dios los bendiga, mis queridos compañeros. Muchísimas gracias.

0: Con el templo de Nabú reconstruido y funcionando como un templo de la iglesia, me pregunté cómo habría influido esto en otros sitios históricos de Nabú. Parece que aumentó significativamente el número de visitantes en Nabú, hasta un promedio de más de 100.000 personas por año. Sin embargo, el templo reconstruido presentó un desafío nuevo e inesperado al equipo de sitios históricos de la iglesia. El sitio del templo ya no era un lugar histórico abierto a las visitas, sino que volvió a ser un lugar religioso de adoración. ¿Cómo podemos enseñar acerca del significado histórico del templo de Nabú sin interrumpir la adoración actual en el templo? Para entender la manera en que el equipo de sitios históricos de la iglesia abordó esta cuestión, hablé con el conservador Stephen Olsen, quien me dijo que el desafío brindó nuevas oportunidades a la iglesia.
1: Surgió una gran oportunidad de interpretar el significado espiritual de Nabú como nunca antes. Existía una necesidad casi imperiosa de hacerlo, ahora que el templo estaba presente en la colina. Y así, en el desarrollo de la primera fase de este plan maestro de largo alcance, bajo la dirección de la primera presidencia, se propuso desarrollar un pequeño vecindario en los alrededores del templo de Nabú, con una serie de propiedades importantes para el desarrollo del templo. Por ejemplo, la casa de William Weeks todavía estaba en pie, y sin embargo, nunca había sido restaurada ni utilizada como una casa abierta a los visitantes. La casa de Edward y Ann Hunter, donde vivía José cuando escribió las cartas que actualmente son las secciones 127 y 128 de Doctrina y Convenios, que describen la doctrina del bautismo por los muertos y la gloria de la eternidad que tenemos disponibles a través del templo. La arboleda occidental, que estaba justo al lado de la casa de Edward y Ann Hunter, fue donde se enseñaron por primera vez las doctrinas de la eternidad relacionadas con el templo a un grupo de santos reunidos en conferencia. Había una serie de propiedades realmente distintivas en esa zona, justo al final de la colina del templo, que nunca se habían desarrollado ni interpretado. Esa fue nuestra primera contribución, por así decirlo, a este nuevo esfuerzo de planificación para desarrollar esas propiedades y presentarlas con el fin de ayudar a las personas a comprender el origen del templo. Como consecuencia, hemos recreado escenarios, o sea, escenarios físicos en esas casas, que nos permiten interpretar aquellos grandiosos y gloriosos eventos preparatorios para la construcción y el uso del templo.
0: De este modo, las personas que visitan Nabú en la actualidad aprenden sobre el lugar que ocupa el templo en la historia de la ciudad, recorriendo las casas de los hombres y las mujeres que ayudaron a construirlo. Las familias Hunter, Weeks y Jones, y muchas otras personas que residían en Nabú y cuyos nombres quizás no conoceríamos de otra manera, contribuyeron a la construcción del templo de una forma u otra. El templo era una parte importante de su vida. Esta conversación me hizo pensar en algo que Emily Ott me dijo sobre la conexión que siente con esos hombres y mujeres, en gran parte desconocidos, y cómo dicha conexión contribuye a que la preservación histórica sea tan significativa para ella.
2: La mayoría de los miembros de la iglesia, y en realidad la mayoría de las personas en general, no dejan un gran legado. La mayoría de nosotros nunca seremos famosos, ni llegaremos a ser presidentes o los autores de una gran novela. Nunca llegaremos a ser muy conocidos. Y la mayoría de nosotros no dejamos nada. No hay archivos institucionales que soliciten nuestros escritos personales. Sin embargo, todos dejamos un edificio, un lugar donde hemos vivido, donde hemos adorado, donde nos hemos reunido. La razón por la que estos lugares históricos son tan importantes es que cuando se entra al templo de Nabú o a otros lugares históricos de Nabú, se siente esa conexión. Se tiene la sensación de estar siguiendo los pasos de José Smith y de otras grandes personas, y al mismo tiempo se están siguiendo los pasos de personas de las que tal vez nunca sabremos nada. Esa gente común y corriente, ese albañil cuyo nombre ni siquiera conocemos, pero que se pasó un año tallando piedra, o la persona que tejió alfombras. Creo que esos pequeños sacrificios anónimos son los que hacen que los lugares históricos sean tan impactantes.

0: Al reflexionar sobre la historia del Templo de Nabú, tanto su construcción en la década de 1840 como su reconstrucción a principios del siglo XXI, me dirigí al Elder Dale G. Renlund, miembro del Quórum de los Doce Apóstoles de la Iglesia de Jesucristo de los Santos de los Últimos Días. Le pregunté al Elder Renlund su opinión en cuanto al significado del Templo de Nabú para las personas que lo construyeron en la década de 1840. Su respuesta se basó en una sección de Doctrina y Convenios relacionada con el Templo de Kirtland y explicó cómo el lenguaje de esa sección continuó influyendo en lo que los santos pensaban del templo una vez que la mayoría de ellos se habían mudado a Nabú.
1: El templo fue algo que consideraron la culminación de su membresía en la iglesia. Creo que si nos remitimos a la sección 109 de Doctrina y Convenios y vemos las bendiciones que se prometen, que ninguna arma forjada en contra de ellos prosperaría, básicamente está diciendo que aquí se obtendrá la plenitud del Espíritu Santo. Se crecerá en el Señor, y una vez investidos con ese poder en Nabú, sintieron que realmente no había nada de qué preocuparse. Creo que fueron esos aspectos los que motivaron las palabras del himno, ¿está todo bien?, cuando dice que aunque morir nos toque sin llegar, todo está bien. Y si no morimos, sigamos trabajando. Creo que esa es la parte esencial de lo que sintieron sobre la experiencia del templo, que una vez que aquello se había logrado, ya estaban a salvo, estaban protegidos y todo saldría bien. Y creo que eso despertó su imaginación y los ayudó a superar las pruebas. Y conforme vivían las pruebas de cruzar las planicies y enfrentaban dificultades dondequiera que estuvieran, recordaban la gran bendición que habían recibido, una investidura que continuaba bendiciéndolos. De muchas maneras, la investidura continúa bendiciéndonos aunque no estemos en el templo. Nos sigue bendiciendo siempre que guardemos esos convenios. Y creo que se sintieron seguros, que sintieron protección y sintieron que Dios los conocía, que los tenía en cuenta porque en el templo habían tomado el nombre de Cristo más plenamente sobre ellos.
0: Por supuesto, como hemos analizado en este podcast,

0: Le pregunté al Elder Renlund qué similitudes observa en la historia actual en cuanto a la relación de los miembros de la iglesia con el templo.
1: El presidente Nelson me asignó la dedicación del templo de Kinshasa en la República Democrática del Congo. La mayoría de los miembros de la iglesia de ese lugar no habían recibido la investidura y llegaron a la dedicación del templo sin saber gran cosa sobre lo que sucede allí dentro. De hecho, la mayoría no entendía la diferencia entre una recomendación para el templo regular y una recomendación para el templo de uso limitado. Aquellos que habían estado en el templo creían que, cuando se asistía al templo, se debían efectuar todas las ordenanzas, desde la iniciatoria hasta el sellamiento, de una sola vez, porque esa había sido su experiencia. No sabían que cuando se realizaban ordenanzas por representante se podían separar. Muchos no solo no entendían los detalles de la obra, sino que no entendían nada al respecto. Pero su fe en Jesucristo, su fe en el Evangelio restaurado, hizo que supieran que sería una gran bendición. Sabían que lo sería y confiaron en eso, y de ese modo estuvieron dispuestos a hacer cualquier cosa para lograrlo. Supongo que la gente de Nauvoo no era muy diferente. Creo que mis amigos, los santos y hermanos congoleños, entendieron lo que hicieron aquellos santos en Nauvoo y que Dios, a través de sus profetas, había prometido grandes bendiciones, y así sucedió. Observamos que la gente llega con un gran deseo de que Dios derrame bendiciones extraordinarias sobre ellos y les otorgue investiduras de poder, de entendimiento, de fortaleza y perspectiva espiritual que los bendiga a ellos y a sus familias para siempre. Por eso siento que hay un paralelismo exacto. Creo que la otra similitud está en nuestra propia vida. Supongo que todos sabemos un poco más sobre el templo y tenemos un entendimiento más profundo que en el momento en que recibimos nuestra investidura personal. Sé que para mí es así. Aprendemos a medida que asistimos. Cada vez es mejor y más significativo. Creo que eso es un paralelismo moderno que incluso las personas que están preparadas y que creen que saben lo que van a recibir, confían en las bendiciones que se les prometen.
0: Luego, nuestra conversación pasó de lo que significaba el templo de Nauvoo para los santos en la década de 1840, a lo que el Elder Renlund ha aprendido al estudiar esta historia. Su respuesta incluyó una reflexión sobre la restauración continua y sobre la restauración del Evangelio como un proceso. En particular, reflexionó sobre la manera en que las llaves restauradas a Joseph Smith en el templo de Kirtland ayudaron a introducir el bautismo por los muertos en Nauvoo varios años después.
1: Hablamos de la restauración continua, y creo que la historia del templo de Nauvoo no comienza con la sección 124 de Doctrina y Convenios. La historia del templo de Nauvoo comienza antes, por lo menos en la sección 110, cuando Elías acude a entregar las llaves para volver el corazón de los hijos a los padres. Y creo que, durante la restauración continua, José Smith sabía que había recibido esas llaves. Él lo entendió plenamente. Pero a medida que su visión iba más allá del sellamiento de un matrimonio, extendiéndose al sellamiento de padres a hijos y toda la doctrina que esto conlleva, se llega a un punto destacado en la historia del templo de Nauvoo. En agosto de 1840 murió un amigo de José Smith, Seymour Branson, y José fue a predicar en el funeral. Al mirar a su alrededor, vio a una mujer cuyo hijo había muerto sin ser bautizado. Y fue allí donde José Smith enseñó por primera vez la doctrina relacionada con la salvación de los muertos y cómo la obra de Dios se lleva a cabo también al otro lado del velo. Al leer este relato, uno se da cuenta de que todo encajó así. Fue un momento de claridad importante, porque muchas de las dificultades asociadas con el bautismo cristiano se resolvieron. Por completo. Y entonces la gente reconoció que esta doctrina era algo extraordinario. Fue algo revolucionario. A pesar de que las llaves para efectuarlo se habían conferido en el templo de Kirtland unos años antes, ahora estaba claro para el profeta, que lo compartió y siguió hablando del tema, y más adelante recibió más revelaciones al respecto.
0: ¿Qué sucede con los miembros actuales de la iglesia? ¿Qué significa saber que un templo se erige una vez más en

0: en el promontorio que domina el río Mississippi? Para algunos miembros de la iglesia, existe una conexión directa con el templo a través de sus antepasados que ayudaron a construirlo. Pero para muchos más, la conexión es menos familiar y más relacionada con el legado de su religión.
1: Creo que se dan estos dos casos distintos entre mi esposa y yo. Ella es descendiente de Reynolds Cajun, que formó parte del comité del templo. Por lo tanto, ella tiene antepasados relacionados directamente con la construcción del templo de Nauvoo. Y para ella eso conlleva una gran alegría. Ninguno de mis antepasados estuvieron involucrados en la construcción, pero reclamo el mismo legado pionero de fe porque me pertenece. Esta es mi fe. Este es el legado que he adoptado en mi vida y por lo tanto conlleva la misma gran alegría. Lo considero una gran reivindicación de José Smith y de Hiram Smith por parte de la iglesia. La reconstrucción del templo de Nauvoo es una reivindicación de la fe que ellos tenían. Es un honor y un homenaje a esos antepasados pioneros. Pero, además, aunque no se tenga ascendencia pionera, sigue diciéndonos que cuando vivimos momentos difíciles, debemos esperar. Dios cumplirá todas sus promesas. Eso fortalece la fe de todos nosotros, sea cual sea nuestra situación. Es una reafirmación de la fe en la restauración del Evangelio. Y de hecho, es una manifestación del sumo éxito del reino de Dios aquí en la tierra. Entonces, ya sea que se cuente con antepasados que literalmente estuvieron allí, o se haya adoptado ese legado pionero como miembro de la iglesia, igualmente se obtienen las mismas bendiciones.
0: A lo largo de mis conversaciones con los diversos historiadores y eruditos que entrevistamos para este podcast, reflexionamos juntos sobre el significado del Templo de Nauvoo para los santos de los últimos días en la década de 1840. Nuestras conversaciones, inevitablemente, dieron lugar a preguntas sobre el significado de la reconstrucción del templo para los santos de los últimos días actuales. ¿Qué significa la presencia renovada del templo en ese promontorio con vistas al río Mississippi? ¿Qué representa? En un sentido muy claro, el templo de Nauvoo reconstruido se erige como un monumento a la devoción de los hombres y las mujeres que construyeron el templo original en esa ciudad. Es un símbolo de la determinación que demostraron para construir un edificio tan sagrado a pesar de su pobreza y en medio de intensas pruebas y tribulaciones. Es un monumento a su perseverancia, un recordatorio de su fe. Pero creo que podría significar algo más que eso. Quizás la historia de Nauvoo y del templo de Nauvoo también sea una historia de conexiones. Una historia de hombres y mujeres que construyeron una comunidad en la frontera occidental de los Estados Unidos con el fin de forjar una conexión más fuerte con el cielo. Y en el centro de esa comunidad había un templo cuyas ordenanzas formaban un eslabón conexivo entre los miembros de la comunidad y sus antepasados. En Nauvoo, estos santos de los últimos días fortalecieron sus conexiones entre ellos con las generaciones pasadas y con su Dios. Asimismo, el templo de Nauvoo reconstruido simboliza nuestra conexión con el pasado. Los primeros santos de los últimos días construyeron la ciudad y el templo, y luego se vieron obligados a abandonarlos. Pero para muchos miembros de la iglesia de hoy en día, la reconstrucción del templo de Nauvoo es similar a recuperar una parte del pasado y establecer lazos más fuertes con la gente de una era pasada. Si las personas que fundaron Nauvoo construyeron la ciudad y el templo en su centro para forjar una conexión más sólida con lo divino, su historia puede inspirarnos a buscar una conexión similar en nuestros días. Por ello, de una manera muy real, la historia de Nauvoo, llena de triunfos y derrotas, es una historia sobre conexiones. Esto ha sido El Templo de Nauvoo, un podcast sobre los documentos de José Smith. Gracias por escuchar.

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1: Doctrina y Convenios, sección 93. Saber cómo y qué adoramos. En la sección 93 de Doctrina y Convenios, Dios revela ciertas verdades acerca de Jesucristo para que sepamos cómo adorar y sepamos qué adorar. Versículo 19. En la vida se nos presentan muchas cosas que nos distraen de adorar verdaderamente a nuestro Padre Celestial y a Jesucristo. Cualquier cosa en la que el ser humano ponga con mayor fervor su corazón y su confianza pasa a ser su Dios, escribió el presidente Spencer W. Kimball a los miembros de la Iglesia en 1976. Y si su Dios no es el Dios verdadero y viviente de Israel, esa persona se encuentra en la idolatría. El siguiente es un fragmento del mensaje del presidente Kimball, el cual aún se puede aplicar en la actualidad. Un joven, cuando se le llamó para cumplir una misión, contestó que él no tenía mucho talento para esa clase de cosas, que lo que sí sabía hacer bien era mantener su nuevo y poderoso automóvil deportivo en condiciones impecables. Su padre se contentaba con decir, a él le gusta trabajar con las manos, y eso le es suficiente. ¿Suficiente para un hijo de Dios? Ese joven no se daba cuenta de que el poder de su auto es infinitamente pequeño al compararse con el poder del mar o del sol. Y hay muchos soles, todos controlados al fin por la ley y por el sacerdocio, un poder del sacerdocio que él podría haber estado desarrollando en el servicio del Señor. En cambio, se conformó con un Dios mezquino, un compuesto de acero, goma y cromo refulgente. Nuestra asignación es clara: dejar de considerar las cosas del mundo como nuestro único objeto, abandonar la idolatría y seguir adelante con fe. Cuando una persona empieza a tener una visión de la verdadera obra, cuando comienza a vislumbrar algo de la eternidad en su verdadera perspectiva, las bendiciones comienzan a sobrepasar el precio que deben pagar por dejar atrás el mundo.
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2: En 1996, el presidente Gordon B. Hinckley fue entrevistado en el prestigioso programa de la televisión de los Estados Unidos, 60 Minutos. El experimentado periodista Mike Wallace entrevistó al presidente Hinckley sobre varios temas importantes. Casi al final de su conversación, el señor Wallace comentó, «Hay quienes dicen, esto es una gerontocracia, una iglesia dirigida por ancianos». El presidente Hinckley respondió de forma cordial y sin titubeo, «¿No es maravilloso tener como líder a un hombre con madurez, a un hombre con buen criterio que no es sacudido de un lado a otro por todo viento de doctrina? Mi objetivo hoy es explicar por qué es maravilloso tener personas mayores de gran madurez espiritual y de buen juicio, prestando servicio en posiciones de liderazgo de la Iglesia restaurada de Jesucristo, y por qué debemos oír y prestar atención a las enseñanzas de esos hombres a quienes el Señor ha escogido para dar testimonio de su nombre entre todas las naciones, lenguas, tribus y pueblos. Ruego que todos seamos instruidos por el Espíritu Santo al considerar juntos este importante tema. Sin duda hablo de este asunto desde una perspectiva muy personal. En los últimos 11 años he sido el miembro más joven del Quórum de los 12 en cuanto a edad cronológica. Durante mis años de servicio, la edad promedio de los hombres que sirven en la primera presidencia y en el Quórum de los 12 apóstoles ha sido de 77 años, el mayor promedio de edad de los apóstoles en un período de 11 años en esta dispensación. He sido bendecido con la experiencia y sabiduría apostólica, eclesiástica, personal, profesional y colectiva de los miembros del quórum con quienes sirvo. Un ejemplo de mi relación con el elder Robert D. Hales destaca las extraordinarias oportunidades que tengo de aprender y de prestar servicio con esos líderes. Hace varios años pasé la tarde de un domingo con el elder Hales en su casa, mientras él se recuperaba de una enfermedad grave. Conversamos sobre nuestras familias, las responsabilidades en el quórum y sobre experiencias importantes. En un momento le pregunté al elder Hales, ¿usted ha sido un exitoso esposo, padre, deportista, ejecutivo de negocios y líder de la iglesia? ¿Qué lecciones ha aprendido al ir envejeciendo y al verse limitado por la disminución de su capacidad física? El elder Hales pensó por un momento y respondió, cuando no puedes hacer lo que siempre has hecho, entonces solo haces lo que más importa. Me impresionó la sencillez y la profundidad de su respuesta. Mi amado compañero de quórum compartió conmigo una lección de toda una vida, una lección que aprendió a través del crisol del sufrimiento físico y del refinamiento espiritual. Las limitaciones que son la consecuencia natural de la edad avanzada, en realidad pueden llegar a ser fuertes y fuentes extraordinarias de aprendizaje espiritual. Los mismos factores que muchas personas creen que limitan la eficacia de sus siervos pueden convertirse en algunas de sus mayores fortalezas. Las restricciones físicas pueden ampliar la perspectiva, la resistencia limitada puede aclarar las prioridades y la incapacidad de hacer varias cosas puede dirigir la atención a aquellas que tienen más importancia. Algunas personas opinan que se necesitan líderes más jóvenes y vigorosos en la iglesia para tratar con eficacia los serios desafíos de este mundo actual. Pero el Señor no utiliza las filosofías y prácticas de liderazgo contemporáneas para lograr sus propósitos. Es de esperarse que el presidente y otros líderes principales de la iglesia siempre sean mayores y personas de gran experiencia espiritual. El modelo de gobierno del Señor revelado mediante los consejos de su iglesia prevé y atenúa el impacto de las debilidades humanas. De manera interesante, las limitaciones mortales de estos hombres en verdad confirma la fuente divina de las revelaciones que vienen a ellos por medio de ellos. En verdad, esos hombres son llamados por Dios y por profecía. En las autoridades generales he observado al menos una parte del propósito del Señor al ver a hombres de edad avanzada con madurez y buen juicio prestar servicio. Esos hombres han recibido instrucción durante un extenso periodo de tiempo por parte del Señor, a quien representan, sirven y aman. Han aprendido a comprender el lenguaje divino del Espíritu Santo y los modelos del Señor a fin de recibir revelación. Esos hombres comunes y corrientes han sido sometidos a un proceso de desarrollo extraordinario que ha agudizado su percepción, influido en su comprensión, engendrado amor por las personas de todas las naciones y circunstancias y confirmado la realidad de la restauración. He sido continuo testigo de que las autoridades generales se esfuerzan con diligencia en cumplir y magnificar sus responsabilidades mientras luchan contra graves problemas físicos. Esos hombres no están exentos de la aflicción. Más bien son bendecidos y fortalecidos para seguir adelante con valor en medio de tales aflicciones. Al servir con esos representantes del Señor, he llegado a saber que su gran deseo es discernir y hacer la voluntad de nuestro Padre Celestial y de su Hijo amado. Al deliberar en consejo con las autoridades generales, hemos recibido inspiración y tomado decisiones que reflejan un grado de luz y de verdad que va más allá de la inteligencia, la experiencia y el razonamiento humanos. Al tratar en unidad problemas desconcertantes, nuestra comprensión colectiva de un asunto ha sido ampliada de maneras extraordinarias por el poder del Espíritu Santo. Me siento bendecido al observar a diario la personalidad, la capacidad y la nobleza de cada uno de sus líderes. Algunas personas consideran que las imperfecciones humanas de las autoridades generales son inquietantes y disminuyen la fe. Para mí, esas imperfecciones son motivadoras y promueven la fe. Hasta ahora he observado a 6 de mis hermanos recibir un traslado mediante la muerte física a nuevas responsabilidades en el mundo de los espíritus. Al presidente James F. Faust, al presidente Gordon B. Hinckley, al elder Joseph B. Worthlin, al elder L. Tom Perry, al presidente Boyd K. Packer y al elder Richard G. Scott. Esos valientes hombres dedicaron sus almas enteras a testificar del nombre de Jesucristo en todo el mundo. Todas sus enseñanzas combinadas son invalorables. Esos siervos compartieron con nosotros en los años culminantes de sus respectivos ministerios poderosos resúmenes espirituales de lecciones que aprendieron durante décadas de servicio consagrado. Esos líderes impartieron verdades de gran valor en momentos en que es posible que algunas personas crean que tenían poco que ofrecer. Consideren las últimas enseñanzas de profetas extraordinarios de las Escrituras. Por ejemplo, Nefi concluyó su registro con estas palabras: «Porque así me lo ha mandado el Señor, y yo debo obedecer». Cerca del final de su vida, Jacob amonestó: «Arrepentíos, pues, y entrad por la puerta estrecha y continuad en el camino que es angosto hasta que obtengáis la vida eterna». Oh, sed prudentes. ¿Qué más puedo decir? Moroni completó su labor de preparar las planchas con una optimista expectativa de la resurrección. Pronto iré a descansar en el paraíso de Dios, escribió, hasta que mi espíritu y mi cuerpo de nuevo se reúnan y sea llevado triunfante por el aire para encontrarnos ante el agradable tribunal del gran Jehová, el juez eterno de vivos y muertos. Hermanos y hermanas, ustedes y yo somos bendecidos de aprender de las enseñanzas y testimonios finales de profetas y apóstoles de los últimos días. Los nombres de hoy no son Nefi, Jacob ni Moroni, sino presidente Faust, presidente Hinckley, elder Worthlin, elder Perry, presidente Packer, elder Scott. No estoy diciendo que los mensajes finales de estos amados hombres fueran los más notables e importantes de sus respectivos ministerios. Sin embargo, la suma de su aprendizaje espiritual y sus experiencias en la vida permitieron a ellos recalcar las verdades eternas con absoluta autenticidad y gran poder. En su último discurso en la Conferencia General de Abril de 2007, el presidente Faust declaró: «El Salvador nos ha ofrecido a todos una valiosísima paz por medio de su expiación, pero solo la podemos recibir si estamos dispuestos a despojarnos de sentimientos negativos de ira, de rencor y de venganza. Recordemos que debemos perdonar para ser perdonados. Con todo mi corazón y mi alma, creo en el poder sanador que podemos recibir al seguir el consejo del Señor de perdonar a todos los hombres». El mensaje del presidente Faust es una poderosa lección de toda una vida de un hombre a quien amo y uno de los más indulgentes que he conocido. El presidente Hinckley testificó en su última conferencia general de octubre de 2007: «Les declaro mi testimonio del llamamiento del profeta José Smith, de su obra, del sellamiento de su testimonio con su sangre como mártir de la verdad eterna. Ustedes y yo nos enfrentamos al simple hecho de aceptar la veracidad de la primera visión y de lo que ocurrió después. La validez misma de esta iglesia se basa en la realidad de esa visión. Si es real, y yo testifico que lo es, entonces, la obra en la que estamos embarcados es la obra más importante sobre la tierra». El testimonio del presidente Hinckley afirma una poderosa lección de toda una vida de un hombre a quien amo y que sé que fue un profeta de Dios. El elder Worthlin pronunció su mensaje final en la Conferencia General de Octubre de 2008. Dijo: «Aún recuerdo el consejo que me dio mi madre ese día, hace mucho tiempo, cuando mi equipo de fútbol americano perdió un partido. Venga lo que venga, disfrútalo. La adversidad, si se le usa correctamente, puede ser una bendición en la vida. Al tratar de tener un buen sentido del humor, buscar la perspectiva eterna, comprender el principio de la compensación y acercarnos a Dios, podremos soportar las dificultades y las pruebas. Podremos decir, como dijo mi madre, venga lo que venga, disfrútalo. El Elder Worthlin es una poderosa lección de toda una vida de un hombre a quien amo y que fue un testimonio viviente de cómo sobreponernos a las dificultades mediante la fe en el Salvador. El Elder Perry se paró ante este mismo púlpito hace solo 6 meses. En ese momento, no podíamos haber imaginado que aquel testimonio sería su último en una conferencia general. ¿Pueden escuchar su voz? Permítanme terminar testificando, y mis 9 décadas en este mundo me dan el derecho de decir esto, que mientras más entrado en años estoy, más me doy cuenta de que la familia es el centro de la vida y la clave para alcanzar la felicidad eterna. Doy gracias a mi esposa, agregó, mis hijos, mis nietos y mis bisnietos, y por todos mis parientes que hacen que mi vida sea plena y aún eterna. De esa verdad eterna, doy mi más firme y mi más sagrado testimonio. El mensaje del Elder Perry es una poderosa lección de toda una vida de un hombre a quien amo y que comprendió, por medio de su vasta experiencia, la relación fundamental entre la familia y la felicidad eterna. El presidente Packer hizo hincapié en la conferencia general de hace 6 meses en cuanto al plan de felicidad del Padre, la expiación del Salvador y las familias eternas. Dijo, testifico que Jesús es el Cristo y el Hijo del Dios viviente. Él está a la cabeza de la Iglesia. Mediante su expiación y el poder del sacerdocio, las familias que son formadas en la vida terrenal podrán estar unidas por las eternidades. Estoy tan agradecido por la expiación, agregó, la cual puede limpiar toda mancha, sin importar cuán difícil sea, ni cuánto haya durado, ni cuántas veces se haya repetido. La expiación puede librarnos nuevamente para seguir adelante, limpios y dignos. El mensaje final del presidente Packer es una lección de toda una vida de un hombre a quien amo, que declaró enérgica y reiteradamente que la finalidad de toda actividad de la Iglesia es ver que un hombre, una mujer y sus hijos sean felices en el hogar y sean sellados por esta vida y por toda la eternidad. En su último discurso de conferencia general en octubre de 2014, el Elder Scott declaró, venimos a esta vida terrenal precisamente para progresar por medio de las dificultades y las pruebas. Los problemas nos ayudan a llegar a ser más como nuestro Padre Celestial, y la expiación de Jesucristo hace posible que los soportemos. Testifico que al venir a Él activamente, podemos soportar toda tentación, todo dolor, toda dificultad que afrontemos. El mensaje final del Elder Scott es una poderosa lección de toda una vida, de un hombre a quien amo, un amado testigo especial del nombre de Jesucristo en todo el mundo. Hermanos y hermanos, sea por mi propia voz o por la voz de mis siervos, es lo mismo. Ruego que podamos escuchar y dar oído a las verdades eternas que enseñan los representantes autorizados del Señor. Al hacerlo, les prometo que nuestra fe en el Padre Celestial y en Jesucristo se fortalecerá y recibiremos guía espiritual y protección en nuestras circunstancias y necesidades específicas. Con toda la energía de mi alma, testifico que el Cristo viviente dirige los asuntos de su Iglesia restaurada y viviente por medio de sus siervos, quienes han sido escogidos para dar testimonio de su nombre. Y lo hago en el nombre sagrado de Jesucristo. Amén.
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3: Expreso mi amor por ustedes, amados amigos y hermanos creyentes. He admirado su fe y valor durante los meses pasados, en los que esta pandemia mundial ha afectado nuestras vidas y se ha llevado a apreciados familiares y amigos queridos. Durante este periodo de incertidumbre, he sentido una inusual gratitud por mi conocimiento seguro y certero de que Jesús es el Cristo. ¿Se han sentido así ustedes? Hay dificultades que nos agobian a todos, pero siempre ante nosotros está aquel que declaró con humildad: yo soy el camino y la verdad y la vida. Nadie viene al Padre sino por mí. Si bien sufrimos por un tiempo de distanciarnos físicamente los unos de los otros, nunca debemos sufrir un tiempo de distanciarnos espiritualmente de aquel que amorosamente nos llama a venid a mí. Cual estrella que guía en un cielo despejado, Jesucristo ilumina nuestro sendero. Él vino a la tierra en un humilde establo, vivió una vida perfecta, sanó a los enfermos y levantó a los muertos, fue amigo de los olvidados, nos enseñó a hacer el bien, a obedecer y amarnos el uno al otro. Fue crucificado y se levantó de forma majestuosa 3 días después, permitiéndonos a nosotros y a quienes amamos vivir más allá de la tumba. Con su misericordiosa y gracia incomparables, tomó sobre sí nuestros pecados y nuestro sufrimiento, ofreciéndonos perdón conforme nos arrepintamos y paz en las tormentas de la vida. Lo amamos, lo adoramos, lo seguimos. Él es el ancla de nuestras almas. Curiosamente, si bien esa convicción espiritual crece en nuestro interior, hay muchos en la tierra que saben muy poco de Jesucristo. Y en algunas partes del mundo, donde su nombre se ha proclamado durante siglos, la fe en Jesucristo está disminuyendo. Los valientes santos de Europa han visto un declive en la creencia en sus países a lo largo de las décadas. Tristemente, aquí en Estados Unidos, la fe también está menguando. Un estudio reciente reveló que en los últimos 10 años, 30 millones de personas en Estados Unidos han dejado de creer en la divinidad de Jesucristo. A un nivel mundial, otro estudio predice que en las próximas décadas abandonarán el cristianismo más del doble de las personas que lo aceptarán. Nosotros, por supuesto, veneramos el derecho que cada uno tiene de elegir. No obstante, nuestro Padre Celestial declaró: este es mi Hijo amado, a él oíd. Testifico que llegará el día en que toda rodilla se doblará y toda lengua confesará que Jesús es el Cristo. ¿Cómo hemos de responder ante nuestro mundo cambiante? Mientras algunos abandonan su fe, otros andan en busca de la verdad. Hemos tomado el nombre del Salvador sobre nosotros. ¿Qué hemos de hacer? Parte de la respuesta se podría recibir al recordar la forma en que el Señor instruyó al presidente Russell M. Nelson en los meses anteriores a que se le llamara como presidente de la Iglesia. Un año antes de su llamamiento, el presidente Nelson nos invitó a estudiar más a fondo las 2,200 referencias del nombre Jesucristo que figuran en la guía temática o Topical Guide en inglés. 3 meses después, en la conferencia general de abril, él habló, a pesar de las décadas de devoto discipulado, de ese estudio más a fondo de Jesucristo y cómo tuvo una gran influencia en él. La hermana Wendy Nelson le preguntó en cuanto al efecto que tuvo en él. Él respondió: soy un hombre diferente. A los 92 años, él era un hombre diferente. El presidente Nelson explicó: cuando dedicamos tiempo a aprender sobre el Salvador y su sacrificio expiatorio, Sentimos el deseo de acercarnos a Él. Nuestro enfoque queda anclado en el Salvador y su Evangelio. El Salvador dijo, «Mirad hacia mí en todo pensamiento». En un mundo de trabajo, preocupaciones y empeños encomiables, mantenemos el corazón, la mente y los pensamientos puestos en Él, quien es nuestra esperanza y salvación. Si un renovado estudio del Salvador ayudó al presidente Nelson a prepararse, ¿acaso no podría ayudar a prepararnos a nosotros también? Al hacer hincapié en el nombre de la Iglesia, el presidente Nelson enseñó, si hemos de tener acceso al poder de la expiación de Jesucristo para que nos purifique y sane, para que nos fortalezca y magnifique, y para que con una última instancia nos exalte, debemos reconocerlo claramente a Él como la fuente de tal poder. El presidente Nelson nos enseñó que el uso constante del nombre correcto de la Iglesia, algo que podría parecer insignificante, no lo es en absoluto y que tendrá una gran influencia en el futuro del mundo. Les prometo que conforme se preparen, como lo hizo el presidente Nelson, ustedes también serán diferentes. Pensaremos más en el Salvador y hablaremos de Él con más frecuencia y con menos vacilación. A medida que lleguen a conocerlo y amarlo más profundamente, sus palabras fluirán con más comodidad, como lo hacen al hablar de un hijo o un amigo a quienes estiman. Aquellos que nos oigan tendrán menos deseos de rechazar o de debatir y una mayor disposición a escuchar y aprender. Todos hablamos de Jesucristo, pero siempre podemos hacerlo un poco mejor. Si el mundo va a hablar menos de Él, ¿quién hablará más de Él? Nosotros, junto con otros cristianos devotos. ¿Hay láminas o cuadros del Salvador en nuestros hogares? ¿Hablamos con nuestros hijos a menudo de las parábolas de Jesús? Las historias de Cristo son como un viento que aviva las brasas de fe en el corazón de nuestros hijos y nuestras hijas. Cada vez que nuestros hijos les hagan preguntas de manera deliberada, consideren enseñar lo que enseñamos en el del Salvador. Por ejemplo, si un hijo les pregunta, «Papi, ¿por qué oramos?», podrían responder, «Esa es una buena pregunta. ¿Recuerdas cuando Jesús oraba?». Hablemos de por qué oraba y de cómo lo hacía. Hablamos de Cristo. Nos regocijamos en Cristo para que nuestros hijos sepan a qué fuente han de acudir para la remisión de sus pecados. Ese mismo pasaje también dice que predicamos de Cristo. En nuestros servicios de adoración, concentrémonos en el Salvador Jesucristo y en la dádiva de su sacrificio expiatorio. Eso no significa que no podamos contar experiencias de nuestra propia vida o compartir citas de otras personas. Si también el tema podría ser la familia, el servicio, el templo o una misión reciente, en nuestra adoración todo debe apuntar al Señor Jesucristo. Hace 30 años, el presidente Dallin H. Oaks habló sobre una carta que había recibido de un miembro que dijo que había asistido a una reunión sacramental y escuchado 17 testimonios sin que se nombrara al Salvador. El presidente Oaks después indicó, «Tal vez esa descripción sea exagerada, pero la cito porque nos brinda un vívido recordatorio a todos nosotros». A continuación, nos invitó a que habláramos más de Jesucristo en nuestros discursos y lecciones. He observado que cada vez que nos centramos más y más en Cristo en nuestras reuniones de la Iglesia, sigamos atentos con esos empeños tan positivos. Seamos más abiertos y estemos más dispuestos a hablar de Cristo con los que nos rodean. El presidente Nelson dijo, «Los discípulos verdaderos de Jesucristo están dispuestos a destacarse, defender sus principios y ser diferentes a la gente del mundo». A veces pensamos que nuestra conversación con alguien tiene que resultar en que la persona asista a la iglesia o se reúna con los misioneros. Dejemos que el Señor guíe a las personas conforme estén dispuestas, mientras nos enfocamos más en nuestra responsabilidad de ser una voz para Él, siempre considerados y abiertos en cuanto a nuestra fe. El Elder Dieter F. Uchtdorf nos ha enseñado que si alguien nos pregunta sobre el fin de semana, debemos estar dispuestos a responder alegremente que nos encantó escuchar a los niños de la primaria cantar «Yo trato de ser como Cristo». Testifiquemos con amabilidad de nuestra fe en Cristo. Si una persona nos cuenta un problema que tengan en su vida personal, podríamos decir, Juan, María, ¿tú sabes que yo creo en Cristo? He estado pensando en algo que Él dijo que podría ayudarte. Sean más abiertos en las redes sociales al hablar en su confianza en Cristo. La mayoría de las personas respetará su fe, pero si alguien los rechaza cuando hablen del Salvador, ármense de valor mediante su promesa. Bienaventurados sois cuando por mi causa os vituperen, porque vuestro galardón es grande en los cielos. Nos interesa más ser sus seguidores que agradarles a nuestros propios seguidores. Pedro aconsejó, estad siempre preparados para responder sobre la esperanza que hay en vosotros. Hablemos de Cristo. El Libro de Mormón es un testigo poderoso de Jesucristo. Prácticamente cada página testifica del Salvador y de su misión divina. Sus páginas están colmadas de conocimiento sobre su expiación y gracia. Como compañero del Nuevo Testamento, el Libro de Mormón nos ayuda a comprender mejor por qué el Salvador vino a rescatarnos y cómo podemos venir a Él con más sinceridad. A veces, algunos de nuestros hermanos cristianos se muestran inquietos en cuanto a nuestras creencias y motivaciones. Regocijémonos genuinamente con ellos en la fe que compartimos en Jesucristo y en los pasajes del Nuevo Testamento que todos amamos. En los días venideros, aquellos que crean en Jesucristo necesitarán de la amistad y del apoyo mutuo. A medida que el mundo hable menos de Jesucristo, nosotros hablaremos más de Él, conforme se manifieste nuestro verdadero carácter como discípulos suyos. Muchas personas en nuestro alrededor estarán preparadas para escuchar, al compartir la luz que hemos recibido de Él, su luz, y su trascendente poder salvador alumbrará a los que estén dispuestos a abrir el corazón. Jesús dijo, yo, la luz, he venido como tal al mundo. Nada aumenta más mi deseo de hablar de Cristo que visualizar su regreso. Aunque no sabemos cuándo vendrá, los acontecimientos de su regreso serán grandiosos. Vendrá en las nubes del cielo, con majestuosidad y gloria, con todos sus santos ángeles. No solo algunos ángeles, sino todos sus santos ángeles. Estos no son los querubines de mejillas rosadas que pintó Rafael y que vemos en las tarjetas del día de San Valentín. Estos son los ángeles de los siglos. Los ángeles enviados para cerrar la boca de los leones, para abrir las puertas de la cárcel, para anunciar su tan esperado nacimiento, para fortalecerle en Getsemaní, para confortar a los discípulos al tiempo de su ascensión y para iniciar la gloriosa restauración del Evangelio. ¿Pueden imaginarse ser arrebatados para recibirlo, ya sea en este lado del velo o en el otro? Esa es la promesa que Él ha dado a los justos. La experiencia marcará nuestras almas para siempre. Cuán agradecidos estamos por nuestro amado profeta, el presidente Russell M. Nelson, quien nos ha avivado el deseo de amar al Salvador y proclamar su divinidad. Soy testigo de que la mano del Señor está sobre él y del don de la revelación que lo guía. Presidente Nelson, esperamos ansiosos escuchar.
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4: Solo para versión digital. Mi oración por los duraznos y las peras, por Patricia Gosnell. La autora vive en Oregón, Estados Unidos. El Padre Celestial contestó mi oración varios meses después de que la hubiera hecho. Hace años, cuando mi esposo y yo todavía teníamos a 6 de nuestros hijos en casa, también teníamos una casa de acogida donde cuidábamos a ancianos enfermos de Alzheimer. En aquel tiempo, cultivábamos un gran huerto y conservábamos gran parte de nuestros alimentos. Cierto año no tuvimos la oportunidad de tener duraznos ni peras, que eran los favoritos de nuestra familia, y especialmente buenos para los pacientes de Alzheimer que necesitaban alimentos blandos. Decidí orar con respecto a esa necesidad. Le pedí al Padre Celestial que me guiara hacia unos duraznos y peras económicos si sabía de algunos que estuvieran disponibles. Mi esperanza era encontrar fruta que, de no compartirse, se desperdiciaría. Un par de días después, llevé a mis hijos a la iglesia a una actividad para los jóvenes. Una hermana que era nueva en el barrio se me acercó y me preguntó si quería algunos duraznos maduros. Su familia acababa de comprar una casa con muchos duraznos en el jardín y había más fruta de la que podían utilizar. Pude recoger muchas cajas de duraznos y ponerlas en conserva sin costo alguno. Pasó un tiempo y no encontré peras. Llegué a la conclusión de que el Padre Celestial sabía que estaba muy ocupada con el ingreso de los niños a la escuela y con la conservación de los alimentos de nuestro huerto y que no tenía tiempo para las peras. Meses después, tras la cosecha de toda la fruta, me encontraba en la sala de espera de la oficina de mi quiropráctico. Mientras estaba sentada, entró un hombre y empezó a hablar con la recepcionista. Para mi sorpresa, le oí preguntarle si conocía a alguien que pudiera necesitar algunas peras. Tenía cajas de fanegas de peras en la cámara frigorífica y buscaba a quién darlas para poder apagar la refrigeración durante el invierno. Pude comprar cajas de peras grandes y hermosas por solo $3 cada una. Un precio muy reducido comparado con lo que normalmente pago. El Padre Celestial contestó mi oración de meses atrás y también hizo arreglos para que las peras se mantuvieran frías hasta que yo tuviera más tiempo para ponerlas en conservas. En un discurso de conferencia general, el Elder Brooke P. Hales de los 70 dijo: El Padre está al tanto de nosotros, conoce nuestras necesidades y nos ayudará de manera perfecta. A veces, esa ayuda se da en el momento exacto, o al menos poco después en que pedimos la ayuda divina. Otras veces, nuestros deseos más fervientes y dignos no se responden de la manera que esperamos, pero descubrimos que Dios tiene mayores bendiciones reservadas para nosotros. Y en ocasiones, nuestros deseos justos no se nos conceden en esta vida. Muchas veces, mis oraciones han sido contestadas rápidamente, pero aún no se han concedido algunas cosas por las que oro fervientemente todos los días. Recordar experiencias como mi oración por los duraznos y las peras me hace pensar que mi Padre Celestial me conoce a mí, así como mis necesidades, y que me ayudará perfectamente de la manera que Él sabe que es mejor para mí.
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5: Mis queridos hermanos, me siento agradecido de que podamos adorar juntos como un enorme grupo poseedores del sacerdocio. Los quiero y admiro por su dignidad y la influencia para bien que tienen en el mundo. Los invito a cada uno a pensar en cómo contestarían a la siguiente pregunta que el presidente David O. McKay planteó a los miembros de la Iglesia hace muchos años. Y cito, si en este momento se le pidiese a cada uno de ustedes que dijera en una oración o frase cuál es la característica más distintiva de la Iglesia de Jesucristo de los Santos de los últimos días, ¿qué contestarían? Hasta allí la cita. La respuesta que dio el presidente McKay a su propia pregunta fue la autoridad divina del sacerdocio. La Iglesia de Jesucristo de los Santos de los últimos días no se encuentra entre las iglesias que dicen tener autoridad derivada de la sucesión histórica, las Escrituras o la formación teológica. Hacemos la distintiva afirmación de que la autoridad del sacerdocio ha sido conferida al profeta José Smith directamente de mensajeros celestiales por la imposición de manos. Mi mensaje se centra en este sacerdocio divino y los poderes del cielo. Ruego de todo corazón que el Espíritu del Señor me ayude a medida que aprendemos juntos en cuanto a estas verdades importantes. La autoridad y el poder del sacerdocio. El sacerdocio es la autoridad de Dios delegada a los hombres en la tierra a fin de que actúen en todo asunto para la salvación de la humanidad. Este sacerdocio es el poder por el cual el Señor actúa a través de los hombres para salvar almas. Una de las características distintivas de la Iglesia de Jesucristo, tanto en la antigüedad como hoy en día, es su autoridad. No puede haber iglesia verdadera sin autoridad divina. Se otorga la autoridad del sacerdocio a hombres comunes y corrientes. La dignidad y la disposición, no la experiencia, la pericia o los estudios, los cualifican para la ordenación al sacerdocio. En el quinto artículo de fe se describe el modelo para obtener la autoridad del sacerdocio. Creemos que el hombre debe ser llamado por Dios, por profecía y la imposición de manos por aquellos que tienen la autoridad, a fin de que pueda predicar el Evangelio y de administrar a sus ordenanzas. Por lo tanto, un muchacho u hombre recibe la autoridad del sacerdocio y es ordenado a un oficio en particular por alguien que ya tiene el sacerdocio y que ha sido autorizado por un líder que posea las llaves del sacerdocio necesarias. Se espera que el poseedor del sacerdocio ejerza esta sagrada autoridad conforme a la intención, la voluntad y los propósitos santos de Dios. El sacerdocio no tiene ningún aspecto egocéntrico. Siempre se usa para servir, bendecir y fortalecer a otras personas. El sacerdocio mayor se recibe mediante un solemne convenio que incluye la obligación de actuar conforme a la autoridad y el oficio que se han recibido. Como portadores de la santa autoridad de Dios, somos agentes para actuar y no objetos para que se actúe sobre nosotros. El sacerdocio es, por naturaleza, activo en lugar de pasivo. El presidente Ezra Taft Benson enseñó, no basta con recibir el sacerdocio y después descansar pasivamente a la espera de que alguien nos invite, nos inste a actuar. Cuando recibimos el sacerdocio, tenemos la obligación de consagrarnos activa y anhelosamente a promover la causa de la rectitud en la tierra. Porque el Señor dice, el que no hace nada hasta que se le mande y recibe un mandamiento con corazón dudoso y lo cumple decidiosamente, ya es condenado. El presidente Spencer W. Kimball también recalcó de manera enfática la naturaleza activa del sacerdocio. Uno quebranta el convenio del sacerdocio al transgredir los mandamientos, pero hace otro tanto cuando deja desatendidos sus deberes. Consiguientemente, para violar este convenio, uno solo necesita no hacer nada. Cuando hacemos cuanto podemos por cumplir nuestras responsabilidades del sacerdocio, somos bendecidos con el poder del mismo. El poder del sacerdocio es el poder de Dios, que obra por medio de hombres y muchachos como nosotros y requiere rectitud personal, fidelidad, obediencia y diligencia. Puede que un muchacho o un hombre reciba la autoridad del sacerdocio mediante la posición de manos, pero no tendrá el poder del sacerdocio si es desobediente, indigno o no está dispuesto a servir. Los derechos del sacerdocio están inseparablemente unidos a los poderes del cielo, y estos no pueden ser gobernados ni manejados sino conforme a los principios de la rectitud. Es cierto que se nos pueden conferir, pero cuando intentamos encubrir nuestros pecados o satisfacer nuestro orgullo, nuestra vana ambición, o ejercer mando, dominio o compulsión sobre las almas de los hijos de los hombres, en cualquier grado de injusticia, he aquí, los cielos se retiran, el Espíritu del Señor es ofendido, y cuando se aparta, se acabó el sacerdocio o autoridad de tal hombre. Hermanos, para el Señor es inadmisible que un muchacho o un hombre reciba la autoridad del sacerdocio, pero no haga lo necesario para ser merecedor del poder del sacerdocio. No es aceptable al Señor. Los poseedores del sacerdocio, sean jóvenes o mayores, necesitan tanto la autoridad como el poder, el permiso necesario y la capacidad espiritual para representar a Dios en la obra de salvación. Yo me crié en un hogar que tenía una madre fiel y un padre maravilloso. Mi madre descendía de los pioneros que todo lo sacrificaron por la iglesia y el reino de Dios. Mi padre no era miembro de nuestra iglesia, y en su juventud sintió el deseo de hacerse cura católico. Finalmente decidió no asistir al seminario teológico y en cambio se dedicó a la profesión de tornero matricero. Durante gran parte de su vida de casado, mi padre asistió con nuestra familia a las reuniones de la Iglesia de Jesucristo de los Santos de los Últimos Días. De hecho, la mayor parte de la gente de nuestro barrio no tenía idea de que mi papá no era miembro de la iglesia. Jugó en el equipo de softball del barrio y fue su entrenador, ayudaba en las actividades de escultismo y apoyaba a mi madre en sus distintos llamamientos y responsabilidades. Quiero contarles una de las grandes lecciones que aprendí de mi padre en cuanto a la autoridad y el poder del sacerdocio. Cuando era niño, le preguntaba a mi padre muchas veces cada semana cuándo se iba a bautizar. Y él me contestaba con amor y firmeza cada vez que lo inquiría con esto: David, no me voy a unir a la iglesia por tu madre, ni por ti, ni por nadie más. Lo haré cuando sepa que unirme a ella es lo correcto. Creo que estaba en los primeros años de mi adolescencia cuando tuvo lugar la siguiente conversación con mi padre. Acabábamos de regresar juntos de las reuniones de domingo. Y le pregunté a mi papá cuándo se iba a bautizar. Me sonrió y dijo, David, eres el único que siempre me pregunta cuándo me voy a bautizar. Hoy soy yo el que tengo una pregunta. Rápida y emocionalmente, concluí que ahora sí estábamos progresando. Mi papá prosiguió, David, tu iglesia enseña que el sacerdocio fue quitado de la tierra en la antigüedad y que mensajeros celestiales lo restauraron al profeta José Smith, ¿verdad? Le contesté que su afirmación era correcta. Entonces dijo, aquí viene mi pregunta. Cada semana, en la reunión del sacerdocio, escucho al obispo y a los otros líderes del sacerdocio recordar, rogar y suplicar a esos hombres que hagan su orientación familiar y que cumplan con sus deberes del sacerdocio. Si tu iglesia realmente tiene el sacerdocio restaurado de Dios, ¿por qué es que tantos hombres de tu iglesia se comportan igual que los de la mía en cuanto a sus deberes religiosos? Mi mente joven, de inmediato, quedó totalmente en blanco. No tenía una respuesta que darle a mi padre. Ahora, hermanos, considero que mi padre se equivocó al juzgar la validez de nuestra afirmación de que tenemos la autoridad divina basándose en las faltas de los varones con los que se relacionaba en nuestro barrio. Pero la pregunta que me hizo correctamente daba por sentado que los hombres que portan el santo sacerdocio de Dios deben ser diferentes de los demás hombres. Los hombres que poseen el sacerdocio no son intrínsecamente mejores que los demás, pero deberían comportarse de forma diferente. Los hombres que poseen el sacerdocio no solo deberían recibir la autoridad de dicho sacerdocio, sino llegar a ser dignos y fieles canales del poder de Dios. Sed limpios los que lleváis los vasos del Señor. Nunca he olvidado las lecciones acerca de la autoridad y el poder del sacerdocio que aprendí de mi padre. Un hombre bueno, que no era de nuestra religión, y que esperaba más de los hombres que decían portar el sacerdocio de Dios. Aquella conversación de domingo por la tarde que tuve hace muchos años con mi papá inculcó en mí el deseo de ser un buen muchacho. No quería dar un mal ejemplo o ser una piedra de tropiezo en el progreso de mi padre al aprender acerca del Evangelio restaurado. Sencillamente quería ser un buen muchacho. El Señor necesita que todos los que portamos su autoridad seamos honorables, virtuosos y buenos muchachos en todo momento y en todo lugar. Tal vez les interese.

0: la autoridad y, en última instancia, el poder del sacerdocio. Comparto con ustedes esta clara lección que aprendí de mi padre a fin de recalcar una verdad sencilla. Recibir la autoridad del sacerdocio por la imposición de manos es un comienzo importante, pero no es suficiente. La ordenación confiere autoridad, pero se exige rectitud para actuar con el poder, con poder al esforzarnos por elevar almas, enseñar y testificar, bendecir y aconsejar, y avanzar en la obra de salvación. En esta época trascendental de la historia del planeta, ustedes y yo, como portadores del sacerdocio, tenemos que ser hombres rectos e instrumentos eficaces en las manos de Dios. Tenemos que elevarnos como hombres de Dios. Sería bueno que tanto ustedes como yo aprendiésemos y siguiésemos el ejemplo de Nefi, el nieto de Elamán, y el primero de los 12 discípulos llamados por el Salvador al principio de su ministerio entre los nefitas. Y les ministró muchas cosas a ellos. Y Nefi ministró con poder y gran autoridad. Cuando terminaba las entrevistas para la recomendación del templo que hacía como obispo y presidente de Estaca, a menudo les preguntaba a las hermanas casadas cuál era la mejor manera en que yo podía servirlas a ellas y a sus familias. La consistencia de las respuestas que recibía de aquellas fieles mujeres era tan instructiva como alarmante. Estas hermanas rara vez se quejaban o criticaban, pero con frecuencia decían lo siguiente: por favor, ayude a mi esposo a entender su responsabilidad como líder del sacerdocio en nuestro hogar. No me molesta tomar la iniciativa en el estudio de las Escrituras, la oración familiar y la noche de hogar, y pienso seguir haciéndolo. Pero me gustaría que mi marido fuera un compañero igual y que brindara el fuerte liderazgo del sacerdocio que solo él puede ofrecer. Por favor, ayude a mi esposo a entender cómo llegar a ser un patriarca y líder del sacerdocio que preside y protege en nuestro hogar. A menudo reflexiono en cuanto a la sinceridad de esas hermanas y lo que pedían. Hoy en día, los líderes del sacerdocio escuchan inquietudes semejantes, ya que muchas esposas imploran que sus maridos no tengan solo la autoridad, sino también el poder del sacerdocio. Anhelan estar unidas con el mismo yugo a un esposo fiel y compañero del sacerdocio en la labor de establecer un hogar que se centre en Cristo y en el Evangelio. Hermanos, les prometo que si ustedes y yo reflexionamos con espíritu de oración en cuanto a las súplicas de esas hermanas, el Espíritu Santo nos ayudará a vernos como realmente somos y a reconocer qué cosas tenemos que cambiar y mejorar. El momento de actuar, hermanos, es ahora. En esta ocasión deseo reiterar las enseñanzas del presidente Thomas S. Monson, quien nos ha invitado a ser ejemplos de rectitud como poseedores del sacerdocio. Nos ha recordado repetidas veces que estamos haciendo las cosas del Señor y que tenemos derecho a recibir su ayuda en base a nuestra dignidad. Ustedes y yo poseemos una autoridad del sacerdocio que mensajeros celestiales. Sí, Juan el Bautista y Pedro, Santiago y Juan trajeron otra vez a la tierra en esta dispensación. Por consiguiente, todo varón que recibe el sacerdocio de Melquisedec puede trazar su propia línea de autoridad directamente hasta el Señor Jesucristo. Espero que estemos agradecidos por esta maravillosa bendición. Ruego que seamos limpios y dignos de representar al Señor al ejercer su sagrada autoridad. Que cada uno de nosotros se haga merecedor del poder del sacerdocio. Testifico que el santo sacerdocio efectivamente ha sido restaurado sobre la tierra en estos últimos días y que se encuentra en la Iglesia de Jesucristo de los Santos de los Últimos Días. También doy testimonio de que el presidente Thomas S. Monson es el sumo sacerdote presidente del sumo sacerdote de la Iglesia y es la única persona en la tierra que no solo posee, sino que está autorizada para ejercer todas las llaves del sacerdocio. De estas cosas testifico solemnemente en el sagrado nombre del Señor Jesucristo. Amén.
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0: Doctrina y Convenios, secciones 12 y 13, del 8 al 14 de febrero. ¿Qué podemos hacer para seguir al profeta? Joseph y Polly Knight creyeron en el llamamiento profético de José Smith desde el principio. Apoyaron a José mientras traducía las planchas de oro y fueron de los primeros en ser bautizados. Su propiedad fue destruida en varias ocasiones y perdieron a muchas amistades, pero los Knight creían en el Evangelio y dedicaron su vida a seguir al profeta y a establecer la iglesia. Una revelación para Joseph Knight. En 1829, José Smith recibió una revelación sobre lo que Joseph Knight podía hacer para ayudar con la obra de Dios. En ella se instruyó a Joseph Knight que sacara a luz y estableciera la causa de Sion, con humildad, amor, fe y moderación. ¿De qué manera nos ayudan esas cualidades a seguir al profeta y a ayudar en la obra de Dios? Toda una vida de devoción. Los Knight nunca perdieron la fe en el Evangelio y siempre apoyaron a José Smith de forma incondicional. Su vida fue un testimonio de lo que ellos sabían que era la verdad. El profeta José Smith dijo lo siguiente de Joseph Knight: «Ha sido fiel y verídico, imparcial y ejemplar, virtuoso y bondadoso, sin desviarse jamás hacia la derecha ni hacia la izquierda. He aquí, él es un hombre recto». Análisis. ¿Cómo pueden usted y su familia seguir al profeta viviente al igual que los Knight, aún en momentos difíciles?
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0: Creemos en Cristo. Como miembros de la Iglesia de Jesucristo de los Santos de los Últimos Días, lo adoramos y seguimos sus enseñanzas en las Escrituras. Nuestro Padre Celestial hablaba directamente con Adán y Eva antes de la caída. A partir de ese momento, el Padre presentó a su Hijo unigénito, Jesucristo, como nuestro Salvador y Redentor, y nos dio este mandato: escúchalo. De esa indicación, llegamos a la conclusión de que en los anales de las Escrituras, las palabras pronunciadas por Dios o el Señor son casi siempre las palabras de Jehová, nuestro Señor resucitado, Jesucristo. Se nos dan las Escrituras para dirigir nuestra vida. Como nos enseñó el profeta Nefi, debemos deleitarnos en las palabras de Cristo, porque aquí las palabras de Cristo nos dirán todas las cosas que debemos hacer. La mayoría de los pasajes que hablan del ministerio terrenal de Jesús son descripciones de lo que Él hizo. Mi mensaje de hoy consiste en una selección de las palabras de nuestro Salvador, lo que Él dijo. Estas son palabras que se hayan registradas en el Nuevo Testamento, incluidas las adiciones inspiradas de José Smith y en el Libro de Mormón. La mayoría de estas selecciones se encuentran en la secuencia en que nuestro Salvador las pronunció. De cierto te digo, que el que no naciere de agua y del Espíritu no puede entrar en el reino de Dios. Y bienaventurados son los que padecen hambre y sed de rectitud, porque ellos serán llenos del Espíritu Santo. Bienaventurados los pacificadores, porque ellos serán llamados hijos de Dios. Oísteis que fue dicho: no cometerás adulterio. Pero yo os digo que cualquiera que mira a una mujer para codiciarla, ya ha cometido adulterio con ella en su corazón. Oísteis que fue dicho: amarás a tu prójimo y aborrecerás a tu enemigo. Pero yo os digo: amad a vuestros enemigos, bendecid a los que os maldicen, haced bien a los que os aborrecen, y orad por los que os ultrajan y os persiguen, para que seáis hijos de vuestro Padre que está en los cielos, que hace salir su sol sobre malos y buenos, y hace llover sobre justos e injustos. Si perdonáis a los hombres sus ofensas, os perdonará también a vosotros vuestro Padre Celestial. Pero si no perdonáis a los hombres sus ofensas, tampoco vuestro Padre os perdonará vuestras ofensas. Si fuerais del mundo, el mundo amaría lo suyo. Pero porque no sois del mundo, sino que yo os elegí del mundo, por eso os aborrece el mundo. Por tanto, no busquéis las cosas de este mundo, mas buscad primeramente edificar el reino de Dios y establecer su justicia, y todas estas cosas os serán añadidas. Así que, todas las cosas que querráis que los hombres hagan con vosotros, así también haced vosotros con ellos, porque esta es la ley y los profetas. Y guardaos de los falsos profetas que vienen a vosotros vestidos de ovejas, pero por dentro son lobos rapaces. Por sus frutos los conoceréis. ¿Se recogen uvas de los espinos o higos de los abrojos? Así, todo buen árbol que da buenos frutos, mas el árbol malo da malos frutos. No todo el que me dice, Señor, Señor, entrará en el reino de los cielos, sino el que hace la voluntad de mi Padre, que está en los cielos. Venid a mí todos los que estáis trabajados y cargados, y yo os haré descansar. Llevad mi yugo sobre vosotros y aprended de mí, que soy manso y humilde de corazón, y hallaréis descanso para vuestras almas, porque mi yugo es fácil y ligera mi carga. Si alguno quiere venir en pos de mí, niéguese a sí mismo y tome su cruz y sígame. Y ahora, para que el hombre tome su cruz, debe abstenerse de toda impiedad y de todo deseo mundano y guardar mis mandamientos. Por tanto, renunciad al mundo y salvad vuestras almas, porque ¿qué aprovechará al hombre si ganare todo el mundo y perdiere su alma? ¿O qué recompensa dará el hombre por su alma? El que quiera hacer la voluntad de él, conocerá si la doctrina es de Dios o si yo hablo por mí mismo. Y yo os digo, pedid y se os dará. Buscad y hallaréis. Llamad y se os abrirá. Porque todo el que pide, recibe. Y el que busca, halla. Y al que llama, se le abrirá. También tengo otras ovejas que no son de este redil. A aquellas también debo traer, y oirán mi voz, y habrá un rebaño y un pastor. Le dijo Jesús, yo soy la resurrección y la vida. El que cree en mí, aunque esté muerto, vivirá. Y todo aquel que vive y cree en mí, no morirá jamás. El gran mandamiento de la ley es, amarás al Señor tu Dios con todo tu corazón y con toda tu alma y con toda tu mente. Este es el primero y grande mandamiento. Y el segundo es semejante a este, amarás a tu prójimo como a ti mismo. De estos dos mandamientos dependen toda la ley y los profetas. El que tiene mis mandamientos y los guarda, ese es el que me ama. Y el que me ama será amado por mi Padre, y yo le amaré y me manifestaré a él. La paz os dejo, mi paz os doy. Yo no os la doy como el mundo la da. No se turbe vuestro corazón, ni tenga miedo. Este es mi mandamiento, que os améis los unos a los otros, como yo os he amado. Mirad mis manos y mis pies, que yo mismo soy. Palpad y ved, porque un espíritu no tiene carne ni huesos, como veis que yo tengo. Por tanto, id y haced discípulos a todas las naciones, bautizándolos en el nombre del Padre, y del Hijo, y del Espíritu Santo, enseñándoles que guarden todas las cosas que os he mandado. Y he aquí, yo estoy con vosotros todos los días hasta el fin del mundo. Después de su ministerio en Tierra Santa, Jesucristo se apareció a las personas justas en el continente americano. Estas son algunas de las palabras que él habló allí. He aquí, yo soy Jesucristo, el Hijo de Dios. Yo creé los cielos y la tierra, y todas las cosas que en ellos hay. Era con el Padre desde el principio. Yo soy en el Padre, y el Padre en mí. Y en mí ha glorificado el Padre su nombre. Yo soy la luz y la vida del mundo. Soy el Alfa y la Omega, el principio y el fin. Y vosotros ya no me ofreceréis más el derramamiento de sangre. Sí, vuestros sacrificios y vuestros holocaustos cesarán, porque no aceptaré ninguno de vuestros sacrificios ni vuestros holocaustos. Y me ofreceréis como sacrificio un corazón quebrantado y un espíritu contrito. Y al que venga a mí con un corazón quebrantado y un espíritu contrito, lo bautizaré con fuego y con el Espíritu Santo. He aquí, he venido al mundo para traer redención al mundo, para salvar al mundo del pecado. Y otra vez os digo que debéis arrepentiros y ser bautizados en mi nombre y volveros como un niño pequeñito, o de ningún modo heredaréis el reino de Dios. Por tanto, quisiera que fueseis perfectos, así como yo, o como vuestro Padre que está en los cielos, es perfecto. De cierto os digo, que debéis velar y orar siempre, no sea que el diablo os tiente y seáis llevados cautivos por él. Por tanto, siempre debéis orar al Padre en mi nombre. Por tanto, cualquier cosa que hagáis, la haréis en mi nombre, de modo que daréis mi nombre a la iglesia. He aquí, os he dado mi evangelio, y este es el evangelio que os he dado, que vine al mundo a cumplir la voluntad de mi Padre, porque mi Padre me envió. Y mi Padre me envió para que fuese levantado sobre la cruz, y que después de ser levantado sobre la cruz, pudiese atraer a mí mismo a todos los hombres, para ser juzgados por sus obras, ya fueren buenas o malas. Y este es el mandamiento: arrepentíos todos vosotros, extremos de la tierra, y venid a mí y sed bautizados en mi nombre, para que seáis santificados por la recepción del Espíritu Santo, a fin de que en el postrer día os presentéis ante mí sin mancha. Creemos en Cristo. Concluyo con lo que Él dijo acerca de cómo debemos conocer y seguir sus enseñanzas. Mas el Consolador, el Espíritu Santo, a quien el Padre enviará en mi nombre, Él os enseñará todas las cosas y os recordará todo lo que os he dicho. Afirmo la verdad de estas enseñanzas en el nombre de Jesucristo. Amén.
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Dimos comienzo a este programa con el himno Rompió el Alba, el cual nos habla de nuevos comienzos. Ahora el coro entonará una letra basada en el Nuevo Testamento, en una adaptación de John Rutter, Cantaré con el Espíritu. Después Richard Elliot nos ofrecerá un arreglo para órgano del conocido himno Ven a mí, Eterno Padre. Tras ello, el coro y la orquesta se unen para brindarnos una visión de la paz celestial del Requiem alemán de Johannes Brahms en el tema titulado ¿Cuán bella es tu morada?

Siempre que emprendemos algo nuevo, un nuevo año, un nuevo día, un nuevo proyecto o un nuevo objetivo, ello generalmente implica poner fin a algo viejo. Aun cuando sea un cambio positivo, puede resultar difícil dejar atrás el pasado e ir en pos de un futuro incierto. Pero si bien no podemos vivir en el pasado, sí podemos aprender de él. Jeffrey R. Holland expresó tal verdad de este modo: miramos hacia atrás para recoger las brasas de las experiencias vividas, pero no las cenizas. Después miramos al frente para recordar que la fe siempre señala hacia el futuro. Tener fe es creer y esperar que, más allá de cómo hayan sido en el pasado, las cosas pueden mejorar. Con fe miramos al frente. La fe nos faculta e inspira a la acción y nos insta a esforzarnos más y a llegar a ser mejores. Ese tipo de fe es robusto y realista. No es una quimera ni algo imaginario. Pensamos en los grandes retos que a lo largo de la historia han sido superados por gente de valor, inclusive por usted. Seguramente habrá enfrentado adversidades y hecho cosas difíciles, pero al amparo de todo lo pasado, puede hacer frente al futuro con fe. Una joven que da a luz a su primer hijo sabe que puede llegar a ser una buena madre, porque al menos aprendió a amar. Una flamante universitaria sabe que puede hacer frente al rigor de sus estudios porque antes aprendió a administrar bien su tiempo. Un hombre batalla con entereza un mal incapacitante porque ese no es su primer desafío. Aunque el nuevo año, nuevo día o nuevo reto parezca ser más difícil que cualquier cosa sufrida en el pasado, el hecho de haber llegado a donde está revela que posee la capacidad de salir adelante. Extraiga fuerzas del pasado, pero no permanezca en él. Mire hacia el futuro con fe y recuerde que aún las pequeñas victorias del presente están poniendo cimientos a grandes éxitos futuros.

En el canto titulado La fe, se nos asegura que la confianza en Dios puede fortalecer la esperanza en el futuro. El coro pone ahora fin a este programa al brindarnos una ferviente declaración de inquebrantable convicción en el tema Promesas cumplidas.

Nuevamente partimos desde el amparo de los collados eternos. Que la paz les acompañe en este día y siempre. De este modo concluimos el programa número 4399, continuando el 85º año de esta tradicional transmisión desde la manzana del templo de Salt Lake City. Matt Wilberg y Ryan Murphy dirigieron el coro y la orquesta, con Richard Elliott al órgano. Las palabras de inspiración estuvieron a cargo de Omar Canals. Dentro de 7 días, volveremos con otro programa de música y palabras de inspiración desde Salt Lake City, Utah.

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1: Envejecer fielmente. Vestida de manera apropiada por Lori Carter. Desde los primeros días de nuestra infancia, nuestra madre estuvo presente a fin de asegurarse de que estuviéramos debidamente vestidas para todas las ocasiones. Como tenía 5 hijas, la tarea no era fácil. Si llevábamos puestos pantalones y la ocasión requería vestido, hacía que nos cambiáramos. Si una de nosotras se ponía un conjunto lindo y nuevo que pensábamos que no debía cubrirse con un abrigo a pesar del frío que hiciera, ella insistía en que todas nos pusiéramos un abrigo. Ella siempre se vestía de manera apropiada y se aseguraba de que nosotras también lo hiciéramos. Mamá se había pasado la vida enseñándonos a cada una no solo cómo vestir, sino también cómo vivir. Compartía sus perspectivas sobre el gozo del Evangelio y su testimonio de la importancia del templo. Nos dejó claro que tenía la esperanza de que cada una llegara a comprender el efecto de las ordenanzas del templo en nuestra felicidad eterna. Entonces, llegó el día en que nos tuvimos que juntar a fin de vestir a mamá para sepultarla. Había dejado este mundo para irse al venidero, después de enseñarnos todo en el tiempo que se le había concedido para enseñarnos. Era nuestra oportunidad de mostrarle nuestra devoción, nuestra gratitud por los principios que nos había inculcado en el corazón. Esta vez, era nuestra labor asegurarnos de que ella estuviera apropiadamente vestida. Cuando entramos en la habitación en la que habríamos de vestir a mamá para su entierro, su cuerpo sin vida lucía vacío. La calidez de su espíritu se había ido, dando lugar a la frialdad de la muerte. Nosotras, sus hijas y algunas de sus nietas, nos pusimos a su alrededor y rendimos homenaje a la vida de esa gran señora, con el deseo de mostrarle, una última vez, nuestra gratitud por la bendición que había sido nuestra vida. Ahora, éramos 6 hijas, Lia, Heather, Gaylene, Lori, Melinda y su nuera, Adrienne. Las 6 formamos un círculo estrecho alrededor de mamá. Después, nuestras hijas formaron un segundo círculo alrededor del nuestro. Esos 2 círculos nos recordaron la ola expansiva de amor que su vida había creado. Gracias a su influencia y a las decisiones de rectitud de sus descendientes, las bendiciones de los convenios del templo se extenderían a lo largo de las generaciones, expandiendo cada vez más las bendiciones de los convenios del sacerdocio. Sus hijas la prepararían para su sepultura. Con sumo cuidado, cubrimos su frío cuerpo con la calidez de los mantos del templo. Cada cinta se ató con esmero, se colocaron las zapatillas y se puso todo esfuerzo para garantizar que toda la ropa estuviera correctamente en su lugar. Lo último que había que hacer era atar un lazo final. Al hacerlo, asegurándonos de que lo atáramos lo mejor posible, acudió un recuerdo a la mente de cada una. Ella nos había atado ese lazo a cada una la primera vez que entramos en el templo. Al atarle el suyo por última vez, le estábamos retribuyendo de forma simbólica, con gratitud eterna, la dádiva de las bendiciones del templo. Al contemplarla, a todas nos embargó un sentimiento de calidez. La frialdad de la muerte ya no la rodeaba, lucía hermosa. Era fácil imaginarla en el cielo, rodeada de sus seres queridos, ansiosa por regresar a su Padre Celestial. Al salir de la habitación, se me ocurrió que ya había vivido la etapa de mi vida en la que pude cuidar de mi madre. Ella había perseverado hasta el fin, había envejecido fielmente y bendecido a su posteridad mediante su ejemplo. Sentí esperanza y rogué que yo pudiese hacer lo mismo y que un día pudiera dejar a mis hijas y nietas un legado similar. La autora vive en California, Estados Unidos.
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2: Muchos de los que nos hemos reunido para participar en esta conferencia hemos venido para oír la agradable palabra de Dios, sí, la palabra que sana el alma herida. Esa palabra se puede encontrar en las Escrituras y en los mensajes de nuestros líderes, trayéndonos esperanza y consuelo en las tinieblas de la aflicción. A lo largo de la vida, aprendemos que el gozo en este mundo no es completo, pero en Jesucristo se cumple nuestro gozo. Él nos dará fortaleza a fin de que no tengamos que padecer ningún género de aflicciones que no sean consumidas en su gozo. Nuestro corazón se puede llenar de angustia cuando vemos a un ser querido sufrir los dolores de una terrible enfermedad. La muerte de alguien a quien amamos puede dejar un lugar vacío en nuestra alma. Cuando algunos de nuestros hijos se desvían del sendero del Evangelio, tal vez sintamos culpa e incertidumbre acerca de su destino eterno. La esperanza de lograr un matrimonio eterno y establecer una familia en esta vida se puede empezar a esfumar con el paso del tiempo. El maltrato de personas que se supone que deben amarnos puede dejar marcas profundamente dolorosas en nuestra alma. La infidelidad de un cónyuge puede destruir una relación que esperábamos que fuese eterna. Estas y muchas otras aflicciones, que son parte de este estado de probación, a veces hacen que nos preguntemos lo mismo que preguntó el profeta Joseph Smith: «Oh Dios, ¿en dónde estás?». En esos difíciles momentos de la vida, la agradable palabra de Dios que sana el alma herida brinda a nuestro corazón y a nuestra mente el siguiente mensaje de consuelo: «Paz a tu alma. Tu adversidad y tus aflicciones no serán más que por un breve momento, y entonces, si lo sobrellevas bien, Dios te exaltará». La agradable palabra de Dios nos llena de esperanza al saber que aquellos que son fieles en la tribulación tendrán la mayor recompensa en el reino de los cielos, y que tras mucha tribulación vienen las bendiciones. La agradable palabra de Dios, la cual transmiten los profetas, nos da la seguridad

y nunca se nos dio la oportunidad de hacerlas. Si hemos vivido fieles hasta el momento de nuestra muerte, tendremos todas las bendiciones, exaltación y gloria que tendrá cualquier hombre o mujer que haya tenido esa oportunidad. Ahora bien, es importante comprender que algún sufrimiento y aflicción también puede llegar a nuestra vida si no nos arrepentimos verdaderamente de nuestros pecados. Frecuentemente el presidente Marion G. Romney enseñó, cita, "El sufrimiento y la aflicción que soporta la gente de esta tierra es el resultado de pecados por los cuales no se han arrepentido ni recibido remisión. Así como el sufrimiento y el pesar acompañan el pecado, así también la felicidad y el gozo acompañan el perdón de los pecados". Fin de la cita. ¿Por qué la falta de arrepentimiento causa sufrimiento y dolor? Una de las posibles respuestas es que se fijó un castigo y se dio una ley justa, la cual trajo el remordimiento de conciencia. El profeta José Smith enseñó que nosotros somos los que nos condenamos a nosotros mismos y que es el tormento de la mente decepcionada lo que lo hace tan intenso como el lago de fuego y azufre. Si tratamos de apaciguar nuestra conciencia, excusándonos en lo más mínimo a causa de nuestros pecados o tratando de ocultarlos, lo único que lograremos es ofender al espíritu y demorar nuestro arrepentimiento. Ese tipo de alivio, además de ser temporal, al final nos acarreará más dolor y angustia y disminuirá la posibilidad de recibir la remisión de nuestros pecados. Para ese tipo de sufrimiento, la agradable palabra de Dios también brinda consuelo y esperanza y nos afirma que existe alivio del dolor causado por los efectos del pecado. Ese alivio proviene del sacrificio expiatorio de Jesucristo y entra en vigor si ejercemos fe en Él, nos arrepentimos y somos obedientes a sus mandamientos. Es importante que nos demos cuenta de que, al igual que la remisión de pecados, el arrepentimiento es un proceso y no algo que sucede en un momento dado. Requiere constancia en cada uno de sus pasos. Por ejemplo, cuando participamos de la Santa Cena, demostramos al Señor que vamos a recordarlo siempre y a guardar sus mandamientos. Esa es una expresión de nuestra verdadera intención. El momento en que empezamos a recordarlo y a guardar sus mandamientos todos los días, y no solo el día de reposo, es cuando poco a poco empieza a entrar en efecto la remisión de nuestros pecados y se empieza a cumplir su promesa de que tendremos su Espíritu con nosotros. Sin la debida obediencia que debe acompañar a nuestra intención, el efecto de la remisión puede desaparecer muy pronto y la compañía del Espíritu empieza a alejarse. Correremos el riesgo de honrarlo con los labios mientras que alejamos nuestro corazón de él. Además de consolar, la agradable palabra de Dios nos advierte que ese proceso de recibir la remisión de nuestros pecados se puede interrumpir cuando nos vemos envueltos en las vanidades del mundo, y que se puede reanudar mediante la fe si nos arrepentimos con sinceridad y humildad. ¿Cuáles serían algunas de esas vanidades que pueden interferir en el proceso de recibir la remisión de nuestros pecados y que se relacionan con el hecho de santificar el día de reposo? Algunos ejemplos podrían incluir el llegar tarde a la reunión sacramental sin una razón válida, llegar sin haber realizado previamente un examen de conciencia para comer el pan y beber la copa dignamente, y llegar sin primero haber confesado nuestros pecados y haberle pedido a Dios el perdón de los mismos. Otros ejemplos: ser irreverentes porque intercambiamos mensajes en nuestros dispositivos electrónicos, salir de la reunión después de tomar la Santa Cena, o dedicarnos a actividades en nuestros hogares que son inapropiadas para ese día sagrado. ¿Cuáles podrían ser una de las razones por las que, aun sabiendo todas esas cosas, con frecuencia no santificamos el día de reposo? En el libro de Isaías podemos encontrar una respuesta que, aunque se relaciona con el día de reposo, también se aplica a otros mandamientos que debemos guardar. Si retraes del día de reposo tu pie de hacer tu voluntad en mi día santo. Las palabras clave son si retraes tu pie de hacer tu voluntad, o en otras palabras, hacer la voluntad de Dios. Muchas veces nuestra voluntad,
influenciada por los deseos, apetitos y pasiones del hombre.

0: natural se opone a la voluntad de Dios. El profeta Brigham Young enseñó que, cita, cuando la voluntad, las pasiones y los sentimientos de una persona se someten perfectamente a Dios y sus requisitos, esa persona es santificada. Que mi voluntad sea absorbida en la voluntad de Dios es lo que me conducirá a todo lo bueno y finalmente me coronará con inmortalidad y vidas eternas. Fin de la cita. La agradable palabra de Dios nos invita a hacer uso del poder de la expiación de Cristo para aplicarla a nosotros mismos y ser reconciliados con su voluntad, y no con la voluntad del diablo y de la carne, a fin de que seamos salvos mediante su gracia. La agradable palabra de Dios que compartimos hoy nos muestra la necesidad de arrepentirnos continuamente, a fin de mantener la influencia del Espíritu Santo el mayor tiempo posible. El tener la compañía del Espíritu Santo nos convertirá en mejores personas. Él susurrará paz y gozo a nuestra alma. Quitará de nuestro corazón toda malicia, odio, envidia, contiendas y maldad, y todo nuestro deseo será hacer el bien, fomentar la rectitud y edificar el reino de Dios. Con la influencia del Espíritu Santo, no nos ofenderemos ni ofenderemos a los demás, nos sentiremos más felices y nuestra mente será más pura. Nuestro amor por los demás aumentará y estaremos más dispuestos a perdonar y esparcir felicidad a las personas que nos rodean. Nos sentiremos agradecidos al ver el progreso de otras personas y procuraremos ver lo bueno en los demás. Mi ruego es que podamos experimentar el gozo que resulta de esforzarnos por vivir en rectitud y que podamos conservar con nosotros la compañía del Espíritu Santo mediante el arrepentimiento sincero y continuo. Llegaremos a ser personas mejores y nuestra familia será bendecida. Testifico de estos principios en el nombre de Jesucristo. Amén.
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2: 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Jóvenes adultos. ¿Qué sucede si no hay un lugar para mí en el plan del Padre Celestial? Por Jeff Bennion. Solía hacerme esta pregunta con mucha frecuencia, pero me he dado cuenta de que todos tenemos un lugar en el reino de Dios. Cuando estaba soltero y asistía a mi barrio de Haas, muchos de mis amigos y yo afrontamos muchos desafíos al esforzarnos por obtener las bendiciones de un matrimonio y una familia eternos, como se enseña en el Evangelio de Jesucristo. Algunos de esos amigos estuvieron solteros mucho más tiempo del que hubieran deseado. Otros se habían casado, pero de repente habían enviudado o se habían divorciado. Y otros afrontaban serios problemas de salud que ponían en riesgo sus posibilidades de casarse o de tener sus propios hijos. De diferentes maneras, estábamos luchando por conservar nuestra fe a pesar de haber perdido la esperanza y ver nuestros sueños destrozados. Al principio, cuando regresé a casa después de la misión, tenía la esperanza de casarme pronto. Hacía poco tiempo que había aceptado que experimentaba atracción hacia personas del mismo sexo, y decidí que permanecería fielmente en la senda de los convenios y que tendría optimismo en cuanto a mi futuro en el Evangelio en lugar de darme por vencido. Sin embargo, al salir en citas con mujeres, seguía siendo un desafío, y a medida que pasaban los años después de mi misión, mi esperanza de casarme se desvaneció y, en cambio, comenzó a parecerme una imposibilidad práctica. Tenía un testimonio de la doctrina que se enseñaba en la proclamación sobre la familia, pero a veces era doloroso leerla, porque la hermosa familia eterna que describía no parecía ser posible para mí. Me preguntaba, ¿dónde encajábamos mis amigos y yo en el plan del Padre Celestial? El Señor está al tanto de nosotros. Una noche, Mientras me agobiaban mis pruebas, tuve un sueño. En el sueño, tuve un sentimiento abrumador de amor. Soñé que Dios me invitaba a pedirle comida y que me iba a la cama y luego me levantaba con esa comida que se me había proveído milagrosamente. Todo fue tan vívido que, cuando desperté, casi me sorprendió que no hubiera comida esperándome al pie de mi cama. Ese sueño me brindó una convicción absoluta de que Dios me había nutrido y seguiría haciéndolo. Me quedé pensando en el sueño todo el día y tuve un vago recuerdo de un relato sobre un profeta agotado del Antiguo Testamento que se fue a dormir y se despertó frente a una comida que le había proporcionado un ángel. Pero no podía recordar de quién se trataba. Esa noche quería encontrar el relato en mi ejemplar de las Escrituras, pero sentí la impresión de abrir la revista Liaona y hojearla primero. Al abrir la revista, vi una hermosa pintura en el interior de la tapa posterior. La pintura era «An angel came to Elijah». «Un ángel vino a Elías el profeta», por Walter Raine, y representaba el relato exacto del Antiguo Testamento que había estado tratando de recordar. Me quedé atónito. ¿Cuáles eran las probabilidades? La historia que había estado buscando se encuentra en Primera de Reyes, capítulo 19. El profeta Elías estaba exhausto por estar escapando constantemente. Estaba listo para darse por vencido. Le pidió al Señor que le quitara la vida y luego se acostó debajo de un enebro para dormir. Luego se despertó y encontró agua y pan caliente, el cual comió y luego se volvió a dormir. Entonces, por segunda vez, un ángel lo despierta y le dice, «Levántate, come, porque el camino que te resta es demasiado largo para ti». Y al hacerlo, finalmente caminó con las fuerzas de aquella comida 40 días y 40 noches. Para mi mayor asombro, en el mismo ejemplar de la revista había un artículo tocante a la atracción hacia personas del mismo sexo que acrecentó mi fe. Me asombró cuánto se preocupaba el Señor por mí. El Espíritu Santo confirmó que esas palabras inspiradas de otras personas eran perfectamente oportunas y estaban dirigidas a mí. No podía negar que Dios estaba al tanto de mí y que proveería para mis necesidades si continuaba siguiéndolo a Él. Seguir a Jesucristo es la clave. Al igual que Elías el profeta, a veces yo sentía que mi trayecto era demasiado grande como para soportarlo. Sin embargo, en ese momento sentí que el Señor me amaba mucho y me comprendía. Sabía que Él entendía mis circunstancias y que mi sufrimiento era importante para Él. Y si yo participaba del sustento espiritual que solo Él podía proporcionar, recibiría fortaleza para continuar mi trayecto. He aprendido, tanto por las pruebas como por las experiencias espirituales, que los muchos baches en el camino y los desvíos de la vida no nos impiden tener un lugar en el plan del Padre Celestial. Aprendí que vivir por la fe en Jesucristo es el mejor plan de vida. Si caminamos por la fe y guardamos nuestros convenios, sin importar nuestra situación personal o familiar, estamos avanzando en su plan. Caminar con Cristo. Así como a mí y a muchos de mis amigos de mi barrio de Haas, en ocasiones se nos dificultó tener fe en el futuro. Conozco a muchas personas en la actualidad que se encuentran en circunstancias únicas que los hacen sentir que no pertenecen al plan de salvación de Dios. Sin embargo, a medida que mis amigos y yo hemos profundizado nuestra devoción al Evangelio y confiado en el Salvador respecto de los planes para nuestra vida, hemos sentido y presenciado su amor, guía y milagros. Como dice Pablo en 2 Corintios capítulo 5, versículo 7, porque por fe andamos, no por vista. No importan las desilusiones, las expectativas incumplidas, ni las dificultades que se nos presenten. Si andamos por la fe y atesoramos nuestros convenios, no solo encajaremos perfectamente en su plan para sus hijos, sino que también estaremos para siempre envueltos entre los brazos de su amor. Aunque podemos estar anhelosamente consagrados a seguir a Cristo y hacer su obra, su plan no tiene el propósito de causarnos ansiedad cada vez que nuestra vida no salga como planeamos. En vez de ello, Él desea que confiemos en Él, que hagamos convenios con Él, que nos guiemos unos a otros de regreso hacia Él, y que experimentemos gozo y crecimiento mediante nuestras experiencias únicas en la vida terrenal. Esa es la esencia del plan de Dios, guiarnos a lo largo de la senda de los convenios y recibirnos a cada uno de nosotros de regreso en sus amorosos brazos. Y cuando lo seguimos, definitivamente podemos ver que cada uno de nosotros sí tiene un lugar en su plan.
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1: Esta es otra edición del programa Conversaciones. Les habla Omar Canals y hoy tenemos el gusto de conversar con el elder Jorge Ceballos y la hermana Ceballos, que nos acompañan. Ellos son de Chile y tienen muchas experiencias para compartir con nosotros en un tono más cotidiano del que acostumbran generalmente a hacerlo las autoridades generales, aquellos que fueron llamados a servir a nuestro Padre Celestial en posiciones importantes dentro de la Iglesia. Elder y hermana Ceballos, nos da mucho placer hablar con ustedes. Cuéntenos un poquito de dónde vienen, cómo se conocieron. Háblenos de su familia.
2: Muy bien. Bueno, es un gusto primeramente estar acá con usted, hermano Canals, y participar de este programa. Bueno, nosotros somos chilenos, como usted dijo. Yo nací en una ciudad pequeña al norte de la capital, que se llama Ovalle, a unos 400 kilómetros al norte de Santiago. Y mi esposa nació en una ciudad que se llama Rancagua, que está a unos 90 kilómetros al sur de Santiago. Ahora, ¿cómo nos conocimos? Eso ocurrió en nuestra época de estudiantes universitarios. En ese tiempo yo era miembro de la iglesia, yo me bauticé a los 12 años. Mi esposa no era miembro de la iglesia en ese tiempo. Y fueron situaciones muy especiales que nos llevaron a encontrarnos, como nosotros ya lo llamamos, un poco antes de que yo me fuera a cumplir mi misión. Y sin entrar en muchos detalles, pero se dieron ciertas circunstancias que permitieron que nos encontráramos un cierto día, a escasos 2 meses o menos de yo salir a mi misión. Y yo me di cuenta inmediatamente que ella estaba muy preparada para ser una excelente miembro de la iglesia. Al punto que va a parecer extraño quizás lo que voy a decir, pero sentí esa misma noche que ella iba a ser mi esposa. Ella seguramente no sintió lo mismo, pero yo sí lo sentí. No sé si usted quiere agregar algo, Carmencita.
3: No, fue una cosa especial porque yo, como usted dice, no era miembro de la iglesia y conocer, yo sentí que era una persona diferente. Y así comenzamos a ser amigos primero, después a salir. Y él, yo dije un día, bueno, me gustaría recibir las lecciones de los misioneros. Y así empecé a aprender de la iglesia y me bautizó mi marido antes de salir a su misión, como 10 días antes de empezar la misión. Y ahí me quedé esperando 2 años. Yo estaba estudiando en la universidad trabajo social y al final de la misión ya terminé de estudiar. Entonces, cuando vino de vuelta, durante el tiempo de la misión fue el tiempo que tuvimos la oportunidad de conocernos por carta. En ese tiempo no había internet, nada de eso. Y todo lo que las preguntas que yo tenía las hacía por carta, acerca de la iglesia, del evangelio, y recibía la respuesta. Y así fui aprendiendo y fui creciendo un poco para prepararme para el día que eran 2 años en que tenía yo para prepararme y aprender mucho, sabiendo, como me había enseñado siempre mi marido, que no había otra manera de comenzar una familia si no era en el templo. Y en Chile no había un templo. Estaba el año 81 comenzó a construirse, entonces bajo construcción. Pero nuestra meta era esa. Aprendí que esa tenía que ser nuestra meta. Y nuestra familia, nadie es miembro de la iglesia. Entonces no había mucho apoyo porque ellos no entendían. Pero así pasaron los 2 años, volaron los 2 años en realidad, ocupada en las cosas, también sirviendo en la misión y escribiendo muchas cartas cada semana. Uh-huh.
2: Bueno, yo escribía una, ella escribía tres.
3: Y esforzándome por aprender, porque por supuesto yo no conocía, cuando recién me bauticé, no conocía nada de la doctrina de la iglesia, nada, muy pocas cosas. Y así creo que de esos dos años fue realmente una bendición haber progresado un poquito y haber podido aprender muchas cosas que me ayudaron a prepararme para poder, a la vuelta de la misión, ir al templo. Fuimos a Sao Paulo, donde para sellarnos.
1: En algún momento antes de el elder Ceballos salir a su misión, le dijo, ¿debes esperarme?
3: No, yo sentí sola sentí que debía hacerlo y de una manera una espera así bien, como yo pensaba, como bien fiel, muy fiel, así sin bailar con otras personas, sin salir, todo eso hice. Y me llamaron justo, porque yo recién conversa, me llamaron para ser líder de la adultos solteros. Y yo decía, hay que organizar la fiesta y todas estas cosas. Pero yo igual iba, pero estaba ahí sirviendo los jugos. Servía los jugos, atendía, nada más, detrás de la mesa. Y decía, no bailo, yo no bailo.
1: ¿Habían hablado ustedes, Elder, antes de que usted saliera a la misión? ¿Qué edad tenía usted cuando salió?
2: Yo tenía 24.
1: 24
2: porque,
1: años.
2: Claro, yo, como mi esposa dijo, yo era, y soy todavía, el único miembro de la iglesia de la familia de la cual provengo. Entonces, mis padres no comprendían la importancia de cumplir una misión para mí. Y se juntó eso con otra circunstancia muy particular, porque yo sentí por primera vez en esos años el deseo fuerte de ser un misionero cuando yo tenía 19, 20 años, cuando yo ya estaba en tercero o cuarto de la universidad. Entonces hice mis consultas allí y me dijeron que no era posible obtener autorización para ausentarme por 2 años, solo 1 año. Y si iba por más de 1 año, perdía los 4 años de estudio que ya llevaba.
1: ¿Qué estudiaba usted?
2: Ingeniería civil, uh-huh. Que en Chile tiene 6 años de duración. Entonces yo dije, bueno, si no puedo salir ahora, lo voy a hacer apenas termine. Y así fue. Yo di mi examen de grado para titularme un día 24 de noviembre, y el 27 de noviembre me fui a la misión.
1: Increíble. ¿Y usted ya sabía que se iban a casar cuando volviera de la misión?
2: Yo siempre supe. Desde la misma noche cuando nos conocimos, yo supe, yo podría decir que sentí una voz que me dijo, tú te vas a casar con ella. Uh-huh. Y
1: el Señor, quedó todo en manos del Señor.
2: Todo, yo dije, pero ¿cómo?
1: Él se la cuidó.
2: Si no, ni siquiera nos conocemos. Dijo, sí, así será, uh-huh. Pero tú te vas a casar con ella. Entonces yo siempre supe.
1: Claro. Hermano, usted hizo una observación hace un momento que es intrigante y que puede ayudar a algunas personas. Usted notó algo especial en él. Si tuviera que definirlo, ¿cómo lo definiría? ¿Qué fue aquello especial que usted notó en él hoy, su esposo, que lo hacía diferente a todos los demás jóvenes de la universidad, sí, y otros con quienes usted se relacionaba?
3: Yo vi su limpieza, su pureza. O sea, al hablar, yo estaba en la universidad como en cuarto año yo ya, y podía ver que al hablar malas palabras, a veces en la universidad uno escucha tantas cosas porque va de todo. Y yo al encontrarnos y hablarlo, encontré diferente su manera de hablar y pude sentir lo que había dentro de él a través de su manera de hablar. Un respeto tan grande que yo sentí que yo no había conocido antes. Y me fui esa noche pensando en eso, que era una persona diferente. Y que si era una persona diferente, era lo que podía yo conocer de la iglesia a través de él.
1: Esta es una lección muy importante para los jóvenes, que hoy en día, más allá del país donde se estén formando, su nivel social, se hace muy difícil para ellos tener que enfrentar el tipo de relaciones que existe entre su mundo, entre los jóvenes, el lenguaje, las actividades, sus pensamientos, dónde van dirigidas sus acciones. Usted mencionaba que en aquella época no existía Internet. Ustedes son personas muy jóvenes, o sea que si en aquel momento no existía Internet, al 1 o 2 años ya tiene que haber surgido el Internet, ¿cierto? Pero ahora con los elementos de comunicación, el texting, el enviar textos por teléfonos celulares y otros aparatos, hace muy fácil que los jóvenes pierdan el sentido de orientación de quiénes son realmente ellos, tanto dentro como fuera de la iglesia. Así que es importante, jóvenes, ustedes que están escuchando esta conversación, que presten atención a, sobre todo aquellos de ustedes que están preparándose para ir a una misión, que están en la secundaria o en la universidad, que las jóvenes, aún no miembros de la iglesia, prestan mucha atención al aspecto interior de la persona con quien algún día pueden llegar a pololear, como dicen en Chile, a formar un hogar, ya con una visión más amplia.
2: Cierto.
1: Elder Ceballos, ¿cómo reacciona? ¿Cuántos hijos tienen ustedes?
3: Cinco hijos.
1: Cinco hijos, sí.
3: Sí, cuando usted dijo de que los jóvenes a veces olvidan quiénes son, ese ha sido, yo creo que producto de esto, de haber conocido lo que mi marido tenía dentro, lo que irradiaba. ha sido una máxima en nuestro hogar desde que nos casamos. Recuerda quién eres. Uh-huh. Hicimos un letrero de madera que pusimos arriba de la puerta para cuando los hijos salieran, miraran. Y cada día al salir al colegio, en la mañana, a la escuela, cuando se iban con el papá, yo doy hasta hoy un beso a cada uno, le digo al oído, recuerda quién eres, recuerda quién eres. Y yo sé, ellos han contado a nosotros experiencias de que han estado en momentos difíciles en que han recordado quiénes son. Entonces, a veces como persona, no importa la edad que tengamos, seamos adultos, jóvenes, a veces olvidamos con mucha facilidad quiénes somos. Y eso nos lleva a hacer cosas de las cuales nos sentimos muy, muy mal. Entonces, siempre debemos tener en nuestra mente y nuestro corazón el recordar que somos hijos de Dios.
1: ¿Cómo reaccionaron sus hijos cuando se enteraron de que usted había sido llamado como autoridad general?
2: Bueno, cuando eso ocurrió, nosotros estábamos sirviendo la misión, yo estaba sirviendo como presidente de misión en Concepción Sur, en Chile, y con nosotros estaban viviendo solo dos de nuestros hijos, los dos menores. Otro estaba sirviendo su misión y los otros dos estaban estudiando en la universidad. Por lo tanto, tuvimos que idear toda una estrategia para poder informarle lo más simultáneamente posible de esta situación, porque no estábamos autorizados para comunicárselo, sino hasta minutos antes de la conferencia general en la cual mi nombre fue presentado. Por lo tanto, llamamos por teléfono desde Salt Lake a cada uno de ellos y la reacción fue de emoción, de mucha felicidad y un tremendo apoyo de cada uno de ellos. Seguramente en ocasiones no debe ser muy fácil para un hijo tener un papá de autoridad general. Muchas veces ellos sienten quizás el peso del apellido. Y no es que esté hablando de que yo que esté engreído ni arrogante con esto en absoluto, lo digo en forma muy humilde, pero ellos han sabido responder adecuadamente y lo han tomado con mucha humildad y con mucha responsabilidad también.
1: Claro. Usted mencionaba que tenían dos hijos en la misión.
3: Uno.
1: Sí. Uno en la misión.
2: En ese momento.
3: Y nosotros.
2: Y nosotros estábamos siguiendo la misión.
1: ¿Cómo se las arreglaron para traer a ese... El joven quedó en Chile, sí. Y ustedes vinieron a Salt Lake. Comúnmente los presidentes de misión no vienen a Salt Lake, a menos que algo interesante vaya a suceder.
2: Eso fue así, todo un
1: manejo. Se habló de una estrategia. ¿Cómo lo hicieron?
2: Bueno, además de nuestros hijos, a ellos les comunicamos simplemente que habíamos recibido una invitación de la primera presidencia para asistir a la conferencia general. Que era quizás inusual, pero eso era, ese era el hecho.
1: ¿Y a los misioneros?
2: Bueno, a eso iba. Con nuestros hijos fue relativamente fácil comunicarles eso, pero comunicarle a 165 misioneros que no íbamos a estar durante 2 semanas, eso fue ya más complejo. Así que ideamos toda una estrategia, comunicamos a los misioneros que estaban en la oficina para preparar todo lo que había que hacer, las cosas prácticas, como dejar firmados documentos, cheques y todo, para que la misión siguiera funcionando por 2 semanas. Y por otro lado, entregamos un aviso, un anuncio a todos los misioneros que cualquier situación que requiriera hablarse con el presidente, primeramente lo hicieran a través de los asistentes, que llamaran directamente a ellos. Y funcionó bastante bien, excepto en un par de ocasiones en que, estando aquí en Salt Lake, iba manejando un día por el centro de la ciudad y suena mi celular. Y era un misionero que está en una de las ciudades de la misión, allá en el sur de Chile. Y yo tuve que hablar de tal forma de que él pensara que yo estaba en Concepción, sin entrar, por supuesto, a mentir, pero buscar un equilibrio en las palabras de manera de que él sintiera la tranquilidad que estaba hablando con el presidente y que yo estaba en Chile. Y todo funcionó muy bien. Para ellos fue una sorpresa gigantesca el día.
1: ¿No hubo preguntas? ¿No? ¿Sus asistentes?
2: No, fueron muy, muy respetuosos. Yo no sé si sospecharon algo, pero yo les dijimos, no sabemos si otros presidentes de misión han sido invitados, no sabemos cuál es la razón, pero algunos decían, bueno, aquí en la ciudad hay otro presidente de misión y parece que no está invitado. Entonces sacaban sus propias conclusiones, pero no las comentaban, al menos con nosotros.
1: Claro. ¿Y en manos de quién quedó la misión entonces?
2: Bueno, por una parte los asistentes, pero por otra parte tuvimos la bendición de que uno de los consejeros en la presidencia de la misión vivía en ese tiempo en Concepción y él había servido como presidente de misión anteriormente en Argentina. Entonces también le dije, hemos sido invitados y cualquier situación que requiera la atención de un líder de sacerdocio, los asistentes están instruidos para que se comuniquen con usted. Y este hermano quedó a cargo de ese tipo de temas.
1: Ustedes son llamados, son sostenidos en la conferencia general ¿Vuelven a la misión?
2: Sí, por un tiempo.
3: Sí, ¿puedo decir algo antes?
1: Claro,
3: que usted preguntó cómo comunicaron a su hijo que estaba en la misión.
2: Ah, sí.
3: Nosotros llamamos al presidente de la misión, el presidente Jones, y pedimos el teléfono de él. El presidente Jones, tan respetuoso, mi marido le dijo: presidente, necesito hablar. Él era como nuestro colega al mismo tiempo en la misma área. Entonces él dijo que necesito hablar con nuestro hijo, con el de Ceballos. ¿Usted me podría dar el teléfono? Entonces, claro, presidente, dio el teléfono y no preguntó nada. Él desde Chile. Entonces mi marido lo llamó. Y ese es nuestro hijo del medio, que él dice que es como el jamón del sándwich, lo más apetecido. Y él, y realmente yo, siempre comentamos nosotros, todos muy emocionados, pero él, su respuesta, cuando escuchó la voz del papá primero, y dijo: nadie debe saber esto que estoy llamando, ni siquiera tu compañero. Ah, ya, papá. Y él, pero muy así, muy, muy tenso, sin saber qué se trataba, porque casi siempre son llamadas algo malo cuando llaman la familia. Entonces, cuando le comunicó el papá la gran noticia, él dijo: el Señor te ha preparado de esto para siempre. Entonces, nosotros nos quedamos así los dos, pensando que lo que él estaba viendo en la misión lo hacía tener un sentimiento diferente incluso al de sus hermanos.
1: Uh-huh. Interesante. Y entonces ustedes vuelven a la misión.
3: Sí.
1: Pero ya con dos sombreros.
2: Exactamente. Exacto. Y eso fue en abril, obviamente. Nosotros, como todos los presidentes de misión, fuimos llamados por 3 años, pero esto ocurrió cuando todavía no llevábamos 2. Por lo tanto, una de las instrucciones que recibí del presidente Irene, apenas me llamó, es que me dijo: su servicio como presidente de misión va a ser reducido en 1 año. Se van a servir 2 años solamente. O sea, al regresar a Concepción, estuvimos desde abril hasta el 1 de julio de ese mismo año, con los dos sombreros.
1: Con los dos sombreros. ¿Y tenía asignaciones especiales como miembro del primer quórum de los 70?
2: No tuve asignaciones, excepto participé en una oportunidad en una reunión que hubo en Santiago con todos los presidentes de estaca y todos los presidentes de distrito y presidentes de misión, organizada por la presidencia del área, y la presidencia del área me invitó a mí también a participar con ellos. Pero el resto fue dedicación absoluta y exclusiva a la misión.
1: Experiencias interesantes. Estamos en el programa Conversaciones, conversando precisamente con el Elder y la hermana Ceballos. Les habla Omar Canals. Hablemos un poco acerca de las experiencias que ustedes tienen, usted, Elder, como autoridad general, y usted como su esposa. ¿Ha cambiado de alguna manera el trato que ustedes reciben? No que dan, porque es fácil darse cuenta que ustedes siguen siendo las mismas personas que eran cuando iban a la universidad y cuando comenzaron a tener sus niños y cuando servía usted en diferentes responsabilidades de la iglesia antes de ser llamado como autoridad general. ¿Pero es el trato de la gente hacia ustedes distinto? ¿Con sus amigos? ¿Las personas que conocieron por siempre en la iglesia?
2: Es una respuesta compuesta. Por una parte, yo siento un respeto muy grande de parte de mis hermanos, de mis hermanos en la iglesia en general, nuestros amigos, aun cuando los sentimientos siguen siendo los mismos, los de amistad, y quizás más fuertes todavía. Hay momentos en que yo siento fuertemente que ellos me miran con otros ojos, con unos ojos de respeto, especialmente cuando estoy en una asignación y voy a sus estacas. Y antes éramos amigos simplemente, o jugábamos básquetbol juntos, jugábamos fútbol juntos. Y me ven y en vez de decirme simplemente hola Jorge, me dicen ¿cómo está Elder? Pero lo dicen de una manera cariñosa, respetuosa, y hasta con un cierto grado de esta palabra que a veces se malentiende, de orgullo, del buen orgullo.
1: Un orgullo sano.
2: El orgullo sano, es decir, qué lindo que estés ahí. Por lo tanto, la relación no ha cambiado en esos términos, pero sí ha cambiado respecto de cómo muchas veces ellos me ven o nos ven. Y es lindo sentir eso. No me refiero nuevamente ahora al mal orgullo, no estoy hablando de eso, sino a ese respeto que existe por los llamamientos de la iglesia. No necesariamente por mí, sino por lo que yo represento.
1: Y tal vez un poco de entusiasmo, por así llamarlo,
2: sí, claro.
1: De pensar, bueno, si le sucedió a Jorge, al amigo, seguramente si yo trato de ser el tipo de persona, con la integridad, la disciplina, los atributos cristianos que mi amigo siempre ha exhibido. Tal vez algún día el Señor me llame a mí para tener una responsabilidad que me permita ser un elemento, un instrumento más útil en sus manos.
2: Cierto, yo recuerdo cuando recién fui llamado, estábamos aún en la misión, recibí un email de uno de estos amigos y me dijo, ¿sabes esto? Para mí esto es una demostración de que se puede.
1: Hermana, ¿usted recibe maestras visitantes en su casa?
3: Sí, y soy maestra visitante y soy maestra de seminario en el barrio. En la mañana, a las 6:30 de la mañana. Así que yo, cuando llegamos al barrio, yo estaba tan triste pensando, uy, quizás no voy a tener llamamiento. Entonces fui a la primer día de la entrevista con el obispo y le dije, obispo, yo necesito tener un llamamiento, quiero hacer algo, no puedo estar sin tener un llamamiento en la iglesia. Entonces usted podrá, me dijo con la responsabilidad, sí, sí puedo hacerlo. Y así que me llamaron a hacer socorro por unos meses nomás. Y después tuve la bendición siempre. Yo nunca había sido una maestra de seminario. Y siempre había sido un sueño. Decía, uy, qué ganas de ser maestra de seminario, me gustaría tanto. Y la bendición más grande es que nuestros dos hijos menores son los alumnos. Parte de los alumnos son 9 alumnos. Y ellos son parte de esos 9 alumnos. Así que siempre están diciendo, nunca podemos faltar a la clase de seminario. Siempre, porque siempre tú vas. Así que siempre estamos yendo a la clase de seminario. Un día más tarde dormir no se puede, porque hay que ir a la clase de seminario. Así que es un privilegio para ellos, un gozo de tener la maestra cerca y poder preguntar y poder saber que a pesar de todas las responsabilidades que tenemos, uno igual debe servir siempre en el barrio con todo lo que tiene, lo más entregado posible al llamamiento.
1: ¿Les ayuda a ustedes, principalmente a usted, Elder Ceballos, ser miembro de una presidencia de área en su país?
2: Yo lo he considerado en todo momento una tremenda bendición el haber podido comenzar mi servicio en mi propio país. Yo sé que seguramente en el futuro vendrán oportunidades de servir en otros lugares y lo voy a hacer con tanto más gusto que ahora. Pero comenzar en un lugar que yo conozco tan bien y donde me conocen tan bien. Yo he sido miembro de la iglesia los últimos 41 años y algo y a través de las diferentes posiciones de liderazgo y de servicio que he tenido en Chile. Conocía de antemano a muchos, quizás la mayoría de los presidentes de estaca. Entonces ha sido muy, muy, muy agradable para mí poder iniciar el servicio allí y sentir el apoyo de parte de los líderes locales.
1: Una pregunta sobre el servicio misional, cambiando un poquito el tema. Desde octubre del año 2002, cuando el elder Russell Ballard dio un discurso en la sesión del sacerdocio de la Conferencia General de Octubre sobre la importancia de levantar la barra. ¿Se le dice así en español?
2: Sí, sí.
1: De elevar el grado de expectativa que existe en cuanto a la calidad de los misioneros. Algunos de nosotros que tuvimos la bendición, la oportunidad de estar íntimamente vinculados a la obra misional durante ese periodo y posteriormente, comenzamos a notar un cambio en el nivel de preparación que tenían los misioneros que llegaban a la misión después que la primera presidencia fue muy enfática en determinar que era necesario, había llegado el momento en que estos jóvenes tenían que estar mejor preparados para hacer frente no solamente a las exigencias de un mundo que ya estaba cambiando y que está cambiando continuamente. La dinámica del mundo actual se refleja de una manera muy grande en la problemática que tiene que enfrentar la juventud y la gente en general, haciendo, por ende, necesario que el nivel de preparación de los misioneros sea superior. Sí. Se ha sabido que en muchos países, inclusive en los Estados Unidos, por una razón u otra, eso hizo que el número de misioneros que salían al campo misional disminuyera. ¿Es ese un problema al cual ustedes se enfrentan en Chile? Y al tener ustedes contacto con otros líderes de la iglesia en otros países, ¿consideran ustedes que esto ha influido, por decir algo, adversamente, sobre todo en la cantidad de misioneros que se están enviando?
2: Bueno, uno de los desafíos que precisamente tenemos en el área de Chile es el tener más misioneros del país sirviendo, saliendo a servir misiones. Y probablemente lo que usted menciona recién ha tenido algo que ver en ello. El nivel de exigencia para que el misionero esté verdaderamente preparado para enfrentar cualquier desafío o la mayoría de los desafíos que puedan aparecer en la misión. Sin embargo, en este tema de la preparación, el misionero, claro, por un lado debe hacerlo por sí mismo, pero también recordando que son jóvenes, 17, 18 años, hay un papel que debemos jugar los líderes y los padres, y particularmente las madres. Yo estoy convencido de que si las madres en la iglesia, en Sion, piensan primero en el bienestar de su hijo, el bienestar integral, basado especialmente en su bienestar espiritual, del momento y del futuro, ellas van a estar dispuestas a que sus hijos salgan a la misión. A veces me he encontrado con buenas hermanas que no están muy dispuestas a que sus hijos se vayan por 2 años, pensando que quizás su hijo va a enfrentar situaciones para las cuales no está preparado y prefieren a veces dejarlo en la casa y no incentivar en ellos el deseo de salir a servir al Señor y al prójimo.
1: ¿Puede ser eso también un resultado de lo que usted mencionaba hace unos momentos acerca de la reacción de sus padres cuando usted estaba en la universidad y el usted saber de sus profesores u otros que si abandonaba o dejaba la carrera por 2 años, ya después no iba a poder volver? En el mundo actual es muy importante para las madres que sus hijos tengan una formación académica. Usted como madre, hermana Ceballos, ¿qué es lo que les aconsejaría a esas madres que están sopesando en la balanza? Bueno, si mi hijo sale a la misión por 2 años, no va a terminar su carrera o las posibilidades de que pueda volver a la universidad y retomar contacto con sus estudios disminuye. ¿Qué les diría usted?
3: Bueno, yo voy a, para responder esto, voy a contar una experiencia con uno de nuestros hijos. Cuando él tenía 12 años, mi mamá no era miembro de la iglesia. Entonces un día estábamos conversando y él dijo, cuando yo me vaya a la misión, quizás voy a estar en segundo año en la universidad. Entonces ella le dijo, no, mijito, usted debe terminar sus estudios primeros y después la misión. Entonces le dijo, no, abuelita, si nosotros servimos al Señor y ponemos al Señor en primer lugar, todo el resto viene. Entonces yo me quedé mirando, yo no dije nada, estaba calladito por ahí. Y mi mamá que dijo, ella se quedó callada cuando él de 12 años respondió eso. Yo creo que la misión debe ser un periodo de preparación de siempre. O sea, desde que el niño nace, incluso antes uno le está hablando y estás dentro de uno, el niño nace, ya viene con el amor por servir al Señor y sabiendo que la misión es una parte de su vida importante, sin duda como joven la más importante y la más necesaria para ellos. Y saber que durante el tiempo que ellos estén sirviendo, el Señor va a cuidar a su familia, que el Señor va a hacer todo. Y eso es lo que las madres tienen la gran responsabilidad de enseñarle. Anda tranquilo, lo que nosotros hacíamos con nuestros dos hijos que ya volvieron, nunca durante la misión contamos nada a ellos, nada que estuviera pasando de enfermedad, nada, todo bueno. Y siempre cuando se fueron, sirve con todo lo que tienes, con toda la fuerza que tú tienes, trabaja y sé obediente todos los días de tu vida. Y tu misión será un éxito y tu vida va a cambiar. Vas a sentir el gozo de un día poder tú motivar a tus propios hijos diciéndole, porque yo lo hice, por eso puedo decírselo. Porque tengo autoridad, porque yo viví la misión y serví con todo lo que yo tenía, tú debes hacerlo también. Y esa ha sido nuestra enseñanza siempre a ellos.
1: Por encima de lo que los jóvenes aprenden en la misión acerca de la historia, la doctrina, los principios del Evangelio, ¿cuáles dirían ustedes que son los elementos más importantes que aprende un joven en la misión que no los pueden aprender en ningún aula de universidad?
2: La importancia de vivir de manera tal que puedan contar con la compañía del Espíritu Santo. El misionero cuando está en el campo tiene los desafíos, por supuesto, está buscando investigadores, buscando personas para enseñar y para bautizar finalmente. Cada uno de ellos llega a reconocer que por sí mismos no podrán hacer mucho. y que es la compañía, la influencia del Espíritu, la que les va a guiar, la que les va a ayudar a tomar las mejores decisiones, y el Espíritu Santo será quien ayude a la conversión de los investigadores. Y esa enseñanza, esa lección, es para toda la vida. Después, en nuestras vidas, cuando tenemos que tomar decisiones importantes, no las podemos, ya hemos aprendido en la misión, un joven ya ha aprendido que no es conveniente que la tome solamente desde un punto de vista intelectual, o teniendo a la vista números, o racionalizando todo. Hay algo superior a todo ello, y que es la influencia divina que nos llega a través del Espíritu. Cuando un misionero aprende a caminar guiado por el Espíritu Santo y lo internaliza y lo hace parte del cambio de su corazón, está preparado para todo lo que viene.
1: Y desde el punto de vista social, hermano, usted tiene experiencia en relaciones sociales, ¿no es cierto?
3: Sí.
1: A todos los niveles, pueden ser familiares, pueden ser...
3: Laborales, estudiantiles.
1: Exacto. ¿Cómo ayuda al joven o a la joven, porque no debemos olvidar que aun cuando el énfasis no es tan grande en el caso de la joven, después de cumplir 21 años, pero también las jóvenes salen a la misión. ¿Cómo la misión ayuda a esas personas en su vida en general? Además de lo que el Elder Ceballos acaba de mencionar, que es vital.
3: Bueno, sin duda, nosotros lo podíamos ver con los misioneros, cuando llegan son unos niños, y cuando terminan son hombres y mujeres absolutamente transformados, muchos de ellos. Y lo vimos muy cerca con nuestros propios hijos. Y yo creo que un joven, una señorita que ha servido una misión, está preparado para todos los desafíos que la vida le trae. Poder hablar ante las personas es algo que ya no es un miedo, no tienen miedo, no es un misterio para ellos. Hace pocos días antes de venirnos, nuestro hijo, que volvió a la misión, tuvo que hablar ante como 100 estudiantes en una disertación en su escuela, en la universidad. Y él nos decía que lo que más le felicitó el profesor era el desplante que tenía delante. Dijo, tú caminaste con tu mano en el bolsillo, mostrando tus láminas y todo, como si estuvieras solo. Entonces él nos decía, yo sé que eso yo lo logré en la misión. Yo sé que yo adquirí eso en la misión porque yo antes me habría puesto rojo y no habría sido capaz de hablar ante tantas personas. Pero yo ahora puedo hablar de cosas, de mis estudios, cosas profesionales, sin ningún temor ante nadie. Puedo ir a una entrevista de trabajo sin tener temor a enfrentarme a las personas. Todas esas cosas de desarrollo de habilidades sociales, sin duda que se logran en la misión, se desarrollan en la misión. Y los jóvenes, siempre decíamos en la misión, deben luchar para mantener todas esas cosas, todas esas experiencias, enseñanzas que se reciben solamente en la misión.
1: ¿Tienen ustedes una visión en estos momentos, aun cuando van a transcurrir unos cuantos años todavía, de su vida después de ser autoridad general?
2: Yo aún estoy acostumbrándome, convenciéndome de que soy una autoridad general. Y no fue un proceso simple, fácil. Recuerdo cuando recibí el llamamiento por teléfono de boca del presidente Eyring. Él me dijo, presidente Ceballos está siendo llamado para ser una autoridad general de la iglesia. En ese momento, él no me dijo a cuál quórum iba a pertenecer. Me dijo, en unos minutos más los va a llamar probablemente el de Tingui, el presidente senior de los 70. Y así fue, en 10 minutos más me llamó el presidente Tingui. Entonces él me hizo algunas preguntas y me dijo, ¿y el presidente Eyring le comunicó a cuál quórum va a pertenecer? Y la verdad le dije, no. Y en mi mente yo pensaba, seguramente va a ser un llamamiento por unos 5 años en el segundo quórum. Eso fue lo que yo inocentemente pensé. Y cuando el Elder Tingui me dijo, no, usted está siendo llamado al primer quórum de los 70, eso produjo un cambio, porque yo dije, esto es un cambio en nuestras vidas permanente o por muchísimos años. Esto cambia mi manera de ver el futuro. Tengo que eliminar ya algunas metas, algunos planes que tenía para al terminar la misión. Y eso me costó y todavía me cuesta. Y no es que no me guste, me encanta lo que estoy haciendo. Pero representó un cambio muy grande. Por lo tanto, aún no he tenido tiempo de pensar qué vendrá después. Por ahora estoy todavía ajustándome a la situación que estamos viviendo hoy día.
1: Reconozco que es una pregunta un poco difícil de responder y hasta... hasta presenta alguna intromisión, no. Pero el espíritu de la pregunta es su visión de futuro como joven autoridad general. ¿Cuán lejos se extiende?
2: La visión hoy día.
1: Sí, la visión actual. Ustedes saben dónde están, saben para lo que fueron llamados. En el Evangelio siempre se nos enseña que debemos extender la visión, que debemos siempre con la mira fija en nuestro Padre Celestial, hacia la salvación. Hay muchas personas en la Iglesia, en cargos de menos responsabilidad, no de menos importancia, pero de menos responsabilidad que el de una autoridad general, que a veces ven hasta donde les permite ver dentro de su llamamiento, no sabiendo que un día van a ser relevados, como todos somos relevados en la Iglesia, se nos releva de esa responsabilidad y llegarán otras oportunidades. Yo recuerdo, si me permiten, una experiencia muy, muy, muy personal, y ustedes son los invitados de honor, pero simplemente para hacer una acotación al margen. Yo tuve la oportunidad de servir también como presidente de misión. Y ya sobre el final de la misión, algunos misioneros, yo les permitía en las entrevistas finales, cuando ellos se iban para su casa, y siempre lo hice, que me hicieran cualquier pregunta que quisieran. Y muchas veces me preguntaban, si usted pudiera escoger un llamamiento después que sea relevado como presidente de misión en tal fecha, ¿cuál sería? Y yo siempre sentí que me gustaría ser llamado a trabajar como maestro de primaria, porque la experiencia que había ganado como presidente de misión me permitía ver con mucha claridad las raíces de esos jóvenes, qué es lo que ellos debían aprender desde muy pequeños para que algún día, cuando llegaran a ser misioneros, pudieran ser el tipo de misioneros que el Señor esperaba de ellos, ¿no? Entonces, es a ese tipo de visión. ¿Creen ustedes que la experiencia que están viviendo como autoridad general y como esposa de una autoridad general les va a ustedes permitir hacer cosas extraordinarias aún después que les llegue el momento de ser relevado como autoridad general? Es una pregunta un poco larga.
2: Sí. ¿Quieres primero con algún comentario?
3: Yo creo que, bueno, nosotros a veces pensamos qué vamos a hacer después, porque uno se está acostumbrando ahora a hacer tantas cosas, está todo el tiempo ocupado haciendo cosas para el Señor. Pero yo creo que sí, que sin duda, que toda la experiencia que está mi marido y yo a través de él ganando ahora, sin duda que nos va a servir después para ayudar a los hermanos, porque nosotros vamos a vivir en Chile, es lo más probable después, y poder servir, seguir sirviendo a ellos. Y yo creo que cada una de las cosas que va aprendiendo uno, que va viviendo, le van ayudando a crecer a uno mismo. Y a través de uno, los hijos, la familia primero, y después los hermanos con los que uno se relaciona. Pero sin duda, yo creo que sí, todo lo que estamos ganando ahora nos está preparando para después. Porque como usted dice, uno va a ser relevado un día y espero que no quede así, ¿qué voy a hacer ahora? No, sino que ya tenga pensado, y lo hemos pensado vivir cerca del templo en Santiago, donde podamos ir regularmente, como lo hacemos
2: en
3: ahora.
2: Concepción, ahora
3: ya en Concepción.

0: una nota, una carta de una autoridad general emérita. Y él en unas palabras muy sinceras, yo las pude sentir así, me dijo que le había gustado mucho lo que yo había hablado en la conferencia general. Y luego agregó un comentario, me dijo algo así como, sin duda que usted ha sido llamado por revelación. Y hay muchas cosas que podrá hacer para el fortalecimiento del reino de Dios. Y voy, yo atesoro esa carta, la recibí recién, pero la tengo ahí guardada ya y va a estar en un lugar especial de mis recuerdos. Al pensar que esas palabras, esos comentarios vienen de alguien que hace unos años, quizás 15 años atrás, estaba viviendo lo mismo que yo estoy viviendo hoy día, puedo ver en sus comentarios, en sus buenos deseos, la visión de un hombre que entiende muy bien lo que significa el crecimiento y el fortalecimiento de Sion. Y yo espero llegar a esa edad con esa misma visión que él tiene hoy día, de poder mirar hacia atrás por un lado y ver a todas las generaciones que vienen y el papel que les va a corresponder a ellos cumplir. Y desde su posición mirar hacia adelante y ver que el camino y todo lo que viene es maravilloso. Estos, no sé, 16 años más que yo tendría seguramente el privilegio de servir en esta posición, para mí son un tesoro y un camino, me va a parecer rara la palabra que voy a usar, pero una aventura que yo no sé exactamente por dónde me va a llevar, pero sí que si hago lo que el Señor espera de mí, me va a posicionar en un lugar desde el cual podré fortalecer a otros y adquirir una visión aún mayor de lo que viene para los que vienen atrás y de lo que viene para nosotros como familia y como individuos hacia adelante. Yo me siento tan, tan, tan pequeñito y tan privilegiado, tan bendecido por este privilegio del que el Señor nos ha entregado.
1: Muchas gracias, Elder y hermana Ceballos. En definitiva, podríamos decir que cada relevo es un nuevo comienzo,
0: Es cierto.
1: ¿cierto? No importa el cargo del cual seamos relevados en la iglesia. Antes de terminar, quisiéramos darles la oportunidad de que ustedes nos dejaran unas palabras de testimonio. Hermana Ceballos.
2: Bien, bueno, yo quisiera decir especialmente a las hermanas, expresar mi testimonio de la importancia que el Señor nos ha dado a nosotras como mujeres. Siempre yo he sentido la bendición en mi vida del sacerdocio en mi hogar. Y digo a las hermanas que no tienen el sacerdocio en su hogar, lo tienen en el barrio, lo tienen cerca a través de sus maestros orientadores, a través de sus líderes. Y esa es una de las más grandes gozo de los más grandes privilegios que podemos gozar como mujeres en la iglesia. Yo tengo un fuerte testimonio del sacerdocio llevado a mi vida a través de mi marido, a través de nuestros hijos ahora, y quisiera compartir mis sentimientos enormes y gigantes que tengo de amor al profeta José Smith por lo que él hizo. Y yo siempre digo que eso fue una de las cosas que ayudó a mi conversión a la iglesia, el poder saber que el Señor me conocía y que yo no era una desconocida para Él, que Él sabía quién era yo, lo que hacía y lo que dejaba de hacer. Y otra de las grandes cosas de las que yo siempre testifico es acerca de lo que el Señor hizo por nosotros. Y a veces estamos tan ocupados en las cosas diarias, en la rutina diaria, que no nos detenemos a pensar en que cada cosa que hacemos debe ser un eterno agradecimiento al Señor por lo que Él hizo por nosotros y aplicarlo y hacer útil su sacrificio expiatorio en nuestra vida. Yo tengo un gran amor por los hombres que el Señor ha llamado, por cada uno de los que yo he conocido desde que yo me bauticé en la iglesia, como sus profetas para dirigir su iglesia en la tierra. Yo sé y yo siento cuando yo escucho sus palabras, cuando leo sus palabras, que son los hombres que el Señor ha llamado.
1: Y entre ellos está su esposo.
2: Exactamente, sí. Mi autoridad general favorita. Así es.
0: Bueno, yo voy a iniciar mis palabras retomando un poco lo que me inspiró a hablar de lo que hablé en la reciente conferencia general de octubre. Y es que el desafío que hemos recibido de lograr la perfección y de llegar a la vida eterna es un desafío posible.

0: de ser alcanzado. Por supuesto, con la ayuda divina y a través de la obediencia estricta a los mandamientos. Y en esto yo quiero testificar de la importancia de hacer siempre lo mejor que podamos al cumplir con las asignaciones y llamamientos que recibimos. Muchas veces cuando voy a una conferencia de estaca y converso solo con el presidente en los primeros minutos del día sábado, le pregunto, además de su vida particular, de sus propios desafíos, le digo, presidente, ¿cuál es el mayor desafío que ahora tienen como presidencia de estaca? Y generalmente la respuesta va por el lado de que muchas veces los hermanos no son tan responsables como ellos quisieran, que no ponen todo lo que podrían. Y yo estoy convencido de que si cada uno pone lo mejor de sí, lo mejor que pueda, con los talentos, con los dones que ha recibido, el crecimiento personal, el crecimiento de las unidades, el crecimiento el fortalecimiento del reino de Dios sobre la tierra se aceleraría enormemente. Entonces, es cierto, la Escritura dice que somos salvos por gracia, pero después de hacer cuanto podamos. Y cada uno es conocido por nuestro Padre. Él sabe exactamente de nuestras limitaciones, Él sabe exactamente de nuestros atributos, de aquellas cosas con las que hemos sido bendecidos. Entonces yo quiero testificar hoy día de que en el reino de Dios tenemos que hacer todo, todo lo que esté a nuestro alcance. Esto no es una carrera para ver quién llega primero. Eso no importa. Lo que importa es llegar a la meta final. Y llegar a esa meta final debe ser nuestra prioridad, alcanzar la vida eterna. Porque esto es verdad. Yo desde que tenía 12 años y conocí a los primeros cuatro misioneros que llegaron a la ciudad donde yo nací y crecí, y asistí por primera vez a esa pequeña y humilde casa arrendada, donde asistían 20 personas quizá. Yo supe, yo sentí que esa era la verdad. Y yo dije, yo quiero pertenecer a esto, este es mi lugar. Y estoy tan agradecido de haber sentido eso siendo un niño de 12 años. Y estoy tan agradecido de mis padres que aún no siendo miembro de la iglesia, me permitieron entrar a las aguas bautismales. Mi papá me dijo cuando los misioneros le pidieron autorización para que yo pudiera ser bautizado, yo pensando que me iba a decir que no, que me iba a decir espera hasta que sea mayor de edad, él dijo, hijo, si tú vas a ser responsable con esta decisión, yo te autorizo. Y durante los últimos 40, 41 años he hecho lo mejor que he podido por ser responsable con esa decisión. Y es lo que yo muchas veces llamo a los jóvenes a ser responsable con los convenios que han hecho con el Señor, porque esta es la iglesia de Jesucristo. Esta es la verdad. Y yo lo sé. Y yo sé que Cristo vive. Y es un honor saberlo. Una bendición tan grande tener esta motivación. Saber que José Smith efectivamente vio al Padre y al Hijo. Y que hoy día tenemos profetas, tenemos apóstoles. Estamos en un lugar seguro, no obstante lo que esté pasando alrededor, pero este es un lugar seguro que nos va a guiar de regreso a la presencia del Padre.
1: Elder Ceballos, hermana Ceballos, muchísimas gracias por habernos concedido su tiempo y por compartir todas estas cosas que nos ayudan a nosotros como miembros comunes y corrientes de la Iglesia a ver en el ejemplo y en la vida diaria de nuestros líderes cosas que nosotros tal vez, si tenemos la disciplina, la dedicación, la inclinación y la visión necesarias, las podremos lograr. Que el Señor les bendiga y que tengan un buen viaje de regreso a su tierra de Chile. 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

0: He aquí que yo, Moroni, doy fin a la historia de mi padre, Mormón. Por tanto, escribiré y esconderé los anales en la tierra, y no importará donde yo vaya, porque me hallo solo. Mi padre ha sido muerto en la batalla, y todos mis parientes, y no tengo amigos ni a dónde ir. Han pasado 400 años desde la venida de nuestro Señor y Salvador. Yo no me doy a conocer a los lamanitas, porque matan a todo nefita que no niegue al Cristo. Y yo no negaré al Cristo. De modo que ando errante por donde puedo para resguardar mi propia vida. Y bendito sea aquel que saque a luz esta cosa, porque saldrá de las tinieblas a la luz y se realizará por el poder de Dios. Os hablo como si os hallaseis presentes y sin embargo no lo estáis. Pero he aquí, Jesucristo me os ha mostrado y conozco vuestras obras. Y quisiera exhortaros a que vinieseis a Cristo. Venid y perfeccionaos en Él y absteneos de toda impiedad. Y si amáis a Dios con todo vuestro poder, alma y fuerza, entonces su gracia os es suficiente. Y ahora me despido de todos. Pronto iré a descansar en el paraíso de Dios, hasta que mi espíritu y mi cuerpo de nuevo se reúnan y sea llevado triunfante por el aire, para encontraros ante el agradable tribunal del gran Jehová, el juez eterno de vivos y muertos. Amén.
1: Presidente Ezra Taft Benson.
2: El Libro de Mormón es el instrumento que Dios ha preparado para cubrir toda la tierra. Este sagrado compendio de escrituras debe ser la parte central de nuestra predicación, de nuestras enseñanzas y de nuestra obra misional. Quiero dar a todos el cometido de que se esfuercen con esmero por distribuir el Libro de Mormón, este Nuevo Testamento de Jesucristo, que tanto nosotros como el mundo entero necesitamos. Puedo vislumbrar un sinnúmero de hogares preparados, de clases animadas y de púlpitos vibrantes con el espíritu de los mensajes del Libro de Mormón. En verdad, puedo imaginar la tierra inundada con el Libro de Mormón.
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1: That was wonderful.
2: Eso fue maravilloso. Esta ha sido una noche inolvidable. Mis queridas hermanas, me siento honrado por estar con ustedes hoy. Durante estos últimos meses han estado a menudo en mis pensamientos. Ustedes son una fuerza de más de 8 millones de personas. No solo tienen la cantidad de personas, sino también el poder espiritual para cambiar el mundo. Las he visto hacer precisamente eso durante esta pandemia. Algunas de ustedes se encontraron de repente buscando suministros escasos o un nuevo trabajo. Muchas impartieron clases individuales a niños y estuvieron al pendiente de vecinos. Algunas recibieron a sus misioneros en casa antes de lo esperado, mientras que otras transformaron sus hogares en centros de capacitación misional. Han utilizado la tecnología para conectarse con familiares y amigos, para ministrar a aquellos que se han sentido aislados y para estudiar "Ven, sígueme" con otras personas. Han encontrado nuevas maneras de convertir el día de reposo en una delicia y han confeccionado millones de mascarillas protectoras. Con compasión y amor sinceros, mi corazón se entristece por las muchas mujeres de todo el mundo cuyos seres queridos han muerto. Lloramos con ustedes y oramos por ustedes. Elogiamos a todos los que trabajan incansablemente para proteger la salud de los demás y oramos por ellos. Ustedes, las jóvenes, han sido también extraordinarias. Aunque las redes sociales se han inundado de contención, muchas de ustedes han encontrado formas de animar a los demás y compartir la luz de nuestro Salvador. Hermanas, todas han sido verdaderas heroínas. Me maravilla su fortaleza y fe. Han demostrado que en circunstancias difíciles siguen adelante con valor. Las amo. Y les aseguro que el Señor las ama y ve la gran obra que están realizando. Gracias. Una vez más, han demostrado que son literalmente la esperanza de Israel. Ustedes personifican las esperanzas que el presidente Gordon B. Hinckley albergaba en cuanto a ustedes cuando presentó La Familia, una proclamación para el mundo hace 25 años en la Reunión General de la Sociedad de Socorro de septiembre de 1995. Es significativo que decidiera presentar esa importante proclamación a las hermanas de la Iglesia. Al hacerlo, el presidente Hinckley enfatizó la influencia irreemplazable de las mujeres en el plan del Señor. Ahora bien, me encantaría saber qué han aprendido este año. ¿Se han acercado más al Señor? ¿O se sienten más alejadas de Él? ¿Y los acontecimientos actuales, cómo las han hecho sentir en cuanto al futuro? Hay que reconocer que el Señor ha hablado acerca de nuestros días en términos solemnes. Advirtió que en nuestros días desmayaría el corazón de los hombres y que incluso los mismos escogidos correrían el riesgo de ser engañados. Le dijo al profeta José Smith que la paz sería quitada de la tierra y que sobrevendrían calamidades a los habitantes de la tierra. Sin embargo, el Señor también ha proporcionado una visión de cuán extraordinaria es esta dispensación. Él inspiró al profeta José Smith a declarar que la obra en estos últimos días es de enorme magnitud. Sus glorias son indescriptibles y su grandiosidad insuperable. Ahora bien, grandiosidad quizás no sea la palabra que escogeríamos para describir estos últimos meses. ¿Cómo vamos a lidiar tanto con las sombrías profecías, así como con los gloriosos pronunciamientos sobre nuestros días? El Señor nos dijo cómo, con una seguridad sencilla pero impresionante. Si estáis preparados, no temeréis. ¡Qué grandiosa promesa! Es una que literalmente puede cambiar el modo de ver nuestro futuro. Hace poco escuché a una mujer con un testimonio profundo admitir que la pandemia, combinada con un terremoto en el Valle del Lago Salado, la habían ayudado a darse cuenta de que no estaba tan preparada como pensaba. Cuando le pregunté si se refería al almacenamiento de alimentos o a su testimonio, sonrió y dijo, «Sí». Si la preparación es la clave para acoger esta dispensación y nuestro futuro con fe, ¿cómo podemos prepararnos mejor? Durante décadas, los profetas del Señor nos han instado a almacenar alimentos, agua y ahorros financieros para épocas de escasez. La pandemia actual ha reforzado la sabiduría de ese consejo. Las insto a tomar medidas para estar preparadas en lo temporal, pero me preocupa aún más su preparación espiritual y emocional. Podemos aprender mucho del capitán Moroni al respecto. Como comandante de los ejércitos nefitas, se enfrentó a fuerzas opuestas más fuertes, más numerosas y más malas. Por lo que Moroni preparó a su pueblo de tres maneras esenciales. Primero, les ayudó a construir zonas donde estarían seguros y las llamó plazas fuertes. Segundo, preparó la mente de los del pueblo para que fueran fieles al Señor su Dios. Y tercero, nunca dejó de preparar a su pueblo física o espiritualmente. Consideremos esos tres principios. Principio número uno, crear plazas fuertes. Moroni fortificó todas las ciudades nefitas con terraplenes, fuertes y murallas. Cuando los lamanitas se enfrentaron a ellos, se asombraron en extremo a causa del acierto de los nefitas en preparar sus plazas fuertes. Del mismo modo, mientras el caos se desata a nuestro alrededor, tenemos que crear lugares donde nosotros estemos seguros, tanto física como espiritualmente. Cuando su hogar se convierta en un santuario personal de fe, donde mora el Espíritu, ese hogar se convertirá en la primera línea de defensa. Asimismo, las estacas de Sion son un refugio contra la tempestad, porque están dirigidas por aquellos que poseen las llaves del sacerdocio y ejercen la autoridad del sacerdocio. Conforme sigan el consejo de aquellos a quienes el Señor ha autorizado para guiarlas, sentirán mayor seguridad. El templo, la casa del Señor, es una plaza fuerte incomparable. Allí, ustedes, hermanas, son investidas con el poder del sacerdocio por medio de los sagrados convenios del sacerdocio que hacen. Allí, sus familias son selladas por la eternidad. Incluso este año, cuando el acceso a nuestros templos se ha visto seriamente limitado, su investidura les ha otorgado acceso constante al poder de Dios, ya que han honrado sus convenios con Él. Dicho de forma sencilla, una plaza fuerte es cualquier lugar donde se pueda sentir la presencia del Espíritu Santo y ser guiado por Él. Cuando el Espíritu Santo está con ustedes, pueden enseñar la verdad, aunque vaya en contra de las opiniones predominantes, y pueden meditar en cuanto a preguntas sinceras sobre el Evangelio en un entorno de revelación. Las invito, mis queridas hermanas, a crear un hogar que sea una plaza fuerte, y renuevo mi invitación para que aumenten su comprensión del poder del sacerdocio y de los convenios y bendiciones del templo. El disponer de plazas fuertes a las que puedan retirarse las ayudará a acoger el futuro con fe. Principio número dos. Preparen la mente para ser fieles a Dios. Hemos emprendido un importante proyecto para extender la vida útil y la capacidad del templo de Salt Lake. Algunas personas cuestionaron la necesidad de adoptar esas medidas extraordinarias. Sin embargo, cuando el Valle del Lago Salado sufrió un terremoto de magnitud 5,7 a principios de año, este venerable templo tembló tan fuerte que la trompeta de la estatua del Ángel Moroni se cayó. Así como los cimientos físicos del templo de Salt Lake deben ser lo suficientemente fuertes como para soportar desastres naturales, nuestros cimientos espirituales tienen que ser sólidos. Entonces, cuando los terremotos metafóricos sacuden nuestra vida, podremos permanecer firmes e inmutables a causa de nuestra fe. El Señor nos enseñó la forma de aumentar la fe al buscar conocimiento, tanto por el estudio como por la fe. Fortalecemos nuestra fe en Jesucristo al esforzarnos por cumplir sus mandamientos y recordarle siempre. Además, nuestra fe aumenta cada vez que ejercemos la fe en Él. Eso es lo que significa obtener conocimiento por la fe. Por ejemplo, cada vez que tengamos fe para ser obedientes a las leyes de Dios, aunque las opiniones populares nos menosprecien, o cada vez que nos resistamos a los entretenimientos o a las ideologías que celebran que se quebranten los convenios, estamos ejerciendo nuestra fe, lo que a su vez aumenta la fe. Además, pocas cosas edifican más la fe que el estudio regular y sincero del Libro de Mormón. Ningún otro libro testifica de Jesucristo con tanto poder y claridad. Sus profetas, inspirados por el Señor, vieron nuestra época y seleccionaron la doctrina y las verdades que más nos ayudarían. El Libro de Mormón es nuestro manual de supervivencia en los últimos días. Por supuesto, nuestra máxima seguridad se produce cuando nos unimos al Padre Celestial y a Jesucristo. La vida sin Dios es una vida llena de temor. La vida con Dios es una vida llena de paz. Esto se debe a que los fieles reciben bendiciones espirituales. El recibir revelación personal es una de las más grandes de esas bendiciones. El Señor ha prometido que si podemos, podremos recibir revelación tras revelación. Prometo que al aumentar su capacidad para recibir revelación, el Señor las bendecirá con mayor guía en su vida y con dones ilimitados del Espíritu. Principio número 3. Nunca dejen de prepararse. Incluso cuando las cosas iban bien, el capitán Moroni continuó preparando a su pueblo. Nunca dejó de hacerlo. Nunca se dormía en sus laureles. El adversario nunca deja de atacar, así que nunca podemos dejar de prepararnos. Cuanto más autosuficientes seamos, temporal, emocional y espiritualmente, más preparados estaremos para frustrar los incesantes ataques de Satanás. Queridas hermanas, ustedes son expertas en crear plazas fuertes para ustedes y sus seres queridos. Además, tienen un don divino que les permite edificar la fe en los demás de maneras convincentes. Y ustedes nunca se detienen. Lo han demostrado una vez más este año. Por favor, sigan adelante. Su vigilancia para salvaguardar sus hogares e inculcar la fe en el corazón de sus seres queridos cosechará recompensas para las generaciones venideras. Mis queridas hermanas, tenemos tanto que esperar. El Señor las puso aquí ahora porque sabía que tenían la capacidad de manejar las complejidades de la última parte de estos últimos días. Sabía que entenderían la grandeza de su obra y que estarían deseosas de ayudar a llevarla a cabo. No digo que los días venideros serán fáciles, pero les prometo que el futuro será glorioso para los que están preparados y siguen preparándose para ser instrumentos en las manos del Señor. Mis queridas hermanas, no simplemente soportemos esta época actual con resignación. Acojamos el futuro con fe. Los tiempos turbulentos son oportunidades para que prosperemos en lo espiritual. Y en ellos nuestra influencia puede ser mucho más penetrante que en tiempos más tranquilos. Les prometo que a medida que construyamos plazas fuertes, preparemos la mente para ser fieles a Dios y nunca dejemos de prepararnos. Dios nos bendecirá, Él nos librará, sí, de tal modo que hablará paz a nuestras almas.
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3: La Organización de la Iglesia de Jesucristo. Jesucristo está a la cabeza de la Iglesia de Jesucristo de los Santos de los Últimos Días. Él inspira a los profetas y apóstoles para que dirijan la iglesia en la actualidad, como lo hizo en la época del Nuevo Testamento. Ellos reciben ayuda de otros líderes de la iglesia. La Iglesia de Jesucristo de los Santos de los Últimos Días es la Iglesia del Salvador. Está edificada sobre el fundamento de los apóstoles y profetas, siendo la principal piedra del ángulo Jesucristo mismo. Eso significa que Él es la parte más importante de ese fundamento. Él dirige la iglesia por medio de los profetas y apóstoles que ha escogido para que sean líderes. La primera presidencia. El presidente de la iglesia es el profeta de Dios sobre la tierra en la actualidad. Él es el apóstol de mayor antigüedad y la única persona sobre la tierra que recibe revelación para guiar a toda la iglesia. El Señor lo inspira a fin de que sepa a qué dos apóstoles llamar para que sirvan como sus consejeros. Juntos conforman la primera presidencia. Los tres son profetas, videntes y reveladores. El quórum de los doce apóstoles. Los miembros del quórum de los doce apóstoles son también profetas, videntes y reveladores. Son llamados para ser testigos especiales de Jesucristo. Viajan por todo el mundo con el fin de enseñar y testificar de Él. Los quórums de los 70. Los miembros de los 70 también son llamados para ser testigos de Jesucristo. Ayudan al quórum de los 12 a enseñar el Evangelio y a edificar la iglesia en todo el mundo. Los líderes locales. La presidencia de su estaca o distrito. El obispado o la presidencia de rama y las presidencias del quórum de élderes y de la sociedad de socorro también han sido llamados por Dios. Ellos pueden ayudarle a aprender el Evangelio y a vivirlo. En el artículo de Principios Básicos del Evangelio de marzo de 2022, titulado Servir en los llamamientos de la Iglesia, puede averiguar más sobre estos llamamientos. De las Escrituras. Los profetas y apóstoles nos conducen a Jesucristo. La primera presidencia, los 12 y los 70, son los quórums presidentes de la iglesia.
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4: En medio de las dificultades de la vida mortal, nunca estamos solos para realizar nuestra obra, hacer frente a nuestras batallas y afrontar la adversidad o preguntas sin respuesta. Jesucristo enseñó con una parábola sobre la necesidad de orar siempre y no desmayar. Contó de un juez que no temía a Dios ni respetaba a hombre. Una viuda lo visitaba todos los días pidiendo que se le hiciera justicia contra su adversario. Por un tiempo, el juez no le ofreció ninguna ayuda, pero debido a los fieles y constantes ruegos de la viuda, el juez finalmente pensó, «Porque esta viuda me molesta, le haré justicia, no sea que viniendo de continuo me agote la paciencia». Entonces Jesús explicó, Oíd lo que dijo el juez injusto. ¿Y no hará Dios justicia a sus escogidos que claman a Él día y noche? Os digo que pronto les hará justicia. Y luego el Señor hace esta pregunta. Pero cuando venga el Hijo del Hombre, ¿hallará fe en la tierra? La oración es esencial para cultivar la fe. ¿Hallará el Señor a personas que sepan orar con fe y que estén preparadas para recibir la salvación cuando venga de nuevo? Porque todo aquel que invoque el nombre del Señor será salvo. Somos hijos de un Padre celestial amoroso y gozamos de un canal de comunicación personal y directo con Él al orar con un corazón sincero, con verdadera intención, teniendo fe en Cristo, y luego actuar conforme a las respuestas que recibamos mediante los susurros del Espíritu Santo. Oramos, escuchamos y obedecemos con fe para aprender a ser un día uno con el Padre y el Hijo. Una oración que se ofrece con fe abre la senda para recibir gloriosas bendiciones del cielo. El Salvador enseñó: pedid y se os dará, buscad y hallaréis, llamad y se os abrirá. Porque todo aquel que pide, recibe, y el que busca, halla, y al que llama, se le abrirá. En su búsqueda de la verdad, tenemos siempre que pedir y tocar a la puerta. José Smith leyó que si alguno de vosotros tiene falta de sabiduría, pídala a Dios, quien da a todos abundantemente y sin reproche, y les será dada. Gracias a su oración de fe, se abrieron los cielos. Dios el Padre y su Hijo Jesucristo descendieron en gloria y le hablaron a José, marcando el comienzo de la dispensación del cumplimiento de los tiempos. Para nosotros, la sanación milagrosa, la protección poderosa, el conocimiento divino, el perdón liberador y la paz preciada son algunas de las respuestas que recibimos al compartir con fe la oración de nuestra alma. Oramos al Padre en el nombre de Jesucristo y por el poder del Espíritu Santo. Y así incluimos a los tres miembros de la Trinidad en nuestras súplicas. Oramos a nuestro Padre Celestial y solo a Él, porque Él es el Dios en el cielo, que es infinito y eterno, de eternidad en eternidad, el organizador de los cielos y de la tierra, y de todo cuanto en ellos hay. Por ser nuestro Creador, dio mandamientos de que lo amemos y lo sirvamos a Él, el único Dios verdadero y viviente, y que Él fuese el único ser a quien adoramos. Al orar al Padre Celestial con fe, Él os consolará en vuestras aflicciones para que podáis deleitaros en su amor. El presidente Henry B. Eyring contó que las oraciones de su padre, cuando éste perdía la batalla contra el cáncer, le enseñaron sobre la estrecha relación personal que hay entre Dios y sus hijos. Cuando el dolor se volvió intenso, lo encontramos de rodillas por la mañana junto a la cama. Estaba tan débil que no había podido volver a meterse en ella. Nos dijo que había orado para preguntarle a su Padre Celestial por qué tenía que sufrir tanto, cuando siempre había intentado ser bueno, y que había recibido una amable respuesta: Dios necesita hijos valientes. De modo que perseveró valientemente hasta el fin, confiando en que Dios lo amaba, lo escuchaba y lo elevaría. Había recibido la bendición de saber desde temprana edad y de nunca olvidar que hay un amoroso Dios tan solo a una oración de distancia. Nosotros oramos en el nombre de Jesucristo porque nuestra salvación es en Cristo y no hay otro nombre bajo el cielo dado a los hombres en que podamos ser salvos. Venimos al Padre en el nombre sagrado de Jesucristo porque Él es nuestro intercesor con el Padre, que aboga por nuestra causa. Sufrió, sangró y murió a fin de glorificar a su Padre, y su petición misericordiosa en nuestro favor permite que cada uno de nosotros obtenga paz en esta vida y la vida eterna en el mundo venidero. Él no desea que suframos más tiempo ni que soportamos más pruebas de las necesarias. Desea que acudamos a Él y que le permitamos que haga ligeras nuestras cargas, que sane nuestro corazón y nos limpie el alma mediante su poder purificador. Nunca pretendemos tomar su nombre en vano con palabras memorizadas o repetitivas. Las oraciones sinceras que se ofrecen en el nombre sagrado de Jesucristo son una expresión de nuestro amor ferviente, nuestra gratitud eterna y nuestro deseo firme de orar como Él oró, de hacer lo que Él hizo y de llegar a ser como Él es. Oramos por el poder del Espíritu Santo, porque el que pide en el Espíritu, pide según la voluntad de Dios. Si oramos con fe, el Espíritu Santo guía nuestros pensamientos a fin de que nuestras palabras estén en armonía con la voluntad de Dios. No pidáis para dar satisfacción a vuestras concupiscencias, sino pedid con una resolución inquebrantable para que no cedáis a ninguna tentación, sino que sirváis al verdadero Dios viviente. No solo es importante que sepamos cómo orar, sino que es igual de importante saber cómo recibir la respuesta a nuestra oración, cómo discernir, estar alerta, ver claramente y comprender con clara intención la voluntad y el propósito de Dios respecto a nosotros. El presidente Irving ha dicho: "Yo he tenido respuestas a mis oraciones, respuestas que han sido más claras cuando lo que yo quería ha quedado eclipsado por la irresistible necesidad de conocer la voluntad de Dios. Es entonces cuando la respuesta de nuestro amoroso Padre Celestial se recibe en nuestra mente a través de la voz apacible y delicada del Espíritu y se escribe en el corazón". Cuando el Salvador entró en Getsemaní, su alma estaba muy triste, hasta la muerte, en agonía. El único al que podía acudir era su Padre. En su ruego dijo: "Si es posible, pase de mí esta copa". Y luego agregó: "Pero no sea como yo quiero, sino como tú". Aun cuando fue sin pecado, el Salvador fue llamado para sufrir dolores, aflicciones y tentaciones de toda clase, incluso las enfermedades y debilidades de su pueblo. Padece según la carne, a fin de tomar sobre sí los pecados de su pueblo, para borrar sus transgresiones según el poder de su liberación. Oró tres veces: "Padre, hágase tu voluntad". Pero la copa no pasó. Mediante la oración humilde y fiel, fue fortalecido para seguir adelante y cumplir su misión divina de preparar nuestra salvación para que podamos arrepentirnos, creer, obedecer y obtener las bendiciones de la eternidad. Puede que las respuestas que recibamos a nuestras oraciones no sean las que esperamos, pero en momentos difíciles nuestras oraciones se convierten en un salvavidas de amor y entrañable misericordia. Durante nuestros ruegos, podemos ser fortalecidos para seguir adelante y cumplir con aquello para lo que hemos sido ordenados. El Señor dice estos a sus santos que viven en tiempos peligrosos: "Consuélense, pues, vuestros corazones, porque toda carne está en mis manos. Quedaos tranquilos y sabed que yo soy Dios". Ya sea que oremos en privado, en familia, en la iglesia o en el templo, o donde quiera que estemos, que oremos con corazones quebrantados y espíritus contritos a fin de procurar perdón, sabiduría divina, o solamente la fortaleza para perseverar. Oramos siempre con un corazón rebosante, entregados continuamente a Dios por nuestro bienestar y el bienestar de los que nos rodean. La oración del alma expresada con gratitud
5: por las abundantes bendiciones y las lecciones que hemos aprendido en esta vida, inculcan en el corazón una fe firme en Cristo, un fulgor perfecto de esperanza y amor por Dios y por todos los hombres. La oración es un don de Dios. Nunca debemos sentirnos perdidos o solos. Testifico que cada momento de preciada oración puede ser un tiempo santo que pasamos con nuestro Padre, en el nombre del Hijo, por el poder del Espíritu Santo, en el sagrado nombre de Jesucristo. Amén.
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6: La luz y la verdad provienen de Dios. El adversario obra en tinieblas. La luz de la verdad no se puede esconder. Y así ha sido desde el principio.
7: De las bendiciones del santo sacerdocio.
6: Adán caminó y habló con Dios. Él enseñó estas verdades a sus hijos. Pero la mente de ellos se ofuscó por la incredulidad. Rechazaron las palabras de su padre. Y les fue quitada la luz. Dios ama a sus hijos en todas las épocas. Él revela la verdad a través de sus siervos, los profetas. Pero la mayoría de los hombres se rehúsa a escuchar. Aman más las tinieblas que la luz. Los profetas son llamados a testificar. Han sentido la luz de Dios descansar sobre ellos. Han escuchado su voz y han visto su rostro. Amós enseñó: porque no hará nada Jehová el Señor sin que revele su secreto a sus siervos, los profetas. La luz misma de este mundo bajó de los cielos.
8: Venid a mí, los que estáis trabajados.
6: Pero las tinieblas no le conocieron. Fue despreciado entre los hombres. Endurecieron su corazón, rechazaron a sus siervos y de nuevo se perdió la luz. Luego hubo un largo periodo de apostasía. De esa época, Amós profetizó: buscarán la palabra de Jehová y no la hallarán. Sin embargo, algunos intentaron reavivar la luz. Pero las tinieblas rugían en el corazón del hombre y prevaleció el enemigo de la verdad.
9: Creer que Dios responde a oraciones es creer que Él no gobierna, sino que lo gobiernan las oraciones. La revelación no existe.
6: El mundo esperaba un nuevo amanecer. Resplandecería una luz entre los que se asentaban en tinieblas. Sería la plenitud del Evangelio.

precisamente en este momento de tan grande alarma, vi una columna de luz. No bien se apareció, me sentí libre del enemigo que me había sujetado.

0: La luz y la verdad provienen de Dios. Porque no hará nada Jehová el Señor sin que revele su secreto a sus siervos, los profetas. Confía en esa luz, y las tinieblas se disiparán ante ella.
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1: He vivido mucho tiempo y observado cómo las normas de las que la civilización depende para su supervivencia se han ido descartando una por una. Vivimos en una época en que las antiguas normas de moralidad, de matrimonio, hogar y familia, sufren una tras otra la derrota en tribunales y consejos, en parlamentos y salas de clase. Nuestra felicidad depende precisamente de que vivamos esas normas. El apóstol Pablo profetizó que en nuestra época, en estos días postreros, las personas serían desobedientes a los padres, sin afecto natural, aborrecedores de lo bueno, amadores de los deleites más que de Dios. Advirtió, además, que los malos hombres y los engañadores irán de mal en peor, engañando y siendo engañados. Y tenía razón. Sin embargo, cuando pienso en el futuro, me invade un sentimiento de gran optimismo. Pablo dijo al joven Timoteo que continuara en aquello que había aprendido de los apóstoles y que estaría a salvo porque desde la niñez has sabido las sagradas escrituras, las cuales te pueden hacer sabio para la salvación por la fe que es en Cristo Jesús. Es importante tener conocimiento de las escrituras porque de ellas aprendemos sobre la guía espiritual. He oído decir, de buena gana hubiera soportado persecuciones y pruebas con tal de vivir en aquellos primeros días de la Iglesia, cuando había un continuo caudal de revelación que se publicaba como escritura. ¿Por qué no sucede ahora lo mismo? Las revelaciones que se recibieron por medio del profeta José Smith y se imprimieron como escritura, pusieron el fundamento permanente de la Iglesia, por medio del cual el Evangelio de Jesucristo pudiera ir a toda nación. Las escrituras definen los oficios respectivos de profeta y presidente y sus consejeros, del quórum de los 12 apóstoles, de los quórumes de 70, del obispado presidente y de las estacas, de los barrios y ramas. Asimismo, definen los oficios de los sacerdocios arónico y de Melquisedec y establecen los medios para que la inspiración y la revelación fluyan hacia los líderes, los maestros, los padres y toda persona. En la actualidad, la oposición y las pruebas son diferentes, si es posible, más intensas, más peligrosas que las de los primeros tiempos, y se enfocan no tanto en la Iglesia, sino en nosotros, de forma individual. Las primeras revelaciones, publicadas como escritura para guía permanente de la Iglesia, definen las ordenanzas y los convenios, y todavía están en vigencia. Un pasaje de las Escrituras promete que, si estáis preparados, no temeréis. Permítanme decirles lo que se ha hecho para prepararnos. Tal vez entonces comprendan por qué no temo al futuro, por qué tengo

0: estos sentimientos positivos de confianza. No me es posible describir con detalle o siquiera mencionar todo lo que la primera presidencia y el quórum de los doce apóstoles han hecho en años recientes. En eso se ve la revelación continua que está a disposición de la Iglesia y de los miembros de forma individual. Describiré algunas de estas cosas. Hace más de 40 años, se decidió poner a disposición de los miembros la doctrina de manera más fácil y rápida. Con ese fin, se preparó una edición en inglés de las Escrituras para los Santos de los Últimos Días, con referencias correlacionadas de la versión del Rey Santiago de la Biblia, el Libro de Mormón, Doctrina y Convenios y la Perla de Gran Precio. El texto de la Biblia se dejó tal como estaba. Hace muchos siglos se hizo una obra preparatoria para nuestros días. El 90% de la versión del Rey Santiago de la Biblia sigue tal como fue traducido por William Tyndale y Juan Wycliffe. Es mucho lo que debemos a esos primeros traductores, a esos mártires. William Tyndale dijo: «Haré que el muchacho que ara la tierra sepa más de las Escrituras que el clérigo». Alma salió de grandes pruebas y se enfrentaba con otras mayores. Se dijo de él, y como la predicación de la palabra tenía gran propensión a impulsar a la gente a hacer lo que era justo, sí, había surtido un efecto más potente en la mente del pueblo que la espada o cualquier otra cosa que les había acontecido. Por tanto, Alma consideró prudente que pusieran a prueba la virtud de la palabra de Dios. Eso es exactamente lo que pensamos cuando comenzamos con el proyecto de las Escrituras, que todo miembro de la Iglesia pudiera entenderlas y comprender los principios y las doctrinas que se encuentran en ellas. En nuestra época nos decidimos a hacer lo mismo que hicieron Tyndale y Wycliffe en la suya. Ambos hombres fueron terriblemente perseguidos. Tyndale sufría en una helada presión de Bruselas, su ropa hecha a andrajos y pasando un frío inmenso. Entonces escribió una carta a los obispos pidiendo su abrigo y sombrero. Les rogó que le enviaran una vela, diciendo: «En verdad, es fatigoso estar solo, sentado en la oscuridad». Su solicitud los enfureció de tal modo que los sacaron de la prisión y lo quemaron en vivo frente a una multitud. Wycliffe se salvó de morir quemado, pero más adelante el concilio de Constanza hizo exhumar su cadáver, quemarlo y esparcer las cenizas. El profeta José Smith pidió prestados a la madre de Edward Stevenson de los 70 los ejemplares de el libro, un ejemplar del Libro de los Mártires, escrito por John Fox, clérigo inglés del siglo XVI. Después de leerlo, dijo: «Con la ayuda del Urim y Tumim he visto a aquellos mártires. Eran hombres honrados, seguidores devotos de Cristo conforme a la luz que poseían, y serán salvos». La labor de correlacionar las referencias de más de 70.000 versículos de las Escrituras y de proveer notas al pie y otras ayudas se consideraba sumamente difícil, si no imposible, pero se comenzó. Para completarla se requirieron 12 años y la colaboración de más de 600 personas. Algunas eran expertas en griego, latín y hebreo o tenían conocimiento de manuscritos antiguos. La mayoría eran fieles miembros comunes de la Iglesia. El espíritu de inspiración acompañó la tarea. El plan hubiera sido imposible sin las computadoras. Se creó un magnífico sistema para organizar decenas de miles de notas al pie, a fin de que las Escrituras estuvieran al alcance de todo muchacho o muchacha sin mayor instrucción. Con el índice de temas, un miembro de la Iglesia puede buscar palabras como expiación, arrepentimiento, Espíritu Santo, y encontrar referencias reveladoras de las cuatro obras canónicas en cuestión de minutos. Cuando ya hacía años que se trabajaba en el proyecto, preguntamos qué progreso habían logrado en la tediosa y laboriosa tarea de hacer una lista de temas. Nos contestaron: «Hemos ido de las palabras cielo e infierno, pasado por el amor y la lujuria, y ahora estamos atareados con la palabra arrepentimiento. A nuestras manos llegaron manuscritos originales del Libro de Mormón, lo cual permitió corregir los errores de impresión que siempre aparecen en las traducciones de las Escrituras. Lo más notable de la guía de temas en inglés son las 18 páginas con letra menuda que están bajo el subtítulo Jesucristo. Es la recopilación más completa de datos de las Escrituras sobre el nombre de Jesucristo que se haya recopilado en la historia del mundo. Si siguen esas referencias, abrirán la puerta que indica de quién es esta iglesia, qué enseña y con qué autoridad lo hace. Todo basado en el sagrado nombre de Jesucristo, el Hijo de Dios, el Mesías, el Redentor, nuestro Señor. Se agregaron dos nuevas revelaciones a Doctrina y Convenios. La sección 137, una visión que tuvo el profeta José Smith en la ocasión de ministrar en la investidura. Y la sección 138, la visión del presidente Joseph F. Smith sobre la redención de los muertos. Y al prepararse ya la obra para su impresión, se recibió y se anunció la maravillosa revelación del sacerdocio en una declaración oficial, comprobando que las Escrituras no están cerradas. A continuación vino el enorme desafío de traducirlo a los idiomas de la Iglesia. Ahora tenemos la combinación triple, con la Guía para el Estudio de las Escrituras, publicada en 24 idiomas, y hay otros en proyecto. El Libro de Mormón se ha imprimido en 106 idiomas y se está trabajando en otras 49 traducciones. Se hizo otra cosa. Se le dio un subtítulo al Libro de Mormón, de modo tal que ahora dice el Libro de Mormón, otro testamento de Jesucristo. Las doctrinas fundamentales en su lugar, tan sólidas como el granito del templo de Salt Lake y al alcance de todos, más personas pudieron enterarse de la constante corriente de revelación que hay en la Iglesia. Creemos todo lo que Dios ha revelado, todo lo que actualmente revela, y creemos que aún revelará muchos grandes e importantes asuntos pertenecientes al reino de Dios. Mientras la publicación de las Escrituras avanzaba, se comenzó otra gran obra, que también llevaría años completar. Se reestructuró el curso entero de estudios de la Iglesia. Se revisaron todos los cursos del sacerdocio y de las organizaciones auxiliares, tanto para niños como para jóvenes y adultos, para que se concentraran en las Escrituras, en Jesucristo, en el sacerdocio y en la familia. Cientos de voluntarios trabajaron en ello año tras año. Algunos eran expertos en redacción, en cursos de estudio y en otras materias relacionadas, pero la mayoría eran miembros comunes y dignos. Todo se basó en las Escrituras, haciendo hincapié en la autoridad del sacerdocio y la naturaleza sagrada de la familia. La primera presidencia y el quórum de los 12 apóstoles publicaron en su momento La Familia, una proclamación para el mundo. Y más adelante, El Cristo Viviente, el testimonio de los apóstoles. Los seminarios e institutos de religión se esparcieron por todo el mundo. Los maestros y alumnos enseñan y aprenden por el Espíritu. Y en ambos casos se les enseña a comprender las Escrituras, las palabras de los profetas, el plan de salvación, la expiación de Jesucristo, la apostasía y la restauración, la postura exclusiva de la Iglesia restaurada y a reconocer los principios y doctrinas que se encuentran en ellos. Se exhorta a los alumnos a cultivar el hábito del estudio diario de las Escrituras. Se reservó la noche del lunes para las noches de hogar, haciendo que toda actividad de la Iglesia se programe para otro día a fin de que la familia pueda estar junta. A eso siguió naturalmente un cambio en la obra misional, con el título Predicad mi Evangelio. Todos los años, más de 25.000 misioneros reciben su relevo para regresar a sus respectivos hogares en 148 países, después de pasar 2 años aprendiendo la doctrina y la forma de enseñar por el Espíritu y de expresar su testimonio. Se han aclarado principios del gobierno del sacerdocio. Se ha magnificado el lugar que ocupan los quórumes del sacerdocio aarónico y de Melquisedec. En todas partes, en todos momentos, hay líderes que poseen las llaves para dar guía, aclarar malos entendidos y detectar y corregir falsas doctrinas falsas. El curso de estudio para el sacerdocio y la sociedad de socorro se basa en las enseñanzas de los presidentes de la Iglesia. Se ha modificado el diseño de las revistas de la Iglesia que se publican ahora en 50 idiomas. Continúa una era asombrosa de construcción de templos, con 122 que están abiertos para la obra de ordenanzas y 2 más que se anunciaron ayer. Se cambió el nombre de la genealogía a historia familiar. Y la tecnología más moderna ayuda a los fieles miembros a preparar nombres y llevarlos al templo. Todas estas cosas evidencian una revelación continua. Hay otras, demasiado numerosas para describir en detalle. Existe en la Iglesia un núcleo de poder que es más profundo que los programas, las reuniones o las relaciones. Es algo que no cambia ni puede debilitarse. Es constante y certero, y nunca se aleja ni desvanece. Aun cuando la Iglesia se reúna en capillas, vive en el corazón y en el alma de todos los santos de los últimos días. Por todas partes del mundo, los miembros humildes sacan de las Escrituras la inspiración que los guíe por la vida, sin comprender plenamente que han encontrado esa perla de gran precio de la cual habló el Señor a sus discípulos. Cuando Emma Smith, esposa del profeta José, reunió himnos para el primer himnario, incluyó «Jehová, sé nuestro guía», que en realidad es una oración. Al sentir temblar la tierra, danos fuerzas y valor. Al venir tus grandes juicios, cuídanos con tu amor. Toda alma que se afilie a la Iglesia de Jesucristo de los Santos de los Últimos Días y procure obedecer sus principios y ordenanzas está en el monte de Sion, cuidado por el amor de Dios. Cada uno puede recibir la seguridad que proviene de la inspiración y que testifica que Jesús es el Cristo, el Hijo de Dios, y que la Iglesia de Jesucristo de los Santos de los Últimos Días es exactamente como Él lo dijo, la única Iglesia verdadera y viviente sobre la faz de toda la tierra. En el nombre de Jesucristo. Amén.
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2: Jóvenes adultos, en busca de apoyo espiritual después de unirme a la iglesia solo yo, por Marcus Grant. Jamás me había sentido tan distante de mis padres. Pero el Padre Celestial envió ángeles para fortalecerme. Para mí, unirme a la iglesia solo, sin el testimonio tranquilizador de mis amigos y de mi familia, fue una decisión difícil y solitaria. Encontrar la iglesia fue la anhelada respuesta a mis oraciones para comprender mejor a mi Salvador y vivir mi vida como Él lo hizo. Sin embargo, yo procedía de una familia devota y activa en una iglesia bautista, y mi decisión de convertirme en santo de los últimos días se malinterpretó y se rechazó agresivamente. Mis padres querían lo que pensaban que era mejor para mí, y creían que el hecho de que yo abandonara la crianza religiosa de nuestra familia destruiría mi fe. Las cosas se volvieron aún más difíciles cuando mi padre falleció de cáncer, justo antes de que yo fuera bautizado. Lidiar con la pérdida de mi amoroso padre, mientras tenía que elegir entre la voluntad de Dios y la de mi familia, fue casi inaguantable. Sentía que me estaban presionando hasta el límite. Los ángeles del Padre Celestial. Cuando Jesucristo padecía en Getsemaní, Dios envió a un ángel para fortalecerlo. Creo que ese ángel fue enviado a socorrer a Cristo, como una expresión del amor inquebrantable del Padre Celestial. Del mismo modo, Él envió ángeles para fortalecerme. Entre esos ángeles estaban la hermana Neff y la hermana Smallcomb, las primeras misioneras que me enseñaron. Tenían el testimonio y el intelecto para guiarme a través de mis intensas preguntas. Y cuanto más presenciaba el amor de Cristo por medio de ellas, mayor era mi amor por el Evangelio. Años después de mi bautismo, hablé con la hermana Smallcomb y le agradecí que siguiera estando dispuesta a responder mis preguntas. Le expresé además que esperaba que no estuviera molestándola. «Marcus», me respondió entre risas, «puedes enviarme preguntas sobre el Evangelio por el resto de para siempre». Fue muy reconfortante saber que tenía a alguien a quien podía acudir en busca de respuestas. En cierto sentido, la hermana Neff y la hermana Smallcomb fueron mis mentoras en el Evangelio, guiándome en el camino de mi conversión y ayudándome a entender lo que significa ser miembro de la Iglesia. Sin embargo, no serían las únicas que me guiarían. En busca de otros mentores. Me encantaba tener conversaciones espirituales con mi familia, pero cuando me uní a la Iglesia fue imposible, al menos por un tiempo, tener esas pláticas. Las conversaciones espirituales con mi familia me dejaban exhausto en vez de vigorizado. Vivir el Evangelio sin mi familia no era una prueba que yo pudiera sobrellevar solo. Afortunadamente, mi Padre Celestial y el fiel obispo de mi barrio de jóvenes adultos solteros estaban ahí para ayudarme. Sin importar de qué hablara con mi obispo, yo siempre crecía espiritualmente. Sentía el apoyo y el amor que necesitaba. Tal vez tus necesidades espirituales no se satisfagan por medio de un obispo, pero un maestro de instituto, un presidente de misión, un matrimonio misionero, un hermano o una hermana ministrante, un amigo y muchas otras personas pueden darte su apoyo. ¿Cómo encontramos esos mentores en nuestra vida? Uno de los pasos más importantes es hacer todo lo posible por continuar viviendo el Evangelio. Y puedes confiar en que un Padre Celestial perfecto puede guiar y guiará a muchas personas semejantes a Cristo para que te ayuden. También puedes encontrar un mentor al ponerte en situaciones positivas, llevar a cabo una asignación de ministración, magnificar un llamamiento, ofrecer comidas a los misioneros y acompañarlos en las lecciones, asistir a instituto y compartir tu testimonio, son maneras de crear oportunidades de desarrollar buenas relaciones. Confiar en el Padre Celestial. A lo largo de mi trayecto, cada vez que me sentía solo, el Padre Celestial siguió enviando ángeles para consolarme y fortalecerme. Me di cuenta de que jamás me encontré en una situación en la que no tuviera apoyo. El Padre Celestial siempre me guió hacia quienes pudieran ayudarme, en especial cuando el ambiente en casa era tenso. Todo lo que tenía que hacer era conservar mi fe en Él y mantener abiertos mis ojos y oídos espirituales para recibir su guía y sus bendiciones. Testifico solemnemente que las palabras del Salvador son verdaderas. Mas buscad primeramente el reino de Dios y su justicia, y todas estas cosas os serán añadidas. Con amor, te aliento a mantenerte activo en el Evangelio, orando al Padre Celestial para que te guíe hacia las relaciones beneficiosas y los mentores que te ayudarán a permanecer en la senda de los convenios y regresar a él. El autor vive en Virginia, Estados Unidos.
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4: Milagros de sanación mediante las ordenanzas del templo. por Reina I. Aburto, segunda consejera de la Presidencia General de la Sociedad de Socorro. Todos los hijos de Dios que sean responsables de sus decisiones, independientemente del lugar, de la época y las circunstancias en las que vivan o hayan vivido, necesitan recibir la oportunidad de ejercer fe en Jesucristo, de arrepentirse y de aceptar su evangelio en ambos lados del velo. Cada uno de los hijos de Dios necesita ser sanado espiritualmente, y como sus discípulos hemos sido llamados para que ayudemos a hacer eso posible. Gracias al sacrificio expiatorio del Salvador, las ordenanzas salvadoras del templo nos permiten a nosotros y a nuestros antepasados nacer otra vez, ser cambiados a un estado de rectitud, ser redimidos por Dios y llegar a ser nuevas criaturas. El presidente Russell M. Nelson enseñó: "El templo es el objeto de toda actividad, de toda lección y de todo paso de progreso en la Iglesia. Todos nuestros esfuerzos por proclamar el Evangelio, por perfeccionar a los santos y por redimir a los muertos conducen al Santo Templo. Las ordenanzas del templo son absolutamente cruciales. No podemos regresar a la gloria de Dios sin ellas". Cuando los escribas y los fariseos murmuraron contra sus discípulos, Jesucristo les respondió: "Los que están sanos no necesitan médico, sino los que están enfermos. No he venido a llamar a justos, sino a pecadores al arrepentimiento". El presidente James E. Faust, segundo consejero de la primera presidencia, declaró: "El Señor ha provisto muchas vías por las cuales podemos recibir su influencia sanadora. Él ha restaurado la obra del templo en la tierra, ya que es una parte importante de la obra de salvación, tanto para los vivos como por los muertos. Los templos proporcionan un santuario al que podemos acudir para dejar a un lado muchas de las preocupaciones del mundo. Nuestros templos son lugares de paz y tranquilidad. En esos recintos sagrados, Dios sana a los quebrantados de corazón y venda sus heridas. Al viajar, escuchamos relatos de milagros de sanidad que ocurren en los santos templos de todas partes. Escuchamos de miembros fieles que llegan al templo en autobuses y pasan todo el día y la tarde efectuando ordenanzas de salvación por sus antepasados. Escuchamos de grupos de jovencitas y jovencitos que van cada semana en transporte público después de la escuela para ofrecer a sus antepasados la oportunidad de nacer espiritualmente otra vez. Escuchamos de familias que viajan en bote durante horas para asistir al templo y recibir sus propias ordenanzas de salvación en el templo, a fin de que por medio de la expiación de Jesucristo puedan ser cambiadas a un estado de rectitud. Escuchamos de miembros y familias que encuentran en el día de reposo nombres de sus amados antepasados fallecidos y después llevan esos nombres al templo para dar a esos familiares la oportunidad de ser redimidos por Dios. Escuchamos de niños y niñas de 11 años que están deseosos de ir al templo y que tienen que pararse en el último escalón de la pila bautismal porque el agua es demasiado profunda para ellos, todo para dar a sus antepasados la oportunidad de llegar a ser nuevas criaturas. Si nos ponemos a pensar en ello, nos damos cuenta de que todos vamos al templo con el fin de ser sanados espiritualmente y de dar a los que están del otro lado del velo la oportunidad de ser sanados también. En lo que respecta a sanación, todos necesitamos al Salvador desesperadamente. Ilustraré esto con relatos de dos de mis antepasados. Sanación para mi abuela y mi papá. Mi abuela Isabel Blanco nació en Potosí, Nicaragua. La recuerdo como una mujer cariñosa, trabajadora y de mucha fe. Cuando yo era niña, Ella sembró en mi tierno corazón la semilla de la fe cada vez que la veía orar a Dios con fervor y me llevaba a misa los domingos para adorar a Jesús. Sin embargo, ella no tuvo una vida fácil. Entre muchas otras cosas que hizo, cuando era joven trabajaba de empleada doméstica para una familia rica. Como era tristemente común, su empleador la embarazó, y cuando ya no podía ocultar su embarazo, la despidieron. De ese embarazo nació mi padre Noel, y aunque Potosí era un pueblo pequeño y todos ahí, incluso Noel, sabían quién era su papá, Noel nunca tuvo ningún contacto directo ni ninguna relación con él. Isabel nunca se casó y tuvo otros dos hijos fuera del matrimonio. Después de un tiempo, ella y sus tres hijos se mudaron a Managua, la capital del país, en busca de mejores oportunidades de empleo y educación. En sus últimos años de adolescencia, Noel se volvió adicto al alcohol. Con el tiempo conoció a mi mamá, Delvi. Se casó con ella y tuvieron cuatro hijos. Con el paso de los años, el alcoholismo afectó su matrimonio y después de irse a vivir a San Francisco, California, teniendo ya 50 y tantos años, se separaron. Lamentablemente, unos años después, él se suicidó. Mi madre y yo nos unimos a la Iglesia de Jesucristo de los Santos de los Últimos Días, años antes de que mi papá falleciera. Pocos años después de su muerte, se efectuaron todas las ordenanzas vicarias del templo a favor de él, excepto una, la ordenanza de sellamiento. En ese entonces, yo no me atrevía a preguntarle a mi madre si quería sellarse a él, porque sabía lo tensa que había sido la relación entre ellos. Entonces sucedió un milagro. Mi madre tuvo un sueño en la que vio a su esposo, Noel, fuera de la puerta de la cocina de su casa en Managua, extendiendo la mano hacia ella e invitándola a ir con él. Ella se despertó con un sentimiento de dulzura en el corazón. No mucho tiempo después, un día me llamó y con calma me dijo: «Este sábado voy a ser sellada a tu papá. Si quieres, puedes ir». Le respondí con emoción: «Por supuesto que quiero estar allí». Después de esa conversación, con regocijo, me di cuenta de que yo también podía ser sellada a ellos. Una gloriosa mañana de sábado, mi madre, mi esposo y yo nos arrodillamos en el altar del Sagrado Templo y efectuamos las ordenanzas selladoras personales y vicarias que nos dieron a mis padres y a mí la oportunidad de estar juntos para siempre. Mi hijo también estuvo presente como representante de mi hermano, que había fallecido años atrás. En ese momento sagrado, todos los dolores y pesares quedaron en el olvido. Todos sentimos el reconfortante y sanador bálsamo que nuestro Salvador Jesucristo nos brinda por medio de su expiación en ambos lados del velo. Años después, tuve un sueño en el que vi a mi papá en lo que parecía un púlpito de uno de nuestros centros de reuniones. Llevaba puestas camisa blanca y corbata y estaba pronunciando un mensaje inspirador. En el sueño, percibí que él era un experimentado líder de la iglesia. No sé exactamente cuál es el significado de ese sueño, pero me brinda la esperanza de que tal vez él haya aceptado el Evangelio de Jesucristo en el mundo de los espíritus. En su momento, también efectuamos la obra del templo por mi abuela Isabel, excepto la ordenanza de sellamiento a un cónyuge, ya que ella no se casó en vida. Pensemos en esto. Una mujer como Isabel, a quien los hombres no trataron con respeto y que tuvo que afrontar tanta tribulación en su vida, puede recibir del otro lado del velo la oportunidad de ejercer el albedrío y hacer un convenio sagrado con Dios mediante una ordenanza vicaria en el templo. Ella, al igual que todos nosotros, necesita aumentar su fe, necesita arrepentirse, necesita amor, necesita santificación. En pocas palabras, necesita sanar. Al mirar atrás, me doy cuenta de que, a pesar de que Noel tuvo una infancia difícil y una adicción nociva, el amor que sentía por sus hijos era más fuerte que sus debilidades. Cuando estaba con nosotros, se manifestaban sus mejores cualidades. Siempre nos trataba bien y no recuerdo ni una sola ocasión en la que haya perdido los estribos cuando se trataba de sus hijos. Gracias a que Dios es misericordioso, Noel también tiene la oportunidad de ejercer fe, de arrepentirse y aceptar a Jesucristo como su Redentor mediante las ordenanzas de salvación efectuadas en el Santo Templo. Noel, al igual que todos nosotros, tiene necesidad de sanar. Estos son solo dos ejemplos de las bendiciones eternas de sanidad que se brindan a personas y familias en todos los templos del Señor alrededor del mundo. Tal como enseñó el presidente Nelson, invitamos a todos los hijos de Dios en ambos lados del velo a venir a su Salvador, recibir las bendiciones del Santo Templo, tener gozo duradero y calificar para la vida eterna. Cada vez que pienso en todo lo que tuvo que pasar para que Isabel y Noel recibieran esa dádiva eterna, me doy cuenta de que es un milagro hecho posible por un Padre Celestial y un Salvador amorosos que nos aman con un amor perfecto y que nos han llamado a cada uno de nosotros para que ayudemos en la obra y la gloria de Dios. Refiriéndose al recogimiento de Israel, el presidente Nelson ha dicho: cada uno de los hijos de nuestro Padre Celestial, a ambos lados del velo, merece escuchar el mensaje del Evangelio restaurado de Jesucristo. Ellos deciden por sí mismos si quieren saber más. Después explicó: cada vez que hacen algo que ayuda a cualquiera, a ambos lados del velo, a dar un paso hacia hacer convenios con Dios y recibir sus ordenanzas esenciales del bautismo y del templo, están ayudando a recoger a Israel. Es así de sencillo. No sé si mi abuelita Isabel, mi padre Noel y el resto de mis antepasados por quienes ya se ha efectuado la obra del templo han aceptado el Evangelio de Jesucristo en el mundo de los espíritus. Sin embargo, puedo tener esperanza. Puedo ejercer la fe, puedo hacer y guardar convenios con Dios y puedo vivir mi vida de manera tal que me permita estar con mis antepasados en un estado de felicidad que no tiene fin. Y cuando llegue al otro lado del velo, si ellos aún no han aceptado el Evangelio de Jesucristo, entonces me aseguraré de enseñárselo. Añoro darles un abrazo, decirles cuánto los quiero, tener conversaciones de corazón a corazón que nunca tuve con ellos cuando estaban con vida, y testificarles que Jesús es el Cristo, el eterno Dios. El poder para sanar. En ocasiones, el hombre o la mujer natural que hay en nosotros nos hace pensar que hemos sido llamados para reparar a otras personas. No hemos sido llamados para ser los reparadores de los demás, no hemos sido llamados para ser los reparadores de los demás, ni hemos sido llamados para sermonear ni desdeñar. Hemos sido llamados para inspirar, para elevar, para invitar a los demás, para ser pescadores de personas, para ser pescadores de almas, a fin de que reciban la oportunidad de ser sanadas espiritualmente por Jesucristo, nuestro Salvador y Redentor. En Isaías capítulo 61, leemos las palabras del Señor que también citó al comenzar su ministerio en Jerusalén. Él declaró: el Espíritu de Jehová, el Señor, está sobre mí, porque me ha ungido Jehová para proclamar buenas nuevas a los mansos. Me ha enviado a vendar a los quebrantados de corazón, a proclamar libertad a los cautivos y a los prisioneros apertura de la cárcel, a proclamar el año de la buena voluntad de Jehová y el día de la venganza de Dios nuestro, a consolar a todos los que lloran, a ordenar que a los que están de duelo en Sion se les dé gloria en lugar de ceniza, aceite de gozo en lugar de luto, manto de alegría en lugar de espíritu apesadumbrado. Y serán llamados árboles de justicia, plantío de Jehová, para que Él sea glorificado. Y reedificarán las ruinas antiguas, y levantarán lo que antes fue desolado, y restaurarán las ciudades asoladas, los asolamientos de muchas generaciones. El elder Dale G. Rinland enseñó: la obra del templo y de historia familiar aporta el poder de sanar lo que requiere ser sanado. Dios, con su capacidad infinita, sella y sana a personas y familias a pesar de las tragedias, pérdidas y adversidades. El presidente Nelson ha enseñado que el verdadero poder para sanar es una dádiva de Dios, y también explicó que la resurrección es el supremo acto de sanidad del Señor. Gracias a Él, todo cuerpo será restaurado a su debida y perfecta forma. Gracias a Él, ninguna afección carece de esperanzas. Gracias a Él, mejores tiempos nos esperan más adelante, tanto en esta vida como en la vida venidera. El verdadero regocijo nos aguarda a todos y a cada uno, una vez que hayamos pasado esta vida de pesares. Testifico que nuestro Padre Celestial nos ama tanto a cada uno de nosotros que ha preparado un camino para que podamos ser sanados física y espiritualmente conforme ejerzamos fe en Jesucristo, hagamos y guardemos nuestros convenios con Dios y sigamos sus mandamientos. Testifico que Cristo vino a la tierra a sanar a los quebrantados de corazón, a pregonar libertad a los cautivos, para que todos nosotros podamos llegar a ser santos sin mancha. De un discurso dado a presidentes y directoras de las obreras del templo el 17 de octubre de 2019.
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4: Nueva York, centro de los sitios históricos de la Iglesia. Palmira y Fayette, Nueva York, Estados Unidos, son el marco de muchos acontecimientos sagrados de la restauración. En la preservación de esos lugares sagrados se celebra el compromiso de los santos de los últimos días de todo el mundo de establecer el reino de Dios en nuestros días. La Arboleda Sagrada, 1820. José Smith tuvo la primera visión. Entre 200 y 350 años es la edad de los árboles que hay en el terreno donde la familia Smith compró su granja. Tipos de árboles, principalmente arces, hayas, carpes y cerezos silvestres, algunos fresnos, robles, nogales y olmos. La granja de la familia de José Smith, 1819. José Smith, padre, Lucy Mack Smith y 8 hijos se trasladan a una pequeña cabaña de troncos. 40.5 hectáreas. Es el tamaño de la granja a unos 3 kilómetros al sur de Palmira. 2/3 es la superficie de tierra de cultivo que despejó la familia Smith para pastar y el cultivo de trigo, maíz, legumbres y un huerto grande. 1823, Moroni se apareció a José Smith en la casa de la granja. 1907, la iglesia compró el terreno que abarca la arboleda sagrada. La casa fue el sitio de la visita de Moroni a José. En 1998 se construyó una réplica. La granja de la familia Whitmer, 40.5 hectáreas, es la superficie de tierra que era propiedad de Peter y Mary Whitmer para su granja en Fayette, Nueva York. 40 kilómetros, distancia de Palmira. 1829, José Smith acabó de traducir el Libro de Mormón. David Whitmer, uno de los 3 testigos que vio a Moroni y las planchas de oro en el bosque de la granja. 6 de abril de 1830, la iglesia se organizó oficialmente. 1980, la iglesia construyó una casa de troncos y un centro de visitantes. El Cerro Cumora. 1827. José obtuvo las planchas de oro y el Urim y Tumim bajo las instrucciones del ángel Moroni. 4.8 kilómetros es la distancia que hay entre la granja de la familia Smith y el Cerro Cumora. 3.000 es el número de plantas de semillero de los alrededores de la arboleda sagrada que se trasplantaron a Cumora en la década de 1930. 1937. Se llevó a cabo el primer espectáculo al aire libre del Cerro Cumora, que atrajo cada año a miles de visitantes.
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5: That beautiful message by
6: el 16 de julio de 1953, como joven pareja, mi querida Janine y yo nos arrodillamos en un altar del Templo de Manta, Utah. El presidente Louis Anderson ejerció su autoridad para sellar y nos pronunció marido y mujer por tiempo y eternidad. Un sentimiento de paz y serenidad me embargó al tener la seguridad de que si vivía para merecerlo, podría permanecer con mi amada Janine y nuestros hijos obedientes para siempre. Gracias a esa ordenanza sagrada efectuada por la debida autoridad en el sacerdocio, en la casa del Señor. Nuestros 7 hijos están ligados a nosotros mediante las sagradas ordenanzas del templo. Janine, mi amada esposa, y 2 de nuestros hijos están del otro lado del velo. Ellos proporcionan a nuestra familia una motivación poderosa de vivir de manera tal que juntos podamos recibir todas las bendiciones eternas que se prometen en el templo. Una vez mi esposa me dio una gran lección. Debido a mi profesión, viajaba mucho. Una ocasión había estado ausente por casi 2 semanas. Cuando regresé con solo 4 horas libres antes de asistir a una reunión, vi que nuestra lavarropas no funcionaba y que mi esposa estaba lavando la ropa a mano. Comencé a arreglarla. Janine se acercó y me dijo, Rich, ¿qué haces? Estoy preparando la lavarropas para que no tengas que lavar a mano. Ella dijo, no, ve y juegue con los niños. Le contesté, puede jugar con ellos en otro momento. Ahora quiero ayudarte. Entonces me dijo, Richard, ve por favor a jugar con los niños. Cuando ella me hablaba con esa autoridad, yo obedecía. Nos divertimos mucho. Nos perseguimos unos a otros y rodamos entre las hojas caídas del otoño. Luego fui a la reunión y quizás habría olvidado por completo lo sucedido si no fuera por la lección que ella quiso que aprendiera. Esa noche, alrededor de las 4 de la mañana, me despertaron 2 pequeños brazos rodeando mi cuerpo y un beso en la mejilla mientras me decía al oído algo que nunca olvidaré. Papá, te quiero mucho. Eres mi mejor amigo. Si no has tenido una experiencia así con tu familia, te estás perdiendo uno de los gozos más extraordinarios de la vida. Si eres un joven de edad de casarte y todavía no lo has hecho, no pierdes el tiempo en frivolidades. Sigue adelante, concéntrate en casarte. No vives esta etapa de tu vida sin ton ni son. Jóvenes, Sirvan una misión digna y después pónganse como prioridad buscar una compañera eterna. Cuando veas que sientes interés por una joven, demuéstrale que eres una persona excelente para que ella se interese en conocerte más a fondo. Invítala a lugares que valgan la pena y sé creativo. Si deseas tener una esposa maravillosa, debes hacer que ella se interese por ti. Si encuentres a alguien, podrás lograr un extraordinario y maravilloso noviazgo y matrimonio y ser muy, pero muy feliz eternamente, permaneciendo dentro de los vínculos de dignidad que el Señor ha establecido. Si estás casado, ¿eres fiel a tu esposa, tanto mental como físicamente? ¿Eres leal a los convenios matrimoniales al no conversar nunca con otra persona algo que no desearías que tu esposa oyera? ¿Tratarás con bondad y apoyas a tu esposa e hijos? Hermano, ¿le dice a menudo a tu esposa cuánto la quieres? Ello le proporcionará gran felicidad. Cuando digo esto, he escuchado a los hombres decir, oh, ella lo sabe, pero necesita decírselo. Una mujer alcanza su plenitud y es bendecida por medio de esa seguridad. Exprese gratitud por lo que tu esposa hace por ti. Exprese ese amor con gratitud a menudo. Eso hará que la vida sea más plena, placentera y con sentido. No te guardes esas expresiones naturales de amor. Y sería mucho mejor si la abrases fuerte mientras se lo dices. ¿Apoyas a tu esposa, ayudándola con las quehaceres de la casa? ¿Tomas la iniciativa en actividades familiares tales como el estudio de las escrituras, la oración familiar, la noche de hogar, o tu esposa lo hace para suplir tu desinterés? Aprendí de mi esposa la importancia de esas expresiones. Al comienzo de nuestro matrimonio, muchas veces abría las escrituras para dar un mensaje y encontraba una cálida nota de Jeanine entre las páginas dándome apoyo. En ocasiones eran tan tiernas que me era imposible hablar. Pero esas cariñosas notas de una esposa amorosa fueron y seguirán siendo un tesoro inapreciable de consuelo e inspiración. Yo comencé a hacer lo mismo, sin saber realmente lo que significaba para ella. Recuerdo un año en que no teníamos los medios para que yo le regalara algo en San Valentín. Y entonces yo decidí pintarle algo con pintura de agua en la puerta del refrigerador. Hice lo mejor que pude, pero cometí un error. La pintura era al aceite y no al agua. Ella nunca me dejó quitar la pintura. Guardaba las notas que yo le mandaba, sino que las protegía con plástico, como si fueran algo de gran valor. Solo uno no la puso con las demás y permanece detrás del cristal del reloj de la cocina y dice así, Jeanine, es hora para decirte que te amo. Permanece allí para que me acuerde constantemente de esa excepcional hija del Padre Celestial. Al recordar nuestra vida juntos, me doy cuenta cuán bendecidos hemos sido. En nuestro hogar no hubo discusiones ni palabras hirientes entre nosotros. Ahora me doy cuenta que esa bendición se debió a ella como resultado de su disposición para dar, para compartir y para no pensar jamás en ella misma. Durante los últimos años de nuestra vida juntos, traté de emular su ejemplo. Les sugiero que hagan lo mismo en su hogar. El amor puro es un poder incomparable y poderoso para el bien. El amor recto es el cimiento de un buen matrimonio. Es la causa principal de que los hijos se críen contentos y bien. ¿Quién podría medir con exactitud la buena influencia del amor de una madre? ¿Qué frutos perecederos resultan de las semillas de verdad que una madre planta cuidadosamente y cultiva con amor en la tierra fértil de la mente y el corazón confiado de un hijo? Como madre, se te han otorgado instintos divinos para que puedas darte cuenta de los talentos especiales y capacidades únicas de tu hijo. Junto con tu esposo, puedes nutrir, fortalecer y hacer que florezcan esos atributos. Es tan gratificante estar casado. El matrimonio es maravilloso. Con tiempo se empieza a pensar igual y a tener las mismas ideas e impresiones. Hay momentos en que se es sumamente feliz y hay también momentos de pruebas. Pero el Señor te guía a lo largo de esas experiencias juntos. Una noche, nuestro pequeño hijo Richard, que tenía problemas de corazón, se despertó llorando. Los dos lo oímos, y por lo general era mi esposa la que se levantaba para cuidar de los pequeños cuando lloraban. Pero esa vez le dije, yo voy. Debido a su condición, cuando comenzaba a llorar, su pequeño corazón latía muy rápidamente y vomitaba y ensuciaba su camita. Esa noche lo sostuve contra mí para tratar de calmar su corazoncito y que dejaría de llorar mientras cambiaba su ropita y ponía sábanas limpias. Lo tuve en brazos hasta que se durmió. En ese momento no sabía que en unos meses moriría. Siempre recordaré haberlo tenido en mis brazos en medio de esa noche. Recuerdo el día en que nos dejó. Al alejarnos con Jeanine del hospital, paramos el coche al borde del camino y yo la tomé en mis brazos. Lloramos un poco, cada uno, pero nos dimos cuenta de que lo volveríamos a tener del otro lado del velo, gracias a los convenios que habíamos hecho en el templo. Eso hizo que su pérdida fuera una cierta forma más levadera de aceptar. La bondad de Jeanine me enseñó muchas cosas valiosas. Yo era tan inmaduro, ella tan disciplinada y espiritual. El matrimonio proporciona el entorno ideal para vencer cualquier tendencia a ser egoísta o egocéntrico. Pienso que una de las razones por las que se nos aconseja a casarnos jóvenes es para evitar cultivar esos rasgos de carácter tan difíciles de cambiar. Les ruego que me perdonen por hablar de Jeanine, mi adorada esposa. Pero es que somos una familia eterna. La amo. Ella fue siempre tan inmensamente feliz. Y gran parte se debía al servicio que prestaba a los demás. Ya que aún estando muy enferma, durante la oración matinal, pedí a su Padre Celestial que le hiciera saber quién podría necesitar su ayuda. Esa súplica le era contestada una y otra vez. Las cargas de muchos fueron aligeradas, su vida iluminada. Ella fue continuamente bendecida al ser un instrumento en manos del Señor. Sé lo que es amar a una hija del Padre Celestial, que con gracia y devoción vivió plenamente y con rectitud el esplendor de su potencial como mujer. A pesar de que ella se encuentra del otro lado del velo, nuestro amor y agradecimiento mutuo sigue creciendo y madurando. Tengo confianza de que cuando la vuelva a ver nuevamente allá, nos demos cuenta de que estamos más profundamente enamorados todavía y nos valoremos aún más por el hecho de haber pasado este tiempo separados por el velo. En el nombre de Jesucristo.

Principios de ministración. Ministrar a las personas que tienen problemas de salud. Podemos ser las manos del Señor para dar consuelo y ayuda. Las enfermedades, las alergias, las discapacidades o la edad pueden afectar la capacidad que un miembro tenga para adorar o servir. Si los hermanos y hermanas ministrantes son sensibles a esas necesidades, hay muchas maneras de ayudar a los miembros que tienen dificultades físicas a fin de que disfruten de las bendiciones del Evangelio. Después de que a una joven madre se le diagnosticó cáncer, se sintió sola y se llenó de temor. Sin embargo, a medida que la noticia se propagó en su barrio, pronto se vio rodeada del amor y de la atención de las hermanas. Cuando comenzó a recibir el difícil tratamiento, había hermanas que la llevaban a sus citas y se sentaban con ella durante las largas sesiones de quimioterapia. Oraban con ella, le daban ánimo, le llevaban los pocos alimentos que podía comer y le llevaban comida a su familia semana tras semana. Otras hermanas apartaban tiempo de su ajetreada vida para limpiarle la casa. Una hermana sabía que ciertos tratamientos harían difícil conciliar el sueño, por lo que hizo planes para visitarla por la noche para ver películas de comedia. En lugar de permanecer en cama sin poder dormir, la joven madre pudo hacer a un lado sus temores por un tiempo y sentir el poder sanador de la risa y la amistad. Por medio de esa ministración, de bendiciones del sacerdocio y de ayunos del barrio, pudo salir de una época sumamente difícil y formar fuertes lazos de amor con todas las personas que participaron en su cuidado. No siempre es fácil ministrar a personas que tienen problemas de salud, pero podemos seguir el ejemplo del Salvador de tender la mano con amor a nuestros hermanos y hermanas cuando se presenten problemas de salud. Podemos ser las manos de Él para dar consuelo y ayuda a quienes nos rodean, incluso a aquellos cuyos problemas no sean fácilmente visibles a simple vista. Ideas para considerar. 1. Respete la privacidad de las personas. Algunas personas sienten vergüenza de tener problemas de salud que quizás a usted no le molesten en lo absoluto. Siempre pregúnteles si está bien si usted habla a otras personas sobre su situación antes de hacerlo. 2. Recomiende la atención médica establecida. Evite recomendar productos o servicios para la salud cuya eficacia no se haya comprobado o que estén fuera de la atención médica establecida. Comparta ideas y experiencias conforme sienta la impresión de hacerlo, pero aliente a la persona a que investigue por su cuenta y consulte a profesionales médicos competentes. 3. Brinde servicio a las personas y ore por ellas. Si una persona afronta problemas de salud ocasionales a corto plazo o una situación previsible como el nacimiento de un bebé o una cirugía, el servicio, la comida, los actos de bondad y las oraciones muestran que usted se preocupa por ella. En una emergencia, su disposición inmediata a ayudar puede ser de mucho valor. 4. Ayude a empoderar a la persona. Por crucial que sean la ayuda y el servicio, las personas necesitan más que eso, sobre todo si afrontan problemas de salud serios o a largo plazo. Puede que también necesiten ayuda para aprender a hacer lo siguiente por su cuenta. A. Determinar sus necesidades. ¿Qué sabe la persona hasta el momento de su condición? ¿Cómo se siente al respecto? ¿Cuáles son sus preocupaciones inmediatas y futuras? Escuche con compasión y sin juzgar, a fin de ayudar a la persona a enfrentar la realidad con franqueza. B. Recordar sus puntos

0: fuertes. Pregunte en cuanto a otros tipos de adversidad que la persona haya enfrentado y lo que haya aprendido a raíz de esas experiencias. Señale las cualidades, los valores y las aptitudes que haya observado en ella. Pregunte cuáles son los valores más importantes para ella en esta nueva situación. ¿Cómo podría vivir esos valores? C. Elaborar un plan. ¿Qué decisiones deben tomarse pronto y qué información adicional necesita la persona para tomarlas? ¿Qué ayuda o recursos necesita de inmediato? ¿Y qué necesitará a largo plazo? ¿Qué opciones considera que tiene? ¿Cuáles son las ventajas y desventajas de cada una de ellas? D. Organizar un equipo que le ayude. ¿Quiénes pueden ayudar? La familia inmediata tiene la responsabilidad primordial de ayudar, aunque otros parientes, amigos, otros miembros del barrio, profesionales de la salud, servicios públicos disponibles, usted y su compañero o compañera y el Espíritu Santo pueden formar parte del equipo. Según sea apropiado y con el permiso de la persona, cuente con la participación de la presidenta de la Sociedad de Socorro y del presidente del Quórum de Élderes para que le ayuden a explorar la forma realista en que usted, otros miembros y los recursos de la Iglesia podrían ayudar. E. Invitar al Espíritu. Ore con la persona y por ella, invitando al Señor a que confirme y guíe las decisiones que ella tome y le ayude a sentir su amor.
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0: Ven, sígueme. Moroni, capítulo 7. El don de la caridad. El amor puro de Cristo puede transformar nuestra vida a medida que procuramos este preciado don. Por el elder Takashi Wada, de los 70. Se nos invita a llegar a ser semejantes a nuestro Salvador Jesucristo. Él dijo, por lo tanto, ¿qué clase de hombres habéis de ser? En verdad os digo, aún como yo soy. A medida que nos esforzamos por llegar a ser más semejantes a Él, debemos procurar la caridad, incluso en los momentos más difíciles. Moroni, el último profeta nefita, había vivido guerras extremadamente furiosas y había sido testigo de la completa destrucción de su pueblo. Con sus enemigos bajo juramento de destruir a todo aquel que no negara a Jesucristo, Moroni anduvo solo y errante para proteger su propia vida. En esa trágica situación, Moroni escribió unas cuantas cosas más con la esperanza de que fueran de valor en algún día futuro. Incluyó las palabras de su padre mormón, quien enseñó que es menester que tengamos caridad, porque si no tenemos caridad no somos nada. La caridad es el amor puro de Cristo, continuó Mormón, y permanece para siempre. La caridad es un don que recibimos cuando pedimos al Padre con toda la energía de nuestros corazones que seamos llenos de este amor que Él ha otorgado a todos los que son discípulos verdaderos de su Hijo Jesucristo. Como otro testamento de Jesucristo, el Libro de Mormón testifica hermosamente del amor puro de Cristo y enseña cómo podemos obtener el don de la caridad en nuestra vida. El amor de Cristo por nosotros. De las enseñanzas de Mormón aprendemos que la caridad está inseparablemente unida al Salvador. La expresión suprema de la caridad es el amor que proviene de Jesucristo por medio de su sacrificio expiatorio. Hablando del Salvador, Moroni dijo, «Recuerdo que tú has dicho que has amado al mundo aún al grado de dar tu vida por el mundo, y ahora sé que este amor que tienes es la caridad». Al comienzo de su ministerio, en el Libro de Mormón, el Salvador resucitado invitó a las personas a venir y palpar las marcas de su costado y las marcas de los clavos en sus manos y en sus pies, para que lo conocieran y supieran lo que Él había hecho por amor puro por todo el mundo. El amor de Cristo nunca deja de ser. Mormón enseñó que debemos allegarnos a la caridad, que es mayor que todo. El presidente Jeffrey R. Holland, presidente en funciones del Quórum de los Doce Apóstoles, nos ha asegurado que solo el amor puro de Cristo podrá sostenernos. El amor de Cristo es sufrido y benigno. El amor de Cristo no se envanece ni se irrita fácilmente. Solo su amor puro le permite a Él y a nosotros sufrir todas las cosas, creer todas las cosas, esperar todas las cosas y soportar todas las cosas. Una manera en que recibimos este don de la caridad es al vivir la siguiente enseñanza del Salvador. Arrepentíos y venid a mí, y sed bautizados en mi nombre, y tened fe en mí, para que seáis salvos. Nuestro amor por Cristo. Después de escuchar al rey Benjamín hablar de Jesucristo, su pueblo experimentó un potente cambio en sus corazones, y no tenían más disposición de obrar mal, sino a hacer lo bueno continuamente. Este cambio, que solo es posible por medio de Jesucristo y su expiación, crea en nosotros un corazón lleno de amor por Cristo. Este amor es más que solo aprecio, afecto o admiración. Si verdaderamente amamos a Cristo, le entregaremos todo nuestro corazón. Cuando el padre del rey Lamonia escuchó el Evangelio, deseó recibir el Espíritu y tener la vida eterna. «He aquí», dijo él, «daré cuanto poseo, sí, abandonaré mi reino a fin de recibir este gran gozo. En oración le dijo al Señor, abandonaré todos mis pecados para conocerte. Hubo otras personas en el Libro de Mormón que mostraron ese amor por Cristo. Los antinefileitas abandonaron las armas de su rebelión y las enterraron profundamente en la tierra. Hicieron convenio de que nunca más volverían a usar sus armas y de que antes de derramar la sangre de sus hermanos, ellos darían sus propias vidas. Se convirtieron tan completamente que nunca más se desviaron. Demostramos nuestro amor por Cristo al cumplir sus mandamientos, recibir las ordenanzas de salvación y exaltación, hacer convenios y honrarlos, y vivir como sus discípulos. Nuestro amor por Él influye en todo lo que hacemos. El amor de los unos por los otros. Además de sentir el amor de Cristo y el amor por Cristo, debemos esforzarnos por tener caridad o amor cristiano los unos por los otros. Enos oró todo el día y toda la noche pidiendo la remisión de sus pecados. Después de ser perdonado y de ser lleno del amor del Salvador, derramó su alma entera en oración a favor de su pueblo y de sus enemigos. Llenos de caridad, los hijos de Mosía también estaban deseosos de que la salvación fuese declarada a toda criatura, porque no podían soportar que alma humana alguna pereciera. La caridad eleva la forma en que vemos y tratamos a los demás. El presidente Russell M. Nelson ha enseñado: la caridad nos impulsa a llevar las cargas los unos de los otros, en lugar de apilar las cargas los unos sobre los otros. El amor puro de Cristo nos permite ser testigos de Dios en todo tiempo y en todas las cosas, especialmente en las situaciones tensas. Cuando los hermanos de Nefi le ataron las manos y los pies con cuerdas con la intención de dejarlo morir en el desierto, Nefi oró pidiendo ayuda y el Señor lo libró. En lugar de buscar venganza contra sus hermanos, como lo haría un hombre natural, Nefi ejemplificó que la caridad es sufrida al perdonarles sinceramente todo cuanto habían hecho. Si todos tuviéramos el don de la caridad, nos daríamos cuenta de lo que las personas del Libro de Mormón experimentaron después de que el Salvador los visitó, les enseñó y estableció su iglesia entre ellos. No había contenciones a causa del amor de Dios que moraba en su corazón. El don más preciado. Cuando escuchó a su padre hablar acerca de su visión del árbol de la vida, Nefi dijo que sintió deseos de que también yo viera, oyera y supiera de estas cosas por el poder del Espíritu Santo. Nefi tuvo la bendición de aprender más acerca de la caridad cuando contempló el árbol de la vida que representa el amor de Dios, más deseable que todas las cosas y el de mayor gozo para el alma. Más tarde, Nefi escribió: por tanto, debéis seguir adelante con firmeza en Cristo, teniendo un fulgor perfecto de esperanza y amor por Dios y por todos los hombres. Un día, compareceremos ante el Salvador. Ese día, si hemos adquirido un correcto entendimiento de su carácter, atributos y función como nuestro Redentor, seremos semejantes a Él, porque lo veremos tal como es. El hermano de Jared experimentó esto cuando estuvo ante Jesucristo, quien dijo: nunca me he mostrado al hombre, porque jamás ha creído en mí el hombre como tú lo has hecho. ¿Ves que eres creado a mi propia imagen? Gracias a Jesucristo podemos tener esta esperanza para que seamos purificados así como Él es puro. Es imposible que logremos esto solos. La caridad nos es dada como un don que proviene de Él, y si la poseemos en el postrer día, nos irá bien. Testifico que el don de la caridad tiene el poder de transformar la existencia humana si se lo permitimos. Ruego que oremos con toda la energía de nuestro corazón para recibir el amor puro del Salvador por nosotros, aumentar nuestro amor por Él y, como verdaderos seguidores suyos, compartir este don tan preciado con los demás.
1: El Antiguo Testamento se entiende mejor si lo examinamos en su contexto cultural, económico e ideológico. Si logramos captar el concepto del Antiguo Israel y los convenios que hicieron y las tribulaciones que pasaron. Mi perspectiva es entonces que en aquellos momentos o en aquellos tiempos, obviamente no íbamos a...
2: Los adultos sí que complican las cosas.

0: celestial es ser bueno y no obedecer a Satanás, sino obedecer al Padre Celestial.
1: Él hizo un plan donde quería que viniéramos a la tierra.
2: Ambas estábamos en el cielo.
0: El Padre nos mandó a la tierra porque teníamos que estar en algún lugar.
2: Si vienes a la tierra y vives rectamente, regresarás al cielo.
3: Para aprender el Evangelio y escoger si queríamos ser buenos o malos.
1: Él quería que regresáramos al cielo. Yo no sé si el cielo está arriba, pero Él quiere que regresemos al cielo para estar con Él de nuevo. Y por eso encontró a Jesús para ser su ayudante.
4: ¿Por qué piensas que necesitamos un cuerpo?
2: Para vivir en la tierra. Si fuéramos espíritus, no podríamos caminar y no tendríamos huesos y caeríamos al suelo.
0: Es una de las reglas.
5: Para estar aquí, ir de compras.
1: Si vamos a ser como él, necesitamos un cuerpo.
4: ¿Qué creó el Padre Celestial?
0: Él hizo los árboles y las aguas,
6: nuestros cuerpos y nuestro espíritu.
7: Él hizo zorrillos, arañas, insectos.
1: Él dijo que haya césped, tierra y agua, y ¡boom!, allí estaba.
4: ¿Cómo cumplieron Adán y Eva el plan de Dios?
5: Ellos tenían un hermoso jardín, y al caminar por el jardín, Satanás vino.
1: Los dos comieron un fruto que no deberían, pero era parte del plan de Dios.
0: Algo terrible pasó porque ellos no tenían ropa. Ellos fueron echados y no tenían carros.
1: Si Adán y Eva no hubieran comido el fruto, nosotros no habríamos venido a la tierra.

0: Nuestro padre trató de avisar a la gente diciéndoles que no deberían hacer esas cosas y después le dijo a Noé que les dijera a ellos.
1: Había mucha gente mala en la tierra, así que él decidió hacer un diluvio.
2: Así estuvo lloviendo por 2 meses. No, creo que 3, 4 meses. 40 meses y 40 noches.
3: Olía mal como un gallinero.
4: Toda la gente mala murió en el diluvio.
5: Ellos fueron al cielo y se quedaron allí para que Dios les enseñe un poquito más.
6: Bueno, aún no estoy seguro si el cielo está arriba. Ellos se fueron donde nuestro padre para aprender la verdad.
2: Y cuando veas un arco iris, es una promesa que él nunca jamás inundará la tierra.
7: ¿Qué aprendemos de esa historia?
0: El padre ama a todos sus hijos, no solo a algunos.
5: Si hay malas personas en la ciudad, hay que mudarse.
6: Los hijos de Israel eran el pueblo de Dios.
8: Él quería que la gente le siguiera a él, en vez de otro camino.
0: Pero el faraón tenía el poder en la tierra, así que él los hizo esclavos.
5: ¿Cómo se llama? Moisés. Moisés fue al rey y le preguntó si él dejaría salir a la gente. Pero el rey no los dejó ir. Entonces Dios mandó muchas cosas malas.
6: El rey dijo: ya no puedo más. No tengo más comida ni agua. Vete. Puedes llevarte a tus israelitas.
4: El mar se separó.
8: El señor que era su dueño de los egipcios, creo. Los persiguieron, pero cuando los israelitas habían cruzado, Dios cerró el mar y los egipcios se ahogaron.
7: ¿Por qué nuestro Padre Celestial sacó a los israelitas de Egipto?
6: Ellos podían obedecer al Padre mucho mejor.
8: Para que sean justos y adoren al Padre en vez de a ídolos.
6: Los israelitas fueron llevados cautivos a Babilonia. Había un muchacho llamado Daniel.
2: Lo echaron a un foso de leones.
1: Los leones pensaron que Daniel sería su almuerzo.
5: Él oró mucho y Dios envió unos ángeles para cerrar la boca de los leones.
2: Ellos no podían masticar.
7: ¿Cómo ayudó esto al plan de Dios?
8: Cuando el rey vio que aún estaba vivo, a la mañana siguiente, él supo que el Dios de Daniel era realmente verdadero.
0: Había un hombre llamado Jonás y Dios quería que él enseñara al pueblo.
4: Él se escapó. Él estaba en un barco
0: y una ballena lo tragó.
2: El pez era así de grande. Era oscuro y olía mal.
4: Tenía pelos.
2: Él oraba hasta la noche, la mañana y la tarde.
6: Nuestro padre hizo que la ballena lo arrojara después de 3 días y 3 noches. Él fue a Nínive y predicó el evangelio.
4: Ellos fueron buenas personas después.
7: ¿Cómo ayudó Jonás a cumplir el plan de Dios?
2: Nuestro padre envió a Jonás a Nínive para que no fuera destruida.
7: ¿Qué podemos aprender sobre nuestro Padre Celestial de todas estas historias?
6: Dios es más poderoso que cualquier otro.
4: El bien te hace feliz y el mal te hace triste.
8: Él quiere que bajemos a la tierra y tengamos una vida y después regresemos arriba.
2: Confía en el Padre Celestial. Solo hay que tener fe. No es muy complicado. Solo tienes que preguntarle a un niño.
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11: Brothers and sisters, a few weeks ago,
12: hermanos, hace unas semanas, mi esposa y yo tuvimos el placer de dirigir la palabra a los misioneros del Centro de Capacitación Misional de Provo. Nos emocionó ver sus rostros radiantes y deseosos de aprender y sentir la presencia del Señor. Esos excelentes misioneros ya van camino a llevar al mundo el mensaje de la restauración del Evangelio de Jesucristo. Agradecemos a los padres, a los obispos, a los presidentes de estaca y sobre todo a nuestra gente joven el haber respondido bien a la petición del profeta de esmerarse más en su preparación espiritual para servir al Señor. Cuando elevamos el nivel de los requisitos para el servicio misional, el presidente Gordon B. Hinckley dijo, «Esta obra es rigurosa, exige fuerza y vitalidad, exige agudeza mental y capacidad, exige fe, deseo y consagración, exige manos limpias y un corazón puro». Continuó diciendo, «Ha llegado la hora de elevar los niveles de aquellos a los que se llama a servir como embajadores del Señor Jesucristo. Sencillamente no podemos permitir que los que no sean completamente dignos vayan al mundo a compartir las buenas nuevas del Evangelio. Hoy en día, pedimos misioneros más capacitados, hombres jóvenes que se hayan preparado para servir habiendo aceptado el reto de nuestro profeta de practicar la autodisciplina para vivir por encima de los bajos valores del mundo a fin de evitar la transgresión y seguir un sendero más elevado en todas sus actividades. La obra del Señor crece en nuestras 339 misiones. Por tanto, debemos intensificar nuestros esfuerzos porque todo jovencito de 12 años de edad sea dignamente ordenado diácono, porque todo joven de 14 años sea ordenado maestro, todo joven de 16 años presbítero, y que todo joven de 18 a 19 años reciba dignamente el sacerdocio de Melquisedec. Lo lograremos si llenamos el corazón de nuestros hombres jóvenes de amor por el Señor, de entendimiento de su expiación y de gratitud por ella, y de una clara visión de la maravilla de la restauración. Si nuestros jóvenes llegan a comprender la importancia de la restauración del Evangelio y a saber por sí mismos que Dios es nuestro Padre Celestial y que Él ama a todos sus hijos, así como que Jesús es el Cristo, y que los dos juntos visitaron a José Smith para abrir esta, la última dispensación de los tiempos, desearán llevar el mensaje al mundo. Si nuestros jóvenes llegan a ver el Libro de Mormón como prueba tangible de que el mensaje de la restauración es verdadero, se llenarán del deseo de realizar su parte en la enseñanza de estas verdades a los hijos de nuestro Padre Celestial. Supimos por los misioneros del Centro de Capacitación Misional lo que les hubiera servido más para prepararse para su misión. Por encima de todo, deseaban haber aprendido mejor la doctrina durante un estudio concentrado de las Escrituras, haber aprendido el modo de estudiar y de orar sinceramente, haber sido más disciplinados y haberse esforzado con mayor ahínco, haber comprendido con mayor claridad lo que se esperaba de ellos, haber tenido más oportunidades de enseñanza y haber sido entrevistados más inquisitivamente, tanto por los obispos como por los padres. Hermanos, juntos podemos enseñar el Evangelio de Jesucristo en su sencillez y poder a todos los jóvenes de la Iglesia. Al esforzarnos junto con los padres, les ayudaremos a prepararse para el campo misional así como para toda una vida de servicio. Sigamos adelante y busquemos a cada uno de nuestros valiosos jóvenes, sea cual sea su nivel de actividad en la iglesia, y hagamos brillar la luz de Cristo que está dentro de ellos. El presidente Boyd K. Packer dijo: "La luz de Cristo es tan universal como la luz del sol. Donde haya vida humana, allí está el Espíritu de Cristo. Toda alma viviente la posee. Es lo que inspira todo lo que bendice y beneficia al género humano. Alimenta la rectitud misma. Por tanto, sabemos que todas las personas tienen dentro de sí la luz de Cristo. Nuestra responsabilidad, en calidad de padres, maestros y líderes, es encender esa luz en nuestros jóvenes hasta que la llama del testimonio arda profundamente dentro de su corazón y de su alma. Y enseguida, instar a cada uno de ellos a llevar esa llama y utilizarla para encender la luz de Cristo en las demás personas. Desde luego, el adversario sabe esto y se está esforzando más que nunca por ejercer su influencia en algunos de nuestros jóvenes para que no hagan caso a las enseñanzas de la iglesia. Por ello, los padres, líderes y maestros deben deliberar juntos en consejo y conocer a todo joven, sea muchacho o muchacha, a todos, sean activos o no, debemos conocerlos. Es cierto que se ha elevado el nivel de los requisitos para nuestros misioneros, y eso significa que también se ha elevado para los padres y los líderes. Tendremos que aumentar nuestra fe e intensificar nuestros esfuerzos a fin de dar a todo hombre joven la oportunidad de prestar servicio. El presidente Hinckley también expresó su inquietud al respecto. Necesitamos más misioneros. El mensaje de elevar la norma a los requisitos misionales no fue una señal para enviar a menos misioneros, sino un llamado para que los padres y los líderes trabajen con los jóvenes desde más temprano para prepararlos mejor para el servicio misional y mantenerlos dignos. Todos los hombres jóvenes dignos y física y emocionalmente capaces deben prepararse para servir en esta obra tan importante. Del mismo modo, hablando de las mujeres jóvenes, el presidente Hinckley dijo: "Con respecto a las misioneras jóvenes, ha habido un malentendido sobre un consejo anterior acerca del servicio de las hermanas solteras como misioneras. Necesitamos algunas jóvenes. Ellas realizan un trabajo destacable y llegan a hogares a los que los élderes no pueden llegar. Pero debe tenerse en cuenta que las hermanas jóvenes no tienen la obligación de ir a la misión. No deben pensar que tienen un deber comparable al de los varones jóvenes. Pero algunas querrán ir. Hermanos, hay una cantidad extraordinaria de trabajo que es preciso llevar a cabo. El Espíritu del Señor se está cerniendo sobre muchas de las naciones del mundo. Puertas de países que estaban cerradas herméticamente ahora nos están abiertas. Necesitamos más misioneros trabajadores y de firme testimonio para llegar más a los hijos de nuestro Padre Celestial que residen en áreas que ahora están a nuestro alcance. Estos son nuestros hermanos y tenemos la responsabilidad de enseñarles el mensaje de la restauración. Sabemos que ocurren sucesos extraordinarios a quienes sirven fielmente en una misión de tiempo completo. El servicio misional no es fácil, pero su valor es infinito. Los que sirven y vuelven a casa habiendo hecho honor a su misión, instituyen un modelo de vida y de servicio que será una bendición tanto en su propia vida como en la de las generaciones venideras. Regresan mejor preparados para ser grandes líderes y maestros en las organizaciones de la iglesia y para ser rectos padres y madres capacitados para enseñar el evangelio a sus hijos. El servicio misional de tiempo completo es una bendición para las personas a las que los misioneros encuentran y enseñan, y para los misioneros mismos. Ahora les hacemos una petición especial a ustedes, los obispos y los presidentes de rama. Somos conscientes de que ustedes ya conocen a los que cumplen con los requisitos del nivel más elevado y se están preparando para aceptar el llamamiento misional. Nuestra petición a los líderes de todas las unidades es que deliberen en consejo con los padres y que oren para hallar al menos uno más, un joven más, además de los que ya hayan asumido el cometido, que pueda ser llamado a servir. Si los más de 26.000 barrios y ramas de la Iglesia envían a todos los que ya tienen previsto enviar al campo misional, más uno más, el número de nuestros misioneros de tiempo completo aumentará y nos acercaremos en tanta mayor medida al mandato divino que hemos recibido de llevar el Evangelio a toda nación, tribu, lengua y pueblo. Desde luego, esos misioneros deben ser completamente dignos, fieles, saludables y dedicados. Quizá ese uno más no esté preparado ahora mismo. Por tanto, pedimos a los padres y a los miembros de los consejos de estaca y de barrio que confíen en el poder discernidor del Espíritu Santo para saber a quién podrán ayudar a prepararse para ser llamado a la misión este año. Al intentar llegar a ellos, por favor recuerden lo que les sucedió a un amigo mío. Nunca había tenido un caballo hasta que se casó con una mujer magnífica a la que le encantaban los caballos. Deseando impresionar a su nueva esposa, un atardecer le dijo que iba al potrero a domar al potrillo. Él pesaba más que el potrillo y creía saber más que el animal. Supuso que todo lo que tenía que hacer era tirar de la rienda y que tarde o temprano la bestia cedería. Estaba convencido de que el procedimiento sería breve y sencillo. Amarró la rienda a la brinda, se puso delante del potrillo y comenzó a tirar de él. El potro se resistió. Mi amigo tiró de él con más fuerza, y el animal plantó las patas en el suelo con mayor firmeza. Mi amigo tiró todavía con mayor fuerza, y el caballo cayó a tierra. Repitió varias veces el mismo procedimiento, hasta que concluyó mi amigo que en tan solo 4 o 5 minutos había enseñado satisfactoriamente al potro cómo caer a tierra, y que todo lo que tenía que hacer era ponerse delante del animal, tirar de la rienda hasta que éste cayera al suelo. Su esposa, que había estado observando semejante proceder, por fin le sugirió que en lugar de ponerse delante del potrillo y tirar de él, pusiera la correa alrededor del animal y sencillamente caminase al lado de él. Para gran vergüenza de mi amigo, dio resultado. Al parecer hay algo dentro de cada uno de nosotros que se resiste a ser manejado, empujado o arrastrado a tirones. Pero si alguien rodea los hombros de un joven con un abrazo y camina al lado de él, es probable que éste siga adelante con el deseo de servir. Por favor, recuerden eso al fortalecer el testimonio de uno más que pueda servir. ¿Podría darles 3 sugerencias para que las tuvieran en cuenta al intentar establecer una rica tradición de servicio misional en su familia, en sus estacas y en sus barrios o ramas? Primero, asegúrense de que todos nuestros jóvenes comprendan quiénes son. Desde su más temprana edad en la primaria, nuestros hijos cantan «Soy un hijo de Dios». Ayúdenles a comprender lo que en realidad significa ser un hijo de Dios. Recuérdenles que ellos están aquí en esta época particular de la historia del mundo con la plenitud del Evangelio al alcance de sus manos porque fueron valientes al escoger lo que habían de hacer en la existencia preterrenal. Nuestros jóvenes deben defender los principios de la rectitud y de la verdad. Es preciso que tengan la visión de las bendiciones que pueden recibir si demuestran su amor por nuestro Padre Celestial y por el Señor Jesucristo mediante su buena disposición para servir. Segundo, enseñen la doctrina. Si bien las actividades y los acontecimientos sociales tienen su debido lugar en la totalidad del programa de nuestra juventud, la doctrina es lo que convierte y lleva a la dedicación absoluta. Nuestros jóvenes tienen derecho a esperar que tanto sus padres como líderes y maestros de la Iglesia hagan todo lo que puedan para que los jóvenes conozcan y comprendan el Evangelio. El Espíritu Santo confirmará la verdad en el corazón de ellos y encenderá la luz de Cristo en sus almas. y entonces ustedes tendrán uno más, un misionero más plenamente preparado. Ayer el Elder Scott indicó que predicad mi evangelio. La nueva guía que nuestros misioneros utilizan para enseñar puede resultarles a ustedes una buena fuente de ayuda y consulta. Por último, reconocemos que no será prudente que algunos de nuestros hombres o mujeres jóvenes se enfrenten con los rigores de una misión de tiempo completo. Si los líderes del sacerdocio eximen a cualquiera de ustedes del servicio misional de tiempo completo, les rogamos que ustedes y sus familias acepten la decisión y sigan adelante. Ustedes podrán prepararse para participar en las ordenanzas del templo y hallar otras formas de servir. Y pedimos a todos nuestros miembros que brinden su apoyo y manifiesten gran amor y comprensión al ayudar a todos nuestros jóvenes fieles en sus diversos llamamientos de la Iglesia. Hermanos, añado mi testimonio de la divina misión del Señor Jesucristo. Y ruego que Él nos inspire a todos en nuestros esfuerzos por motivar a más de nuestros jóvenes y matrimonios para servir en una misión de tiempo completo. En el nombre de Jesucristo. Amén.
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13: 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Sanar mediante la expiación de Jesucristo. Mira lo que los profetas vivientes, los apóstoles y otros líderes de la Iglesia han enseñado en las redes sociales acerca de la sanación. A pesar de que, sin duda, cada uno de nosotros afrontará muchos desafíos en la vida terrenal, la promesa de sanación del Salvador puede proporcionarnos el consuelo, la paz y el gozo que necesitamos para superar esos desafíos. Podemos ser sanados de nuestras heridas espirituales, mentales, emocionales y físicas al aceptar la invitación de Jesucristo de venir a Él. El presidente Nelson ha enseñado: estudien nuevamente el relato de la aparición del Salvador a los nefitas en las Américas, tal como se registra en Tercer Nefi. Poco antes de dicha aparición, se oyó su voz entre el pueblo diciendo, entre otras, estas palabras de súplica: no os volveréis a mí ahora y os arrepentiréis de vuestros pecados y os convertiréis para que yo os sane. He aquí, mi brazo de misericordia se extiende hacia vosotros, y a cualquiera que venga, yo lo recibiré. Queridos hermanos y hermanas, Jesucristo les extiende esa misma invitación hoy. Les ruego que vengan a Él para que Él pueda sanarlos a ustedes. Él los sanará del pecado, conforme se arrepientan, los sanará de la tristeza y del miedo, los sanará de las heridas de este mundo. Los líderes de la Iglesia han hablado en la Conferencia General sobre la sanación. También han compartido mensajes sobre este tema en las redes sociales. Entre ellos se encuentran los siguientes.
14: Encontrar consuelo mediante la expiación de Jesucristo. Durante una reciente reunión que tuve con algunos jóvenes miembros de la Iglesia de Jesucristo, de los Santos de los Últimos Días, una joven me pidió consejo sobre cómo afrontar los desafíos emocionales mientras está consagrada a la obra del Señor. Le agradezco a mi nueva amiga Carol, quien compartió cómo su comprensión de la expiación de Jesucristo le ha dado consuelo en medio de la ansiedad. Presidente Oaks, cuando mi padre murió, mi madre mandó a sus tres hijos a vivir con nuestros abuelos, porque ella sufrió un colapso mental muy grave y no podía cuidar de sí misma, o, antes que nada, se sentía incapaz de continuar un programa de maestría que había comenzado en ese momento y tuvo que recibir asistencia médica durante casi 2 años para retomar las riendas de su vida. Ahora bien, aquella es una forma bastante grave de inestabilidad mental. Yo crecí con eso porque mi madre se recuperó milagrosamente de su crisis nerviosa y se convirtió en una persona con una capacidad mental extraordinaria. Llegó a tener una vida profesional en la que ayudó a organizar programas académicos para atender a personas que sufrían de inestabilidad mental y en la que fue una profesional destacada. Algunas personas tienen mayores dones de estabilidad mental que otras. Algunas pueden tener dificultades toda su vida. Algunas pueden tener un episodio grave y superarlo, como le pasó a mi madre. Pero, ¿cuáles son algunas formas de propiciar la estabilidad mental? Carol, he experimentado mucha ansiedad a lo largo de mi vida, así que siento que esta ha sido una pregunta que he tenido mucho en la mente y con la que he luchado mucho también. Pero estas últimas semanas en seminario nos hemos centrado mucho en aprender acerca de la expiación, y al aprender sobre Jesucristo y que Él sufrió cada cosa que yo he sentido, he recibido mucho consuelo al saber que cualquier grado de inestabilidad mental que yo pueda sentir, por la razón que sea, Él también lo ha sentido. Pude encontrar un gran consuelo en eso y en saber que no estoy sola. Presidente Oaks. Esa es una descripción maravillosa de una parte de la expiación que muchas personas pasan por alto. Él no sufrió tan solo por nuestros pecados. Él sufrió por nuestros dolores, nuestras insuficiencias, incluso nuestras depresiones y ansiedad. Él lo sintió todo. Presidente Dallin H. Oaks, Facebook, 6 de agosto de 2023.
15: Cristo trae sanación al alma. Debido a los problemas de salud de uno de nuestros queridos familiares, Harriet y yo recordamos nuevamente la necesidad de confiar siempre en el Señor y en el poder sanador que solo Jesucristo puede proporcionar. Cuando recién nos enteramos de la enfermedad, estábamos acongojados, pero con esperanza. Se nos aseguró que el personal médico haría todo lo posible por curar la enfermedad física. Y sabíamos que la gracia del Salvador sería el poder que brindaría sanación divina al alma. Todos podemos sentir solaz al saber que el don de Dios a toda la humanidad, su Hijo Jesucristo mismo, es un poder sanador activo a lo largo de todo el año, no solo en Navidad y Pascua de Resurrección. Harriet y yo estamos profundamente agradecidos de que el mensaje de la Navidad sea un mensaje de gozo y sanación. En esta época navideña y en toda época del año, podemos confiar en Jesucristo. Él traerá esperanza y sanación a nuestra vida. ¡Feliz Navidad! ¡Que Dios los bendiga a todos! Elder Dieter F. Uchtdorf, Facebook, 20 de diciembre de 2022.
14: Los resultados del arrepentimiento sincero son paz, consuelo, sanación espiritual y gozo. El arrepentimiento requiere del Redentor. Apartarse del mal sin tornarnos a Él no produce la sanación espiritual. Ezra Taft Benson, presidente de la Iglesia de Jesucristo de los Santos de los Últimos Días, enseñó que ciertamente el arrepentimiento produce cambios en las actitudes y en el comportamiento. Pero el tan solo cambiar actitudes y comportamientos no es arrepentimiento. El presidente Benson dijo, «La fe en el Señor Jesucristo es el fundamento sobre el que debe cimentarse el arrepentimiento sincero y significativo. Si en verdad procuramos abandonar el pecado, debemos primero tornarnos a aquel que es el autor de nuestra salvación. Reconocer el pecado y abandonarlo, sentir remordimiento y efectuar restitución por el pecado, así como confesar los pecados a Dios y después, según sea necesario, a nuestros líderes del sacerdocio, son elementos necesarios e importantes del proceso de arrepentimiento. Sin embargo, Esos pasos esenciales no constituyen una simple lista de verificación de la conducta que podamos terminar de modo mecánico, rápido y despreocupado. Si hacemos esas cosas, pero no reconocemos ni dependemos del Redentor ni de su sacrificio expiatorio, incluso nuestros mejores esfuerzos individuales son en vano. Los resultados del arrepentimiento sincero son paz, consuelo y sanación y renovación espirituales y gozo. Elder David A. Bednar, Facebook, 8 de septiembre de 2023.
15: Cristo está cerca, cerca para consolarnos, sanarnos y ayudarnos a llegar a ser como Él. Al procurar desarrollar atributos semejantes a los de Cristo y adoptar el amor puro de Cristo para guiar nuestras aspiraciones, debemos reconocer que el progreso y la refinación vienen con el tiempo y con la ayuda divina, de gracia en gracia y gracia sobre gracia. Ciertamente todos somos tardos en comparación con Jesucristo, pero Él todavía nos considera dignos de su atención, amor y ayuda, y con esa ayuda nuestra capacidad crece. El interés de Cristo por nosotros es extraordinariamente individual y personal, al igual que con sus amigos en los días de su ministerio terrenal. Él aún está con nosotros, aunque no se lo vea. Aún puede llorar con las Marías que han perdido hermanos, hermanas, padres, cónyuges o hijos, y consolarlas. La virtud todavía puede brotar de Él para sanar a las mujeres y a los hombres que se acercan a tocar el borde de su manto. Jesús no tiene miedo de las amistades estrechas. Elder D. Todd Christofferson, Facebook, 10 de diciembre de 2023.
14: Sanar después de perder a un ser querido. Nuestra visita esta semana en Brasil a la gobernadora del estado de Pernambuco, Raquel Lira, fue una experiencia especial que Kathy y yo no olvidaremos fácilmente. La gobernadora Lira fue sumamente gentil y amable. Nos complació que el elder Johnny Koch, de la presidencia de Área Brasil, y su esposa también se unieran a nosotros. Sin embargo, lo que comenzó como una simple y cordial visita rápidamente se convirtió en algo mucho más significativo para cada uno de nosotros. Trágicamente, la gobernadora Lira perdió a su esposo hace solo unos meses, después de un grave ataque cardíaco en octubre de 2022. Como era de esperarse, la muerte de su esposo ha dejado a la gobernadora Lira y a sus dos hijos pequeños con una tremenda sensación de pérdida y tristeza. Cuando la gobernadora Lira compartió sus sentimientos de amor y pesar con nosotros, pudimos asegurarle la naturaleza eterna de nuestras almas y que su esposo todavía está vivo. Compartimos un ejemplar del Libro de Mormón con ella y leyó Alma capítulo 40, versículos 11 a 12, que habla maravillosamente de la vida que espera a aquellos que creen en Jesucristo y lo siguen. Compartí con ella mi testimonio personal del Salvador. En una muestra de amor y respeto mutuos, después de nuestra reunión, la gobernadora Lira nos acompañó de salida por una hermosa escalera de piedra y se despidió de nosotros desde la fachada del palacio del gobernador. El sentimiento de pérdida que experimentamos debido a una muerte es muy real y muy personal, pero también lo son la esperanza y la sanación que recibimos gracias a Jesucristo. ¿Dónde está, oh muerte, tu aguijón? ¿Dónde, oh sepulcro, tu victoria? Mas sean dadas gracias a Dios, que nos da la victoria por medio de nuestro Señor Jesucristo. Elder Neil L. Anderson, Facebook, 9 de marzo de 2023.
15: El poder sanador del Salvador nos llena de paz, luz, comprensión, gozo y amor. Mi esposa Rosana y yo estuvimos encantados de estar con los alumnos de BYU Hawaii recientemente. Hablamos sobre tener fe en Jesucristo, el poder más grandioso que tenemos a nuestro alcance en esta vida. El escoger creer y cultivar la fe en Jesucristo aumenta nuestro acceso al poder divino, independientemente de las desilusiones y las incertidumbres de la vida. Es la fuente del vivir con propósito divino y perspectiva eterna. Al centrar nuestra vida en el Salvador, hallaremos respuestas a las preguntas profundas y esenciales del alma. Les aseguro que nuestra confianza y fe en nuestro Salvador Jesucristo nos fortalecerá para seguir avanzando a pesar de nuestros desafíos. Nos da motivos para una firme esperanza y proporciona un ancla firme para nuestras almas, dándonos una paz interior duradera que necesitamos para vivir en estos días y encontrar descanso en Él. A través del Salvador Jesucristo y su sacrificio sanador y expiatorio, podemos permanecer erguidos y firmes, incluso frente a la adversidad. El poder sanador del Salvador nos colma el alma de paz, luz, comprensión, gozo y amor. Elder Ulises Suárez, Facebook, 21 de marzo de 2023.
16: El Salvador brinda alivio emocional como el Maestro Sanador. El mes pasado, nuestra presidencia tuvo la oportunidad de hablar en la conferencia de BYU para mujeres sobre el tema Jesucristo es socorro. Yo me centré en el socorro emocional que el Salvador proporciona como el Maestro Sanador. Compartí la experiencia de mi hija menor con problemas de salud emocional que comenzaron cuando era una niña muy pequeña. Durante los últimos 5 años de su trayecto de sanación, ha llegado a comprender cómo el Salvador ha estado con ella a lo largo de toda su vida, incluso durante los momentos en que se sentía totalmente abandonada por él e incapaz de sentir el Espíritu. Llegó a reconocer que Jesucristo estuvo presente en todo lo bueno que llegaba a su vida y en cada buena persona que ofrecía una mano amiga. Millones de personas luchan con problemas de salud mental y emocional. Una de las partes más difíciles de los dichos desafíos es el estigma que los rodea y los severos prejuicios por parte de algunas personas de que dichos desafíos son defectos del carácter o señales de debilidad o pereza. Los efectos de las enfermedades mentales y emocionales son tan reales y devastadores como las enfermedades o lesiones físicas, aunque pueden ser menos evidentes que tener una pierna fracturada o cáncer. Los efectos de las enfermedades mentales y emocionales a menudo pueden dificultar que la persona se desempeñe adecuadamente o encuentre gozo. Algunas personas dicen a quienes tienen problemas de salud mental que simplemente lo superen y se esfuercen más o sean más fieles. No le diríamos eso a alguien con cáncer o una pierna fracturada. Nuestro Salvador Jesucristo es nuestra mayor fuente de socorro. ¡Qué bendición es que podemos trabajar en conjunto con Él para ayudar a brindar socorro emocional, espiritual y físico a quienes nos rodean! Seamos instrumentos de socorro en sus manos para quienes nos rodean, incluso para los miembros de nuestra propia familia. Hay tantos que necesitan el socorro del Salvador. Hermana J. Annette Dennis, Facebook, 20 de junio de 2023. El poder sanador de la gratitud. El presidente Nelson dijo: "No hay medicamento ni operación que pueda remediar las muchas aflicciones y enfermedades espirituales que afrontamos. Sin embargo, existe un remedio, algo que podría parecer

0: contar nuestras bendiciones que contar nuestros problemas. Sea cual sea nuestra situación, el mostrar gratitud por nuestros privilegios es una receta espiritual de efecto rápido y duradero. ¿Nos libra la gratitud del pesar, la tristeza, la congoja y el dolor? No, pero calma nuestros sentimientos. Nos da una mayor perspectiva del propósito mismo de la vida y de su gozo. Como dijo el presidente Nelson, la ciencia respalda sus palabras. El sitio web de la Clínica Mayo afirma: expresar gratitud se relaciona con numerosos beneficios mentales y físicos. Hay estudios que han demostrado que sentirse agradecido puede mejorar el sueño, el estado de ánimo y el sistema inmune. La gratitud puede disminuir la depresión, la ansiedad, las dificultades con el dolor crónico y el riesgo de contraer enfermedades. Y las investigaciones de BYU indican que la gratitud a Dios y el reconocer que estamos en deuda con Él son mucho más significativos y de mayor impacto que la gratitud por sí sola. En otras palabras, ver nuestras bendiciones y reconocer la fuente de la que provienen puede ser aún más poderoso en nuestra vida. El presidente James E. Faust llamó a la gratitud una expresión de fe y un principio de salvación. Me encanta el versículo de Doctrina y Convenios, sección 78, versículo 19. Y el que reciba todas las cosas con gratitud será glorificado, y le serán añadidas las cosas de esta tierra, hasta 100 tantos, sí, y más. Todas las cosas incluye incluso las cosas difíciles. Reconozcamos la fuente de la que influyen todas nuestras bendiciones. Cultivemos una actitud de gratitud, como diría el presidente Thomas S. Monson. En verdad, es algo que nos cambia la vida. Hermana J. Annette Dennis, Facebook, 23 de noviembre de 2023.
1: Una verdad sanadora. Somos hijos de Dios. ¿De qué manera te ha rescatado el saber que eres hijo de Dios? Recientemente nosotras, la presidenta Camille N. Johnson, la hermana Tracy J. Browning y la hermana Andrea Verónica Muñoz Espanaus tuvimos la oportunidad de visitar Nashville, Tennessee. Mientras estuvimos allí, tuvimos el privilegio de visitar Thistle Farms, un lugar que proporciona un santuario de sanación y redención. La misión de Thistle Farms refleja el profundo entendimiento de que nuestra verdad eterna va más allá de las circunstancias que puedan habernos definido. Las palabras del presidente Russell M. Nelson nos sacudieron a la mente durante nuestra visita. Mis queridos amigos, ustedes son literalmente hijos procreados como espíritus de Dios. Ustedes han cantado esta verdad desde que aprendieron las palabras del himno «Soy un hijo de Dios». ¿Pero ha quedado esa verdad eterna grabada en sus corazones? ¿Los ha rescatado esa verdad cuando han tenido que enfrentarse a la tentación? En Thistle Farms, las personas no son solo sobrevivientes, sino que son recibidas como personas dignas y valiosas que contribuyen a una comunidad que entiende, como dice su mantra, que el amor sana. Este amor arraigado en la comprensión de que Dios nos ama se convierte en el catalizador de una profunda restauración personal. Hermana Tracy J. Browning, Facebook, 13 de diciembre del 2023.
2: Mientras leía el libro de Mormón siguiendo una lección de Ben Sigeme del verano pasado, me impactó que Alma decía que cuando llegó a estar plenamente consciente de sus pecados, no podía ver cosa tan intensa ni tan amarga como sus dolores. Confieso que

0: Y oír hablar de dolor intenso me llamó la atención debido a mi lucha esa semana con un cálculo renal de 7 milímetros. Nunca un hombre ha experimentado tan grandes cosas que cuando algo tan pequeño y sencillo tiene que pasar. El lenguaje de Alma también me llamó la atención porque en la traducción al inglés del Libro de Mormón se usa la palabra exquisite o exquisito por expresar intensidad del dolor que por lo general describe lo que es bello, excepcional o majestuoso e incomparable. Por ejemplo, José Smith observó que el ángel Moroni vestía una túnica blanca exquisita, una blancura que excedía cuanta cosa terrenal había visto. Sin embargo, en inglés el término exquisito también puede expresar una intensidad extrema aún de cosas espantosas. De ahí que Alma y los principales diccionarios en inglés relacionen el dolor exquisito e intenso como algo atormentoso, estrujado, atribulado en sumo grado. La imagen de Alma evoca, refleja la realidad preocupante de algunos momentos que tendremos que sentir la insoportable y completa culpabilidad de todos los pecados que cometamos. La justicia lo exige y Dios mismo no lo puede cambiar. Cuando Alma recordó todos los pecados, en particular aquellos que destruyeron la fe de otras personas, su dolor fue prácticamente insoportable y la idea de estar en la presencia de Dios lo llenó de un increíble horror. Él deseó ser aniquilado. No obstante, Alma dijo que todo empezó a cambiar en el momento que centró su mente en la venida de Jesucristo para expiar los pecados del mundo y clamó dentro de su corazón, «Oh, Jesús, Hijo de Dios, ten misericordia de mí». Con ese solo pensamiento y esa sola súplica, Alma se llenó de gozo intenso, tan profundo como lo había sido el dolor. Nunca debemos olvidar que el propósito mismo del arrepentimiento es tomar la miseria inminente y transformarla en dicha pura. Gracias a su cercana bondad, en el instante en que acudimos a Cristo, demostramos fe en Él y un verdadero cambio en el corazón, el peso aplastante de nuestros pecados comienza a desplazarse de nuestra espalda a la de Él. Esto solo es posible porque Él, sin pecado, sufrió la infinita e inefable agonía de cada pecado individual en el universo de sus creaciones, por todas sus creaciones. Un sufrimiento tan severo que causó que le brotara sangre de cada poro. Debido a su experiencia personal y directa, el Salvador nos advierte en las Escrituras modernas que no tenemos idea de cuán intensos serán nuestros padecimientos si no nos arrepentimos. No obstante, con inconmensurable generosidad, también aclara, «Yo, Dios, he padecido estas cosas por todos para que no padezcan si se arrepienten». Ese arrepentimiento que nos permite probar el sumo gozo que Alma probó. Por esta sola doctrina puedo decir, asombro me da. No obstante, de manera sorprendente, Cristo ofrece aún más. En ocasiones el dolor intenso no es producto del pecado, sino de errores cometidos sin mala fe, de los actos de los demás o de fuera de control. En esos momentos podrían clamar, como el salmista justo dijo, «Mi corazón está dolorido dentro de mí, y terrores de muerte sobre mí han caído, y terror me ha cubierto». Y dije, «¿Quién me diese alas de paloma? Volaría yo y descansaría». La ciencia médica, la terapia profesional y la rectificación legal pueden ayudar a aliviar sufrimiento, pero observen que todas las buenas dádivas, incluso estas, vienen del Salvador. Independientemente de las causas de nuestras peores heridas y penas, la fuente suprema de alivio es la misma, Jesucristo. Solo Él posee todo el poder y el bálsamo sanador para corregir todo error, remediar todo mal, ajustar toda imperfección, sanar toda herida y otorgar toda bendición tardía. Al igual que los testigos de la antigüedad, testifico que no tenemos un sumo sacerdote que no pueda compadecerse de nuestras flaquezas, sino más bien un Redentor amoroso que decidió y descender de su trono de los cielos y salió sufriendo dolores, aflicciones y tentaciones de toda clase, a fin de que sepa cómo socorrer a los de su pueblo. Aquellos que el día de hoy tengan un dolor tan intenso o tan excepcional que sienten que no hay nadie más que pudiera comprender a cabalidad. Puede que tengan razón. Quizás no haya ningún familiar, amigo, ni líder del sacerdocio, por sensible y bien intencionado que cada uno de ellos sea, que sepa con exactitud lo que sienten o que tenga las palabras precisas para ayudarlos a sanar. Pero sepan esto, hay alguien que entiende a la perfección lo que están pasando, que es más poderoso que toda la tierra y que es poderoso para hacer todas las cosas, mucho más abundantemente de lo que ustedes piden o entienden. El proceso tendrá lugar a su manera y en su tiempo, pero Cristo está siempre listo para sanar cada gramo y aspecto de nuestra agonía. Al permitirle que Él lo haga, descubrirán que el sufrimiento de ustedes no fue en vano. Refiriéndose a muchos de los más grandes héroes de la Biblia y sus aflicciones, el apóstol Pablo dijo que proveyó Dios algunas cosas mejores para ellos por medio de sus aflicciones, porque sin aflicciones no podían ser perfeccionados. Como ven, la naturaleza misma de Dios y el objetivo de nuestra existencia terrenal es la felicidad, pero no podemos llegar a ser perfectos de gozo divino sin las experiencias que nos prueban, a veces hasta lo más profundo de nuestro ser. Pablo dice que hasta el Salvador mismo fue hecho eternamente perfecto y completo por aflicciones. Por ello, cuídense del susurro satánico de que, si fueran una mejor persona, se evitarían tales pruebas. También deben resistirse a las mentiras relacionadas de que sus padecimientos sugieren que se encuentran fuera del círculo de los elegidos de Dios, quienes parecen deslizarse de un estado bendecido a otro. En vez de ello, véanse a sí mismos como Juan el Revelador con certeza lo vio en su revelación majestuosa de los últimos días, pues Juan vio una gran multitud, la cual ninguno podía contar, de todas las naciones y tribus y lenguas y pueblos que estaban delante del trono y en presencia del Cordero, vestidos de ropas blancas, quienes clamaban en alta voz diciendo, «La salvación pertenece a nuestro Dios». Cuando se le preguntó, «¿Estos que están vestidos de ropas blancas, quiénes son y de dónde han venido?», Juan recibe la respuesta, «Estos son los que han salido de la gran tribulación y han lavado su ropa y las han blanqueado en la sangre del Cordero». Hermanos y hermanas, sufrir en rectitud les ayuda a ser merecedores de estar entre los elegidos de Dios en lugar de diferenciarlos de ellos. También hace que las promesas de ellos sean las de ustedes. Como declara Juan, ya no tendrán hambre ni sed, y el sol no caerá más sobre ustedes ni calor alguno, porque el Cordero que está en medio del trono los pastoreará y los guiará a fuentes de aguas vivas, y Dios enjugará toda lágrima de los ojos de ustedes. Y ya no habrá más muerte, ni habrá más llanto, ni clamor, ni dolor. Les testifico que por medio de la asombrosa bondad de Jesucristo y su expiación infinita, podemos escaparnos de las agonías merecidas de nuestras fallas morales y superar las agonías inmerecidas de nuestros infortunios terrenales. Bajo su dirección, el destino divino de ustedes será uno de magnificencia incomparable y de gozo indescriptible. Un gozo tan intenso y tan singular para ustedes que sus cenizas particulares llegarán a ser gloria que excederá a cualquier cosa terrenal, a fin de que puedan probar esa felicidad.
1: Jóvenes adultos, mi esperanza de una vida libre de pornografía. Tenía una postura del tipo todo o nada en cuanto a superar la pornografía, pero un cambio de perspectiva me dio esperanza en mí mismo y en Jesucristo. Por David J. La primera vez que tuve contacto con la pornografía fue cuando tenía 8 años. No tenía idea de que fuera mala, pues nadie me había hablado antes de ello. Pero cuando tenía 17 años y comencé a aprender acerca de la Iglesia de Jesucristo de los Santos de los Últimos Días, me di cuenta de que ese hábito que había tenido durante años no estaba de acuerdo con los mandamientos ni las normas del Evangelio. Tomé la resolución de dejar mi hábito al investigar más a fondo la Iglesia y, con el tiempo, al llegar a ser miembro. Al principio pensaba que sería fácil dejar de buscar pornografía. No tenía problemas para dejar de consumirla un par de días, pero luego las cosas que me traían estrés llegaban de golpe y volvía a caer en ese hábito. Aquello sucedía mucho. Sentía mucha vergüenza al temer que la gente pensara que era una persona perversa y horrible, así que lo escondí de todos. Pedir ayuda. Sin embargo, empecé a sentir la inspiración de pedir ayuda. Por mi cuenta, solo podía reunir la fuerza de voluntad para pasar una pequeña cantidad de tiempo sin pornografía. Cuando finalmente fui sincero con el obispo y con mi mejor amigo, ellos fueron compasivos y me ayudaron a abstenerme. Salí a servir en una misión y con la ayuda del presidente de misión no tuve ningún problema en el campo misional. Pero una semana después de regresar a casa, comenzó la pandemia del COVID. Solo, ansioso y deprimido, volví a mi antiguo hábito. Tenía dificultades casi todos los días, pero había aprendido a ser sincero al respecto y a buscar la ayuda de mis seres queridos nuevamente. Comencé a asistir a la Universidad Brigham Young. Sabía que tenía que controlar mi problema, pero incluso cuando me esforzaba al máximo, tenía traspiés cuando estaba solo y estresado. Cada vez que lo intentaba y fallaba, sentía que volvía al punto de inicio. Leía las Escrituras, oraba constantemente y hacía todo lo posible por conectarme con Cristo, pero estaba perdiendo las esperanzas. La pornografía obstaculizaba mi progreso en la vida de muchas maneras, en especial en lo espiritual. Entonces, descubrí un club de BYU en el que los alumnos que tenían dificultades con la pornografía podían reunirse y apoyarse mutuamente. Las personas con las que me relacioné fueron muy amorosas y comprensivas. Desde el principio me ayudaron a reavivar la esperanza de tener una vida libre de pornografía. Esforzarse es clave. La fe, la esperanza y un grupo al que rendirle cuentas diariamente me ayudaron a comenzar a abstenerme de la pornografía por periodos más largos. Pasaba una semana sin pornografía, luego dos semanas y luego un mes. Estaba logrando alcanzar periodos que anteriormente habían sido inalcanzables. Era un milagro. Aprendí que para hacer progresos necesitaba tener metas pequeñas, en vez de una postura del tipo todo o nada. Reconozco absolutamente que mi camino para superar la pornografía no ha terminado. La pornografía es complicada y a menudo surge de dificultades no atendidas u otros problemas subyacentes que deben resolverse. Hablando estadísticamente, podría volver a caer, pero mi mentalidad ha cambiado. Estoy esforzándome. Me esfuerzo cada día por acudir a las fuentes de ayuda temporales y espirituales y a Jesucristo para que me ayuden a ser mejor. Mi pequeña luz de esperanza crece cada vez que decido apartarme de la pornografía. Lo que siento es asombroso. Solía pensar que era una persona horrible por tener este problema, pero el hermano Bradley R. Wilcox, segundo consejero de la Presidencia General de los Hombres Jóvenes, compartió algunas palabras que me dan esperanza. Algunos, erróneamente, reciben el mensaje de que no son dignos de participar plenamente en el Evangelio porque no están completamente libres de malos hábitos. El mensaje de Dios es que la dignidad no significa estar libre de mancha. La dignidad consiste en ser sinceros y esforzarse. Debemos ser sinceros con Dios, con los líderes del sacerdocio y con otras personas que nos aman. Y debemos esforzarnos por guardar los mandamientos de Dios y nunca darnos por vencidos solo porque cometamos errores. Al igual que el joven del discurso del hermano Wilcox, que tenía dificultades con la pornografía, me esfuerzo por lograr metas pequeñas y alcanzables, y progreso gradual, en lugar de expectativas de tipo todo o nada. He llegado muy lejos en mis esfuerzos por superar la pornografía gracias a la ayuda que he recibido de amorosos líderes de la iglesia y amigos. Sin embargo, lo que también me ha ayudado han sido los hábitos santos. Cuando tenía más dificultades, a menudo me sentía indigno de participar en prácticas espirituales. Creía falsamente que el Padre Celestial y Jesucristo se avergonzaban de mí. Pero aprendí que siempre me invitan amorosamente a acudir a ellos mediante las Escrituras, la oración y la adoración en el templo para tener acceso a su poder sanador, en especial durante mis momentos más oscuros. No tengo duda de que a medida que siga esforzándome, un día podré regresar a mi Padre Celestial sabiendo que hice lo mejor que pude, y derramaré lágrimas a los pies de mi Salvador Jesucristo por haberlo hecho posible. Estoy agradecido en extremo por el don de su expiación y por todas las oportunidades que Él me da conforme lo sigo intentando. Fe y esperanza en Cristo. Si estás haciendo frente al hábito de la pornografía, debes saber que no estás solo. No te des por vencido. El camino para superarla requiere tiempo, fe y esfuerzo, pero el hecho de que estés tratando de procurar ayuda significa que estás en el camino correcto. Vuélvete a Dios. Acude a quienes te aman. Pide ayuda. Sé sincero y humilde. Haz saber a tus líderes de la iglesia que has estado teniendo dificultades. Jesucristo está contigo conforme te esfuerzas por superarlo, sin importar cuántas oportunidades hagan falta. Él conoce tu buen corazón y tu valor divino. Tus intentos por esforzarte significan todo para Él, y a medida que ejerzas fe, Él te extenderá su misericordia para ayudarte a vencer tus debilidades. Tal como prometió el presidente Russell M. Nelson, la fe en Jesucristo es el poder más grandioso que tenemos a nuestro alcance en esta vida. Todas las cosas son posibles a los que creen.
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La música para este programa, extraída de una variedad de épocas y tradiciones, ejemplifica la preparación diligente, la búsqueda de la excelencia y la belleza de expresión. Tales selecciones recalcan el mensaje de este programa, el cual nos insta a valorar y alentar obras que edifiquen a los demás y promuevan el bien en el mundo.

Constantemente nos vemos favorecidos por el trabajo de personas a quienes nunca vemos hacerlo. En un partido de fútbol jamás reparamos en los que mantienen la grama, o en un mercado en quienes abastecen los estantes con productos. De hecho, esta transmisión semanal no llegaría a ustedes de no ser por la labor de un gran número de dedicadas personas a quienes ustedes no ven. Ellas trabajan alejadas del aplauso y el elogio, pero dan todo de sí en provecho de causas dignas. Bien haríamos en darnos tiempo para reconocer las valiosas contribuciones de quienes trabajan, a menudo en forma anónima, por el bien común. Es natural que prestemos más atención a la gente prominente, a los que están en posiciones de liderazgo visibles, a los actores en escena, a quienes reciben atención y ovaciones de pie. Pero detrás de ellos hay una multitud de personas que hacen lo suyo día tras día para respaldar el buen trabajo de otros seres humanos. La mayoría de nosotros se parece más a los extras que a los protagonistas. Las candilejas alumbran a unos pocos, pero hay una satisfacción especial entre bastidores donde aunamos esfuerzos con legiones de personas para hacer cosas importantes y a fin de contribuir significativamente al bien de los demás. Entonces, la próxima vez que vaya al estadio, de compras al mercado o escuche a un coro cantar, haga una breve pausa y piense en quienes, sin recibir ningún tipo de reconocimiento del público, apoyan los esfuerzos de quienes sí lo reciben. Esas son las personas que lo hacen todo posible, y a ellas debemos mucho de cuanto amamos en la vida.

Nuevamente partimos desde el amparo de los collados eternos. Que la paz les acompañe en este día y siempre. De este modo concluimos el programa número 4441, continuando con el 86º año de esta tradicional transmisión desde la manzana del Templo de Salt Lake City. Mack Wilberg y Ryan Murphy dirigieron el coro y la orquesta, con Richard Elliott al órgano. Las palabras de inspiración estuvieron a cargo de Omar Canals. Dentro de 7 días, volveremos con otro programa de música y palabras de inspiración desde Salt Lake City, Utah.

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1: Doctrina y Convenios, secciones 27 y 28. Del 15 al 21 de marzo. ¿Quién recibe revelación para la Iglesia? En agosto de 1830, Hiram Page, uno de los ocho testigos del Libro de Mormón, afirmó que había recibido dos revelaciones sobre la futura ubicación y organización de Sion, valiéndose de una piedra vidente negra. Esas revelaciones contradecían las revelaciones anteriores que se dieron a José Smith, pero muchos miembros las creyeron. La revelación para la Iglesia. Cuando José oró en cuanto a las revelaciones de Hiram, el Señor enseñó: nadie será nombrado para recibir mandamientos y revelaciones en esta iglesia sino mi siervo el profeta. El Señor declaró que las cosas que Hiram ha escrito mediante esa piedra no son mías, y Satanás lo engaña. Con el tiempo, Hiram dejó de lado sus revelaciones y todos los miembros ratificaron de manera unánime que el profeta era el único revelador para la Iglesia de Cristo. ¿Por qué es importante saber que sólo el profeta viviente puede recibir revelación para toda la Iglesia? ¿De qué modo el saber eso nos protege del engaño? Confiar en el profeta y en los apóstoles. El presidente M. Russell Ballard, presidente en funciones del Quórum de los Doce Apóstoles, nos previene: mantengan la vista fija en la primera presidencia y en el Quórum de los Doce Apóstoles. Nosotros no los llevaremos por mal camino. No podemos hacerlo. Si alguien les dijera que ha recibido revelación que ni la primera presidencia ni los doce han recibido aún, apártense de tal persona.
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3: Mis queridos hermanos y hermanas, desde la última conferencia general, mi amada, mi querida esposa durante 59 años falleció. Encontrándome en casa, en uno de esos sábados poco comunes en los que no tenía ninguna asignación, habíamos trabajado juntos. Ella había lavado nuestra ropa y yo había ayudado a llevarla, doblarla y ponerla en su lugar. Después, sentados en el sofá, tomados de la mano y disfrutando de un programa de televisión, mi preciosa Danzel pasó tranquilamente a la eternidad. Su deceso acaeció de repente y de forma imprevista. Solo 4 días antes, el informe de nuestro doctor, en un chequeo de rutina, indicó que sus análisis de laboratorio eran buenos. Después de mis esfuerzos por reanimarla, resultaron infructuosos, me abrumaron sentimientos de consternación y de dolor. Mi amiga más cercana, la angelical madre de nuestros 10 hijos, la abuela de nuestros 56 nietos, se nos había ido. Danzel no solo fue una amada y amorosa compañera, fue una maestra. Mediante su noble ejemplo enseñó la fe, la virtud, la obediencia y la misericordia. Me enseñó a escuchar y a amar. Y gracias a ella conozco todas las bendiciones que pueden venir a un esposo, padre y abuelo. Con profunda gratitud agradezco la enorme demostración de amor de amigos queridos de todo el mundo. Nos han enviado incontables cartas, llamadas telefónicas y otros mensajes. Todos ellos son homenajes expresados en amorosa admiración hacia ella y de condolencia y simpatía hacia nosotros, a quienes ella dejó atrás. Esos mensajes fueron tan numerosos que lamentablemente no pudimos responder a todos en forma individual. Les agradezco a todos y cada uno su gran bondad hacia nosotros. Gracias, muchas gracias. Sus expresiones han traído mucho consuelo en esta época de dolor para nuestra familia. En verdad, amamos a nuestra querida Danzel. La extrañamos. De su inesperada partida, podemos aprender una lección muy importante. Ahora es tiempo de prepararnos para comparecer ante Dios. Mañana puede ser demasiado tarde. A través de las épocas, los profetas así lo han declarado. Esta vida es cuando el hombre debe prepararse para comparecer ante Dios. No demoréis el día de vuestro arrepentimiento. Aún así, muchos demoran. Un profeta nos advierte: no podréis decir, me arrepentiré, me volveré a mi Dios. No, no podréis decir esto. Porque el mismo espíritu que posea vuestros cuerpos al salir de esta vida, ese mismo espíritu poseerá vuestro cuerpo en aquel mundo eterno. Otro profeta agrega: el que es impuro continuará siendo impuro, y el que es justo continuará siendo justo. Grande es el conocimiento de que cualquier principio de inteligencia que logremos en esta vida se levantará con nosotros en la resurrección. Del profeta José Smith también aprendemos que Dios tiene determinado un tiempo en que traerá a su reposo celestial a todos los súbditos que hayan obedecido a su voz y guardado sus mandamientos. Este reposo es de tal perfección y gloria que el hombre tiene necesidad, según las leyes de este reino, de una preparación antes que pueda entrar en él y disfrutar de sus bendiciones. Dios ha dado ciertas leyes a la familia humana que son suficientes, si se observan, para prepararlos a fin de heredar este reposo. La hermana Nelson estaba preparada de esa manera. Esa gloriosa meta parece estar muy distante si uno se desanima con los problemas y el pesimismo mundanos. Recuerdo cuando un amigo que pasaba por un día difícil exclamó: ¡ay, por qué habré nacido! El plan de Dios responde a su pregunta. Vinimos a esta vida a adquirir un cuerpo físico. Nos podemos enamorar y casar. Podemos tener hijos y experimentar las pruebas de la vida. Por favor, perdónenme por mencionar a los hijos y las pruebas de la vida en la misma frase. Percibo que los dos son parte de nuestro proceso de desarrollo. La iglesia se restauró, la tierra se creó para que las familias pudiesen ser selladas en los santos templos. De otro modo, toda la tierra sería totalmente asolada. Vinimos para ser probados, para ser examinados y para tomar decisiones. Nuestras decisiones determinan nuestro destino. Somos libres para escoger la libertad y la vida eterna por medio del gran mediador, o escoger la cautividad y la muerte. Es probable que quienes escojan el sendero del Señor tengan que soportar la persecución, pero su galardón es seguro. Quienes prueben ser fieles heredarán el reino de Dios, y su gozo será completo para siempre. La hermana Nelson se ha ganado ese galardón. ¿Qué consuelo nos brinda eso a mí y a mi familia?

De biopsia confirmó que tenía cáncer avanzado que se le había extendido por todo el cuerpo. Al informarle estas noticias, su reacción inmediata fue apoyarse en su riqueza. Iría a donde fuera o haría lo que fuese para tratar su afección. Pensó que con su dinero podría comprar su salud de nuevo, pero al poco tiempo falleció. Alguien preguntó, ¿cuánta riqueza dejó? La respuesta, por supuesto, fue, la dejó toda. Sus prioridades se basan en las cosas de este mundo. Su escalera del éxito se había estado apoyando en la pared equivocada. Cuando leo este pasaje de las Escrituras, pienso en él. Mas he aquí, vuestros días de probación ya pasaron. Habéis demorado el día de vuestra salvación hasta que es tarde ya. En radiante contraste, la hermana Nelson se preparó a lo largo de toda su vida para cuando regresara a Dios. Vivió cada día como si fuera el último. Valoró cada hora, sabiendo que el tiempo en la tierra es valioso. Algunas personas viven como si no hubiese un día de juicio. Otras pierden el tiempo presente con un temor paralizante hacia el futuro o con una preocupación desmedida por los errores del pasado. Todos haríamos bien en prestar oído a las palabras del poeta, las que aparecen en un reloj de sol. La sombra de mi estilete, el futuro del pasado divide. Antes duerme la hora por nacer, en la oscuridad allende tu poder. Detrás de la línea que no regresa, la hora que se esfumó ya no es tuya. Solo una hora en tus manos hay, el ahora donde la sombra está. Ahora es el tiempo, pero ¿cómo nos preparamos? Empecemos con el arrepentimiento. El pasaje de las Escrituras declara, si habéis procurado hacer lo malo en los días de vuestra probación, entonces os halláis impuros ante el tribunal de Dios. Ninguna cosa impura puede morar con Dios. Él dio esta sencilla norma. A menos que cumpláis mi ley, no podréis alcanzar esta gloria. Ahora es el tiempo de demostrar en reverente respeto hacia nuestro cuerpo físico, que sirve como tabernáculo de nuestro espíritu a través de toda la eternidad. Los apetitos físicos se deben controlar mediante la voluntad de nuestro espíritu. Debemos abstenernos de toda impiedad. Debemos desechar todo lo malo y allegarnos a todo lo bueno, y vivir de acuerdo con toda palabra que sale de la boca de Dios. Debido a las frecuentes y aterradoras calamidades en el mundo, algunas personas dudan de la existencia de Dios, pero de hecho, Él está tratando de ayudarnos. Él reveló estas palabras. ¿Cuántas veces os he llamado por boca de mis siervos y por la ministración de ángeles y por mi propia voz y por la voz de los truenos y de tempestades, de terremotos, de fuertes granizadas, de hambres y pestilencias de toda clase, y os hubiera salvado con una salvación sempiterna? Mas no quisisteis. Lo que Él espera de nosotros es la vida eterna. Nos hacemos merecedores de ella mediante la obediencia a los convenios y a las ordenanzas del templo, para nosotros, nuestras familias y nuestros antepasados. No podemos ser perfeccionados sin ellos. No podemos llegar a la presencia de Dios con solo desearlo. Debemos obedecer la ley sobre la que esas bendiciones se basan.
El

0: plan de Dios es justo. Aún todos los que han muerto sin el conocimiento de este evangelio, quienes lo habrían recibido si se les hubiese permitido permanecer, serán herederos del reino celestial de Dios. Su plan es misericordioso. Él juzgará a todos los hombres según sus obras, según el deseo de sus corazones. Ahora es el tiempo de inscribir nuestros nombres entre los del pueblo de Dios. Lo hacemos al pagar el diezmo. Él diezma a su pueblo para bendecirlo. La hermana Nelson enseñó esta lección a nuestra familia una y otra vez. Ahora es el tiempo de alinear nuestras metas con las metas de Dios, su obra y su gloria. Llevar a cabo la inmortalidad y la vida eterna del hombre puede llegar a ser la nuestra. En cuanto al matrimonio en el templo, el Salvador declaró: si un hombre se casa con una mujer por mi palabra, la cual es mi ley, y por el nuevo y sempiterno convenio, heredarán tronos, reinos, principados, potestades y dominios, exaltación y gloria en todas las cosas. Debemos emular el ejemplo del Señor, de amar como Él amó, de orar como Él oró y de perseverar hasta el fin como Él lo hizo. La muerte es un componente necesario de nuestra existencia eterna. Nadie sabe cuándo va a venir, pero es esencial en el gran plan de felicidad de Dios. Gracias a la expiación del Señor, la futura resurrección es una realidad y la vida eterna es una responsabilidad, es una posibilidad para toda la humanidad. Esa posibilidad se convierte en una realidad al obedecer la ley de Dios. Él dijo: a menos que guardéis mis mandamientos, de ningún modo entraréis en el reino de los cielos. Un día seremos juzgados por el Señor e iremos a nuestra propia mansión preparada en la morada celestial de nuestro Padre. La gloria celestial les espera a quienes hayan sido fieles a los tiernos mandamientos de Dios. Hermanos y hermanas, vivimos para morir y morimos para vivir en otra esfera. Si estamos bien preparados, la muerte no infunde terror. Desde una perspectiva eterna, la muerte es prematura solo para los que no estén preparados para comparecer ante Dios. Ahora es el tiempo de la preparación. Después, cuando venga la muerte, podremos avanzar hacia la gloria celestial que el Padre Celestial ha preparado para sus hijos fieles. Mientras tanto, para los apesadumbrados seres queridos que quedan atrás, tales como nuestra familia y yo, el aguijón de la muerte es mitigado por una fe firme en Cristo, por un fulgor perfecto de esperanza y amor por Dios y por todos los hombres, y un profundo deseo de servirles. Esa fe, esa esperanza, ese amor nos permitirán entrar en la sagrada presencia de Dios y con nuestros eternos compañeros, nuestros cónyuges y familias eternas, morar con Él para siempre. De esto testifico, en el nombre de Jesucristo. Amén.
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2: Mi isla de fe. Cuando era niña y vivía en la isla Robinson Crusoe, ubicada a unos 670 kilómetros de la costa de Chile, mis padres nos enseñaron a mis hermanos y a mí sobre la fe y la perseverancia. Una de sus lecciones memorables tuvo lugar durante un aguacero torrencial de un domingo. Mis padres sabían que tenían un compromiso que cumplir con el Señor. Tenían que ir a la iglesia. Teníamos los paraguas rotos, así que solo teníamos chaquetas y botas para protegernos de la tormenta. Mi madre tuvo la idea de cubrirnos con bolsas de basura de plástico. No nos daba vergüenza ser las únicas personas que caminaban por la calle bajo la lluvia. Sabíamos que estábamos haciendo lo que el Señor quería que hiciéramos. Cuando llegamos a la casa que usábamos como centro de reuniones, nos dimos cuenta de que seríamos los únicos que asistirían aquel día. Muchos domingos eran así. Mi padre prestaba servicio como presidente de rama y a menudo dirigía reuniones a las que solo asistían niños y algunas hermanas de la Sociedad de Socorro. Además, bendecía y repartía la Santa Cena. Echo de menos aquellos días en los que asistíamos a la iglesia en familia. Todavía atesoro el recuerdo de cantar himnos juntos y de aprender sobre nuestro Padre Celestial y su Hijo Jesucristo. Mi corazón se encuentra aún en la isla Robinson Crusoe. Todos los recuerdos de mi infancia, incluso las enseñanzas del Evangelio que recibí de mis padres, tuvieron lugar allí. Con pocos miembros de la iglesia en la isla, no teníamos los programas o recursos que muchos miembros disfrutaban, pero mis padres nos enseñaron a asistir a la iglesia, a orar y a leer las Escrituras. Encontré fortaleza y guía mientras leía las Escrituras y tuve momentos de revelación personal. Recuerdo en particular un domingo cuando recibí la confirmación de servir una misión. Cuando era estudiante universitaria en Viña del Mar, Chile, recordaba a mis padres que iban conmigo caminando a la iglesia, hubiera sol, lluvia, granizo o viento. Todos los domingos ese recuerdo me impulsaba a levantarme de la cama, prepararme e ir a la iglesia sin importar lo que estuviera ocurriendo afuera. El Evangelio de Jesucristo fue el centro de mi vida como niña y misionera, y lo es ahora como esposa y madre. Ahora que tengo mi propia familia, mi esposo y yo transmitiremos a nuestros hijos el fiel ejemplo de mis padres. Belén Aros, Coquimbo, Chile.
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0: Solo para versión digital, jóvenes adultos. Tres maneras de permitir que la conferencia general te cambie la vida. Por Allison Wood, Revistas de la Iglesia. Aquí hay algunas maneras de salir de la conferencia con un plan concreto. Siempre aprendo principios nuevos cuando escucho la conferencia general. Recuerdo el amor de Dios por mí. Comprendo cosas nuevas acerca de la Iglesia y la expiación de Jesucristo y veo las Escrituras desde otro punto de vista. Es una oportunidad increíble de escuchar a los profetas y apóstoles vivientes. Pero a veces me cuesta convertir ese nuevo conocimiento y entendimiento en algo en lo que puedo actuar. Y como explicó el elder Dale H. Renlund del Quórum de los Doce Apóstoles, la mayoría de las bendiciones que Dios desea darnos requieren acción de nuestra parte, acción basada en nuestra fe en Jesucristo. La fe en el Salvador es un principio de acción y de poder. Recientemente he tratado de seguir ese consejo y salir de la conferencia con maneras concretas para actuar. Aquí hay tres consejos para crear un plan de acción después de la conferencia. 1. Ir con preguntas específicas. Escuchamos esto todo el tiempo, pero es verdad. Determinar lo que buscas puede ayudarte a centrar tu estudio y preparación y a obtener ideas específicas al ver o escuchar la conferencia general. Y si estás buscando algo que se pueda llevar a la acción, trata de incluir verbos en tus preguntas. Aquí hay algunos ejemplos. ¿Cómo puedo estudiar las Escrituras de una manera más eficaz? ¿Qué puedo hacer para sacar más provecho de mi adoración en el templo? ¿Cuál es un principio que puedo añadir a mi vida que me acercará más al Padre Celestial y al Salvador? 2. Piensa en los demás. Aunque la conferencia tiene mensajes maravillosos que nos ayudan a mejorar nuestra propia vida, con frecuencia también se nos exhorta a mejorar nuestras relaciones y a tener presentes las necesidades de las personas que nos rodean. Ir a la conferencia con alguien en mente, un compañero de cuarto, tu cónyuge, un familiar, un amigo, puede ayudarte a tener una experiencia diferente en la conferencia general. Tal vez te sientas inspirado a conocer mejor a aquellos a quienes ministras, fortalecer alguna antigua relación o incluso acercarte a alguien a quien no conozcas muy bien. Como dijo la hermana Sharon Eubank, primera consejera de la Presidencia General de la Sociedad de Socorro. Hermanos y hermanas, por medio de su ministerio, donaciones, tiempo y amor, ustedes han sido la respuesta a muchas oraciones, y todavía hay muchísimo más por hacer. Como miembros bautizados de la Iglesia, estamos bajo convenio de cuidar a quienes están necesitados. Nuestros esfuerzos individuales no necesariamente requieren dinero o lugares muy lejanos. Requieren la guía del Espíritu Santo y un corazón dispuesto a decirle al Señor, «Heme aquí, envíame a mí». 3. Sé receptivo a las respuestas del Espíritu. No todas las respuestas provendrán de lo que digan los oradores de forma expresa. Debes estar atento a lo que el Espíritu trate de decirte por medio de pensamientos y sentimientos. El elder Dieter F. Uchtdorf del Quórum de los Doce Apóstoles dijo, «Tal vez las respuestas a sus oraciones específicas provengan directamente de un discurso particular o de una frase específica. En otras ocasiones, las respuestas quizás se presenten en una palabra, frase o canción que aparentemente no se relacionan con el tema. Un corazón lleno de gratitud por las bendiciones de la vida y un deseo sincero de oír y de seguir las palabras de consejo prepararán la vía para la revelación personal. Y una vez que recibimos esa revelación, es importante escribirla. Incluso después de una fuerte experiencia espiritual en la conferencia, nuestras buenas intenciones podrían desvanecerse si no recordamos exactamente qué palabras o relatos nos inspiraron o en qué queríamos mejorar. El presidente Russell M. Nelson nos aconsejó: oren en el nombre de Jesucristo acerca de sus preocupaciones, sus temores, sus debilidades, sí, los anhelos mismos de su corazón. Y luego escuchen. Anoten las ideas que acudan a su mente. Escriban sus sentimientos y denles seguimiento con las acciones que les indique tomar. A medida que repitan este proceso día tras día, mes tras mes, año tras año, podrán crecer en el principio de la revelación. Pedir al Señor que nos ayude a implementar nuevos cambios en nuestra vida hará que la conferencia general sea una experiencia más personal. No tiene que ser algo grande o difícil. Incluso, el solo salir con una o dos cosas que desees aplicar en tu vida puede ser beneficioso. Tal como explicó el elder Michael A. Dunn de los 70, cada esfuerzo que hagamos por cambiar, por muy pequeño que nos parezca, podría marcar la mayor diferencia en nuestra vida. El Señor ve nuestros esfuerzos y continuará guiándonos a medida que busquemos su consejo y repasemos lo que aprendimos en la conferencia general. Alison Wood es editora de la revista Liaona y de la publicación semanal para jóvenes adultos. Le encantan los buenos libros, el pickleball, tocar el violín y estar con su esposo. Cree profundamente en el Evangelio y en las bendiciones que éste brinda.
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3: What a joy it is to be with you tonight.
4: Qué gozo es estar en su compañía esta noche y compartir mi testimonio del Evangelio restaurado de Jesucristo con ustedes. Me uno a todos para dar gracias por los principios del Evangelio que nos ofrecen una visión eterna y nos enseñan cómo tener gozo en esta vida y en la vida venidera. Después de ser apartado en el templo de Salt Lake como ayudante de los 12 apóstoles, como ayudante, el elder LeGrand Richards, que era 46 años mayor que yo, me puso un brazo sobre los hombros y me susurró al oído, si pudiera volver a ser un muchacho con toda la vida por delante. La razón por la cual les digo esto es porque esta noche les voy a hablar como si ustedes fueran más jóvenes de lo que piensan que lo son. Y volver a ser un muchacho, yo tenía 42 años. Mis queridos hermanos y hermanas, los miro a los ojos y veo en ustedes a la juventud de Sion, un ejército real con un noble legado. Ustedes son el ejemplo actual para las generaciones futuras, como dice el himno. Para fallará en la defensa de Sion la juventud, no, firmes creced en la fe que guardamos. Esta noche me gustaría hablarles acerca de la manera de crecer siempre firmes en la fe. Y les digo que únicamente podemos crecer firmes en la fe al buscar, alcanzar y retener una posición espiritual elevada en la vida. ¿Qué se entiende por una posición espiritual elevada? Resulta interesante que los profetas de todas las dispensaciones hayan buscado inspiración en las cimas de las montañas. Moisés, por ejemplo, vio a Dios cara a cara en una montaña extremadamente alta. Nefi subió al monte y clamó al Señor. El hermano de Jared vio al Cristo preterrenal, una experiencia enormemente sagrada en el monte Shelem. Isaías y Miqueas, profetas del Antiguo Testamento, profetizaron que en los postreros de los tiempos será confirmado el monte de la casa de Jehová como cabeza de los montes. Nuestro Salvador también ascendía a los montes con frecuencia en busca de guía espiritual y para enseñar a sus discípulos. Cristo se transfiguró ante Pedro, Santiago y Juan aparte un monte alto. Uno de sus más grandes discursos, el de las bienaventuranzas, se enmarca en el gran sermón del monte. En otra ocasión, ascendió a una montaña próxima al mar de Galilea, y cuando las multitudes se le acercaron, él las bendijo y sanó a todos los que estaban afligidos. Desde esta posición elevada, tanto los profetas de la antigüedad como el Señor mismo recibieron guía y poder para guardar los mandamientos y servir al prójimo. Buscar una posición espiritual elevada consiste en alzarse por encima del mundo y sus tentaciones para así seguir a nuestro Salvador. Esta noche quisiera compartir con ustedes un relato especial de las Escrituras en el que se demuestra la importancia de buscar una posición espiritual elevada y permanecer en ella. La importancia de una posición espiritual elevada. Leonti, en el Libro de Mormón, nos enseña una importante lección sobre cómo buscar y conservar una posición espiritual elevada. Leonti condujo a sus seguidores a lo alto de un monte donde edificó un fuerte que les brindara seguridad y protección. El rey Lamanita envió a su ejército, liderado por un disidente llamado Amalequía, para vencer a Leonti y subyugar a su pueblo. Pero Amalequía era un hombre muy hábil para lo malo, pues deseaba granjearse la buena voluntad de los ejércitos de los lamanitas a fin de apoderarse del reino. En tres ocasiones, Amalequía envió mensajeros a Leonti para decirle que descendería hasta el valle y se reuniera con él. Y las tres veces Leonti se negó a abandonar la seguridad que le brindaba su posición elevada. Sin embargo, Amalequía fue persistente y la cuarta vez fue él quien subió al campamento de Leonti y le dijo: sal de tu fuerte, lleva a tus guardas y me reuniré contigo. Esta vez Leonti aceptó la invitación de Amalequía y abandonó la seguridad que le ofrecía la cima del monte. Ahora Amalequía compartió con él su pérfido plan y lo tentó con la victoria y el poder, invitándole a descender del monte con sus hombres para rodear al ejército lamanita mientras éste dormía. Amalequía le prometió rendirse a él y entregarle el mando de todo su ejército lamanita, siempre y cuando Leonti lo nombrara a él segundo al mando. El plan se llevó a cabo como había planeado Amalequía. El ejército lamanita se rindió y Leonti se convirtió en su jefe. Pero entonces Amalequía mandó a sus siervos que administraran veneno lentamente a Leonti. Una vez muerto, Amalequía se puso al mando del ejército, llegó a dominar al pueblo de Leonti y regresó victorioso al rey de los lamanitas, momento en el que completó su malévolo plan, dando muerte al rey y convirtiéndose en gobernante de los lamanitas. Veamos esto. En términos de nuestra propia vida, el engaño de Amalequía nos muestra la forma en la que obra Satanás en nuestra vida. Sus tentaciones son invitaciones persistentes a que abandonemos nuestra posición espiritual elevada y nuestra salvaguardia espiritual. Y armado con una gran paciencia, aguardará a que cedamos a sus señuelos. Leonti no respondió la primera vez que Amalequía le envió un mensajero, ni la segunda vez, ni siquiera la tercera, pero a la cuarta visita abandonó la seguridad de su posición elevada y sucumbió a las falsas promesas de poder y gloria. Dado que la muerte de Leonti no fue inmediata, puede que por unos días llegara a gloriarse de su condición de comandante en jefe del ejército lamanita y que hasta pensara que merecía la pena abandonar la fortaleza edificada en lo alto de la montaña. Pero al igual que acontece con la traición de Amalequía, los señuelos del adversario son de corta duración, además de venenosos. Siempre que abandonamos nuestra posición espiritual elevada, sucumbimos a la enfermedad espiritual. ¿Por qué debemos permanecer en una posición espiritual elevada? ¿Ven la importancia de permanecer en una posición elevada? Así como el Salvador llamó a sus discípulos a acompañarle a una montaña para ser ordenados con poder del sacerdocio, Él mismo nos invita a todos nosotros, sus discípulos de la actualidad, a acudir a Él. Quienes acepten tal invitación recibirán bendiciones que no están a su alcance en ningún otro lugar. Esta vida será una prueba constante para ver si seremos obedientes a los mandamientos de Dios. Sin embargo, todas las pruebas de este periodo de probación tienen como finalidad hacernos más fuertes y no hacernos caer ni derrotarnos. El Señor enseñó al profeta José Smith: todas estas cosas te servirán de experiencia y serán para tu bien. Tus aflicciones no serán más que por un breve momento, y entonces, si lo sobrellevas bien, Dios te exaltará. En ocasiones olvidamos quiénes somos. Somos hijos de Dios y estamos luchando por alcanzar la exaltación. Queremos vivir eternamente en la más elevada de las posiciones, la presencia de Dios, el Padre y su Hijo Jesucristo. Pero sucede que a veces, al igual que Leonti, nos situamos en circunstancias comprometedoras cuando optamos por abandonar, aunque sea brevemente, la seguridad que nos ofrece la observancia de los mandamientos, volviéndonos vulnerables a Satanás y las tentaciones del mundo. Es importante permanecer juntos en una posición espiritual elevada. Recuerden que Leonti no fue el único que sufrió las consecuencias de sus decisiones. En muchas ocasiones, tanto ustedes como yo creemos que comprometer nuestras normas no daña a nadie excepto a uno mismo. Pero en realidad son muchos los que dependen de nuestra obediencia, dignidad, veracidad y castidad. Piensen en sus amigos, sus padres, sus hermanos y hermanas, pero sobre todo piensen en su cónyuge eterno y en sus hijos. Aun si no están casados, ese cónyuge y sus futuros hijos tienen interés en el bienestar espiritual de ustedes. Las decisiones que tomen ahora podrían determinar si serán dignos o no de ellos en el futuro. Quiero decirles ahora que en algunos de ustedes quizás no se casarán, pero lo más importante que deben recordar es de manteneros en los lugares altos y ser dignos, porque se nos promete que recibiremos muchas bendiciones en las eternidades futuras y que serán de ustedes. Por lo tanto, no se desanimen. Es importante que se mantengan dignos y en lugar espiritual elevado. Todo el pueblo padeció con su decisión de abandonar el fuerte y sucumbir a la tentación. Amalequía los llevó de nuevo al cautiverio y muchos morirían en batallas posteriores. En nuestra condición de seguidores conversos del Salvador, se nos manda fortalecer a quienes nos rodean. Ascendamos hasta una posición espiritual elevada, no solo para salvaguardarnos del adversario, sino también para elevar a otros a un lugar seguro. Las buenas amistades nos ayudan a permanecer en una posición espiritual elevada, nos fortalecen y nos ayudan a vivir los mandamientos cuando gozamos de su compañía. Los verdaderos amigos no nos obligan a escoger entre las vías del Señor y las de ellos. Si sus amigos actuales intentan alejarlos del sendero estrecho y angosto, aléjense de ellos de inmediato. No permitan que las burlas de aquellos que han escogido el edificio grande y espacioso los avergüencen al grado de alejarlos de su refugio espiritual. Escojan a sus amigos con cuidado. De pequeño, mi madre me llevaba a un estanque donde dábamos de comer pan a los cisnes. Ella solía decirme: ¿ves algún buitre o ave de presa entre estos bellos y tranquilos cisnes? Solo hay cisnes porque las aves de la misma especie vuelan juntas. El mensaje fue sencillo. Sus amigos reflejan el tipo de persona que son ustedes y con la que ustedes se sienten cómodos en la vida. Es de entre sus amistades de donde escogerán un compañero eterno. Y son sus amigos quienes les ayudarán a mantenerse firmes y fieles. Al mismo tiempo debemos preguntarnos, ¿qué clase de amigos soy? Sean buenos ejemplos, sean una luz al mundo, lideren y guíen a su prójimo por la senda de la rectitud. Ellos dependen de ustedes para elevarse y fortalecerse. ¿Cómo permanecer en una posición espiritual elevada? Esto requiere el deseo y la fe. ¿Cómo se logra alcanzar una posición espiritual elevada y permanecer en ella? En primer lugar, debemos desear y buscar el ser siempre fieles a las enseñanzas, los mandamientos y los convenios del Evangelio. Es preciso anhelar las bendiciones que emanan de dicha obediencia, y esto se logra al cultivar una atmósfera en la que el Espíritu pueda estar siempre con nosotros. Una vez que nos hallamos en esa posición elevada, nos mantenemos en ella por medio de la obediencia a los mandamientos, el estudio y la oración. Al vivir los principios de una vida providente y de la autosuficiencia, al prepararse para realizar y honrar los convenios del templo y al edificar matrimonios y familias fuertes. Para alcanzar una posición espiritual elevada, primero debemos tener el deseo de estar en el reino de Dios y por encima de las cosas del mundo. La fe es el elemento principal de ese deseo. Las Escrituras explican que por la fe, no un conocimiento perfecto, pero aunque no tengamos más que un deseo de creer, podemos desarrollar nuestra fe experimentando con la palabra, es decir, que nuestra fe crece al guardar los mandamientos. La fe en el Señor Jesucristo es el primer principio del Evangelio y la piedra angular de nuestra salvación eterna. Nos fortaleceremos al ejercer nuestra fe en el Salvador y poner en práctica sus enseñanzas en nuestra vida, y al no temer al mundo ni dar oído a sus cantos de sirena. La invitación del Señor a confiar en Él es clara. Elevad hacia mí todo pensamiento. No dudéis, no temáis. Podemos ser como José Smith, cuyo servicio al Señor comenzó con la sencilla fe de un niño en un versículo de las Escrituras. Y si alguno de vosotros tiene falta de sabiduría, pídala a Dios. La oración sincera de José fue contestada con la primera visión, y desde entonces obedeció las instrucciones del Señor. Al igual que José, también creceremos fielmente en el servicio al Evangelio. Seremos más como nuestro Salvador al cuidar de los demás, al dar y al testificar, si confiamos en el Espíritu Santo para guiarnos en todo lo que hagamos. Tengamos el Espíritu con nosotros. Es lo más importante. Al ejercer la fe y al confiar en el Espíritu, nos permite lograr una posición espiritual elevada. Recibimos el don del Espíritu Santo durante el bautismo, tal y como dijo el Salvador que sucedería cuando prometió a sus antiguos apóstoles que les daría un consolador. Me maravilla que aunque los apóstoles terminaron siendo asesinados por su fe, todos, excepto Judas, aún así permanecieron fieles al Salvador hasta el fin. El Espíritu Santo también nos ofrecerá guía, valor y entereza para permanecer en una posición espiritual elevada. Mediante su influjo podemos recibir revelación como respuesta a nuestras oraciones. Podemos mantener un futuro testimonio del Salvador durante toda la vida. Podemos perseverar hasta el fin y alcanzar la vida eterna. Ninguno de nosotros es inmune a las tentaciones del adversario. Todos precisamos de la fortaleza que se nos dispensa a través del Espíritu Santo. Cuán importante es que durante los momentos de tribulación, cuando somos probados, no hagamos nada que nos impida disfrutar del consuelo, la paz y la guía del Espíritu. La compañía del Espíritu nos dotará de la fortaleza para resistir al mal y cuando sea necesario arrepentirnos y regresar al sendero estrecho y angosto que conduce a la salvación eterna. Considero imposible que nos alejemos de la posición espiritual elevada si tenemos siempre el Espíritu con nosotros. Cada día de reposo se nos presenta la oportunidad de renovar nuestro convenio bautismal participando de la Santa Cena, con lo cual prometemos al Señor que estamos dispuestos a tomar su nombre sobre nosotros, a recordarle siempre y a guardar sus mandamientos. Nuestra disposición a hacerlo nos permite recibir la gran promesa que siempre tendremos su Espíritu con nosotros. El rey Benjamín explica en el Libro de Mormón la importancia de estar dispuestos a tomar sobre nosotros el nombre del Salvador. No hay otro nombre dado por el cual venga la salvación. Por tanto, quisiera que tomaseis sobre vosotros el nombre de Cristo, todos vosotros que habéis hecho convenio con Dios de ser obedientes hasta el fin de vuestras vidas. Y sucederá que quien hiciere esto se hallará a la diestra de Dios, porque sabrá el nombre por el cual es llamado, pues será llamado por el nombre de Cristo. En nuestro esfuerzo por tomar sobre nosotros el nombre de Cristo, hacemos que tanto Él como su obra ocupen el primer lugar de nuestra vida. Nos santificamos y tratamos de llegar a ser como Él al tratar de hacer su voluntad y servir fielmente a nuestro prójimo. Alcanzamos una posición espiritual elevada al obedecer de este modo las impresiones del Espíritu Santo. Esto requiere obediencia. La obediencia a las enseñanzas de Cristo que nos permite ocupar una posición espiritual elevada. El salmista escribió: ¿Quién subirá al monte de Jehová? El limpio de manos y puro de corazón. Nuestras manos quedan limpias y puro nuestro corazón por medio de la obediencia. En la existencia preterrenal se nos bendijo con el albedrío, o sea, la capacidad para escoger. Y lo conservamos en esta vida mediante la obediencia, pues esta nos libera de la esclavitud de Satanás. Si somos fieles y obedientes, Él no puede dominarnos ni controlarnos. Pero tal y como sucede, para tener el Espíritu tenemos luz. Y Satanás, que es el príncipe de la oscuridad, no puede estar con nosotros. Por tanto, con esa luz, Él debe de apartarse de nosotros. Pero tal y como sucede en el relato de Leonti y Amalequía, el adversario es muy listo en sus tentaciones y nos atrae hacia un lapso momentáneo en nuestro sano juicio para que descendamos de nuestra posición espiritual elevada. En este proceso podemos perder todas las bendiciones que nos estaban reservadas por ser fieles. Deseo inmensamente que comprendan que ustedes no quieren vivir lamentándose por haber tomado malas decisiones o de haber sido desobedientes. Vienen a mi mente las palabras de Witter. De todas las palabras habladas o escritas, son estas las más tristes. Y quiero repetir, podría haber sido. De todas las palabras habladas o escritas, son estas las más tristes. No hay nada más triste que estar en la que no estar en la presencia y plagados por nuestras decisiones pasadas. Si llegara semejante momento de debilidad, entiendan que el Señor les ayudará. Recuerden que no hay nada que puedan haber hecho que les pueda detener de hacer esto, de ponerlo a vuestros hombros. Si llegara semejante momento de debilidad, entiendan que gracias a la expiación de nuestro Salvador Jesucristo hay un camino de regreso para que mediante el arrepentimiento podamos regresar a ellos con honor. Aun cuando ya estamos sintiendo los efectos de la ponzoña, hay un antídoto. Podemos recuperar una salud espiritual y una felicidad plenas. La misericordia puede satisfacer las demandas de la justicia. Si nos arrepentimos y nos volvemos al Padre en nuestras oraciones y nuestra conducta, el arrepentimiento y la obediencia a los mandamientos, al ser fieles y cumplir nuestros convenios, nos facultarán una vez más a volver a ser dignos de las bendiciones eternas. Por favor, estudien y oren. El estudio y la oración, fieles y reflexivos, constituyen otra manera importante de mantenernos en nuestra posición elevada. Hay tanto que aprender, tanto de nuestro Salvador. Cuando Lucifer lo tentó, él oró a su Padre Celestial en busca de fortaleza y dijo, «Vete de mí, Satanás». Deben de entender que al haber tomado estas decisiones con un cuerpo mortal y al venir a este mundo para vivir esta experiencia, él jamás tendrá esta experiencia. Y cuando ustedes le digan que debe de apartarse de ustedes, él debe apartarse. Y cuando ustedes entiendan esto, ustedes entenderán que son hijos de Dios. Pero ¿qué habría sucedido si Leonti hubiera orado en busca de guía, como lo hizo Jesús? Yo creo que no habría accedido a la petición de Amalequía, que lo llevó a salir de la seguridad que le ofrecía la cima de la montaña. Estoy convencido de que el Espíritu habría advertido a Leonti de los peligros que le acechaban a él y a su pueblo. Me siento agradecido por las Escrituras, ya que puedo aprender de personas que se erigieron en ejemplos de fidelidad y valor, y así evitar los errores de aquellos que no fueron fieles. Me siento agradecido por poder acudir a la oración en busca de guía y seguir las impresiones del Espíritu. También me siento agradecido por la oportunidad que tenemos de aprender al estudiar y observar a otras personas. ¡Qué gran influencia! Todos tenemos, debemos de observar, especialmente a nuestras familias. ¡Qué gran influencia tuvo mi madre en mí! Nunca habría hecho nada que pudiera haberle dolido. También amaba a mi padre. Mi padre no me predicaba, sino que calladamente me dio un buen ejemplo, guiándome gracias a su bondadosa persuasión y sus bondadosas expectativas. Siendo el menor de nuestra familia, también aprendí de mis hermanos mayores, pero la mayor de las influencias que ha recibido es la de mi compañera eterna. La decisión más importante de nuestra vida es con quién vamos a casarnos. Y debemos aprender de aquellos que nos rodean, y eso nos ayudará mucho. La influencia más importante, como dije, fue de mi compañera eterna. La decisión más importante de nuestra vida es con quién vamos a casarnos, y estoy muy agradecido a mi querida esposa por el ejemplo que ha sido para mí durante más de 50 años y por habernos guiado a mí y a nuestra familia por el sendero estrecho y angosto. Además de la fe y el Espíritu Santo, el estudio y la oración, el Señor nos ha dado otras ocasiones muy importantes para nuestro bienestar espiritual y temporal. El almacén del Señor es temporal y espiritual a la vez. Mediante la fe y la obediencia a los mandamientos, procedemos a preparar una reserva espiritual de fuerza para encarar los problemas de la vida. De igual modo, debemos ceñirnos a los sabios principios de una vida próvida y de la autosuficiencia para, de este modo, disponer de recursos temporales con los que atender nuestras necesidades y servir al prójimo. Por vida próvida se entiende no desear las cosas de este mundo, utilizar los recursos terrenales con prudencia y no malgastarlos, aún viviendo en épocas de abundancia. Una vida próvida implica, además, evitar las deudas excesivas y contentarse con tener suficiente para nuestras necesidades. Esto también significa que no debemos endeudarnos y que debemos de vivir dentro de lo que tenemos. Por ejemplo, uno de los elementos de una vida próvida es obtener una formación académica o vocacional que nos prepare para acceder a una profesión con la que sostenernos nosotros y nuestra familia. El siguiente paso consiste en ser merecedores del salario que cobramos. Semejante ética laboral, a la que debemos sumar cualidades como la integridad, el carácter y la confianza, nos califican para ser un obrero digno de su salario. Otro elemento de una vida próvida es la capacidad de ser dichosos viviendo según nuestras posibilidades, evitando contraer deudas excesivas y no deseando las cosas temporales de este mundo. En la sociedad actual parece reinar cierto sentimiento de que se debe adquirir de inmediato todo lo que nuestros padres tardaron años en conseguir. La deuda puede esclavizarnos. La carga de la deuda excesiva da al traste con nuestro preciado albedrío para caer en una servidumbre autoimpuesta que nos obliga a dedicar todo nuestro tiempo, esfuerzos y medios al pago de las deudas. Una gran sensación de desesperanza deriva de esta situación, genera una tensión que culmina en una depresión mental que llega a afectar nuestra autoestima, nuestra relación con nuestro cónyuge y, en última instancia, nuestros sentimientos hacia el Señor. Es esencial que entendamos la necesidad de tener un plan de gastos y de ahorro, un presupuesto, y que distingamos entre caprichos y necesidades. Siempre he sentido que una relación de compañerismo no solo se fundamenta en las tan preciadas dos palabras te quiero, sino en las sensatas no podemos permitirnoslo. Cuando una pareja toma decisiones económicas, es preciso que conversen el uno con el otro. Si uno de los cónyuges realiza una compra sustancial sin antes analizarlo juntos y consultarlo con el Señor en oración, se produce una tensión económica en el matrimonio, y dicha tensión es la causa principal del divorcio. Si las parejas no son uno tanto en lo temporal como en lo económico, les garantizo que no van a serlo tampoco en lo espiritual. La autosuficiencia conlleva el aceptar ser responsables de nuestro propio bienestar temporal y espiritual y de aquellos a quienes nuestro Padre Celestial ha confiado a nuestro cuidado. Es más fácil emular al Salvador y servir y bendecir al prójimo cuando se es autosuficiente y nos elevamos para poder ayudar a otros. La razón por la cual tendrán éxitos en la vida no es por lo que logramos inmediatamente, sino el de ayudar a otros. Nuestra capacidad para servir aumenta o disminuye según sea nuestro nivel de autosuficiencia. Esos principios de bienestar son pautas prácticas que nos enseñan un estilo de vida prudente que nos reportará felicidad en nuestro diario vivir y nos preparará para encarar y soportar los retos y los impactos imprevistos de las pruebas de esta vida. Cuando apliquemos dichos principios en nuestra propia vida, entonces seremos capaces de permanecer en una posición espiritual elevada y de tender una mano a quienes necesitan ayuda y enseñarles. Estos principios son igual de importantes para una persona o para una familia. Si aún no están casados, pónganlos en práctica con ustedes mismos para que, llegado el momento, hayan desarrollado buenos hábitos. Esta autodisciplina bendecirá enormemente a su familia en el futuro. El pago del diezmo y de las ofrendas de ayuno es otro elemento importante en el establecimiento de un estilo de vida próvido. El pago del diezmo y las ofrendas contribuye al desarrollo de la rectitud personal y fortalece nuestra fe para sostenernos en medio de las pruebas, las tribulaciones y los pesares de la vida. Permite sofocar la sed egoísta y temporal de las cosas del mundo y redirige nuestros pensamientos y hechos hacia objetivos eternos, así como hacia una disposición para ayudar a los necesitados. Si estamos dispuestos a dar el diezmo, seremos bendecidos. Y las ofrendas se traducen en bendiciones y experimentamos un poderoso cambio de corazón. Pasamos a la rectitud. Y si estamos preparados para hacerlo, no debemos de tener temor, sino que podremos vencer nuestras dificultades y ayudar a otros en los momentos de necesidad. Esa es una gran bendición. Esperemos que todos ustedes aprendan y la practiquen en vuestras vidas. Yo quiero ahora hablar un poco acerca del tiempo, del templo, para que ustedes puedan hacer en el templo es la más elevada de las posiciones a la que podemos ascender en esta vida. Actualmente el templo es nuestra cima de la montaña. Es la casa que el Señor ha escogido para impartir sus sagradas enseñanzas, efectuar convenios y ordenanzas eternos y comunicarnos personalmente con Él. Es el lugar donde hacemos convenios con el Señor. Y cuando hacemos esos convenios, es como si estuviéramos en su presencia. El templo es un lugar alejado del mundo y se ha dedicado y consagrado al Señor. Es un sitio donde se aprende sobre la fundación del mundo, el propósito del hombre para esta vida y los requisitos necesarios para recibir bendiciones eternas. Allí, en el templo donde se sella, en el templo se sella en los cielos, tiempo y eternidad. Los eternos convenios que hacemos con el Señor nunca pueden ser quebrados solamente por nuestra desobediencia. Estas son eternos principios, y mediante estos principios podemos prepararnos para vivir eternamente con Dios el Padre y su Hijo Jesucristo. El templo es, además, el sitio al que podamos acudir ante el Señor en oración y presentarle nuestros deseos e inquietudes. Es un lugar sagrado en el que podemos meditar y orar pidiendo entereza para hacer frente a los problemas o guía a nuestra vida. En los momentos de tribulación o de toma de decisiones cruciales que tanto abruman nuestra mente y alma, podemos acudir al templo con nuestras preocupaciones y recibir guía espiritual, y yo espero que ustedes lo hagan durante sus vidas. Los convenios y la adoración del templo son vitales para mantenerse en una posición espiritual elevada. Si aún no hemos recibido los sagrados convenios del templo, debemos centrarnos en ir allí y recibir las bendiciones que el Señor nos promete. Y después de haber ido al templo, debemos regresar a él fiel y frecuentemente para adorar y efectuar ordenanzas sagradas a favor de otras personas. Muchos de ustedes se están preparando para sellarse eternamente con un hijo o una hija selecta de nuestro Padre Celestial. Algunos de los presentes ya tienen esa bendición y se están preparando para magnificar sus responsabilidades como padres. Tanto si esas bendiciones llegan en esta vida o en la venidera, irán destinados a los fieles. Si ustedes nacieron de padres sellados en el templo, agradézcanle a ellos y a su Padre Celestial esta gran bendición.

ustedes y a su posteridad por toda eternidad. ¿Cómo edificar matrimonios y familias fuertes? Esto es lo que debemos hacer. Al esforzarnos por observar los convenios del templo y edificar matrimonios y familias fuertes, nos estaremos fortaleciendo a nosotros mismos con el escudo de la fe para defendernos de los dardos encendidos del adversario, sabiendo que necesitamos las ordenanzas y los convenios del templo para acceder al más alto grado de gloria del reino celestial. A menudo me he preguntado qué motiva a quien los haya tomado sobre sí a quebrantar tales convenios. Tamaña infidelidad no hace sino quebrar los corazones del cónyuge y los hijos, quienes desean tener una familia eterna. Con los años he visto a muchísimas parejas que han logrado tener matrimonios fuertes y dinámicos al haberse mantenido fieles a sus convenios del templo. A modo de conclusión, permítame compartir con ustedes lo que he visto hacer a estos matrimonios de éxito. Estas cosas aparentemente pequeñas han fortalecido y reforzado a estas familias. Primero, las parejas que edifican matrimonios y familias fuertes saben quiénes son, saben que son hijos e hijas de Dios, que se fijan metas eternas para regresar nuevamente a vivir con nuestro Padre Celestial y con su Hijo Jesucristo, esforzándose por dejar atrás las sendas del hombre natural. Segundo, conocen las doctrinas del Evangelio y la importancia de las ordenanzas y los convenios del templo. Saben que la observancia de estos convenios es necesaria para alcanzar sus metas eternas. Tercero, eligen las bendiciones eternas del reino de Dios antes que las posiciones temporales o provisionales del mundo. Buscan una posición espiritual elevada y permanecen en ella. Cuarto, esos matrimonios se dan cuenta del que al estar sellados por esta vida y por toda la eternidad, han escogido a un compañero eterno. No hay necesidad de seguir buscando. Sus noviazgos ya han finalizado. Quinto, estas parejas piensan en su cónyuge antes que en sí mismos. Crecen juntos sin distanciarse a medida que se prestan servicio mutuo y se comunican con el Señor en oración. Suelen conversar con frecuencia, por lo que las cosas pequeñas nunca se convierten en grandes cosas. Hablan de las pequeñas heridas, sin dilación y sin temor a ofender. Así es como evitan las grandes explosiones de sentimientos amargos. Es mejor dejar salir algo de vapor antes de que estalle la válvula de presión. Estas parejas buscan el beneficio del cónyuge y evitan caer en el egoísmo, pues este asfixia la sensibilidad espiritual. No fastidian, ridiculizan ni critican a sus cónyuges delante de otras personas, pues saben que tales palabras y conductas dañan el potencial eterno de su relación. Están dispuestos a cambiar sus corazones, a arrepentirse, a disculparse y a pedir perdón si se han herido o si han herido a un ser amado. Trabajan ahora para mejorar su relación, sabiendo que la muerte no los va a hacer más buenos como por arte de magia. Siempre cultivan un espíritu y amor considerado y amable del uno para con el otro, y al obrar así se elevan hasta la posición espiritual elevada y se fortalecen mutuamente en su determinación por permanecer allí. Para concluir, mis hermanos y hermanas, yo espero que ustedes puedan ver la importancia de buscar y mantener una posición espiritual elevada en la vida y traer a otros a esta posición. Espero y ruego que entiendan verdaderamente quiénes son y dirijan su vida de modo que siempre tengan el Espíritu con ustedes. Solo así alcanzarán la posición espiritual elevada que les permitirá a ustedes y a su posteridad merecer todas las bendiciones que por derecho les pertenecen. Ruego que las más selectas bendiciones del Señor desciendan sobre ustedes. Ustedes son el ejército real que los conducirá a ustedes, a sus familias, a sus amistades y a

0: aquellos quienes sirven hasta una posición espiritual elevada. Testifico que si lo hacen en la búsqueda de una posición espiritual elevada y del mantenerse en ella, el propósito de su vida, recibirán un día la bendición de estar en la más elevada de todas las posiciones, la presencia de Dios, el Padre y de su Hijo Jesucristo. Ruego que vivamos siendo dignos de alcanzar tales bendiciones celestiales por medio de nuestra obediencia y la observancia de los convenios sagrados. En el nombre de Jesucristo. Amén.
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2: ¿Qué significa santificar el día de reposo? Ven, sígueme. Mateo capítulo 12. El presidente Russell M. Nelson cuenta cómo en su juventud estudiaba listas de cosas que hacer o no hacer en el día de reposo. Más adelante, aprendió de las Escrituras que su conducta y su actitud en el día de reposo constituían una señal entre él y el Padre Celestial. Dijo, «Con ese entendimiento, ya no necesité más listas de lo que se podía y no se podía hacer. Cuando tenía que tomar una decisión en cuanto a si una actividad era o no era apropiada para el día de reposo, simplemente me preguntaba a mí mismo, ¿qué señal quiero darle a Dios? El día de reposo es una delicia». Liaona, mayo de 2015, página 130. Actividad. Lean las enseñanzas de Cristo en cuanto al día de reposo en Mateo capítulo 12, versículos 1 a 13. Véanse también Isaías capítulo 58, versículo 13, y Doctrina y Convenios, sección 59, versículos 9 a 13. Llenen el cuadro que se encuentra en la página 46 con los principios doctrinales que encuentren en esas enseñanzas. Como familia, analicen las maneras en que podrían aplicar esas enseñanzas hoy. Pueden escribir sus ideas en la columna Aplicación Actual. Análisis. Como familia, consideren la pregunta del presidente Nelson. ¿Qué señal quiero darle a Dios? Y analicen qué esfuerzos específicos podrían hacer para, en los días de reposo, hacer el bien.
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3: En una revelación moderna tenemos la promesa de que si estamos preparados, no debemos temer. Llegué a conocer este principio hace 60 años, este verano, cuando llegué a ser Boy Scout y aprendí el lema, siempre listos. Hoy me he sentido inspirado a hablar acerca de la importancia de la preparación para un acontecimiento futuro de futura importancia para todos, la segunda venida del Señor. En las Escrituras abundan las referencias acerca de la segunda venida, acontecimiento que los justos esperan con ansias y que teman o niegan los inicuos. Los fieles de todos los tiempos han meditado en la secuencia y el significado de los muchos acontecimientos profetizados que precederían y seguirían a ese momento muy importante de la historia. Hay cuatro asuntos irrefutables para los santos de los últimos días. Uno, el Salvador regresará a la tierra con poder y gran gloria para reinar en persona durante un milenio de rectitud y paz. Dos, al momento de su venida habrá una destrucción de los inicuos y una resurrección de los justos. Tres, nadie sabe el tiempo de su venida. Pero, cuatro, a los fieles se les enseña a estudiar las señales de la venida y estar preparados para ella. Deseo hablar acerca del cuarto punto de estas grandes realidades, las señales de la segunda venida y lo que debemos hacer para estar preparados para ella. El Señor ha declarado, y acontecerá que el que me teme estará esperando que llegue el gran día del Señor. Sí, las señales de la venida del Hijo del Hombre. Señales que se manifestarán arriba en los cielos y abajo en la tierra. El Señor lo enseñó en la parábola de la higuera, cuyas tiernas ramas dan una señal de la llegada del verano. De igual manera, cuando los escogidos vean las señales de su venida, sabrán que Él está cerca, sí, a las puertas. En las profecías bíblicas y modernas hay muchas señales de la segunda venida, entre ellas, la plenitud del Evangelio, restaurado y predicado en todo el mundo como testimonio a todas las naciones, falsos cristos y falsos profetas que engañan a muchos, guerras y rumores de guerra, con nación levantándose contra nación, terremotos en diversos lugares, hambruna y pestilencia. Una plaga arrasadora, una enfermedad desoladora cubrirá la tierra. La iniquidad abunda, toda la tierra en conmoción, y el corazón de los hombres desmaya. En otra revelación, el Señor declara que algunas de estas señales son su voz, que llama a su pueblo al arrepentimiento. Escuchad, oh naciones de la tierra, y oíd las palabras del Dios que os hizo. ¿Cuántas veces os he llamado por boca de mis siervos y por la administración de ángeles y por mi propia voz y por la voz de los truenos y la de los relámpagos y la de las tempestades y por la voz de terremotos y de fuertes granizadas y la de hambres y pestilencias de todas clases? Y os hubiera salvado con una salvación sempiterna, mas no quisisteis. Las señales de la segunda venida nos rodean y van aumentando en frecuencia e intensidad. Por ejemplo, en la lista de los terremotos más devastadores en el almanaque mundial, figura el doble de terremotos en las décadas de los años 80 y 90 que en las dos décadas anteriores. También figura un aumento considerable en los primeros años de este siglo. La lista de notables inundaciones, maremotos, huracanes, tifones y ventiscas en todo el mundo muestra aumentos similares en años recientes. El incremento, al compararlo con hace 50 años, se puede descartar al atribuirlo a los cambios en la forma de rendir los informes. Pero el patrón acelerado de los desastres naturales en las últimas décadas es aterrador. Otra señal de los tiempos es el recogimiento de los fieles. En los primeros años de esta última dispensación, el recogimiento en Sion comprendía varios lugares de los Estados Unidos. A Kirtland, a Missouri, a Nauvoo y a la cima de las montañas. Aquellos recogimientos siempre fueron hacia futuros templos. Con la creación de estacas y la construcción de templos en muchas naciones, con un número considerable de miembros, el mandamiento actual no es de congregarse en un lugar, sino en las estacas de nuestros propios países. Allí los fieles pueden disfrutar de todas las bendiciones de la eternidad en una casa del Señor. Allí, en su tierra natal, pueden obedecer el mandamiento del Señor de ensanchar las fronteras de su pueblo y fortalecer las estacas de Sion. De esa manera, las estacas de Sion son para defensa y para refugio, contra la tempestad y contra la ira, cuando sea derramada sin mezcla sobre toda la tierra. Aunque no podemos hacer nada para alterar la realidad de la segunda venida, y no podemos saber el momento exacto en que ocurrirá, podemos acelerar nuestra propia preparación y tratar de influir en la preparación de quienes nos rodean. Una parábola que contiene una enseñanza importante y desafiante sobre este tema es la parábola de las 10 vírgenes, sobre la cual el Señor dijo, «Y en aquel día, cuando yo venga en mi gloria, se cumplirá la parábola que hablé acerca de las 10 vírgenes». Esta parábola, que aparece en el capítulo 25 de Mateo, contrasta las circunstancias de las 5 vírgenes insensatas y de las 5 prudentes. Las 10 fueron invitadas a la fiesta de bodas, pero solo la mitad se preparó con aceite en sus lámparas cuando llegó el esposo. Las 5 que estaban preparadas entraron en la fiesta de bodas y se cerró la puerta. Las 5 que habían demorado su preparación llegaron tarde. La puerta estaba cerrada y el Señor no les dejó entrar diciendo, no os conozco. Velad, pues, concluyó el Señor, porque no sabéis el día ni la hora en que el Hijo del Hombre ha de venir. Los cálculos aritméticos de esta parábola son espeluznantes. Las 10 vírgenes obviamente representan a los miembros de la Iglesia de Cristo, porque todas fueron invitadas a la fiesta de bodas y todas sabían lo que se requería para ser admitidas cuando el esposo llegara. Pero solo la mitad estuvo lista cuando él llegó. La revelación moderna contiene esta enseñanza que el Señor mencionó a los primeros líderes de la iglesia. Y después de vuestro testimonio vienen la ira y la indignación sobre el pueblo. Porque después de vuestro testimonio viene el testimonio de terremotos y el testimonio de la voz de truenos, y la voz de relámpagos, y la voz de tempestades, y la voz de las olas del mar que se precipitan allende sus límites. Y todas las cosas estarán en conmoción, y de cierto desfallecerá el corazón de los hombres, porque el temor vendrá sobre todo pueblo. Y ángeles volarán por en medio del cielo, clamando en voz alta, tocando la trompeta de Dios, diciendo, «Preparaos, preparaos». Oh habitantes de la tierra, porque el juicio de nuestro Dios ha llegado. He aquí, el esposo viene, salid a recibidlo. Hermanos y hermanas, tal como lo enseña el Libro de Mormón, esta vida es cuando el hombre debe prepararse para comparecer ante Dios. El día de esta vida es el día en que el hombre debe ejecutar su obra. ¿Nos estamos preparando? En su prefacio a nuestra compilación de revelación moderna, el Señor declara, «Preparaos, preparaos para lo que ha de venir, porque el Señor está cerca». El Señor también advirtió, «Sí, óigase el pregón entre todo el pueblo, despertad y levantaos y salid a recibir al esposo. He aquí el esposo viene, salid a recibirlo. Preparaos para el gran día del Señor». Siempre se nos advierte que no podemos saber el día ni la hora de su venida. En el capítulo 24 de Mateo, Jesús enseñó, «Velad, pues, porque no sabéis a qué hora ha de venir vuestro Señor. Pero sabed esto, que si el padre de familia supiese a qué hora el ladrón habría de venir, velaría y no dejaría minar su casa. Antes habría estado prevenido. Por tanto, también vosotros estad preparados, porque el Hijo del Hombre vendrá a la hora que no pensáis». ¿Qué tal si el día de su venida fuese mañana? Si supiéramos que mañana nos encontraríamos con el Señor, ya fuese por medio de nuestra muerte prematura o de su inesperada venida, ¿qué haríamos hoy? ¿Qué confesiones haríamos? ¿Qué dejaríamos de hacer? ¿Qué problemas o desacuerdos solucionaríamos? ¿A quién perdonaríamos? ¿De qué cosas testificaríamos? Si entonces hiciésemos esas cosas, ¿por qué no ahora? ¿Por qué no procurar la paz mientras se puede alcanzar? Si las lámparas de nuestra preparación están casi vacías, empecemos de inmediato a llenarlas. Tenemos que hacer preparativos, tanto temporales como espirituales, para los acontecimientos profetizados para la segunda venida. Pero la preparación que es más probable que descuidemos es la menos visible y la más difícil, la espiritual. Un equipo de emergencia de 72 horas puede ser de valor para los desafíos terrenales. Pero tal como lamentablemente lo aprendieron las vírgenes insensatas, un equipo de emergencia de 24 horas de preparación espiritual tiene un valor más grande y perdurable. Vivimos en el tiempo profetizado cuando la paz será quitada de la tierra, cuando todas las cosas estarán en conmoción y desfallecerá el corazón de los hombres. Hay muchas cosas temporales que causan conmoción, incluso las guerras y los desastres naturales. Pero una causa aún más grande de conmoción actual es la espiritual. Al contemplar nuestro entorno por medio de la lente de la fe y con una perspectiva eterna, vemos a nuestro alrededor el cumplimiento de la profecía de que el diablo tendrá poder sobre su propio dominio. Nuestro himno describe: ya la hueste enemiga se apresta a luchar. Y así es. La maldad, que solía estar restringida a un lugar y se cubría como un forúnculo, ahora se ha legalizado y se exhibe con orgullo. Las raíces y baluartes más fundamentales de la civilización se ponen en tela de juicio y se atacan. Las naciones rechazan su herencia religiosa. Las responsabilidades del matrimonio y la familia se abandonan como impedimentos para la satisfacción personal. Las películas, las revistas y la televisión que moldean nuestras actitudes están llenas de historias e imágenes que representan a los hijos de Dios como bestias predatorias. O, en su mejor caso, como creaciones triviales que buscan nada más que el placer personal. Y muchos de nosotros aceptamos eso como entretenimiento. Los hombres y las mujeres que realizaron sacrificios heroicos para combatir a gobiernos malvados en el pasado fueron moldeados por los valores que están desapareciendo de nuestra enseñanza. Lo bueno, lo verídico y lo hermoso está siendo reemplazado por lo que no sirve, por la indiferencia y por lo que proviene del impulso personal, que no tiene ningún valor. No es de sorprender que muchos de nuestros jóvenes y adultos queden atrapados en la pornografía, en la costumbre pagana de perforarse partes del cuerpo, en la búsqueda egoísta del placer, en la conducta deshonesta, en la ropa inmodesta, en el lenguaje profano y en el degradante abuso del sexo. Un número cada vez mayor de personas que controlan o establecen la opinión pública niegan la existencia de Dios de Abraham, de Isaac y de Jacob, y solo veneran a los dioses del mundo. Muchas personas en posiciones de poder e influencia niegan lo bueno y lo malo, según ha definido el decreto divino. Aún entre aquellos que profesan creer en lo bueno y lo malo, hay quienes que a lo malo dicen bueno, y a lo bueno malo. Muchos también niegan la responsabilidad individual y practican la dependencia en los demás, procurando, como las vírgenes insensatas, vivir de cosas prestadas y de luz prestada. Todo esto es doloroso a la vista de nuestro Padre Celestial, que ama a todos sus hijos y que prohíbe toda práctica que impida a cualquiera regresar a su presencia. ¿Cuál es la situación de nuestra preparación personal para la vida eterna? El pueblo de Dios siempre ha sido un pueblo de convenio. ¿Cuán bien cumplimos los convenios, incluso las sagradas promesas que hicimos en las aguas del bautismo, al recibir el santo sacerdocio y en los templos de Dios? ¿Hacemos promesas que no cumplimos y somos creyentes que no actuamos según lo que creemos? ¿Seguimos el mandamiento del Señor de permanecer en lugares santos y no seáis movidos hasta que venga el día del Señor, porque aquí vengo pronto? ¿Cuáles son esos lugares santos? Por cierto, incluyen el templo y sus convenios fielmente guardados. Ciertamente incluyen el hogar, donde se atesora a los hijos y se respeta a los padres. Por seguro, los lugares santos incluyen los puestos de deberes asignados por la autoridad del sacerdocio, incluso las misiones y los llamamientos que se cumplen fielmente en las ramas, los barrios y las estacas. Tal como el Salvador lo enseñó en su profecía acerca de la segunda venida, bienaventurado es el siervo fiel y prudente que esté cumpliendo con su deber cuando el Señor venga. Así como el profeta Nefi enseñó acerca de aquel día, los justos no tienen por qué temer. Y la revelación moderna promete que el Señor tendrá poder sobre sus santos. Por doquier nos rodean sacrificios, pero con fe en Dios confiamos en las bendiciones que Él ha prometido a quienes guarden sus mandamientos. Tenemos fe en el futuro y nos preparamos para ese futuro. Utilizando una metáfora del conocido mundo de las competiciones atléticas, no sabemos cuándo terminará este partido y no sabemos cuál será el resultado final. Pero lo que sí sabemos es que cuando el partido termine, nuestro equipo sale vencedor. Seguiremos avanzando hasta que se cumplan los propósitos de Dios y el gran Jehová diga que la obra está concluida. Por lo tanto, nos dice el Salvador, sed fieles, orando siempre, llevando arregladas y encendidas vuestras lámparas y una provisión de aceite, a fin de que estéis listos a la venida del Esposo, porque he aquí, de cierto os digo, que yo vengo pronto. Testifico de Jesucristo, testifico que Él vendrá, como lo ha prometido, y ruego que estemos preparados para recibirlo. En el nombre de Jesucristo. Amén.
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5: El presidente Gordon B. Hinckley, en una conferencia de prensa en octubre de 2004, dijo: respeto, amo y honro este edificio. Y quiero que sea preservado. Quiero que al viejo y original tabernáculo se le refuercen las débiles junturas o juntas y que su magnífica belleza natural sea preservada. No hagan nada que no deban, pero hagan lo que hagan. Háganlo bien y correctamente. Con esas impresionantes palabras e intimidantes, se dio la orden de preservar, fortalecer y restituir el viejo y original tabernáculo de Salt Lake para que quedara vigorizado y listo para otro periodo de distinguido servicio. El día de hoy, estimado presidente, presenciamos este antiguo edificio revestido con un nuevo acabado, bien coordinado con su elegancia histórica, aunque un poco más cómodo. El obispado presidente, junto con más de 2,000 talentosos artesanos del proyecto, con orgullo regresan el viejo y original tabernáculo con una garantía de 100 años. La petición del presidente Hinckley de restituir el viejo y original tabernáculo llegó a ser la norma para tomar difíciles decisiones arquitectónicas y de construcción. La frase se utilizó para expresar la esencia y el propósito del proyecto. Sirvió como el equivalente del estandarte de la libertad del capitán Moroni, en el sentido de que fue en sí enarbolada sobre todas las torres e izada en cuanto lugar fue necesario. Si estas viejas paredes hablaran, se unirían a nosotros para expresar sincero agradecimiento al estudio de arquitectura FFKR y a la compañía constructora Jacobsen, al equipo encargado del proyecto por parte de la Iglesia y a muchos cuyas habilidades hicieron que esta compleja tentativa fuera posible. Uno de los miembros de mayor rango del equipo hizo esta observación: al consultarnos los unos a los otros, el Señor pudo darnos capacidad más allá de las habilidades que ya poseíamos. Los integrantes del proyecto sintieron gran reverencia por la belleza del tabernáculo, por los constructores originales y por la calidad de su trabajo. Se maravillaron de que por más de un siglo las palabras de los profetas, santos de los últimos días, videntes y reveladores, en los últimos tiempos han salido a la luz desde este podio. Si estas viejas paredes hablaran, estoy seguro de que expresarían agradecimiento por sus nuevos firmes cimientos. Estas viejas paredes estarían encantadas con su nueva banda de acero que las mantiene erguidas y derecha. Estas viejas paredes dirían gracias por haber eliminado 14 capas de pintura del techo interior, por haber puesto los parches y por haberle aplicado una nueva y hermosa capa. Estas viejas paredes expresarían gratitud por la protección y la belleza de un nuevo brillante techo exterior, o tejado de aluminio y se unirían a las bancas en disfrutar las sonrisas y los rostros de los usuarios por tener asientos con más espacio para las piernas. Estas viejas paredes acogerían y agradecerían las nuevas instalaciones que darán mejor albergue al son de la música inspiradora. Uno solo puede imaginar lo que estas viejas paredes recordarían sobre los muchos sermones con que con mucha atención durante el transcurso de los años escucharon. Estas viejas paredes, si hablaran, gritarían: estuvimos aquí cuando el presidente Joseph F. Smith se levantó de su lecho de una larga enfermedad para asistir a una sesión de la Conferencia General de octubre de 1918. En la sesión de apertura, con voz llena de emoción, dijo: no trataré, no me atrevo a hacerlo, de entrar en muchos asuntos que me ocupan la mente esta mañana. Y pospondré hasta un momento futuro, si el Señor lo desea, mi intento de decirles algunos de los que tengo en la mente y que guardo en mi corazón. Y él continuó: no he vivido solo durante estos 5 meses. Me he apoyado en el espíritu de oración, de súplica, de fe y determinación. Y he tenido continuamente una comunicación con el Espíritu del Señor. Hoy sabemos que el día antes de la conferencia, el presidente Smith recibió una manifestación registrada como la visión de la redención de los muertos, que después llegó a ser la sección 138 de Doctrina y Convenios. Si estas viejas paredes hablaran, nos recordarían de los días oscuros y sombríos de la Gran Depresión, así como la conferencia general de abril de 1936, cuando el presidente Heber J. Grant anunció que se implementaría un plan de seguridad de la Iglesia que después llegó a conocerse como el Plan de Bienestar. 6 meses más tarde explicó: nuestro propósito principal era establecer un sistema mediante el cual se acabara con la maldición de la ociosidad, se abolieran los daños de la limosna y se estableciera una vez más entre nuestra gente la independencia, la industria, la frugalidad y el autorrespeto. El designio de la Iglesia es ayudar a la gente a ayudarse a sí misma. El trabajo ha de ocupar nuevamente el trono como principio gobernante en la vida de los miembros de la Iglesia. En octubre de 1964, por asignación del presidente David O. McKay, el elder Harold B. Lee habló sobre las responsabilidades de los padres. Estas viejas paredes recuerdan cuando el elder Lee indicó que leería una carta de 1915 dirigida a la Iglesia y firmada por la primera presidencia. Antes de iniciar, observó: supongo que es algo parecido a lo que Mark Twain dijo sobre el clima. Hablamos mucho del clima, pero no parecemos hacer mucho al respecto. El elder Lee entonces leyó la carta fechada 50 años antes. Aconsejamos y exhortamos la iniciación de una noche de hogar en toda la Iglesia, período en el cual los padres pueden reunir a los hijos a su alrededor en el hogar y enseñarles la palabra del Señor. Si los santos obedecen este consejo, prometió, les prometemos grandes bendiciones. Como resultado, aumentarán el amor en el hogar y la obediencia a los padres. Se desarrollará la fe en el corazón de los niños y jóvenes de Israel y obtendrán fuerzas para combatir la mala influencia y las tentaciones que los acosan. Estas viejas paredes recuerdan el silencio solemne que sobrevino en el tabernáculo en 1985, cuando se anunció que el elder Bruce R. McConkie hablaría durante la conferencia. Estas viejas paredes sintieron un profundo espíritu de reverencia cuando el elder McConkie dio fin a su discurso con estas electrizantes palabras. Y ahora, en lo que concierne a esta expiación perfecta realizada mediante el derramamiento de la sangre de Dios, testifico que tuvo lugar en Getsemaní y en Gólgota con respecto a Jesucristo. Testifico que es el Hijo del Dios viviente y que fue crucificado por los pecados del mundo. Él es nuestro Señor, nuestro Dios y nuestro Rey. Esto lo sé por mí mismo, independientemente de cualquier otra persona. Soy uno de sus testigos. y en un día cercano palparé las marcas de los clavos en sus manos y en sus pies, y bañaré sus pies con mis lágrimas. Pero en ese momento mi conocimiento no será más firme de lo que actualmente es, de que Él es el Hijo del Todopoderoso Dios, que es nuestro Salvador y Redentor, y que solamente recibimos la salvación mediante su sangre expiatoria y no en otra forma. En 1995, el presidente Gordon B. Hinckley le dijo a las mujeres de la iglesia, con tanta sofistería que se hace pasar como verdad, con tanto engaño en cuanto a las normas y los valores, con tanta tentación de seguir los consejos del mundo, hemos sentido la necesidad de amonestar y advertir sobre todo ello. Luego pasó a leer lo siguiente. Nosotros, la primera presidencia y el consejo de los 12 apóstoles de la Iglesia de Jesucristo de los Santos de los Últimos Días, solemnemente proclamamos que el matrimonio entre el hombre y la mujer es ordenado por Dios y que la familia es la parte central del plan del Creador para el destino eterno de sus hijos. El esposo y la esposa tienen la solemne responsabilidad de amarse y cuidarse el uno al otro, y también a sus hijos. He aquí herencia de Jehová. Son los hijos. Los padres tienen la responsabilidad sagrada de educar a sus hijos dentro del amor y la rectitud, de proveer para sus necesidades físicas y espirituales, de enseñarles a amar y a servirse el uno al otro, de guardar los mandamientos de Dios y de ser ciudadanos respetuosos de la ley dondequiera que vivan. Los esposos y las esposas, madres y padres, serán responsables ante Dios del cumplimiento de estas obligaciones. Estoy agradecido por este extraordinario edificio. Es un monumento sagrado de nuestro pasado y un magnífico estandarte de esperanza para el futuro. Testifico de la divinidad de nuestro Padre en los cielos y del abundante amor que nuestro Salvador tiene para cada uno de nosotros, porque nos bendice con un profeta viviente. En el nombre de Jesucristo. Amén.
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6: Una nota y una chispa en mi alma. Por Madison Schrader. Por medio de alguien a quien no conocía, todo comenzó a cambiar para mí. La autora vive en Idaho, Estados Unidos. En la misión sufrí un accidente de automóvil que me dejó con dolor de espalda y pérdida de memoria. Una vez que regresé a casa, me matriculé en la universidad, pero me costó mucho trabajo. No podía recordar cosas sencillas, ni podía cargar más que un cuaderno y un bolígrafo en mi mochila debido al dolor. Estaba enojada. Había pasado 18 meses sirviendo a Dios y dándole todo lo que tenía. ¿Por qué no me sanaba? ¿Dónde estaba Él? A medida que el dolor intenso continuaba, comencé a sentir que no podía recurrir a Dios. Empecé a dudar de que Él fuera a ayudarme, o incluso de que pudiera ayudarme. Y si Él no podía, entonces pensé que el estudio de las Escrituras y la asistencia al templo tampoco lo harían. Me alejé de Dios porque la vida era demasiado difícil y no podía ver la salida. En un día particularmente difícil, había reprobado otro examen después de estudiar muchas horas, y el dolor de espalda era peor que nunca. Me fui afuera, me senté y lloré. Unos minutos más tarde, una chica se me acercó y sonrió. Me dio una nota que decía, «Así que, no os afanéis por el día de mañana, porque el día de mañana traerá su propio afán». Nuestro Padre Celestial está pendiente de ti. Le pedí que lo esté. Él te ama. El Espíritu se derramó sobre mí. Hacía mucho tiempo que no sentía el amor de Dios por mí, pero la chica que me entregó la nota avivó sentimientos en mi alma. Me transportó al momento en que comencé a tener fe y me recordó muchas experiencias del pasado que había tenido con el Espíritu. Comencé a acudir con más frecuencia al Padre Celestial en oración. Aunque no podía ver una salida al dolor, le pedí que lo aliviara o que me diera la fortaleza solo para soportar el día a día. Me concentré más en el estudio de las Escrituras y en la asistencia al templo. Aunque la memoria y el dolor no han sanado del todo, he aprendido a permanecer cerca del Señor. Incluso, aunque no puedo ver todo lo que va a pasar, sé que Él está ahí y puedo mirar al futuro con fe en Él.
5: Recuerda las experiencias espirituales pasadas. Nunca olviden, cuestionen ni ignoren las experiencias espirituales personales y sagradas. El propósito del adversario es distraernos de los testimonios espirituales, mientras que el deseo del Señor es iluminarnos y que participemos en su obra. Elder Ronald A. Rasband, del Quórum de los Doce Apóstoles. Para que no te olvides, Liaona, noviembre de 2016, página 115.
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8: Cuando era joven, nuestra familia viajaba en auto por las montañas rocosas de Estados Unidos para visitar a los abuelos. El camino comenzaba en planicies de Artemisa, ascendía por empinadas laderas y terminaba en alamedas y praderas montañosas, donde podíamos ver casi hasta el final del infinito. Pero ese hermoso camino no era perfectamente seguro, puesto que estaba en la ladera de montañas empinadas. Para proteger a los viajeros, había vallas de contención y avisos que decían, precaución, zona de derrumbes. Había buena razón para esos avisos. Había piedras y rocas esparcidas a lo largo del lecho del río, mucho más abajo del camino. En ocasiones veíamos autos aplastados al fondo del cañón, la trágica evidencia de conductores que no prestaron atención. Hermanos, cada uno de ustedes ha entrado o pronto entrará en el juramento y convenio del sacerdocio de Melquisedec. Ese convenio abarca una gloriosa jornada que comienza con la recepción de los sacerdocios menor y mayor, progresa cuando magnificamos nuestro llamamiento y asciende continuamente hacia el panorama más grande de Dios hasta que recibimos todo lo que el Padre tiene. El sabio diseñador del camino celestial ha colocado señales de precaución para nuestro viaje. El juramento y convenio del sacerdocio contiene esta advertencia que provoca un examen de conciencia. Y ahora os doy el mandamiento de tener cuidado en cuanto a vosotros mismos. ¿Por qué nos mandaría Dios que tuviéramos cuidado? Él sabe que Satanás es un ser real que procura arrastrar nuestra alma al abismo de miseria. Y también sabe que dentro de los poseedores del sacerdocio hay un hombre natural al acecho que está propenso a andar errante. Por tanto, los profetas nos invitan a despojarnos del viejo hombre y ser de Cristo revestidos mediante la fe, arrepentimiento y ordenanzas de salvación y vivir el Evangelio a diario. Al ascender por el camino del sacerdocio, cualquier joven u hombre puede ser arrastrado si no tiene cuidado. ¿Han quedado sorprendidos y entristecidos por la caída inesperada de un joven ejemplar o exmisionero, líder del sacerdocio o miembro de su familia? El relato del rey David es un ejemplo trágico del poder del sacerdocio desperdiciado. A pesar de que derrotó a Goliat cuando era joven y vivió rectamente por décadas, este profeta y rey aún era espiritualmente vulnerable. En ese momento crucial, cuando vio a Betsabé bañándose, no había ningún socorrista moral que le gritara, ¡cuidado, David! Él no se cuidó y no siguió las impresiones del Espíritu, lo cual le hizo perder su familia eterna. Hermanos, si aún el poderoso David pudo ser arrebatado del camino a la exaltación, ¿cómo podemos evitar un destino similar? Las dos vallas de contención de la profunda conversión personal y las fuertes relaciones familiares nos ayudan a mantenernos en el camino celestial. Satanás sabe esto y desprende rocas que abaten la conversión y que fracturan a la familia para interrumpir nuestro sendero del sacerdocio. Afortunadamente, Jesucristo y sus profetas han puesto señales de precaución por el camino. Nos advierten del orgullo que destruye la conversión y de los pecados, tales como el enojo, la avaricia y la lujuria que quebrantan la familia. Moisés aconsejó, cuídate de no olvidarte de Jehová. En nuestro mundo acelerado y saturado de diversión, los hombres todavía son prontos a olvidarse del Señor su Dios para cometer iniquidad y dejarse llevar por el maligno. para permanecer a salvo en el camino del sacerdocio entre las rocas de la tentación, hay 6 principios fundamentales que profundizan la conversión y fortalecen a la familia. Primero, el orar siempre abre la puerta a la ayuda divina para vencer a Satanás. Cada vez que Jesús advierte a los poseedores del sacerdocio que se cuiden, porque Satanás desea zarandearlos como a tambo, señala la oración como la acción que contrarresta la tentación. El presidente Monson enseñó, «Si no hemos prestado atención al consejo de orar siempre, no hay mejor momento para empezar que ahora mismo. Una persona jamás se eleva a mayor altura que cuando se arrodilla y ora». Segundo, el estudio de las Escrituras nos conecta con Dios. El Señor advirtió a los miembros de la iglesia que tuvieran cuidado de cómo estiman a los profetas, no sea que los menosprecien y con ello incurran en la condenación y tropiecen y caigan. Para evitar esa solemne condenación, debemos leer las Escrituras, así como las revistas y los sitios web de la iglesia, que nos permiten recibir palabras de consejo en una forma íntima y personal por medio del profeta escogido. Tercero, el participar dignamente en las ordenanzas nos prepara para tomar al Santo Espíritu por guía. Cuando el Salvador advirtió, «Cuidaos a fin de que no os engañen», prometió que no lo seremos si buscamos diligentemente los mejores dones del Espíritu. El participar dignamente de la Santa Cena cada semana cualifica a los miembros para que siempre puedan tener su Espíritu consigo. Al adorar en el templo, podemos recibir la plenitud del Espíritu Santo. Cuarto, demostrar amor genuino es la esencia de la conversión personal y de las relaciones familiares. El rey Benjamín indicó, «Mas cuidaos, no sea que surjan contenciones entre vosotros». Nunca olviden que Satanás es el padre de la contención y que procura que los miembros de la familia contiendan y riñan. Hermanos, si maltratamos emocional, verbal o físicamente a algún miembro de nuestra familia, entonces perdemos el poder del sacerdocio. Escojan controlar el enojo. Los miembros de la familia deben escuchar de nuestra boca bendiciones, no maldiciones. Debemos influenciar a los demás solo con persuasión, longanimidad, benignidad, mansedumbre, amor sincero, bondad y caridad. Quinto, obedecer la ley del diezmo es un elemento esencial de la fe y la unidad familiar. Satanás utiliza la avaricia y la búsqueda de posesiones para alejar a las familias del camino celestial, pero Jesús aconsejó, guardaos de toda avaricia. La avaricia se restringe cuando organizamos nuestros ingresos, pagamos un diezmo íntegro y ofrendas generosas, presupuestamos los gastos necesarios, evitamos las deudas innecesarias y ahorramos para necesidades futuras. La promesa de Dios es, buscad primeramente el reino de Dios y su justicia, y todas estas cosas os serán añadidas. Sexto, vivir plenamente la ley de castidad produce confianza para estar en la presencia de Dios, con el Espíritu como nuestro compañero constante. Satanás está atacando la virtud y el matrimonio con una avalancha de obscenidad. Cuando el Señor advirtió a los adúlteros, cuídense y arrepiéntanse cuanto antes. Su definición se extendía más allá del acto físico del adulterio, a los pensamientos lujuriosos que lo preceden. Los profetas y apóstoles modernos han hablado con frecuencia y claramente sobre la plaga de la pornografía. El presidente Hinckley enseñó, la pornografía es como una furiosa tempestad que destruye a personas y a familias y que aniquila totalmente lo que una vez fue sano y hermoso. Ha llegado la hora de que cualquiera de nosotros que se ocupe en tales prácticas se retire del fango. Si se ven tentados a violar la ley de castidad en cualquier forma, sigan el ejemplo de José de Egipto que huyó y salió fuera. Estos 6 principios fundamentales ayudan a continuar ascendiendo por el camino celestial entre las vallas de contención espirituales de la conversión personal y las relaciones familiares. Jóvenes, el obedecer esos principios los preparará para los convenios del templo, el servicio misional y el matrimonio eterno. Esposos y padres, el vivir esos principios los habilitará para presidir su hogar en rectitud y servir como el líder espiritual de su familia, con su esposa como compañera en igualdad. El sendero del sacerdocio es un trayecto lleno de gozo. Al recordar mis experiencias de joven, Una vez que cruzamos las montañas rocosas, pasamos una señal de precaución, zona de derrumbes, y mi padre observó que caían piedritas en el pavimento enfrente de nosotros. Rápidamente detuvo el auto y una roca del tamaño de una pelota de baloncesto nos pasó zumbando. Papá esperó hasta que el derrumbe cesara antes de continuar. La tensión constante y la acción inmediata de mi padre aseguraron que nuestra familia llegara a salvo a su destino final. Hermanos, Satanás procura destruir las almas de los hombres. Si su alma está alejado hacia la orilla de un precipicio espiritual, deténganse ahora, antes de que caigan, y corrijan su rumbo. Si sienten que su alma yace destrozada al fondo del cañón, en vez de estar elevada en el camino del sacerdocio porque han hecho caso omiso a las precauciones y han pecado, les testifico que mediante el arrepentimiento sincero y el poder del sacrificio expiatorio de Jesucristo, pueden ser elevados y restaurados al camino celestial. Jesús enseñó, guardaos de la hipocresía. Si no son dignos de ejercer el sacerdocio, reúnanse con su obispo, quien puede ayudarlos a arrepentirse. Tengan ánimo, pues aun cuando el Salvador afirma, tened cuidado y absteneos de pecar, también promete, yo el Señor os perdono, id y no pequéis más. Invito a cada joven y hombre a que se mantenga en el camino del sacerdocio, profundizando su conversión y fortaleciendo a su familia. Las oraciones, escrituras y ordenanzas profundizan la conversión. El amor, diezmo y castidad fortalecen a la familia. Eviten la tragedia al prestar atención a las señales espirituales de precaución que Dios y los profetas han puesto en nuestro camino. Esfuércense por seguir el ejemplo perfecto de Cristo, quien sufrió tentaciones, pero no hizo caso a ellas. Les prometo que si los hombres guardan el convenio del sacerdocio de tener cuidado en cuanto a vosotros mismos, podemos estar seguros de salvarnos y llegar al reino celestial. Lo testifico en el sagrado nombre de Jesucristo. Amén.
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9: Las mujeres de los primeros días de la restauración. Confiar en el Señor, por Brent M. Rogers, Departamento de Historia de la Iglesia. Debido a que conocía al Señor por medio de las Escrituras, la profunda fe de Mary Ann Young le permitió sentir mucha calma en medio de la tormenta. Mary Ann Angel era afortunada por haber crecido en un hogar en donde se daba prioridad a la lectura de las Escrituras. Le agradaban de manera especial las enseñanzas del Salvador. Aprendió a temprana edad que podía escuchar la voz del Señor mediante las Escrituras y hallar consuelo en sus enseñanzas. En 1831, escuchó la predicación del Evangelio restaurado de Jesucristo en Rhode Island, Estados Unidos, y luego de leer el Libro de Mormón, Mary Ann se convirtió al Evangelio. Se mudó a Kirtland, Ohio, alrededor de 1833, donde conoció a Brigham Young, con quien se casó a principios de 1834. Durante los siguientes 48 años, al pasar por muchos traslados y pruebas, Mary Ann Angel Young continuó escuchando al Señor por medio de las Escrituras y a poner su fe inquebrantable en Él. Por ejemplo, su esposo salió a servir en una misión en Gran Bretaña en 1839, solo 10 días después de que ella diera a luz a su hija Alice. Durante los 20 meses que siguieron, Mary Ann y sus 6 hijos pasaron dificultades, sufrieron enfermedades y sobrevivieron principalmente con pan de maíz, leche y algunos vegetales del huerto. Mary Ann se las arregló para encontrar un poco de trabajo para sostener a su familia y cuidar de sí misma y de sus hijos enfermos. No obstante, el Señor les ayudó durante esas pruebas. «Es algo grandioso», le escribió a su esposo, «confiar en el Señor». Confiando en su conocimiento de las Escrituras, Mary Ann parecía entender con una firme convicción que el Señor estaba siempre con ella, que la amaba y comprendía, especialmente en sus muchas pruebas. Que el Señor nos dirija en todas las cosas y nos dé palabras de consuelo en los momentos más oscuros y difíciles. Era su ruego.
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1: Lo que necesitamos actualmente es la generación más grande de jóvenes adultos de la historia de la Iglesia. Necesitamos todo su corazón y toda su alma. Estos maravillosos hijos e hijas de Dios misioneros irradian la luz de Cristo y el amor que tienen por el Señor Jesucristo y la devoción con el que le sirven siempre me resultan inspiradores. Cada vez que estrecho su mano y siento su extraordinario espíritu y fe, me digo a mí mismo, estos maravillosos hijos e hijas nuestros son un verdadero milagro. Durante la reunión general del sacerdocio de octubre de 2002, desafié a los obispos, a los padres y a los futuros misioneros a elevar el nivel del servicio misional de tiempo completo. En aquel entonces dije que lo que necesitamos es la generación más grandiosa de misioneros que haya existido en la historia de la Iglesia. Necesitamos misioneros dignos, capacitados y vigorosos espiritualmente. Necesitamos todo su corazón y toda su alma. Necesitamos misioneros vibrantes, inteligentes y fervientes que sepan escuchar y responder a los susurros del Santo Espíritu. En muchos aspectos, el mundo actual es más difícil de lo que era hace 13 años. Nuestros jóvenes y jovencitas tienen muchas más distracciones que frenarán sus preparativos tanto para la misión como para una futura vida feliz. La tecnología se ha expandido y casi todo el mundo tiene acceso a un dispositivo móvil que puede captar la atención de la familia humana de Dios para hacer mucho bien o mucho mal. Esta noche me dirijo a los misioneros que están prestando servicio, a los futuros misioneros, a los ex misioneros y a todos los jóvenes adultos varones de la Iglesia. Ruego que comprendan y consideren detenidamente lo que tengo que decirles mientras transitan por estos emocionantes y exigentes años de la vida.

servir como misioneros. Y la mayoría de ustedes vivirán sin que una autoridad general los entreviste, lo cual no es más que el simple reflejo de la realidad de una iglesia mundial de más de 15 millones de miembros. Sé que hablo en nombre de mis hermanos, los apóstoles, cuando les digo que desearíamos que nos fuese posible conocerlos a todos personalmente y poder decirles que los amamos y los apoyamos. Afortunadamente, el Señor ha proporcionado medios para que podamos llegar hasta ustedes. Por ejemplo, un miembro del Quórum de los Doce asigna a cada misionero a su misión. Si bien esto se hace sin la tradicional entrevista cara a cara, la tecnología y la revelación se combinan para brindar una experiencia que es extraordinariamente íntima y personal. Permítanme decirles cómo se hace. La fotografía de ustedes aparece en la pantalla de una computadora junto con información clave que su obispo y presidente de estaca proporcionaron. Cuando aparece su fotografía, los miramos a los ojos y repasamos sus respuestas a las preguntas de la recomendación misional. Durante ese breve momento, parece como si ustedes estuvieran presentes y respondiéndonos directamente a nosotros. Al contemplar su fotografía, confiamos en que hayan cumplido con elevar el nivel en todos los aspectos que se requieren actualmente para ser un misionero fiel y exitoso. Entonces, por el poder del Espíritu del Señor y bajo la dirección del presidente Thomas S. Monson, los asignamos a una de las 406 misiones que la Iglesia tiene en todo el mundo. No, no es lo mismo que una entrevista personal cara a cara, pero casi. La videoconferencia es otro medio que nos permite llegar a los líderes y miembros de la Iglesia que viven lejos de las oficinas generales de la Iglesia. Con esto en mente, quisiera que aquellos que se estén preparando para servir en una misión, los que ya hayan regresado, y todos los jóvenes adultos, pasen unos minutos conmigo como si estuviéramos teniendo una videocharla personal en este momento. Mírenme durante unos minutos como si ustedes y yo fuéramos los únicos en la sala o el cuarto donde se hallan esta noche. De mi parte, imaginaré que los estoy mirando a los ojos y escuchando atentamente sus respuestas a unas cuantas preguntas que creo que me dirán mucho acerca de la profundidad de su testimonio y devoción por Dios. Si me permiten parafrasear lo que le dije a los misioneros hace 13 años, lo que necesitamos actualmente es la generación más grandiosa de jóvenes adultos de la historia de la Iglesia. Necesitamos todo su corazón y toda su alma. Necesitamos jóvenes adultos vibrantes, inteligentes y fervientes que sepan escuchar y responder a los susurros del Santo Espíritu mientras se abren camino entre las pruebas y las tentaciones cotidianas de ser un joven santo de los últimos días en esta época. En otras palabras, ha llegado el momento de elevar el nivel, no solo de los misioneros, sino de los ex misioneros y de toda su generación. Para ello, les ruego que mediten en el corazón la respuesta a estas preguntas. ¿Escudriñas las Escrituras con regularidad? ¿Te arrodillas en oración para conversar con tu Padre Celestial cada mañana y cada noche? ¿Ayunas y donas una ofrenda de ayuno cada mes, aunque seas un estudiante pobre esforzándote y que no puede donar mucho? ¿Piensas profundamente en el Salvador y en el sacrificio expiatorio que hizo por ti cuando se te pide preparar, bendecir, repartir la Santa Cena o participar de ella? ¿Asistes a tus reuniones y te esfuerzas por santificar el día de reposo? ¿Eres honrado en casa, en la universidad, en la capilla y en el trabajo? ¿Eres mental y espiritualmente limpio? ¿Evitas ver pornografía o sitios web, revistas, películas o aplicaciones, incluso fotos de Tinder o Snapchat?
que harían avergonzar

0: para tus padres, tus líderes de la iglesia o al Salvador mismo, si los vieran? ¿Eres cuidadoso con tu tiempo y evitas la tecnología y las redes sociales inapropiadas, incluso los videojuegos que pueden adormecer tu sensibilidad espiritual? ¿Y hay algo en tu vida que necesites cambiar y arreglar ahora mismo? Gracias por esta breve visita personal. Espero que hayan contestado cada una de las preguntas con sinceridad y detenimiento. Si perciben carencias en algunos de estos principios sencillos, los insto a arrepentirse valientemente y a poner nuevamente su vida en armonía con las normas del Evangelio y del discipulado virtuoso. Ahora, hermanos, me permitirían ofrecerles algunos consejos adicionales que los ayudarán a que su testimonio del Evangelio esté profundamente arraigado en el corazón y el alma. Exmisioneros, les recuerdo que la preparación para la vida y la familia debe ser continua. EM no significa ex-mormón. Como exmisioneros, deben estar anhelosamente consagrados a una causa buena y hacer muchas cosas de su propia voluntad y efectuar mucha justicia. Por favor, utilicen las habilidades que adquirieron en la misión para bendecir la vida de quienes los rodean a diario. No cambien el enfoque de servir al prójimo a centrarse exclusivamente en los estudios, el trabajo o las actividades sociales. En vez de eso, equilibren su vida con experiencias espirituales que les recuerden el continuo ministerio a los demás diariamente y los preparen para ello. En la misión aprendieron la importancia de visitar a las personas en su hogar. Espero que todos ustedes, jóvenes adultos, ya sea que hayan servido misiones de tiempo completo o no, comprendan la importancia de visitar a las personas que están solas, enfermas o desanimadas, y no solo como una asignación, sino motivados por el amor genuino que tienen por su Padre Celestial y sus hijos. Aquellos que estén en la escuela secundaria o preparatoria y se estén preparando para la misión, los aliento a asistir a seminario y a graduarse. Jóvenes adultos deben inscribirse en instituto de religión. Si están asistiendo a una universidad de la iglesia, incluyan cada semestre y de manera constante una clase de religión. Durante esta época importante de preparación para la misión o el matrimonio eterno, y la vida de adulto, deben seguir buscando maneras de aprender, crecer y recibir inspiración y guía por medio del Espíritu Santo. El estudio del Evangelio con detenimiento y con espíritu de oración en seminario, instituto o las clases de religión puede ayudarlos con esta meta. Ya sea que asistan o no a una institución académica de la iglesia, ya sea que asistan o no a una universidad, no piensen que están demasiado ocupados para estudiar el Evangelio. Seminario, instituto, las clases de religión brindarán equilibrio a su vida y serán un aporte a su formación secular al brindarles otra oportunidad de pasar tiempo estudiando las Escrituras y las enseñanzas de los profetas y apóstoles. Hay 4 cursos nuevos y excelentes, y quisiera alentar a todo joven adulto a evaluarlos y asistir a ellos. Y no olviden que las clases y las actividades que ofrece su instituto local y su barrio o estaca de Haas serán también un lugar donde pueden estar con otros jóvenes y jovencitas y elevarse e inspirarse unos a otros al aprender, crecer espiritualmente y socializar juntos. Hermanos, si dejan a un lado sus teléfonos celulares y verdaderamente miran a su alrededor, tal vez se encuentren a su futura compañera eterna en instituto. Lo cual me lleva a otro consejo que estoy seguro que ya lo venían venir. Adultos solteros tienen que salir con jóvenes del sexo opuesto y casarse. Dejen de posponerlo. Sé que algunos de ustedes tienen miedo a formar una familia. Sin embargo, si se casan con la persona adecuada, en el momento adecuado y en el lugar adecuado, no tienen que temer. De hecho, muchos de los problemas que encuentren se evitarán si se hallan anhelosamente consagrados a salir en forma recta al cortejo y al matrimonio. No envíen textos. Utilicen su propia voz para presentarse ante las virtuosas hijas de Dios que hay a su alrededor. El oír una voz humana la sorprenderá y causará que digan que sí. Ahora, mis hermanos del sacerdocio, testifico a ustedes que el Señor Jesucristo puede ayudarnos a arreglar cualquier cosa en nuestra vida por medio de su sacrificio expiatorio. Esta tarde, a medida que nos preparamos para celebrar el domingo de Pascua de Resurrección mañana, por favor, hagan una pausa conmigo para recordar el don de la expiación de Cristo. Recuerden que nuestro Padre Celestial y nuestro Salvador Jesucristo los conocen mejor y los aman más que nadie. Por medio de la expiación, el Redentor tomó sobre sí nuestros problemas, dolores y pecados. El Salvador del mundo vino para entendernos individualmente al experimentar nuestras esperanzas frustradas, nuestras dificultades y nuestras calamidades por medio de su padecimiento en el Getsemaní y en la cruz. Su muerte fue un acto final de amor por nosotros, y en aquella fatídica noche fue enterrado en una tumba nueva. El domingo por la mañana, Jesús se levantó de los muertos, prometiéndonos una vida nueva a cada uno de nosotros. Entonces el Señor resucitado comisionó a sus discípulos que enseñaran a todos a tener fe en Cristo, arrepentirse del pecado, a ser bautizados, a recibir el don del Espíritu Santo y a perseverar hasta el fin. Hermanos, sabemos que Dios nuestro Padre y su Hijo amado visitaron al profeta José Smith y por medio de él restauraron la plenitud del Evangelio de Jesucristo. Sean fuertes, hermanos. Guarden los mandamientos de Dios. El Señor Jesucristo nos promete que todo lo que deseemos hacer en rectitud será nuestro. Los líderes de la iglesia cuentan con ustedes. Necesitamos que cada uno de ustedes, jóvenes adultos, se prepare para casarse, servir y ser líderes en el futuro. Lo cual ruego en el nombre de Jesucristo humildemente. Amén.
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2: ¿De qué manera es el bautismo una demostración de obediencia? Ven, sígueme. Mateo, capítulo 3. Marcos, capítulo 1. Y Lucas, capítulo 3. Nuestro Salvador es el ejemplo perfecto de obediencia al Padre Celestial cuando declara: "No busco mi voluntad, sino la voluntad del Padre, que me envió". El Salvador fue bautizado para mostrar su estricta obediencia al Padre Celestial. Del mismo modo, cuando demostramos nuestra obediencia al ser bautizados, concertamos un convenio con Dios de ser discípulos dedicados y obedientes de Jesucristo. Véase 2 Nefi, capítulo 31, versículos del 5 al 13. Un ejemplo de la obediencia del Salvador se encuentra en el relato de su bautismo. Entonces, Jesús vino de Galilea al Jordán, a Juan, para ser bautizado por él. Pero Juan se lo impedía, diciendo: "Yo necesito ser bautizado por ti, ¿y tú vienes a mí?". Pero respondiendo Jesús, le dijo: "Permítelo ahora, porque así nos conviene cumplir toda justicia". Mateo, capítulo 3, versículos del 13 al 15. Llenar el espacio en blanco. ¿Cómo completarían la frase siguiente? El bautismo es... Para obtener ideas, véase 2 Nefi, capítulo 31, versículos del 17 al 18. Véase también J. Devin Cornish, La puerta que se llama bautismo, Liaona, febrero de 2015, páginas 15 a 17. Análisis. En familia o por su cuenta, repasen el convenio que hicieron en el bautismo. Véanse Mosía, capítulo 18, versículos del 8 al 10, Doctrina y Convenios, sección 20, versículo 37. ¿Qué cosas pueden hacer para guardar ese convenio en su vida cotidiana? Solo en formato digital, jóvenes adultos, Aprender cómo te habla el Espíritu, por Shaquelle Wortleth Herbert, Revistas de la Iglesia. No es tan complicado como podríamos pensar. Estoy muy confundida. ¿Por qué tuve la impresión de prestarle servicio cuando ella ni siquiera lo valoró? Mi amiga Sara, se ha cambiado el nombre, me explicaba entre lágrimas cómo se había enterado de que una vieja amistad acababa de tener un bebé, y Sara, que había estado orando por oportunidades de servicio, se había sentido impulsada a ofrecerse a llevarle la cena. Su amiga aceptó la propuesta. Pero las cosas no salieron como las había planeado. Las cosas siguieron saliendo mal mientras preparaba la comida, y cuando Sara llegó a casa de su amiga una hora más tarde de lo previsto, ella le dijo fríamente que su familia ya había comido y cerró la puerta de golpe. Sara estaba devastada por cómo se habían dado las cosas, pero sobre todo se sentía confundida. No sabía si realmente había recibido la impresión del Espíritu de servir a su amiga o si había sido su propia idea. Muchos de nosotros hemos experimentado situaciones como esta. Yo lo he vivido, en las que nos hemos sentido inspirados a tomar ciertas decisiones que no salieron como queríamos. En esos momentos, tal vez nos preguntemos si el Espíritu Santo realmente se comunica con nosotros. El Espíritu Santo sí nos habla, pero aprender a reconocer sus impresiones requiere práctica. He aquí algunas ideas para ayudarte a reconocer su voz y confiar en ella. 1. Recuerda que recibir el Espíritu Santo es una elección. Cuando somos confirmados miembros de la Iglesia, en la bendición se nos dice, recibe el Espíritu Santo. La palabra clave es recibe. Recibir significa que, aunque se nos haya dado el don del Espíritu Santo, depende de nosotros aceptar ese don incomparable al escoger vivir dignos de su compañía y luego elegir escuchar sus suaves impresiones. El elder David A. Bednar, del Quórum de los Doce Apóstoles, enseñó, el Espíritu Santo no entra en vigor en nuestra vida simplemente porque se colocan las manos sobre nuestra cabeza y se pronuncien esas cuatro palabras importantes. Al recibir esta ordenanza, cada uno de nosotros acepta una sagrada y constante responsabilidad de desear, procurar, trabajar y vivir de tal manera que de verdad recibamos el Espíritu Santo. Recibir el Espíritu Santo y reconocer su influencia implica actos de fe como orar, estudiar las Escrituras o asistir al templo. Por último, si te esfuerzas por seguir a Jesucristo cada día, el Espíritu Santo será tu compañero constante. 2. Reconoce que el Espíritu puede hablarte todos los días. Sí, todos los días. El presidente Lorenzo Snow dijo en cierta ocasión, ese es el gran privilegio de todo santo de los últimos días, que tenemos el derecho de tener manifestaciones del Espíritu cada día de nuestra vida. Pero con tantas distracciones del mundo a nuestro alrededor y la infinidad de responsabilidades que tenemos, no nos extrañe que a veces pasemos por alto la voz dulce y apacible del Espíritu Santo en nuestra vida. Algo que puede ayudarnos a reconocer su voz cada día es hacer una lista de las cosas buenas que sucedieron o de las que nos hemos sentido inspirados a hacer o decir. A menudo no reconocemos la revelación hasta después de haber actuado de acuerdo con una impresión y rememorar la experiencia. También es importante recordar que, para permitirnos aprender y crecer, es probable que Dios no nos indique cada paso que debemos dar en la vida. El elder Dale G. Renland, del Quórum de los Doce Apóstoles, enseñó, la meta, de nuestro Padre Celestial en la crianza de los